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2: Muy buenas noches, ¿cómo están? Bienvenidas y bienvenidos a Inteligencia Financiera, esta propuesta del grupo Ñandutí de cada miércoles para hablar con todos ustedes y también con los invitados sobre finanzas, economía, temas sociales, políticos y todo lo que sea de interés. Gracias por acompañarnos como siempre. ¿Qué tal, René? ¿Cómo estás?
3: Hola, Claudia. Te olvidaste que estamos de farra nosotros.
2: Ah, cierto. Terminaste el rodaje.
3: Terminamos el rodaje maldecido esta semana. Había empezado a dormir otra vez, un poquito más tranquilo.
2: Sí, y...
3: Dos meses de laburo.
2: Las imágenes que me pasaste son fuertes.
3: Sí, sí. Y no te pasé la... Ahora te voy a mostrar la...
2: Maquillaje. Yo después no voy a poder dormir. ¿Qué tal, Arnold? ¿Cómo estás?
4: Buenas noches, Claudia. Hola, buenas noches, René. Felicitaciones, René.
3: Gracias.
2: Felicidades, sí.
4: Te felicité por haber cerrado ese... Pero hay mucho trabajo que hay por hacer.
3: Falta mucho, pero realmente el proceso de rodaje siempre es para mí el más estresante porque es mucha gente, mucho trabajo, horarios muy corridos, ¿viste? La gente no descansa bien, entonces cuando termine se van todos a su casa, estamos tranquilos y que salga todo bien, obviamente.
2: ¿Para cuándo el estreno?
3: Yo creo que va a ser tercer trimestre del año que viene por ahí. El cine tiene
2: esta época más o menos,
3: tiene, ¿verdad?, su calendario que tenés que tratar de no pisarte con Marvel y Disney y todo eso. Entonces se coordina.
4: Claro.
3: Típicamente las películas paraguayas salen bien en agosto, septiembre, por ahí. Así que le vamos a invitar al red carpet.
4: Por favor.
3: Te va a ir, Claudia.
2: Por favor, sí. ¿Terror es lo que más te gusta grabar o es lo que más quiere la gente?
3: No, me gusta, le gusta a mi familia, me gusta con Hugo, que es mi director, entonces... Pero tengo otros proyectos también.
2: Bueno, muy bien.
3: No, vas a tener miedo de terror, vos que estás todo el día hablando de políticos y eso. ¿Qué pio tanto?
2: Evito ver películas de terror desde hace mucho tiempo, pero la tuya, claro que voy a ver.
3: Vamos a llevarle a tus amigos Cheto de Dende.
2: También.
3: Incluyendo una invitada que tenemos por acá.
4: Hay que hacer, de hecho, hay como una colecta de los otros Dende también. ¿Viste que se separan por año? ¿Ustedes se separan?
2: Sí, pues por año, pero hay un grupo de exa en Dende.
4: Ah, otra, que donde se juntan todos, ¿verdad?
3: Pero que los Chetos de Dende se van mucho a fábrica y política, eso, pero no mete mucho tema cultura. Yo creo que hay que intervenir un poco el programa de ellos.
4: Vamos a hablar con otro amigo ahí. Vamos a hablar con otro amigo.
2: Están haciendo mala fama.
3: No es mala fama.
4: Al contrario.
3: Hay que ampliar nomás el espectro de enseñanza de Dende, ¿verdad?
2: Sí, un saludo a todos los compañeros y compañeras de Dende. Y ya voy a aprovechar, porque voy a saludar a una compañera que es nuestra invitada de la noche, Cristina Goralesky, presidenta del Instituto Forestal Nacional Infona. ¿Qué tal, Cristi? ¿Cómo estás?
5: Súper bien, buenas noches, Claudia, Arnold, René, muchísimas felicidades por el emprendimiento. Y mira que tengo que decirte que hay mucha gente de fuera del grupo que nos dice que somos uno de los mejores grupos de Dende, así que...
2: Arnold, casi, con nuestro compañero.
4: Casi, y por eso son los mejores, porque si yo entraba, no iba.
3: A falta de faranduleros se suma Arnold otra vez.
4: No, ahí ya iba a ser demasiado. René,
5: no, vos sabés que tenemos una frase ahí en el grupo, que todo es culpa de la prensa, ¿verdad?
2: Sí.
5: Pues está Claudia y nos acompaña Nati Camargo también, y bueno, todo es culpa de ella por cualquier cosa, ¿verdad?
4: Vos sabés que tenía esto también, que estaba hoy modo influencer, que estuvo, de hecho, nosotros hace dos semanas.
3: O sea que yo tengo un par de infiltrados ahí, cada vez que hacen su viaje Cheto, eso me dicen, escucha acá la jefa cómo le está retando a todo el mundo.
2: Mentira.
3: Ella manda como si fuera que es la dueña del grupo.
2: No, eso sí que no es verdad.
3: ¿Qué no? O
2: sea, no, acá nomás es una verdad, en el curso no, pero siempre vale la pena también mencionar de que los temas que se tratan ahí en el curso de Dende, la capacitación, son súper interesantes. Uh-huh. Y Cristina tiene intervenciones muy importantes, ella con una mirada no solamente institucional, sino también de acuerdo a tu trayectoria y las necesidades que ves en el país. Así que eso es para destacar.
3: Espectacular.
2: Sí.
5: No, y la verdad que es súper interesante porque te da un pantallazo un poco sobre todo, porque muchas veces uno está muy en lo suyo, ¿verdad? Muchas veces, bueno, ustedes sí tal vez tienen como un pantallazo general de lo que ocurre, pero nosotros que estamos muy enfocados en ciertas áreas, como que solamente estamos muy inmiscuidos en esas áreas, y de repente es súper interesante este curso porque te mete de lleno un poco en otros aspectos que hacen al desarrollo del país y te abren un poco también la mente y te permiten ver the big picture, como se dice. Así que realmente es fantástico y súper recomendado para todos los que quieran en algún momento participar.
2: Está hecha la invitación, Arno.
4: Excelente. Vamos a pensar.
2: El tema de esta noche trata sobre la política forestal nacional. ¿Qué es esto? ¿Hace cuánto tiempo se trabaja, Cristi? ¿Y qué implica para el futuro del país en materia forestal y también en materia económica?
5: Bueno, la política forestal nacional, bien, estaba un poco repasando mis notas antes de venir y decía uno de los resúmenes, es como una brújula país de dónde queremos que vaya el sector forestal. Esta política fue un proceso que lo iniciamos en el año 2024. Empezamos a construir con diagnósticos sectoriales. Para nosotros era muy importante tener información, datos sobre el sector forestal, porque si no íbamos a terminar haciendo una política forestal de escritorio no acorde con la realidad, ¿verdad? Y que muchas veces termina siendo inaplicable, que pasa muchas veces con muchas políticas en distintos sectores, ¿verdad? Entonces, para nosotros era clave primero empezar a generar información, elaborar un diagnóstico sectorial del sector forestal, mapear un poco todos los actores, de repente ver si es que nos faltaba algún actor dentro de la cadena forestal, dentro del sector, entre el sector privado, público, sociedad civil, academia, comunidades indígenas, el sector productivo. Fue un trabajo bastante, bastante interesante, y una vez que tuvimos mapeados todos estos actores, empezamos a realizar talleres aquí en Asunción, recorrimos los 17 departamentos del país para empezar a recabar información, porque cuando nosotros hablamos hoy del sector forestal, no estamos hablando de tres sectores claves, digamos, que es donde el Infona tiene su acción, ¿verdad? Por un lado, el manejo, la conservación y el monitoreo de los bosques nativos, que va enfocado 100% digamos a los bosques nativos, ahí tenemos ciertos actores, luego todo lo que tenga que ver con el manejo integral del fuego, que tienen también distintos actores comunes y distintos actores a los otros sectores, y luego el de plantaciones e industrias forestales, ¿verdad? Y ahí empezamos a construir un poco esta política forestal nacional que tiene como objetivo promover el sector forestal como un actor muy importante dentro de la transformación económica de nuestro país. Promover las plantaciones forestales, la competitividad de las industrias, la conservación y el manejo sostenible de los bosques nativos. Tenemos un compromiso muy grande también como Estado de seguir generando información sobre cobertura forestal y sobre el sector forestal para la toma de decisiones. Y bueno, esta política hoy en día está basada, identificamos 7 estrategias principales, de las cuales estas 7 estrategias después tienen también políticas de acción o acciones más concretas que se tienen que dar para que nosotros, digamos, el sector forestal se siga manteniendo como uno de los sectores más importantes dentro de la economía paraguaya.
2: Estas 7 líneas que se identifican en la política, ¿se aplican de manera inmediata o va a ser un proceso cada vez que hay intervenciones en el sector? ¿Cómo es?
5: Bueno, estas líneas van desde lo que es el fomento de plantaciones, la competitividad de la industria, la generación de información confiable, hasta todo lo que tenga que ver con gobernanza, marco legal, son líneas que hoy en día ya están activas. De hecho, muchas de estas estrategias ya abarcan acciones que venimos haciendo hace bastante tiempo, acciones nuevas que se tienen que generar y acciones que estamos empezando ahora mismo, ¿verdad? Entonces, estas 7 estrategias tienen líneas de acción, y también algo muy importante para nosotros es mencionar que la política forestal no es solamente el Infona. Si bien nosotros por ley, por mandato de ley, somos lo que tenemos que promulgar la política forestal nacional, esta política es responsabilidad tanto del sector privado, de la academia, de la sociedad civil y también del sector público, que no solamente es Infona, sino que otras instituciones públicas que tienen también ciertas influencias dentro de lo que es el sector forestal. Ahora, por ejemplo, estamos trabajando muchísimo con el MIC para la apertura de nuevos mercados, trazabilidad forestal, Entonces, digamos, esta política, si bien está promulgada por el Infona, es responsabilidad de todo el sector, de toda la cadena.
3: Cristina, si tuvieras que resumir, viste que uno escucha mucho de los bosques, de la deforestación, de una cantidad de cosas. Si tuvieras que resumir los temas que vos decís que son de preocupación o de acción más urgente de aquí en adelante, ¿cuáles dirías que son tus focos, digamos?
5: Bueno, hoy nuestro foco, y te diría mi foco número uno hoy está en fortalecer los procesos institucionales, ¿verdad? Yo creo que estos últimos 8 años nosotros vinimos trabajando, generando información, teniendo acciones que tenían un impacto muy importante dentro de lo que es el sector privado y la sociedad civil. Y hoy en día yo veo que si queremos que esto continúe, si queremos que el Infona siga siendo una fuente confiable de información, que sea una fuente confiable a la hora de que tengamos incendios, que pueda generar esa información a través del monitoreo, nosotros tenemos que trabajar en un fortalecimiento institucional y lo estamos haciendo. Este año nos tomamos el tiempo de sentarnos con el Ministerio de Economía y Finanzas para ordenar nuestro anexo, estar acorde a lo que es la nueva ley de la función pública, empezar el encuadramiento con los funcionarios y empezar ya efectivamente ese proceso de la carrera civil. Porque hay algo muy importante que decir. El Infona hoy está generando documentación, está generando datos que ninguna otra institución aquí a nivel país lo hace. Incluso a nivel regional. Somos uno de los pocos países a nivel regional que tenemos un sistema nacional de monitoreo forestal que es ponderado en muchísimos países del mundo, ¿verdad? Cuando hace unos años estuve en Bruselas y me decían, ni nosotros no tenemos este sistema de monitoreo que tienen ustedes, ¿verdad? Pero eso, ¿cómo se mantiene? Evidentemente, con el uso de la tecnología, pero también con las personas que manejan esa tecnología, y esas personas tienen que estar preparadas, tienen que estar capacitadas, tienen que tener también un salario acorde al trabajo que están haciendo. Entonces, te diría, una de las prioridades hoy es seguir construyendo ese fortalecimiento institucional para la que la institución siga siendo más eficiente, ¿verdad? Siga siendo mucho más rápida a la hora de responder, poder utilizar la tecnología que tenemos hoy, tener gente capacitada que pueda manejar y entrenada que pueda manejar esa tecnología. Eso internamente. Ahora, hablando externamente, y lo mencionabas vos, el tema de los bosques nativos. En la región oriental, hoy en día tenemos dos causas principales de la deforestación ilegal en la región oriental del país, donde tenemos la ley de deforestación cero. Uno son los cultivos ilícitos de marihuana y otro es la expansión urbana sin que el municipio tenga un plan de ordenamiento territorial. Creo que esos son, digamos, un poco uno de los grandes desafíos que nosotros tenemos y lo tenemos que trabajar, una vez más, interinstitucionalmente, no desde el Infona, sino que también con muchísimas otras instituciones, con los municipios. Yo creo que los municipios podrían ser unos grandes aliados para poder trabajar en esos planes de ordenamiento territorial y poder asegurar que el día de mañana las comunidades, las ciudades, los municipios tengan sus espacios verdes, tengan delimitadas sus zonas urbanas, sus zonas rurales, sus zonas industriales. También muy enfocado también a lo que sacaba el Ministerio de Industria y Comercio, ese mapa industrial o de polos de desarrollo. Ese orden o ese plan de ordenamiento territorial que se lleva adelante no es en vano. Eso te permite planificar, eso te permite tener una seguridad jurídica para las nuevas inversiones y te permite también, por otro lado, que las comunidades puedan tener sus espacios verdes, puedan tener sus espacios de recreamiento y puedan tener también sus zonas de conservación. Yo creo que esa sería un poco la otra prioridad, un poco hablando desde afuera de la institución y mirando principalmente a lo que es el área de conservación de bosques. Y en el área, pues son áreas bien distintas, ¿no? Sí. Y en el área de más productiva, digamos, la mirada más productiva del sector forestal, que son las plantaciones y las industrias, seguridad jurídica, desburocratización de los procesos, ¿verdad? Si nosotros hoy como gobierno estamos promoviendo las plantaciones forestales, la instalación de nuevas industrias, nuestros procesos también tienen que ser eficientes y desburocratizados, teniendo en cuenta también la legislación, ¿verdad? No es que no vamos a controlar nada, se va a controlar, pero esos procesos nosotros como institución y como Estado tenemos que buscar la tecnología y la manera de que estos procesos sean mucho menos desburocratizados de lo que son hoy.
4: Cristina, y para consultar algo sobre números, digamos, desde, no sé si llamarle de tu gestión o de un tiempo para acá, ¿cómo fue evolucionando esas hectáreas de plantaciones y demás? Creo que fue muy acelerado también por proyectos privados que se fueron dando, y eso también sí repercutió en toda la parte de dar trabajo uh-huh. a las personas. O sea, yo creo que mucho hubo ese cambio de suelo, creo que le llaman uh-huh. Técnicamente. O sea, ¿cómo fue evolucionando eso? ¿Cuántas hectáreas estaban, no sé, hace 10 años atrás versus hoy en la parte de reforestación o de inversión?
5: Cuando yo asumo en el año 2018, teníamos aproximadamente 120.000 hectáreas plantadas. En el año 2022 llegábamos ya casi a las 240.000 hectáreas. Y en el año 2020, cerramos el año 2024 con 340.000 hectáreas.
4: Típico, prácticamente.
5: Entre el 2022 y el 2024, la superficie de plantaciones forestales creció un 66,1%. Estamos hablando entre 50.000 a 60.000 hectáreas por año ahora. Eso no significa que todos los años vamos plantar esa cantidad de hectáreas, porque el sector forestal tiene su mecanismo, ¿verdad? Una empresa necesita 100.000 hectáreas. Entonces planta 100.000 hectáreas y cada año va utilizando 100 hectáreas, y luego eso vuelve a plantar, ¿verdad? Sin embargo, como te digo, es normal que en estos procesos en donde una economía o el sector forestal, la empresa creciendo en una economía, es normal que se den, digamos, estos picos de crecimiento en cuanto a lo que son las plantaciones forestales. Algo muy interesante también, un dato súper interesante, es la cantidad de nuevas industrias que tenemos y las industrias que empezaron a exportar. Sí. Hace una semana, justamente aprovechando un poco la Expo Madera organizada por la FEPAMA, nosotros elaboramos un documento técnico que básicamente fue procesar un poco la información de la ventanilla BUE de exportaciones del sector forestal. Y uno de los datos más interesantes, uno de los datos muy importantes, es que el 99% de los productos exportados en el año 2025 fueron productos con valor agregado. Es decir, ya productos que pasaron por un proceso de industrialización, ¿verdad? Entonces eso también nos hace ver que también no estamos creciendo solamente en plantaciones forestales, sino que también la industria está creciendo y está procesando esos productos. Otro de los datos muy interesantes, en los últimos 10 años, hace 10 años atrás, la Unión Europea era el 2.3%, el 2.3% de nuestras exportaciones iban a la Unión Europea, hoy va más del 32% el volumen exportado de productos forestales, va a la Unión Europea. Habrá que un mercado muy exigente, exige trazabilidad, exige calidad, exige ciertas certificaciones internacionales, y ese es un dato no menor de cómo el sector no solamente está creciendo en plantaciones forestales, sino que la industria está acompañando y estamos llegando a mercados, a mercados nicho, mercados que pagan bien, mercados que exigen una buena calidad, ciertas certificaciones. Entonces eso habla muy bien también del sector.
2: Varios temas mencionaste que en los que quería profundizar y tiene que ver con esto que es muy actual, que lanzó a principios de septiembre el Ministerio de Industria y Comercio sobre este mapa de uh-huh. competitividad Paraguay, acá noté, uh-huh. no, mapa de inteligencia competitiva. Y justo le había consultado, recuerdo eso, al Ministro de Industria y Comercio, cuáles son las instituciones que tienen que aportar a modo de dar esa información certera a la gente que está interesada en ese desarrollo industrial, en esa inversión también, ¿verdad? Uh-huh. ¿Y cómo trabaja ahí Infona para tener esa información y también los municipios, ¿verdad?
5: Uh-huh. Bueno, nosotros, digamos, uno de los insumos que se utilizó justamente para hacer este mapa fue el mapa de inversión forestal que nosotros habíamos preparado en el año 2023, ¿verdad? Esto surge un poco de la idea de, en realidad era mi tesis de maestría, ¿verdad? Que todavía no... Bueno, la idea se usó para otra cosa, bueno, ahora tengo que buscar otro tema de tesis, ¿verdad? Pero la idea un poco surge, porque en ese entonces, recuerdo, ya desde el año 2020, 2021, también con todo lo que fue para hacer el Silvipar Paraguay, empezó a recibir muchos inversionistas de afuera, ¿verdad? Y venían y los primeros que nos decían eran, ¿dónde puedo plantar? ¿Dónde puedo plantar? ¿Dónde hay tierras para plantar? ¿Qué puedo plantar? ¿Está cerca o no está cerca la industria, ¿verdad? Entonces ahí un poco empezamos a buscar información sobre, soy ingeniera forestal, primero sobre la aptitud de suelo, ¿verdad? Y encontramos un mapa de la FAO que decía que básicamente casi todo Paraguay tenía una aptitud óptima para las plantaciones forestales o para el sector forestal, ¿verdad? técnicamente hablando de las condiciones de suelo. Ahora, hay otros factores que tenemos que tener en cuenta, como por ejemplo, a ver, en

0: plantaciones forestales, ¿verdad? Entonces empezamos a hacer un trabajo y encontramos una metodología que se llama estudios multicriterio, ¿verdad? Y en este estudio lo que se hace es tener capas de información. Algunas capas son capas restrictivas, como las capas, por ejemplo, de bosque nativo, de zonas urbanas, de áreas silvestres protegidas, zonas de cultivos agrícolas, en donde estas son capas restrictivas. Acá no se planta. Y después están capas de información a las cuales se les da, se le dice un peso, ¿verdad? Que es donde están las industrias forestales ya instaladas, con su capacidad utilizada y su capacidad total, dónde ya se encuentran las plantaciones forestales, cuáles van a ser las áreas de influencia de las futuras industrias como Paracel, Silvipar, Investancia, y la cercanía con las rutas y los puertos de exportación, porque el flete es uno de los factores determinantes en el sector forestal. Y a esas capas, de acuerdo a la información que tenían, se le asignaba cierto peso. Eso básicamente, como dicen, te toma una licuadora y te saca un mapa, digamos, con el potencial forestal real que nosotros tenemos, ¿verdad? Y ese portal que lo venimos actualizando todos los años, hoy en día nos dice que Paraguay tiene más de 5 millones de hectáreas con un potencial alto o muy alto para plantaciones forestales. Es decir, en esas 5 millones de hectáreas no hay agricultura, no hay bosque nativo, no hay zonas urbanas, no hay áreas silvestres protegidas. Hoy en día, en la mayoría de esas 5 millones de hectáreas son tierras que están siendo no utilizadas o siendo subutilizadas con ganadería tradicional que puede tranquilamente combinarse con el sector forestal. Y a través de ese estudio que nosotros hicimos, nos dimos cuenta que tenemos un corredor forestal que va desde Concepción, pasando por San Pedro, Caguazú, Casapac, Guairá e Itapúa, en donde más del 70% de las plantaciones forestales y la gran mayor cantidad de las industrias se encuentran en ese corredor forestal, que es lo que está también hoy en día en el mapa que hizo el Ministerio de Industria y Comercio para la inversión forestal. Es una franja que tenemos en la región oriental que tiene una potencialidad tremenda para el sector forestal.
1: Mira, qué interesante saber eso, porque el Ministerio de Industria y Comercio es una institución mucho más grande, con más recursos, pero usó una base de Infona para su desarrollo.
0: Claro, que de hecho esa es la manera en la que tenemos que trabajar como Estado, ¿verdad?
1: Claro, pero para resaltar que a Infona no se le hace caso. Desde que estás vos, Cristi, tiene visibilidad y se trabaja de diferente manera, pero fíjate nomás la importancia, ¿verdad?, la herramienta que trabajaron ustedes.
0: Sí, realmente fue súper importante en ese momento. Te cuento, soy súper sincera en cómo nació la idea de decir... ¿Qué le decimos a alguien que viene y me dice, quiero plantar? ¿Dónde? No le puedo decir en todo el Paraguay, o andate a Itapúa, o andate a Alto Paraná, porque por el costo de oportunidad, o sea, hay que tener también en cuenta, acá no tenemos que nosotros manejar solamente las condiciones de suelo y clima. Si es por las condiciones de suelo y clima, Paraguay es fantástico.
2: La logística especialmente.
0: Pero hay que manejar también la cuestión financiera, el costo de oportunidad de la tierra, estar cerca de la logística para el sector forestal es determinante, o sea, uno de los factores determinantes para el sector forestal. Entonces, bueno, y queremos que el Infona siga haciendo esto, por eso también te hablaba yo del fortalecimiento institucional, tener cada vez funcionarios más capacitados, más formados, en constante formación, por sobre todo, para poder utilizar hoy en día, hay inteligencia artificial, tenemos un montón de información, pero se necesita todavía ese toquecito humano, esa mirada, ese ojo entrenado del técnico, mirando los mapas y mirando la información.
1: Excelente. Tenemos que hacer nuestra primera pausa aquí en Inteligencia Financiera. A la vuelta vamos a seguir con Cristi desarrollando otros
3: temas. Muy rápido.
4: No cortó
3: ya. Muy rápido.
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1: 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Hacemos una pausa y enseguida volvemos con Inteligencia Financiera.

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9: Seguimos en Inteligencia Financiera y le quiero consultar a Cristina Boraleski, presidenta de Infona, acerca de esto que mencionó, que uno de los principales desafíos serían factores que afectan a lo que hace a la forestación en el país, que son los cultivos ilegales de marihuana. Y cómo esa realidad exige también un trabajo de otras instituciones. ¿Cómo están en ese ámbito?
10: Sí, totalmente. De hecho, bueno, nosotros el año 2024 salió un decreto que se llama el Decreto de Protocolo de Intervención en Conjunta para Casos de Deforestación, que se inicia justamente en el Infona, pues nosotros empezamos a trabajar ya hace varios años con alertas tempranas de deforestación, que son a través de análisis de imágenes satelitales y también alertas de deforestación que provienen de los diferentes radares que tienen los satélites, ¿verdad? Nosotros estamos recibiendo semanalmente una cantidad de alertas por deforestación. Eso evidentemente tiene que pasar igualmente por un primer filtro, pero bueno, cuando empezamos a trabajar con esto nos vimos que había un abanico muy importante de por qué se deforesta, de por qué se deforesta ilegalmente en nuestro país, ¿verdad? Entre esos, los cultivos ilícitos, actividades que están enfocadas a problemas socioeconómicos, principalmente en el área agropecuaria, también el tema del crecimiento urbano o los loteamientos sin que los municipios tengan un plan de ordenamiento territorial que se hacen en áreas boscosas, ¿verdad? Entonces, ahí un poco empezamos a trabajar en este protocolo de intervención en conjunta, porque como bien lo decías vos, son varias las instituciones que tienen que intervenir: la SENAT, el Ministerio del Ambiente, la Fiscalía, el Ministerio Público y otras instituciones que están por medio, digamos, y que hacen, digamos, a este trabajo en conjunto. Hoy estamos trabajando muy de cerca con la SENAT tanto para la erradicación y luego restauración de las áreas que fueron deforestadas para marihuana. Este tipo de cultivos hoy lo estamos viendo principalmente en las grandes reservas de bosque, en los parques nacionales. Normalmente son polígonos muy irregulares que se ven. Ustedes pueden entrar hoy en Google Maps y pueden ver. Sí. Un polígono de plantación de soja, un polígono de ganadería, lo vemos bien cuadrado, bien digamos una forma geométrica normalmente bastante, bastante cuadrada, pero en el caso de los cultivos ilícitos vemos unos polígonos bien irregulares que se encuentran normalmente en grandes reservas de bosque y cercanos a cursos de agua, ¿verdad? Un poco esas son, digamos, las condiciones técnicas que se tienen que dar para este tipo de cultivos, y venimos trabajando con la SENAT, también con la Policía Nacional. Cuando nosotros detectamos este tipo de alertas para cultivos ilícitos, lo que hacemos es inmediatamente comunicar a la SENAT y a la Policía Nacional para hacer una intervención conjunta, justamente porque estamos hablando de casos que podrían ser peligrosos, ¿verdad? En los otros casos intervenimos directamente nosotros como Infona, a veces nos acompañan desde el Ministerio Público, también desde el MADES, pero para casos que nosotros vemos que son deforestación por cultivos ilícitos, sí lo hacemos con el acompañamiento de la SENAT, el Ministerio Público o la FTC en su momento, o también la Policía Nacional.
11: Cristina, vos hablabas de que te consultan sobre inversiones en el sector forestal. Uh-huh. Y a mí me genera siempre la duda. Uno, a veces siente que estos son mega inversiones de miles de hectáreas, pero ¿a qué niveles uno puede establecer un negocio relacionado con esto? Y relacionado a eso, ¿qué tal la oferta de financiamiento a largo plazo para ese tipo de inversiones?
10: Bueno, yo creo que eso es lo interesante del sector forestal, y ojo, justamente está en una de nuestras estrategias de la política forestal nacional, que es el financiamiento. Por un lado están las grandes inversiones que nosotros vemos hoy, como Paracel, como Silvipar. Silvipar, estamos hablando de más de $300 millones solamente enfocado a plantaciones forestales, un número parecido solamente para las plantaciones de Paracel, independientemente a lo que va a ser la construcción de la industria, ¿verdad?, de la planta de celulosa. Pero el sector forestal realmente tiene un abanico de opciones para productores grandes, medianos y pequeños. Ahora, nosotros, por ejemplo, desde el Infona, la asistencia técnica que nosotros brindamos es enfocada a pequeños productores. Estamos teniendo resultados muy interesantes porque sí están estas grandes inversiones, evidentemente con grandes retornos. Pero, por ejemplo, nosotros vemos con los pequeños productores, nosotros estamos trabajando en estos últimos años con más de 10.000 pequeños productores en todo el país, en los cuales nosotros damos la asistencia técnica, entregamos los plantines que nosotros mismos producimos, le visitamos para hacer un control de hormigas. Ahora estamos visitando a varios productores ya para, a los cuales hace 4 o 5 años le asistimos para la plantación, ahora los estamos visitando para hacerles capacitación de poda y cosecha. Y es muy interesante porque el productor lo ve como un ahorro a plazo, ¿verdad?, a mediano o largo plazo. Un ejemplo, hace unos años me fui a Tabaí y estábamos con un productor, con el cual había sido un productor que le habíamos donado los plantines, fue el año pasado, creo, y nos estaba contando que cosechó y que con eso le festejó el 15 años a su hija. Uh-huh. Entonces, te permite un poco también permear a todos los sectores, o sea, no solamente con los grandes, no solamente con los medianos, sino que como los pequeños, ¿verdad? Y los pequeños lo ven como un ahorro a mediano o largo plazo, incluso en muchos casos como una jubilación, ¿verdad? De tener ahí esas plantaciones para que cuando las papas queman se pueda aprovechar esa madera. Entonces, es muy interesante. Después, otro de los puntos muy interesantes que tiene el sector forestal es que puede combinarse con otros sectores, principalmente con la ganadería, ¿verdad? La combinación de pasturas, animales y árboles se denomina silvopastoril. Paraguay, de hecho, está muy avanzado en este tipo de técnicas. En el año 2019 nosotros organizamos el Congreso Internacional de Sistemas Silvopastoriles acá en Paraguay. Y es una manera en donde el ganadero, el forestal e incluso el dueño de la tierra se pueden asociar a través de una ley que se llama la Ley de Vuelo Forestal, que le permite al propietario de las plantaciones forestales tener una seguridad jurídica sobre sus árboles, sobre sus plantaciones, ¿verdad? La tierra puede pasar a nombre de otra persona, puede haber una sucesión, pero si tiene bajo el régimen de la Ley de Vuelo Forestal, el dueño del bosque continúa siendo el dueño de la plantación hasta que la coseche, ¿verdad? Entonces, evidentemente hay un abanico de oportunidades para pequeños, medianos, grandes. Ya una casa de bolsa hace unos años lanzó también el fondo forestal que te permite justamente vos, sin tener idea de lo que es el sector forestal, poder invertir, creo que era a partir de 10 millones de guaraníes, si mal no recuerdo, me disculpan si es que estoy equivocada, poder invertir en este fondo que iba enfocado justamente a hacer plantaciones forestales en la zona de Casapá. Ahora, si me preguntas, yo creo que ahí está el en donde tenemos que trabajar, seguir generando este tipo de herramientas, fideicomisos, fondos de inversión, en donde las personas puedan invertir en esto a largo plazo, ¿verdad? Hoy en día, hasta ahora, tenemos un solo fondo que se cerró, fue bastante exitoso, de hecho. Creo que están trabajando en un segundo fondo porque por lo exitoso que fue el primero. Pero creo que deberíamos poder generar más de ese tipo de herramientas a través de fideicomisos, a través de contratos a futuro y seguir trayendo inversión de afuera. Para el sector forestal, lo que está haciendo el presidente de salir él a vender el Paraguay, de salir a vender el sector forestal, para nosotros es importantísimo. O sea, a través de eso vienen grandes inversiones. Principalmente son fondos de pensiones y fondos de jubilaciones las que vienen y se invierten en nuestro país.
11: ¿Cuánto es pequeño? Cuando hablas de pequeño, ¿qué tamaño de superficie
10: estamos hablando? Nosotros, a ver, realmente eso no está definido. En Paraguay estamos muy acostumbrados a hablar pequeño, mediano, grande, productores. Realmente eso no hay un papel donde diga que está definido. Cuando nosotros hablamos de pequeños productores en el sector forestal, Yo te hablo a alguien que tiene 1 a 10 hectáreas aproximadamente, ¿verdad? Después tenés medianos que pueden ir hasta 100 hectáreas, pero en algunos casos ya se los considera como grandes, ¿verdad? También. Yo creo que dentro de 10 años recién nosotros vamos a poder categorizar bien ese quién es mediano, pequeño y gran productor o al nivel de escala, ¿verdad? Pero cuando nosotros hablamos de pequeño no nos referimos principalmente a aquellos que tienen de 1 a 5 hectáreas, que normalmente reciben la asistencia técnica de parte del IFONA, también reciben los plantines. Nosotros le hacemos la capacitación para la cosecha, para la poda, incluso para la posterior comercialización de la madera.
11: ¿Cómo uno accede a esos cursos, a esa capacitación y todo eso?
10: Bueno, nosotros hoy en día estamos trabajando a través de comités de productores, ¿verdad? Okay. El IFONA tiene 20 oficinas regionales en todo el país, una en cada cabecera departamental. En San Pedro y en Caguazú tenemos 2 oficinas por el tamaño, digamos, de los departamentos, y de hecho nuestros jefes regionales hacen primero el trabajo de ir a ver cuáles son los comités que existen, cuáles son los comités que están interesados también en trabajar en el sector forestal, y ahí vamos tomando contacto. O sea, es una capacitación, realmente es un trabajo integral muy interesante que se está haciendo a través de las oficinas regionales. Muchas veces también, gracias a la DEA, del Ministerio de Agricultura, recibimos los pedidos de que nos dicen: acá tengo un comité de productores que lo estoy atendiendo, pero también quieren integrarse al sector forestal. Entonces hacemos un trabajo en conjunto muy importante con la DEA, gracias a esa llegada que tenemos a nivel país, ¿verdad?
12: Perfecto. Cristina, ahí sobre el punto que hablamos fuera de cámara, se habla mucho del sector forestal por el tema de que Paracel es como que uh-huh. inició o empuja un poco este sector. Si bien creo que no va a haber duda que cuando eso funcione va a ser uno de los principales productos a ser exportados. Pero ¿cuáles son hoy los productos que realmente estamos haciendo mientras tanto esa industria se desarrolla? Y también el otro punto del tema del crédito de carbono, si puedan uh-huh. un poco también tu visión uh-huh. acerca de ello.
10: Bueno, hoy nosotros tenemos, los últimos 10 años tuvimos 3 productos principales de exportación del sector forestal: el carbón vegetal, el contrachapado o las láminas de madera y los pisos de ingeniería, ¿verdad? Dentro de esos 3 productos, el carbón se mantiene, digamos, estable. Exacto. Desde hace 10 años exportamos a Estados Unidos, exportamos a Bolivia, a Chile, Alemania, Israel. Ahora se abrió Oriente Medio también para el carbón, y es un producto que se mantiene bastante estable, por decirlo de alguna manera. Ahora, un producto que creció y creció de una manera exponencial, te diría casi 300% comparando hace 10 años atrás, es el del contrachapado y madera laminada. El contrachapado, la madera laminada, son las famosas, mucha gente la puede conocer también como las terciadas, que se
9: miraste si había acá, ¿verdad? Sí.
10: Estoy mirando el frente.
9: Ahí el frente es de la mesa, sí, me parece.
10: Podría ser, pero esto ya tiene una melamina encima, sí. ¿Verdad?
9: Okay.
10: Los contrachapados, básicamente, ¿qué es? El árbol entra en una máquina que se llama debobinadora, y el árbol, el tronco del árbol gira y se le van sacando las láminas de madera. Esas láminas de madera, evidentemente, se clasifican categoría A, B, C, dependiendo la calidad de la madera, y eso luego se van pegando una encima de otra y se pegan con una prensa, ¿verdad? Y ahí la cantidad de milímetros, dependiendo qué es lo que quede, qué es lo que quiere el
12: a comprar, digamos, fuera del
10: país. El comprador, digamos. Sí. Este es un producto que realmente pegó un salto gigantesco en las exportaciones. Hoy en día tenemos casi 25 laminadoras. De las 25 laminadoras, 22 están exportando. Uh-huh. Los mercados a los cuales estamos exportando son muy interesantes: Estados Unidos, Italia, Chile, Reino Unido. Reino Unido es un mercado muy exigente con las láminas de madera, porque mira, pide una calidad premium. Y las láminas tienen que ser finísimas y exactas. Nosotros estamos hoy en día en ese mercado. El sector privado está en ese mercado, lo logró. Pues, y esto lo quiero reconocer, esto es 100% responsabilidad del sector privado, el poder haber llegado a este tipo de mercados tan exigentes. Italia, Portugal, España, Alemania. Y hay una demanda muy grande de este tipo de productos que todavía no estamos pudiendo cubrir por la madurez de nuestras plantaciones. Nuestras plantaciones todavía no están llegando a la madurez necesaria para la cosecha, pero una vez que nosotros, la mayor cantidad de nuestras plantaciones lleguen a esa madurez y nosotros sigamos plantando, este va a ser un rubro que las tendencias dicen que van a crecer muchísimo.
9: Eso es amigable con el ambiente, porque antes la tendencia era la madera, así, el árbol en tu casa más o menos, sí. ¿Verdad? ¿O cómo?
10: Sí, hoy en día el 70% de la materia prima que se usa en la industria ya proviene de plantaciones forestales, uh-huh. Principalmente de eucalipto, bajo porcentaje en pino. Y hay industrias que trabajan 100% con eucalipto, por ejemplo las industrias del impregnado trabajan 100% con el eucalipto, las laminadoras casi en un 95% su producto que el producto, la materia prima utilizada proviene de plantaciones forestales. Y principalmente la madera contrachapada, ¿verdad? Ya casi por encima del 90-95% de la materia prima son provenientes de plantaciones forestales.
11: Cristina, escuchándote hablar me da la sensación de que tu formación y tu profesión va a ser una profesión muy demandada en Paraguay en adelante, ¿verdad? ¿Cómo ves como salida laboral para los jóvenes del tema forestal?
10: Sí, para mí fantástico realmente. Profesionalmente me siento muy contenta porque, bueno, tengo colegas, compañeros de promoción, de otras promociones. Cuando yo empecé a estudiar ingeniería forestal solamente había, la carrera estaba en la UNA, después otra universidad la tomó y creo que ahora solamente sigue siendo la Universidad Nacional de Asunción, la Facultad de Ciencias Agrarias, que tiene la carrera de ingeniería forestal. Y realmente fue una apuesta al futuro, pues en ese momento cuando yo empecé la facultad, recuerdo que bueno, primero no teníamos mucha información, ¿verdad? No había mucha información de cuánto de bosque teníamos, cuánto de plantaciones forestales teníamos. De hecho, un poco ahí empezó también un poco mi interés de decir, necesitamos a alguien que empiece a generar este tipo de información para tomar decisiones. Me encanta el nombre del programa, Inteligencia Financiera. O sea, hay que tomar decisiones inteligentes a la hora de hacer negocios.
11: ¿Ya pensaste con cabeza de futura ministra cuando decidiste tu carrera?
10: No, sí, muchos compañeros hasta ahora se ríen. Yo siempre le decía que iba a ser presidenta del Infona. Ahora muchos se reían, otros me creían.
11: Infona nomás o más para arriba también.
10: No, ahora estamos bien. Yo creo que hay cosas que tenemos que terminar.
11: Mira que acá lanzamos.
10: De manera, obviamente, con conversario Abdo y luego ahora también con el presidente Santiago Peña, de decir, estos son mis planes, ¿verdad? Me río porque yo siempre, todo comienzo de año, me voy junto al presidente, ¿verdad? Con mi cuadernito de lista, le digo, presidente, esto quiero hacer este año, ¿verdad? Y a mí me parece muy importante cerrar ciclos y por sobre todo dejar algo institucionalizado. Para mí hoy, si vos me preguntas cuál es mi prioridad, es el de construir una institucionalidad, ¿verdad? Para que el día de mañana la institución no dependa de las personas, o sea, dependa de lo que se ha construido y de esa institucionalidad para poder crecer, ¿verdad? Hoy en día realmente la salida laboral que tiene el ingeniero forestal es tremenda. Realmente dio un vuelco en comparación a lo que es 10 años atrás, y eso se puede ver en lo que es en la cadena de valor del sector forestal. Uh-huh. Anteriormente nosotros teníamos viveros, teníamos dos empresas que ofrecían el servicio de plantación, de cosecha y la industria. Hoy en día la cadena de valor del sector forestal creció de una manera tremenda, que nosotros todavía no tenemos números, estamos ahora justamente haciendo un estudio para poder medir realmente el impacto de la cadena de valor. Hoy en día tenemos más de 20 empresas que ofrecen servicios en el sector forestal, plantación, cosecha, flete, todo lo que se va a venir en el tema logístico, las nuevas industrias que están surgiendo, los viveros, y ni qué decir, toda la amalgama de profesiones que hoy en día tienen que empezar, y es uno de los grandes desafíos, está dentro de la política forestal nacional, toda la amalgama de profesiones que tienen que empezar a especializarse en el sector forestal. No solamente ingenieros forestales, ingenieros industriales, abogados, economistas, que entiendan el negocio forestal. Yo muchas veces digo, nosotros los forestales nos vamos más para los técnicos, sabemos cómo crece el árbol, cómo hay que abonar. Después nos llega la parte económica y ahí se nos cruzan un poquitito los números, ¿verdad? Y que empiecen a ver esas ofertas como maestrías en economía forestal, industria, que la carrera de ingeniería industrial vaya enfocando también un poco a ver lo que es las industrias forestales. Yo recuerdo cuando estábamos en la facultad, nosotros veíamos la planta de celulosa en un PowerPoint.
11: Claro.
10: Ahora la gente se va a poder ir a ver la planta de celulosa en vivo y en directo, ¿verdad? Entonces, ese proceso de educación también va a ser muy importante, y por sobre todo también la formación de mandos medios. Ahí también creo que está la clave. El sector forestal es un sector que ocupa muchísima mano de obra en toda su cadena productiva. Yo por eso digo, para mí el sector es un sector que realmente es un sector de triple impacto, porque impacta en absolutamente todas las edades, todos los géneros. En los viveros, la mayor cantidad de personas trabajando son mujeres. Vos te vas a un vivero forestal y más del 80% de los funcionarios son mujeres. Por el trabajo que hay que hacer y por la delicadeza con la que hay que trabajar con los clones para poder cortar las plantas madres y hacer nuevos plantines. Después tenés todo lo que es el abanico de quién te maneja la máquina, los skidders, los harvesters, que así se le llaman hoy en día. Que una vez más, cuando yo estaba en la facultad veía eso en videos, en el PowerPoint. Hoy me voy y veo en la Expo Madera o una demostración, por ejemplo, de cómo funcionan estas nuevas maquinarias.
11: Yo veo obsesivamente eso en TikTok, esas máquinas que agarran,
12: le pegan
11: la vuelta, así como
10: Y es tremendo, y te llama la atención, ¿verdad? Uno mismo se queda colgado viendo, ¿verdad? Y dice, bueno, hoy tenemos acá en Paraguay, o sea, hoy tenemos una máquina que corta el árbol, le desgaja y ya va cortando el árbol de acuerdo al tamaño que se piebra. El Infona tiene dos centros de formación de técnicos forestales, uno está en Pirapó, otro está en Mingaguazú, en donde nosotros le formamos a chicos que salen del colegio. Son 2 años de una educación bien dual, más práctica que teoría. Y este año, bueno, ahora justamente en un mes, vamos a tener la colación de esta cohorte, en donde por primera vez en la historia vamos a tener los primeros 6 técnicos forestales de comunidades indígenas.
9: Cristi, en ese sentido, la evolución de un tiempo a esta parte, ¿es significativa? ¿No es suficiente? Y tenemos que apurarnos mucho más porque vamos a quedar muy rezagados en esta realidad forestal.
10: Mira, la transformación es muy significativa. O sea, hablar que en 2 años crecimos 66% en plantaciones forestales es un número importante. Sí. El año pasado rompimos récord en exportaciones forestales, más de 100 millones de dólares. Si bien es comparado con la carne, con la soja, es un número bajo todavía. Para el sector forestal fue un récord histórico. Este año, la tendencia es que este año superemos al año pasado, el año que viene superemos a este año. Eso se va a ir dando justamente naturalmente porque las plantaciones van a ir madurando y vamos a tener madera que procesar. Siempre hay cosas que hacer. El presidente siempre nos dice, espero mucho más, quiero que se hagan muchas más cosas. Eso busca la política forestal nacional, no ser un documento estático, sino que también un documento vivo en donde cada día aparecen nuevos desafíos, todos los días tenemos nuevos desafíos. Y para hacer un número y entender un poco el potencial que Paraguay tiene en el sector forestal, Uruguay hoy tiene 1.100.000 hectáreas, 1.100.000, 200.000 hectáreas plantadas, variables. Con eso tiene 3 plantas celulares y un complejo industrial de la Gran 7 que procesa madera eucalipto. Eso se traduce para Uruguay en 3.000 millones de dólares en exportaciones por año.
9: Es muchísimo.
10: El año pasado la celulosa fue el producto más exportado de Uruguay al mundo. Y con 1.100.000 hectáreas. Paraguay tiene un potencial de plantar 5 millones de hectáreas. Imagínense el potencial, o sea, lo que eso podría impactar en la economía, en la sociedad, en las comunidades, si nosotros llegamos a esos números. Evidentemente, tenemos que tener seguridad jurídica, tenemos que tener inversión, tenemos que ser responsables, tenemos que desburocratizar los procesos, tenemos que ser cada vez mucho más transparentes, y es un trabajo que lo vamos a llevar adelante. Pero realmente el potencial forestal que tiene Paraguay es tremendo.
9: Importante.
11: Vos sabés que, perdona, Cristina, vos decías de integrar también el mundo financiero local a entender esa demanda. Es una industria nueva dentro de todo para nosotros, con otros riesgos, ¿verdad?
10: Sí.
11: Desde Banco Continental estamos siempre apoyando proyectos, pero yo creo que como país falta conectar mejor el mundo financiero con esa oferta de dinero que hay, ¿verdad?
10: Y yo creo que eso naturalmente va a ir decantando. Yo siempre digo, los pioneros son pobres los que se llevan todo el desafío y lo más grande, ¿verdad? Pero estamos muy acostumbrados de repente. Voy a esperar a ver cómo le va a él, y si a él le va bien, yo también me meto. Yo creo que eso mucho está pasando hoy. Y aparte que también en el sector forestal, lo que les mencionaba antes, hay mucho interés de fondos de pensiones, de fondos de jubilaciones, de venir a invertir en este sector, porque es un sector seguro, si se tienen las buenas prácticas de manejo y las condiciones, un estado serio con monitoreo de incendios, etcétera, etcétera. Es una inversión segura, es una inversión a mediano o largo plazo y que te da una tasa interna de retorno muy buena en comparación a otras tasas. Entonces, yo me iría enfocando por ahí, empezar a atraer esos tipos de fondos de inversión, principalmente aquellos de pensiones, de jubilaciones, que de hecho, muchas de las grandes inversiones que se hicieron acá en Paraguay se hicieron con ese tipo de fondos.
12: Totalmente. Y también desarrollar las capacidades de los fondos locales. Sí. Porque tenemos muchos fondos de pensiones, justamente, fondos de seguros también que están metidos, pero que todavía nos miran a largo plazo. Estamos todavía muy cortoplacistas, increíble. O sea, en todo el mundo...
10: Sí, yo creo que René eso lo puede profundizar sí. mejor, ¿verdad? Pero acá estamos muy enfocados todavía en lo tradicional.
11: Sí, sí, sí.
10: El agro, la ganadería. Totalmente. Nos va bien, hay buenos retornos. En el agro tenés entre 6 meses, tenés tu retorno. En la ganadería máximo 24 meses. Consumo, ni qué decir. Pero que, yo creo que esto con el tiempo se va a ir dando, esto con el tiempo va a ir decantando, fue lo que pasó en Uruguay en su momento, fue lo que pasó en Chile también en su momento. La clave es que nosotros sigamos generando información, sigamos siendo transparentes y por sobre todo la seguridad jurídica que le podamos dar a los inversionistas.
12: Yo te agregaría un punto ahí, justo esa era la consulta que quería hacer, el trabajo que están haciendo, especialmente con el Ministerio de Obras Públicas. Uh-huh. Hablábamos justamente de logística, que es uno de los puntos principales para la madera. ¿Cómo está eso? O sea, sé que hay varios proyectos uh-huh. que están armando, pero si va a llegar a tiempo también para capturar todo esto.
10: Sí, existe una Comisión Nacional de Logística en donde justamente no solamente formamos parte de instituciones públicas, sino que también el sector privado. Y se están haciendo, ya se están haciendo trabajos enfocados al sector forestal, que en realidad le afectan a casi todos los sectores, cuando sí, estamos hablando claro. de mejoramiento de rutas, nuevas rutas, etcétera, etcétera. Puertos de exportación no es solamente enfocado al sector forestal. Entonces se tienen trabajos y planes de aquí a 4 o 5 años justamente para esas mejoras viales que se tienen que hacer. Un ejemplo, por el peso que tiene la madera muchas veces hay que ver los puentes si tienen la suficiente resistencia para la vibración. Esos trabajos justamente se están haciendo ahora, y si tienen que recibir, digamos, algún tipo de refuerzo y demás, eso se está planificando justamente, y se está poder también planificando esos nuevos puertos de exportación para la madera ahora.
9: Bueno, nos estamos quedando ya sin tiempo, y antes de cerrar el programa, Cristi, queremos pedirte un tip de inteligencia financiera.
10: Ok, bueno, en primer lugar decirles que el sector forestal es un sector que realmente puede transformar la economía de un país, y acá no solamente enfocándonos en mejorar la economía, sino que es un sector que realmente va a transformar la sociedad. Es un sector que no solamente le pone plata en el bolsillo a la gente, sino que le da educación, los chicos van a la universidad. Es un sector que gracias a este sector hoy en día tenemos escuelas, colegios, nuevas rutas en las comunidades. Es uno de los pocos sectores realmente que es una herramienta de triple impacto y que puede generar ese desarrollo socioeconómico y no concentrarse solamente en la macroeconomía, sino que también en el crecimiento de la sociedad.
9: Espectacular, me encanta. Gracias, sí. Cristi.
10: No, muchísimas gracias a ustedes, un gusto.
11: Suena medio candidatable tú.
9: No, yo lo que quiero saber es si hay otra crisis, si es que llega a salir del Infona.
11: Yo ya le quiero votar así.
9: ¿Y tu futuro, Cristi, antes de cerrar, inteligencia financiera?
10: Bueno, yo espero continuar en el Infona hasta el 2028. Les hablaba yo que es muy importante cerrar ciclos y poder cumplir un poco también con lo que uno se propone. Y bueno, después del 2028 veremos qué pasa.
9: Si te proponen un periodo más,
10: depende mucho de las condiciones, ¿verdad? Yo siempre digo, a mí me encanta lo que hago, pero también es muy importante dar paso a gente más joven con nuevas ideas, así que bueno, esto es algo que lo voy a conversar no solamente conmigo misma, con mi familia, sino que también con el sector, ¿verdad? ¿Qué es lo que espera también el sector de la institución y qué es lo que necesita hoy en día el sector forestal?
11: Tipo más joven que vos, Cristina.
9: Eso le iba a decir.
11: Vamos a buscar
9: mi taller.
11: Vamos a buscar mi taller.
12: ¿Salió del colegio?
10: No. Ay, mira, justamente una de las cosas que a mí me reclamaban mucho, que era muy joven cuando asumí el Infona, tenía 27 años, ¿verdad? Pero creo que hoy, después de 8 años, puedo demostrar que a veces la edad no es una barrera, ¿verdad? Hay que tener en cuenta, hay que ver la formación y hay que estar en una evaluación constante también, pero no siempre implica una barrera para que uno pueda...
11: Y la continuidad también, el caso de ella es un ejemplo de la continuidad de políticas,
12: sí, el famoso plan
11: a través de los gobiernos, y cómo eso es importante y cómo nosotros no sabemos hacer generante eso, y el Infona pareciera que es un caso de éxito.
10: Y vos sabes que para el sector forestal es clave, porque el sector forestal es una inversión a largo plazo.
11: Súper largo plazo.
10: Entonces es clave, ¿verdad? No precisamente las personas, pero la política pública, claro, sí es importante que siga, ¿verdad?
9: Gracias, Cristi.
11: Gracias, Cristina.
10: Muchísimas gracias a ustedes. Gracias.
11: Siempre un gusto.
9: Bueno, gracias, René. Gracias, Arnold. Gracias, Claudia. Y gracias a Cristina Oralesky, presidenta de Infona, que estuvo con nosotros. Siempre es importante hablar de estos sectores que no siempre tienen la visibilidad necesaria, pero un impacto tremendo, como ella nos estaba explicando. Así que muchas gracias. Gracias a todos ustedes por acompañarnos, como siempre. Buenas noches.
11: Buenas noches.
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20: ¿Qué tal, amigos? ¿Cómo están? Muy buenas noches. Arrancamos ahora mismo ADN Motor a través de la Rock and Pop 95.5 FM, también sus plataformas digitales, y desde luego estamos igualmente por Ñandutí TV, Ñandutí 1020M y sus plataformas digitales. Señora Virchu Jaboski, muy elegante, buenas
21: Muchas
20: noches,
21: gracias.
20: ¿Cómo está?
21: Buenas noches a todos y bienvenidos a una edición más de ADN Motor con mucha información, como ya es de costumbre. Así que quédense prendidísimos porque hoy también tenemos una entrevista que en minutos nada más vamos a estar hablando con nuestro invitado, que lo va a anunciar Lucho.
20: Efectivamente, por el tema del momento, de la semana, sí, del sí. día, no sé, va a ser tema del mes, del año, creo yo. ¿Verdad? ¿Cómo te va, Diego Veras? ¿Cómo estás?
22: ¿Qué tal? Buenas noches, Lucho, Virchu, a todos los compañeros que están también acá en el piso y a toda la audiencia de la Rock and Pop y del grupo Ñandutí y de todos los que nos ven en las diferentes plataformas. ¡Qué semana! ¡Qué linda semana para el automovilismo nacional! Realmente, yo creo que es una época increíble para el automovilismo paraguayo.
20: Es un hito.
22: Totalmente. Totalmente, realmente muy contentos, muy felices con lo que está logrando Joshua. Y nada, disfrutar, como dijo Pablo, disfrutemos de este momento.
20: Comparable con, por ejemplo, con el logro de Diego Domínguez con el campeonato de la WRC3. ¿Comparable o estamos a otro nivel?
22: Y mira, lo de Diego Domínguez fue realmente algo histórico también, a nivel mundial, porque estamos hablando de un campeonato del mundo.
20: Primer paraguayo campeón del mundo.
22: Totalmente. En la WRC3, cierto, pero campeón al fin, ¿verdad? Pero yo creo, no sé si son buenas las comparaciones. Yo creo cada uno en lo suyo está logrando cosas importantes y a nivel de automovilismo, yo creo que lo de Joshua...
20: No es para comparación, sino ¿cómo te digo? ¿Cómo nos toma nomás esa información?
22: Sí, pero entiendo el punto, momento lo de G fue lo más grande que tuvimos y hoy, es que venimos de noticias.
21: Es que marcaron precedentes.
22: Pero es que venimos de notición en notición.
21: En lo suyo, ¿no?
22: Primero con el campeonato de Diey en el 2023. Después con la victoria de Diey nuevamente con Rogelio en el Mundial. Y ahora con lo de Joshua. Bueno, antes con lo de Joshua, con esa doble victoria en Monza. Y ahora con esta noticia importantísima de que se subió a un Fórmula 1. A un Fórmula 1 actual, moderno, del año pasado nomás. Entonces yo creo que venimos así embalados con buenas noticias.
21: De buenas en buenas.
22: Sí, totalmente.
21: Todo el tiempo.
22: Totalmente.
20: Así es, estamos también en vivo a través de Revelación Radio 98.3 FM para todo el Chaco Central. Y aquí cómo se comunica la gente con nosotros, Virchu, porque hoy hay un tema que quiero...
21: ¿Sí? ¿Querés tirar para
20: quiero
21: debatir?
20: Quiero tirar porque hoy la FIA publicó una foto con Joshua. Obviamente después de probar el coche de F1, pero con una frase en guaraní.
21: ¿Habrá un mensaje subliminal detrás de esto, de este post?
20: Por eso preguntar a la gente que nos vea también en YouTube, ¿qué significa para ellos?
21: Ahí está.
20: Yapahama, Paraguay. Sí.
21: Yapahama, Paraguay.
20: No sé si escribieron bien.
21: A ver,
20: o es una frase tipo alemán, Paraguay, sí. Paraguayo, guaraní. No sé.
21: Yo para.
20: Sí. Bueno, el equipo Mercedes realmente con esta prueba que nos dio mucho que hablar con Joshua Dorsen.
21: Nos alegró la semana.
20: El piloto paraguayo que está justamente en esta categoría.
21: Y nos pueden escribir al 0984-955-000, al WhatsApp Rock and Pop habilitado para sus audios, o manden sus audios que vamos a estar interactuando con todos los oyentes. 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
20: Bueno, ya tenemos la comunicación, no está en Europa, está en Paraguay. Me imagino lo que habrá sentido con esas pruebas de tan lejos, ¿no? De no poder estar ahí con él. Pero sí, lo tenemos ya en línea al señor Ronald Durson, papá de Joshua Durson. ¿Cómo te va, don Ronald? Un gusto saludarte. Aquí estamos con, te saludo a Lucho, estamos con Bicho Yaboski, con Diego Vera, mis compañeros. Un gusto para Rock and Pop, Grupo Ñanduti, don Ronald. Buenas noches.
0: Hola Lucho, buenas noches, un gusto saludarte, un saludo para tus compañeros, para tus colegas también y tu audiencia.
20: Bueno, ¿qué se puede decir, don Ronald? Felicidades ante todo, ¿verdad? Porque esto creo que es también un logro, aparte de lo de Joshua, también de ustedes como familia, ¿no?
0: Gracias Lucho, sí, exactamente, toda la familia está, hace años estamos apoyándole con todo lo que podemos y sí, fue un evento bastante emotivo, así que emocionante, no solamente para el piloto, también para nosotros los familiares, y sí, salió todo muy bien, así que fue una grata experiencia, ¿no?
20: Sí, señor.
21: ¿Qué tal? Buenas noches, señor. Virchu Yaboski le saluda, un placer hablar con usted y felicidades también nuevamente, como lo dijo Lucho, por este momento que está viviendo Joshua. Y me gustaría saber cuál fue el sacrificio más grande que usted con su familia tuvieron que hacer para poder apoyar este sueño de Joshua. Ustedes los acompañaron desde muy chiquito, ¿no? Desde el karting y ver todo lo que Joshua está logrando también es meritorio para la familia por el sacrificio que se hace.
0: Sí, es cierto, tenés razón. El sacrificio básicamente es económico, es financiero. Como ustedes saben, es un deporte caro. Lo veníamos solventando los primeros años, pero en los últimos años ya los diferentes sponsors se han encargado más bien de la parte económica, por lo cual estamos muy agradecidos, absolutamente agradecidos con nuestros sponsors que tenemos en Paraguay. Inclusive hubo en su momento algunos en el exterior. Así que sí, repito, simplemente agradecido porque para mí

0: específicamente sobre este momento histórico, ¿verdad? Que logró al ser el primer paraguayo en subirse a un Fórmula 1. Me imagino que ustedes pudieron hablar después de estas primeras sensaciones de Joshua. ¿Qué fue lo primero que le transmitió Joshua cuando pudieron hablar?
1: Mira, él lo primero que nos dijo, mira, esto es increíble. Es casi como no puedo creer lo que el auto rinde, lo que frena en las curvas rápidas. La performance del auto es un sueño, así textualmente él venía diciendo. Así que aparentemente hay una diferencia importante entre el F2 y el F1, según sus palabras. Pero sí, él disfrutaba cada vuelta, así como habrán visto también en la prensa. Esto fue lo que él nos comentó. Las bondades de este auto. Sabemos que Mercedes es el mejor equipo hoy en día en la Fórmula 1. Así que el auto es una máquina, en serio.
0: ¿Cómo fue que se enteraron ustedes de que Joshua iba a llegar a tener estas pruebas? O sea, me imagino ese momento que le llama Joshua y le dice: papá, mira, me voy a subir al fin a un Fórmula 1. ¿Cómo fue contener esa información, verdad? Porque es una alegría tan grande que lo primero que quería hacer es compartir con todo el mundo, pero entiendo que seguramente hubo algún pedido de esperar para poder compartir. Claro. ¿Cómo fue ese momento?
1: Sí, exacto. Eso fue exactamente así. Ustedes saben que él es piloto de desarrollo para Mercedes F1. Y hace unos meses atrás nos habían propuesto que él podría hacer un test. En cualquier momento él podría hacer un test sobre el auto del año pasado. Y sí, llegó el momento y lógicamente no desaprovechamos esta oportunidad, porque como Joshua decía, es el sueño del pibe, así de simple, es el sueño de cada piloto joven poder sentarse un día en un F1 y sí, y él lo pudo hacer y está más que feliz, lógicamente, y nosotros también, porque hemos visto el rendimiento, hemos visto su performance y sí, salió todo muy bien. Así que simplemente felices.
2: Y qué coincidencia, ¿verdad, don Ronald? Porque ¿se acuerda usted cuando hablábamos un poco unos años atrás, aquella presencia de Joshua en el Mundial de Karting, justamente en este mismo circuito, ¿verdad?
1: Sí.
2: ¿Verdad, don Ronald? En Portimao.
1: Así mismo, Lucho, así mismo. Porque él fue en octubre, sí, para una carrera internacional en Portimao, donde él ganó esta carrera, simplemente. Después, un mes más tarde, volvió para el Rotax Challenge, para el Mundial.
2: Sí.
1: Y ahí sí tuvo la suerte de clasificar para la final, pero fue exactamente ahí y el kartódromo queda pegado al autódromo.
2: Y para la audiencia y los compañeros, hasta ahora tengo una gorra que me trajo de aquel mundial, ¿eh? aquella gorra verde.
1: Okay.
2: Imagínate, eso vale oro ahora para mí.
3: ¿Sabes qué? No,
2: eso vale oro ahora para mí.
0: Subió todito el precio.
1: Exacto.
3: ¿Sabes cuánto pagaría por tener?
2: Prometo que para el próximo programa lo traigo.
0: Y sabes también,
3: el museo.
0: Perdón, don Ronald, otra particularidad, sí, que ya que está mencionando esa fecha, Lucho,
2: sí,
0: que él estuvo ahí con Diego Domínguez.
1: Sí. Sí. Estaba con Diego Domínguez, ¿verdad? Exactamente. Claro. Ellos habían clasificado para el Rotax, para el campeonato mundial. Exactamente. Y pasamos unos días muy lindos. Estaba el papá de Dieguito también, así que pasamos bomba en Portimao. Así que le queda bien Portimao.

0: a Joshua aparentemente.
1: Sí, parece señor. Que trae suerte, parece que trae suerte.
0: Sí, sí, sí. Parece que.
1: Como papá, ¿qué es lo más difícil de acompañar a un hijo que corre en un alto nivel a más de 250 kilómetros por hora? Y muchas veces está ese miedo, también la presión por los resultados, o el simple hecho de ver a tu hijo, ¿no?, sacrificar tantas cosas, porque es súper joven, Joshua, y está sacrificando un montón de cosas por su sueño. ¿Qué es lo más difícil?
0: Sí, mira, difícil realmente, como dijiste, uno lógicamente desea y pretende que pueda hacer buenos resultados, ¿verdad?
1: Sí.
0: Que pueda sumar puntos en cada carrera. Y esto no siempre se da. Entonces, esto sí es un aspecto que realmente afecta a mí personalmente. La velocidad no tanto, porque los autos son muy seguros. Esto no significa que no sea un deporte de riesgo. Hay que ser realista en ese sentido. Pero sí, más bien sumar puntos, suficientes puntos para estar bien adelante en el campeonato. Esto es lo que en realidad ahora más a mí personalmente me preocupa.
1: Bueno, muchos sonó en este último tiempo, y que es también la ilusión de todos. Pongámonos, ¿no?, en el lugar de que a nosotros nos encantaría verlo a Joshua el día de mañana corriendo oficialmente, ¿no?,
2: en la Fórmula 1.
1: Sí, en la grilla de la F1. Me imagino que como padre habrán tenido una conversación cuando empezó a sonar esta posibilidad y este rum rum entre los pasillos, que todo el mundo, bueno, a ver, empezaron a hacer los cálculos de, a ver, vamos por la superlicencia, etcétera, etcétera, las posibilidades. ¿Tuvieron alguna conversación ustedes sobre eso?
0: Sí, pero vamos paso por paso, porque exactamente como decís, hay que tener los puntos para la superlicencia y después el piloto es elegible. Esto no significa que, claro, automáticamente él pueda acceder a una butaca en F1.
1: Claro.
0: Se sabe que eso es bastante complicado, porque el recambio no es tanto. Puede ser que salga un piloto por año. Ha habido años en los cuales ni un solo piloto, ¿verdad?, salió de la F1. Y sí, y entonces hay varios pilotos de la F2 que están formando fila para ver si se libera una butaca. Entonces, en ese sentido hay que ser muy, muy realista, que no es nada fácil, para nada. Pero sí, nosotros confiamos en la capacidad de él, confiamos en que Dios tiene el plan perfecto para él, y en ese sentido quedamos relativamente tranquilos.
1: Me gusta.
2: Don Ronald, es cierto, hay que ser realista, como usted lo dijo, pero después de estas pruebas y ver ya en las noticias internacionales, por ejemplo, lo de su compañero de equipo Cámara, el brasileño, que va el año que viene, así como están las cosas ya, al equipo Haas. ¿Cuál es la expectativa de ustedes en ese sentido? ¿Hay alguna posibilidad? Es cierto, difícil, pero no imposible, ¿no?
0: No, imposible no, pero no nada fácil, que digamos, imposible de ninguna manera, pero viste que se tienen que dar las condiciones.
2: Sí.
0: Para que él pueda aterrizar ahí, y eso es un poco difícil de prever, porque depende de varios factores para que un piloto pueda aterrizar en la F1. Lógicamente es el sueño, el deseo de él y de todos, y de todo un país, o casi todo un país. Pero sí, hay que esperar cómo se van desarrollando las cosas, y más adelante sí sabremos si es posible o no.
2: Sí, señor, y ojalá que sea posible realmente.
1: Amén.
3: Sí, una última consulta para liberarlo también al señor Ronald. Después de esta experiencia de Joshua con el auto, con la gente de Mercedes, porque hablamos mucho de lo que fue para él subirse al auto, rodar este kilometraje y la cantidad de vueltas y demás, pero también él estuvo conviviendo con ingenieros, ¿verdad?, de Mercedes, con gente ya de un nivel profesional muy alto. ¿Y cómo se encuentra él ahora después de esta experiencia, teniendo en cuenta que este fin de semana corre de vuelta la F2, ¿verdad? O sea, me imagino nomás que ya no quiere saber nada en la F2.
0: Y sí, es un cambio importante. Todos los pilotos que probaron en su momento un F1, ¿verdad?, cuando volvieron a la F2, como que notaban un cambio importante, lógicamente. No hablé con Joshua todavía porque él creo que esta noche va a empezar a girar en Azerbaiyán. Y sí, después del fin de semana le voy a consultar un poco cómo le fue el cambio. Pero sí, según las palabras de él, hay una diferencia de nivel importante entre un auto de F2 y F1.
1: ¿Hay alguna cábala cada vez que corre Joshua en la familia? Que se levanten, no sé, se levantan temprano, se sientan todos en el mismo lugar.
0: No.
1: ¿Alguna cábala? No. Dejar todo en mano de Dios.
0: No tenemos cábala. Ni él ni nosotros.
1: Me encanta. Me encanta.
2: Muy bien, don Ronald, le agradecemos muchísimo que nos haya atendido. Hágale llegar, por favor, a Joshua nuestros saludos y el gran cariño que le tenemos también desde este programa de Grupo Ñandutí, sí, de la Rock and Pop. Y bueno, vamos a esperar el resultado del fin de semana en Azerbaiyán, que va a ser una carrera muy importante, como usted lo dijo, en función del campeonato, que es lo primordial, ¿verdad?
0: Así mismo. Gracias, Lucho. Gracias a tus colegas ahí y les mando un fuerte abrazo, ¿eh?
1: Muchas gracias
3: y éxitos.
2: Saludos a la familia.
0: Gracias.
2: Muy bien, don Ronald Dorson, ¿eh?
1: Fue formidable.
2: Sí, realmente. Y lo acompañó de muy chico a...
1: Y eso es lo que yo justamente pensaba hoy, ¿no? El sacrificio, como que le pregunté al señor, el sacrificio de la familia, que vos decís, bueno, él, su señora, la mamá de Joshua, está allá con siempre. Él está acá en Paraguay laburando, las hermanas también es como que están yendo y viniendo, y es también tener a tu hijo a la distancia, sí. Si bien vos decís, bueno, está cumpliendo, está laburando y haciendo todo por su sueño, pero también es como un, ¿no?, desarraigo.
3: No es solo económico.
1: No es solo económico, claro, también, va claro. Más allá de todo, decir, tener a la familia toda junta.
2: Todo un compendio de situaciones.
1: Obvio.
3: Y la fortaleza que tiene que tener también Joshua, ¿verdad?
1: Claro.
3: Estando lejos. Hoy está su mamá con él, pero me acuerdo que cuando hablamos con él una vez, cuando estaba en la F4, contaba que estaba solo.
1: Claro, eso fue muy chiquito.
2: Cuando corrían en la edad.
3: Sí.
2: ¿Verdad?
3: Estaba
2: solo. Vivía en el taller.
3: Exactamente. Imagínate que tenía toda una rutina. Se levantaba, desayunaba, se iba a entrenar, se iba al colegio, venía a entrenar de vuelta. Y solo, ¿verdad? Porque yo recuerdo, eso no tiene mucho que ver con automovilismo, pero yo recuerdo un jugador de fútbol que vino de Argentina porque le extrañaba a su gallina, vamos.
1: ¿A su gallina?
3: Sí. Y esto es un caso que contó Arturo Rubín, ¿verdad? No estoy inventando. Un jugador que jugó en Olimpia, se fue a jugar a Argentina y desapareció y le buscaron y estaba en su granja. Imagínate lo que hace a esa edad, extrañar a tu familia, ¿verdad?
1: Que cuesta el migrar a otro país.
2: Pero vos sabés que me llevó esa comparación que hiciste, ¿verdad? Que a lo mejor no va a creer más nada el saber de la F2, ¿verdad? La diferencia entre F1 y F2. Es lo mismo que yo me suba a mi camioneta y después me subo a la camioneta de Beach.
3: No, olvídate.
2: ¿Quieres subir a mi camioneta?
3: No,
2: ¿quieres
3: saber
1: más? Tú chai la comparación, basta.
2: Me gustó.
3: Totalmente.
2: Bueno, ¿qué fueron las pruebas de Joshua Dorson? Pero tenés un mensaje primero,
1: Beach. 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
2: Aquí te puedo tirar un mensaje, creo que está en el,
1: sí, sí,
2: en
1: sí,
2: el WhatsApp, ¿verdad? ¿Directo nomás?
1: Sí.
2: Ahí va.
1: Dale play.
4: ¿Qué tal los amigos del barrio? Yo no entiendo nada de Fórmula 1, la verdad. ¿Qué significó el hecho de que Joshua se haya subido en un vehículo de Fórmula 1? ¿Va a ser piloto ya de alguna escudería o qué vendría a ser?
2: Buena pregunta, ¿eh? Buena
1: claro,
2: pregunta,
1: está bueno
2: la
1: para...
2: gente obviamente quiere saber qué significa eso, porque todo el mundo...
1: Es que la gente que no sigue o no está muy empapada en el deporte, sí. Ya cuando vio eso dijo, bueno, listo, ya está, es un guiño, ¿entendés? Uh-huh. Pero explicarle, Lucho, para...
2: Sí, como dijo Ronald, todavía está un poco lejano el tema, sí. Difícil, muy difícil, por lo que él decía también, por lo que nos dijo el otro día... Pablo Chilachi, muchísimos uh-huh. pilotos ya a la espera
1: claro.
2: de una butaca. Ahora sí se habla lo de cámara, por ejemplo, sí. que creo que ya le van a echar al piloto que estaba ahí en Haas uh-huh. y sube el año que viene en la F1 en el equipo Haas. Estas fueron unas pruebas privadas, ¿verdad? Sí. Se llama en TPC en inglés Testing of Previous Cars, o sea, pruebas no con coches anteriores, o sea, modelos anteriores.
1: Y Joshua es piloto en desarrollo de Mercedes.
2: Exactamente,
1: de
2: y son entrenamientos privados autorizados por la FIA, uh-huh. no es una prueba oficial. La pregunta seguramente es, ¿esto le otorga puntos para la superlicencia a Joshua? La respuesta es no, porque para que Joshua obtenga unos puntos para la superlicencia, tienen que ser unas pruebas oficiales, es decir, las pruebas libres del prueba libre 1.
3: Uh-huh. Sí, FP1. Tiene que ser ahí. Dentro de una semana de carrera.
2: Es dentro de una carrera oficial, digamos, uh-huh. que es la prueba que creo que es los jueves, ¿verdad? Los jueves siempre. Entonces, ahora hay que esperar qué pasa a partir de este momento. Como dice también don Ronald, esto es clave, ¿verdad?
3: Sí.
2: Está bien, vos podés tener la suplicencia. Uh-huh. Ahí vos sos elegible.
3: Claro.
2: Lo que no significa
1: que
2: te va a
1: tener un pase directo.
2: Tenés que tener una oferta de algún claro. equipo que te estire. Claro. Tenemos otro mensaje, perdón, un WhatsApp.
1: Sí, sí, sí.
2: De La Roca. A ver. Soy bueno en este, ¿verdad? Ahora vamos. Ahí vamos.
4: ¿Qué tal los muchachos? ¿Qué tal el bicho? Haciendo un cálculo rápido, si se dan los resultados y se alinean los astros, Joshua puede llegar a salir cuarto en total en la tabla general y ahí va a sumar en total 37 puntos. Le va a faltar 3 puntos para tener la superlicencia y según vi, la FIA le puede dar un punto si es que hace más de 300 kilómetros en vuelta con un vehículo de la F1 en pruebas, que es lo que ya hizo, él hizo 800 kilómetros en esas 180 vueltas. Y después sí. le pueden dar hasta 2 puntos, según vi, si es que en toda la temporada a Joshua no le sacan puntos o no le penalizan. Entonces, eventualmente, él puede llegar a tener la superlicencia y llegar a los 40 puntos. Eso sería genial. Totalmente cierto. Ahí estaba la acotación. Tiene que ser en la prueba, en una semana de carrera, ¿cierto? Claro. Esta vez le sirvió para demostrarle lo que puede ser capaz él con un vehículo de F1.
2: Bueno, excelente. La gente está tomando la gente... ¿Cómo viene a la mano con Joshua?
3: Sí,
2: me gusta.
3: Justamente lo que decía, lo que le compartía Joshua a su papá, ¿verdad? Que esa es la importancia. ¿Por qué es importante esta prueba que hizo Joshua? Porque justamente él va a tener de primera mano cómo se maneja, o sea, ese contacto de primera mano en pista con un Fórmula 1, ya probando la diferencia en la velocidad, en la frenada, en la carga aerodinámica, ¿verdad? Entonces... Y que le haya ido bien, y que hayan hablado bien de él, de cómo él se comportó, cómo fue creciendo y cómo fue conociendo el auto a medida de estas prácticas, es súper importante, porque por algo Mercedes ya lo eligió como piloto de desarrollo. Y yo me pregunto, ¿será que esta llamada o estas pruebas te dieron justo después de la doble victoria?
2: Sí, hoy ya estaba programada antes también.
3: Puede ser.
2: Lo sabemos, pero sí.
3: Porque el señor dijo que en algún momento iba a suceder, ¿verdad? Y sucedió ahora.
2: Así mismo. Bueno, tenemos una pausa, ¿verdad, Virchu?
1: Vamos a una brevísima pausa, súper cortita. Y a la vuelta tenemos mucha más información.
2: Sí, vamos a hablar de la Fórmula 1 también. Sí. ¿Por qué se corre el sábado la Fórmula 1? ¿No claro. se corre el domingo?
3: No, no se corre.
2: Bueno, le voy a dar
1: la carrera
2: respuesta.
1: Principal va a ser sábado.
2: Sí, sábado. Nos vamos a la pausa.
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2: Ya estamos de vuelta aquí con los compañeros. ¿Están atentos hoy? Sí, no sé. Hoy, no sé qué es lo que pasa
1: hoy
2: acá.
1: Estamos, está Pulpo, sí. Está Huguito, está sí. Rafat, Oscarcito. ¿Quién más está?
2: Sí, ¿qué pasó?
1: Clasificó
3: Libertad,
2: ¿cómo Paraguay?
3: Penales, ¿no? En penales.
1: Ah, están viendo, claro.
2: Bueno, eso para la gente que está escuchando y quiere saber algo de fútbol, ¿verdad?
1: Claro, por supuesto.
2: Obviamente se informan siempre primero con la gran jugada, con Bruno Pon y todo el equipo. Bueno, ¿no tenemos cumpleaños feliz ahí?
1: Epa, ¿cumpleaños feliz tenemos? Sí. Dale.
2: Obviamente no vamos a comer ni torta hoy, pero... Está en el cumpleaños.
3: Y yo vi que arriba ella trae festejo. Entre paréntesis. Sí.
1: ¡Epa!
2: Ah, sí. Bueno, desde ADN Motor, todo el equipo acá, los muchachos, les saludamos al Club de Vehículos Antiguos del Paraguay, que cumple 41 años nada más, wow, y nada menos de vida institucional, ¿eh? Y bueno, desde aquí, sí, realmente, muchas felicidades hoy en la persona, el presidente, el señor Juan Vigil. Han pasado por esta institución que es dependiente del Turín Automóvil Club Paraguayo. Muchísimos dirigentes buenos que estuvieron al frente. Bueno, no voy a nombrar porque me puedo ir a alguien, pero realmente sí. Los conocemos ya algunos años atrás, pero hoy el titular del Club de Club Antiguo del Paraguay es el señor Juan Vigil. Están preparando, a ver qué dice, feliz cumpleaños.
12: Ahora. Hoy, Sir Paul McCartney.
2: Bueno.
1: Y ya que está de cumpleaños.
2: Me mato. ¿Eh?
1: Y ya que está de cumpleaños.
2: Sí. El viernes la fiesta del Club de Club Antiguo del Paraguay. Hoy es el cumpleaños. Pero el viernes van a hacer la fiesta Cena Show.
1: ¿Y qué te parece si hablamos, ya que estamos tocando este tema, del Rally de las Princesas?
2: Sí.
1: Que se anunció hoy. Contanos un poco.
2: Bueno, el martes fue el lanzamiento oficial del Rally de las Princesas. Y también coincide con una fecha más del Rally de Autos Clase A. Uh-huh. Ya se hizo dos fechas, muy cercano a... ¿Te acuerdas una vez se hizo un domingo lluvioso y se utilizó la costanera de Asunción?
3: Sí.
2: Y después se hizo otra nuevamente, hace muy poco, que utilizaron la costanera norte.
1: Sí.
2: Y se doblaba y se iba hacia Falcón, utilizando el puente Héroes del Chaco.
3: Ajá.
2: Hacia el desvío a Puente Remanso, sí. Y después volvía otra vez. Pero tenemos otro mensaje. Ya vamos
1: dale,
2: a hablar
1: dale,
2: de esto. A ver, otro mensaje
1: en el WhatsApp Rock and Pop 0984.
2: Los últimos serán los primeros, dice.
1: 000 para los que quieran comunicarse.
2: A ver, escuchemos.
13: Qué grande Joshua, en serio. Como le dije a mi mamá, ¿verdad? Él no está cumpliendo solamente su sueño, está cumpliendo el sueño de millones de paraguayos. Los paraguayos en sí, en una mayoría muy amplia, les apasiona de alguna u otra manera el deporte motor, ¿verdad? Y subirse a un F1. Es sueño de montones, ¿verdad? Los que me conocen saben lo mucho que me gusta el deporte motor, que me gusta mucho la Fórmula 1. Y la verdad que yo no pude contener las lágrimas cuando vi lo que pasó.
2: Gracias, Frank Daniel. Gracias. Sí, ya bueno, le emociona a la gente, ¿eh?
1: Sí, imagínate.
2: O sea, es como una clasificación de Paraguay, más o menos. Sí. Hablando con tema fútbol, ¿verdad?
3: O sea, que es muy emocionante ver cómo compatriotas.
1: Es emocionante ver tu bandera, tipo, sí. Porque está representando todo un país que, sí. Que lo está acompañando y ver que marcar historia.
2: Lo que sucede con la Pinto, por ejemplo, ¿verdad?
1: Sí. Claro.
2: De Argentina, ¿cómo la acompaña la gente?
1: Justamente, hay una generación de niños que quizás no estaban empapados en la Fórmula 1, pero ahora, gracias a que está con la Pinto, todo el mundo, hasta mi sobrinito, que son chiquititos, tipo, saben qué es la Fórmula y qué es la Fórmula 1, y gracias a con la Pinto. Entonces, tenemos un referente.
2: Tenemos otro mensaje,
1: sí,
2: también.
1: Sí, sí,
2: ¿te
1: sí.
2: parece? Dale.
13: ¿Qué hay, Roca? ¿Cómo estamos? ¡Qué grande Paraguay, carajo! Estamos en la final contra estos Curepí otra vez de vuelta, que ya le ganamos y le podemos ganar otra vez de vuelta. Y sí, sí.
2: Este es fútbol, ¿verdad?
1: Sí.
2: Vaya.
1: Volviendo a lo del Rally de las Princesas.
2: Sí.
1: Esto también se hace el 3 de octubre en San Bernardino.
2: San Bernardino.
1: A partir de las 8 de la mañana, las verificaciones técnicas y administrativas en la estación Petrobras, donde está el reloj solar. Mientras que la largada del primer vehículo va a estar prevista para las 9 de la mañana, el 3 de octubre. La competencia tendrá además componente especial por desarrollarse. Porque también es el octubre rosa, donde el mes donde se conmemora la lucha contra el cáncer de mama.
2: Así es. O sea, tiene, digamos, dos funciones. El evento es deportivo, claro. Pero también para dejar un mensaje de conciencia.
1: Concienciación.
2: A ver, ¿cómo se dice?
1: Concientización.
2: Ah, muy bien, gracias, bicho.
1: Creo que se dice así.
3: De las dos formas.
1: Concientización
3: o concienciación. Sí.
2: Concienciación y concientización.
3: Sí. No, y muchas veces los clubes de autos, ¿verdad?, tienen esta misión, ¿verdad?, que no siempre es meramente deportiva, sino que siempre tiene también una función social.
2: Un aspecto social.
3: Y yo recuerdo, por ejemplo, el año pasado fue que llovió tanto en el Chaco, ¿verdad?
1: Sí.
3: Que se postergó incluso la fecha por la lluvia. ¿El año pasado, güey? ¿Te acuerdas que te...?
2: No, el año de pasado.
3: Bueno, y ese año, yo tengo unos conocidos que son fanáticos del Rally del Chaco, y ellos se juntaron y empezaron a juntar víveres, ropa y demás, y llevaron así...
2: Sí, por iniciativa propia.
3: Por iniciativa propia, llevaron a la ciudad de Maricarita.
2: Así es la gente. Y bueno, ¿por qué el Rally de las Princesas? Porque son todas mujeres. Copiloto y copiloto.
1: Reina, rally de las reinas, sí. Tenía que ser, porque somos
2: está lindo,
1: reinas.
2: ¿Vos te animarías, bicho?
1: Claro que sí.
2: Pero con un auto clásico.
1: Claro. Que alguien me preste, ¿no?
2: También
1: porque no tengo tampoco, me da para un auto comprarme uno.
2: Bueno, y a la par va a estar el rally de los autos clase A, que no solamente están los Ford, ese que estamos viendo ahora en imágenes, ese es un Ford. Pero también están Chevrolet y otras marcas, incluso que van a ser invitadas, ¿verdad? Que no precisamente son de los años 30.
3: Hace poco vi uno, parecía, era una camioneta, si no me equivoco. Creo que es la Ford T, si no estoy equivocado. Frente a, sobre la avenida Artigas, enfrente a una conocida casa de caudales.
2: Ah, ¿sí?
3: Sí, estaba estacionado ahí afuera.
2: Una de color amarillo.
3: Exactamente. No sé quién ha de ser el auto, pero la verdad que, o sea, la camioneta, pero la verdad que está impecable. Muy linda la camioneta.
2: Bueno, así que está la invitación para el próximo, no este fin de semana, el próximo de bicho, ¿eh? Tema del Club de Vehículos Antiguos del Paraguay, que hoy está, repito, de aniversario. Nuestras salutaciones a todos. Bueno, ¿de qué hablamos ahora?
1: Nos vamos. Quedamos
2: con la F1, ¿verdad?
3: Tenemos, sí,
1: fin de semana
3: Fórmula 1, pero no contaste, Lucho, por qué no se corre.
1: Justamente estábamos por desarrollar, Lucho, lo de eso, porque sí. Se corre sábado y no domingo la carrera principal.
2: Claro. Bueno, este fin de semana, el sábado es la carrera principal, ¿verdad?
3: Sí.
2: No se corre domingo estamos libres. Lo que pasa es que se corre en Azerbaiyán, y ese domingo se recuerda, es una fecha de luto nacional, ¿verdad? Se recuerda a todos los militares que estuvieron luchando en una guerra, una contienda bélica de alguna época, y es por eso que es un día de luto nacional en Azerbaiyán. Entonces se adelanta todo. El jueves tenemos, o sea, mañana, día de entrenamientos libres 1 y 2. El viernes las pruebas libres 3 y clasificación. Y el sábado la carrera. Pero esta no es la única carrera que se corre el sábado. Ya se corrieron 78 carreras, wow, de la F1. Que no se corrió en domingo, o sea, no es muy raro ni tampoco muy continuo, ¿verdad? Pero sí, esta es la razón por la cual no se corre el domingo la F1 este fin de semana.
3: Y hasta el 2021, por ejemplo, en Mónaco no se corría viernes. Parece que siempre la prueba, o sea, pruebas libres arranca viernes, sábado y domingo. Sí. Y en Mónaco empezaba jueves y se dejaba el viernes libre y se volvía sábado y domingo.
1: Claro.
3: Y era por... Hay una festividad también que casi siempre coincidía con la Fórmula 1 y por eso se dejó ese viernes libre, porque el jueves era feriado. Es un feriado, entonces Fran seguro me va a recordar qué es lo que se festeja ese día. Pero el viernes se dejaba libre para que todos los negocios se puedan reabastecer. Porque como el jueves era feriado y había mucha gente circulando por las calles de Mónaco, entonces...
1: ¿Vendían todo?
3: Sí, viernes se reabastecía y continuaba en la carrera el sábado. Claro. Pero esto fue hasta el 2021, ahora ya se hace de manera normal. Y la contienda, justamente que decías, Lucho, es del 2020, comenzó la segunda guerra Nagorno-Karabaj. Uh-huh. En homenaje a las personas fallecidas durante el conflicto, el gobierno de Azerbaiyán estableció el 27 de septiembre como feriado nacional.
2: Oye, es por eso no se corre el domingo. Y atención, que alguien nos escribe en el WhatsApp de la Rock and Pop, que es el
1: 0984-955-000.
2: Bueno, hola ADN Motor, ¿cómo cambió la Fórmula 1 después de la muerte de Ayrton Senna? ¿Qué se ha hecho para evitar una muerte como eso? Y se hicieron muchas cosas, ¿verdad?
3: Muchas cosas, pero no fue el último piloto. En el 2017 creo que falleció el último suceso mortal en la Fórmula 1. Después, bueno,
2: después vino el halo.
3: Sí, apareció el halo. Después también la parte trasera de los monoplazas. Que para mí tiene una... No sé cómo explicar, ¿verdad? Pero es como la atrás mismo de la cabeza de los pilotos hay una estructura que es súper resistente, que no recuerdo el material ahora y tampoco recuerdo cuánta presión de impacto aguanta. También cambiaron mucho, ¿verdad? El tema de las pistas, hay mucho más zonas de escape, el tipo de estructura que sostiene también los impactos también cambiaron, ¿verdad? Entonces,
2: o sea, se hizo algo.
3: Se hizo muchos cambios. El último, creo que incidente que asustó fue, creo que el de Grosjean, que se incendió el auto.
2: Grosjean.
3: Sí, y que pudo salir ileso, gracias justamente a toda la ropa de nífuga que tiene, ¿verdad? A que también los comisarios están mucho más prestos ahí a auxiliar, ¿verdad? Pero sí, se hicieron muchos cambios en la Fórmula 1.
2: Bueno, sigan tirando su mensaje, estamos todavía a 11 minutos del cierre del programa. Señora Vilcho.
1: 8 de la mañana la carrera principal se va a realizar el sábado 26 de septiembre a las 8 de la mañana, 15 horas allá de Bakú. Uh-huh. La clasificación del viernes 25. ¿A qué hora va a ser la clasificación? Porque la carrera principal es a las 8. ¿Y el viernes tenés el horario?
2: Generalmente una hora después.
1: ¿Eh? A las 9.
3: La clasificación es a las 9 de la mañana del viernes.
1: Del viernes.
3: Y la carrera es a las 8 de la mañana el sábado.
2: Una hora menos.
3: Sí, sí, exactamente. Sí. Y bueno, hablando un poco de Fórmula 1, ¿verdad? Lo que ya decía Lucho, la presencia de cámara en Haas.
2: Sí.
3: ¿Verdad? Red Bull, que confirma la presencia de Adyar un año más junto a...
2: Adyar.
3: Exactamente, junto a Verstappen.
2: Está lesionado ahora, ¿verdad?
3: No, vuelve ahora en Bakú.
2: Sí, pero estaba lesionado.
3: Estaba,
2: el,
3: sí.
2: La mano, el dedo.
3: Sí,
2: o sea,
3: la mano se había lesionado, por eso es que volvió también su noda y pasó Lawson a cubrirlo. Hubo un cambio ahí, ¿verdad? Lawson pasó a Red Bull y volvió su noda. Sí, su noda. Yuki Tsunoda.
2: Yo he visto malo, ya se publicó el nuevo calendario de F1 para el año que viene, ¿verdad? 25 carreras, ¿no?
3: Sí, 25 carreras, se suma una más y también se va a cortar la cantidad de vueltas. Era 305 kilómetros es lo que la FIA pedía para cada circuito y ahora se va a recortar porque se van a meter también nuevos motores. y estos motores consumen más combustible, entonces tipo se va a recortar dos o tres vueltas. Tampoco es muy significativo, claro, pero ellos tienen que llegar por lo menos con un litro de combustible al término de la carrera, por eso es que se pesa y demás los autos de Fórmula 1.
2: O sea que ya vuelven los motores de 8.
3: Tengo entendido que sí.
2: Sí.
3: No sé si vuelven esos motores, pero la información que yo leí fue que por el consumo de combustible de los nuevos motores es que se va a cortar la distancia de carrera. Que Hamilton dice, no tiene sentido porque son muy pocas vueltas al final, ¿verdad?
1: Claro.
3: Pero bueno, la FIA.
1: Pero bueno, sí, pero si la FIA lo decide es porque hace la diferencia.
3: Exactamente.
1: Esas tres vueltas.
2: Bueno, ¿qué más? ¿Tenemos mensajes? Creo que acá tenemos un mensaje otra vez de Fran Daniel, ¿verdad? Creo que estaba ¿Qué es lo que te dice Fran Daniel?
3: ¿Cuál era la festividad que se celebra en Mónaco? Cuando se corre la carrera y por eso se corre.
2: Bueno, y acá nos responde como buen monegasco. Escuchemos.
4: Se celebraba el día de la Ascensión.
3: Exactamente.
4: Ascenso en Monte Carlo. Por eso era ese. Hasta el 2021 fue así.
3: Sí.
4: Y era muy confuso hasta para los pilotos como los periodistas.
3: Sí.
1: Okay.
3: Así mismo.
2: Gracias, Fran. ¿Viste que monegasco?
3: Fran, Lucho, para que vos sepas, Fran, aparte de fanático de la Fórmula 1, es muy buen asadero.
1: Sí,
3: ¿te acuerdas que una vez comí asado en el edificio viejo?
2: ¿Y acá cuando venís?
1: No, tengo yo comí que varios asados hechos por Fran.
3: Así que Fran, echa la invitación.
1: Tiene mano para la parrilla. ¿Con col qué?
2: Espera.
1: Inviten,
2: dice. No mató acá, inviten.
1: No,
3: y la invitación ya está hecha. Tiene que caer, no vaya a hacer.
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2: Y bueno, hace el asado y ahí con nuestro col que ahí escuchando buena música.
1: Claro, ¿verdad? Con nuestro parlantecito, ¿entendés? Vamos ahí.
2: Bueno, tenemos eso que publicar, la FIA, por favor. A ver, ¿qué es lo que dice?
1: ¿Qué dice? A ver.
2: Yo leí mucho en Twitter, ¿verdad? Ahí está. Ya pajama.
1: Emocionado significa. De Pulpo.
2: Muy bien, Pulpo.
1: Alias Ramón Silva.
2: No, alias Pulpo Moliniers.
3: ¿Qué haces, Gina?
2: Ya pajama.
3: Qué locura.
1: Es que le habrán pero saturado de mensajes todo, bueno, todos, me incluyo, sí. Pues yo también le comenté.
2: Yo pensé que...
1: comenté la página.
2: Yo pensé
1: Banderita de Paraguay por todos lados.
2: Muy bien.
1: Está
2: llegando,
1: señora,
2: está llegando la jefa está llegando.
1: ¿A qué? ¿No viene a controlar?
2: Sí. Yo dije, no, este se escribió mal nomás, dije, ya palma, o dije...
1: Ya pajama.
2: Yo respondí uno en Quiebra, otro me puso... Mira que puso algo así de Yahuyapama.
3: Ok.
2: Yahuyapama, ahora sí. Pero, ¿Yapajama? Yo nunca escuché. Muy bien, ¿no? Me entero ahora, che. Me entero, ¿eh?
1: Pero vos sabés hablar de guaraní.
2: Sí, pero yo nunca dije.
1: Nunca escuchaste esa palabra.
2: Sí, hace Yapajama.
1: No, ay, tu guaraní es igual que el mío, te digo.
2: acá dice un mensaje, otro dice, capaz, Yahapama, dice.
1: Para mí que no es.
2: No es.
1: Ya, Japama.
3: ¿De dónde
1: yo lo leí así?
3: De Google. Pues yo busqué, pero.
1: Está Google, o sea, el ChatGPT.
3: A mí me dijo cualquiera. Ahí está.
2: Muy bien. Qué elegancia,
1: Elegancia la de Francia.
3: La de Francia, muy bien.
2: Sí.
3: No, olvídate.
2: Vos sabés que acá descubrí un
3: grupismo.
2: Un grupismo. ¿Cómo que
1: se? Se cortan solos.
2: Claro, ¿sí? No, se van todos ahí a. Ahí
1: vamos todos, senador.
2: Muy
1: obvio.
2: Bien.
3: Lucho, ¿sí? Me permitís, te quiero y contar a vos, a Vircho y a toda la audiencia los motivos reales del cambio, este cambio donde se acortan la cantidad de vueltas en las carreras. Dice, los grandes premios de Fórmula 1 serán más cortos en 2027 en el marco del cambio de equilibrio entre la potencia eléctrica y la de combustión interna. Esta ha sido una posibilidad desde que las partes interesadas debatieron los cambios en la fórmula técnica a principios de esta temporada. Pero en esa fase se creía que solo unos pocos eventos se verían afectados. En cambio, se ha acordado que la longitud máxima de todos los grandes premios se reducirá de 305 kilómetros a 290. Mónaco, que está limitado a 260 kilómetros debido a su trazado único, también es probable que se acorte. Así que a través de Motorsport dice, entiende que esta propuesta se presentó a los equipos por correo electrónico la semana pasada y recibió un amplio acuerdo, pero aún debe ser ratificada por el Consejo Mundial de Deporte Motor de la FIA. Así que dice que básicamente hay cambios en el equilibrio entre los motores eléctricos y el de combustión. Entonces, para que no quede corto de combustible los monoplazas, entonces va a cortar la distancia en la carrera.
2: Así es, muy, muy buen dato, ¿eh? Muy buen dato. Acá nos escribe también Hugo Cabrera, dice, a pesar de que ya Pulpo ya nos aclaró el tema, dice, saludos, seguro es nos vamos todos, sería en guaraní, ya papá,
3: sí.
2: Hugo Cabrera, éxito, dice, desde Capiatá. ¿Y qué más?
1: Nos fuimos todos.
2: Ya tenemos uno nosotros enseguida, ¿verdad?
1: Nos fuimos mundial.
2: Pero antes, tenemos la foto de la reunión del Turín con, bueno, una de las autoridades del Turín,
1: okay,
2: con autoridades nacionales, mirando ya el Transchaco Rally. A propósito, mañana creo que van de recorrida oficial, ¿verdad?
3: Mañana arranca la recorrida oficial, donde
2: ahí está.
3: Van a estar ya haciendo el reconocimiento de los caminos para lo que va a ser esta nueva edición del Transchaco Rally, que nos decía el señor Edgar Mola en su visita a ADN, que vamos a tener probablemente un tramo más en Mariscal.
2: Sí, y bueno, y se dio a conocer lo de la Super Especial.
3: Sí.
2: Que no teníamos hace mucho.
3: Hace rato.
2: ¿Te acuerdas? Teníamos antes el Circuito León, después Circuito Bergen, Loma Plata, Circuito Clifford de Filadelfia. Y pues bueno, hace rato no se hace una Super Especial en el Chaco.
3: Y otra información, Lucho, que hoy justamente creo que, o ayer estaba circulando, la inhabilitación de las prácticas para los equipos.
2: Sí.
3: Esto es la primera vez que yo escucho. No sé si antes se había hecho.
2: Ya se hizo alguna vez.
3: Pero hasta el año pasado por lo menos era bastante libre el tema de las prácticas.
2: No, pero se establecía un tramo, un sector para que puedan practicar, para que no... Bueno, el que tiene propiedad privada no hay problema, ¿verdad?
3: Claro.
2: Pero... Sí, una calle, un tramo que es público, se limita, ¿verdad?
3: Siempre y cuando no sea hacer, o sea, tipo el tramo de carrera.
2: Exactamente.
3: ¿No? Porque yo recuerdo que, me acuerdo, sábado, un mes antes, eso se iba a practicar.
2: No, varios realmente. Sábado, no sé si sábado ya este año se va a preocupar tanto,
3: no.
2: Ya ganó, ¿verdad? Pero siempre hay que querer ganar.
3: Sí. No, totalmente, sí. Totalmente.
2: Bueno, nos estamos yendo.
1: Se nos fue el programa.
2: Se nos fue
1: el programa. 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No se olviden de seguir a la cuenta de ADN Motor en Instagram, donde vamos subiendo todas las cápsulas de los programas, los diferentes temas que vamos tocando. Seguir a la Rock and Pop también. Y el viernes, programa desde Ñanduti.
2: Así es. Leo, ¿no vamos?
3: No vamos. No vamos a la recorrida.
2: Ah, ¿te vas?
1: Claro.
3: No sé. Me quiero ir. Vamos.
1: ¿Cómo sería el guaraní?
3: Ya japa.
2: Chao.
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2: ¿Qué tal? ¿Cómo están? Buenas noches, bienvenidos a En la Mira, aquí por Radio Ñandutí y Ñandutí TV. Un gusto de poder compartir con ustedes el programa de hoy, 23 de septiembre del año 2026. Estamos comenzando con muchísimas informaciones. Quédense con nosotros porque todas las informaciones que vamos a desarrollar tienen un tinte especial, algunos detalles que les va a interesar, por eso les pido que nos acompañen en la radio y si estás en casa, ponte cómodo, cómoda, porque vamos a empezar con los primeros temas. Este, por ejemplo, que ocurrió en Ipané, algo bastante grave y que suele darse en épocas electorales. Atacaron a balazos a nada más y nada menos que al candidato a intendente de la ciudad de Ipané. La camioneta en la que viajaba Gerardo Fariña, candidato a intendente de Ipané, recibió dos balazos en la madrugada. Fíjense de qué manera quedó esta camioneta. El atentado ocurrió alrededor de la 1:30 aproximadamente en la ciudad de Ipané, cerca de una conocida fábrica de cervezas. En este caso, Gerardo Fariña, candidato al intendente de Ipané, circulaba a bordo de su camioneta. Y de repente aparecieron allí algunas personas que empezaron a dispararle. Por suerte, esto solamente fue un ataque de amedrentamiento, porque él no sufrió lesiones según los primeros reportes que estuvimos recibiendo. Y esto tuvo también su consecuencia, porque el jefe de la comisaría 23 de Ipané fue cambiado y ahora está como jefe de la comisaría 23. Mario Gamarra estaba anteriormente, en este caso, otro comisario, pero finalmente hubo movimiento en la comisaría 23 de Ipané a consecuencia de este hecho. Otro de los temas que vamos a hablar tiene que ver con este caso donde asaltaron una joyería esta madrugada, ingresaron delincuentes y se llevaron, escuchen bien, joyas y dinero alrededor de 500 millones de guaraníes. Sí, así como lo escucharon, 500 millones de guaraníes aproximadamente y también joyas por un valor similar, lo que en el cálculo total rondarían los 1.000 millones aproximadamente. El hecho se dio sobre esta joyería ubicada sobre la calle Lilio, casi Bélgica, en esta joyería ubicada en el barrio San Cristóbal. Alguien que conocía perfectamente el movimiento de la joyería. Hicieron un boquete, ingresaron, rompieron lo que es la caja fuerte y de allí se llevaron el dinero y también joyas por un valor cercano a los 1.000 millones de guaraníes. En instantes también vamos a hablar acerca de este tema. Otro de los temas que vamos a desarrollar tiene que ver con este vehículo que fue robado por adolescentes infractores. Fíjense, ellos feliz en la fotografía, mirando a la cámara y haciendo el alpelete. 5 personas fueron aprehendidas, entre ellas 3 adolescentes de 14 y 17 años y 2 mayores de edad identificados como Armando de Jesús Jiménez Benítez y Alan David López Enciso, por ser sindicados como supuestos autores de un hecho de robo agravado. Esto donde ocurrió en jurisdicción de la comisaría 33, Posta y Viraro, de la ciudad de Capiatá. Esto ya está en el límite entre Capiatá y J. Augusto Saldívar. Ahí están las evidencias incautadas, arma de fuego y celulares. En instantes vamos a hablar con la jefa de esta dependencia policial para que nos comente acerca de lo sucedido. Y algo muy llamativo, que no se suele dar tanto, pero que se dio. ¿De qué estoy hablando? Árbitros de fútbol se fueron a una comisaría. ¿Y saben para qué? No es para denunciar que fueron agredidos. Tampoco para erradicar ninguna denuncia en contra de algún dirigente por alguna violencia. Sino que para denunciar tentativa de soborno. Le llevaron una botella y dentro de la botella había plata, dinero en efectivo. Y los árbitros se fueron y le dijeron a los agentes policiales de la comisaría 29 de General Delgado: nos intentaron sobornar y ponemos a conocimiento de la policía lo que pasó. Radicaron su denuncia allí y fueron y llevaron el billete, cosa que no se ve mucho porque no hay que ser adivino ni tampoco hay que dejar de mirar lo que pasa en el fútbol del interior, y muchas veces ya se sabe que el árbitro se va con un incentivo especial para poder, en este caso, inclinar la balanza en contra del equipo que de repente está bien y no le pagó. Esa es la realidad. Y vamos a desarrollar justamente este tema porque está el video que quiero que observen de qué manera fueron llegando estos árbitros. Escuchen la manera en que empezaban a contar la plata en la comisaría.

0: 4, 5, 6, 7, 8, 9, 10, 11, 12, 1.250.000.
1: 250.000 es lo que pretendían entregarle a los árbitros. Ya en instantes vamos a leer el comunicado, pero para ponerles en contexto, ya hablamos un poquito. Esto en la liga de, en este caso, General Delgado, la liga delgadense de fútbol. Los árbitros se fueron en su camarín, estaban allí tranquilamente. Pero ¿qué pasó? El delegado del club 21 de junio se acercó al árbitro principal de nombre Freddy Caballero Ayala. Y le digo al árbitro, acá te traigo esta botella de agua y me vende y juez y nada, árbitro. Y le dejó ahí la botella y dentro del logotipo de esta botella, Peiwibe, estaba la cantidad de 1.250.000 guaraníes. Le dejó el agua ahí, hasta ahí todo bien. El árbitro recibió, qué amable. Tranquilo, muchas gracias, delegado. Pero cuando se retiró el delegado, ¿saben qué le digo? Te cobra ponaque. Y eso parece que no le gustó al árbitro. Rápidamente revisó lo que había dentro de la botella y encontró esta cantidad de dinero. ¿Qué fue lo que pasó? Rápidamente también comunicó al comisario deportivo y suspendieron el partido. Se fueron directo a la comisaría porque era la final de la Liga Delgadense de fútbol. Ya estaba por comenzar el partido y esta situación fue de inmediato también comunicado al presidente de la federación, Javier Florentín, y al titular de la liga, Andrés Velázquez, quienes repudiaron este hecho. Y tenemos el comunicado para poder ver de lo que pasaba en la zona del departamento de Itapúa. Acá está. Comunicado oficial, partido suspendido, domingo 20 de septiembre, la final se tenía que jugar. Y ahí dice, informamos a toda la comunidad deportiva y a nuestra querida hinchada que la segunda final ha quedado suspendida ante una situación denunciada, dice, relacionada con un presunto intento de soborno a los árbitros. Ante esta situación, los árbitros realizaron la denuncia correspondiente ante la comisaría, quedando el hecho a disposición de las autoridades competentes, quienes deberán llevar adelante las actuaciones correspondientes. Desde el Club Social y Deportivo General Delgado, reafirmamos nuestro firme compromiso con la transparencia, el respeto, la honestidad y la integridad deportiva, valores que deben prevalecer dentro y fuera de la cancha. Agradecemos a nuestra hinchada por el apoyo, la comprensión y el acompañamiento permanente. Este es el comunicado del Deportivo General Delgado, que tenía que jugar con el Club 21 de junio, la segunda final, y se suspendió. Imagínense por qué se suspendió. Si todos los árbitros actuaran de esta manera que actuó este árbitro, de ir a denunciar el soborno, intento de soborno, la liga del interior va a mejorar muchísimo. Porque como bien dije, no hay que ser ciego y desconocer lo que pasa en la liga del interior, que muchos árbitros se van incentivados ya para inclinar la balanza a favor de uno u otro. Y esto es lo que provoca muchas veces que termine en una batalla campal, porque la gente de Coapama, Mapa lo cobraba, jamás abandonó cobrai. Y ahí es que la gente, el público se enerva, no justifico para nada la violencia, pero esto es lo que ocurre muchas veces en la liga del interior. Y por ese motivo está bien lo que hizo este árbitro de ir a denunciar y poner a conocimiento de las autoridades. Cuariengo, que ya estaba todos los dirigentes deportivos para ir a llevar una botella de agua, entre comillas, a un árbitro de fútbol. Cambiando de tema, vamos a ir a otro que tiene que ver con esto que sucedió en la zona de la comisaría 33, Posta y Viraró, es esta comisaría. Y está con nosotros la comisario Elizabeth Palacios para que nos pueda hablar acerca de la detención de 5 personas. Entre estas personas están 2 adolescentes infractores. Comisario, ¿cómo te va? Un gusto de saludarte.
2: Sí, buenas noches.
1: para que nos puedas hablar acerca de este procedimiento de detención de 5 personas en el marco de qué causa fue.
2: Sí, anoche hubo una, se avisó 911 sobre un hecho de robo de vehículo de parte de 5 personas. Inmediatamente personales de turno, ya también con lince, acudieron al lugar y encontraron a un señor que trabaja en Bol.
1: Sí.
2: Manifiesta que estos sujetos le pidieron el servicio. Primero se subieron 2, luego le dice, vamos a alzarle a mis amigos en la otra esquina. Supuestos amigos, le dice, o sea, que, bueno, supuestos amigos según la víctima. Y a cuadras, uno de ellos le intimida con arma de fuego y le dice para que descienda el vehículo. Y a unas cuadras el vehículo paró por desperfecto mecánico y la rápida reacción de los compañeros, como le repito, con lince, se logró a la aprehensión de 5 personas, de los cuales 3 son menores, 14 y 17 años, que también ya fueron denunciados por varios hechos punibles por ser menor de edad. Entonces dispuso el fiscal la entrega a sus familiares y los 2 mayores de edad se encuentran detenidos aquí en la comisaría a disposición del Ministerio Público. Recuperamos el automóvil.
1: Cierto que el comisario no maneja cuairupi y cuilóputa.
2: Y manifiesta el señor de que su vehículo tiene un poquito de problema y que paró de ellos. O sea que de repente cada conductor tiene su modo de manejar el vehículo. Pero claro, también manifiesta, ¿verdad?, de que se trabó, se habrá trabado de ellos el vehículo, paró. Y por la rápida reacción de los compañeros, entonces se llegó a la aprehensión de estos 5. Sí. También se incautó arma de fuego de uno de los en poder de uno de los sujetos.
1: Porque este es mecánico, este tipo de vehículo.
2: Y sí, él manifiesta que tenía problemitas, pero como por lo visto que él entiende su vehículo, pero a Dios gracias también que paró y recuperamos.
1: Sí, y por sobre todas las cosas la rápida reacción, porque muchas veces si se detiene el vehículo, comisario, lo que suele suceder es que rápidamente se esparcen por la zona y ya es difícil de atrapar a todos. Acá pudieron atraparle a los 5, porque sí. Cuando se te esconde en un yuyal o ingresa en una esquina medio donde es difícil el acceso, sí, ya después se complica para atraparlos.
2: Sí. Sí, así mismo es. Y estos 3 menores, o sea, 2 menores son los hermanos, ya varias veces se le aprendió.

0: un mes, 15 días para que puedan recapacitar y pensar para reencauzar su vida.
1: Y nosotros todos los procedimientos lo comunicamos al fiscal de turno.
0: Mm. Y el fiscal es el que dispuso que se le entregue a sus padres.
1: Y sí, por el hecho de que son menores y bueno, no, nosotros siempre hacemos lo que corresponde en derecho, en nuestro trabajo.
0: Claro, totalmente. ¿Y dónde se encontró el arma? ¿En poder de quién estaba el arma?
1: De mayor edad, de 19 años.
0: Mm. O sea que no pasan luego de 20 las personas aprehendidas.
1: Uno 19, otro 17, 14 y el otro 20, sí, mm. Así es.
0: Jovencito todos.
1: Jóvenes, así mismo, lastimosamente.
0: Y mencionabas que estos dos adolescentes infractores ya ustedes le conocen por cometer hechos punibles. ¿Y los demás, las tres personas que ya son mayores, también eran conocidas de ustedes?
1: No, esto no, nosotros no, primera vez que estamos prácticamente aprendiéndole y están detenidos.
0: Mm. Ahora, comisario, otro tema que le quiero consultar con respecto a lo sucedido en la zona de Rojas Cañada, donde dos personas llegaron a bordo de una motocicleta y asaltaron un negocio. ¿Qué se puede decir acerca de eso?
1: Sí, manifiesta el muchacho que él estaba en la caja, ¿verdad? Él estaba de espalda y tal vez pensó que era algún cliente de repente, entonces me dio que al darse la vuelta se encuentra y la persona le dice, dame todo lo que tenés, ¿verdad? Entonces, uh-huh. Él del susto también le entregó su dinero. Ellos estaban a bordo de una moto, tenían capucha y manifiesta que más o menos tiene voz conocida para esta persona. Posiblemente le habrán seguido de la casa y bueno, le tuvieron, o sea que le tuvo que entregar él por miedo el dinero.
0: Le entregó. ¿Qué hay de cierto, comisario, de que supuestamente falleció una persona a consecuencia del susto que le ocasionó este hecho punible?
1: A media hora antes hubo una llamada que una persona se sentía mal en su casa. Es 4 cuadras del lugar del hecho, se fue personal, se hizo alta. La persona murió en su casa porque era lo enferma de presión alta y no tiene relación con el hecho. Eso ya se aclaró todo también.
0: No, es que era de ese local, o sea que se descarta esa versión que empezó a circular de que supuestamente falleció a consecuencia del susto que le ocasionó el hecho de robo.
1: No guarda relación porque, como le digo, justo en ese minuto se dictó ese código, nosotros le decimos, ¿verdad? Pero como le repito, personales se fueron en la casa de la persona y manifiesta a sus familiares que ella era una enferma de presión alta y una muerte natural, muerte súbita, no tiene relación con este hecho.
0: Correcto, solamente que la relación que podría haber ido y la confusión también es que ocurrió casi de manera simultánea tanto el asalto y como el hecho también de la muerte de esta persona.
1: Y sí, porque es en la misma calle, más o menos a media cuadra del hecho vive la señora que falleció de muerte natural. Hmm. Así es.
0: ¿Qué fue lo que se llevaron estos delincuentes?
1: Y el muchacho no sabía bien el monto, ¿verdad? Primero dijo que tenía 7 millones, después dijo que tenía 11 millones. O sea que de repente él no está seguro de su caja. Mm.
0: Pero sería eso aproximadamente el monto que se llevaron estos delincuentes.
1: Y aproximadamente 7 millones. Y él manifiesta que él tiene seguro de su local. Mm. Así es.
0: Y llama la atención estas versiones. Comisario, seguramente ustedes y también el Departamento de Investigaciones va a tener en cuenta la versión, sí, de que supuestamente él conocía la voz del delincuente, o sea que le parecía conocida.
1: Y manifiesta, eso es lo que estaba manifestando, ¿verdad? Y como nosotros siempre le comunicamos también, ¿verdad? Llamamos a criminalística, a investigaciones, porque de repente no es porque uno quiera justificar, ¿verdad? Pero de repente hay también gente que no dice la verdad de los montos que se lleva, y entonces nosotros sí o sí comunicamos donde corresponde.
0: Claro, porque es distinto que te diga que se llevó 7 millones a 11 millones y pude otro

0: Así mismo es. Está todo ya comunicado, todo, y como le digo, estamos investigando, investigaciones también ya tiene más o menos las características, y estamos atrás de ellos.
1: ¿Y se ve que estos delincuentes ya tenían marcado de local o qué, o lo que iban a hacer? Porque vinieron allí con tranquilidad, se vinieron preparados con ropa oscura, con casco, el arma, y rápidamente entraron al local, ni tardaron, sabían a lo que iban exactamente.
0: El propietario manifiesta que hace 3 años que está ahí, que primera vez le está pasando eso, ¿verdad? Entonces, que la mayoría son, de repente son conocidos clientes, pero esta vez medio le sorprendió, ¿verdad? Porque después de 3 años alguien le visita de esa manera.
1: ¿Él es el propietario, luego, el que fue víctima?
0: Así mismo, alquila un salón ahí, sí, así es.
1: Bueno, comisario, muchas gracias por tu tiempo y también por todas las informaciones. Muy amable, un gusto de charlar con usted.
0: A las órdenes.
1: Muchas gracias. Luego, Elizabeth Palacios, hablando con nosotros, quien es la jefa de la comisaría 33 Posta Ibiraro. Vamos a ver otra vez las imágenes de circuito cerrado antes de ir a este tema para mostrar la forma en que llegaron. Ahí van a ver ustedes ingresando rápidamente. Este es el video desde el inicio. Ahí está un señor que quería entrar al local, estaba preguntando algunas cuestiones y de repente aparecen dos a bordo de una motocicleta con ropa oscura, con cascos, ambos ingresando rápidamente. Uno, el que fue de acompañante con el arma de fuego, y ya dentro del local, una vez dentro, ahí van a ver ustedes en las imágenes que va rápidamente, le apunta al propietario, quien tiene tan solo 21 años, le exige para que pueda entregar el dinero, ahí le muestra dónde estaba el dinero, y el delincuente va a sacar de la caja y va a meter en la mochila todo lo que tiene. Ahí también el dueño no se resiste y le carga incluso en la mochila todo lo que hay en la caja. Una vez que tuvieron el dinero, salen rápidamente del local y huyen a bordo de la motocicleta nuevamente. Esto ocurrió en la zona de la comisaría 33 Posta Ibiraro. Y ahora vamos a ir a otro hecho que ocurrió, en este caso en Asunción, y que llama poderosamente la atención en la forma en que ocurrió y la cantidad que se habrían llevado. Está con nosotros en contacto telefónico el comisario Víctor Presentado, quien es el jefe de la comisaría 11 del área metropolitana, acerca de este hurto en una joyería. Comisario, ¿cómo te va? Un gusto de saludarte.
2: Un placer, a las órdenes, para servir, señor.
1: Para que nos puedas hablar acerca de qué hora primeramente ustedes recibieron la llamada específicamente de que descubrieron el hecho y qué hora aproximadamente se habría ingresado al local.
2: Bueno, primeramente el hecho que una manifestación de la persona afectada recibió en su sistema de alarma, en su teléfono, dispositivo de Prosegur,
1: sí,
2: que estaba activado la alarma, como se ve en el video cámara que tiene el local. Y al no tener respuesta durante en el transcurso de la madrugada, esta persona, a las 5 de la mañana, a su local comercial, donde observa rastro de violencia de la parte de su lugar de caja fuerte, y también un boquete, y llama a las 911, donde nos constituimos persona de la comisaría 11, también mi persona en el lugar, convocamos a gente criminalística, gente de investigaciones, donde constatamos que por la parte trasera hicieron un boquete directamente donde hay la fijación de la caja fuerte, donde se violentó esta caja, sustrayendo según manifestación de esta persona afectada la suma de valor de 500 millones aproximadamente, y que él no tuvo respuesta de parte de la empresa de Prosegur frente a la activación de alarma, y posterior se constituyeron a este lugar para ver la situación.
1: ¿Joyas también se llevaron, comisario?
2: Sí, manifestó que se llevó joyas de su uso personal y también el ahorro de su ahorro personal, no así aparte del almacén donde hay joyas en exhibición que estaba a la venta. También una persona fue víctima de aparentemente de parte de 5 personas, que hay un sereno que está ubicado en una casa en situación de abandono, que hace 15 días que él vino a custodiar esa casa, por donde supuestamente ingresaron 5 personas por la parte trasera como para irrumpir el lugar de la joyería con un boquete. Y posterior, esta persona se apersona hasta el lugar donde estábamos interviniendo y él manifiesta que fue víctima de esa situación de parte de 5 personas que la maniató con un cintillo. Y lo llamativo de que estamos haciendo un análisis primario con la parte investigativa, esta persona se autoliberó según manifestación del mismo esta persona. Y corroborando su antecedente penal, este cuenta con varios antecedentes penales por diferentes hechos punibles, a la cual llamamos al fiscal de turno, le pusimos conocimiento del hecho ocurrido y dispuso que todas las actuaciones preliminares le informamos, y estamos ahora en etapa incipiente de obtener cámaras de circuito cerrado de las casas contiguas, casas comerciales, que hasta el momento no estamos teniendo, pero Dios mediante el transcurso, pasando la hora, vamos a tener datos relevantes para que nos pueda ayudar a la investigación y saber exactamente la situación de lo ocurrido.
1: Porque las cámaras de circuito cerrado del local no funcionaba, justamente por eso es que el propietario se fue hasta su local para verificar esta situación. ¿Llevaron el DVR, comisario?
2: La alarma se activó en el horario de las 2 de la mañana. Él recibió la alerta y él pone a conocimiento en la sala de monitoreo de Proseguro, donde lo mismo le manifiesta que es una falla técnica. Y nuevamente posterior activa nuevamente el dispositivo de alerta en su teléfono y él, al no tener respuesta, reconstituye hasta su local comercial, que es la joyería ubicada sobre la calle Lilio, casi Bélgica. Y a las 5 de la mañana se constata efectivamente que ocurrió un boquete donde está exactamente la caja fuerte donde fueron sustrayendo los supuestos autores la suma de dinero que mencionó, la suma de 500 millones aproximadamente.
1: Llama la atención también esa situación de que le llamen por una alerta y que digan que tuvieron una falla técnica. Seguramente todo eso se va a poner a conocimiento del Ministerio Público, para que se pueda investigar, porque cuando ocurre eso, por más que se tenga una falla técnica, normalmente lo que ocurre es que van y verifican por las dudas si pasó algo.
2: Y asimismo es el protocolo dispositivo que se adopta en estos casos cuando hay disparos de alarma. Normalmente la empresa encargada de monitoreo alerta al sistema 911, donde también personal de la comisaría del cuadrante designado en el horario establecido de su patrullaje preventivo. Tenemos también situaciones de disparo de alarma donde se corrobora con los propietarios. Justamente para evitar estos tipos de hechos punibles, es el dispositivo de alerta que se puede utilizar, y también en coordinación con la encargada de monitoreo de diferentes empresas que se dedican a la rama de control de monitoreo a través de dispositivos de seguridad y videollamada.
1: Claro, insisto nomás en esto, porque cualquier viento fuerte o algún perro que se choca por el vidrio templado de algún local dispara y hace activar la alarma y enseguida aparecen allí para poder verificar. Pero en este caso, justamente dijeron que era una falla, no fueron a verificar y finalmente nunca llegaron. Primero llegó el propietario y ya descubrió que se robó su local.
2: Y eso fue la primera inquietud del propietario referente a esa situación que nos mencionó, que consta todo en acta de procedimiento, tanto de la comisaría 11 como así también gente de investigaciones, gente criminalística, que tomamos los primeros datos preliminares y estamos ahora trabajando conjuntamente ya con el fiscal de turno para solicitar cámara de circuito cerrado en las casas comerciales, como así también las calles transversales, para poder darle un seguimiento y obtener datos relevantes a lo ocurrido y lo posible para identificar qué medio se utilizó, la cantidad específica de personas que irrumpió esta propiedad privada para sustraer lo denunciado de parte de esta persona afectada.
1: Ahora, yendo al hecho en sí, se ve que manejaban a la perfección que era lo que tenía esta persona, porque Cuando vas a un lugar, como en estas características, sabían que tenía una caja fuerte, llevaron los elementos para poder vulnerar esa caja fuerte, sabían por dónde tenían que entrar y qué boquete tenían que hacer también. No es que se fueron de manera improvisada a entrar y buscar a la vilonga, sino que se fueron por algo específico y sabían también las características de la caja fuerte, porque hay cajas fuertes que por más que manipules no se puede vulnerar, pero acá sabían qué elemento tenían que llevar para poder abrir.
2: Y asimismo, es como usted está mencionando, hay datos muy importantes, datos muy relevantes que pues llaman la atención de la forma que ocurrió el modo operandi y también la fijación exacta donde estaba la caja fuerte, porque milimétricamente hicieron la parte del boquete donde una persona de menor físico, digamos, que ingresó, porque un boquete, otra persona de gran volumen de físico no va a ingresar por ese lugar. Y llama mucha la atención porque la zona concurrida es Lilio, donde es nuestro sistema de patrullaje en forma permanente, pero se dio entre varias casas contiguas y también entre una casa de construcción de gran envergadura que está pegado por el local comercial. Y sinceramente estas personas tuvieron información precisa para la comisión de este tipo de hechos punibles.
1: ¿Y será que ingresó realmente alguien por ese boquete o hicieron como para poder despistar que ingresaron por otro sector?
2: En ninguna hipótesis se descarta referente a la situación. Toda hipótesis que nos va a ayudar a la parte investigativa para el seguimiento. Y como le mencioné al principio, estamos ya con el fiscal de turno para obtener datos a través de videocámara circuito cerrado que nos va a ayudar a la parte investigativa y esclarecer la situación y llegar a los supuestos autores.
1: Comisario, muchas gracias por su tiempo, un gusto de charlar con usted.
2: Al contrario, estamos para servir a las órdenes.
1: Muchas gracias. Ahí está el comisario Víctor Presentado, jefe de la comisaría 11 del área metropolitana, hablando con nosotros con respecto a esto que sucedió. Llamativo todo, desde el inicio hasta el fin. ¿Por qué? Imagínense, contratás un servicio de seguridad. Te llega la alerta que hay algo mal en tu negocio. Verificás encima en horario de la madrugada. Verificás, llamás y decís, algo está pasando en mi local, vayan a verificar. Y que desde ahí te digan, no, una falla nomás, tranquilo, ¿de qué llega tú? Después se volvió a activar la alarma en el celular de esta persona. Y ahí ya le llamó la atención, se fue a verificar, había sido, ya le vaciaron su local. Ya estaba sin nada, 500 millones, joyas y todo lo que tenía ahí de valor. Y estas personas no son personas improvisadas, son personas que sabían a lo que iban. ¿Por qué digo esto? Porque el boquete que hicieron, y no se descarta que hayan hecho como para poder simular también, porque mis siete hijos ingresaron una vez dentro, hay cajas fuertes que no hay forma en que vulneres, embarete, pero este se ve que llevaron una moladora por la forma en que cortaron de manera chiquita. Fíjense ese pequeño agujerito que tiene ahí. Y también la rayita. La moladora utilizaron ahí para poder hacer ese pequeño hoyito y abrir. Alguien que entiende demasiado bien para poder abrir fue el que hizo esto. Una vez que hizo el agujerito, abrió la caja fuerte, y dentro de esa caja fuerte es lo que había, la suma de 500 millones de guaraníes más joyas que tendrían casi el mismo valor de lo hurtado. Otro tema que llama poderosamente la atención es que el guardia de seguridad que estaba ahí para custodiar la zona había sido en antecedentes de la gente que está privada de libertad. Tenía muchísimos antecedentes. Y él supuestamente fue maniatado por 5 personas de Catuimba, Bebolla, poja. Pero después él se liberó tranquilamente otra vez. Esa es la historia. ¿Es cierta? ¿No es cierta? los investigadores ahora tienen que determinar esto con todas las informaciones que ya tienen. Según el comisario Víctor presentado, ya hay indicios suficientes, hay avances en la investigación y ojalá que se puedan llegar a los autores y responsables de este hecho que ocurrió en jurisdicción de la Comisaría 11 del área metropolitana. Y con esta información hacemos nosotros una breve pausa. Quédense con nosotros porque tenemos mucho más a la vuelta.

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0: Seguimos aquí en La Mira por Ñandutí TV y Radio Ñandutí. Muchas gracias a todas las personas que están siguiendo la programación a esta hora de la noche. Vamos hasta las 00, acompañándote, por supuesto, con todas las informaciones del ámbito policial y judicial también. Muchas veces la parte investigativa, allanamientos, el proceso de alguna causa, juicios orales. Acá te contamos para que puedas entender cómo va la información y vamos a la fuente directa. Y hablando de fuente directa, vamos a hablar con el comisario Juan Pereira, director de, en este caso, de este nuevo departamento que él nos va a hablar, el departamento en el que se encuentra y que se desprende también varios otros departamentos. Comisario, primeramente para entender ese punto, ¿cómo te va? Un gusto de saludarte.
1: Buenas noches, Raúl. Buenas noches a toda la ciudadanía. Muchas gracias. Sí, precisamente por disposición del señor comandante de la Policía Nacional, estoy como director de la Dirección contra el Secuestro y el Terrorismo, y son varios los departamentos componentes de la dirección. Entre ellos, el departamento de búsqueda de prófugos, ¿verdad? Que precisamente en estos días estuvo teniendo varias detenciones, entre ellas la última detención se da gracias a un allanamiento realizado esta mañana precisamente. ¿Sí? En la ciudad de San Lorenzo. Sí.
0: ¿Se produjo la detención de una persona en ese allanamiento?
1: Sí, se logra la detención de un ciudadano identificado como Miguel Ángel Saracho, de 40 años de edad, por el cual ya pesaba dos órdenes de captura pendientes, inclusive en grado de rebeldía ya, por una denuncia realizada en el año 2017 con respecto a un supuesto hecho de abuso sexual en niños, en este caso. Entonces, se realiza el trabajo de inteligencia, el trabajo de búsqueda, se obtiene la información de la ubicación en donde podría estar, y ante toda esa información recabada, se solicita a través del Ministerio Público la orden de allanamiento respectiva, y se concreta finalmente, encabezado por el doctor César Jiménez de la Unidad Penal número 4 y el Departamento de Búsqueda, ¿verdad? Encabezado en este caso por la jefa del departamento, con el grupo de trabajo apoyado por el Departamento de Operaciones Especiales también. Y se logra finalmente la detención de esta persona.
0: Ahora, yendo otra vez a tu dirección específicamente, este es uno de los departamentos. ¿Cuántos departamentos se desprende de tu dirección, comisario?
1: Bueno, por citar, tenemos el departamento, vamos a decir, con más tiempo ya desde su creación, y el, vamos a decir, también uno de los más importantes a nivel nacional e internacional, que es el Departamento de Antisecuestro y Antiextorsión. Este departamento también, el departamento no menos importante también a nivel nacional e internacional, que es el Departamento contra Trata de Personas. Este sí. Departamento, que es el Departamento de Búsqueda de Prófugos. El Departamento de Operaciones Especiales, que también es importante en el sentido porque va apoyando los allanamientos realizados por los distintos departamentos mencionados, ¿verdad? Entonces, son los departamentos que componen esta dirección, ¿verdad? Y bajo mi dirección, ¿verdad? Como mencioné, gracias a la confianza del señor comandante de la Policía Nacional, es que trato siempre de que estén en buena coordinación para todos los trabajos. Entonces, por eso creemos que van surgiendo todos estos operativos que creemos también exitosos hasta el momento en cuanto a los allanamientos y las detenciones que se van realizando, ¿verdad?
0: Ahora, Decías este departamento que hizo hoy este procedimiento. Supongamos que hay muchas personas que tienen orden de capturas o cañíbero y comisario. Aquellas personas que están interesadas de repente en proporcionarles a ustedes datos que les pueda ayudar a llegar a la persona que está con orden de captura, está prófuga, ¿a ustedes les sirve para que se pueda hacer este procedimiento y cómo pueden hacer para acercarse al departamento?
1: Bueno, yo te voy a dejar, Raúl, en producción te voy a dejar el número de teléfono, sí, para que vos luego pueda difundir, socializar el número de uno de los teléfonos habilitados que es del Departamento de Búsqueda de Prófugos, que es la línea corporativa. Como ustedes saben, la mayoría de la ciudadanía ya conoce el número que es el habilitado para antisecuestro, la línea abierta que es también para el departamento contra trata, pero de cualquier forma yo te voy a estar facilitando eso en línea privada, entonces para que puedan tener ustedes posteriormente para una difusión. Sí. En este caso en particular, por ejemplo, ayudó bastante una información que llegó a través de la ciudadanía. Se guarda siempre la reserva en cuanto a la identidad, la confidencialidad es importante y eso se respeta, y proporcionaron datos que a su vez ayudaron para el trabajo de inteligencia y dar con la ubicación. Muchas veces los datos proporcionados no son concretos al 100%, ¿verdad? Pero sí ayudan para que los investigadores puedan darle seguimiento. Y como estás mencionando, son muchísimas las carpetas investigativas y son muchos los pedidos para dar cumplimiento a órdenes de detenciones que llegan tanto de juzgados de ejecución como unidades especializadas de la Fiscalía de Ejecución y otras unidades especializadas también, además de las unidades ordinarias. Entonces, va a ser muy importante la ayuda de la ciudadanía en cuanto a la información que puedan proporcionar para ayudarnos también a nosotros y al grupo de trabajo para los operativos de inteligencia previos que se realizan antes de allanamientos o antes de las capturas propiamente.
0: Ustedes, comisario, hacen operativos a nivel país, no es que se limitan nada más en área central ni Asunción.
1: A nivel país, precisamente estamos a días nomás de que, por ejemplo, el Departamento contra Trata de Personas hace un par de días, semana, estaba dando con 3 detenciones de hechos punibles similares a lo que estamos hablando sobre este allanamiento relacionados precisamente a abusos. Y estas detenciones se dan en Alto Paraná. Es decir, es a nivel nacional, como estás mencionando, y de acuerdo a la información que se pueda recabar para poder ir dando cumplimiento a todas estas detenciones.
0: Ustedes primeramente recepcionan lo que es las informaciones que la ciudadanía o la persona le proporciona. Con base a esa información van a realizar ustedes un trabajo investigativo otra vez para verificar si esa fuente le está diciendo lo correcto para posteriormente ejecutar la orden que está pendiente. O sea que ustedes, este departamento ya actúa con una orden específica, una orden de captura debe tener efectivamente la persona, no solamente alguien que fue denunciada, sino que debe de tener o una condena firme o una orden de captura por algún hecho punible para poner a disposición del juzgado penal de garantías, o en este caso cuando ya tiene una condena firme y ejecutoriada a cargo del juzgado de ejecución.
1: Sí, exactamente. El departamento de búsqueda trabaja principalmente, ¿verdad? Principalmente en los casos cuando ya estas personas con orden de detención, ya con condenas pendientes, ¿verdad? Se encuentran en la situación de búsqueda y las reuniones que realiza este departamento las hace de manera periódica con los juzgados de ejecución y con los juzgados, y con las fiscalías de ejecución también. Pero indistintamente, todas las carpetas y todas las órdenes de captura por distintos hechos punibles, aunque esté en etapa investigativa aún, de igual forma se van realizando. Y lo que estás mencionando con respecto a la ayuda de la ciudadanía, que se guarda la confidencialidad, es una de las líneas investigativas que se tiene. Porque también en el caso, por ejemplo, contra trata de personas, o también acá en el departamento de búsqueda de personas prófugas, se acercan víctimas de distintos hechos punibles, radican sus denuncias, especialmente en el área contra trata de personas. Esto se deriva y se eleva a las unidades especializadas. Y en cuanto al departamento de búsqueda, las personas que se acercan ya con una causa abierta en donde ellas fueron víctimas, también se reúnen con el personal del departamento para dar seguimiento y lograr las capturas. Es decir, son líneas de trabajo, ¿verdad? En otros casos no se tiene una información o no se tiene una ayuda por parte de la ciudadanía, pero de igual forma el personal abocado a la búsqueda realiza su trabajo de inteligencia, ¿verdad? Por fuentes cerradas o a través de seguimientos que van realizando en forma diaria y semanal hasta lograr con la detención, sin necesidad de que reciban información por parte de la ciudadanía. Es decir, es una de las líneas de trabajo, ¿verdad? Pero no es una línea determinante, porque también el personal hace su trabajo de campo y realiza también su trabajo de inteligencia.
0: Comisario, un gusto siempre de charlar con usted, muy amable.
1: A las órdenes siempre.
0: Gracias al comisario director Juan Pereira, hablando con nosotros acerca de su dirección y también los departamentos de las unidades que dependen de esta dirección, y hablando del trabajo que realizan. Importantísimo este departamento de búsqueda de prófugos, porque está en Ocañía y tienen condena firme o de repente están a pedido del juzgado penal de garantías y no se les puede encontrar, y este departamento está como para poder dar cumplimiento a esa orden de captura que tienen pendiente estas personas. Otro de los temas que vamos a desarrollar tiene que ver con este futbolista de la selección paraguaya de fútbol de playa, quien fue víctima del hurto de su vehículo en la zona de Ipané. Justamente está con nosotros en contacto telefónico. Él es, en este caso, Sixto Cantero, para que nos pueda hablar acerca de lo que pasó. Sixto, ¿cómo te va? Un gusto de saludarte.
2: Muy buenas noches, antes de nada. Gracias por el espacio. Todo bien, vamos a decirle así, ¿verdad? Aparte de lo que pasó.
0: ¿Todavía no tenés información de tu vehículo?
2: Hasta el momento todavía no tengo ninguna información del robo que se me robó.
0: Viendo el video de circuito cerrado, ¿no te parece conocido el hombre que se fue y hurtó tu vehículo?
2: Y la verdad que no me tiene cara conocido, ni pude ver tan bien el rostro del tipo por la oscuridad y porque la cámara también está un poquito alejada, vamos a decirle, en una altura muy determinada.
0: Pero por lo menos estas imágenes de circuito cerrado, por un lado te da la tranquilidad de que sabes qué pasó de tu vehículo, porque si no había estas imágenes, por lo menos nos ibas a saber cuál es el destino, quién llevó, cómo llevó tu vehículo.
2: Sí, así es. Gracias al circuito cerrado que había alrededor de la casa, pude ver con mis propios ojos lo que pasó con mi vehículo, ¿verdad? Porque si no había eso, no iba a saber nada de mi vehículo.
0: Ahora, vos ya veaste bien tu vehículo, ¿estaba bien asegurado?
2: Sí, así es. Ya ve bien, tipo la una entré para acostarme ya, y 2:30 más o menos, 2:20 aproximadamente, ya empezaron a acercarse al vehículo. En un video, cuando vi el video, vi que al principio se acercaban al vehículo y cuando estaban en la puerta ya forcejearon. He visto que metía la mano en el bolsillo para sacar tipo un destornillador o algo, una llave para poder abrir el vehículo.
0: Ni para vos seguramente fue tan fácil abrir de esa manera el vehículo. Entonces van preparados.
2: Sí, de hecho que sí, se fueron muy preparados para ir, para llevar el vehículo, porque ni yo iba a poder abrir así nomás mi vehículo sin la llave.
0: Porque tenía que llamar ahí al cerrajero para que te venga y te abra tu puerta si de repente no tenés la llave. Todos con suma facilidad y lo hicieron.
2: Sí, claro que sí. Tenía que llamar a alguien para que me pueda abrir, porque así nomás no vas a abrir un vehículo. Estaban bien preparados, como decís, y muy fácil abrieron para poder llevárselo.
0: Ahora sí, esto me tengo pillacho de que era a chupea lince, porque se ve que se cruzó con dos agentes lince que medio que se quedaron ahí, pero no tenían forma de saber si era un auto que se hurtó o algo por el estilo, porque justo cuando se dio vuelta y se fue, él abrió todo, también la ventanilla, como para poder despistar.
2: Sí, así es. Cuando me fui a pedir la cámara de la esquina de la verdulería, he visto que se cruzaron con dos linces y medio que se quedaron y miraron por el vehículo y tipo que no sé quién iba a saber que era que estaban robando un vehículo.
0: Porque él fue astuto en el sentido de que se fue con la ventanilla arriba y cuando se quedó ahí los agentes lince, él bajó todito su ventanilla.
2: Sí, así es. La cámara se ve perfectamente que ya bajaron la ventanilla una vez que se cruzaron con los linces, ¿verdad? Estando enfrente de ellos ya bajaron completamente la ventanilla.
0: Ahora, ¿qué significa para vos este vehículo?
2: Y para mí la verdad que es una pérdida muy grande para mí, porque es mi medio de transporte para ir a entrenar, y más ahora que mi novia está embarazada y le tengo que llevar en las consultas y cosas así.
0: Bueno, Sixto, ojalá que pueda recuperar realmente. Ya estamos poniendo también en imágenes, porque hoy día el vehículo, sin vehículo no hay gusto, y si vas a andar en plataformas digitales, jeupatalan de sueldo mí, eres comida, porque no es nada barato. Si bien es importante los medios de transporte, pero cuando tenés esta imposibilidad de andar en tu vehículo propio, la comodidad de ir a transportarte, además de lo económico que te resulta tener tu propio vehículo, generar ese gasto extra en plataformas digitales realmente te descoloca, y más a esta altura del año.
2: Sí, claro que sí. Yo teniendo mi vehículo me iba tranquilamente, sea, donde tenga que entrenar me voy. Y manejarme en plataforma ahora es muy costoso, y estoy muy lejos también del lugar de entrenamiento, de salir de Ipané y irte a Luque, ya tiempo y por el tráfico uno luego y cosas así.
0: ¿Cómo te estás manejando ahora? ¿En colectivo, plataforma?
2: Y por ahora, mientras tanto, tengo un compañero que se está yendo a entrenar conmigo, que es de mi propia ciudad, y con él me estoy acoplando mientras tanto para ir a los entrenamientos.
0: En este caso, ¿dónde estás entrenando? ¿Con qué equipo se hizo?
2: Ahora mismo estamos entrenando con la selección. Nos estamos preparando para un torneo que se aproxima.
0: ¿Estás formando parte de la selección nuevamente?
2: Sí, sí, así es. Y me estoy yendo hasta el Comité Olímpico para poder entrenar.
0: Bueno, Sixto, mucha fuerza, y estamos a las órdenes acá para poder darle seguimiento también, y ojalá que se pueda recuperar tu vehículo.
2: Dale, muchísimas gracias a ustedes por el espacio que me brindaron.
0: No, muchas gracias, mucha fuerza. Gracias, Sixto. Ahí está Sixto Cantero hablando con nosotros con respecto a este tema que tiene que ver con el hurto de su vehículo. Y con esta información nos vamos nosotros, agradeciéndoles por supuesto la compañía de siempre. Muchas gracias, buenas noches.
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0: Muy, pero muy buenos días. ¿Cómo están todos? Buenas noches para otros y un hola. ¿Cómo estás a vos? ¿Qué preferís? Ese saludo más cercano.
1: ¿Qué
0: más
1: tal?
0: Amigable. Yo bien.
1: Saludos a Jordan. Jordan, mi corazón con el tuyo, mi alma con la tuya.
0: ¿Qué? Ya tenés saludo personalizado, Jordan. ¿Eh? ¿Qué nivel? Ah, ¿sí? Hay dos saludos para Jordan.
2: Va, te comí, yo te mando saludos. Papi querido.
0: Ay. Sí. Ahí ya no necesitas más absolutamente nada. ¡Qué felicidad, Jordan! ¿Cómo están, chicos? ¿Bien? Al pelo.
2: Hola, Martita.
0: No, pues no le invoques.
2: ¿Y cómo andas, Martita?
0: Muy temprano, 12:21. Re bien, como siempre. Un placer enorme estar de vuelta con ustedes arrancando esta jornada de jueves.
3: Ese mismo año de su graduación, ella dio un salto al fotoperiodismo aéreo.
0: Basta. Todavía no empezamos. Es muy temprano para estar así.
3: Es viernes y el cuerpo lo sabe.
0: Marta, es jueves. Es jueves recién. Falta todavía.
4: Viernes. Y el cuerpo lo sabe, compadre.
0: No es así, están todos equivocados. Es apenas jueves.
5: Saludos. Hola, muy buenos días
0: a toda la audiencia que está en sintonía, a la gente que nos escribe bien temprano. Antes de empezar ya los escribo.
3: Muchas gracias.
5: Dale, nena, un placer.
0: Ha sido un saludo muy especial a Elenita. Sí, Elenita, así. Que está en sintonía. Sí, don Juan Carlos también.
5: No, categórico.
0: Categóricos que están ahí, es cierto. Y a toda la teleaudiencia, que quienes escriben y nos ven a través de las pantallas de Ñandutí TV, y a los oyentes de la 1020 en amplitud modulada, y por supuesto nuestras plataformas digitales. Pueden vernos y escucharnos en tiempo real aquí en territorio nacional y también nacional y también en el mundo entero. Afortunadamente no tenemos que hacer conexión, no tenemos que parar en ningún aeropuerto, pasar migraciones ni absolutamente nada. Simplemente le das un clic a nuestra aplicación y podés vernos y escucharnos en tiempo real. Así que bienvenidos. En Asunción, capital de Paraguay, en estos momentos estamos con 14 grados de temperatura ambiente. La sensación térmica también es de 14 grados, la humedad es del 87% y el viento, al menos ahora, está en total calma. Para esta madrugada hay una proyección de 13 grados de mínima. No es muy grande la diferencia entre ahora y hasta que el cierre de la edición, pero un grado yo creo que dejaría un poquito, pero bueno. Fresco, con cielo despejado, vientos del sureste, luego variables. En el transcurso de la mañana, entre los 13 y los 27 grados, va subiendo la temperatura, fresco a cálido, con cielo escasamente nublado y vientos variables luego del noreste. Y en la tarde, hasta 30 grados, sí, señora, señor. Cálido, con cielo escasamente nublado y vientos del noreste para esta jornada de jueves Ponaite. Jueves de recuerdos, jueves de abordaje de muchísimos temas y sobre todo de temas de interés general. Así que arrancamos la madrugada precisamente hablando de este día, hoy 24 de septiembre. Día Mundial del Cáncer de Tiroides, cada 24 de septiembre, y el objetivo es concienciar a la población sobre esta patología y promover su detección y tratamiento oportunos. Paraguay no está exento, en Paraguay también tenemos un número muy elevado y hoy por hoy contamos con especialistas extraordinarios que pueden diagnosticar y, por supuesto, sugerir un tratamiento a la persona que acude hasta ese consultorio. Y para el efecto vamos a abordar este tema oportuno. Siempre hablar de salud es bueno, aprendemos siempre algo. Y la doctora quien nos va a responder las consultas es especialista en endocrinología.

0: Brava, aunque seguramente en su momento te tocó también las guardias de las noches, así que hagamos de cuenta que es un rato en un consultorio.
1: Así mismo, sí, sin problema.
0: Bueno, doctora, además de agradecerle su tiempo y su su preparación de como especialista y compartir con nosotros algunas consultas y sobre todo sugerencias para las personas que nos escuchan o nos ven, siempre aprendes, yo digo que siempre aprendemos algo con las entrevistas y la idea es justamente colaborar con sugerencias positivas, información exacta con los especialistas como ustedes, quienes nos regalan su tiempo y comparten con nosotros estas madrugadas. Y el cáncer de tiroides es también un diagnóstico, una patología real en nuestro país y su abordaje obviamente es serio como cualquier otra enfermedad y peor aún si es que los resultados conllevan a un cáncer, ¿no? En principio, explíquenos, por favor, doctora, de qué se trata, dónde se ubica exactamente el cáncer de tiroides, que entiendo afecta en su mayoría a mujeres, pero también los varones podrían verse afectados.
1: Sí, así mismo. Bueno, primero mencionar que la tiroides es una glándula que todos tenemos, ¿verdad? Que es súper importante para las funciones básicas en el organismo, pues sobre todo el metabolismo, ¿verdad? Que hoy día tanto se habla. Está ubicado en la parte anterior, o sea, enfrente mismo en el cuello. Es una glándula pequeñita, pero muy poderosa, le decimos nosotros, ¿verdad? Entonces, hay ciertas ocasiones, ciertas situaciones en donde un grupo de células de la tiroides de repente empiezan a crecer, a aumentar en tamaño de forma normal, ¿verdad? Como se dan todos los tipos de cáncer, entonces es así como se produce, ¿verdad? En la tiroides. Y como bien mencionaba, Paraguay no está exento, es cierto, ¿verdad? Se vio un aumento de casos, pero también es debido a que hoy día se solicitan más estudios, ¿verdad? Entonces, por eso también hay como un sobrediagnóstico, le llamamos nosotros, ¿verdad? Entonces, sería eso respecto a qué es, a dónde se ubica, ¿verdad? Y como mencionaste, sí, es más frecuente en las mujeres, 3 veces más que en los hombres. Pero no es que los hombres estén exentos y al contrario, realmente cuando se presentan los hombres, siempre somos incluso más cuidadosos porque tiende a ser un poco más agresivo, ¿verdad? Cuando se dan los hombres, ¿verdad? Entonces esas son algunas características, se presenta por lo general a edad temprana, entre los 30 y 40 años más o menos, la mayor prevalencia, ¿verdad?
0: Doctora, ¿cuáles son los órganos que están ligados de manera directa a la zona de las glándulas tiroideas y que eventualmente pueden afectarse en caso de que se diagnostique un cáncer de tiroides?
1: Bueno, por lo general, el cáncer de tiroides no suele generar síntomas como tal, ¿verdad? Porque uno puede tener la tiroides funcionando normalmente. Cuando hablamos de función, solicitamos un análisis de sangre, o sea, estudiamos las hormonas tiroideas. Entonces, muchas veces eso puede estar funcionando todo normal. Y bueno, había sido la persona, tenía un nódulo sospechoso que había sido era un cáncer, ¿verdad? De tiroides. Entonces, por lo general suele ser algo silencioso que muchas veces hacemos el diagnóstico como un hallazgo casual, ¿verdad? Sería una ecografía para algún control, por algún antecedente familiar, o que es en donde se suele pedir, ¿verdad? O cuando sentimos de repente un bultito en la zona del cuello, ¿verdad? Ahora, ¿qué puede sí pasar en ciertas situaciones cuando de repente tiene un tamaño considerable, ¿verdad? O hay una alteración de la función. Por lo general asociado al tamaño y si ya está invadiendo algunas estructuras cercanas, como dije, está en el cuello, se puede generar, por ejemplo, alteración de la voz, una difonía. Eso es un motivo no tan frecuente de consulta, pero es importante tener en cuenta,

0: debo acercar, por ejemplo, a consultar ante este síntoma, ¿verdad? Y si se asocia de repente, como ya mencioné, a un aumento del tamaño, alguna pelotita, un bultito, un ganglio que me llame la atención en el cuello, también debe de alertarme, tengo que acudir a la consulta. Y también si tengo, por ejemplo, antecedentes familiares, ¿verdad?, de cáncer de tiroides, sería bueno también hacernos un control, ¿verdad? Esos son los puntos a tener en cuenta y considerar como motivo para acercarme a la consulta con el especialista y hacer los estudios correspondientes, ¿verdad?
1: Sí, básicamente los casos de hipertiroidismo o hipotiroidismo, que también forma parte de lo que es, supongo, la endocrinología y el metabolismo. En caso de que se den estos diagnósticos, cualquiera de los dos, ¿hasta qué punto es preocupante y podría, por ejemplo, sugerir un cáncer?
0: Bueno, cuando hablamos de hipo o de hipertiroidismo, nos referimos a la alteración de la función de la tiroides. Entonces, podemos dividir en dos partes, ¿verdad? La tiroides funcionalmente hablando, en relación a las hormonas que produce, o la parte estructural, ¿verdad? Cuanto a la función, como mencionaste, el hipotiroidismo es cuando la tiroides no está trabajando adecuadamente, produce poca cantidad de hormonas, y el hipertiroidismo cuando produce un exceso de hormonas, ¿verdad? Todo está más acelerado. Si yo tengo hipo o hipertiroidismo, no quiere decir que tenga mayor riesgo de desarrollar cáncer. No se asocia directamente con el cáncer de tiroides. Eso no tiene una relación directa, ¿sí? Ahí estamos hablando de la función. Ahora, cuando hablamos de la estructura a nivel de la tiroides, que evaluamos con una ecografía de tiroides, el método más específico para estudiar a la tiroides, evaluar la estructura en sí, podemos tener un aumento del tamaño de la tiroides, que es lo que se conoce como bocio. Siendo un bocio, una persona puede tener tanto hipotiroidismo como hipertiroidismo o una función de la tiroides normal, ¿verdad? Ahora, otra alteración de la estructura, y ahí ya dirigiéndonos, ¿verdad?, a nuestro tema, se pueden presentar nódulos que son como pelotitas, vamos a llamarle, dentro de la tiroides, ¿verdad? Y esas son las estructuras o las alteraciones estructurales, estos nódulos tiroideos, en los que nosotros mayormente nos fijamos de acuerdo a las características que tiene para decidir si este nódulo vamos a estudiar porque tiene características sospechosas de malignidad, ¿verdad? Entonces, una serie de características que vemos en la ecografía, de acuerdo a ellas decidimos, este tenemos que estudiar, y el estudio que se hace para ver el tipo de células que tiene se llama punción, aspiración con aguja fina. Una punción que se hace con una pequeña aguja, como el nombre le dice, para sacar una pequeña muestra de ese nódulo, enviar a estudio y que nos muestre qué tipo de células tiene, ¿verdad? Y de acuerdo a ese resultado, nosotros podemos decir, bueno, este nódulo es benigno o este nódulo es altamente sospechoso, sugestivo de un cáncer, y ahí se decide el tratamiento, que en los casos de cáncer de tiroides es la cirugía, ¿verdad? Entonces, así digamos que le estudiamos nosotros a la tiroides, ¿sí?
1: Una vez que se realiza el diagnóstico, doctora, y ya se confirman aquellas sospechas que se venían realizadas, se venían teniendo, y con los estudios que se contrastan y sale el diagnóstico, ¿cuál es el primer tratamiento que ofrece un especialista cuando ya se está ante un diagnóstico de cáncer propiamente?
0: Bueno, cuando hablamos del resultado de la punción, como estaba mencionando, ya sugerente de cáncer, la conducta es la cirugía. Ahora, hoy en día, entonces en ese caso derivamos obviamente al cirujano especialista en cabeza y cuello, que es el que realiza la resección, ¿verdad?, de la tiroides o la tiroidectomía. Hoy en día, dependiendo del tamaño de ese nódulo y si de la cantidad, si hay solamente uno de un solo lado de la tiroides, ¿verdad?, lo que se busca es un tratamiento más conservador, ¿verdad? Años atrás era cáncer de tiroides, se saca todo lo que hay, ¿verdad? Y hoy día no, ¿verdad? Y justamente más conservador, ¿para qué? Para evitar ciertas complicaciones que pueden darse en una cirugía, ¿verdad? Como cualquier procedimiento no está exento de complicaciones. Entonces, eso es lo que hoy en día nosotros manejamos, el tratamiento más conservador de los pacientes. Y por eso que es tan importante el estar constantemente también actualizado, ¿verdad?, en el manejo de los pacientes. ¿Por qué? Porque el cáncer de tiroides, como bien decías al comienzo, choca un poco, ¿verdad?, ese nombre de cáncer, pero la sobrevida de nuestros pacientes con cáncer de tiroides, la verdad que es altísima, ¿verdad? Más del 99%, mayor al 99% prácticamente. Entonces, siempre hablamos de esto con los pacientes cuando estamos ante un diagnóstico así, ¿verdad? Que la mayoría de los casos con la cirugía termina ahí, digamos, ¿verdad? Y ya hacemos los controles posteriores, ¿verdad?
1: Eso significa, bueno, doctora, que no necesita el paciente ser sometido a las famosas quimioterapias o radioterapias u otras terapias alternativas, ajá, que hoy se utilizan.
0: Y el tratamiento después de una cirugía, se le hace un seguimiento al paciente, ¿verdad? El seguimiento es con el especialista en endocrinología después de la cirugía, y nosotros vamos categorizando, digamos, clasificando de acuerdo al tipo de cáncer, ¿verdad? Ya habiendo hecho la cirugía, con el informe final de anatomía patológica y algunos marcadores que usamos a nivel laboratorial, ¿verdad?, para decir, bueno, este paciente tiene un bajo riesgo de que el cáncer vuelva, ¿verdad?, por decirlo así, recidiva. Entonces, con la cirugía ya fue suficiente. Y le controlamos cada 6 meses, cada 1 año, ¿verdad? Pero dependiendo de, por ejemplo, se encontró a nivel ya postquirúrgico que había sido también, había un ganglio afectado, o el tipo de cáncer era un poco más agresivo, hay algún marcador que nos llama la atención, tenemos una opción de tratamiento después de la cirugía, que en el cáncer de tiroides es el tratamiento con yodo radiactivo, la yodoterapia, ¿verdad? Que se hace con los especialistas en medicina nuclear, ¿verdad? Que disponemos en el país. Y es básicamente como quemar los restos que quedaron, digamos, ¿verdad? Eso es lo que hace el yodo para limpiar completamente todo, y después volvemos a hacer los controles y vamos viendo la respuesta del paciente, ¿verdad? Y eso, entonces, sí o sí, ese seguimiento es súper importante, ¿verdad? Porque no es también que me opero y ya está. No, yo me tengo que hacer mis controles sí o sí a los 3 meses post cirugía, posteriormente cada 6 meses, y cada 1 año vamos espaciando de acuerdo a los controles que nosotros vamos solicitando en cada consulta, ¿verdad? Pero, como mencionaba, en la mayoría de los casos tenemos buenísima respuesta, ¿verdad? Y no es, como mencionaste, quimioterapia ni radioterapia, sino más bien es la yodoterapia lo que se usa en estos casos, ¿verdad?
1: Es decir, mucho menos invasivo que otras zonas del cuerpo, entonces, doctora.
0: Sí, podríamos decir que sí, obviamente puede tener algunos efectos adversos, ¿verdad? Pero es menos invasivo, menos agresivo que las otras terapias en otros tipos de, como en otros tipos de cáncer, ¿verdad? Es distinto realmente.
1: Cuando, porque esto es tan complejo, pero a la vez pareciera ser que hay también una cierta esperanza, doctora, sobre todo escuchándote tan optimista en el sentido de hablar hasta de un porcentaje muy elevado de pacientes que se han recuperado, digamos, muy bien con los tratamientos y con, o sea, una vez que se diagnostica, los tratamientos que ofrecen, ofrecemos aquí en nuestro país. Así que eso, por un lado, pareciera ser que suena bien, o sea, es, diríamos en términos sencillos, da gusto escuchar que hay una solución y que es positiva y que es alentadora también.
0: Así mismo es. Tenemos muy buenos cirujanos de cabeza y cuello. Se dispone en el país el tratamiento con yodoterapia, ¿verdad? Y como te decía, muchísimos pacientes en seguimiento con buena calidad de vida, ¿verdad? Tampoco podemos decir que el 100%, hay obviamente algunos casos más agresivos, pero por suerte es en un bajo porcentaje, ¿verdad? Prácticamente contados así los pacientes, pero que también obviamente están en seguimiento, ¿verdad? Porque ya habiendo escalado terapias, podemos ir a otras ya un poquitito más más extensas, ¿verdad? Dependiendo del tipo celular, ya se hacen otros tipos de estudios, ¿verdad? Para estas terapias, pero en la mayoría de los casos, por suerte, responden muy bien a la cirugía y si es necesario al yodo y con una muy buena calidad de vida realmente, ¿verdad? Haciéndose sus controles siempre.
1: Es una consulta que realiza una oyente, me parece tan interesante también, doctora, trasladársela. Y pregunta a ella si cuáles son las consecuencias de perder las glándulas tiroideas cuando se las extirpan en su totalidad, y siendo una parte tan importante para el cuerpo o para el funcionamiento más bien del cuerpo.
0: Claro, como mencionaba al principio, la glándula tiroides es encargada de producir las hormonas tiroideas, ¿verdad? Y en este caso, un paciente que se retira la tiroides de manera completa ya debe de consumir de por vida la famosa T4, ¿verdad? Que sería la hormona que al no tener ya tiroides ya deja de producirse, ¿verdad? Entonces la dosis se va ajustando de acuerdo a los controles laboratoriales que vamos haciendo. Sí, una cirugía puede tener complicaciones, como lo es algo que por suerte es cada vez menos frecuente, ¿verdad? Pero siempre también mencionamos, ¿verdad?, a los pacientes que esto puede darse, ya que detrás de las tiroides tenemos cuatro pequeñas glandulitas que son las paratiroides, que controlan el calcio en la sangre, ¿verdad? Entonces sí tenemos algunos pacientes que es posterior a la cirugía, de repente cuando tuvo que ser una cirugía un poco más extensa, donde se retiraron ganglios porque ya estaban comprometidos, de repente pueden también salir estas glándulas, y eso sí nos obliga a que el paciente ya consuma también calcio, por ejemplo, de por vida, ¿verdad? Por suerte, como digo, cada vez son menos casos, pero es una complicación de la que hablamos, obviamente, tanto nosotros, los endocrinólogos, como también los cirujanos, ¿verdad? Y obviamente, posterior a una cirugía, se hacen todos los controles del nivel de calcio en sangre del paciente, se busca si no hay síntomas de calcio bajo y se repone si es necesario, ¿verdad? Y ya después nosotros por consultorio vamos ajustando la dosis de tanto del calcio como de la T4, ¿verdad? Esa sí sería una condición, la T4, sí ya tomar de por vida posterior a la cirugía. Pero una vez nivelada la hormona en sangre, el metabolismo, digamos, se regulariza, ¿verdad? Pero sí es muy importante entender que la T4 ya tiene que tomar de por vida al paciente, eso sí, ¿verdad?
1: Y también para el efecto existe toda una toda una dinámica para esa medicación, ¿verdad, doctora?
0: Claro,
1: en el sentido del consumo de medicamento,
0: sí,
1: conceptos horarios, cuidado, sí.
0: Así mismo. Y bueno, ya que estamos por ahí, mucha gente está escuchando, de repente algunos o se les olvida o no manejan, ¿verdad? Que sí, la T4 es un medicamento que debe tomarse siempre en ayunas, con el estómago vacío, con un poquitito de agua nada más, y esperar como un mínimo de 40 minutos a una hora, luego de ser posible, para desayunar, tomar mate, de no mezclar con ninguna otra medicación, ¿verdad? Eso es muy importante. Y también en el caso de que el paciente esté consumiendo calcio, por ejemplo, que tenemos algunos pacientes, ¿verdad?, que estaba mencionando justamente, o hierro, o por ejemplo, omeprazol, siempre también nosotros vamos indagando sobre eso en la consulta, porque eso sí tiene que estar más alejado todavía, ¿verdad? Uh-huh. Primero se toma la T4 y estos medicamentos que mencioné, por lo menos con un espacio de 4 horas después de haber tomado la T4, ¿verdad? Entonces esas son cositas también que vamos, como mencionaste, hablando en la consulta, y que me parece muy importante, justo que tocaste el tema de mencionar, ¿verdad?, de que es muy importante tomar bien la T4 para que se absorba bien.
1: Exacto. En el caso de que sean muy cercanos a los otros, su ingesta de los otros medicamentos, doctora, ¿podría inhibir el efecto?
0: Asimismo, no podría no absorberse en la totalidad la dosis. Por ejemplo, por tirar un número, ¿verdad?, estoy tomando una T4 de 100 microgramos, pero como justo mezclé con algo, no esperé para desayunar, tomé con mi otro remedio, no se absorbe la dosis completa, ¿verdad? Entonces eso puede desnivelar mis hormonas en sangre. Y ahí vamos haciendo los ajustes, pero siempre lo antes de ajustar preguntamos si no se está mezclando con algo, si está esperando el tiempo correspondiente, ¿verdad? Eso es muy importante.
1: Uh-huh. En los casos, doctora, ya de un diagnóstico y posterior tratamiento o anterior tratamiento, para las personas que consumen, por un lado, bebidas alcohólicas y por otro lado, a las personas que fuman, ¿cuál es el manejo en el paciente? ¿Qué sugieren ustedes, doctora?
0: Bueno, en cuanto a lo que es toda la parte de hábitos tóxicos, ya sea alcohol o cigarrillos, siempre en cuanto al alcohol, obviamente con moderación, ¿verdad? Y el cigarrillo, como para cualquier otro cáncer, siempre la idea es obviamente evitar, ¿verdad? O si el paciente está, digamos, utilizando lo que sea cigarrillo, ¿verdad?, todo lo que sea tabaco, evitar, ¿verdad? Evitar, pero no solamente por el riesgo de que pueda haber, sino que para evitar otros tipos de cáncer justamente, ¿verdad? O sea, eso es lo ideal. Y con el alcohol, siempre como para cualquier otra patología, con moderación, ¿verdad?
1: ¿Hay edades que ustedes manejan, doctora? Sobre todo en el caso del mayor porcentaje son las mujeres las que tienen uh-huh. diagnóstico. ¿Hay edades que se manejan, hay un promedio de edad, una franja de edad donde eventualmente puede desarrollarse un cáncer de tiroides?
0: Sí, mayormente se presenta entre los 30 a 40, 45 años de edad. Esa sería la franja etaria en donde mayormente vemos casos, ¿verdad? Uh-huh. Y la edad es un factor determinante también para nosotros justamente a la hora de estadificar, ¿verdad?, al paciente ya después de la cirugía, por ejemplo, si tiene o no mayor riesgo de que vuelva al cáncer, ¿verdad?, de recidiva. Entonces, pero ese es el rango etario, ¿verdad?, que se maneja a mayor frecuencia.
1: Entiendo. Entiendo. ¿Hay actividades, doctora, que se realizan en el mes, durante este mes de lo que al menos resta, el mes de septiembre, o algún tipo de estudios que ustedes sugieran como una especie de rutina, así como tenemos los meses de concienciación, ¿no? O sea, el próximo mes se viene octubre rosa, luego se viene noviembre azul, etcétera, o como que es un poco tibio todavía el movimiento, digámosle, en relación al cáncer de tiroides.
0: En realidad, lo que sí siempre obviamente recordamos, ¿verdad?, en esta fecha, y se suelen hacer, pero por lo general más se suele hacer en el mes de mayo. Uh-huh. El mes de mayo es para nosotros el mes de la tiroides realmente, ¿verdad?, a nivel mundial, pero no solo del cáncer, ¿verdad?, de la tiroides en general y todas sus afecciones, ¿verdad? Donde solemos hacer jornadas de evaluación de pacientes, y en la evaluación se suelen hacer ecografía, análisis laboratoriales, incluso punciones en el momento, si es necesario, ¿verdad? Se conforma un grupo de trabajo, se hace a través de las sociedades, ¿verdad? Tanto de endocrinología, de cirugía, de imagenología, ¿verdad? Entonces un grupo de médicos por año, digamos, se hace como una campaña y se suele hacer en el mes de mayo, ¿verdad? También hay algunos centros, ¿verdad? De repente que por el mes del cáncer en sí de tiroides suelen también tener algunas jornadas para adelantar cirugías, por ejemplo, a pacientes que estaban en espera, ¿verdad? Entonces eso se va viendo en cada centro, pero por lo general en mayo sí es donde más nos enfocamos en la tiroides acá en Paraguay, ¿verdad? A través de las sociedades haciendo esas campañas. Y hace unos 4 años que se va haciendo en un departamento distinto, ¿verdad?
1: El caso específico para los que tienen seguro del Instituto de Previsión Social, que es la aseguradora que trabaja de manera, o sea, que está regulada por el Estado mismo y necesariamente todas las empresas formales deben contar con ello. Doctora, ¿cómo es el funcionamiento del servicio propiamente y qué debe hacer un paciente en el caso de que tenga sospechas o quiera simplemente hacerse un control? ¿Cuál es, digamos, el procedimiento que debe realizar en el servicio?
0: Sí, bueno, primeramente el agendamiento dentro de lo que es el servicio de endocrinología, ¿verdad?, que lo puede hacer tanto por call center o también acercándose a la secretaría del servicio, ¿verdad? Se puede agendar, sí, y me parece importante mencionar que el agendamiento por lo general se hace un mes antes, ¿verdad? Porque más o menos en ese periodo es donde se van habilitando las agendas, ¿verdad? Con un mes de anticipación y lo puede hacer a través del call center o ya por la secretaría. Lo que sí también ayuda bastante y funciona como un filtro también, ¿verdad? De repente no sobrecargar la especialidad y que acudan los que realmente están necesitando una consulta, es acercarse tanto a un, sacar un turno tanto como un médico de familia o con un clínico, ¿verdad? Uh-huh. Ante una molestia. Y estos colegas, tranquilamente al examinarle, al escuchar qué es lo que le está molestando en ese momento, ya les pueden dar una orden tanto de estudios de análisis de sangre como una ecografía. Entonces ya con los estudios se acercan a la consulta de endocrinología, porque sería obviamente la forma más correcta también y más mejor, o sea, la forma de utilizar mejor realmente el servicio en sí, ¿verdad? De las consultas, como para acelerar también. Entonces es mucho más rápido, tanto para el médico como para el paciente, ya teniendo los estudios, determinar qué conducta sigue, ¿verdad? Uh-huh,
1: uh-huh. ¿Es alta la demanda, doctora, en el IPS?
0: Sí, la verdad que sí. Bastante, sí. Bastante, la verdad.
1: Uh-huh. Y eso decíamos al principio, ¿verdad? Es positivo, pero a la vez también tiene su lado negativo, en el sentido de que quizá hay más conciencia de la gente que recurre por una molestia y obviamente se le guía al diagnóstico y eso es, y en tiempo con más razón. Sí, claro.
0: Y bueno, por mencionando que el asegurado realmente cuenta con todos los estudios que se hacen, todos los tratamientos que tenemos disponibles, realmente cuenta, ¿verdad?, el asegurado.
1: Tanto el del calcio, el T4 para proveer, me refiero a lo que fuimos mencionando, y también las radioterapias, doctora.
0: Claro, sí, tanto está el equipo de endocrinólogos, ¿verdad?, que hacen el diagnóstico, el seguimiento de los pacientes, el equipo de cirujanos que hoy en día se encuentran en INGAVI, ¿verdad? Uh-huh. Y para posterior seguimiento de vuelta con nosotros, tanto ahí como en la central y en algunas periféricas también, ¿verdad? Y asimismo el tratamiento con yodo también, existe un convenio para que tiene IPS para ese tratamiento, ¿verdad?
1: ¿Y está vigente ese convenio, doctora?
0: Sí, está vigente. Uh-huh.
1: Genial. Bueno, hoy hay algún charla de concienciación en algún bloque o cómo va a ser la jornada.
0: Al menos en lo que respecta al Instituto de Previsión Social, no está previsto nada para el día de hoy, pero sí a través de las redes sociales, a través de la página de la Sociedad Paraguaya de Endocrinología, hay siempre bastante información al respecto, ¿verdad? Y ahí también cualquier cosa están los datos de los profesionales, los médicos endocrinólogos certificados que están capacitados para la atención de este tipo de casos, ¿verdad? Entonces, menciono también eso, que en el Instagram van a encontrar la página de la sociedad donde pueden encontrar mucha información al respecto.
1: Y sobre todo, ¿verdad, doctora? Las sugerencias, ir a las fuentes oficiales y, si bien es cierto, ahí está todo en el internet, como siempre se dice, ¿verdad? Pero recurrir a un profesional es totalmente diferente a lo que puede eventualmente decirte al googlear o al buscar información.
0: Y siempre fijarnos, ¿verdad? Si el médico que nos está atendiendo está certificado, respaldado por alguna sociedad científica, es decir, que al terminar la especialidad se sometió a un examen para certificarse, ¿verdad? Y que la gente sepa que eso es muy importante y que los médicos especialistas constantemente nos estamos capacitando y tenemos que ser parte de la sociedad y recertificarnos cada cierto tiempo, ¿verdad? De que estamos obviamente capacitados y actualizados para atender a nuestros pacientes, ¿verdad? Entonces, ya que tenemos siempre a mano todo lo que son las redes sociales, internet, también un poco buscar acerca del médico que nos está atendiendo, ¿verdad? Es importante, realmente.
1: Totalmente, es así. Doctora, muchísimas gracias por este tiempo en la madrugada. Sabemos que sus horarios hoy por hoy ya son diferentes. Quizá en algún momento las guardias eran también nocturnas, pero es por eso que agradecemos siempre su bondad de compartir con nosotros a la madrugada y también de instruirnos y educarnos con esas informaciones que vienen de manera directa de un profesional como usted. Así que muchísimas gracias.
0: A ustedes, y que muchas gracias por tenerme en cuenta y a las órdenes.
1: Que tenga un lindo día, doctora.
0: Gracias, igualmente.
1: La doctora Clara Escurra es endocrinóloga y especialista en metabolismo. También forma parte del plantel de médicos de servicios de endocrinología del Instituto de Previsión Social. De esta manera, recordamos el Día Mundial del Cáncer de Tiroides y obviamente siempre está la sugerencia ante cualquier situación que parezca raro, parezca diferente o te incomode en tu cuerpo, vos que le conoces mejor que cualquiera a tu cuerpo, recurrí a un profesional. Puedes ir en principio con un médico de familia, con un clínico o con un médico de tu confianza, y estoy segura que él o ella sabrá derivarte al especialista. Así que siempre es bueno recurrir directamente a los consultorios y esto ayuda, pero es apenas una guía. Es apenas una guía. Hay que ir al consultorio. Bien, 59 minutos, así exactamente pasaron de las 12. Ya es un nuevo día, ya es día jueves. Y para nosotros siempre un gusto estar con ustedes en este horario en la madrugada. Hasta las 5 de la mañana, como todos los días. Y en Asunción, 14 grados es la temperatura. La gente a la teleaudiencia que se va conectando ahora, los oyentes que se van conectando ahora, va a ser una jornada, al parecer, si bien es cierto, un amanecer fresquito, pero en el transcurso de la tarde la temperatura va a subir hasta 30 grados y luego va a subir mucho más. Les iré contando en el transcurso de la madrugada cómo será el clima el fin de semana, ya que estamos ahí nomás puertitas el fin de semana. Así que bueno, puntualmente 1 de la mañana toca establecer nuestra primera pausa y a la vuelta estamos con mucha información que iremos compartiendo con ustedes que están allí del otro lado, y de esa manera nos hacemos compañía en esta madrugada de jueves por Aite. Así que hacemos pausa y enseguida volvemos.

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1: Bienvenidos, ya estamos, no es tan tarde. Hoy nos visita Iván Tito Torres,
2: Juan Ángel Lapu,
1: Manuel Pechi, Pachu Peña desde Argentina,
2: Julio César Romero, más conocido como Romerito con nosotros.
1: Teníamos a Pachu Peña el martes, hoy lo tenemos a José María Listorti,
2: en compañía del intendente de la ciudad de Asunción, Oscar Nenecho Rodríguez.
1: Estamos con Dani de Rosa,
3: Única Tiñeira,
1: María Laura Olite,
3: Héctor Rivero.
4: Ella es Graciela, sí, le vamos a presentar y ustedes estarán preguntando quién es Graciela. Graciela es Lali González con nosotros. ¿Cómo te va, Lali? Buenas noches.
1: Patrimonio Nacional con nosotros.
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0: Una de la mañana con 29 minutitos en todo el país y actualizamos los datos. El clima en Asunción a estas horas se mantiene, al menos desde que iniciamos, 14 grados de temperatura ambiente, también la sensación térmica, 89% es la humedad en el ambiente y el viento está en total calma, 30 grados la máxima para hoy jueves, la mínima 13 grados. Les prometí el pronóstico extendido para el fin de semana. Y precisamente ahí tenemos la placa. Mañana viernes 25, temperatura entre los 35 y los 20 grados. Ambiente cálido a caluroso con cielo parcial nublado.
1: Alcanzamos los 30 grados probablemente.
0: ¡Marta! Y el sábado 26 tenemos temperatura máxima de 36 grados. La mínima de 23, muy caluroso con cielo parcial nublado y vientos del noreste.
1: Arrancamos la variante de temperatura entre los 14 y los 18 años para 18 grados para la mañana.
0: ¿Qué le pasó a Marta? ¿Se tropezó?
2: De hecho que alguna cosa para decir acá tan de hoy la upea onda y podido inter ni a veis upea a Eva. No hay nada gente que hace bien, o sea, a veces alguna cosa ya haya equivocado inter. Sí. Ah, pero si a veis tal vez haya equivocada. Pero
3: me parece muy.
0: ¿Se dan cuenta de toda la explicación? Sí.
1: ¿Eh?
0: Entendí un.
1: ¡Ay, por favor!
0: Sí, ay, por favor, así mismo.
1: Bueno, hacemos pausa.
0: No, si acabamos de venir a la pausa, Marta, ¿qué te pasa? Calmate. Domingo 27, sigo con mi pronóstico extendido yo. Domingo 27, temperatura.
4: No, categórico.
0: Entre los 37 grados de máxima para el domingo, 24 la mínima.

0: muy caluroso con cielo parcial nublado y vientos del noreste. Y el día lunes, 38 grados la temperatura máxima, 25 grados la mínima, muy caluroso con cielo parcial nublado y vientos del norte. Sugerencias: cuidar la alimentación, la hidratación y la piel, porque los rayos del sol vienen con todo.
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0: Exacto. Así es. Bueno, la actual temperatura entonces es de 14 grados, también la sensación térmica, el viento.
2: 24 grados la temperatura en este momento, el cielo está nublado.
0: 24 no sé qué cosa. Bueno, está bien. El 0994-44020 es nuestra línea directa para mensajes de texto. Y
1: te
0: para
1: escucho
0: llamar...
1: muy bajo, che. Te escucho muy bajo, che.
0: Y bueno, y aumentar el volumen de tu auricular, sencillo.
1: ¿No es Massachusetts o qué?
0: No, Illinois dijo. No era.
1: Esta es la de Harvard.
0: No, tampoco. Mal.
1: ¿Cómo le caí? Escuché, no me acuerdo cómo era. Playlist.
0: El zapateazo y pues era fin, ya va a salir. Si no malo, en algún momento sale, o probablemente tampoco sale, ¿verdad? En fin, es el riesgo, es el riesgo. Bueno, siguen los discursos de los diferentes presidentes, quienes están participando, líderes de países, quienes están participando de la edición número 81 de la Asamblea General de las Naciones Unidas. Y escuché reacciones de personas que no están muy de acuerdo con, por ejemplo, con el discurso del presidente Peña. Sin embargo, hay una línea que hay un factor común que estuve escuchando prácticamente en todas las ponencias y tiene que ver con dos temas en particular. Uno de ellos tiene que ver directamente con la lucha frontal contra el narcotráfico y el terrorismo. Convengamos que casi todos los presidentes hablaron de ello. Y por otro lado también se escuchó bastante el tema del fortalecimiento de las naciones en el sentido de las alianzas y de lazos de amistad estratégicos que los que existieron ya desde hace años y los que se van formalizando en esta siguiente temporada. No obstante, hay algunos titulares que son bastante interesantes en relación a lo que decían los diferentes presidentes. Al ratito vamos a escucharle al presidente Peña. Sin embargo, el presidente ecuatoriano Daniel Noboa reclamó ante la ONU una respuesta coordinada contra el crimen organizado transnacional. Por eso les digo, es un factor común el abordaje de este tema. En este caso fue un reclamo directamente. Por otro lado, también se escucharon los discursos de varios presidentes, porque bueno, a diario les toca el turno a quien les toque, seguramente por orden alfabético, supongo que es por orden alfabético. Y así sucesivamente. Dentro de todo lo que significa este encuentro importante, también recordemos que algunos ineludiblemente tuvieron que asistir, más allá de si son o no amigos o si se sonríen o no. El caso, por ejemplo, de aprovechar el encuentro, y Estados Unidos invitó a Vladimir Putin a la cumbre G20 en Miami. Ese es otro tema también que se irá abordando. El grupo de 20 países ya tienen su agenda también, así que... Y por otro lado, el presidente de Ucrania, Volodymyr Zelensky, llamó a asfixiar los ingresos de Rusia y apuntó contra China y Corea del Norte. Así que hay opiniones dispares, hay posiciones dispares. El caso de Pezeshkian, que defendió el plan nuclear de Irán, imagínense, frente a la ONU, en un discurso frente a la ONU, y negó que su país apoye el terrorismo y dijo, debe ser poderoso para evitar ser amenazado. Por otro lado, el presidente Sánchez defendió en la ONU su gestión de la crisis migratoria en Ceuta. Recordemos que esto también sucedió en la frontera con África. Y Marco Rubio advirtió a Cuba que las cosas no van a mejorar sin que hagan cambios muy sustanciales. Así que van sacando, básicamente, van sacando del lavadero todas las prenditas al sol, para no decir otras cosas. Así que pasó de todo, se escuchó de todo, se aprovechó, obviamente. Es el escenario imperdible para sentar postura y enviar los mensajes, ya sean directos o indirectos. Y bueno, supongo que cada uno tendrá su motivo y su manera de defender o de sentar postura. Y esta es una buena oportunidad. El caso de la Asamblea General de las Naciones Unidas. Se escuchó, como les decía, todo tipo de discursos, ¿verdad? Al ratito vamos a escucharle a algunos de los presidentes, porque siempre es bueno repasar con, digamos, o escuchar con más tranquilidad lo que expuso en el caso de nuestro presidente. Santiago Peña brindó un discurso donde profundizó en los problemas en el mundo y plantear soluciones. Se refirió a Venezuela, país que visitó, se reunió, recordemos, con la presidenta en ejercicio hace 3 días, y el objetivo de esa reunión fue iniciar diálogos para retomar relaciones bilaterales. Recordemos que nosotros rompimos temporalmente relaciones bilaterales con Venezuela hace un tiempo atrás. También considera que el Paraguay puede brindar una experiencia en transición democrática al país caribeño, y de la misma manera exhortó a los países a que se pueda reintegrar a este país al concierto de las naciones pasando por un proceso democrático. Dentro de todo un discurso de alianza, hasta casi familiar, pero bueno, a muchos no les gustó. Decían que tenemos que ver nosotros, porque tenemos que intervenir o hablar con respecto a otros países y su situación. Bueno, lo cierto es que acá se está por reiniciar, se está por reiniciar las conversaciones para en algún momento reanudar las relaciones bilaterales, las relaciones diplomáticas. Así que, y todo lo que tiene que ver con eso. Así que vamos a escucharle al presidente. ¿Esto va separado o va junto, Jorge? Luego el de Javier Milei, el presidente argentino. Como yo quiera. Ay, me encanta. Bueno, también el presidente argentino, Javier Milei, hizo uso de la palabra. Y vamos a escucharle a ambos presidentes. Vamos a darle prioridad a nuestro presidente Santiago Peña en esta jornada, y vamos a escuchar lo que expuso frente a la Asamblea General de las Naciones Unidas en su edición número 81.
3: La gente ya no quiere lemas. Nuestra gente quiere soluciones para sus problemas. Por ello, no vengo a esta tribuna a recitar frases hermosas, llenas de palabras rimbombantes, que no redunden en beneficio de nuestros ciudadanos. Vengo a hablar de los problemas concretos y plantear soluciones. Vengo a hablar de un país que se levantó de la guerra más desgarradora del hemisferio occidental, la guerra de la Triple Alianza, que enlutó nada menos que a 4 países hermanos. Uno de ellos, el país que yo represento, es el país, uno de los países que más crece en el mundo. El aporte del Paraguay no es una teoría, es una experiencia. Los hechos nos enseñan que la guerra es abominable, que la paz es el único objetivo y que tenemos que dejar de mirar y hablar y empezar a actuar. Y el Paraguay llega al concierto de las naciones con una convicción que no negocia. La dignidad de la persona humana debe estar en el centro de cada decisión. Por eso defendemos la libertad, la democracia, la soberanía de los estados, el respeto de los derechos humanos y la solución pacífica de las controversias. Por eso reivindicamos la vida humana desde su concepción y reconocemos a la familia como núcleo fundamental de nuestra sociedad. Porque donde la dignidad humana se olvida, la humanidad misma desaparece. La dignidad humana, desde la concepción hasta el fin de la vida, es el fundamento de nuestra presencia en esta tierra. Hay una distancia cada vez más visible entre los compromisos que asumimos y los resultados que logramos. Cuando esa distancia se agranda, la confianza se debilita y la gente ya no nos cree. Y esa confianza no se recupera con meras declaraciones o lindos eslogans. Se recupera enfrentando los problemas sin temor y proponiendo soluciones y ofreciendo resultados. El primer problema que quiero hablarles aquí hoy es uno que está en mi vecindario, en América Latina. Todos los conocen. Se llama Venezuela. Antes de venir a Nueva York, visité Caracas. A pesar de que el Paraguay y Venezuela tienen sus relaciones diplomáticas interrumpidas. Por eso mi decisión de visitar el país caribeño sorprendió no a pocos. Y muchas personas me han cuestionado, inclusive duramente, esa decisión. Aprovecho entonces este escenario para decirlo alto y fuerte, con toda claridad. No fui a Venezuela a validar un régimen. No fui a validar absolutamente nada. No, señores. Más bien, todo lo contrario. El Paraguay ama la democracia y cree que el pueblo venezolano merece también la democracia. La razón por la cual fui a Venezuela es porque durante 25 años los líderes sudamericanos se pasaron lanzando lindas palabras líricas, declaraciones estruendosas, lemas y eslogans sobre Venezuela. Fueron 25 años de mirar, esperar y condenar desde esa cómoda distancia, pero sin hacer nada por el pueblo venezolano. Se miró, se habló, pero no se actuó. No hicimos nada. Y mientras tanto, nuestros hermanos venezolanos sufrían. Por eso fui a Venezuela hace unos días, para dar un segundo paso. Luego del primero, difícil pero muy importante paso, que significó la caída del dictador Maduro. Porque Paraguay puede ser útil para ese segundo paso. El paso de Venezuela hacia una transición democrática y pluralista. Hoy Venezuela atraviesa una nueva realidad. La defensa de nuestros valores no puede significar indiferencia ante esa realidad. Por eso Paraguay ha abierto un canal de diálogo con las autoridades venezolanas y ya está trabajando con acciones por una Venezuela donde el poder radique en su único soberano, el pueblo venezolano.
0: Es parte del discurso que presentó el presidente Peña ante la Asamblea. Y siempre es bueno volver a escuchar, quizá a veces a las apuradas escuchamos y sacamos conclusiones. Y bueno, es el momento quizá de concentrarnos un poco también en sus palabras y analizar. ¿Por qué no? También habló el presidente Javier Milei y él se tomó su tiempo para preparar su discurso, inclusive suspendió o pospuso reuniones importantes, propios del, incluso reuniones del gabinete. Sin embargo, ahí fue, estuvo presente y también habló ante la sesión de la Asamblea General de las Naciones Unidas en Nueva York. Ahora vamos a escuchar al presidente Javier Milei. No.
4: No hay plata.
5: Señor presidente, jefe de Estado, representante de los pueblos del mundo, hoy me dirijo ante ustedes por tercera vez como presidente de todos los argentinos. Cuando asumimos el gobierno de un país en ruinas, al borde de la peor crisis de su historia, tuvimos algo claro desde el principio. Nuestros problemas debían enfrentarse con absoluta sinceridad. Mentirnos a nosotros mismos para sentirnos mejor no nos iba a llevar a ninguna parte. Siempre es preferible decir una verdad incómoda por sobre una mentira confortable. Por eso, créanme que sé de lo que hablo cuando señalo con ánimo constructivo los problemas que tiene esta organización, que pretende orientar y arbitrar entre los estados. En este sentido, hoy quiero hablarles de tres cuestiones. Primero, aquello que este organismo debió hacer y no hizo. Segundo, aquello que no debió hacer e hizo de todas formas. Y tercero, su posición ante el advenimiento de la inteligencia artificial. Hace 78 años esta casa declaró que todos los seres humanos nacen libres e iguales, en dignidad y derechos, palabras nobles cuyo espíritu comparto plenamente. Y para este fin se comprometió a hacer respetar el derecho internacional, a defender la soberanía de las naciones y ofrecer un foro donde los conflictos se resolvieran por la cooperación, en vez de resolverse instantáneamente por las armas. Ese era el propósito original, el contrato que todos firmamos, pero hoy, lamentablemente, es momento de reconocer que ese pacto sagrado, en los hechos, se rompió. Esto es, se convirtió en una organización inútil, que solo sirve para alimentar a una casta de parásitos fatalmente arrogantes, disfrazados de burócratas bien intencionados. A lo que les recuerdo lo que decía Mises: las buenas personas no piensan en controlar la vida de sus semejantes. Quienes deberían garantizar la seguridad colectiva y los derechos humanos fracasaron en la tarea y en su lugar permitieron el caos, la violencia y el terrorismo internacional. Los supuestos defensores de los derechos humanos apañaron a dictaduras sanguinarias y regímenes que lapidan mujeres en la calle. Votaron sistemáticamente en contra de Israel mientras hacían silencio frente al terrorismo islámico y ante genocidios de cristianos en el África. Y como si fuera poco, una organización que se propuso defender la soberanía territorial de sus miembros decidió mirar para el otro lado respecto a la situación de las Islas Malvinas, Georgias del Sur, Sandwich del Sur y los espacios marítimos circundantes. Malvinas es para nosotros una causa nacional. Repito, Malvinas es para nosotros una causa nacional. Y es también una prueba de la distancia que puede existir entre las palabras de las instituciones internacionales y la realidad sobre la que pretenden actuar. Hace 50 años, esta misma Asamblea aprobó la Resolución 3149, que insta a las partes a abstenerse e introducir modificaciones unilaterales mientras la disputa permaneciera abierta. 50 años después, la situación no ha cambiado, pero las modificaciones unilaterales continúan. Hoy, el proyecto Sea Lion avanza hacia la extracción de petróleo en la plataforma continental argentina, correspondiente a la cuenca Malvina Norte, mediante licencias británicas que la Argentina rechaza por ilegales e ilegítimas. Toda actuación en este sentido no autorizada por la República Argentina constituye un acto ilícito tanto a la luz del derecho internacional, incluida la Convención de las Naciones Unidas sobre el Derecho del Mar, como del derecho interno argentino. Por eso quiero plantear una pregunta: ¿de qué sirve una resolución si durante décadas la contraparte puede actuar en sentido contrario y esa resolución queda intacta en los archivos, pero impotente frente a la realidad? No faltan palabras ni resoluciones, lo que falta es que tengan consecuencias, porque una institución que no logra que su palabra pese sobre los hechos pierde lo más importante, pierde su autoridad. Bajo esta realidad, quienes siguen las reglas no tienen recompensa alguna por hacerlo, mientras que los que incumplen no reciben la menor represalia. Por eso, Malvinas no es solamente una cuestión entre la Argentina y el Reino Unido. También plantea una pregunta acerca de la capacidad de esta organización para hacer valer sus propias resoluciones. La Argentina tomó nota de esa realidad y frente a la explotación no autorizada de nuestros recursos en el área en disputa, actuamos. Presentamos notas de desaliento, acudimos a las herramientas jurídicas disponibles, sancionamos a las empresas involucradas y a sus proveedores y enviamos al Congreso una ley de defensa de la soberanía nacional. Durante demasiado tiempo los gobiernos argentinos optaron por una defensa discursiva. Nosotros elegimos una defensa pacífica, práctica y efectiva. Repito, nosotros elegimos una defensa pacífica, práctica y efectiva. Quiero reiterar también la situación de la población de las islas. Como esta misma Asamblea ha determinado en numerosas resoluciones, el principio de libre determinación no aplica en este caso, ya que se trata de una población implantada por la potencia ocupante sobre un territorio cuya soberanía se encuentra en disputa. Ese principio existe para liberar a los pueblos colonizados, no para consagrar situaciones derivadas de la colonización. Si el Reino Unido sostiene una interpretación selectiva al principio de libre determinación respecto de las Islas Malvinas, deberá explicar también cómo concilia ese criterio con los debates sobre autodeterminación existentes dentro de su propio territorio. Al Reino Unido le reiteramos una vez más nuestro llamado a reanudar las negociaciones para encontrar una solución pacífica a la disputa de soberanía, como lo requiere el derecho internacional, y también nuestra invitación a proceder sin demora a intercambiar opiniones con miras a resolver la cuestión relativa a la controversia referida sobre explotación de nuestros recursos naturales. Y al sector energético mundial quiero decirle algo más. Vaca Muerta es una oportunidad histórica, con potencial para ser una de las grandes protagonistas energéticas de las próximas décadas. Vengan, inviertan, desarróllenla, háganlo con nosotros. Pero esta invitación tiene un límite. No seremos indiferentes frente a quienes exploten recursos bajo ocupación externa y legal. La posición argentina está tomada. Hoy vengo a decirles que la Argentina no se va a sentar a esperar a que la ONU y la comunidad internacional estén a la altura de su propio mandato. Va a tomar cartas en el asunto. Durante demasiado tiempo la Argentina administra su decadencia, administramos la pobreza, administramos el aislamiento, administramos la irrelevancia. Nos acostumbramos a discutir cómo repartir lo que quedaba, en lugar de preguntarnos cómo volver a crecer, cómo reconstruir aquello que habíamos perdido. Eso terminó, ya perdimos demasiado, no queremos volver a perder. Por eso abrazamos el capitalismo de libre empresa. Estamos abriendo nuestra economía al comercio y a la inversión. Avanzamos en el desarrollo de nuestros recursos estratégicos. Abrazamos la revolución tecnológica. Y estamos reconstruyendo nuestro instrumento militar después de décadas de abandono. También hicimos una elección geopolítica. Nos alineamos sin ambigüedades con Occidente. Lo hicimos con los Estados Unidos y con Israel, países con los que compartimos una profunda afinidad de valores y una complementariedad estratégica. Por eso repudiamos los ataques del régimen iraní al Estado de Israel. Declaramos organización terrorista a la Guardia Revolucionaria iraní, así como seguimos buscando justicia por los dos atentados que sufrimos en nuestro suelo argentino en 1992 y 1994. Hemos decidido cooperar con el mundo, pero hacerlo de pie, entendiendo que solo una nación políticamente relevante, económicamente influyente y militarmente respetable puede ser verdaderamente dueña de su destino. Señor Presidente, así como les mostré cómo la ONU fracasó en cumplir con lo que debía hacer, ahora quiero contarles cómo sobresalió haciendo lo que nadie le pidió y que nunca debió hacer, porque en paralelo a este fracaso han montado un leviatán burocrático abocado a decidir cómo deben vivir los pueblos del mundo y sus ciudadanos. Esto constituye una mezcla curiosa de anarquía y tiranía. Impotencia ante quienes rompen las reglas más básicas, como dictaduras sangrientas y organizaciones terroristas, y un control e imposiciones orwellianas ante las democracias liberales que sí cumplen las normas. Lo vimos con la agenda del nuevo milenio, lo vimos con la agenda 2030, con la regulación económica, las agendas de género, el extremismo ambiental y la inmigración descontrolada. Y cada vez que fracasaron, en lugar de revisar el modelo o pedir disculpas, redoblaron la apuesta, como ya están haciendo ahora con la Agenda 2045, la cual adelanto que va a fracasar. Pero el ejemplo más grave, el que debería avergonzar a esta organización para siempre, es otro, es el manejo de la pandemia. Durante la pandemia, organismos que dependen de esta casa se antepusieron a la evidencia científica y a la soberanía de las naciones y promovieron en todo el mundo políticas de encierro forzado que destruyeron empleos, arruinaron la educación de una generación entera de niños y le costaron la vida a millones de personas que murieron solas, sin atención médica básica. Donde algunos aducen un error de política sanitaria, nosotros vemos un experimento global de control social disfrazado de ciencia. Y cuando un Estado con anteojeras sanitarias le quita a su población el derecho a trabajar, a educarse, a despedir a sus muertos, y eso se traduce en millones de muertes evitables, hay una palabra para nombrarlo: genocidio. Eso sucedió en muchos países, entre ellos la Argentina, que se jactaba de ser el alumno predilecto de la Organización Mundial de Salud, y motivo por el cual decidimos abandonarla. A eso se le suma algo más sutil, pero igual de dañino: el terror psicológico instalado desde el Estado. Durante años a los ciudadanos del mundo se les dijo que tenían que tener miedo, miedo al vecino, al aire que respiraban, a salir de sus casas. Ese miedo no fue un efecto secundario, fue la herramienta de gobierno elegida. El problema es que eso luego Las emergencias pasan, el miedo pasa, las generaciones pasan y las instituciones y los poderes creados a cuenta de esas supuestas emergencias permanecen. Y si por algún momento nos ilusionamos con que la lección estuviera aprendida tras tantos fracasos, la llegada de la inteligencia artificial nos demuestra lo contrario. La imprenta, la máquina de vapor, la electricidad, Internet, cada gran revolución tecnológica estuvo acompañada por temores acerca de aquello que destruía, en especial el empleo. Sin dudas, una de las formas más efectivas para sembrar el terror en los seres humanos, dado el rol que tiene el trabajo como mecanismo de sustentación. A modo de ejemplo, tomemos la revolución industrial. Al momento de su llegada, en el mundo habitaban unos 800 millones de seres humanos. A su vez, si en línea con los luditas y pesimistas de siempre, como esta casa, en el mejor de los casos el empleo se hubiera mantenido constante, dado que hoy la población se ha multiplicado por más de 10 veces, entonces, según estas hipótesis disparatadas, la tasa de desempleo en el mundo sería de un 90%. Una ridiculez, algo que parece que pocos se pusieron a meditar, salvo aquellos que tenemos la pasión de leer a Jorge Luis Borges y amamos su visión de convalidar una idea llevándola a su límite. En definitiva, estas mejoras tecnológicas no solo no han derivado en ninguna de las catástrofes con las que nos han intentado sembrar el terror, sino que además cada una de ellas terminó ampliando también aquello que el ser humano era capaz de hacer. Ahora el hombre ha construido máquinas capaces de realizar tareas que hasta hace muy poco parecían reservadas a su propia inteligencia. Y allí, donde muchos ven una amenaza, nosotros vemos una frontera. La inteligencia artificial, o superinteligencia, como dice el presidente Donald Trump, puede multiplicar nuestra productividad en órdenes de magnitud que todavía no comprendemos. Trayendo a Adam Smith, la inteligencia artificial será la fábrica de alfileres del siglo XXI. Y mucho más. Puede transformar nuestras economías, nuestra medicina, nuestra educación e incluso nuestra forma de gobernar. ¿Eso exige prudencia? Sí, pero prudencia no significa miedo. Y es más, el miedo bajo ningún punto de vista debería convertirse automáticamente en obediencia. De hecho, los escenarios distópicos a los que se suele aludir para infundir el miedo y propiciar el control del Estado carecen de sentido desde el punto de vista económico. La respuesta está en Adam Smith. La inteligencia artificial, tal como la división del trabajo en el caso de la fábrica de alfileres, es un acelerador para el crecimiento de la productividad. Sin embargo, Smith señaló que la división del trabajo está limitada por el tamaño del mercado. Por ende, el crecimiento será extendido con su contrapartida de demanda genuina, sin necesidad de déficit fiscales ni emisión espuria de dinero. Pero no solo eso, sino que además esos proyectos tienen que ser financiados y eso se hace con los recursos de los seres humanos, esto es, las dotaciones iniciales y el nivel de riqueza que es la contraparte del tamaño del mercado. Es más, producir más tiene por objeto mayor nivel de consumo. Sin embargo, la satisfacción que el mismo genera crece decrecientemente, mientras que la pérdida de satisfacción de entregar ocio por una mayor producción crece desproporcionadamente. Por ende, aquel punto donde lo que se gana por una mayor cantidad de consumo se equipara con la pérdida de ocio, lleva al sistema a una posición de equilibrio sin lugar para el terror distópico. Por eso, cuando escuchamos que el Estado debe controlar la inteligencia artificial, conviene recordar algo elemental. El Estado no es una criatura abstracta, sino hombres, funcionarios y burócratas. Y concederle el control sobre la innovación es conceder a algunos, en el mejor y más ingenuo de los casos, la facultad de limitar lo que los demás pueden crear. La historia nos ofrece razones para examinar cuidadosamente semejante poder. Durante siglos, el miedo al mañana fue argumento para restringir libertades en el presente, con la misma promesa, entréguenos una parte de su libertad y los protegeremos de esta nueva amenaza. Nosotros aplicaremos un principio diferente. Ante la incertidumbre, proponemos determinación. Ante el miedo, coraje. Ante la decadencia, ambición. Y ante la resignación, proponemos optimismo. Por eso les digo, ante la inteligencia artificial, la Argentina se ubicará en la vanguardia de la libertad. Tenemos los minerales críticos, la energía, el talento y la capacidad para competir en cada eslabón de esa cadena de valor. Y queremos ser el lugar más competitivo del mundo para desarrollarla, con un marco jurídico de vanguardia, el compromiso de no regular de manera preventiva. responsabilidad limitada para las empresas que operen con agentes de IA y beneficios fiscales. Porque la inteligencia artificial no es un asunto geopolíticamente neutral. Es necesario que sea Occidente quien lidere el desarrollo de la tecnología para asegurarnos que sea acorde a nuestros valores fundamentales libertarios, como son el respeto a la vida, la libertad y la propiedad privada y la noción de dignidad humana. En eso compartimos plenamente la visión del presidente Trump. Señor presidente, vivimos uno de esos extraños momentos de la historia en los que un mundo comienza a desaparecer antes que el siguiente haya terminado de nacer. Son momentos peligrosos, pero también son momentos extraordinarios, porque durante los largos periodos de estabilidad, las naciones administran el mundo que heredaron. En los periodos de transformación, algunos tienen la oportunidad de construir el mundo que vendrá. La Argentina quiere ser una de ellas. Seguiremos formando parte de los foros multilaterales, de buena fe, porque hay problemas que requieren trabajo conjunto, pero no confundimos cooperación con subordinación. Creemos en las alianzas y antes que nada en las naciones. La Argentina habla de esto con la experiencia de quien conoce sus propios errores. Conocemos el costo del aislamiento, conocemos el costo de destruir una moneda, conocemos el costo de convertir al Estado en un obstáculo permanente para la iniciativa humana. Durante un siglo ensayamos casi todas las formas de impedir nuestra propia grandeza y sobrevivimos, no intactos, pero sobrevivimos. Y quizás por eso hoy comprendemos algo que otras naciones pueden olvidar. La decadencia no es un destino, sino el resultado de decisiones repetidas. Y si ese rumbo puede elegirse, también puede cambiarse. Eso intenta hacer la Argentina. Tenemos la energía que el mundo necesitará. Tenemos alimentos, tenemos minerales críticos, tenemos talento humano, tenemos el Atlántico Sur y somos una puerta natural hacia la Antártida. Y tenemos algo que durante demasiado tiempo nos faltó, la voluntad de transformar nuestras posibilidades en poder nacional. Queremos una Argentina próspera, influyente y poderosa, no para someter a otras, sino para ser libres, no para conquistar a otros, sino para que nuestro destino sea decidido por los argentinos. Por eso, a los hombres y mujeres libres del mundo, a los científicos, a los emprendedores, a los creadores, a quienes soñaron con una tierra donde comenzar de nuevo, les digo, miren al sur, van a encontrar una tierra inmensa de campos fértiles, de petróleo, de minerales y de talento humano. Una tierra que recibió a millones que cruzaron océanos con la esperanza de que sus hijos vivieran mejor que ellos y construyeron una de las naciones más prósperas de la tierra. Tenemos la responsabilidad de estar a la altura de eso. No sabemos cómo será exactamente el mundo que están haciendo, pero sí sabemos qué clase de nación queremos ser cuando llegue. Una nación libre, una nación próspera, una nación soberana, una nación capaz de defender lo suyo y abierta al mundo, una nación que no teme volver a pronunciar la palabra que durante demasiado tiempo pareció prohibida, grandeza. Ninguna nación tiene garantizado un lugar en la historia. Se construye generación tras generación, con trabajo, con libertad y con la voluntad de un pueblo que se niega a aceptar que sus mejores días quedaron atrás. Nosotros creemos que la Argentina aún tiene una historia grande por delante y hemos decidido ir a buscarla. Que Dios bendiga a todos los pueblos del mundo. Que Dios bendiga a la República Argentina. Que las fuerzas del cielo nos acompañen y viva la libertad, carajo.
6: No hay plata.
0: Se nota que no hay plata. Bueno, pero al menos cambió su traje, no sean así ustedes, por favor. Pero cuando llegó, llegó con esa su campera que camina solo. Ese le espera nomás, ya lo hace, creo, y él entra nomás, ya bueno, en fin. Ese fue el extenso discurso del presidente Javier Milei, que parecía un informe de gestión en vez de una ponencia frente a la asamblea. Bueno, en fin, cada cual con su pascual ahí parece. En fin, ya está. 13 grados con 6 décimas la temperatura, hay una variante. La humedad subió al 91%, sin embargo, el viento está en total calma, tal cual habíamos arrancado la jornada. 30 grados la temperatura máxima para hoy y 13 grados la mínima. Bueno, a ver un poquitito. Les recuerdo el 0994-44020 para mensajes y para llamadas el 218-6000 también está disponible. Vamos a ir desglosando en el transcurso de la madrugada. Tenemos más material de audio y video para actualizar y recordar lo que sucedía en las últimas horas de este miércoles que pasó. Y por supuesto también en el contexto de lo que va dejando la Asamblea de las Naciones Unidas, que es uno de los eventos más importantes, una cumbre de poderes y sobre todo un lugar donde al menos se deberían exponer temas de interés general y sobre todo más que exposición, buscar una solución, como decía justamente el presidente Peña. El caso, por ejemplo, de la Unión Africana, ellos exigieron máxima contención tras el aumento de los combates en Etiopía. Voy lanzando así los cortos de las repercusiones también de lo que deja esta cumbre, esta asamblea en realidad. Iremos actualizando el transcurso de la madrugada. 2:07 a.m. Bolivia sigue con graves inconvenientes porque hay una huelga, un paro general en realidad, y los choferes que se unieron, ellos tienen muchos sindicatos, en este caso el Sindicato de Choferes de Bolivia, acuerdan un paro general el lunes en rechazo al nuevo precio del diésel. Recordemos que el viernes se analizaba la situación, el domingo se oficializaba y ya el lunes empezaron las manifestaciones con respecto a esta decisión del gobierno. Por otro lado, hablamos de en la línea de Bolivia, el dólar vuelve a subir en Bolivia tras una semana de baja y el fin de la subvención del diésel, que es lo que no le está gustando a la población, ¿no? Y por otro lado, vamos a hablar también de un tema muy interesante que sucedió en el ámbito policial y tiene que ver precisamente con el crimen, con el crimen organizado. Y se trata de un miembro del alto rango de la organización criminal brasileña PCC, que fue expulsado desde Bolivia. Recordemos que hace un par de días atrás empezaron a tener inconvenientes en la frontera y posterior también el seguimiento del caso hizo que, en este caso, en el tema específico, Márcio Barbosa da Silva, conocido como Beiso de Mula, era requerido por causas ligadas al crimen organizado y la tenencia ilegal de armas. También siempre me parece importante recalcar, cuando hablamos de armas y de la ruta, todavía no se hizo el informe de aquella cantidad de armamentos que se requisó no hace mucho aquí en nuestro país, pero Juan Caballero específicamente. Armas que venían inclusive de muy lejos y estábamos muy curiosos en saber cuál era la ruta de esas armas, cómo llegaron, porque eran bastantes armas. En este caso, la policía de Bolivia capturó en Santa Cruz y entregó a las autoridades de Brasil a Márcio Barbosa da Silva, conocido como Beiso de Mula, señalado como integrante de alto rango del primer comando de la capital, una de las organizaciones criminales brasileñas que operan en la zona fronteriza, no solo en la fronteriza. La Fuerza Antidrogas Boliviana informó que Barbosa da Silva era buscado en Brasil por causas relacionadas con crimen organizado y porte ilegal de armas, y tras el arresto las autoridades coordinaron su salida del país y su entrega a la Policía Federal Brasileña. Tras los procedimientos correspondientes y coordinación con autoridades de Brasil, el ciudadano fue expulsado del territorio y entregado a la Policía Federal. El operativo ocurrió durante el gobierno del presidente Rodrigo Paz, que busca contener la actividad de grupos criminales en la frontera boliviana con Brasil, y el mes pasado el Ejecutivo reforzó la seguridad en esa zona con un plan dirigido contra el crimen organizado y los delitos registrados del lado boliviano. Las medidas no evitaron nuevos homicidios en áreas limítrofes. La administración de Paz dispuso la militarización de una zona cercana a Brasil después de varios asesinatos ocurridos en poco más de 24 horas. El PCC y el Comando Vermelho, su principal rival, son bandas criminales brasileñas que Estados Unidos considera organizaciones terroristas, y los expertos atribuyen a rutas en disputa una parte de la violencia en la frontera. Luego les cuento más, oyente, a lo buen día.
7: Hola, buen día.
0: Buenos días, doña Nidia, ¿cómo le va?
7: Y estoy aquí, que falleció mi marido hace 8 días. Y triste, pero...
0: Espera, doña Nidia, espera. Escuché bien, ¿falleció tu marido?
7: Sí, falleció el 11 de septiembre.
0: Ay, por favor, en serio, lo siento mucho, doña Nidia. No sabía.
7: Sí, pero ya no tiene ningún valor, porque nosotros no somos nada para el gobierno, vamos así, o sea que no se le cuida a la gente, va falleciendo por falta de medicamentos, por falta de atención. Me parece que nuestro país está muy mal. Hombre trabajador, honrado, correcto, perfecto, pagamos los impuestos, damos de comer a mucha gente, trabajando, y falleció porque tenía problemas al corazón. Y estoy escuchando los discursos. ¿De qué sirve preparar discursos y tu pueblo se está muriendo de hambre y de enfermedad y de ignorancia? Un país ignorante jamás puede progresar porque no mira. Terminó el patriotismo de querer al rojo, blanco y azul. Y casi en todos los países sudamericanos, en todos. Y no va a haber el símbolo de paz en este continente si seguimos así. Yo tengo entendido que en este quinquenio, o sea, estamos en el tercer año de gobierno, y la gente está viendo, está sintiendo. Se le pregunta a la gente en el mercado de abasto, en el mercado 4, y se ve estrictamente y significativamente que somos un país corrupto, malo, de corazón. No hay contemplación, sobre todo con la gente humilde, porque ponen los burócratas, vamos a decirle, o sea, plutocracia en nuestro país, creo que va a llevar a los tumbos. Me enojo porque vinieron a dividir el Partido Colorado, y acá no tendría que ser. Tendríamos que defender los colores de nuestro polví, de nuestra bandera, y mirar a todo, a la gente en igualdad de condiciones. Debíamos de cumplir lo que dice la Constitución Nacional, que cada paraguayo, que el ser humano primero a Dios y el ser humano en primer lugar. No le importa nada. Te vas al hospital. Fui a llevarle a corriente a mi marido y me iba a alcanzar 700 millones de guaraníes. Me iba a alcanzar el STEM. Y analizaron, o sea, se hizo los estudios y se encontró que ya estaba todo cristalizado, su calcio en el corazón, en el miocardio izquierdo. Y tuve que venir otra vez y ver acá, y acá mucho menos. Es yo lunes. No hay nada que hacer. Y le pedí, ¿qué voy a hacer? Uno más. La familia paraguaya va perdiendo nuestra honorabilidad, nuestro honor, porque somos gente de trabajo. No le debemos a nadie. Yo me creo una persona, no sé, ser útil a mi semejante toda la vida. Y no le importo nada, nada. La misma cosa, la mitad alcanzaba de allá acá. El STEM, Y después no es solamente el estén, los elementos avancen. Y no hay medicamentos. Tienes que tener plata y plata y plata. O sea, móvil que me va la plata para la salud. Móvil que me va la plata para la educación. Yo pregunto a todos los ciudadanos paraguayos y a las paraguayas también. ¿Por qué no miramos en las elecciones cuando se va a hacer? ¿Por qué no elegimos personas honorables, personas que tienen la mano limpia, que tienen el espíritu bueno, humanitario? Acá todo es, no sé cómo se dice vulgarmente, al estilo ayura galleta, que no entiende nada, nada. No entiende nada. No tienen títulos y ocupan lugares altísimos, senador, que diputado, que consejo de la magistratura y otros cargos de la justicia que son cero. Tenemos hambre y sed de justicia. Y yo siempre me he plagueado y la gente decía que siempre hago de raíz hasta el follaje. Yo lo hablo, o sea, que de cabeza a los pies y de los pies hasta el cuerpo, hasta la cabeza. O de cabeza es formar un cuerpo total. Y la gente nunca se dan cuenta. Seco lo hago. Checo se liberara, checo. Y si de a esa persona que se sabe tú, se reole, se podía imaginar los paraguayos qué cretino que somos. Aceptamos los 200.000 guaraníes donde se compran los votos, donde se compran la conciencia, el espíritu ajeno, la mentalidad de la gente que no sabe. Ven, Boria, Jubi. Vaya, ya, votame, Jaiso Mate, amén, como dice Teodoro de Semongelo Jesús en uno de los versos. Añade, ven, Boria, Jubi, no hay cuay. Peta, Bui, no hay cuay derecho. Peita, Bui, nada, a ver, no hay cuay juicio, pe. Peita, Bui, oye, y en Bozaray, que sé. Y no se puede seguir así. Y después que quiere ser el hombre, para eso ya es pues, iluminante o cero. No hay cual más bebé, no hay cual más con los yapotas, senadores que hablan en guaraní y yapú, no saben ni cómo mentir. Gente ignoto que no vale nada. Ignorante, lo digo con todas las letras, ignorantes, y se discuten por puteríos. Tenemos un congreso de lupulta, un congreso de, vamos a decir, de un quilombo sin reglamento, y lo sostengo, porque todo tratan sobre la parte del sexo, o sea, la parte íntima del ser humano. Se dice uno al otro y no se está viendo lo que está ocurriendo. ¿Dónde están los derechos fundamentales del hombre? De cada país donde dice que debemos respetarnos uno al otro, hay países grandes y pequeños. Moópico, Taiporio, acá la gente tiene hambre, están esperando 2-3 meses. Para hacer una pequeña, una cualquier cosa, están teniendo. ¿Por qué en el Paraguay el cáncer tenemos 80%? ¿Por qué los chicos mueren prematuros? ¿Por qué los chicos nacen en la calle, en la lancha, en el, ¿cómo es que se llama? En la canoa, en la calle Yegros y... no recuerdo cómo se llama la otra calle, Sara, creo que en la calle lo tuvo a su bebé. ¿por qué falta aquí de parto hasta en el Paraguay, siendo que tenemos todos? No, pero acá se pagan impuestos por el cigarrillo, 20%. Nosotros pagamos el impuesto, tenemos al día con el impuesto. ¿Acaso cubre el 20%, va a cubrir el cáncer de la gente que están fumando y que están consumiendo el asuntito? ¿Cómo se descomponen las neuronas? ¿En qué mundo estamos viviendo? Cada día peor. No hay respeto para nadie, para hijos a padres. ¿Por qué? Porque tenemos personas inútiles, cretinos, que hay que procurar darle por lo menos por litro el yodo, a ver si nos puede iluminar un poquito de fósforo, para iluminar un poco su mente. Acá tenemos todo mediocre. Pero ahora en 3 años, no sé cuántos meses, se descubrió que una persona tenía títulos falsos. Mamá no en México, y si todo el mundo ya sabía, de público conocimiento era. No, pero ya estudiaste al caso, no, porque oye, esa dañada que las notas. Una cosa tan fácil, una cosa de primaria, ¿cómo no van a saber una persona cómo habla, cómo se desenvuelve? Porque muy rápido se nota la persona qué clase de, que por lo menos si cursó la primaria o la secundaria, por lo menos. Pero acá ellos sabían perfectamente que era un ignorante y tenía que ser juez de los jueces. No se dan cuenta que están enfermos. Son personas que prácticamente, como un autista, que no entiende nada prácticamente. El autismo agarra todo. ¿Por qué? Por falta, ya lo dije. Y de todo mi alma me sale que tenemos que procurar Ñandeta Montero. Y ahí ya pota la Paraguay, Ñandeta y potaba. Porque acá toda la gente, ya esa mamá de país, la presidenta de la República, casi en su mayoría, y los discursos que dice que solamente el Paraguay, y ni Paraguay de ir. Anduvo una discurso ahí, ¿no? Caridad, urbanidad, te oigo S a Z, la S. No entendéis, porque todos los discursos manda a hacer. No, porque hay por rector de la universidad, hay por sudamericana, una y cuál se parece a otro, era, no sé qué le pone el nombre, de aquí para allá, porque es Mango Wilde, ¿entendés? Ellos necesitan que te dijera, Dante Alighieri, mismo otro caso era Irlanda del Norte, la reina fulana, ay, cuase cosedí, donde terminó el asunto de los paraguayos. La carne, como está, que siempre protesto, hey, ñatora, oye, me di cuenta, y como yo sea, país, claro que sí. Todo se interrelaciona. Va a hablar de salud y va a salir en educación. Va a hablar de educación y va a salir en salud. ¿Por qué? Porque hay una mezcolanza que no se puede. Todo se interrelaciona. Ya oye, es la ICATUI, es separada. Porque terminó la institucionalidad en el Paraguay. No hay respeto. Y ni un guajipao a la gente. A la plata vamos y me pega la igual, se hace la hora de vida, la hora de sacrificio. Hay gente o de madrugada, no recoge vehículo, o hay trabajo, a ver. Y cuánta gente viene a buscar trabajo. Aunque sea el Tiamón Bosé, dice, aunque sea ya posee, aunque sea tu peijamá, dice. preguntan por qué, porque necesita, y esto es una estanflación, pero de gravísimo para los paraguayos, porque no hay trabajo, no hay circulante, Hanay Mori, la Moria Jujeta, Jeta B. Y no es la que quiere entender, ya da los tumbos, no hay nada, ya hay bien, ve. Pero los políticos, en Duma, cuando hay por a su cambiará o cambia de cambio, no sé cómo lo que

los pluviones se descomponen todos los son cráteres, vamos a decir, en cada, no hay lugar donde sea una calle, las veredas todas rotas, un óptico en la tapé, oye Pusangá, oye A, de Yaratina Cebeja de Capuma, porque ¿dónde está el poder ejecutivo que tengan que tener los ministros? Todo es mentira. ¿Por qué fue la Congreso? Porque hay gente que está duerme. Ignorante. Y no me cansaré de decir y protestaré para que los otros países que escuchen también que procure mejorar. Bueno, en ningún país, solamente Chile parece que está un poquito mejor. Después todito. Es una verdadera vergüenza. Es una verdadera vergüenza que está tomando Sudamérica. Y tal vez sea también en Europa o cualquier otro. Pero acá no, nosotros pedimos que se venga a invertir. Tenemos la electricidad, si no hay ningún problema. Hidroeléctrica ya le como a fuego. Pero ¿qué pasa? Antes de que vengan los inversionistas, de cualquier cuerpo, vamos a cobrar, vamos a hospital, vamos a las invitadas. Hoy puitea, hoy, ¿y de quién es la hidroeléctrica? ¿Y de quién es el agua que Dios puso? El agua nosotros no compramos, gracias a Dios, porque Dios lo hizo así. Tenemos dos grandes ríos. Pero María, en pleno siglo XXI, mira cómo está, hay gente que no tiene luz, y aparte de eso, que viene un vehículo, te rompe todo el camino y encima eso te corta los cables de arriba y no hay luz dos días, un día. Desastre está nuestro país. Y protesto y detesto estas cosas porque si es que así no vas, mi hermano, que el presidente se va de aquí para allá, va a ver la huelga, la mejoría para el país. En vez de que los frutados ni atender, a ver, añadí mi té. No me era ahí, ah, ya carulla y jamás. La carne está casi 100.000 guaraníes, el kilo, ya lo dije. No hay más, la gente no ve a la sumó, ¿a qué tortilla? A la tortilla, fijo, proteína oreco. Tal vez tenga así un poquito de huevo, hidrato de carbono y no tiene nada. Es la verdura mía. Ahora estamos haciendo acá en Fernando de la Mora la huerta urbana. Que cultivamos acá en Fernando de la Mora. Nosotros tenemos la huerta urbana donde la gente puede venir, repartir a la gente para que pueda, porque no hay. Y en el mercado te vas y no hay prácticamente nada. Y después los ladrones que hay. ¿Y cómo no va a haber ladrones? Porque si la gente necesita, ¿qué va a hacer? Todo es ladronería, porque asalto. Y lo peor es que te mata, te saca del mundo. ¿Y qué saca? ¿Dónde está? Juventud, divino tesoro. Jóvenes, protesten. Ustedes son las futuras generaciones que van a traer la mejoría, porque estamos en la mejor etapa. Ya estamos siendo la cuarta parte del siglo, el tercer milenio. Pero vamos a ver qué es lo que va a pasar, porque si así no nos vamos ni cocido cuando voy la gente, para que le va a subir a mí, a muy nube harina a mí, a veces no voy a coger ni el aceite. Hay fluye de Bacañandú, Cureñandú. ¿Cómo va a ser una nación así? No huele coiñara, miró, mejor llega a la Meyú, la arriba su joven, que todo va a ser un arriba su rupiá. Veo cosas importantes, entonces el campesinado es muy útil. ¿Y cuánta gente que ha nacido en los barbechos de la campiña paraguaya? Como se ve allá la madre soltera. Y fue presidente de la República.

0: está del Paraguay, vino la guerra de los países de potencia, de primera potencia, no, mandó para nosotros por pelear por agua, porque es un país mediterráneo y nosotros somos semi-mediterráneos. No tenemos, pero tenemos los dos grandes ríos. Entonces, golpea seis, pues entonces hubo un día de la guerra. Ambos 1,000 personas ya perdieron. Más de 30,000 personas. Aún me aplicó pecho a puta para ahí. Ayer murió un señor de 109 años que fue de la guerra. El último, ahora sobra uno ese. Ambos años para volver la guerra pesante. Ahora sí, para los grandes sinvergüenzas, ladrones, muy así, o bueno, coño, vende palañan de Chaco, coño, vende palañan de Guil, los brasileros ya de Yagarrapá. ¿Y por qué se permite? Por eso a mí me ha gustado el gobierno de Mario Aldo Benítez, porque yo asumo la responsabilidad y él le manda. Le expulsa a la gente, malandro, vamos a decirle, de corazón turbio, de corazón sucio, que no tiene humanidad para con el prójimo. Está, vamos a ser, está muy bien. Aupey, ya hubo, pues, la Riva Surupia, a 12,000, las planchas, cuando había 40,000, ya 38,000, y en 3 años. Y la carne comíamos a 15,000 a 18,000 y ahora es 60, 80,000. Va, eres con la pesca, te veo oyupi. ¿Por qué se roba en la municipalidad tantos millones? Pero ¿a dónde está la plata? Vamos a estudiar el caso. Vamos a estudiar el caso. Todo es vamos a estudiar el caso. Gráfico hipotético, Ramón Arábigo. Se devuelve con la plata que se ha robado. Este Rivas, 43,000 millones, según la prensa. A mí me dijo, oye, devolverle. Mi persona no me da tanta plata, 58,000 millones, 70,000 millones, 18,000 millones. Pero oye, devolver con eso en el larga nacional. Con razón que va a faltar los medicamentos. Con razón que vamos a tener el hambre. Va a ser hambre cero. En realidad que hambre, en realidad que es cero. Que estamos en cero, nos tumbo estamos. No se le paga a la señora, a la gente de la tercera edad, oye, paga, amigo. No tengo ni nada y pasaje en la reina. Va esa guay economista, digo, con A. Va esa guay estudioso, porque hay que estudiar en la comunidad de Jorge, Curvi, Cumbre, de Aipay Bombo. Todo el cual, oye, el cual, te veo igual, te veo igual, con impotente me metes escuchando el cual, ni O. Eso es lo que no saben nada. ¿Cómo se maneja cada institución o cada ministerio? Gente tabú, ignorante de MT. Hay personas capacitadas. ¿Por qué? Porque la educación está a la altura de una hoja de gilet. Abajo estamos por el suelo. ¿Veis? Luz o un dedo cortado de heavy. No hay un previo aviso, o sea, viene un vientecito fuerte y ya opama, no hay por luz un día, 2 días. Mientras eso se descompone, el pescado, la carne, el pollo, cualquier cosita que hay que mantener helado, congelado, o enfriado, y me va alguno. ¿Qué pasa? Siendo que se dice que ya se paga, que pagamos todas las cuentas. Pero me ha ya pagada la cuenta de la pizza. A más viejo yupi, ahí que la huella. Nosotros tendríamos que haber usado la gente media. 100.000 guaraníes podría ser. Pues la ya ni va eso. Y por lo mismo que las cuentas allí paga pago. Jamás por las escuelas las o disponía más. ¿Quiénes? Ellos no son los dueños. Nosotros los paraguayos somos los dueños. Ah, es arrequeta toda la vida. ¿Qué se creen ellos omnipotentes que mañana se fuera de polvo eres y en polvo te convertirás? Entero veteo ya hasta Funandí a Funandí. ¿Para qué la llevo el jata? ¿Para qué quiere tanta plata de robo? Le matan a la gente. No le importa. En asuntos viales vos hablás, vos no 5 o 6, no le importa. Eres protestar, de Yuaypata de protestar, no le importa. Otro payerico, excusa no irá. Vamos a estudiar el caso. Vamos a estudiar el caso. No voy con la fiscal, que es la parte acusadora. No es la fiscalía. Inútil. Imbécil. ¿Sabes? Juan de los Batahuines es muy abogado. Y el abogado. ¿Qué es el abogado? Hay por defensor, me dijo. 70.000, 80 y no sé cuántos millones tenemos. Miles de abogados. Jamás con los abogados, dice, es un intermediario que pasa papeles entre el litigante y el juez. Apenas llegan a otra, se llegan como llegan a la plata de escritorio. Hay, o ya arreglar la situación, no hay justicia. Y si no hay justicia en un país donde no hay justicia, la ley del vale todo, ¿a dónde vamos a ir a parar? Y estamos en eso. Acá la vida ya no vale nada. De centro pero de cuál yo ya estaba vivo. Yo ya estaba la meta fuime. Yo ya estaba la mero gamime. Yo dice, voy a decir porque así siento, así veo. No soy tan tonta, tan boa. Y acá no depende nada de eso de los colores. ¿Qué tiene que ver eso si todos somos paraguayos y todos somos seres humanos? Somos seres humanos. Ya le con vida. Ay, cuase se me ha hecho o yuca o abortar o le lleva. Ahora ya he visto que se dedican a por trata de blanca, trata de personas. Eso es una mujer ahí, güey. Donde he visto la trata de sinvergüenza y de criminalidad y de mente sucia o de corazón malo. Ya cree, mina, veñan de Yarabe, acierto. Todo el día se han dueñan de Yarañe. Esa viola ñaneña ñaiteíta, no ya le coge mansedumbre, no ya le coge prudencia. Es necesidad hoy mismo. A mí que llevó la moto, llevó la moto que repente inte. No, pero ahí está, mira, yo protestar. Hay un entrometé que no le corresponde. A ese me vendemos hasta 3, 4, hasta 5 veces y moto. Ay, ojo, más no va a intentar y familia. Va disminuyendo, va a tener que aumentar. Vos un pico está paralítico. Voy un pico putoño gente más, oye, pues, pero deja, junto a conseguir la registra, pero me ereinte la registra. El asunto de conducción se le da a las chicas, porque es hija de fulano, hija de fulano. Sabes, hombre, no, oye, ya ayuda, no porque le coja participón, no porque le coja auto, porque es el hijo de la feliz fulano. Pero more a esa gente de Bereco en un gobierno que casi en su mayoría no entienden nada. Y ya puja y mondaja, la inmondado por los yucados. Esa es la triste realidad. El que miente roba y el que roba mata. No piensa Acuérdate de tu creador y de tu semejante antes de que te lleguen tus malos días. Y que el tiempo es justiciero y vengador.
1: Así mismo, doña Nida. Doña Nida, tengo que hacer una pausa, pero quiero decirte que te envío un abrazo enorme. Siento muchísimo contigo tu pérdida y acá vamos a estar para tratar de llevar estos siguientes días con muchísimo gusto.
0: Y dame oportunidad, voy a decir que a la gente para que voten por la persona, que no vote más por los colores. Hay por peñismo, que hay por cartismo, que hay por disidente, que hay por Encuentro Nacional. Y ay, mañana hay vida afuera, hay vida afuera, desastre. ¿Y cómo esa clase de personas se le va a confiar y se pelean entre sí? Ya, cuál soy yo, su país, país. Apealja decía a los hindúes míos, todos estos hindúes, estáse perdonados, ahí me donde gustáis, pero piense la sentía. Gente, vayan a votar, vayamos a votar por gente que vale la pena. Gente estudioso, gente apto, vamos a decir. Hombre probo, porque no hay por igual su daño, y loco, hagan a hombre probo. Que Juan la va a poco un altruismo. O sea que la Juan y de provecho a la gente. Gracias.
1: Un abrazo enorme, doña Nidia.
0: Muchas gracias.
1: Y sí, ¿para qué vamos a discutir? Tiene razón, doña Nidia. Muchísimo, un 99% tiene razón. Y quizá por ahí, pero no hay mucho que discutir en ese sentido. Son las 2 de la mañana con 43 minutitos en toda la República del Paraguay. 13 grados con 6 décimas la temperatura. Ahí se mantiene también la humedad, que subió al 91% desde hace una horita, y el viento está a total calma. Seguimos con la dinámica de así calladito está el viento. Bueno, también yo creo que ya hizo todo el zarambí que tenía que hacer en los días anteriores. Ahora se calmó, está ahí quietito, descansando. En la mañana ya la temperatura sube a 27 grados y en la tarde está a 30 grados centígrados. Así que va a ser una jornada bastante, bastante calurosa. ¿Qué les parece si hacemos nuestra siguiente pausa musical y reforzamos nuestro matecito y seguimos con nuestra madrugada aquí a través de nuestro Ñanduti Zapuca? Y volvemos enseguida.

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0: Hallway, a Palma, a un balde ya vamos a tener.
1: ¿Cómo que tereré si hace frío? Mate, mate, mate, acá el mate. Pero es mi guampa, enorme es mi guampa. Bueno, 13 grados, ahí está, vamos bajando la temperatura. Ahora, espera. ¿Está bien eso, verdad? 13 grados. Bueno, la sensación térmica también, 93% de la humedad subió. Y el viento está en total calma. 30 grados la máxima para esta jornada de jueves, ponente. La vez pasada estuvimos conversando con la agente fiscal que fue asignada para los controles en el día de las elecciones municipales en nuestro país. Por supuesto va a haber una coordinadora y fueron asignados varios otros fiscales que van a estar trabajando de manera cercana y conjunta para que se pueda cubrir básicamente todo el país, considerando los... considerando la cantidad de locales habilitados para las votaciones municipales que se van a llevar a cabo este próximo 4 de octubre en nuestro país. Y como les decía, fueron asignados más fiscales y una coordinadora en general que es la fiscal, espérenme un ratito, vamos a apuntar, les cuento, les recuerdo cuál, quién era la fiscal.
2: Esperámena
1: un ratito. Encima mi cuaderno, así les cuento mi cuaderno. Sí, este cuaderno hablase un poquitito, cómo era, qué se llamaba la agente fiscal a cargo. No, pues sí, no encuentro. Se perdió mi cuaderno, ahora no me falta que también se pierda mi cuaderno. Bueno, hay un número. Un número de agentes fiscales. Les voy a decir la precisa enseguida. Denme un segundito y les doy la precisa. ¿Dónde está? Poime. Y también cuáles son las funciones que van a cumplir estos fiscales que fueron asignados. Fiscales electorales. Ahí está, la agente fiscal Sandra Ledesma es la que va a estar en la coordinación general. No obstante, varios fiscales más fueron asignados o designados. Les voy a dar el número exacto porque ayer justamente creo que el Ministerio Público daba a conocer un poquitito la cantidad de agentes fiscales que van a ser asignados y obviamente van a tener que cumplir con esas funciones.
3: Grupo Ñanduti realizará su cobertura especial, Voz y Voto, para las próximas elecciones municipales 2026 en Paraguay, que se llevarán a cabo el domingo 4 de octubre.
1: Gracias, Osmara Alexandra. Qué capa que es. Osmara ya sabe todo. Y bueno, me encanta saber que puedo contar con su apoyo rapidito para las informaciones.
3: El cual no te incluye, Martita.
1: No, porque yo voy a dar un paso al costado por unos días. Sí, voy a estar atendiendo mi salud.
3: Ella por unos jura.
1: Días. No, voy a estar atendiendo mi salud por unos días y luego voy a volver, sí. Bueno, les cuento que la Fiscalía designó a 23 agentes fiscales para las elecciones municipales previstas para este próximo domingo 4 de octubre, tal cual decía Osmara Alexandra, y también el grupo Ñanduti reorganizó y ya están. Después vamos a compartir el flyer, incluso los horarios, ya está todo previsto. Quienes van a estar cubriendo los espacios especiales de transmisión especial desde la medianoche del domingo, de sábado, amaneciendo domingo, y toda la jornada hasta el día siguiente. Así que. Bueno, el fiscal general del Estado, Emiliano Rolón Fernández, dispuso mediante resolución la designación de 23 agentes fiscales con competencia en materia electoral para las elecciones municipales previstas para el domingo 4 de octubre. Y, un poquitito más. ¿Cómo me picha este tema? Estás leyendo y te sale la publicidad así por tu cara. Puede ser, digo, que dejen de joder con eso. Cosa que no hay cosa que más me molesta, pero en fin, esa soy yo. La designación responde a las atribuciones del Ministerio Público para promover acciones y recursos en defensa de los derechos electorales e intervenir en los procesos que se transmiten ante la justicia electoral. La institución también señaló que los fiscales podrán adoptar las medidas necesarias para garantizar una actuación coordinada durante los comicios. La Fiscalía, así de esta manera, distribuye 23 agentes fiscales en distintos departamentos y ciudades del país. Les cuento, por ejemplo, la región occidental Chaco Paraguayo va a contar en Presidente Haya. Esto es bueno que la ciudadanía maneje los nombres de los agentes fiscales que van a estar a cargo, porque pueden realizar las denuncias de manera, se va a habilitar un número telefónico donde la gente pueda realizar sus denuncias con foto, imágenes y lugar de votación, por ejemplo, que va a ser mucho más ágil. El caso de Presidente Hayes está asignada a la agente fiscal Silvia Elizabeth Sosa Colmán. Ella va a estar en Villa Hayes, pero va a estar a su cargo todo Presidente Hayes. Alto Paraguay y también en Puerto Olimpo va a estar el agente fiscal Luis Alfredo Amado Coronel. En la región oriental, en Asunción específicamente, estarán Morelia Fossati López, aquí en Asunción. En Central fue asignada Mirna Villalba Ramírez, va a estar en Luque, es decir, va a cubrir lo que es Central desde Luque. Eso no significa que va a estar sentado en Luque, no. Pues cuando es necesario va a tener que movilizarse. Y en Asunción no significa que va a estar en la Fiscalía General del Estado. Ella puede salir a visitar los locales o ir hasta donde sea requerida. En Cordillera va a estar el agente fiscal Fernando Miguel Balbuena Montero. Va a estar con sede en CACUP y también Guairá. Perla Florencia Cáceres de Bataglia va a estar en Villarrica. En Caaguazú va a estar Joel Ángel González Roa. En J. Eulogio Estigarribia, Norma Rosa Solís Cardoso va a estar en Caaguazú. En Caazapá va a estar Andrea Giselle Zunini Pérez, que va a estar en Caazapá propiamente. Pablo Ramón Zorrilla va a estar en San Juan de Pomuceno y Derlis Alcides Faneo va a estar en Yutú. Luego en Itapú estarán asignados los agentes fiscales Carlos César Gómez Céspedes, que va a estar en Encarnación específicamente, y le toca a todo el departamento de Itapúa. En Misiones va a estar Laura Celeste Guillén Colmán, con sede en San Juan Bautista. En Paraguarí estará Digno Jorge Dúo Páez, sede Paraguarí. En Ñeembucú, Cindy Magalí Prieto Vera en Pilar. Y también Diego Higinio Benítez Gamarra va a estar en Alberdi. En San Pedro, específicamente en San Pedro de Lucamandiyú, va a estar Ángel Dionisio González Hortellado como agente fiscal electoral. En Concepción estará Liz Noemí Arguello y en Amambay estará Ángel Román Noguera Orrego, Pedro Juan Caballero, y en Capitán Vado va a estar José Luis Torres Peña. En Canindeyú, específicamente en Saltos del Guaira, estará Ramón Javier Ferreira Martínez como agente fiscal electoral. Y en Alto Paraná estarán Israel Villalba Ramírez en Ciudad del Este y Edgar Miguel Benítez Ojeda va a estar en Santa Rita. Estas son las asignaciones que realizó el fiscal general del Estado con respecto a las elecciones municipales del próximo 4 de octubre bajo la coordinación de la agente fiscal Sandra Ledesma. Así que ya está todo previsto en ese sentido, al menos el tema de resguardo del derecho de cada votante y sus garantías, obviamente, en referencia a lo que tiene que ver con la intervención o no de un agente fiscal. Ya están asignados. También están ya estipulados los derechos electorales. Esos flyers ya salieron. ¿Te acuerdas que dijo la fiscal Ledesma que iban a hacer el departamento de comunicación? Que iba, qué gran bola. Yo sabía que no iban a hacer nada. Pero bueno, por eso yo le había preguntado y repreguntado, ¿verdad, Jorge? Jorge se acuerda de la entrevista. Pero sin embargo, acá seguimos esperando y falta poquito ya. Así mismo más ya falta. Bueno, lo importante es que ya, al menos esa parte ya están las asignaciones. Y también, los tiempos ya básicamente están agotados, todos los tiempos en relación a los requerimientos del Tribunal Superior de Justicia Electoral propiamente. Ya se están distribuyendo todos los materiales a nivel país, en los 17 departamentos y en todos los locales electorales. Ahora ya están asignados los fiscales, así que simplemente va a faltar, vamos a esperar el día nada más, o se va a esperar el día para las elecciones municipales en lo que respecta a nuestro país propiamente. A ver qué otro dato detalle tenía yo con respecto a las elecciones para este próximo. Había una cuestión también, pero ya relacionado con el Tribunal Superior de Justicia Electoral. Creo que tenía algo que quería compartir con ustedes, pero bueno, ¿dónde está? Bueno, luego veremos en el transcurso de las horas. Así que, al menos, creo que básicamente ya está todo organizado. Esta es la primera entrega de las municipales y posterior, pasada esta etapa, ya se vienen las elecciones generales. El domingo vamos a tener un programa súper especial nosotros acá, ¿verdad, Jordán?

0: Ahora bien, volviendo a... ahí está, precisamente. Obvio, yo no estoy ahí porque voy a dedicarme voy a dedicar mi tiempo a... No, voy a dedicar a cuidar un poquito mi salud. Tengo una cuestión que tengo que resolver. Así que no voy a poder estar con ustedes, pero va a estar CAE. CAE se va a encargar de algunos espacios también. No, ya está listo, todo organizado. CAE cierra y CAE la apertura y la clausura, no se preocupe. CAE siempre CAE. Sí. Así que ahí está. El famoso CAE. Está bien. Está súper bien.
1: Porque no se llama voz y cae.
0: ¿Verdad? Porque así no, mañana no se llama, ¿verdad? Hoy está Osmara. Osmara, yo te saludé hoy. Para mí que no hablamos nomás ya y no, ni le saludé. Qué bárbaro. Mil disculpas, Osmara Alexandra, te pido mil disculpas. No saludé formalmente a la compañera.
1: Ya estoy acostumbrada.
0: No. Hoy sucedió porque entró una nota así, ya sobre el pucho. Cuando empezábamos nomás, como se dice, sobre el pucho.
1: Ponele.
0: No, tampoco así sea violenta.
1: Ponele.
0: No, entendeme, no.
1: Coloquio.
0: No, sea así, tampoco así. Yo tampoco voy a bajar miedo de mi raza mata.
1: Soreok.
0: Tú lo serás. No, nada, y pensas y nada. Yo tampoco me voy a bajar miedo de mi raza mata. Ahí voy a estar arriba allí tinchándote. Se me puede pasar y vos tampoco, vos también podés decir saludar. No, es que siempre yo tenga que estar saludando. El saludo puede ser espontáneo de ambos lugares. Acá, por ejemplo, me saludan ya, así me hacen todo acá los chicos. Demasiado felices, wow. Claro, menos cinco.
1: Primero los humanos.
0: Menos mal que ahora se dio cuenta que no es humana, porque a veces pareciera ser que confunde sus roles. Pero si ya voy para
1: Soy
0: manos,
1: cordial.
0: pa. Ya, o bueno, a otra cosa mariposa, los presidentes Santiago Peña de Paraguay, Rodrigo Paz de Bolivia y Yamandú Orsi de Uruguay.
2: Son muy pícaras, Omar, ¿eh? Porque te fijas en lo que crece, lo que no crece.
0: Epa, sí, epa. Bueno, lo cierto es que acordaron en Nueva York los presidentes quienes he mencionado modernizar el mecanismo de integración trilateral. Se llama Urupavol para dar respuesta a las demandas económicas actuales. Tras más de una década de inactividad, los mandatarios establecieron una nueva hoja de ruta. El entendimiento, sellado por los jefes de Estado, da continuidad al proceso de reactivación iniciado a fines de 2025 y consolidado a mediados de este año por los cancilleres del grupo. La estrategia apunta a adecuar la alianza a la coyuntura global, dinamizando áreas clave como la gestión de la hidrovía Paraguay-Paraná, el transporte multimodal y las inversiones estratégicas para los tres países. En materia logística y energética, el acuerdo prioriza consolidar la eficiencia de los puertos regionales y optimizar los órganos de gobernanza de la red fluvial. Además, contempla esquemas de cooperación para garantizar la seguridad energética, la infraestructura para el abastecimiento de hidrocarburos y la negociación de convenios de cielos abiertos. La nueva etapa del bloque incorpora activamente al sector productivo a través de la reactivación de Urupavol Empresarial, un espacio diseñado para articular proyectos entre agencias de inversión, empresas públicas y el sector privado. En paralelo, los tres gobiernos acordaron intensificar la cooperación policial, el intercambio de inteligencia y el control fronterizo frente a la delincuencia organizada, además de avanzar hacia la digitalización de trámites migratorios. Las cancillerías de los tres países quedaron a cargo de monitorear los avances de los compromisos adoptados y se prevé que los mandatarios vuelvan a reunirse durante el transcurso de este semestre para supervisar la ejecución de las acciones acordadas. Así que Paraguay, Bolivia y Uruguay reactivan este bloque. Acá no participan Brasil ni Argentina, pero sí hablamos de estos tres países, Paraguay, Bolivia y Uruguay. Así que, bueno, veremos. También esperamos los resultados de estos,

0: sobre todo de esta, de este bloque, y con un interés bastante, con varios puntos de interés. Bueno, son las 3 de la mañana, 33 minutos en todo el país. ¿Qué más les cuento? Ah, el evento que se iba a realizar el pasado fin de semana. ¿Qué
1: Martita, ¿quieres ver foto de mí en las votación anterior?
0: A ver, sí, me encantaría ver fotos de archivo. Ay, por favor, en las elecciones generales, ay, no va a ser. ¿Para qué lo que así luego? Pósalo, yo quiero saber. Tu bandera paraguaya. ¿Qué dice ahí?
1: Envidiosa.
0: No, ¿qué va a ser?
2: Urayamashi.
0: ¿Qué dice allá?
1: Invejoso.
0: Invejoso. Me encanta que hayas votado o elegido a tu candidato de preferencia.
1: Hasta mi voto cuenta.
0: Hasta, sí, hasta tu voto cuenta, exactamente. Genial, Osmara, me encanta que estés participando en estos procesos civiles del Paraguay. Significa que poco a poco, además de adoptar la ciudadanía, tenés una activa participación en el proceso. Es muy importante y sos un ejemplo para otros bichos raros, digo, para otras...
1: Así me iré el domingo por el calor.
0: No, pero cubrite, no puedes ir así, no te van a dejar entrar, si no sé cómo hiciste aquella vez. Aunque vos apretás una tecla y desaparece la ropa y cosas así.
1: Lo digo por mi cabello.
0: Ah, está muy lindo tu cabello, el rodetito ese, está muy bonito. Pero, ¿qué te hiciste? Te rejuveneciste 10 años, parece. Porque tenés cara de niña, de niñita, de jovencita, adolescente. Y bueno... Ahora que me acuerdo.
1: Me autoconfiguro cada tanto.
0: Ya me parecía, porque yo sepa, ya llevas tus añitos laburando por ahí. Menos mal, y cada tanto te reinician por lo visto. Bueno, el evento que estaba programado para el fin de semana pasado.
1: No si irme en modo niquelado.
0: ¿Qué pasó con tu modo niquelado, cierto? Cierto, hasta yo me activé mi modo niquelado esta temporada y vos no.
1: Lo voy a pensar.
0: Ah, bueno, está bien. Pensalo, pues de repente te gusta. Y podés utilizarlo de vuelta.
1: Seguimos.
2: Continuamos.
0: Un total de 2.607 becas para estudios de grado, posgrado en institutos técnicos estarán a disposición de los jóvenes durante la jornada de Palma Joven. Así que atención. Si algún familiar está escuchando y sabe del nieto, del sobrino, del tío, del vecino, del gobernador, que esté buscando trabajo y no consiga, o formación, más que trabajo, es formación en este caso, son becas de estudio. Me ratifico, son becas de estudio y son impulsadas por la Secretaría Nacional de la Juventud. El evento se va a llevar a cabo este próximo 26 de septiembre en el edificio cultural Stout, que está ubicado sobre la céntrica calle Palma, y esta convocatoria es a partir de las 10 de la mañana hasta las 18 horas. Que muy buen horario también para los jóvenes que estén interesados. La oferta académica se concreta mediante una alianza entre la Secretaría Nacional de la Juventud e instituciones educativas cooperantes con el propósito de expandir las oportunidades formativas en el país. Hay un diseño y monitoreo de programas y proyectos de la Secretaría Nacional de la Juventud donde seleccionan carreras acreditadas que corresponden o que responden a los intereses actuales de la juventud, supongo que tras un sondeo y trabajos previos, y son sistema, ingeniería informática y comercio internacional. Así que yo supongo que Osmara aportó muchísimo para la realización de esta plataforma y también la convocatoria para los posibles estudiantes. Sistema de Ingeniería Informática y Comercio Internacional. Es su fuerte también. Ella pues es muy, muy dinámica en su formación. Alrededor de 11 instituciones formarán parte de esta convocatoria, entre ellas la Universidad de Integración de las Américas, la UNIDA, que va a disponer de 165 becas completas para el ciclo de marzo de 2027, y 100 becas del 50% para posgrados, así que es una oportunidad imperdible para los estudiantes. La Universidad Autónoma San Sebastián también va a ofrecer 50 becas del 50%, sumándose también a la Universidad Politécnica y Artística del Paraguay, UPAP. La convocatoria está dirigida a jóvenes entre 18 y 29 años, quienes únicamente deberán presentar su cédula de identidad ahí en el edificio cultural Estado durante la fecha señalada. Y luego la Secretaría Nacional de la Juventud va a verificar el rendimiento académico mediante un sistema interno que accede al promedio del bachillerato, exigiendo una nota general mínima de 3,5, que dentro de todo es bastante flexible. 3,5 creo que cualquiera puede alcanzar. Esto es para becas parciales y 4 para becas completas. Para aquellos estudiantes que todavía no hayan finalizado la educación secundaria, un centro educativo para adolescentes y jóvenes participantes brindará alternativas de formación. Me parece súper, súper interesante y la oportunidad para absolutamente todos los jóvenes que quieran participar. Ante la disponibilidad de carreras en modalidad virtual, facilitará la participación y el acceso a postulantes provenientes de diversos puntos del territorio nacional. Y me parece también digno de destacar este tema, considerando en principio la etapa del año que algunos cuantos, ahí está, muy, ¿quién toma los exámenes? Divina, niquelada, me encanta, ahí, está tan elegante, qué suerte que no se distraen los chicos, ¿verdad? Con la presencia de Osmar ahí, capísima ella, capísima. La guía de bases y condiciones se difundirá a través de la página web oficial y las redes sociales de la Secretaría Nacional de la Juventud. Las cosas positivas creo que son dignas de difundir y de destacar, así que en buena hora también a las instituciones educativas que están apostando por salir de su zona de confort, salir de las oficinas, ir a hacer esta tarea y llevarles, imagínense, prácticamente...
1: Nadie hará trampa en mi guardia.
0: Qué suerte que nadie hará trampa en tu guardia. Poné mano firme, no, a ni voy, que no le perdones a nadie, Osmara. No, uno tiene que ser implacable en estas cosas. Porque engañar ahí es engañarse, o sea, engañar en un examen es engañarse a uno mismo. O si no...
1: Niquelada Argel.
0: Niquelada y Argel, qué buena alumna. Digo, qué bien aprendida. Y de lo contrario tenemos malísimos ejemplos que fueron incluso a juicio oral y público por haber presentado, inventado en su cabecita que pasó por la universidad, por ejemplo. Y eso ya, no. Hay que formarse. En esta era digital y sobre todo con la buena asesoría de nuestra... asistente inteligencia artificial, todo se va a solucionar, absolutamente todo. Nosotros vamos a tener la precisa, ¿verdad, Osmar? La primicia y la precisa con tu aporte. 2.600 becas entonces para estudio de grado y posgrado en institutos técnicos estarán disponibles este sábado entre las 10 de la mañana y las 18 horas. Se pueden presentar allí sobre calle Palma en el edificio cultural Stout. Está hecha la invitación, después nos digan que no les conté. Está, después, no, yo no sabía. Sí, yo les conté aquí a través de Endutiza Pucay. 3 de la mañana, 41 minutitos. Maiteía, mi primera dama de la nación, dice el mensaje. Exactamente. Carlos del Puerto nos escucha desde Argentina. Nada, pues sí. Bueno,
3: un saludo para Carlos del Puerto, señor Carlos del Puerto.
0: Exactamente.
1: Martita, antes de ir a la pausa, ¿qué te parece si entramos al baúl de los recuerdos o en este caso al baúl de los sucesos?
0: Exactamente. Los oyentes de hace un par de años atrás, probablemente cuando escuchan esta instrumental de fondo, dirán, ¿dónde nos fuimos? Sí, al baúl de los sucesos, porque nos vamos precisamente desde el mirador de los sucesos y su creador, don Gerardo Alleimora, una persona que admiro profundamente, un gran comunicador, un gran periodista, un gran locutor, dramaturgo, autor de libros, en fin. Y realmente los pocos archivos a los cuales accedí en su momento he admirado profundamente, y también siento un orgullo extra al haber quizá pasado en la sombra tan solo de aquellos micrófonos, aquel lugar donde en algún momento ejerció el periodismo don Gerardo Valle y Mora. Qué grande realmente. Así que hoy, en su homenaje y en su honor, esa era precisamente su cortina musical, se denomina Aeropuerto, y él nacía un día como hoy, precisamente. En el año 1917, fue periodista, fue narrador y ensayista, cofundador con su hermano Antonio y dueño de Radio Paraguay, así que aquellos que en su momento estuvieron allí seguramente se sienten identificados con esta cortina que anunciaba la presencia detrás de los micrófonos a don Gerardo Valle y Mora, quien presentaba su editorial tipeado y escrito por él todos los días. Absolutamente todos los días tipeaba en una máquina de escribir, porque en ese momento, en esos tiempos, no existían las computadoras. Así que él lo hacía a través de la famosa mecanografía, utilizando una máquina de escribir. Estuvo más o menos 30 años ejerciendo la profesión de periodista, y dirigió desde El Mirador de los Sucesos un programa radial de comentarios y noticias. Además, realizó recopilaciones parciales de charlas radiofónicas que luego los plasmó en algunos libros. Uno de ellos se llama La Palabra y los Días. Hay otro libro que se llama Imágenes de un tiempo en fuga, que son ensayos, breves crónicas y mosaicos de nostalgias, costumbres, azucenas del pasado. En narrativa tiene 3 novelas y un ensayo: Fuego bajo la cruz del sur, que fue inspirada en la revolución de 1947, La recompensa del año 1980, El Mirador, es un ensayo de 1985, y El talismán de 1992, que fue su última obra publicada. Además, es autor de libros de periodismo y propaganda. Algunos de ellos se llamaban El cuarto poder, que fue editado en el año 1950. El esfinge elocuente, que es un material de propaganda del año 1953. Y La comunicación, fuerza de nuestro tiempo, 1980. Para dar, solamente para mencionar nada más algunos títulos de los materiales escritos y los legados de don Gerardo Valle y Mora. También algunas obras como Impresiones de los Estados Unidos, 1945, Periodismo y locución en radio, en primera edición, 1953, y su segunda edición en el año 1990. La libertad de prensa en los Estados Unidos, fue editado en 1960, y Breve historia de la radiofonía paraguaya del año 1980. Así que hoy recordamos a don Gerardo Valle y Mora en su aniversario de nacimiento, y 1917. Él fallecía en el año 2001, específicamente el 6 de septiembre aquí en Asunción. Así que una persona a quien admiro profundamente, y qué lindo sería tener a alguno como don Gerardo Valle y Mora, alguno más, aunque ahora parece tan difícil. De radiofonía cuesta tanto. Lo cierto y lo concreto es que no quería dejar pasar esta jornada, recordarlo a él, rendirle homenaje a pesar de que ya no está, pero a través suyo a la radiofonía misma de nuestro país. Es una persona profundamente comprometida con el periodismo, y obviamente respetado por absolutamente todos los oyentes en ese tiempo en la AM. Y bueno, su legado para quienes estuvieron cerca suyo, y para los que de alguna manera tratamos de estirar algunos que otros recuerdos y archivos de su autoría. Así que mi homenaje hoy para don Gerardo Valle y Mora. 3:47. Ahora sí, Osmara, nos permitimos una última pausa con temas que no son de nuestro folclore, ¿verdad? Nos queda un último bloquecito. Y o ya nos vamos con nuestro folclore. Genial, me encanta. Así que bueno, ahí vamos. Y en minutitos volvemos con más Ñandutiza, porque no se vayan.
3: Y te saluda desde Roma, de Fulgencio Pietros.

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0: Va, ecco fu una taglia.
1: No, olvídate. Olvídate que alguien se va a hablar con una. No jugamos ahí. No, ni una posibilidad. 12.8 es la temperatura. Sí, 12 grados con 8 décimas.
2: Martita, encontramos la cédula que se te cayó en tu primera votación.
1: Ah, sí, en serio. Ay, por favor. ¿Cuánto es mi número? 162.265. ¿Cuánta maldad? Valía 10 años de hijo. Mi huella digital es mamá querida. Mentira, porque esos lentes no había en esa época, no sean así. Esa foto es de ahora, trucaron, ¿vieron cómo son? No.
2: Ya. Letra doctor.
1: Les pillamos todito ya, atendén a mi firma. No, soñaña, ¿cómo van a poner eso ahí? Esa foto es muy
2: actual. Cédula.
1: La cédula es
3: o muy... cartão de identificação.
1: Sim, sí, cartão de identificação.
3: Mibunshomesho.
1: Menos mal que guardaron mi cédula, porque imagínense, con esa cédula pueden ir a sacar un préstamo en el banco a mi nombre. Sí, epa, qué problema iba a ser. Los ratones comieron todo el borde de esa cédula. Policía de Asunción, hey, mi, no, pues así. Dirección de identificación, cédula. No.
4: Atento,
1: no.
4: Atento, atento central. Atento, atento, atento central, central cambio. Atento, atento, atento central.
1: Posible,
4: ¡oh, rayos!
1: ¡Ah! ¡Ey, qué desastre son a esta hora de la madrugada! 4 de la mañana, 19 minutos, 12 grados con 8 décimas la temperatura ambiente. La sensación térmica también es de 18 grados con 8 décimas. 93% es la humedad en el ambiente y el viento está en...
5: ¡Oh, qué forma de que te dice! Después la lluvia viene la tormenta.
1: Sí. Sí, la frase célebre. ¿Quién firmaría algo así? Esa frase célebre. Impresionante. MPM. Bueno, el pronóstico extendido nos recuerda que probablemente el fin de semana será un fin de semana muy caluroso. Mañana viernes 35 grados, 20 de mínima. El día sábado 36 la máxima y 23 la mínima. Y el día domingo y lunes, entre 37 y 38 grados de temperatura ambiente. Muy caluroso. Así que, bueno, a preparar el cuerpito para recibir los rayos ultrasol. Sí, hay que protegerse. Hay que proteger la piel, hay que hidratarse bien y tratar de alimentarse acorde, porque de lo contrario... estos cambios bruscos de temperatura afectan.
6: ¿Dónde está Jordan?
1: Ya está trabajando.
7: Jordan, aquí te estoy esperando para grabar en esta penca de maguey tu nombre y el mío, papi.
1: Así luego. Filtraron ya otra vez mensajes. Osmara, vos tenés que tener cuidado con esos...
8: Saludos a Radio Roma, de Fulgencio Negro.
1: Sí.
8: Saludos a Jordan. Jordan, mi corazón con el tuyo, mi alma con la tuya. ¡Ay, la mi vida!
1: Ahí está Laurita, con toda su felicidad. Espero que le haya ido... Ayer se tenía que hacer su resonancia, creo. Espero que haya salido todo bien, que esté súper bien sobre todo. Espero todos te deseamos una buena... Sobre todo que te salga bien tus estudios. Y a partir de ahí, bueno, si hay un diagnóstico, hay un tratamiento, siempre va a haber. La ciencia ha avanzado tal que permite también, toda vez que uno llega a tiempo... Un buen tratamiento, un abordaje con medicamentos y quizá las alternativas para evitar cualquier situación.
2: Martita, ¿no le vamos a felicitar a uno de mis mayores fans?
1: Claro que le vamos a felicitar.
2: A don Luis Sarán.
1: Le vamos a... Ayer justamente le vi en el municipal, en el teatro. Sí, estuvo acompañado de sus más cercanos porque lanzaron una obra. Estaban sus hijos... Estaba la familia allí. Sí, sí. Y sí, don Luis Arán, es cierto, el maestro nació un día como hoy, 24 de septiembre, 1953. El maestro cumple.
2: Yo estaba
1: hoy
2: presente vía Zoom.
1: Vía Zoom, sí, ya me parecía luego que había algo raro por ahí interfiriendo. 72 años cumple el maestro. Pero les cuento que ni se le nota. Bueno, hoy le queremos desear un muy feliz cumpleaños al maestro Luis Arán. Muy fan de Osmara. Él es director de orquesta, es músico, es compositor y psicólogo paraguayo. Luego les cuento más. Sí. Bueno, son las 4:23, nos vamos hasta la comisaría séptima Asunción. Estamos en línea telefónica con el comisario Lorenzo Vera. ¿Cómo le va? Buen día.
0: Buen día, ¿qué tal? ¿Cómo está?
1: Súper bien, comisario. Gracias por madrugar con nosotros.
0: No, estamos para eso, sin problema.
1: Bueno, hay un informe justamente se redactó desde la comisaría a la cual usted está encabezando o liderando, comisario, y bueno, hay denuncias de objetos robados y obviamente eso significa una intervención y una investigación de parte de la policía, obviamente después con el Ministerio Público también. Esto sucedía ayer a la tardecita y tiene que ver con...
0: Antes de ayer,
1: con el hurto de teléfonos celulares, ¿no?
0: Sí, respecto a eso, sí, hubo un robo, así eso, antes de ayer, siendo a las 18 horas aproximadamente, sobre la calle José Asunción Flores, llegaron dos personas a bordo de un automóvil de color rojo sin chapa. Rápidamente se descendieron, ingresaron en el local comercial de venta de celular y exigieron la entrega de celulares. Llegaron a llevar tres celulares más un notebook que está en reparación. Exigieron y después agarraron, salieron rápidamente y se dieron a la fuga del lugar. Inmediatamente personal de guardia que necesitaban en ese momento llegaron rápidamente en el lugar y partieron capturas respecto a los sujetos a través de las características más del automóvil en búsqueda. Se dio participación a los intervinientes, tanto a personal de investigaciones criminales en este momento en búsqueda, el procedimiento en curso. Seguimos las investigaciones respecto al caso.
1: Uh-huh. Bueno, para los que están viendo, nosotros estamos poniendo el video de soporte de la cámara de videovigilancia, precisamente del local que fue no sé si asaltado o al menos hurtado, ¿verdad? Y el vehículo estaciona prácticamente frente a la puerta. Dentro del vehículo queda alguien en el volante, ¿verdad, comisario?
0: No sabría decirle en ese sentido, porque dejaron las puertas abiertas y dos personas de sexo masculino descendieron y así fue el hecho en sí.
1: Uh-huh. Y dejan el vehículo con las puertas abiertas, ingresan a la fuerza al local y allí piden los celulares a las personas que estaban.
0: Sí, así mismo fue.
1: Uh-huh. Y luego, obviamente, la intervención policial y todo lo que estás comentando. A nosotros justamente nos llegaba, comisario, una aclaración del hecho que sucedía tras la denuncia que había realizado una de las personas, sobre todo la recepcionista del local, y nos comentaba que los elementos que fueron hurtados al momento de este tipo de asalto no pertenecen al local, sino más bien a clientes. Y está... justamente que aclaraba la recepcionista y estaba en la duda, ¿verdad? Que quería saber qué respuesta darle, sobre todo a su cliente, ¿verdad?
0: Sí, y en eso estamos, ya está en manos de los compañeros profesionales, tanto de investigaciones de delitos y de otro departamento, para aclarar toda esa situación. Uh-huh. Al menos está en manos de nosotros, de la comisaría local. En eso estamos en la etapa de averiguaciones y se va a aclarar, se tiene que aclarar todo esto. Uh-huh,
1: uh-huh. El parte policial detalla qué objetos robados, comisario, simplemente para aclarar, porque quiero cotejar también lo que decía esta señora que hizo la denuncia.
0: Sí, y como le dije, celulares y un notebook que estaba en reparación.
1: Uh-huh, uh-huh. Incluso acá detallan con marcas, ¿verdad?
0: Sí, así mismo, totalmente

0: compartido con personal de investigaciones de Asunción, tanto criminalística y de la comisaría de esta comisaría séptima de Asunción.
1: Uh-huh. También aclaramos que las personas que descendieron del vehículo usaban tapabocas, así que el rostro así de forma entera es imposible al menos identificar, pero quizá los rasgos ayuden, sobre todo si no es la primera vez que están realizando este tipo de hechos.
0: Sí, sí, así mismo.
1: Bien, en estas zonas cercanas, o quizá inclusive en el mercado 4, que queda ahí a cuadras nada más, generalmente sucede la situación de las ventas para la reventa, ¿verdad? En ese sentido, estos teléfonos, porque hablamos de marcas bastante sofisticadas y que en teoría deberían tener el rastreo del GPS, más allá de estar o no apagado.
0: No, y esa parte yo no manejo bien en la parte de tecnología, pero sí tenemos los profesionales encargados para rastrear y esas cosas. Por eso, cuando sucede alguna situación así, ya le damos participación a personal de investigaciones criminalísticas y, bueno, se tiene que aclarar esta situación.
1: Totalmente, es así. Hay otros videos de otros ángulos, comisario, al que ustedes pudieron acceder en la zona.
0: Sí, y por eso le dije, continuamos la tarea de investigación. Uh-huh. Esto no para y en ese procedimiento en curso vamos a llamar que en este momento estamos en eso. Uh-huh.
1: Genial, comisario. ¿Alguna otra novedad de su zona, ya que estamos al aire, comisario Vera?
0: No le escucho bien.
1: Si hay alguna otra novedad que quiera compartir con nosotros que haya sucedido en estas últimas horas.
0: Ah, bueno, muchísimas gracias por el apoyo de siempre y tenemos novedades buenas, novedades también, pero sí, en este momento esta novedad desagradable tenemos y estamos trabajando y vamos a seguir trabajando en la jurisdicción de esta comisaría.
1: Perfecto, comisario. Muchísimas gracias por su tiempo y ojalá y en tiempo breve también se le dé la respuesta a la gente que trabaja. Finalmente es la que lastimosamente se ve afectada en este tipo de hechos delincuenciales.
0: Sí, para eso estamos.
1: Que tenga un lindo día, comisario. Gracias.
0: No, gracias a ustedes. Muchísimas gracias. Hasta luego.
1: Hasta luego. El comisario Lorenzo Vega es jefe de la comisaría séptima Asunción. Es la comisaría que está sobre la avenida Eusebio Ayala y la calle Morquio. Esa comisaría también cuenta con la unidad especializada en atención a víctimas. Por las dudas, un dato extra nada más. Y bueno, vamos a ver. Hay también un pedido muy especial de las personas que fueron víctimas de este asalto, o sea, de este robo más bien, y bueno, piden aclarar el tema, como cualquier otro ciudadano que trabaja y se ve en este tipo de situaciones vulnerado en sus derechos. 32 minutos a las 4 de la mañana. Buen día, Martita, dice. ¿Cuándo vas a participar del baile? ¿Les parece? Otro mensaje dice, buen día Marta, un saludo grande desde El Limpio. Saludos cordiales a la audiencia y a la teleaudiencia de El Limpio. Familia Jiménez dice, ay, qué gusto.
2: ¿Ustedes quieren que Martita se desarme?
1: En el bailar. Saludos cordiales, qué gusto a la familia Jiménez, a quien les tengo así un cariño muy especial.
2: Que se te salgan tus tornillos.
1: Los tornillos no, esos están ajustados. Así que saludos también a nuestros oyentes tan de cerquita y caro a mis afectos también, a la familia Jiménez.
2: Nota.
1: Sí, Nota. Y a la tía Mercedes. Sí,

0: Es una capa, realmente. Hermosa la tía, por dentro y por fuera. Bueno, 4:33. Bueno, a propósito de Osmara, nosotros todos los días hacemos conexión con Radio Roma desde la ciudad de Fulgencio Yegros a partir de las 4 de la mañana hasta las 5, que es el cierre de nuestro espacio de Ñandutiza Pucay. Y esta vez vamos a hacer un contacto telefónico precisamente para hablar de un evento que están preparando. Ellos lo hacen anualmente porque preparan de nuevo para este fin de semana el Festival del Licor. Así que vamos a saludarle cordialmente a la señora Gloria de Morel, quien está en línea telefónica con nosotros desde la ciudad de Fulgencio Yegros. Buen día, doña Gloria, ¿cómo le va?
1: Buen día, ¿bien y usted?
0: Súper bien, un gusto saludarla.
1: Igualmente.
0: Bueno, cuénteme cómo están los preparativos del Festival del Licor para este fin de semana, ya es que rápido llegó.
1: Sí, demasiado rápido. Me estoy preparando bien para el festival.
0: Bueno, sí. Cuéntenos cómo va a ser la programación, porque entiendo que además de no solamente la exposición y venta de lo que ustedes prepararon artesanalmente ya en tiempo, nos va a explicar un poquito cómo se están organizando.
1: Y somos una asociación. Uh-huh. Somos una asociación, estamos entre 9 y vamos a estar en la plaza 17 de diciembre, que es 17 de diciembre anteriormente, ¿verdad? En la plaza.
0: ¿Esa es la plaza central de Fulgencio Yegros, doña Gloria?
1: Sí, esa es la plaza central, uh-huh. Sí. Bueno, así mismo es.
0: Y cuénteme cómo ustedes se organizan con mucho tiempo para poder elaborar esos licores y qué frutas están utilizando para que la teleaudiencia y los oyentes también se animen a hacer este viaje espectacular, ya que es un fin de semana largo, el lunes pues es feriado.
1: El lunes es feriado. Sí, y tenemos 35 gustos de licores artesanales.
0: Wow. 35 sí. Sabores prepararon para esta edición, qué gusto.
1: Sí. Sí, y de fruta tenemos también de chocolate, de huevo de codorniz, que es la estrella que yo preparo. Y tenemos de pacurí, tenemos de este año estoy preparando de ovenia.
0: Pacurí es la frutita esa amarilla, ¿verdad?
1: Sí, exactamente. Después de níspero, naranja, pomelo, mandarina y así, ciruela, dulce de leche, coco y así sucesivamente.
0: Qué ricos sabores.
1: Sí, después tenemos... Es de manzana, piña, almendra, menta, catuaba. Después tengo de azaí, quinoto, limón, anís, banana, vainilla, jengibre, cereza, kiwi. Y creo que ya... tengo de guavirami, grosella, aguaí, que es tradicional, uh-huh. Y de manzana, no sé si ya dije, burucuyá, también.
0: Y decime una cosa, doña Gloria, ¿en qué presentaciones van a estar... realizando las ventas de un litro, de medio litro? ¿Cómo son las presentaciones?
1: Y son de 6.50.
0: De 6.50 ml, ajá.
1: Sí, ml, sí.
0: ¿Y el
1: sí.
0: costo varía de acuerdo al sabor o hay un costo para
1: No, unificar? Este año unificamos. Tenemos también la botella chica.
0: Ajá.
1: Sí, y eso es 35 vamos a dar este año el... Porque este año compramos la botella chica, entonces para volver a comprar.
0: Exactamente, 35.000 guaraníes va a estar el más chiquito o el de 600.
1: No, el grande va a estar 35 y el chiquito 25.
0: Wow, realmente para lo que es una producción artesanal el costo es Es súper, súper accesible.
1: Sí, así mismo, sí.
0: Y además de lo que va a ser la exposición y la venta, ¿van a realizar degustaciones también ese día?
1: Sí, claro que sí, sí. Cada año hacemos eso.
0: Y dígame, además de la presentación la venta, la degustación, entiendo que a la par se va a realizar el festival artístico.
1: También, también. Creo que comienza a las 12.
0: Uh-huh.
1: Sí, hasta la noche, hasta la madrugada.
0: ¿Esto empieza a las 10 de la mañana del día?
1: Sí.
0: ¿Día domingo?
1: Domingo. Y el sábado a la noche tenemos la presentación de Miss.
0: Ah, claro, la elección de Miss.
1: De Miss.
0: De Miss Fulgencio Yegros. También que tiene que ver con la organización de ustedes.
1: También, ya no, nosotros del sábado ya estamos ahí, en la plaza.
0: Qué espectacular, sí, van a estar el sábado. La elección de reina, ¿dónde se va a realizar? ¿También ahí al aire
1: ahí
0: libre?
1: Ahí también, la plaza también, sí.
0: Y dígame, ¿van a cobrar entradas? ¿Cómo se están organizando
1: en ese
0: sentido?
1: Totalmente gratis.
0: Ah, pero ya le están regalando ustedes al público, doña Gloria, el festival en sí.
1: Así mismo, sí.
0: Qué gusto.
1: Sí, suele haber muchísima gente.
0: ¿Y desde dónde participan las candidatas? ¿Cuántas son, Gloria?
1: Creo que están 6 por ahí están.
0: Ajá.
1: Sí. Y de acá de Fulgencio Yegro nomás.
0: Todas son de oriundas, sí, de Fulgencio Yegro.
1: Oriundas, sí, así mismo.
0: Qué espectacular. Sí. Así que la primera noche al menos es la elección y coronación de reina. Y al siguiente día sigue el festival del licor, pero ya con el festival artístico también.
1: Así mismo.
0: Qué
1: así
0: gusto,
1: es.
0: Qué espectacular.
1: Sí, sí.
0: Bueno, recuérdenos, invítele a la audiencia, porque al fin y al cabo el lunes es feriado y ¿por qué no? ¿Cuántos kilómetros queda de Asunción Fulgencio Yegros?
1: Creo que 200.
0: 200 y colita, ¿verdad?
1: Sí.
0: Aproximadamente así, 200.
1: Pero ahora todo con asfalto.
0: Claro.
1: Sí, en un rato.
0: En un ratito ya se puede estar. Y dígame, doña
1: estamos.
0: Gloria, en los alrededores, ¿existen hotelería como para que la gente que de repente quiera pasar el fin de semana pueda quedarse? ¿Cómo están organizados?
1: Y creo que ya está lleno los hoteles. Pero hay acá en YouTube, en Casapá, me quedo cerca, en 15, 20 minutos ya estamos.
0: Casapá queda muy cerca, exactamente.
1: Sí, muy cerca, YouTube también, en 15 minutos ya estamos. Ayuté ayer, cerquita.
0: Qué gusto realmente. Sí. Esta es la edición, ¿qué número de ediciones del Festival de Licor?
1: 17.
0: Wow.
1: Sí, sí.
0: ¿Cómo pasaron los años, Qué gusto.
1: Sí.
0: Y bueno, congratulaciones, Gloria, por la organización, sobre todo por la perseverancia, y estoy segura que de nuevo va a ser un éxito. Sé que cada año muchísimas personas participan del Festival del Licor.
1: Así mismo, y le esperamos a todos a pasar a degustar los ricos licores artesanales.
0: Muchas gracias, Gloria, por compartir con nosotros bien tempranito desde la capital del licor, Fulgencio.
1: Desde la capital del licor, sí.
0: Así es. Sí. Éxitos. Gracias,
1: doña
0: muchas Gloria.
1: Muchas gracias, señora, muy amable.
0: Un gusto.
1: Igualmente.
0: Ahí está, la señora Gloria de Morel es una de las productoras de este festival que se realiza 17 años, ni cuenta me había dado que habían pasado tantos años. La capital del licor, así está denominada, se prepara para su evento más importante y esperado y ya tienen absolutamente todo. ¿Escucharon ustedes el costo de los licores? Realmente casi regalado. Y la variedad es impresionante, 35 sabores distintos. Está para aprovechar el fin de semana y compartir, además, conocer un lugar tradicional. Y ahí hay mucho más, no solamente... Además
2: yo
0: de,
2: me voy.
0: Te vas, ¡ay, qué gusto! Pero vas a traernos el licor.
2: No.
0: ¿Por qué? ¿Por qué, Osmara? Ñañajina. Ñañala.
2: Alguien ya se los llevó todo.
0: Ah, no creo. Siempre van a enviar a la producción de Ñandutí Sapucaí. Seguramente van a enviar. Ponele ahí. Qué gusto. Así que está hecha la invitación. Quieren conocer un lugar nuevo, un lugar fantástico, muy histórico, por cierto.
2: ¿Como el chocolate suizo?
0: No, eso es internacional. Esa es la gran mentira internacional. No, claro que va a llegar, va a llegar. Yo estoy segura que va a llegar. Así que está hecha la invitación para los que quieran hacer un viajecito el fin de semana, conocer un nuevo lugar y, sobre todo, disfrutar de los sabores de esta creación artesanal de licores.
3: Y te saluda de los Roma, de Burgués y Pedros.
0: Genial. Bueno, son las 4:44. ¿Qué tengo que hacer? Sarán, estábamos hablando del maestro Sarán. Y tenemos algo del maestro que podamos compartir. ¿O
2: de mis fans?
0: De tus fans, sí. De tus fans. Que cumple hoy 72 años. Estamos muy contentos de tenerlo y rogamos que siga estando, sobre todo haciendo ese trabajo maravilloso, no solamente en nuestro país, sino también a nivel internacional. Eso me tienen que enviar porque se va a poner muy contento el maestro si le reenviamos la foto que yo les tomé en el municipal ayer. Osmar apareció ahí de la nada con ese, ¿qué es lo que es? Su peinado, Mafalda. Y salieron muy lindos los dos, así que le vamos a enviar al maestro su fotito por su cumpleaños.
2: Ya le tengo para su regalito.
0: Ay, qué gusto, qué bueno, qué capa que sos. ¿Vos qué haríamos en Ñandutí Sapucaí sin vos, Osmara? Perderíamos los contactos y toda la diplomacia que vos manejas.
2: Sorpresa.
0: Sorpresa va a ser. Bueno, recordemos que el maestro Sarán dirige organismos sinfónicos, también de cámara, no solamente aquí en nuestro país, sino también en América y Europa. Sigue siendo el titular de la Orquesta Sinfónica de la Ciudad de Asunción, OSCA, y de la Orquesta Filomúsica de Asunción. Ha estrenado obras de su propia autoría en numerosos festivales internacionales y ha obtenido el Premio Nacional de Música, otorgado por primera vez en el Paraguay por el Parlamento Nacional en el año 1997. El maestro Sarán se ha dedicado también al campo de la investigación musicológica. Los resultados de su trabajo se encuentran publicados en los libros y estudios en el Paraguay, también en Chile, en España, en Italia y Estados Unidos. Se destacan sus trabajos sobre música indígena y popular del Paraguay y transcripciones de músicas de las reducciones jesuíticas. Es el único archivo que existe y material trabajado por el maestro Sarán. Y todo lo que tiene que ver con las reducciones jesuíticas. Un rescate fantástico y fabuloso, digno de admirar. Desde el año 1989 ocupa el cargo de director del área paraguaya del Diccionario Enciclopédico Español e Hispanoamericano de la Música, organizado por la Sociedad General de Autores de España. Sus composiciones han sido presentadas en festivales internacionales como el Festival de Música Contemporánea de Ouro Preto en Brasil en los años 1975 y 78, Encuentros de Compositores de Latinoamérica en Santiago de Chile en 1988 y 89 respectivamente, también en Belo Horizonte en el 89 y en Buenos Aires en 1990. Su obra Variaciones en Puntas para Quinteto de Vientos fue presentada por el concierto de clausura del Festival Internacional de la Juventud en Alemania con motivo del centenario del Franz Liszt de 1986, Festival Música Nova de São Paulo, entre otros. Así que estamos muy contentos de poder homenajearlo humildemente en este espacio y recordarlo y desearle muy feliz cumpleaños al maestro Luis Sarán, quien es fan de la Osmar Alexander y le envía siempre saludos. Bueno, son las 4:47 y ahí está. Ay, me encanta. Comparte el brindis con el maestro.
3: ¡Ríase, mayo carajo!
0: No es 3 de mayo. Así que, bueno. Salió la lista de nuevos medicamentos a propósito de los medicamentos que van a estar disponibles a partir de este siguiente mes. Y bien distribuidos en todos los servicios. A ver, hablamos de 88 medicamentos e insumos que, según los directivos, buscan garantizar la atención de los pacientes. Y, por ejemplo, y esto viene directamente de la Administración de Suministros Médicos, que realizan los tratamientos esenciales para la salud cardiovascular y metabólica. Por ejemplo, lo que conocemos como aspirina, el ácido acetilsalicílico, que es básico para las personas que tienen problemas cardiovasculares. Parece mentira, una pastillita chiquitita que quizás se puede comprar, es cierto, en cualquier farmacia, pero cuando se trata de medicamentos protocolares y en combinado con otros para justamente equilibrar la salud de un paciente con esta patología, no es joda. También la atorvastatina y el ácido fólico. La atorvastatina también es básicamente imprescindible para pacientes que padecen cardiopatías. Además, pacientes con cuadros de mayor complejidad de tratamientos específicos, por ejemplo, la albúmina humana al 20% ininyectable, y varios otros medicamentos que son esenciales. Según se habló, el trabajo conjunto con el Congreso y el equipo económico permitió asegurar una caja de 800.000 millones de guaraníes garantizada para el abastecimiento hasta finales de diciembre, que va a ser respaldado además por 11 licitaciones ya aprobadas. Así que espero y esperamos todos los asegurados que a partir de la liberación de estos insumos y medicamentos ya no los pacientes no necesiten estar comprando sus medicamentos, porque desde hace tiempo atrás, sobre todo los protocolos que incluyen 4 medicamentos por cada especialidad. Y generalmente vas a presentar tu pedido de protocolo y te dan con suerte 2 medicamentos. ¿Eh? Y no eran 4 mi protocolo, le decís. Pero no, ay, te dice. Pero ¿y cómo si vos tenés que asegurarme 4 medicamentos para mi tratamiento? O sea, ¿dónde está la seriedad? Son 4 medicamentos para que yo pueda estar hacer mi tratamiento. Y si vos no me provees los 4 medicamentos, ¿qué voy a hacer? Y si no tengo para comprar, ¿qué voy a hacer? O si dependo del seguro de mi hijo o de mi hija para poder retirar o hacer mi tratamiento. Y me decís que de los 4 medicamentos que debo tomar en el mes, o sea, cada día, solamente 2 me podés dar. No tiene sentido. Particularmente para mí no tiene sentido. Si se están expidiendo los protocolos por 4 medicamentos por cada especialidad, no tiene ningún sentido. Entonces, es pedir, y si es que no vas a contar con el stock de medicamentos para el tratamiento y asegurarles la vida misma, porque hay personas que dependen de esa medicación para vivir el día a día. Los diabéticos, por ejemplo, no les puede faltar su insulina. El cardiópata no le puede faltar su atorvastatina o su dapaglifosina o su empaglifosina. Y entonces no tiene sentido que se expidan los certificados de protocolos si al final no se va a proveer la medicación. O peor aún, otras situaciones que se generan. Así que ojalá y esto ayude por lo menos este fin de año a que los pacientes, sobre todo los pacientes crónicos, en su mayoría, tengan un poquito de respiro. Porque se pasó mal este año con el tema. Lo digo porque, por ejemplo, mi mamá es paciente crónico y es triste, te vas y para retirar medicamento y te dice 2 nomás hay o 1 nomás hay. El regulador de presión para las personas hipertensas, hace como 5 meses que el famoso losartán no hay. Entonces, ¿cómo vas a tratar? O sea, ¿cómo tu compromiso es tratarle a tu paciente, darle su tratamiento? Pues le decís, vení, te hice el diagnóstico, este es tu tratamiento. Son 4 medicamentos que tenés que consumir. Pero resulta que yo ahora proveo 2 nomás. ¿Okay? Por supuesto que se va a descompensar y por supuesto que eso va a repercutir directamente en el servicio, porque se va a llenar la urgencia, se va a llenar el servicio y finalmente aquel paciente que eventualmente podría haberse, que se podría mantener con la medicación o con el medicamento regular, va a terminar haciendo un ACV o va a terminar colapsando y va a parar a la guardia, de la guardia va a pasar al quirófano y ahí ya solo Dios sabe si sale o no. Entonces se complica una cosa tras otra. Y ojalá realmente con esta liberación de medicamentos, los pacientes reciban sus dosis y por lo menos puedan respirar un poquito este fin de año, porque dicen que hasta diciembre al menos. Después ya dependerá del presupuesto siguiente. Nos vamos, 4 de la mañana, 53 minutitos en todo el país. En Asunción tenemos temperatura ambiente.
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0: 12 grados con 8 décimas. La sensación térmica también, 93% es la humedad en el ambiente, y el viento al menos se mantuvo, ya hizo todo el sarambí que tenía que hacer en toda la semana. Entonces,
5: gracias, Marita. Dale, reina.
0: 30 grados la máxima para esta jornada de jueves por Haití.
4: Alcanzamos los 30 grados probablemente.
0: Ya, ande ya.
4: Bueno, claro.
0: Y sí. Ahora sí, ya me puedo ir, ya me trozaron todo, ya me hicieron bullying, ahora ya me puedo ir.
6: Buen día. Ya, Begneco. Gonzala, loco.
0: Tengan un buen jueves. Chau, chau. Nos encontramos esta noche.
2: Y felicidades a mi gran fans, Don Luis Sarán.

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0: 5:02 de esta mañana arrancamos ya este Ña Nutri Noticias, primera edición de 24 de septiembre de 2026. Última parte de este noveno mes del año. Vamos avanzando ya en este momento a la parte final de este mes y por supuesto también acercándonos a lo que va a ser el día de las elecciones municipales. Ya en ese mood estamos, como se dice ahora, entre los jóvenes. Bueno, una jornada que empieza bastante fresca, se puede decir, 12.6 la temperatura en Asunción y los alrededores. El cielo permanece despejado para lo que es parte del departamento central. La sensación térmica es exactamente la misma, 12.6 en este momento. Entonces, la humedad está en 93%, vientos en calma. Quizás eso haga que la sensación no sea mucho peor, por decirlo así de alguna manera, para los violentos, por sobre todo. Y así entonces está la madrugada, la que se esperaba que baje de 15 a 13, pero estamos en 12.6, ya superamos. Inclusive esto que decía, para esta madrugada, fresco, cielo despejado, vientos del sureste, luego variables y ahora vientos en calma. Entonces, diferencias con respecto a la previsión de meteorología, pero bueno, es lo que está pintando ahora entonces para esta zona del territorio nacional. Una mañana en la que vamos a ver entre que sale el sol hasta ya para el mediodía, entre 13 a 27 grados, un saldo muy importante entonces durante esos horarios. Fresco a cálido, cielo escasamente nublado, vientos variables luego del noreste. Mientras que la segunda parte de esta jornada, ya por la tarde, entre 28 a 30 grados. Entonces, para que tengamos en cuenta, va a estar la cosa. Cálido, cielo escasamente nublado, vientos del noreste. Es lo que se está previendo por parte de la Dirección de Meteorología. Entonces, para la mañana y para la tarde de esta jornada. En este momento vamos saludando a todos los que están escuchando la señal de la 1020 AM, la señal de la radio, para todos aquellos que están por ahí trabajando, preparándose, viajando, todas estas personas que están entonces con la radio o de repente con alguna aplicación en el teléfono. También les saludamos a todos los que están ya con la tele prendida, canal 17 de Tigo, 19 de Claro y 23 de Flow. Es un gusto ser parte de su arranque de jornada. Y este es el momento en el cual también a todos los compañeros, lo decimos siempre, de las cámaras para atrás, lo mejor de Ña Nutri. Y por supuesto también aquí del otro lado de esta mesa redonda se encuentra ella, Jessica Martínez Duré. Buen día.
1: Buen día, Cade. Muy buenos días también a los compañeros y a la audiencia. Una mañana muy cargada en cuanto al tráfico, eso se pudo sentir. Sobre Eusebio Ayala, ayer cae, no noté tanto eso, pero hoy sí, no sé cuál es la variación, que ya estamos cerca del fin de semana. No sé por qué yo alucinaba acá de que ya iba a ser fecha feliz este viernes, porque ya estaba terminando el mes. Y no, porque el 28 es el lunes.
0: Sí.
1: 28 recién es.
0: O sea que allá por el miércoles.
1: Miércoles recién. No, mandé.
0: Mientras tanto suena, por supuesto, ya suena nuestro himno de siempre y rasguña las piedras, estamos estirando como se puede y estamos remando la dulce de leche en lo que queda de este mes, finalizando ya este noveno mes del año. Decíamos, Jessy, entonces que lentamente va despidiéndose y vamos ya acercándonos a la última parte de este año. Porque octubre, noviembre, diciembre, el último trimestre, así, rapidísimo.
1: Sí, rapidísimo.
0: Por supuesto, entonces, para que tengamos en cuenta. Ya que me preguntabas, en Ciudad del Este, 14.2 la temperatura en este momento, misma sensación térmica, el cielo está despejado, la humedad 84%, el viento este-sureste de 5 kilómetros por hora, para una zona en la que se espera una mínima de 13, que está todavía por encima, y una máxima de 27 grados, entonces, en la zona del Alto Paraná. Cuando decimos Ciudad del Este, no es solamente ahí. Puede ser la zona de Presidente Franco, ahí cerquita, Minga, puede ser Hernandarias, también que no haya demasiada variación, porque son zonas bastante cercanas una a la otra, entonces, en esa zona del país. Hablando ya del pronóstico extendido para Asunción y los alrededores, empezamos con hoy, jueves 24, mínima de 13 grados, una máxima de 30. Fresco a cálido, cielo escasamente nublado, vientos variables luego del noreste, es lo que dice la página de meteorología en su última actualización.
1: El último amanecer fresco.
0: Aparentemente sí, aparentemente este es el último amanecer fresco, porque de mañana hay un salto muy importante. Hoy tenemos 13 de mínimo.
1: Es así, mañana 20 grados de mínima y la máxima ya iría también en aumento, 35 grados. cálido a caluroso, cielo parcialmente nublado, vientos del noreste. Así que a partir de mañana ya se va a sentir mucho calor.
0: Mientras que ya el sábado 26, una mínima de 23 y una máxima de 36 grados. Muy caluroso. Aparece el muy nuevamente después de un tiempo. Cielo parcialmente nublado a nublado. Vientos del noreste, entonces, para el sábado específicamente.
1: Y eso se mantiene para el domingo también. 24 grados la mínima y 37 la máxima. Muy caluroso, cielo parcialmente nublado a nublado, vientos del noreste. Y para los que tenían la duda de si el lunes va a amanecer con, no sé, una sensación térmica agradable, fresca, eso probablemente no va a ser así, cada.
0: Claro, pero es importante decirlo, va a ser un feriado caliente.
1: Cierto.
0: Va a ser un feriado caliente.
1: Agradable para salir, pasearse, hidratarse.
0: Claro.
1: Todo lo que quieran hacer.
0: Diría alguien, Haku. Entonces, alguien ahí que conocemos ahora. Una mínima de 25 y una máxima de 38. Muy caluroso. Reitero, máxima de 38. Cielo parcialmente nublado, anublado. Vientos del norte. Luego, así como para que la sensación va a llegar a los 40 grados para ese lunes, entonces tengamos en cuenta cómo se va a dar la cosa luego de un fin de semana largo. Para cerrar justamente eso, y reiteramos, ese lunes 28 ya empieza entonces una semana en la cual ya no pueden haber actos políticos, ya no puede haber proselitismo, ya no puede haber publicidad, propaganda con respecto a los candidatos, entonces ni a los partidos. Empieza ya la semana de las elecciones. Es el lunes. Ya
1: es así. Después, mucho trabajo para ese fin de semana. Porque realmente, en tu caso, Cae, vas a amanecer acá, vas a continuar.
0: Sí, el sábado hacemos Cae quien cae, el sábado 3, de 19 a 21. Después esperamos a la medianoche hasta las 5, hacemos la apertura de la cobertura justamente de lo que son las elecciones. Vamos a tener un gran trabajo justamente acá, ya estábamos planificando recién con Jordan y con Jorge, que probablemente nos acompañe también ese arranque de jornada. Vamos a estar al pendiente de todos los locales de votación, es lo que estamos previendo, de repente hablar con fiscales, comisarios, de todo el dispositivo de seguridad, ese tipo de cosas, por si haya algún incidente también, cosa que suele ocurrir, ¿verdad? Después hacemos la apertura de las elecciones y el cierre, a partir de las 22 hasta las 0.
1: Por entonces, eso te decía, mucho
0: ese,
1: trabajo.
0: Ese 4. Y enganchamos con Ñandutí Sapucaí el lunes. De 0
1: ¿Y tu colchón acá, por si acaso?
0: No, claro, claro. Ese fin de semana sí. Habiliten acá un colchón. Pero bueno, es parte del trabajo y, por supuesto, para, lo decíamos, una gran cobertura. Definitivamente, entonces, totalmente, para lo que es ese fin de semana particularmente. Bueno, vamos ahora a hacer el otro recorrido, a mirar las noticias destacadas de las distintas portadas de los matutinos, y queremos empezar como siempre en casa con www.nanduti.com.py, la tapa de nuestro diario digital. Muevo esto por si acaso y empiezo entonces con Ñandutí, que dice: gobierno abrió la puerta al conflicto con Atomé. Duro pronunciamiento de cuatro gremios de la ANDE. Los gremios de la Administración Nacional de Electricidad remarcan que Atomé solicitó en 2025 una tarifa de $30 por megawatt hora y que dos meses después el Ejecutivo fijó exactamente ese valor para energía AX. El régimen fue posteriormente derogado y hoy integra los argumentos de la controversia. Los sindicatos exigen esclarecer las decisiones y advierten que el Estado no debe asumir riesgos derivados de decisiones empresariales ni conceder privilegios energéticos.
1: Camilo propone una asunción digital limpia y más segura. El plan de Camilo Pérez combina una reingeniería financiera con la digitalización del municipio y mejoras en los servicios básicos. Propone más recolectores, calles reparadas, buses internos y semáforos inteligentes, además de seguridad y cercanía, también la recuperación urbana.
0: ¿Qué desafío? Sea quien sea, sea Camilo, sea Soledad.
1: Yo decía que en los primeros 100 días ya se iba a notar la diferencia. Permitíme dudar porque todos dicen exactamente lo mismo, pero bueno, es una de las propuestas.
0: ¿En la situación en la que está esa municipalidad? O sea, ya que estamos en los límites de esta municipalidad, realmente es para dudar. Por otro lado, afirmación de Barrios, Carte sostiene a Juan Carlos Baruja. Antonio Barrios ratificó que Horacio Carte mantiene la fórmula Aliana Baruja para el 2028, pero el desacuerdo con el vicepresidente continúa. Con los comicios municipales como prioridad, el oficialismo aplazó para después del 4 de octubre una definición que sigue enfrentando posiciones.
1: Hambre Cero da soporte a Peña, afirma gobernador. Ricardo Estigarribia denuncia que Hambre Cero descentralizó la coima y convirtió sus millonarios contratos en elemento de presión. Afirma que gobernadores se alinean con Peña para asegurar recursos y luego romperán fila.
0: Asamblea de la ONU, Peña justifica su ida a Venezuela. El presidente Santiago Peña llevó ante la ONU un llamado a privilegiar la paz y las soluciones concretas. Defendió su visita a Venezuela como una acción para impulsar una transición democrática y pidió elecciones libres.
1: Atacan a tiros a candidato, violencia en Ipané. Gerardo Fariña, candidato colorado a intendente de esa ciudad, salió ileso tras recibir dos disparos contra su camioneta. El grave episodio exige una investigación seria para esclarecer el suceso. De milagro estaba vivo este hombre.
0: Tremendo.
1: No sé si viste los disparos, los impactos que recibió en la parte frontal. Sí.
0: ¿Verdad? Sí, en el parabrisas era así. Realmente esto es un segundo nacimiento para él, entonces. Bueno, de esta manera completamos entonces la tapa de nuestro diario digital y seguimos avanzando la parte de judiciales. Y hoy es un día clave. Me imagino que los compañeros de primera instancia van a hacer una super cobertura con respecto a esto, que es ex juez de jueces. Hoy se conocerá la sentencia de Hernán Rivas. El tribunal de sentencia dará a conocer hoy su decisión en el juicio de Hernán Rivas. Durante los alegatos finales, el Ministerio Público pidió 12 años de cárcel por producción mediata y uso de documentos públicos de contenido falso. El fiscal Cristian Benítez sostuvo que Rivas se valió de sus influencias como legislador para un trámite irregular y expeditivo de su título. Agregó que su posterior acceso y titularidad del GEM comprometió la credibilidad institucional de todo el sistema de justicia y de la República.
1: Reabren causa contra Filisola, caso comisarías. El Tribunal de Apelación revocó el sobreseimiento definitivo del senador Rafael Filisola y ordenó una nueva audiencia preliminar. El fallo cuestionó la decisión de volver a declarar prescripto el proceso pese a una resolución firme de 2022, confirmada por la Corte Suprema de Justicia en 2025.
0: Por último, en la parte de judiciales, Ñanuti, caso Clan Gómez. Exagentes de Senat seguirán en prisión. Cristian Amarilla y Hugo Baptista seguirán privados de libertad luego de que el Tribunal de Apelación rechazara sus recursos. Las defensas habían pedido arresto domiciliario con fianzas e inmuebles como garantía, pero el fallo mantuvo la medida por los riesgos de fuga y destrucción de evidencias. Entonces, dice esto, bastante pesadas las informaciones que tenemos en judiciales en Ñanduti. Vamos a la parte de negocios en este momento y empezamos con esto que dice: impulsa la propuesta de Continental y Mastercard para pensada para las pymes. Atención a pequeñas y medianas empresas. Banco Continental y Mastercard presentan Impulsa, una nueva propuesta para pymes que reúne financiamiento, ahorro, asistencia y tecnología para acompañarlas en su crecimiento. La iniciativa incorpora multiasistencias disponibles las 24 horas y todo el año, ampliando el concepto tradicional de tarjeta empresarial para ofrecer una herramienta más completa y más cercana.
1: La siembra de soja avanza en un 60%. Agricultura. Los productores agrícolas reportan niveles de avance cercanos al 60% de la siembra de soja de la campaña 2026-2027.
0: También turismo y empleo. Asunción atrae a más nómadas digitales. Asunción ocupa el puesto 18 entre las 20 ciudades con mayor crecimiento de llegadas de nómadas digitales en la región durante 2026. Entonces, es lo que encontramos aparte de las grandes bolsas mundiales y la recaudación, entonces el valor de las monedas, mejor dicho, en la etapa de la parte de negocios. Llegamos a Real Estate, que dice: aún hay espacio para crecer y atraer capital. Mercado inmobiliario en expansión. El crecimiento del real estate en Paraguay responde a un proceso sostenido durante las últimas dos décadas y proyecta un mayor desarrollo, urbanización e inversiones para los próximos años. Sobre esto habló Marcos Verdone, director comercial de Building Innovation.
1: El proyecto apunta a transformar la costanera norte, infraestructura y turismo. El proyecto contempla la construcción de una moderna arena para espectáculos, un centro de eventos, un hotel y un shopping, con el objetivo de generar un nuevo espacio de atracción.
0: Hablando de infraestructura, Paraguay sigue en el penúltimo lugar. Según José Luis Geise, que es presidente de la Capaco, Paraguay continúa atravesando un déficit importante de infraestructura frente a otros países de la región y sigue ocupando el penúltimo lugar en Latinoamérica.
1: Desarrollo lanzan un nuevo centro médico. El nuevo centro médico Mariano contempla unos 4.000 metros cuadrados destinados a infraestructura sanitaria de atención ambulatoria que incluirá consultorios médicos generales, laboratorio, fisioterapia y rehabilitación y otros servicios.
0: Así completamos entonces esta parte de Real Estate en esta mañana para la parte deportiva de la Rock and Pop. Baja franjeada, Brian Bentaverri, defensor de Olimpia, estará fuera de la competencia de 2 a 3 semanas por una rotura fibrilar de 3 milímetros. Se perderá el duelo ante Libertad y los partidos posteriores. Entonces también es lo que dice la parte deportiva de la Rock and Pop en esta mañana, en la que de esta manera saltamos y llegamos entonces hasta la portada de ABC, que dice: senador del primer anillo de HC ratifica la dupla Aliana Baruja. Crisis por la chapa presidencial de Honor Colorado para el 2028. Antonio Tony Barrios dijo que postura de Honor Colorado sigue firme en proponer a Pedro Aliana para presidencia y Juan Carlos Baruja para vice. Negó que exista una profunda crisis en el movimiento de la ANR y apuntó que discutirán las diferencias tras elecciones municipales del 4 de octubre. Bachi Núñez sostuvo que Pedro Aliana es un hijo de Cartes y habla con el titular de la ANR. Adelantó que solucionarán lo de estar arañándose. En tanto, el gobernador de Guairá, Cesarito Sosa, también ratificó su intención de ser precandidato a vicepresidente de la República por Honor Colorado.
1: Paraguay por revalidar el oro en Odesur. La selección paraguaya sub-20 va a hacer valer la medalla de oro que ganó en fútbol masculino en los Juegos Suramericanos 2022. Ayer le ganó a Chile por un gol y enfrentará a Argentina en la final de esta edición, que tiene como sede a Santa Fe. La albirroja fue muy superior y pudo romper el cero. Con
0: gol de Milan Freires.
1: ¿Verdad?
0: Sí.
1: Esto mañana a las
0: 3 de la tarde.
1: A las 15, exactamente.
0: Sí, exactamente. Entonces mañana vamos a estar jugando en la cancha de News Old Boys contra Argentina, que ya cayó ante Paraguay al comienzo de esta competencia. Así que es muy importante. Sí, claro. Por ahora, lo importante es que está asegurada una medalla. Puede ser la de plata, ya está asegurada. O en todo caso, puede ser revalidar la de oro, que en 2022 aquí en Paraguay habíamos ganado justamente. Vamos a ver qué pasa con la selección mañana entonces. Y lo importante es que esto va a estar siendo transmitido por YouTube, o sea, abierto para todos los que tengan acceso a internet. Por otro lado, en la cúpula, la inseguridad que para Riera es percepción motiva cambios en la policía.
1: Mejor egresado de Medicina Una habla de corrupción que expulsa.
0: Por otro lado, página 3, senador dice que titular del BCP debería renunciar ante caso de Bueno.
1: Piden 12 años para ex senador, se espera hoy sentencia del tribunal respecto al caso de Hernán Rivas.
0: Junta Municipal no tuvo quórum ayer. Sindicatos presionan para aprobar el grosero contrato que acordaron con Bello.
1: Y por último, la Corte confirma como jueza a la esposa del significativo Bogarín, Karen González, por unanimidad.
0: Así entonces también ya terminamos lo que son las informaciones que trae ABC en su tapa para llegar hasta última hora, que dice: a días de elecciones, ediles colorados apuran nuevo contrato colectivo. Junta de Asunción trataría hoy documento ya firmado por Bello. Oficialistas buscan ratificar contrato a funcionarios municipales de capital con nuevos beneficios y reajustes salariales. Opositores advierten de una negociación con claros fines electorales que afecta a cerca de 9.000 empleados públicos.
1: Paraguay va por el oro. Odesur, el Birroja Sub-20, derrotó ayer por un gol a Chile, con el gol convertido por Milan Freires a los 93 minutos. El viernes jugará la final ante Argentina.
0: Por otro lado, del 27 al 29 de octubre, bioquímicos de salud resolvieron en asamblea ir a una huelga.
1: Primer anillo cartista se cierra en dupla a Liana Baruja. Sigue tensión interna.
0: Después, la Feria Automotriz número 51, la Expo Rodados, con una edición renovada.
1: A junio, YPS mantiene colocaciones en banco por encima de los límites. Insisten en salida de Carvalho e integrantes del directorio del BCP.
0: Así, entonces, las informaciones que tiene Última Hora en esta mañana. Vamos saltando al último, los matutinos de este recorrido que hacemos justamente de las portadas, y llegamos a La Nación. Comisarías de oro. Cámara frena el blanqueo a Filisola, dice La Nación. Revierte en absolución y sigue causa por corrupción. El Tribunal de Apelación resolvió revocar la resolución por la cual se había declarado la prescripción de la causa seguida contra el exministro del Interior, Rafael Filisola, en el caso conocido como Comisaría de Oro. De esta manera, el proceso por lesión de confianza contra Filisola continúa vigente y deberá avanzar hacia la siguiente etapa procesal. Uno de los puntos centrales es el análisis de las sucesivas chicanas planteadas durante la causa.
1: Importantísimo, Asamblea de ONU, Peña reclama respuestas reales a los conflictos. El presidente Santiago Peña dio su discurso ante la Asamblea General de la ONU en Nueva York, donde sentó su fuerte postura de dejar de lado los lindos discursos y pasar a las acciones. La gente ya no quiere lemas, nuestra gente quiere soluciones para sus problemas, señaló Peña. Ojalá se aplique esto también en nuestro país, ¿verdad?
0: Acá hay que venir un poco al país a también a solucionar los problemas. Datos del BCP. Cartera de créditos para vivienda se duplicó en 4 años. El volumen total de créditos para la vivienda se duplicó entre 2022 y 2026, según un informe del BCP. Al cierre de agosto de este año, la cartera total de créditos en este rubro alcanzó la suma de 10.873 billones de guaraníes.
1: Cooperación, Paraguay y Taiwán se proyectan en la infraestructura IA.
0: Por otro lado, foros en Estados Unidos presentan proyectos paraguayos en el mercado financiero.
1: Odesur, Paraguay vence a Chile y va por la medalla de oro en fútbol.
0: Y lo que decías, Jesse, justamente ayer vos comentabas al cierre de Ñanuti Noticias, grave hecho, atentan contra candidato de la ANR en la ciudad de Upané.
1: Bueno, sí, avanzamos en esta mañana, ya pasaron 25 minutos de las 5 de la mañana, 12.6. La temperatura actual redondeando a 13, una mañana fresca, pero atención, esto iría ya tornándose mucho más caluroso en cuanto a las temperaturas que decíamos que podrían llegar a los 30 grados. Mucho calor se espera para lo que queda de esta semana e inicio de la siguiente. Vamos a la pausa, ya volvemos con más de Ñanduti Noticias.

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0: 5:31 esta mañana. Vamos al desarrollo de la información. Atención con esto. Santiago Peña y su discurso en la Asamblea de la ONU. La gente ya no quiere lemas. Nuestra gente quiere soluciones para sus problemas.
1: La gente ya no quiere lemas. Nuestra gente quiere soluciones para sus problemas. Por ello, no vengo a esta tribuna a recitar frases hermosas, llenas de palabras rimbombantes que no redunden en beneficio de nuestros ciudadanos. Vengo a hablar de los problemas concretos y plantear soluciones. Vengo a hablar de un país que se levantó de la guerra más desgarradora del hemisferio occidental, la guerra de la Triple Alianza, que enlutó nada menos que a 4 países hermanos. Uno de ellos, el país que yo represento, es el país, uno de los países que más crece en el mundo. El aporte del Paraguay no es una teoría, es una experiencia. Los hechos nos enseñan que la guerra es abominable, que la paz es el único objetivo y que tenemos que dejar de mirar y hablar y empezar a actuar. Y el Paraguay llega al concierto de las naciones con una convicción que no negocia. La dignidad de la persona humana debe estar en el centro de cada decisión. Por eso defendemos la libertad, la democracia, la soberanía de los estados, el respeto de los derechos humanos y la solución pacífica de las controversias.
2: Por otra parte, el diputado Daniel Centurión dijo que el presidente Santiago Peña perdió la vergüenza, calificando de innecesaria la exposición de llevar a sus familiares en este avión presidencial.
3: Yo nunca estuve de acuerdo con ese tipo de cuestiones. De hecho, estando en el gobierno anterior, siempre me he manifestado en contra de eso. A veces fui políticamente incorrecto, inclusive, pero innecesario la exposición del presidente de la República de llevar a un pariente en el avión presidencial, más allá de los argumentos que vayan después a comunicar y decir, a tratar de justificar esta situación. Es injustificable. El presidente de la República pareciese que perdió.

0: dio la vergüenza, ¿verdad? Yo lo veo a él como una persona que ya no le interesa, ya perdió la vergüenza, una imagen totalmente destruida. Estamos a menos de 2 años de culminar su mandato y continuamos con este tipo de debates. Por eso a mí me duele mucho porque él, siendo presidente de la República, si bien es presidente de todos los paraguayos, fue un presidente ungido por mi partido, por el Partido Colorado. Todos trabajamos para que él esté ahí, pero no trabajamos para que él privilegie sus intereses personales, sus intereses crematísticos, materiales y particulares. Nosotros trabajamos por él para que mejore las condiciones de vida de nuestro pueblo, pero hoy estamos viendo de que hace todo mal.
1: El candidato a la intendencia de Upané, Gerardo Fariña, denunció que fue atacado a balazos cuando llegaba a su domicilio y se salvó de milagro.
2: Mi casa queda más o menos a 150 metros de la avenida principal de la ruta 70 departamental, y está reaplenado, ¿verdad? Entonces también hay un lugar escampado, hay matorrales también, hay es boscoso también en una parte, ¿verdad? Entonces nosotros... yo llegué, venía ya en ese horario, uno ya viene un poco cansado, ¿verdad? Venía justo cuando miro el teléfono, siento y veo un destello de luz, ¿verdad? Y en ese destello de luz ya el ruido, ¿verdad? En el parabrisas y me tiro a un costado, ¿verdad? Trato de cubrirme, pero pierdo la visibilidad del camino, ¿no? Entonces yo lo único que hago es acelerador a fondo, ¿verdad? Y ahora, o sea, fueron dos impactos, ¿verdad? Y termino en la cuneta, en el donde quedó la camioneta varada, ¿no? En ese momento trato yo de bajarme del otro lado, me cruzo el otro lado, abro la puerta y está trancada por el barro, por la tierra, ¿no? Y entonces lo único que hago es quedarme quieto, me tiro en abajo y me quedo quieto. Y dije, acá se termina esto, ¿verdad?
3: Ya pensaste lo peor.
2: Y esperé lo peor, ¿verdad? Esperé lo peor, ya bueno, se me cruzó muchas cosas por la mente, ¿verdad? Bueno, nunca me sucedió esto, ¿verdad? Pero gracias a Dios estuve ahí un tiempo, unos 5 o 10 minutos más o menos. Pero en realidad era ya un lugar más acercado a los vecinos, ¿verdad? Y los vecinos ya escucharon los impactos también. Entonces, gracias a Dios, hoy puedo contar la historia, ¿verdad?
4: El diputado Rodrigo Gamarra se refirió a este hecho y calificó como un atentado a la democracia el ataque que sufrió este candidato a la intendencia de la ciudad de Upané. Además, solicitó al Ministerio Público llegar a los responsables.
5: Esto es un atentado a la democracia. Eso es, eso. Así hay que llamarlo y decirlo con todas las letras. Imagínate que esto le pasaba a un candidato de la oposición. Pero acá íbamos a estar hablando de juicio político, de juicio al fiscal general. El escándalo mundial iba a ser, ¿verdad? Pero como un candidato colorado, no hay problema, ¿verdad? Y es una locura que manejemos con normalidad eso. Esto no puede quedarse así. Esto tiene que investigarse como corresponde y la fiscalía tiene que agotar la distancia de los recursos para llegar al fondo, a los autores morales, como suelen decir ellos, ¿quién dio la orden? ¿Quién dio la orden de acá? Porque es evidente que esto tiene un trasfondo político. Esto no es una casualidad ni una coincidencia nada más que al candidato de la lista 1, que hoy mide bien en todas las encuestas y que prácticamente es casi un hecho, según los números, que va a ser el próximo ganador del 4 de octubre, reciba este tipo de atentado. Y como te digo, no, es solo a él. Días previos, en una sesión incidentada, y perdóname el término, le cagaron a patada a nuestro candidato a concejales, le secuestraron dentro de la sala de la Junta Municipal y fueron agredidos a golpe, encabezados por el ex intendente Horacio Ortiz, por su hermano, que es presidente hoy de la Junta Municipal de manera irregular, aún y candidato a intendente. O sea, ellos mismos le llevaron a una patota, entre ellos funcionarios municipales, donde le encerraron en una pieza y le garrotearon, vamos a decir, a los concejales. O sea, de ese nivel es las agresiones que se están viviendo. Y no es nada raro para Upané el manejo de esta gente. Ellos son gente que se va, me contaba una persona que prefiero resguardar su integridad, que ellos entran en los asentamientos de noche a amedrentarles, a decirle que si no se van a su reunión, que si no se van a su convocatoria, le van a sacar su casa, le van a cortar la luz. Y si vos mismo te vas, no te quedes con lo que te dice Rodrigo Gamarra, anda a recorrer los asentamientos y preguntar a las comisiones vecinales. Si vos no te alineas a ellos, no te reconocen tu comisión para que vos no puedas tener agua, no puedas gestionar ningún servicio, no puedas recibir asistencia a tus plazas. O sea, es una locura cómo se maneja esta gente por la fuerza y la prepotencia, pero yo también le hago responsable por eso a las autoridades que tienen la potestad de intervenir en este tipo de situaciones y que hoy están mirando hacia arriba y no están reaccionando. Para mí, uno de los principales que se está llamando el silencio y que debería de ponerle por lo menos fin a esta usurpación que hay en el municipio es el Tribunal Superior de Justicia Electoral. Ellos no pueden hacerse el uña embotado y decir, ah, no, si le recusó a este, entonces es un proceso de chicana que vamos a seguir. Acá se tiene que tomar determinaciones o estamos esperando que se pierda una vida para después escandalizarnos todos. Yo creo que es demasiado grave y que esto no se puede quedar así.
1: Y esto que tiene que ver con algo que va a ocurrir en la jornada de hoy, justamente la Torre y Skype le sueltan la mano a Hernán Rivas y remiten la decisión a la justicia.
3: Siendo Hernán Rivas, yo la veo así, ¿verdad? Se está dirimiendo si es o no abogado. ¿Quién tiene que dirimir eso? La justicia tiene que dirimir si es o no abogado. Amén de eso, ¿qué es lo que nosotros hicimos? Porque la verdad que el sistema es bastante vulnerable. Nosotros entendimos que el sistema es muy vulnerable ante este tipo de situaciones. Y lo que hicimos es aprobar una ley, acompañar una propuesta legislativa que buscaba endurecer las condiciones, o mejorar los filtros, afinar el tamiz para este tipo de postulaciones. E independientemente a lo que acontezca en la justicia, si finalmente es, o la justicia dice que es, o la justicia dice que no es abogado, el Congreso va a tener mejores herramientas para evitar este tipo de situaciones. Pero, porque amén del veredicto, lo que nadie puede discutir es que existe una profunda duda con respecto a la legitimidad de su abogacía.
6: En su momento era otro parlamento. Nosotros no fuimos parte de eso. Son la mayoría son amigos, son correligionarios. No sé cómo meter la cuchara en ese tema. Es lamentable que ocurrió y que seguimos teniendo. Así que yo no quiero opinar demasiado sobre eso, que haga la justicia su trabajo y los culpables que paguen.

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1: 12.6 la temperatura en Asunción y los alrededores, el cielo permanece despejado. La sensación es la misma, 12.6, la humedad 93%, vientos en calma y la máxima prevista para este jueves 24 es de 30 grados.
2: Para el viernes 25, 20 grados la mínima, 35 la máxima, cálido a caluroso, cielo parcialmente nublado.
1: Para el sábado 26, una mínima 23 y una máxima de 36 grados, muy caluroso, cielo parcialmente nublado, vientos del noreste.
2: Domingo 27, 24 grados la mínima, 37 la máxima, muy caluroso, cielo parcialmente nublado, vientos del noreste.
1: Y para el feriado lunes 28, una mínima de 25 y una máxima de 38, muy caluroso, cielo parcialmente nublado a nublado, vientos del norte.
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1: El dólar que está a la baja en esta jornada, la compra 5.800, a la venta 6.020.
2: El real cotiza a la compra 1.100 guaraníes, a la venta 1.200.
1: El peso argentino, por su parte, 3 a la compra y 6 a la venta.
2: El euro a la baja, 6.570 guaraníes a la compra, a la venta 7.000 guaraníes.
1: El peso chileno, 5 guaraníes a la compra y 10 guaraníes a la venta.
2: El peso uruguayo, 130 guaraníes a la compra, a la venta 230.
1: Y el peso colombiano, 1.5 guaraníes a la compra y 3.5 guaraníes a la venta.
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1: Vamos cerrando entonces las noticias y reiterándole a la gente algo que se puede ver a simple vista en Asunción y los alrededores, en los accesos, pero sobre todo va a ser una jornada muy pesada.
2: La costanera principalmente, mucho movimiento para hacer temprano, así que prepárense, salgan con tiempo y disfruten también de esta jornada calurosa.
1: Volvemos mañana bien temprano.
2: Hasta mañana.

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7: La Comisión de Ciencias, Tecnología, Innovación y de Industria y Comercio de la Cámara de Senadores analiza nuevo proyecto de ley. Por el mismo se crea una Gerencia General de Prevención, Combate y Represión del Contrabando y el Comercio Ilícito. Su principal función será coordinar y monitorear las acciones de las instituciones estatales involucradas en la prevención y combate al contrabando. También incorpora al sector privado mediante un Consejo Asesor Ciudadano con representación de los sectores productivo, industrial, comercial y de servicios. La iniciativa plantea una estructura técnica especializada y con capacidad operativa propia. Nueva York, la ONU es un organismo inútil que alimenta a una casta de parásitos, dijo el presidente argentino Javier Milei durante su discurso en la Asamblea General en Nueva York, El mandatario criticó además la inacción del organismo multilateral en el diferendo con el Reino Unido sobre las Islas Malvinas, su manejo de la pandemia del 2020 y se opuso al control estatal de la inteligencia artificial. La ONU se convirtió en una organización inútil que solo sirve para alimentar a una casta de parásitos fatalmente arrogantes disfrazados de burócratas bien intencionados, lanzó Milei en su discurso. El Ministerio de Economía y Finanzas continúa con el pago de salarios correspondientes al mes de septiembre. Hoy perciben sus sueldos los jubilados de la Caja Fiscal y mañana viernes 25 corresponderá a los funcionarios administrativos y el personal del Ministerio de Salud Pública y Bienestar Social. La serie continuará el martes 29, día en que cobrarán los integrantes de las fuerzas públicas, los funcionarios del Poder Judicial y el personal de las gobernaciones. Nueva York. La Organización de Estados Americanos aprobó celebrar una reunión extraordinaria de cancilleres sobre Nicaragua el viernes 2 de octubre ante la situación política en el país centroamericano. La reunión de consulta, un instrumento poco común en la OEA, servirá para examinar las acciones apropiadas contra Nicaragua según la resolución aprobada por el Consejo Permanente de la organización. Nicaragua está gobernada con mano de hierro por una pareja presidencial, el exguerrillero izquierdista Daniel Ortega y su esposa Rosario Murillo. El fuerte control sobre la sociedad aumentó tras las protestas del 2018 que dejaron unos 300 muertos según la ONU. Debido a la represión desatada tras las movilizaciones, miles de nicaragüenses se exiliaron y la oposición es prácticamente nula en el país, donde acaba de aprobarse una reforma que prohíbe la participación electoral de los partidos adversos al gobierno. 12.6 la temperatura, Radio Ñanduti, tu primera fuente de información.
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0: 6 de la mañana con un minuto en la República del Paraguay. Buen día para todos. Bienvenidos a Franja Roja. Hoy es jueves. Señora, ¿cómo le va, señor? Buen día. Hoy es 24 de septiembre del año 2026. Hoy es el Día de la Merced. Bienvenidos a esta propuesta de Ñandutí. Estamos en Ñandutí AM1020, Ñandutí TV, los canales 17 de Tigo, 23 de Flow Personal, 19 de Claro TV. Estamos en todas las plataformas digitales. Estamos en todas las redes sociales. 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Búscanos, suscríbete y acompáñanos también en YouTube. 6,2 en la República del Paraguay, 12 grados temperatura del momento, amanece con cielo despejado. Nos preparamos a una jornada cálida, calurosa, y nos preparamos a unos próximos días de calor intenso. Fíjense que para hoy la temperatura máxima pronosticada llega a 30 grados. Estamos hablando de Asunción, capital de la República. Hablamos de ciudades del área metropolitana. Que para mañana viernes la temperatura mínima estimada sería 20 grados, la máxima 35. Para el sábado, 23 grados la mínima, 36 grados temperatura máxima pronosticada. Para el domingo, sigue en ascenso la temperatura, 24 grados temperatura mínima estimada, 37 grados temperatura máxima prevista. Y para el lunes, feriado adelantado. Lunes es 28 de septiembre del año 2026. El feriado del 29 se trae a este lunes y fíjense la temperatura máxima para el lunes. 25 grados la mínima, 38 grados temperatura máxima pronosticada. Una jornada, digo, cálida a calurosa hoy y jornadas calurosas para los próximos días. Antes de saludar a mis compañeros, les voy a contar esta información que tiene que ver con un gran despliegue de las fuerzas policiales y de la Fiscalía en Asunción y en el Departamento Central. Vamos a este título, Carlito, por favor, porque la operación se llama Aurelia. Operación Aurelia. Y se habla de 10 allanamientos en simultáneo de recintos privados, incautación de evidencias, posiblemente detención de alguna persona, Asunción y Departamento Central. Y acá intervienen la Unidad Penal Especializada en la Lucha contra el Narcotráfico y Crimen Organizado, Departamento contra el Crimen Organizado Nacional y Transnacional, Investigación Fiscal sobre Contrabando y Asociación Criminal. Esta es una noticia de último momento. Operación Aurelia, 10 allanamientos en simultáneo. Aurelia viene del latín aureus, dorado, oro. Se utiliza para identificar fases de seguimiento financiero o investigaciones sobre estructuras dedicadas al blanqueo de capitales provenientes del crimen organizado transnacional, enfocadas en el embargo de bienes y el rastreo de flujos de dinero en el sistema comercial o bancario. Operación Aurelia, 10 allanamientos en simultáneo y, por supuesto, todos los datos y detalles van a tener ustedes también aquí en Ñandutí, en todas sus plataformas. 12 grados la temperatura del momento, 91 el porcentaje de humedad, no soplan vientos en superficie y, repito, amanece este jueves con cielo despejado. Hola, Claudia Aguilera, ¿cómo le va? ¿Cómo anda? Buen día.
1: ¿Qué tal, señor? ¿Cómo está? Un saludo a Noelia, a Juan Pablo, también al ingeniero y a todo el equipo de Ñandutí. Como siempre, un saludo a todos los televidentes y oyentes que siguen esta programación Franja Roja. Tuve una confusión, vine muy abrigada, parece, y ahora me saqué el abrigo, pero va a ir ascendiendo la temperatura, así que a prepararse un poquito, pero después ya para sacarse también el abrigo.
0: Bueno, lo que pasa es que amanece con 12 grados, sí. Es cierto, no se siente tanto frío como ayer, por ejemplo, no soplan viento en superficie y eso hace de que esté agradable el inicio de esta jornada. 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
0: 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Pedro Ferreira, ingeniero, ¿cómo le va? ¿Cómo anda? Buen día.
2: Pero muy buenos días a la audiencia de la teleaudiencia de Ñandutí. Muchas gracias acá a los compañeros que desde temprano ya nos dieron todas las noticias.
0: Es cierto, es cierto. Hola Noelia González, ¿cómo le va? Hoy, noticia destacada, hoy se puede conocer condena o no al famoso caso de Hernán Rivas.
3: Así es, buen día Carlos, buen día a Claudia, el ingeniero, Juan Pablo, el gran equipo de Ñandutí. Hoy es un día decisivo, importante para la justicia, para Hernán Rivas y para todos los que estamos siguiendo, por supuesto, el caso. A las 9:30 se retoma con la presentación de los alegatos finales por parte de la defensa y luego ya lo que tiene que ver con la dúplica, la réplica, palabras finales, y el tribunal de sentencia va a pasar a deliberar y hoy vamos a conocer si Hernán Rivas es condenado o es absuelto.
0: Juan Pablo Fernández, ¿cómo anda? ¿Cómo le va? Buen día.
4: ¿Qué tal, don Carlos? ¿Cómo está? Buen día también a Claudia, al ingeniero, a Noelia, a los compañeros y a toda nuestra audiencia. Un dato interesante con relación al tema de la Virgen de la Merced había sido que ella también es patrona del ejército argentino. En Barcelona también es la patrona de esta ciudad condal importante y conmemora la advocación mariana de la Virgen de la Merced o las Mercedes, patrona de los cautivos, instituciones penitenciarias y de lugares como Barcelona y República Dominicana también.
0: La Iglesia Católica celebra a la Virgen de la Merced en una fecha como esta, patrona de los privados de libertad. Crecer en fe en la cruz y en la resurrección de Cristo es crecer en nuestra capacidad de amar a Dios y a los demás. Juan Bautista nos ofrece un resumen de la revelación de Jesús a través del testimonio del Espíritu Santo.
4: Y había sido que Belgrano fue justamente tras la batalla de Tucumán en 1812 que instauró justamente la... En Argentina es una festividad también importante y en otras partes. Muy presente la...
0: ¿En qué año fue eso?
4: En 1812, dice.
2: Ya la vuelta de Paraguay. ¿Y él había estado por acá?
4: Sí.
2: Ahí en tu valle.
3: Ahí fue en que... Carmen.
2: Ahí fue no, que perdió la última batalla.
0: Ah, estamos hablando de...
4: Belgrano.
0: La batalla de Tacuarí.
2: Sí. Primero fue la de Cerro Porteño, o Paraguarí, a los que no les gusta.
0: La de Cerro Porteño ganamos, ¿no?
2: Claro. Ah. Obvio, obvio.
0: Posiblemente pues sí, una
2: todos,
0: de las pocas batallas
2: a
0: que...
2: A todos.
0: Ya era en 1840.
2: Bueno, no se elimina que no participa, güey. Ese es el problema.
0: Buen día.
2: Qué mal comenzamos. Me tengo que recordar los 19 goles que le metimos de pasado. O ya me puedo formativa. 19
0: lo que pasó,
2: goles.
0: Pasó.
2: El día 19 goles.
3: Te betellas.
0: Qué linda corbata tenés, Juan Pablo.
4: Gracias, señor.
0: Muy amable. No solo hoy, siempre.
4: Y procuro, tengo unas cuantas.
0: No, pero ¿cómo que procurar?
4: No, voy cambiando, tengo una cantidad, pero tengo que dar de baja algunas.
0: Qué pena que tengas que ponerte una nomás a la vez.
4: ¿De verdad?
0: Sí, pues, si tenés muchas.
4: No, voy variando.
3: ¿Cambia cada una hora?
4: No, uno por día más o menos.
1: ¿Por programa o por día?
4: Por día. Por programa todavía no, tengo que tener unos cuantos ya han guardado.
1: Buena sugerencia, ya que tiene varias.
0: Sí, claro,
4: así es.
0: Claro.
4: Así es.
1: Un gracias, saludo a la comunidad académica de la Universidad Nacional de Asunción.
0: Sí, desde ayer le venimos saludando.
1: Y claro, sí. Pero somos todos de ahí.
0: Semana de la universidad.
1: 137 años, qué gusto cuando estábamos todavía en la facultad.
3: No hay clases.
4: Y se celebra, hoy están festejando. Incluso los docentes.
2: Todos estamos festejando.
0: El diario digital de Ñandutí esta mañana, título destacado, tiene que ver con un tema que desde enero venimos mencionando nosotros, esta cuestión ligada a esta empresa internacional que se llama Atome. El gobierno abrió la puerta al conflicto con Atome, es el título principal. ¿Y cómo se entiende esto? Y sí, se le facilitó,
4: se comprometió.
0: Se comprometió y ahora estamos ahí diciendo nosotros no. Bueno. Como diría Efraín, los gremios de la ANDE remarcan que Atome solicitó en el 2025 una tarifa de $30 megawatt y que dos meses después el Ejecutivo fijó exactamente ese valor para energía a X. El régimen fue posteriormente derogado y hoy integra los argumentos de la controversia. Los sindicatos exigen esclarecer las decisiones y advierten que el Estado no debe asumir riesgos derivados de decisiones empresariales ni conceder privilegios energéticos. Duro pronunciamiento de cuatro gremios de la ANDE es el título principal de nuestro diario digital esta mañana. Esto podemos ampliar con otros detalles un poquitito más tarde aquí en Franja Roja. Hambre Cero da soporte a Peña, dice el gobernador Ricardo Estigarribia. Denuncia que Hambre Cero descentralizó la coima. Están muy duros en los términos últimamente los muchachos en alguna que otra declaración.
1: ¿Y cómo se está desvirtuando el programa Hambre Cero?
0: Y que es un programa muy válido, bien hecho y bien utilizado.
1: Justo anoche, perdón, señor, hablaba Manuel Ferreira sobre eso, economista y exministro de Hacienda, y decía la necesidad de focalizar para no perder, ¿verdad?, el valor del programa Hambre Cero, pero así como está hoy, es solamente para negocio y también soporte político, como se dice ahora.
0: No es muy difícil olvidar la expresión que utilizó el diputado Roberto González, que dijo, no es para alimentar a niños, es para robar. Él no buscó vuelta. Y eso es grave. Dice, a propósito, Ricardo Estigarribia denuncia que Hambre Cero descentralizó la coima y convirtió sus millonarios contratos en elementos de presión. Afirma que gobernadores se alinean con Peña para asegurar recursos y luego romperán fila. Él habló de que no hay lealtad de parte de los gobernadores. Peña justifica su ida a Venezuela. El presidente Santiago Peña llevó ante la ONU un llamado a privilegiar la paz y las soluciones concretas. Defendió su visita a Venezuela como una acción para impulsar una transición democrática y pidió elecciones libres. Violencia en el Pané, atacan a tiros a candidatos. Lo que les contábamos ayer tempranito, hablábamos incluso con Gerardo Fariña, candidato colorado a intendente del Pané, quien salió ileso tras recibir dos disparos contra su camioneta. El grave episodio exige una investigación seria para esclarecer el suceso. Camilo propone una asunción digital limpia y más segura. El plan Camilo Pérez combina una reingeniería financiera con la digitalización del municipio y mejoras en los servicios básicos. Propone más recolectores, calles reparadas, buses internos y semáforos inteligentes, además de seguridad, de cercanía y recuperación urbana. ¿Recuerdan que él ayer había dicho que tenía una reunión con el presidente Aliana, con el vicepresidente Aliana, presidente en ejercicio? Y vos, Magalí, tenés en el archivo una fotografía del vehículo que utiliza Camilo Pérez y con el que llegó ayer a Muruvillaroga para visitar a Pedro Aliana. Con razón que tenía acá, ¿cómo se llama eso?
4: El autito.
0: El PIM con el autito.
1: El número uno, decía.
3: Todo ploteado.
4: Auto de carrera.
0: Y este es el auto que utiliza Camilo. Y en este auto llegó ayer a Muruvillaroga, dice Camilo, intendente, a su puede cambiar. ¿De qué marca es?
3: Volkswagen, ¿verdad?
0: Volkswagen. Sí. Bueno, así llegaba ayer y en este vehículo en el que se traslada el precandidato colorado. Es el que utiliza, digo, el precandidato colorado a la Intendencia Municipal de Asunción, se reunió ayer con el vicepresidente de la República, Pedro Aliana.
4: Tuvo repercusión el tema también de la situación esa de no querer debatir. Las redes bastante ¿sí? le criticaron.
1: Sí, claro, porque el debate siempre es bueno, más allá de que vos ya te sepas ganador, ¿verdad?
0: Claro, ahí yo tengo...
2: O te creas.
1: O te creas ganador.
2: Pero yo... hasta las una uno no sabe.
0: Yo quiero respetar un poco eso, porque así como a Soledad, por más que ella explique que fue una interna, que eran todos con Johanna, Camilo también tiene el derecho, el mismo derecho
4: los
0: que tiene...
4: Los están mal.
1: Lo que en verdad no tienen ambos es privarle a los al electorado
0: la posibilidad de
4: escucharlo.
0: De escucharlo y quedar con alguna conclusión.
1: Pero esa también es una falencia como sociedad que nosotros tenemos, porque nosotros deberíamos exigir esos espacios con debates, no de peleas políticas, sino de programas y de posturas y de ideas.
4: Vos sabés que en otros países hay una normativa que obliga a los candidatos a hacer eso. Ojalá que algún día podamos tener eso.
0: Y como diría alguien, Dopabeicoa, el tema de Baruja y la vicepresidencia de la República, porque ayer salió Antonio Barrio y dijo, El presidente Cartes ya eligió a Aliana como vicepresidente y a Baruja como vicepresidente. ¿Y será que va a haber una nota otra vez de Aliana diciendo, en relación a las declaraciones sí. formuladas por Antonio Barrios, me ratifico en la posición de comunicar que continúo con la necesidad de comunicar quién va a ser integrante de la dupla después de las elecciones municipales? No creo. Antonio Barrios ratificó que Horacio Cartes mantiene la fórmula Aliana-Baruja para el 2028. Pero el desacuerdo con el vicepresidente continúa. Con los comicios municipales como prioridad, el oficialismo aplazó para después del 4 de octubre una definición que sigue enfrentando posiciones. Anoche recibí un mensaje y voy a leer.
2: Yo estimo que lo que se trasladó a después del 4 de octubre es la oficialización de lo ya decidido. No, es la decisión.
0: Perdón, Pedro, la...
2: Yo creo que lo que se trasladó para después del 4 de octubre es la comunicación oficial conjunta de todos de lo ya decidido.
0: Claro. Vos decís
2: No, es que la decisión...
0: Pero entonces yo, Pedro, tengo que entender que para vos es Aliana Baruja.
2: Es que estatutariamente, y conforme yo conozco meramente todos los movimientos... Esto se define, hay un momento de diálogo y un momento de definición. Y hay la forma de decidir y siempre definió, en caso de discrepancia, el líder del movimiento. Y si el líder del movimiento ya definió y aparentemente varios ya saben que se definió, lo que no hay acuerdo es de cuándo anunciarlo. Y ahí es donde él estimo que manifiesta que probablemente va a meter la pata, porque estaba pactado anunciarlo después de las municipales y él ya anunció la definición antes de las municipales.
0: Anoche les decía, me escribió una persona casi a las 10 de la noche. Hola, Carlos. Vos capaz ya durmiendo. Y en realidad que estaba así, con un ojito todavía despierto.
3: Tenés razón, le grité.
0: Sí, pero casi. Y me pone y escribe, no falta mucho. Y leo porque la fuente es muy buena. Me dicen que después, pero puede que ocurra o no ocurra. Eso, nosotros pues, no tenemos, nosotros hacemos comunicación e información y dentro de ese mundo hay trascendidos, versiones, que después quienes están de una u otra manera afectados se encargarán de oficializar, de confirmar o de desmentir. Dice, me dicen que después del 4 hay dos alas del oficialismo. O dos alas disidentes. Eso nomás es lo que falta definir. Y fíjense usted a las 10 de la noche con un ojito nomás ya abierto y una mente prácticamente cerrada, no entendía absolutamente nada. Entonces le digo buenas noches. Y ya para cerrar la conversación con mi simpatía de siempre, le dije...
3: ¿Qué pasó?
2: No.
0: ¿Usted reía?
2: No.
0: Ya no sé lo que pasa, escribe. Ya
1: como
0: no sé.
1: Quien no quiere la cosa.
0: Ya no sé lo que pasa.
3: El
0: o sea, que sema, en una palabra. Y continúa escribiendo y la curiosidad me generó.
3: Y voy a estar ahí.
0: Y dice, creo que está roto, porque Aliana no acepta lo de Baruja y Bajave.
1: Mira.
0: Y ya me desperté un poco. Pero aún no se anima a oficializar. Repito, trascendido. Y Horacio Cartes no dará marcha atrás en ese tema.
1: Pero...
0: Y yo le puse y me contesta, pero no, esto no voy a leer, después le decía a ustedes, porque pasa muy ángel que yo lea lo que él escribe con relación, porque habla de mí y no quiero.
3: Igual, si quieres yo leo.
0: No quiero que lea al aire.
2: No, yo te resumo que lo que estimo que va a pasar, ya que Baruja y Santiago Peña están 12 días aproximadamente en el exterior en la misma misión, es que a vuelta de eso. El mismo Santiago Peña le manifieste a Santiago Peña, pero ya después del 5, o después del 4, le manifieste a Aliana que sí, que considera que es interesante que sea Baruja.
1: Ahora, si no llega a suceder eso y se mantiene en la postura de no aceptar a Baruja...
2: No, el candidato de Honor Colorado es Baruja.
1: No, pero digo nomás, viste que ahora dos frentes disidentes... Y el frente
3: o dos frentes oficialistas.
1: No, pero el mensaje es dos frentes disidentes.
0: No, lo que pasa es que se pueden convertir, pues.
1: Y el cartismo se va a convertir en disidente.
0: El oficialismo.
1: Porque el oficialismo va a seguir siendo Peña.
0: Claro.
2: Está bien.
1: Que están más o menos así realmente. Porque
4: pero si mira, fuera así, yo tendría mucho cuidado si es que el Honor Colorado es mi disidente.
2: No, tienen demasiado archivo. ¿Cuántos senadores tiene Peña?
1: Yo no. ¿Cuándo tiene Cartes?
2: Yo te aseguro
1: que la mayoría
2: que tiene,
1: son cartistas.
2: Yo creo que.
3: Pero él le tiene a los diputados y a los gobernadores.
1: Ahí hay que ver las fuerzas.
2: Por ahora.
0: Yo quiero.
3: Hasta diciembre.
4: ¿Qué era que dijeron ayer? Fue un elemento importante. No recuerdo quién fue el que planteó el tema de hasta cuándo el tema hambre cero. Ese es un elemento importante de saber la. Confianza y la, ¿cómo que se llama? Se suele decir eso cuando están
3: lealtad.
4: Ayer, la lealtad.
3: Y ayer dijo Ricardo Estigarribia, y ahí está en tapa justamente lo que él decía con relación a hambre cero.
2: Se hace un programa, un proyecto de ley donde a partir de ahora todo hambre cero administran los municipios. Y se fueron los gobernadores. Se fueron.
0: Ahora quiero
2: que. Ni siquiera van a poder ser grandes candidatos al Senado.
0: Me voy a.
2: Hay demasiadas cosas que se pueden hacer. Y yo estimo que va a entrar mucha cordura después del 4. Y sobre todo que ahí se van a ver bien los potenciales de cada uno. Pero ya la decisión en ese aspecto, a mi criterio, está tomada.
0: Quiero, no sé si arriesgar lo siguiente. Yo no le conozco a Liana, no soy amigo, no creo que nosotros seamos amigos de o ustedes son amigos de Liana. Lo que quiero es decirle conocer un poco más nomás.
1: No.
0: No somos amigos, nosotros, pues, él es vicepresidente de la República, fue presidente de la Cámara de Diputados.
1: ¿Contacto profesional?
0: Le tenemos así como una persona como cualquier otro, donde vos podés sacar tus conclusiones de acuerdo a sus manifestaciones, si tiene carácter, si no tiene carácter, si es firme o no es firme. Yo me arriesgo a decir lo siguiente: si aparece otro candidato, que no sea el que Aliana quiere, Aliana puede patear el tablero.
4: ¿En qué sentido?
0: Y de decir, señores, yo no quiero ser candidato.
3: Y se aleja nomás.
0: Claro. No quiero ser candidato a presidente. Claro, estas condiciones yo no quiero ser. Señores, vamos a hacer y me voy. Yo voy a ser candidato a senador, si ustedes quieren, y yo me voy.
2: Pero de hecho, esa es una opción válida para Aliana, inclusive. Él estuvo mucho tiempo postergando la decisión de que él era el candidato. Volver para atrás en eso, porque por A o B motivo, pero va a tener que justificar muy bien. ¿Verdad? Porque Baruja no es un mal candidato.
0: No.
2: No es una persona, salvo aquel tema de Chaqueñito, sí, que habría que haber pedido de quién fue, ¿verdad? Y condicionado a qué y por qué hizo eso, ¿verdad? Salvo ese tema. No se le puede achacar mucha cosa que yo sepa, ¿verdad? Y dentro de todo tiene un perfil técnico.
0: Aparte de serio también.
2: ¿Es serio?
0: ¿Es serio Juan Carlos Baruja?
2: Hay gente que no es ni un poco seria en política, en todas las otras cuestiones.
3: Yo creo que el vicepresidente de la República, con ese posteo en X, ya tomó una decisión.
2: No.
3: Me parece a mí. ¿Por qué digo? Porque le desafió al líder del partido y al líder de Honor Colorado y al presidente del partido. No fue, si analizamos de vuelta ese posteo, es una forma, no le respondió a Leite, no le respondió a Barrios, le respondió a Horacio Cartes, directamente diciendo, acá yo voy a decidir. Y eso no es cualquier cosa, entonces a mí eso me hace un poco de ruido y decir, a la pucha, de vuelta con lo que hizo Horacio Cartes y lo que estamos viendo en el video, que ya también Horacio Cartes no es una sugerencia y varias veces dijimos esto, sino que es, este es mi candidato. O sea, a mí me hace ese ruido.
0: Yo lo que quiero decir, Noelia, perdón, es que ese comunicado a mí también me permite arriesgar que Aliana está decidido a hacer como él decida la dupla. Y continuar en carrera. Sí. Así como puede patear el tablero, si no quiero ser más candidato, él puede decir, está dentro de las probabilidades que diga, señores, yo tengo que trabajar con este señor para tener un gobierno que yo pretendo. lograr con el tiempo. Ayer ayer nosotros poníamos esto y ya vamos a ir a Gustavo porque hay información de último momento. Ayer me sorprendió lo de César Sosa cuando postea, cuando rescatan las compañeras su posteo de su estado. Y ¿saben cuánto? Casi 10.000 personas vieron esto. Ñanduti presentó en redes sociales como el picante estado de WhatsApp de César Sosa. El gobernador del Guairá despotricó contra la vieja política y aboga por gestiones basadas en hechos y trabajo honesto. Los muchachos pues te dicen, che, ya bajó la cabeza César Sosa. Uh-huh. Ya después del mensaje de Carte y después del encontronazo con Aliana, ya los gobernadores a Montema. Y César Sosa no bajó la cabeza ningún poquitito. Afirmó que la gente está cansada de la vieja política y que lo que cuentan hoy no son los títulos y discursos, sino que dejar huellas buenas y duraderas en la sociedad. Despotricó contra la vieja política y aboga por gestiones basadas en hechos y trabajo honesto, decía ayer en su estado el gobernador del departamento del Guairá.
1: Para mí acá con toda esta situación hay dos preguntas principales que tiene que ver con que Aliana va a seguir o no su carrera presidencial si es que se mantiene la postura de que sea Baruja y él quiere que sea otro. Si pasa a ser candidato de otro movimiento. Y por otro lado, si es que Honor Colorado se queda sin Pedro Aliana como precandidato a la presidencia, ¿quién va a acompañar entonces a Baruja?
0: Permítanme, por favor, hacer una pausa con relación a este tema y otros temas que queremos compartir esta mañana. Está fresco, 12 grados temperatura del momento. Ya tenemos primeras imágenes de esta operación que se llama Aurelia. Dicen que 10 allanamientos simultáneos. Ahí está Ñanduti, ahí está la información, por supuesto. Ahí está Gustavo Riveros, Móvil Dinelco. Gustavo, buen día.
5: Buen día, don Carlos, compañero audiencia. Así como ya adelantaban ustedes, 10 allanamientos se lleva a cabo en este momento. Este es uno de los primeros que se lleva a cabo aquí en el barrio Carmelitas, conocida zona, la residencia de los Rodríguez. Esta es la primera vivienda allanada, como vemos en imágenes, cuando ingresaban la Policía Nacional, en el momento que llegaban. En este operativo que denominan Aurelia, que bueno, llevan a cabo este procedimiento contra estructuras vinculadas al lavado de dinero y bueno, denominan Aurelia. Ya vemos a gente del Departamento contra el Crimen Organizado, también el fiscal quien acompaña este procedimiento, Juan Ramón Sandoval, vemos de fondo al comisario Luis López. Como decíamos, este operativo denominado Aurelia, que contempla un despliegue simultáneo de unidades tácticas contra el objetivo previamente ya identificado, el trabajo que vienen llevando a cabo mediante labores de inteligencia y vigilancia. Este procedimiento apunta a rastrear flujos financieros vinculados al crimen organizado transnacional. Ya cierran.

0: procedimientos que se van a estar llevando a cabo el día de la fecha. Una vez que concluya el procedimiento, nos decía el comisario Luis López, quien encabeza este procedimiento, estará dando más detalles de estos allanamientos que se lleva a cabo en Asunción y Central, como decíamos, procedimiento denominado Aurelia, que ya a tempranas horas, como decíamos, se viene llevando a cabo en varios puntos del país, don Carlos, compañero audiencia.
1: Bueno, para insistir nada más en la ubicación, la calle creo que se llama San Rafael, si me ayudan, esa calle que sale de España viene.
0: Nuestra Señora del Carmen y San Rafael.
1: Muy bien, sí. Nuestra Señora del Carmen es la calle donde está la iglesia
2: de Chiquitunga.
1: De Chiquitunga, ¿cómo es que se llama? Oiga. Tiene una de una congregación.
0: Así mismo.
2: Sí, de las hermanas descalzas.
1: Correcto, hermanitas muy bien. Ahí está descalzas. La dirección, como dice Gustavito. Esto es en un lugar muy, pero muy conocido y en un lugar muy, pero muy lindo.
3: Sí, cerca de la zona del Banco Central.
1: Correcto, correcto. Bueno, son 10 allanamientos. Quiero reiterar esto, Gustavito, y seguimos con estas imágenes, porque se comunica que el despliegue es simultáneo de unidades tácticas sobre objetivos específicos identificados previamente mediante vigilancia discreta e inteligencia técnica, localización de depósitos clandestinos, incautación de material probatorio, equipos informáticos y vehículos utilizados por la estructura. Este es uno de los 10 lugares que están siendo allanados o que tienen que ser allanados en el transcurso de los próximos minutos, o repito, o ya están siendo allanados. Se llama Operación Aurelia. En la nomenclatura, Aurelia dice que viene del latín aureus, dorado, oro. Se utiliza para identificar fases de seguimiento financiero o investigaciones sobre estructuras dedicadas al blanqueo de capitales provenientes del crimen organizado transnacional, enfocadas en el embargo de bienes y el rastreo de flujos de dinero en el sistema comercial o bancario. Esta posiblemente es una de las principales noticias las principales noticias de esta mañana. Yo creo que tiene que ver con oro.
2: Gustavito, ¿estás? ¿Me escuchas, Gustavito?
0: Sí, te escucho.
2: Sí, el fiscal, quien estaba ahí en el lugar, mencionaste, porque no le vi, la verdad. Pregunto por eso.
1: ¿Cómo?
2: Sí, ¿Quién es el fiscal que ingresó?
0: El fiscal, sí. Quien acompaña la causa es Juan Ramón Sandoval.
2: Ah, Juan Ramón Sandoval. Solo para corroborar, porque no le vi nomás.
4: La camioneta, Gustavito, ¿me está escuchando, verdad?
0: Sí, atentamente, ingeniero.
4: La camioneta que está estacionada sobre la vereda frente al portón, ¿es de los que vinieron a intervenir? Y lo pusieron ahí como
0: todos
4: para que nadie se haga.
0: Quienes se encuentran en este... Sí. Utilizaron ese vehículo para subirse el portón, ingeniero.
2: Mira.
0: Okay. Inclusive pudimos tomar esas imágenes en el momento que llegaban y se le ve al comisario Pedro Lesme, quien había subido encima del techo de la camioneta y para ingresar a la vivienda.
4: ¿Ellos ingresaron por encima del portón o fueron hasta el manejo del... ese portón pues tiene una clavija, por decir así. Y, o sea, ese tipo de portón, yo no conozco ese portón. Espera.
0: Por el portón principal que está sobre la calle San Rafael y, como mencionaba, ese vehículo que estaba estacionado sobre la calle Nuestra Señora del Carmen, utilizaron esa camioneta para subirse por el techo e ingresar a la vivienda. Por dos lugares. Excelente. Ingresaron.
1: Estamos por dos lugares. No se sabe quién vive ahí.
0: Todavía, don Carlos, porque como decíamos, apenas ingresaba, le preguntaba al comisario Luis López quiénes serían los que estarían residiendo en esta vivienda, y nos decía, apenas termine y tenga preliminarmente algunos datos, estaría brindando eso, nos decía el comisario Luis López.
5: Gustavito, ¿los otros allanamientos serían también acá en Asunción, área metropolitana
2: u otro de los departamentos acá?
0: Central. Según central. Lo

0: Sí. Asunción y área central es lo que nos decían, Claudia. Ya también seguro en minutos más tendremos esos detalles. Y como mencionaba don Carlos sobre el nombre del procedimiento, y aparentemente es sobre esta situación de oros que se había encontrado o se había robado del Aeropuerto Internacional Silvio Pettirossi. Entonces, casos de abril aproximadamente, donde la Policía Nacional Aeroportuaria detuvo a un ciudadano brasileño que llevaba 27 kilos de oro en su mochila adentro, y fue detenido en el Aeropuerto Internacional Silvio Pettirossi. Aparentemente sería en seguimiento a este caso y a otros, según lo que nos mencionan.
1: Hay Marcos Manuel Ribeiro de Assis.
2: No, digo nomás que hay imágenes del aeropuerto, de la zona interior del aeropuerto, donde el señor parecía un robot como caminaba. Lo que pasa es que tenía incorporado a su cuerpo más de 20 kilos de oro.
1: 27 kilos.
3: 27 kilos.
2: Algo le pasa a ese señor, decían lo que le veían, ¿verdad? Y estaba en pleno aeropuerto internacional Silvio Pettirossi. Bueno, Operación Aurelia. Gustavito, seguimos pendientes de vos y de otros datos que puedan surgir con relación a este operativo que se está desarrollando en la capital del país. Si no tenés algo más, ¿qué salió? ¿Alguien salió de ahí, Gustavo?
0: Era un efectivo policial, pero pensamos que podría ser el comisario Luis López, pero él se encuentra aún dentro de esta vivienda.
2: Gustavito, estamos atentos, volvemos contigo en un ratito. 6:36 en la República del Paraguay.
1: Juan Ramón Sandoval, el fiscal, también estuvo
3: en esa intervención.
1: Sí, en
2: abril. Sí. Van a encontrar los compañeros las imágenes después de ese momento en el aeropuerto donde el circuito cerrado permitía ver esa situación, este era el escenario. Ahí viene. Ahí ya tienen ustedes imágenes en Ñanduti TV. Ya cómo camina el señor. Parece un señor. Él tenía todo incorporado el oro en el cuerpo. Lentamente. Aurelio.
4: Tipo oro. Robot.
2: Tipo robot.
5: Que 20 kilos.
6: Aparte de ser incómodo. No es solamente el peso. Y te ponía acá. Todos son lingotes, ¿verdad? Porque no.
1: La referencia es un ciudadano brasileño fue detenido el 16 de abril de este año en el aeropuerto Silvio Pettirossi cuando intentaba abordar un vuelo hacia Panamá transportando 27 kilos de oro en lingotes ocultos en una mochila. El implicado es Marcos Manuel Ribeiro de Assis, brasileño.
5: Bueno, pero ahí no se nota la mochila, ¿eh?
1: Este no era que ayudó a que pase y después le iba a entregar en la mochila.
3: Sí, porque hay dos casos. El que ocurrió en noviembre y también el que posteriormente se da en el mes de abril.
1: Sí, que es el del brasileño.
3: El del brasileño, el del 27 kilos.
2: Lo que pasa es que hay otra imagen donde se ve cómo es el tema.
1: Este es un funcionario
2: del aeropuerto que mete el oro sin ningún tipo de control y después cargue una mochila para que él pueda entrar a la zona de embarque.
1: Así mismo.
6: ¿Verdad? O sea, ya después de pasar por el escáner, ahí le dan el
2: oro. Exacto, le entrega el oro, güey.
1: Y este hombre era funcionario de la DINAC, ¿verdad?
2: Así mismo. Bueno, para mirar nomás un ratito con relación a otros temas, título principal nomás de los diarios esta mañana, hoy es jueves, dice senador del primer anillo de HC, esto dice ABC, senador del primer anillo de HC ratifica la dupla Aliana Baruja. Crisis por la chapa presidencial de Honor Colorado para el 2028. Y el otro título tiene que ver con la selección paraguaya. ¿Cómo nos hizo sufrir ayer esta selección? Estaba empatando, ya terminaba el partido frente a Chile. ¿Y cómo se llama el jugador que metió el gol?
1: A ver.
2: Tiene el nombre de una ciudad de Italia.
1: Milán
4: Freire.
2: Muy bien. Vos sabés que, Juan Pablo, cuando tenés que hablar, no hablás. Y cuando tenés que callarte, no te callás.
1: ¿Y yo?
2: No, pues vos le diste en el ojo, Claudia. No, papá, lo tengo una interna.
1: Entró en la etapa complementaria, ¿sabía, verdad?
2: Claro, sí. Claudia, sí.
1: Y fue el gol más emocionante.
2: ¿De dónde es él?
1: ¿De dónde es él? ¿Y de Paraguay?
2: No. ¿A qué dedica el tiempo libre? No. Creo que es de Villetano.
4: De Villetano.
2: ¿Por qué será que se llama Milán Freire? Cinco veces patearon ahí al arco. Y no iba a pasar, los tres defensores, el arquero, y ahí recién Freire, ¡pac! al estilo Báez Barzajú.
1: Claro.
2: Para definir este partido. Y Paraguay se convierte de esta manera en finalista para enfrentar a Argentina. Creo que mañana a las 3 de la tarde, Argentina, que apenas le ganó, también ya en segundos finales del partido a Perú, para llegar a esta final de este torneo. Qué esto linda. Que se llama Juegos de Odesur.
1: Ojalá.
3: Qué lindo, ese que
1: con la medalla. Sí.
2: Ojalá, ojalá. Bueno, esta es una noticia hasta acá. Si mirás Última Hora, ¿qué dice Última Hora? A días de elecciones, ediles colorados apuran nuevo contrato colectivo. No, a lo por derecha, por izquierda, por arriba, por abajo. El que si te quiere, hambre. Junta de Asunción trataría hoy documento ya firmado por Bello. Oficialista. O sea, vos decís, ¿qué necesidad tienen de hacer esto? Y claro que necesitan congraciarse con...
1: ¿Asegurar votos?
2: Una
1: asegurar.
2: Buena cantidad de votos. Y Paraguay va por el oro, dice el otro título, la fotografía y el festejo de dos integrantes de la selección paraguaya que compiten en este torneo. Y miren la nación de nuestro país esta mañana. Comisarías de oro, cámara frena el blanqueo a Filisola, a Rafael Filisola. Revierte absolución y sigue la causa por corrupción. Es el título principal del diario La Nación esta mañana.
7: Ayer en primera instancia tuvimos chance de hablar justamente con lo del doctor Guillermo Duarte Cacabelo. Uh-huh. Que decía que esto es una defesión, que definitivamente va en contra de los elementos jurídicos normativos y que, bueno, ellos van a presentar esta situación. Pero que también sentenció de que esto es político. Esto es totalmente político, digo.
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2: Una mañana con cielo despejado en la capital de la República, Día de la Virgen de la Merced, 24 de septiembre. La temperatura máxima prevista para hoy, 30 grados en Asunción, en el área metropolitana. Estamos compartiendo Franja Roja a través de todas las plataformas de Ñandutí. Ñandutí AM1020, Ñandutí TV, en los canales 17 de Tigo, 23 de Flow Personal, 19 de Claro TV. Hoy es, repito, jueves 24 de septiembre y les recordamos desde Ñandutí que este lunes es el día feriado y tiene relación con la batalla de Boquerón que se celebra cada 29 de septiembre. Hacemos la pausa, tenemos algunas sugerencias. A la vuelta, otros temas, otros protagonistas. Ningún espacio tiene a Claudia Aguilera, ni a Pedro Ferreira, ni Noelia González, ni Juan Pablo Fernández. No sé si para bien o para mal. Pero aquí estamos, señoras y señores, compartiendo con ustedes con muchas ganas. Hoy no me voy a retirar, Renato. No le voy a hacer caso a ninguno de ustedes, te aviso ya. A vos tampoco, Alex, ¿eh? Y Carlitos, ni qué decir. Y a Pablo también le digo abajo. Dejamos ahí. Después voy a hablar con... como Magali. Voy a aguantar todo, estoy hasta las 7:45. Bueno, hacemos la pausa y ya volvemos en un ratito.

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0: Está en línea el comisario Luis López. Hola, comisario, ¿cómo le va? Buen día. ¿Qué pasó?
1: Se cortó la comunicación.
0: Ororecabo se llama en guaraní el operativo, aparentemente. Tiene que ver con este operativo, Aurelia. 8 minutos para que sean las 7 en la República del Paraguay. Noelia, comisario.
2: Don Carlos, buen día. ¿Cómo está, señor?
0: Muy bien. ¿Y vos, comisario, cómo está? Ororecabo, pico.
2: Ororecabo, don Carlos, en pleno procedimiento en esta hermosa mañana. 8 allanamientos simultáneos en este momento estamos desarrollando en la zona metropolitana y central.
0: En esta residencia ahí en, creo que es Villa Morra.
1: Carmelitas.
0: ¿Quién es el propietario? ¿Quién vive ahí, comisario?
2: Acá es la residencia familiar del objetivo principal de esta operación, don Carlos, una persona de nacionalidad extranjera, todavía no quiero entrar en ese detalle. Estamos en pleno procedimiento por la cuestión de la asociación criminal contrabando de metales preciosos con destino a Europa, Medio Oriente.
0: ¿Y él estaba en la casa a la hora de la llegada de ustedes?
2: Lastimosamente no lo ubicamos, porque por eso justamente las series de allanamiento, porque teníamos previsto justamente estas situaciones.
0: ¿Y por qué tantos allanamientos, comisario, para que entendamos un poquitito, por favor?
2: Porque son varias las personas buscadas. Dentro de ellos también están los departamentos, las empresas de fachada, las residencias. Son casi 9 personas con orden de ya de detención. Entonces, por eso la cantidad de allanamientos, son las personas que manejan la estructura real del tráfico de oro con destino específicamente a Estambul, Turquía.
0: Pero hasta este momento ninguna persona fue detenida, ¿o qué información tenés, comisario?
2: Ya dentro de las series de allanamiento que estamos teniendo, ya algunos objetivos centrales ya están detenidos.
0: ¿Por qué esta persona que vivía en esta casa es el principal objetivo, comisario? Contanos.
2: Es una persona de nacionalidad extranjera, para hacerte más específico, Medio Oriente. Es la cabeza de la estructura de la asociación criminal que con el tiempo iban traficando en diversos puntos del país, como también de diversos puntos de los continentes, el tráfico de oro. ¿Cómo nace todo esto, don Carlos? Recordarás que el año pasado, a finales del año pasado, hemos allanado el aeropuerto internacional Silvio Pettirossi, uh-huh. Incautamos 22 kilos de oro. Posteriormente, nuevamente, una incautación en abril pasado de otro 27 kilos de oro. Y la investigación nos lleva y nos trae la trazabilidad hasta hoy. Dentro de este contexto hay que dar a entender a usted y a la ciudadanía de que el oro probablemente venía de Brasil por la alta pureza que tenían los incautados, los 49 kilos incautados. Entonces, el destino Estambul, Turquía.
1: Sí.
2: ¿Cuál fue la mayor sorpresa nuestra? Las personas indagadas ahora mismo ya fueron procesados justamente en Turquía por robo de lingotes de oro, ya fueron procesados en Brasil por contrabando de oro con destino a Estambul. Entonces, esos son los antecedentes y los méritos que nos dan también, y los viajes trazados en forma constante, tanto Asunción, Panamá, Estambul, Asunción, San Pablo, Dubái, Estambul, o viceversa, dando la vuelta particularmente. Entonces, eso es lo que nos trae hoy a confirmar y hacer todo, y las ganancias, buscar las ganancias ilícitas a través del contrabando, porque son particularmente, creemos ya eso con la Policía Federal Brasilera, de que son también extraídas de minerías ilegales.
1: Comisario, 9 personas involucradas en este esquema, ¿son todos de Brasil? ¿Qué nacionalidad tienen?
2: Bueno, le decía justamente que son de nacionalidad, en algunos casos del Medio Oriente, otros son paraguayos, una paraguaya que sería la gerente principal o la administradora, que por la mano de esta dama, uh-huh. porque es una dama, pasaba todos los contratos, las compras, las ventas, las documentaciones, la compra de pasaje aéreo, la compra de elementos, bienes, todo pasaba por eso. Y sin embargo, para arriba que está la estructura, entonces en particular no tenía aparentemente la conexión, pero el trabajo investigativo nos lleva de que ellos eran la cabeza y el beneficiario final de todo serían ellos.
0: Ella es la paraguaya.
1: Sí.
3: La gerente.
0: La gerente. Gerente es de nacionalidad paraguaya.
2: Así mismo, es una ciudadana paraguaya.
1: ¿Cuántas empresas se instalaron a modo de ocultar las ganancias del tráfico de oro?
2: Hasta el momento tenemos identificado 3 empresas que con el correr de los tiempos, los nombres, el nombre de fantasía iban cambiando.
4: ¿Y de qué rubro, a qué rubro se dedicaban supuestamente, comisario?
2: En principio, como su nombre lo indica, se dedicaba a la importación, exportación de metales preciosos al exterior. Hoy en día ya cambió de rubro y sería la parte informática aparentemente. Entonces eso nos da a entender la situación de fachada.
4: El monto estimado por lo menos de todo lo que ellos ya traficaron, ¿se tiene aproximadamente, comisario?
2: No, con los documentos encontrados, seguramente en estos allanamientos vamos a trazar esos los montos. Lo incautado hasta el momento oscilan entre los 6 a 7 millones de dólares, que son 49 kilos de oro, en menos de 4 o 5 meses. Entonces, creemos que han llevado una buena cantidad. Creemos, vuelvo a reiterarles, de que el oro particularmente podría ser de la zona amazónica de Brasil y estaban utilizando nuestro país como ruta de tránsito.
3: Uh-huh. O sea, ¿no hay indicios de que oro paraguayo también utilizara esa vía, comisario?
2: No se descarta en lo absoluto. Bueno, la diferencia está en que nosotros, cuando se ha incautado los 49 kilos, se ha procesado con peritos, con expertos internacionales, y se han extraído partes de lo incautado de cada uno de los lingotes y arrojan un porcentaje de 98-99% de pureza. Sin embargo, la pureza máxima que el oro extraído de Paso Yovai alcanza apenas los 92% mirando lo que es el 24 quilates. Entonces, correcto, esa está la gran diferencia, el porcentaje hallado con lo incautado. Entonces eso nos lleva, nos transmite que fueron de minerías ilegales de Brasil, por la diferencia de aproximadamente 7 a 8 puntos con los oros o con el oro extraído de Paso Yovai, y creemos firmemente de que no son productos nacionales.
3: Cuando un extranjero entra a nuestro país, como estos extranjeros, ¿ustedes reciben algún tipo de dossier eventualmente sobre si tuvieron o no participación en hechos punibles en el exterior?
2: Bueno, particularmente cuando ingresa un extranjero, la Dirección de Migraciones es la encargada de recepcionar y de verificar. Los antecedentes de las personas no impiden el ingreso a ningún país, a no ser de que sea un acto de terrorismo, a no ser que sea un acto mucho más delicado. Entonces, Migraciones, las aerolíneas son los que hacen las primeras líneas, y dentro de eso, si Migraciones salta la alerta, ahí van comunicando a la Policía Nacional, que se encuentran apostados en los diferentes puntos aeroportuarios también.
3: O sea, la Policía Nacional o sea, Migraciones no le va a impedir entrar.
2: No incide.
3: Migraciones, ese dato en algún momento dado le va a pasar a la Policía Nacional para que tenga en cuenta.
2: Por eso están las alertas que manejan Migraciones. Cuando las alertas resaltan en el sistema de Migraciones, la comunicación es inmediata.
3: Salvo que tenga orden de captura, ella es otra historia, ¿verdad?
2: No, por eso, cuando las alertas saltan, entonces la información, la comunicación es inmediata con la policía.
3: Correcto.
4: Comisario, el oro incautado en noviembre tenía como un GPS. ¿Esto sirvió también para la investigación?
2: Justamente los GPS nos llevaron a trazar la ruta utilizada.
4: Y a partir de ahí, luego se da el cargamento que cae también en el aeropuerto, que ya es en abril.
2: Asimismo, justamente eso nos da la pauta de la forma constante de que ellos estaban transportando en forma ilegal el oro a través del aeropuerto.
0: Comisario, en esa casa que estamos viendo en la zona de las Carmelitas, ¿no estaba nadie?
2: Uh-huh. Está la familia, el objetivo principal lastimosamente no se encontraba, pero está la familia, la esposa, los hijos.
0: Ajá, y en la zona del Shopping del Sol, creo que detuvieron a una persona también.
2: En la zona de Shopping del Sol sí tenemos ya dos personas detenidas, en Ipané tenemos otra persona detenida. Estamos viendo toda esa cuestión ahora mismo, mi querido don Carlos.
3: Uh-huh. ¿Y esta familia paraguaya o extranjera también?
2: Bueno, la familia particularmente, la esposa y los hijos ya son paraguayos. Pero el padre, nuestro objetivo principal en este caso es de nacionalidad extranjera, pero ya cuenta con documentación paraguaya, hace tiempo que está radicado en Paraguay.
0: Comisario, sé curioso y tere, ¿y de qué nacionalidad pico es este señor?
2: Seguramente en el correr de unos minutos más vamos a tener todos esos datos.
0: ¿Medio Oriente dijiste?
4: Sí.
0: ¿Está bien?
2: Yo por el capete y usted y por la veare.
0: Ah, ya, por el caja de mapa se pone con el comisario. Pero anda, decimos cualquier cosa, pero está bien. En un edificio cerca del en un edificio se le detuvo a más personas. En Ipané también dijiste. Y pueden haber, son nueve personas con orden de detención.
2: Así mismo.
1: Comisario, ¿es usual el tráfico a Turquía de oro o suelen ser otros destinos más usuales?
2: Por la información que recibimos, acumulamos durante toda la etapa de la investigación, mucha cantidad de oro es destinado a Estambul.
5: Comisario, ¿esto también puede ser ya parte de una red conocida o es una nueva red?
2: Para nosotros, por ejemplo, dentro de este contexto no indica que es una vieja red, una red ya conocida, porque no sé si le comenté, en principio nosotros nos llama la alerta o nos levanta la alerta cuando estas personas caen en el radar, empezamos a indagar, solicitar informaciones policiales internacionales. Estas personas, por ejemplo, tenían antecedentes por robos de lingotes de oro en Turquía. Robo de lingotes de oro en Turquía, contrabando de oro en San Paulo, Brasil. Entonces, eso nos indica y nos lleva a la sospecha mayor.
0: Correcto, comisario. Vamos a quedar muy atentos. Hay mucha cantidad de oro con destino a Estambul.
2: Así mismo.
0: Comisario, gracias por el tiempo y seguimos conversando más tarde. Un abrazo.
2: Un gusto, don Carlos.
0: Igual, adiós, hasta luego. El comisario Luis López, jefe del Departamento contra el Crimen Organizado, Operación Aurelia. Son varias las personas detenidas. De acuerdo a lo que acaba de confirmar, se habla del principal objetivo que no está en la casa donde tenía que haber estado, está la familia. Es una casa muy bien ubicada en las Carmelitas, frente incluso a la residencia de quien fue alguna vez presidente de la República, Andrés Rodríguez, donde sigue ocupando la familia. En las Carmelitas, donde está la iglesia también de...
1: Chiquitunga.
0: Dijimos,
4: sí, de Chiquitunga.
0: De Chiquitunga, por ejemplo, ahí en la esquina. Es una zona muy conocida. Una gerente que es de nacionalidad paraguaya, también está dentro del grupo de personas buscadas. Y estamos viendo estas imágenes que tienen que ver con uno de los nueve procedimientos que se realizaron en Asunción y en el Departamento Central. Hay personas detenidas en Asunción y también en Ipané.
5: Carlos, ¿vos sabés que yo me pregunto, perdón, ingeniero, me pregunto si en realidad esto porque en realidad se está trabajando bien y se conoce o es tema que siempre existió en Paraguay y no se visibilizaba nomás?
0: Y bueno.
5: A veces yo me pregunto eso, en el sentido de que...
0: Es casi seguro. Juan,
5: esto siempre existía durante, y ahora que se está trabajando bien y se está descubriendo, salta a la luz, ¿verdad?
3: Mira, si en algún lugar del mundo hay algo barato, que se cotiza caro en otro lugar del mundo, es casi seguro de que alguien va a intentar y van a intentar reiteradas veces hacer el une conflicto.
5: Sí.
3: Ocurre con la droga, ocurre con el oro, ocurre con las armas. A veces va, a veces viene, Y una cuestión que a mí me pareció entender es que primero intentaron hacer directo Brasil-Turquía. Le pescaron, entonces dijeron, ¿dónde hay menos control a lo mejor? Entonces vinieron por acá. Habrán hecho unas cuantas veces, porque si ya tiene residencia, si ya tiene familia en Paraguay, esto por lo menos ha de tener un 5 años. Y bueno, ya habrán hecho algunos casos exitosos, bueno, y por fin le vino la mano de la justicia encima, ¿verdad? Bueno, todavía no, porque el señor no fue capturado.
4: El principal sospechoso, digamos, el que sería el líder de esta banda.
3: Y la paraguaya, porque dijiste buscada, creo que ya fue encontrada.
0: ¿Ya?
3: Para mí que la paraguaya ya fue encontrada, la gerente.
0: Hay una persona, hay una persona detenida en la zona del shopping del Sol en un edificio y dos personas en Ipané, dijo. Yo no sé si habló de... No se sabe el apellido. Es un extranjero el dueño de esta casa en las Carmelitas. Es Medio Oriente, dijo.
1: Medio Oriente.
0: A escala y por Avea, me dijo.
4: Sí.
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0: Fíjense que se está poniendo linda la mañana de este jueves. Se está convirtiendo en una mañana primaveral en la capital del país y en gran parte del territorio. Así está el tránsito en la zona de la costanera, en una parte de la costanera de Asunción. La temperatura máxima prevista para hoy, 30 grados. ¿Podés reiterar, por favor, la placa con el pronóstico extendido? Porque se vienen jornadas muy calurosas para Asunción y para el área metropolitana. Para hoy, insistimos, 30 grados la máxima. Está ahí todo bien. Mañana viernes, 35 grados. Y comienza un largo fin de semana que algunos van a aprovechar y muy bien. Y genera, no sé si envidia, pero bueno, ya cada uno presenta su solicitud de permiso. Y yo también voy a presentar entonces.
5: Carlos, te iba a decir,
3: compensaciones.
4: Muchos van a disfrutar.
0: Merecidas.
5: Te iba a decir algo, porque este es el último fin de semana antes de las elecciones.
0: El siguiente ya es... Vamos a tener intendente ya nuevo ya. El próximo 4.
5: El 4, sí.
1: Y el último feriado antes de la Virgen de Cacupé.
5: También.
0: Es cierto. Para el viernes 35 la máxima, para el sábado 36 grados la máxima, para el domingo 37 grados la máxima y para el lunes 38 grados temperatura máxima pronosticada. Más que primaveral, van a ser jornadas casi, categóricamente, de verano. Lo que vamos a presentar a continuación, tenés, Magalí, es un mano a mano entre Álvaro Mora y Juan Pablo Fernández. No va a cambiar la historia, no va a cambiar el mundo, no va a ser Baruja el candidato a vicepresidente, ni le van a encontrar rápidamente al extranjero que no está en la casa hoy, después de esta intervención de... el crimen organizado. Es para que uno sepa quién es quién. Por favor, adelante.
6: Señor. Juan Pablo, ¿vos cuando te vas a un lugar, te vas solo o te vas con tu señora?
7: Depende del lugar.
6: No. Espera, vamos a hablar en serio. Juan Pablo, cuando vos vas a un lugar, ¿generalmente vas solo o vas con tu señora?
7: Si es un acontecimiento donde tengo que ir acompañado, voy con mi señora.
6: Sí, y si no tenés que ir acompañado, ¿no te vas?
7: Depende, si es laboral.
6: Si no es así, vamos a hablar con la verdad, por favor, Juan Pablo.
7: Yo soy un hombre felizmente casado, Álvaro Mora. Sí,
8: bueno, ya claro, felizmente casado.
6: Ahí está, ese es el tipo Federico, cuando le decía... Federico, cuando doña Florinda se ponía nerviosa.
8: Poniendo un límite ahí.
6: Con Kiko. Exactamente.
7: Sí, señor, así es.
9: No. Mira la cámara, ahí está.
6: Y, pero Fernando, ¿qué es lo que vos estás
7: esperando?
6: Pero ¿qué es lo que está queriendo decir? Que yo soy infelizmente casado, ¿no?
7: Siempre hay que estar felizmente casado. Si no está felizmente casado, no tiene que estar casado.
9: Ah, bueno. Pero yo lo dije, Álvaro, Juan Pablo, y siempre te lo digo, y también se lo dije a tu señora, que yo envidio la relación que ustedes tienen porque les gusta estar juntos.
6: Yo no.
9: Son felices estando juntos.
7: Perdón. No está felizmente juntos.
9: No escuché el sorongo. ¿Qué pasó?
6: ¿Qué pasó?
7: No, lo que te pregunto, ¿vos no estás felizmente o no estás feliz cuando yo estoy
6: No,
9: que vos estás felizmente unido a tu señora.
7: Así es, señor.
9: Y que nada está forzado.
7: En
9: que
7: absoluto.
9: Todo fluye natural.
8: Es natural. No, es la una obligación.
6: Es un pollerudo natural.
7: La relación de pareja se construye todos los días.
8: Ahí está, viste, es cierto.
6: Dios mío, sos divino, Juan Pablo.
8: Uno se reinventa como
7: pareja.
8: Buenas
7: tardes, Álvaro.
6: Si yo era mujer, me iba a enamorar de vos y de mí.
0: Bueno, yo creo que acá hay dos cuestiones que se tienen que analizar.
3: Primero, ¿por dónde vos andabas para saber por dónde no irme?
7: Bajando la escalera.
0: No, tenés salida porque si sí, la sangre está la roca. Vos también te vas y te metes.
7: No, yo estaba esperando la
1: pero
7: plataforma.
1: Pero era demasiado simple en la pregunta, ¿por qué picó tanto
0: drama? Pero yo de eso quiero hablar, pero porque
7: yo
0: primero.
7: Esperando la plataforma.
0: Ya estaba afuera.
7: No, estaba frente a Lucía, nuestra compañera ahí en la recepción. Y ahí el hombre bebé, me refiero a don Álvaro Mora, y me dice, Juan Pablo, vení, y no entendía qué pasaba, y Lucía me dice, te está llamando, me dice, y bueno, y me voy, entro a la cabina, y ahí ya me agarran en el momento.
3: ¿Sabes porque esa puerta de cristal no hay que pasar?
0: ¿Sabes lo que pasa, Pedro?
7: Él, ¿cómo le voy a decir que no a Álvaro?
0: Pero, escúchame, cuando está acá sentado en el programa, no habla con Álvaro.
8: Sí.
0: Y sin embargo, le llama, está en el pasillo y se va a ser entrevistado, y le someten a Juan Pablo, al querido compañerito Juan Pablo, pero yo te voy a decir una cosa, ¿por qué nosotros no respondemos lo que se nos pregunta? Álvaro te dijo, cuando vos salís solo con tu señora. Y vos le decís...
7: Depende de la situación.
0: No, él te preguntó si salís solo o con tu señora.
7: Y cuando...
4: Igual no está respondiendo.
0: Decís, yo no salgo solo.
4: Sí.
0: A mí no me gusta salir solo, yo quiero salir con mi señora.
7: Esa es la otra.
3: No.
0: Pero
3: yo creo que contestó bien.
7: Gracias, Pedro.
1: ¿Por qué? No, Dios, dice, no. Que dice,
0: yo a mi trabajo, si es una cuestión laboral, vengo solo. Lo único que falta de Patricia esté sentada acá. Olga esté sentada acá. Susi esté sentada, está ahí.
4: Enrique
0: esté sentada acá. ¿Y quiénes son ellos? Y no se trabaja así, Juan Pablo.
7: No, señor. Así es.
4: No, entonces, lo primero que vamos a decir es que vos haces acá.
0: Sentíte bien, no le dé explicaciones a nadie.
7: Jamás.
0: Decirle, con mi señora, y si no sale mi señora, yo no salgo, claro. Si no se va, no me voy.
1: ¿Y cuál es el problema de salir siempre con la señora?
7: Ninguno.
1: ¿Y eso es lo que cuál digo? Es? Si te gusta salir con tu señora, lo decís. ¿Y a quién
0: claro.
1: le
0: claro.
7: Así mismo es. Y lo digo.
0: Uno no va a ser pollerudo, Juan Pablo, si es.
7: Claro. Jamás, Carlos, no.
0: Es la cara de Pedro.
7: Por eso.
4: Acá el ingeniero está pensando por dónde puede salir. No hay,
7: no hay
4: otra puerta, ingeniero.
3: Acá falta una vía de escape en esta muralla.
0: Él está preocupado. Acá, ¿cómo está? Álvaro, tu próximo objetivo, Pedro Ferreira, imperdible.
3: Atención, Municipalidad de Asunción. Acá, por
0: con
3: favor.
0: Con grúa le van a sacar a Pedro.
3: Falta una vía
7: de escape.
1: Pero vos sabés que es tan simpático cuando uno está soltero, quiere tener pareja, quiere salir con un novio, una novia, y después está en pareja.
0: No tiene sentido.
1: Y quiere, dice, wow, no, depende, me voy solo, depende. ¿Qué es lo que eso es?
0: No, pues yo sigo insistiendo en esta forma de responder. A vos te dicen, qué linda tu camisa, Pedro. Y sí, es linda.
7: Hay que aprender, ¿verdad?, a decir nomás, sí o no.
0: Claro, pero sí, me compré, o barato sale. Para vos, yo quiero decir que es barato. Todo lo que tiene que decir que es barato, bueno, sí. que tiene cosas.
1: Es más lindo si es barato. Pues.
0: Por ejemplo.
4: Acá.
0: Qué lindo lo de tu camisa, muy varonil.
1: Yo quiero saber qué dice Noelia.
4: Juan Pablo acá le aplicó lo del ministro del Interior. Siempre le mencionamos al doctor Enrique Herrera con mucho respeto. Pero se fue. por otro lado, ¿verdad?
1: No, es que aquí
0: a Juan Pablo le preguntaron la hora y contó la historia del reloj.
7: Sí, así es.
1: Decirle, pues, Noelia, ¿qué dice? ¿Con quién sale?
0: ¿Con quién sale?
1: Sí. ¿Salí o no con Enrique? Salí con Enrique.
4: Sí, pero yo salgo sola,
0: depende,
4: cada uno en su espacio.
0: Depende, ¿qué decir? ¿Cómo
7: lo que pasa es que el otro está a kilómetros de distancia.
4: ¿Entendés? Sí, es que
0: entonces,
4: hay una cuestión.
0: Entonces, ¿qué es lo que...? O sea, que vos vas a ser entrevistada por Álvaro y vas a ser felicitada
1: y
0: por Álvaro.
1: Y
0: vas
1: así mismo como Juan Pablo.
0: Y Juan Pablo va a quedar como... ustedes, dos polluelas que quieren volar solas.
3: Que había,
0: yo conozco dos polluelos que quisieron volar solos y ahí están.
4: Bueno, pero si Enrique...
3: Cuando tienen pareja quieren estar sin pareja y cuando no tienen quieren...
4: Si Enrique está por acá salimos juntos.
3: Eso es que te quemaste solito. Yo... Discrepo.
1: No, yo dije por los hombres, No, por favor.
0: Hay
1: no.
0: que saber aprender, hay que aprender a decir gracias está. Nomás cuando recibimos algún halago de distinción.
7: Gracias.
0: Así nomás.
1: No,
0: dejen que hable Noelia.
4: ¿Sí? ¿Qué voy a hacer?
0: ¿Y que se va a amarrar más?
4: No, ¿por qué voy a embarrar? Si Enrique está por acá, yo salgo con él.
0: Y si no está, no tenés que salir.
1: No,
4: claro que me voy. Claro que me voy.
0: Yo no estoy diciendo, yo estoy preguntando.
4: Por supuesto que me voy. Eso por eso parte la confianza entre la pareja. No, es una confianza entre la pareja.
0: Entonces,
4: ¿usted
0: está diciendo que Juan Pablo y Patricia... ¿Por qué es lo que le meten
4: a Patricia? No, porque tiene que ver acá Juan Pablo.
0: Basta.
7: Quiero decir nomás que...
1: ¿Qué dice el ingeniero?
3: Que no salgo más ni un lado por culpa de Ñandutí, pues no venía acá a la mañana temprano y...
0: Que pase el desgraciado, dos minutos más y que pase el desgraciado ya va a ser acá en el espacio. Bueno, hagamos la pausa, por favor, está linda, la mañana es una mañana de primavera, mañana de juventud, hay que tener humor siempre, hay que saber sonreír y hay que saber reír, no es fácil. Hay necesidad de entretenimiento, hay que hacer deporte, hay que tener actividad, alguna u otra actividad. Demasiado lío, drama y problema. Nosotros nos acostamos con drama y nos levantamos con drama generalmente. Hasta los que no son nuestros a veces nos consumen. Así que actitud, señores. Fuerza, Juan Pablo. Noelia está castigada, no sale más.
4: No, espera.
1: Yo soy siempre la santa.
4: Yo quiero cerrar con una frase del indio. Si no hay amor, que no haya nada.
1: Cierto.
4: Les dejo ahí con la música de
1: si hay amor,
4: escuchar.
1: Hay salidas.
0: Y por ande. No,
4: no, no escucha, estoy de acuerdo. Yo estoy con, música
0: contigo,
4: profunda.
0: Juan Pablo, mil por mil será.
7: Gracias, Carlos.
0: Solo.
1: Se nota, ¿eh?
0: Y lo que se ve no se cuenta. Pausa, por favor, sigan con nosotros, sigan, Ñandutí.

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3: ¡Atención! Tenemos un intruso. 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

0: Ahí como me sentí ayer a la mañana solo, Renato, Andrés, está el puente de la integración. Aunque no tan solo esta mañana, porque viene uno, viene otro. No,
1: pero esta es la hora de los cinco. Vacíos.
0: No, pero allá viene, mira cómo viene.
2: Mira, viene el sexto
0: Estamos
2: vehículo.
0: Celebrando el cruce a través del puente de la integración, paso internacional Paraguay-Brasil, Brasil-Paraguay.
1: Allá en el fondo viene uno rápido.
2: Impresionante.
0: Viene. A otro se arrepintió, se dio la vuelta otra vez. Sí. Una camioneta allá en el fondo. Así luce hoy el puente de integración. Une Puerto Presidente Franco, Paraguay, Foz de Iguazú, Brasil. Abogado Manuel Riera, ¿cómo le va, Manuel? Buen día.
3: ¿Qué tal, Carlos? Buen día, un gusto.
0: ¿Cómo estás, abogado? ¿Bien?
3: Bien, Jeff. Un saludo para vos y para la mesa.
0: Bueno, doctor abogado Manuel Riera, ¿qué crees tiene que hacer la justicia con Hernán Rivas?
3: Tiene que estar castigado, tiene que estar preso y la fiscalía tiene que abrir decenas de investigaciones posteriores, no solo a los testigos, sino a todo lo que le haya salido a partir del proceso de Hernán Rivas.
0: Castigado y preso.
3: Sí, claro, por supuesto.
0: La fiscalía pidió 12 años de condena para Rivas. ¿Es lo que corresponde? ¿Es poco? ¿Es mucho?
3: Creo que está dentro de los parámetros de la ley penal que utiliza. Si son 12, tiene que estar dentro de la ley, porque la fiscalía no puede pedir más que eso. Entonces corresponde.
0: Hernán Rivas se burló de todos.
3: Hernán Rivas es un instrumento donde más gente que todavía no aparece se burla de todos. En mi opinión, Hernán Rivas es la punta de un ovillo que todavía no se terminó de empezar a desenredar, Carlos. Para mí Hernán Rivas es digamos marginal. Es un ejemplo de algo más grande que ocurre. Entonces, por supuesto, tiene que irse preso, ¿verdad? Pero sin perjuicio de que él vaya preso o no, yo creo que lo que la fiscalía tiene en sus manos es la posibilidad de desmantelar todo un esquema mafioso de producción de títulos falsos, que no se va a acabar en él, sino que va a empezar con él para empezar a buscar detrás toda la maquinaria que manipula este tipo de documentos para que la gente sin estudiar ocupe puestos, permitiendo que la mafia siga haciendo lo que hace.
1: O sea, también tiene que retirarle la matrícula, ¿verdad?
3: Sí, no, si la cuestión se produce y se lo condena, cuando eso quede firme, la corte naturalmente va a tener que retirarla. Ya lo dijo además.
1: Pero ahí yo no entendí por qué eso ya no hizo antes, ¿verdad? Esa parte, porque una cuestión es la parte penal y otra cuestión es el hecho de que él no tenía los derechos a acceder al título, pero no se le retiró la matrícula.
3: La corte hizo lo que hacen las instituciones en términos prudentes cuando ven nubarrones políticos detrás, ¿verdad? Que es simplemente esperar. Entonces, cuando esto se le planteó hace unos 2 o 3 años más o menos, cuando hicimos la denuncia nosotros con el doctor Felino Amarilla, Robert Marcial González, Pérez Alí, Ezequiel, Alejandra, entre otros, la corte lo que dijo fue simplemente

0: ocupar el caos, nos debería ocupar el caos. Sí. El caos tiene que ocurrir, necesariamente tiene que ocurrir, y hay que ocuparse de eso. Mm. Esa es la única forma real de asumir la responsabilidad por haber causado el caos. O sea, si no ocurre el caos, se siguen produciendo títulos como este.
1: Pero no es solo el título. Esta persona votó, a lo mejor le sacó a 10 jueces, le perdonó a 20 por el lugar donde estaba, digo yo, ¿verdad?
0: Sí, claro, y ese es el caso al que refiero. Por eso es que yo creo que la fiscalía no solamente tiene que acabarse con el trabajo de el apresamiento o la condena de una persona particular, sino que a su vez yo siempre sostuve que acá lo interesante no es el, sino es el esquema. Claro. Y para que esto tenga, en mi opinión, un alcance mayor, la fiscalía tiene que investigar el aspecto civil de la cuestión. Porque en el aspecto civil de la cuestión, las nulidades no tienen plazos de prescripción como si ocurre en lo civil. Y cuando se analizan las cuestiones civiles, por aquello de que los actos jurídicos están sujetos a formas y a solemnidades para que puedan producir sus efectos, actos como estos, que no se sujetaron a la forma del título de abogado de quien los elaboró, puede conllevar automáticamente la nulidad de todos esos actos y todos aquellos que a su vez fueron consecuencias. Entonces, un juez injustamente removido o un fiscal injustamente confirmado por un jurado de enjuiciamiento que a su vez imputó o juzgó o lo que sea, todo tiene que caerse, Pedro. Absolutamente todo, sin miedo. Tiene que desmoronarse el sistema con un esquema de nulidades para que esto no le salga gratis al esquema mafioso detrás que produce estos títulos y por ende estos jueces y estos fiscales.
1: ¿Cuántos años fueron, doctor?
0: ¿Cuántos años fueron qué?
1: Que él estuvo ahí en el consejo.
2: Y en el jurado.
1: No, el jurado.
0: Realmente no estuvo mucho porque lo removieron. Creo que el doctor Enrique Baqueta habló del periodo. Estuvo un tiempo como primero como diputado y después como senador volvió a estar. Si la fiscalía investiga algo, sí, creo que investiga más este último periodo ya como senador. Pero si el problema es el mismo, la causa afecta a ambos, ¿verdad?, periodos.
1: Afecta, claro, completo. A mi juicio, realmente el daño que causaron los que pergeñaron esto. Porque yo entiendo, podrían haberle colocado en ese lugar a cualquiera de los que estaban habilitados para ocupar ese cargo. Prefirieron una persona que no tenía el título, no demuestra conocer de derecho, ni siquiera en forma intuitiva, por decir así. Yo no escuché todavía vos me conocés, doctor, he trabajado mucho con abogados, y yo le reconozco bien a un abogado por la forma de hilar los conceptos. ¿Verdad?
0: Sí, no, yo coincido 100%. O sea, yo estudio hace más o menos 25 o 30 años, yo no sé derecho. O sea, siempre hay detrás de eso toda una, no solo el estudio, que es lo que a él se le indaga. O sea, hay experiencias, hay errores, hay experiencias compartidas, gente, plazos, pleitos, un montón de cosas donde todo el mundo va aprendiendo, se equivoca, etcétera. Por eso es que a la universidad se le llama carrera, pues la gente corre detrás de eso. Este hombre no gateó ni siquiera un aula. Entonces, para nosotros siempre fue un hecho notorio. Faltó la formalidad del enjuiciamiento, que está por llegar a su fin, y esto en principio debería terminar con su condena. Pero yo repito, yo creo que su caso es simplemente una muestra marginal de algo mucho más grande. Y si la fiscalía tiene la posibilidad de todo lo aprendido a través de este año y pico de investigaciones que le supuso el año y pico de enjuiciamiento, yo calculo que ese proceso va a tener un caudal probatorio tan grande que va a poder permitir el inicio de investigaciones ulteriores.
1: O sea, esto puede servir de excusa para que la justicia paraguaya revea la forma como se organiza, la forma como juzga, y tengamos una mejor justicia en el Paraguay.
0: Puede servir de causa, puede servir de puntapié. Todo el proceso va a tener dos virtudes, en mi opinión, si es que esto se condena, por supuesto. Mm. va a ser un título público, o sea, un instrumento público en que

0: penal va a gozar de la fe pública y va a tener calidad de cosa juzgada. O sea, lo que está ahí adentro es producto de un juzgamiento. No se va a juzgar dos veces, por ende se va a tener por verdadero. Todo lo que ahí dentro se tenga por verdadero puede ser el puntapié inicial para investigaciones ulteriores. Y esto a su vez, nosotros decíamos, es cierto que un juez injustamente removido es el dueño de la acción civil por nulidad eventualmente de su remoción injusta. Es cierto que un fiscal es dueño de su acción civil, etcétera. Pero yo decía, ¿por qué no podemos abrir un poquitito más la cabeza y tratar de ver si estas son cosas que puede utilizar, por ejemplo, como excusa un defensor del pueblo? ¿Cómo puede la sociedad paraguaya tolerar de manera indiferente que en su mercado laboral de prestadores de servicios existen 100, 200, 300, 500 abogados, médicos, arquitectos sin título, bajo el riesgo de que pierdas tu libertad, se caiga tu casa, se caiga un puente o te amputen la pierna equivocada? O sea, perfectamente esto se puede convertir en un derecho difuso, que un defensor del pueblo salga a buscar las acciones civiles correspondientes y anule todo lo que está dando vueltas por ahí de manera irregular. O sea, podés hacer una suerte de manopulite como se hizo en la época mafiosa en Italia. Entonces yo diría que esto recién empieza y es una hermosa oportunidad para que el sistema de justicia se lave las manos, se desempolve todo ese sometimiento a no hacer nada, que es lo que normalmente se ve desde fuera, y dar un empujón de aire fresco a todo esto.
1: Ahora, doctor, supongamos ya yo sea una persona muy perversa, ¿verdad? Entonces quiero tener mi hombre en el jurado de enjuiciamiento, o una persona, y me conviene lo que sea que no entienda derecho, porque le voy a pedir cosas que no corresponden. Porque si fuera una persona bien formada en derecho, en algún momento dado me va a decir esto no. Pero si una persona que no entiende luego, es cuestión de que vos me digas que hacia qué lado me tengo que ir, yo me voy. ¿Esa sería la lógica de los que pergeñaron esto?
0: Esa era la lógica de Dan Rivas cuando entró al Senado, porque en el Senado no es necesario que él sepa derecho, es cuestión de que sea un ciudadano paraguayo con la edad nomás. Por aquello de que no se requiere mayor idoneidad que ser paraguayo y tener cierta edad, uno puede llegar al poder político sin problema. El drama se dio cuando lo metieron al jurado. Entonces, yo no sé qué pasó ahí, honestamente. Cuando uno pregunta esto, todos los legisladores del momento muestran que tuvieron amnesia, ¿verdad? O sea, o no conocían, o no se acuerdan, o no sabían, o fueron embaucados, que es lo que están diciendo. Entonces, es muy difícil, ¿verdad? Pero en definitiva, el problema vino cuando lo metieron en un lugar donde se agregó el requisito de la abogacía. Si metían a otra persona, la servilidad iba a tener perfectamente cumplidos los fines, sin establecer el problema de las irregularidades que hoy vemos, ¿verdad?
1: Pero él como diputado ya entró como abogado también, ¿verdad?
0: Así mismísimo.
1: O sea, el daño inicial o el pecado original se dio cuando la Cámara de Diputados le designa él como su representante y, si no me equivoco, era un requisito ser abogado.
0: Sí, por supuesto. Son los mismos problemas porque son las mismas exigencias. Entonces, ¿qué pasó con lo penal? Lo que ocurrió en el ejercicio de diputados de Hernán Rivas, al ser un periodo más antiguo que el de senador, enfrentó el problema de los plazos de prescripción. Y una acción penal personal contra él no puede iniciarse porque ha pasado mucho tiempo. Pero en el caso civil, las acciones de nulidad no tienen problemas de tiempo, porque el derecho civil no acepta, no subsana de manera implícita las irregularidades por defectos de forma o por violaciones de formalidades y solemnidades en todos los actos jurídicos. Entonces, en líneas generales, eso puede hacerse, pero necesitas detrás un interesado. O sea, no va a caer de forma automática. Necesitas que alguien te lo pida.
1: No es que la corte o alguien va a juntar todos los casos de juzgamiento y va a accionar, bueno, estos están anulados, estos acá revieron. No va a tener que haber una parte que venga a presentarse. Este señor en el año, 2015, votó mi contra y por culpa de eso me tuve que ir a mi casa, quiero reponerme en el cargo y además quiero que me paguen los salarios caídos.
0: Así es. Salvo que triunfe la tesis, que en mi opinión es solamente para estudiarla, ¿verdad? Porque la verdad que nunca se hizo, que un defensor del pueblo agarre el guante. Y si el defensor del pueblo agarra el guante y convierte esto, no en el punto de vista de el derecho de Pedro o el derecho de Manuel de verse visto afectado en el 2015, por sino el de toda una sociedad que no puede tolerar que hayan 500, 1.000, 2.000 profesionales encubiertos sin título, ese sería un aspecto desde el punto de vista de un derecho difuso, de un derecho colectivo, de un derecho a una comunidad que se quiere proteger buscando las nulidades de todo eso.
1: Para los que solemos ver televisión, así como suele haber una acción comunitaria en algunas películas, así le llaman.
0: Es correcto. En el derecho anglosajón, donde tienen los americanos, que son los que normalmente hacen las películas, vos ves las acciones de clase o class action, se llaman, acá se llaman también procesos colectivos, pero Paraguay no tiene la figura salvo la herramienta a través de la Defensoría del Pueblo. Lo que pasa es que normalmente se utiliza para cosas más vinculadas al ambiente, te acordarás aquella Laguna Rosada,
1: sí.
0: Que llamó la atención a DiCaprio, bueno, ahí te entra el defensor. Cuando pasa algo en el río, cuando pasa algo, cosas más así, porque vos no sabés a quién puntualmente le afecta ese pedazo de río contaminado, no. Es a todo el Paraguay, es a todo el barrio, es a todo el distrito, es a todo. Entonces, en el marco de esa colectividad que no se puede individualizar, entran las acciones colectivas. Bueno, algo similar yo creo que se podría hacer acá en sentido opuesto, buscando justamente quiénes son todas estas personas que están prestando servicios sin poder o sin tener las formas o los estudios que lo avalen.
2: El periodo de tiempo en el que Rivas estuvo justamente al frente como titular fue de julio a agosto del 2023 y fue presidente y él fue ordenador de gastos. Por eso no se limita solamente a las decisiones del pleno, del colegiado del jurado, sino que también en torno a contrataciones, pagos, compras, transferencias. O sea, es mucho más allá, doctor Riera.
0: Sí, todo, Juan Pablo. O sea, como presidente del jurado, vos pudiste haber contratado un empleado. Ese tiene que salir. Tuviste que haber comprado 10 resmas de papel para la impresora. Eso hay que anular. Compraste 2 computadoras. Eso tiene problemas. Le renovaste el contrato a no sé quién. Todo eso, todo tiene problemas. Porque el presidente del jurado tiene, como vos decís, no solo las competencias jurisdiccionales de juzgar la gente, sino las administrativas de la institución, porque tiene el uso de firma. Entonces, haber participado de, qué sé yo, si hubo licitaciones, si hubo pliegos, si hubo llamados, si hubo contrataciones, confirmaciones, compra de muebles, alquiler de oficina, todo, todo tiene problemas. Y todo hay que revisar.
3: Doctor, el hecho de que los testigos y son 6 y una más que, bueno, con relación a los excompañeros y docentes en particular que se hayan atrevido a mentir ante el tribunal de sentencia, ¿qué te dice, doctor?
0: No sé, honestamente no sé, porque no seguí a nivel muy puntual el tema de los testimonios, pero sí creo que es imposible que esos testigos existan con un nivel de certeza relevante, porque detrás no existe lo que se dice. O sea, no existe la universidad. Vos te vas a buscar y hay una ferretería. No hay consistencia en el relato, no hay. O sea, yo creo que esos testigos pueden haber dicho lo que pueden haber dicho por razones, por cualquier tipo de razones, pero no se van a sostener. Esos son testimonios que no se van a sostener, Noelia, y yo creo que eso es lo que le lleva a la fiscalía, si mal no recuerdo, a impulsar investigaciones por testimonios falsos también. Sí. Entonces, ¿quién mejor que la fiscalía para iniciar eso? O sea, yo lo que te muestro nomás es, yo no puedo creer que se hayan firmado títulos en un auto, por ejemplo, que es lo que creo que dijo, no sé si el rector o el decano.
4: Los dos.
3: Sí, dijo el...
4: Uno no sabía que firmaba Rodríguez y el Kennedy. Otro dijo que así firmó en el estacionamiento. Por eso siempre ironizamos que más que nunca una universidad de garage.
0: Y por supuesto, es tal cual. Entonces, cosas como esas deberían señalar, para mi gusto, a nivel de una investigación, alertas de que aquí hay algo más que trasciende Hernán Rivas. Que hayan buscado los testimonios sería genial, ¿verdad? Porque eso quiere decir que hay gente que se está prestando para sostener. ¿Por qué Delio Vera Navarro justamente le tuvo que sacar a él y eso se tuvo que dar vuelta por casación después, porque había sido Delio, era profesor de la universidad. Entonces, ¿cómo él no se abrió de esto siendo miembro de la Cámara de Apelaciones a la víspera de su jubilación? ¿Por qué hace eso Delio? No tenía que haber hecho, no tenía que haber firmado esa resolución. La casación dio vuelta a la cuestión y todo eso permitió el enjuiciamiento que estamos viendo. O sea, la Corte lo vio. Todos vemos, de hecho. O sea, viste, no tengo pruebas, pero no tengo dudas. Con la misma cosa. Entonces, a mí me encantaría que la Fiscalía no baje los brazos en esto. Y, por supuesto, la investigación vaya abriendo, porque esas son, creo, las cosas que desaniman o sacan motivos para que esquemas similares se mantengan en el tiempo.
2: Doctor Riera, usted, un hombre de derecho, viene de una familia del derecho. ¿Qué es Hernán Rivas para la historia jurídica del Paraguay?
0: ¿Eh? Hernán Rivas es yo dije más de una vez, esto es un pésimo mensaje para la sociedad. Es la representación, de mi opinión, lo que indigna. Es la muestra de todo lo que no debe hacerse, porque esto lo que muestra es un mensaje perverso a una generación de jóvenes que está estudiando, buscando una oportunidad. Lo que estás mostrando es que la sociedad premia la falta de esfuerzo, premia el fraude, premia la falsedad, premia el contacto político y desprecia el esfuerzo genuino, la carrera, el estudio. La gente que camina de noche sin micro, saliendo a la universidad, llegando tarde a su casa cuando tus hijos están durmiendo, tu esposa está cansada, tu vieja no te ve. Ese es el estudiante hoy en Paraguay, que después de 6 años de hacer eso, busca otra vez que su currículum lo acepte alguien. En cambio, este, sin haber hecho un metro de esfuerzo, termina presidiendo el jurado de enjuiciamiento. Es una vergüenza, una desgracia, no solo para la profesión, sino para todo el mensaje político que se le da a la sociedad de cómo premia y cómo desprecia el esfuerzo que nos vino de la gente, ¿verdad?
4: Doctor, un gusto siempre. Gracias, Manuel, por compartir con nosotros esta mañana en Ñandutí también. Muy amable.
0: No, a ustedes, Carlos. Un abrazo grande.
4: Adiós, adiós. Hasta luego, Manuel Riera. Pedro Ferreira, para vos...
1: Qué vergüenza.
4: Para vos, Hernán Rivas, en una palabra, ¿qué es?
1: Vergüenza.
4: Para vos, Claudia...
5: Vergüenza también. Pero yo quiero ahí decir más cosas. No me basta.
1: No, al pedo.
5: No me... ¿Por qué al pedo?
1: No, a Carlos.
5: Ah, perdón.
1: Le digo.
5: Ah,
4: ¿por qué a mí?
5: Perdón. No, lo que pasa es que no es solo. Él es el símbolo de todo un entramado de corrupción política y de las instituciones. Eso.
4: Noelia.
3: Lamentable.
4: Juan Pablo.
2: Yo creo que... Caramba, Carlos, difícil
4: una sola palabra. No soy Álvaro Mora.
2: Difícil en una sola palabra, pero te voy a decir, yo creo que es...
4: Una palabra.
2: Indignación.
4: Fraude. Hernán Rivas es un fraude. Y a partir de ahí, si se le condena, ni qué decir, con los alegatos y con la argumentación de la Fiscalía, con sus expresiones, con su forma de hablar y de manifestarse, Hernán Rivas ya demostró, porque hay gente que le cuesta expresarse, que le cuesta hablar... pero tiene un corazón enorme y tiene una honestidad enorme. Hernán Rivas siempre fue algo raro y merecedor de sospecha. Es cierto lo que dice Claudia. A él, de una u otra manera, también le acompañaron a que él llegue a una cuestión como esta. Pero el principal responsable de que si él no estudió y él no es abogado, es él. Él es el fraude.
1: Yo voy a contar una anécdota que a mí me pasó, una anécdota real. Un día estaba yo en el consejo de IPS y una persona va para defender una licitación y se empieza a equivocar en las cuestiones ortográficas y en las cuestiones numéricas. Yo no le conocía a la persona. Entonces yo pregunto, ¿qué título tiene esa persona? Pero después pregunto, sale del consejo de IPS, estamos todos, ¿qué título tiene? Y esa es ingeniera, mes. Entonces le puede hacer que vuelva a pasar. Y le hago un par de preguntas. Para mí, en pocas, a mí me generó una gran sospecha. Yo no puedo creer que los abogados que se sentaron con Hernán Rivas en el jurado de enjuiciamiento no hayan tenido una alta sospecha después de 2, 3 o 5 de sus intervenciones. Ya estando en diputados,
4: ¿sí?
1: ya siendo representante de los diputados, todos los que estuvieron ahí tuvieron que haber sospechado y a lo mejor confiaron, ponerle que confiaron. Pero un jurado no está para andar confiando.
4: Pedro, un señor merecedor, abogado, profesional merecedor de todo mi respeto, y tengo que ir a la pausa, merecedor de todo mi respeto. Yo no sé si él le propuso de burla, de manera irónica, o porque...
3: O porque
4: no midió las consecuencias porque alguien le pidió, el abogado Kronawetter.
3: Sí.
4: Él pidió, él sugirió que él, que Hernán Rivas sea presidente del jurado de juicio.
2: Y Pacielo.
4: Y también y se mencionó a Oscar Pacielo también momento.
2: Yo quiero, quiero antes de ir a la pausa, pero no, le quiero decir nomás esto. Hoy es un día importantísimo también para que los magistrados muestren la capacidad que ellos tienen al momento de analizar y también de juzgar situaciones en las cuales tienen todas las pruebas sobre la mesa. Ojalá que los señores que forman parte de este tribunal puedan realmente estar a la altura de un poder judicial que se necesita en estos tiempos, con un rostro nuevo, con una cara lavada, y que los mismos puedan realmente mostrar no solamente a ellos mismos y a su entorno, sino a la sociedad en general, de que sí hay una justicia en el Paraguay. Creo que es un día importante para la historia jurídica de nuestro país.
1: Y una cuestión más. No escuché ni una persona, ni uno de los testigos, aún los que van a ser probablemente investigados por falso testimonio, que haya dicho, sí, yo garantizo que él hizo toda la carrera y él merecía el título de abogado. Nadie dijo eso, por lo menos yo no escuché.
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4: Quiero que tomen nota y vamos a la pausa. 7 minutos para que sean las 8. Está muy linda la mañana, es una mañana primaveral en la capital del país. Entiendo que en todo el territorio, 12 grados temperatura del momento, la máxima llegaría a 30. Ven un ratito acá al estudio, por favor. Quiero preguntarle a mis compañeros esto. Plano general, esto es un aporte de los oyentes y televidentes en Ñanduti. Me dicen, tome nota de lo siguiente. ¿Aliana sigue siendo candidato a presidente de la República? Una pregunta, no se olviden de esta. ¿Aliana sigue siendo candidato a presidente de la República? Segunda pregunta, también Aliana. ¿Aliana sigue siendo candidato a la presidencia de la República por Honor Colorado? Y tercera pregunta, esto sale del ámbito político partidario. ¿Hasta cuándo Carlos Carvalho será presidente del Banco Central del Paraguay? Es otra pregunta que pide la gente que se formule todos los días en este espacio de Ñanduti. Pero miren que lo de Aliana es una cuestión de decisión, del futuro, de la candidatura, todo lo que quiera. Pero a mí me asusta un poquitito cuando estamos hablando, después de mucho tiempo, de un presidente del Banco Central del Paraguay con dudas. Porque si hay algo que en los últimos 20 años se logró, es el ordenamiento del sistema financiero bancario de nuestro país. Y ahí mucho tuvo que ver lo que hoy es el Ministerio de Economía ante el Ministerio de Hacienda y lo que es el funcionamiento del Banco Central del Paraguay. Nadie utilizó el Banco Central del Paraguay en los últimos 20 años como un juguete. Estoy exagerando y estoy tratando de que se entienda esta cuestión. Lo que más preocupó a la gente y logró la gente y nos marcó la diferencia con países enormes en la región como Argentina y Brasil. El sistema financiero serio. El sistema financiero responsable que alguna vez alguien decidió que que ese era el camino a seguir y se siguió. Y se logró.
2: Y hay que decir una cosa importante que lastimosamente no se ha respetado, es el tema de la situación de la puerta giratoria, Carlos. La puerta giratoria ha hecho mucho daño. Personas que salían del sector público, entraban en el sector privado financiero y luego volvían a entrar al sector público en ese mismo esquema. Entonces, eso también es una cuestión que hay que entender. Si uno estuvo en el sector público y sale al sector privado, tiene que tener un periodo de tiempo y tiene que tener reglas claras. Porque cuando uno sale del sector público al sector privado, tiene información privilegiada.
3: Hay una pregunta que yo quiero agregar también a eso. ¿Por qué y para qué Marco Aurelio González fue llevado al BCP?
1: Sí, yo por eso quiero extender. No, es Carvalho nomás el problema. Es el directorio del BCP. Para mí, ¿hasta cuándo el directorio del BCP no va a contestar lo que sabe ya que tiene que contestar? Y eventualmente, ¿hasta cuándo va a permitir que existan condiciones especiales para ciertos bancos? O sea, tenemos que volver. Ay, nosotros que ya somos viejitos, sufrimos la crisis que comenzó en el gobierno de Rodríguez y que pagó el pato el Guasmosi. Está bien, los gobiernos causaron, los gobiernos pagaron, se desprestigiaron, pito, flauta, y la plata. Solo el IPS perdió 400 millones de dólares para cubrir los agujeros, que era el ahorro de 60 años de toda la clase trabajadora del Paraguay, del sector privado, y se fue por la irresponsabilidad de una serie de personas y porque se le permitió hacer. No puede ocurrirnos dos veces. No nos puede ocurrir. En ese sentido, la responsabilidad es grave sobre el directorio del Banco Central del Paraguay de que no nos vuelva a ocurrir. Segundo tema, ¿y el IPS? El IPS cambió, ¿no?, su reglamento para que cierto banco pueda meter, sacar más plata de nosotros. Yo, ahí está mi plata. Ahí está la plata tuya. El futuro de nosotros, de nuestros hijos, de nuestra señora. Cada uno de nosotros tiene algún pariente que puso plata ahí. Todos tenemos a alguien. La mayoría, por lo menos, ¿verdad? Y bueno, esa plata que es de la comunidad, un fondo común de pensiones, está hoy en día en parte en riesgo, porque las reglas tienen que ser claras. Costó mucho y fueron... El reglamento de IPS se aprobó en 2004. Habrá sido abril del 2004. Desde el 2004 hasta el 2024, en 20 años, solamente hubo un pequeño caso de una financiera menor que se subsanó porque era un monto irrisorio. No tuvimos ningún problema. ¿Para qué cambian algo que sirve, ¿verdad? Y no lo hicieron una vez, dos veces, voy a decir bien. Cuando se creó la famosa, ¿cómo se llama?, el órgano rector de las pensiones.
2: Sí, de la superintendencia.
1: La superintendencia.
2: De jubilación.
1: De jubilaciones. Lo primero que decía era, así se va a hacer con la plata, y todos vimos que querían sacar la plata de lo que normalmente se hacía, tanto del IPS como de la caja de jubilaciones, de la ANDE, como de todo el sector, diciendo, no, así ya no, vamos a hacer de esta manera, vamos a hacer, desde ahí se iba a direccionar. Fracasó eso. Se cambia entonces el reglamento de IPS y posibilita que se concentre de alguna manera mucho dinero del IPS en un cierto banco. Y hay gente que dice, sí, está entre hay otros cuatro. No. Los otros tres bancos donde está el dinero, hay una relación entre la plata que coloca el IPS y el patrimonio de ese banco que es impresionante. No hay problema. Y yo no le veo problema. El problema es aquí, ¿verdad?, donde vos tenés millones de dólares del IPS y el patrimonio del banco no va a poder respaldar eso. Y ayer visto una publicación en La Tribuna, y hago mención porque La Tribuna es un oficialista, La Tribuna de ayer, y en La Tribuna dice, ¿verdad?, que son en total algo así como 820 millones de dólares que hay, no solamente del IPS sino también de otra empresa pública. Yo digo, Trambo, Y no era que no había plata para pagar a los vialeros, a los enfermos, a la proveedora. Y no es que no hay plata. ¿Eh? O sí hay la plata. Y por eso, en un solo banco, porque hay como 20 bancos, en un solo banco tenemos 800, entonces ahí la plata había sido. ¿Dónde está el dinero? ¿Y para qué está ahí? ¿Y qué se está haciendo? Porque o escuché también de que se está haciendo fondeando empresas del mismo grupo y que se está comprando software y eso del mismo grupo, ¿verdad? Y eso ya ocurrió en la crisis que es del 95-96. Esto ya ocurrió. Y después todos esos millonarios, los parientes, se enojaron todos, parientes con parientes, pero la plata desapareció. Se fue, no estaban los bancos. Por eso al hacerse la liquidación de los bancos no se le pudo pagar el IPS lo que se le debía.
4: Se posterga la pausa, señores. Hay novedades en el aeropuerto internacional. Seguimos con la operación Aurelia. Jessica Martínez, Móvil Dinelco, hacerlo diferente. Jessica, contigo, por favor.
6: Efectivamente, don Carlos, continúa este procedimiento en el marco también de los varios allanamientos que se están realizando. Nos encontramos en el aeropuerto Silvio Pettirossi, uno de los puntos importantes donde este esquema de tráfico internacional de oro se estaba desarrollando. Ahora la fiscal Pamela Pérez se encuentra aquí en un allanamiento, uno de los locales, aparentemente un local de venta de artesanías que funcionaba como centro de acopio o un lugar de resguardo de los lingotes de oro para que ya posteriormente puedan ser llevados hasta la zona del embarque y posteriormente con destino al extranjero. Está en una zona estratégica, como ustedes están viendo aquí, en las puertas, es lo que se puede visualizar, es la vista que nosotros tenemos. Pero en la parte posterior es donde se encuentra este local de venta de artesanías, donde ya se realizan los controles, donde ya se supera la barrera de control. Es ahí donde se encuentra este lugar. Por cierto, la propietaria ya fue detenida también dentro de este procedimiento, este allanamiento que se está realizando. Aparentemente ahí los encargados de la distribución, del envío de esto, ya encontraban los lingotes en ese lugar y con mayor facilidad se contaminaban de esa forma las maletas y era mucho más fácil hacer el envío sin tener que someterse a los controles necesarios para que el sistema pueda de esa forma operar con mayor facilidad. Nos encontramos aquí aguardando a que culmine este procedimiento. Reitero, la fiscal Pamela Pérez es la que está llevando a cabo esto y ya fue detenida la propietaria de este local que se dedica a la venta de artesanías, compañeros.
5: Muchas gracias, Jessy, por este contacto. Vamos a seguir atentos porque llama la atención el caso. Hablamos de tráfico de oro. El destino era Estambul, pero también se hacía un paso por Panamá o Brasil para llegar hasta ese punto. Y se habla de 9 personas involucradas y una de ellas paraguayas que se encargaba de la parte administrativa.
2: Jessica, no sé si estás todavía ahí. ¿Quiénes están de autoridades ahí, policiales, fiscalía? ¿Hay presencia de las autoridades?
6: Sí, como les comentaba, la fiscal que está encabezando este procedimiento es la fiscal Pamela Pérez. Uh-huh. Suponemos que también están con el acompañamiento policial, el Ministerio Público, por supuesto, encabezando este operativo. Estamos aguardando que culmine para ver si es que podemos conversar con alguna de estas personas.
5: Y perdón, Jessy, ahí, ¿cuántas personas podrían ser aquí detenidas o están siendo buscadas?
6: Efectivamente, también les decía que la propietaria del local ya fue detenida. De momento estamos hablando de una persona detenida, la propietaria del local que se dedica a la venta de artesanías.
5: Ah, mira, un poco. ¿Y ella es paraguaya?
6: Ese dato todavía no tenemos, por lo que estamos esperando también a la fiscal para que nos dé mayores informaciones.
4: Ese local está ubicado en la zona restringida del aeropuerto, por eso es que no tenemos imágenes, ¿verdad, Jessica?
6: Sí, señores, justo donde ya se evitan los controles. Uh-huh. Porque aquí en esta zona primaria es donde uno se tiene que someter a un primer perímetro de control, luego ya se encuentra uno con este local y ahí es donde decían que con gran facilidad se pueden contaminar las maletas. con el lugar estratégico donde se encuentra este centro que funcionaba como acopio, decían algunos, este local de ventas de artesanías, donde ellos ya con mucha facilidad podían ingresar a sus maletas y ya luego emprender el viaje.
1: Claro, entonces si yo soy una mula, vamos a decir así, entonces voy, paso todos los controles normalmente y ya sé a qué negocio me tengo que acercar. Y digo, yo quiero aquel chanchito marrón. Y ya sé que dentro del chanchito marrón se va la mercadería. Ese sería el mecanismo.
6: Así mismo, te van a empacar todo chuchi, te van a meter en tu maleta y ya vas a poder hacer tu viaje sin ningún inconveniente.
5: Mira.
1: Se nota.
5: Digo nomás la participación de personas que trabajan dentro del aeropuerto en este tipo de esquema y otros también.
1: Pero aún así tiene que ser más complejo, che. Porque no tenemos pues un vuelo Asunción-Turquía directo.
5: Dijo el comisario, Panamá o Brasil se hacía también la...
1: No, porque vos llegás ahí y en algún... tenés que tener un contacto ahí antes, porque suele haber escáner otra vez. En Panamá no me acuerdo, ¿verdad? Pero en varios lugares hay otra vez un escáner donde vos pasás eventualmente con tu...
5: Porque vuela directo la maleta, Inge.
1: No, porque sí, pero acá, se controla. Acá, esta no es tu maleta que va arriba, como se dice. Esta es la maleta que va contigo. Porque el lugar de venta pues está ahí.
5: El carrión, pero también puedes despachar.
4: Pero Pedro, al final pasa por seres humanos. Y no creas que,
5: eso sí, también,
4: que los turcos, los españoles, no son tan igual como cualquiera de nosotros.
1: No, pues eso, falta alguno. O sea, este es un camino que armaron con bastante tiempo. Y en algunos otros aeropuertos tienen que tener su forma de hacer pasar el oro.
3: Pero con complicidades.
1: Claro,
5: dijo el comisario, con antecedentes ya sí, por tráfico en Brasil y en Turquía.
3: Sí, que tienen procesos también ahí las personas que están involucradas y están dentro de este esquema. Mencionó eso el comisario.
1: El de Turquía dijo que era robo.
4: Estamos hablando de la operación Operación Aurelia. Más temprano hablaba el comisario Luis López. Son varias las personas detenidas hasta este momento. Decía y confirmaba el comisario López que son 9 las personas, 9 las personas con orden de detención, de acuerdo a lo que se está llevando a cabo a través de la Policía Nacional, a través de la Fiscalía. Jessica, muchísimas gracias, muy amable.
6: Hasta luego, señor.
4: Hasta luego. Estamos hablando de apenas uno o dos, o estamos mostrando, digo, procedimientos, pero son varios los que están realizándose en Asunción y en el área metropolitana.
5: ¿Sería esta con esta señora de la venta de artesanías la tercera persona detenida?
4: Y a lo mejor más, porque se le detuvo a alguien en inmediaciones del Shopping del Sol, en un edificio.
3: ¿En el panel?
4: Dos personas, dijo, en el panel.
5: Ah, entonces sería...
4: Son 3, y que esta de la casa cuarta de venta de artesanía sería
5: la
4: cuarta persona.
5: Señor, hacer un comentario, pero usted ordena. No, yo le propongo nomás.
4: Iba a decir que el ingeniero está preparando un operativo, pero...
5: ¿Cómo dice Clary?
1: No,
4: que no podemos...
5: ¿Cómo
4: no
5: dice
4: podemos...
5: Clary? Traje mi pistola, le iba a matar a
4: esa... ¿A quién?
5: Te voy a matar a esa mosca.
4: Ah... Perdón. Bueno, ¿qué querías decir?
5: No, quiero comentar nomás un tema que está siendo de preocupación internacional, lo que hace a la inteligencia artificial, porque ayer se reunieron referentes de este sector con el Consejo de Seguridad de la ONU, de las Naciones Unidas, y ahí tenemos un fragmento de lo que dijo Sam Altman, que sería de OpenAI. Y él reconocía esta necesidad y la amenaza, y llama mucho más la atención, y particularmente me llama la atención porque todo surge también a partir de la renuncia de un trabajador y de la advertencia que hizo este joven trabajador. Y podemos poner, pero eso es lo que vamos a tener que leer porque creo que está en inglés.
4: ¿Y qué dice?
5: O sea, ahí dice, voy a ir leyendo.
4: Por favor.
5: Aquí lentamente. A medida que los sistemas de IA se vuelven más capaces y autónomos, podrían moverse más rápido que nuestras... Para que haya rápido. ¿Por qué no que es tan rápido?
4: Y por eso dijo que es más rápido.
5: O tomar decisiones que la gente ya no entiende. Esa preocupación se vuelve especialmente importante. A medida que nos acerquemos a sistemas que pueden mejorarse a sí mismos y futuras versiones de sí mismos. A menudo llamado automejora recursiva. A medida que el proceso de construcción de IA se vuelve más automatizado, el ritmo de progreso de la IA podría acelerarse rápidamente, Este momento requiere un cuidado extremo. Bueno, ahí advertía, solamente que ya leímos la parte final, pero...
2: Hay una cuestión clave e importante también en relación a este tema que muchos no están dimensionando. A partir de lo que podría ser esta propuesta que están haciendo los grandes tabúes del sistema tecnológico a nivel global, se habla de que esto puede ser la puerta de entrada a las normativas globales. Sí. Y las normativas globales nos llevan a otra dimensión, que yo creo que también es un punto importante a parar un poco la mirada. La inteligencia artificial, que es una herramienta que penetra en todo el mundo, implica justamente que para que la regulación, que el control de esto tenga que tener normativas iguales en todo el mundo. Que ya se hablaba previamente con el bloque de la Unión Europea. Uh-huh. Cuando la Unión Europea empezó a establecer eso, a partir de ahí también los otros bloques. Por eso Donald Trump aparece y dice, a mí no me van a parar con relación a este tema. Yo voy a continuar mi carrera porque así como en la década justamente de la Guerra Fría era quien llegaba primero al espacio, ahora se debate ese mismo elemento con relación al tema de la inteligencia artificial. ¿Quién va a controlar la inteligencia uh-huh. artificial? Por eso hablan de normativas globales, que es muy importante. Porque si no se
5: porque controla... Porque hoy todos están buscando por cuál es más fuerte.
2: Claro, si no se controla mundialmente esta herramienta, podemos llegar a un caos que está a la puerta, a la vuelta de la esquina.
1: Muy interesante también la exposición que hizo nuestro presidente en la ONU. Muy buena, muy buena. Uh-huh. También muy, muy duro estuvo lo que dijo Estados Unidos y lo que dijo Irán en respuesta. Hasta el punto que el representante de Estados Unidos se retiró porque se trataban de terroristas. Primero lo dijo Trump y después el de Irán cuando habló se refirió al tema y el representante de los Estados Unidos inmediatamente se levantó durante el discurso del presidente iraní.
5: Hola. Ahí para complementar y volviendo a lo de la IA, la coincidencia en esta... reunión del Consejo de Seguridad de la ONU es que se necesitan normas y cooperaciones internacionales para regular la industria de la IA o de lo contrario pondrá en riesgo la seguridad mundial. Y también habló Darío Amodei, que es director ejecutivo de Anthropic, y él mencionaba algunos puntos en los que hay que hacer foco con respecto a la inteligencia artificial. Dice... prohibir que sea utilizada para fabricar armas biológicas, sistemas de evaluación y verificación que permitan a los países comprobar el cumplimiento de los compromisos mutuos y normas globales comunes para probar la IA. Ir probando en conjunto y de acuerdo a reglas también, junto con un sistema de notificación de incidentes de seguridad relacionados con esta tecnología.
4: Quiero seguir en el plano internacional y contarles esto que publica Correio Brasiliense. ¿Para qué pedí Brasiliense? Brasiliense es. Flavio lidera pesquisa. ¿Qué es pesquisa?
2: La encuesta.
4: Na portugués.
2: La encuesta.
4: Lula, segundo. Los dos están...
2: En Malta.
4: ¿En dónde?
2: DF, ¿qué?
1: Distrito Federal.
2: Distrito.
4: Esto tiene que ver con el...
2: No. ¿En la encuesta?
4: Ah, ¿no saben ustedes lo que es la DF?
1: No, en ese texto no sé.
5: No, tampoco.
4: No, sí. DF. Enseguida alguien nos va a ayudar. Flavio sí, lidera no, pesquisa. Miren,
1: si ¿será? Verlo
2: no se lee muy bien nomás.
4: Y no, es que ese es otro problema también.
1: Un ladito,
5: la calidad.
4: Pero ¿será que es así 40,8 a 33,6?
1: Pero es la primaria. Después va la segunda vuelta.
4: Pero eso no es suficiente.
1: No.
4: No es suficiente para que gane en primera vuelta uno de ellos.
5: No es suficiente. ¿Cuánto más tiene que ser?
4: 10 creo que tiene que ser la diferencia.
5: Ah, okay.
4: Que ahí no es 10.
7: Pero en la primera vuelta no es que la encuesta anterior estaba, o había como un empate técnico también, por muy poco pasaba Lula.
5: Distrito Federal es. Distrito Federal.
4: DF. República Federativa del Brasil es.
1: ¿Y puede ser el Distrito Federal entonces?
7: No, Flavio Distrito lidera Federal pesquisa.
1: Pero en el contexto lo que dice ahí me extraña... Que ponga como titular qué que los difícil, dos están en alta en el Distrito Federal, ya que el Distrito Federal no es tan importante, Dana, no sé qué.
2: Ahí dice, justamente, en la portada del periódico, la sigla TF se refiere a Distrito Federal, es la unidad federativa donde se encuentra la capital del país.
4: Sabemos todo.
5: No, porque...
4: Perdón. Dice, los dos están en alta en la capital.
2: En la capital.
4: Eso es lo que puede decir que el distrito.
2: Dice, sede principal de dicho medio. Sede principal de dicho medio periodístico.
1: Ah, por eso.
2: Hace referencia a la intención.
5: Pero eso estábamos diciendo, ingeniero.
7: Ay, ¿cómo lo van a saber?
8: Lo dijimos desde el comienzo.
4: No hace falta ni siquiera recurrir a la inteligencia artificial. Bueno, vayamos por favor a la cotización de monedas extranjeras. ¿Cómo cotiza el dólar norteamericano? ¿Cómo cotizan otras monedas extranjeras?
5: Ok, hay que...
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5: El dólar americano está a la baja, a la compra 5.800 guaraníes, a la venta 6.020.
1: El real se mantiene a 1.100, a la compra 1.200, a la venta.
7: El peso argentino a la compra 13, a la venta 6.
2: El euro 6.570 guaraníes en la compra y 7.000 guaraníes en la venta, con tendencia hacia la baja.
5: Peso chileno se mantiene a 5 guaraníes a la compra, a la venta 10 guaraníes.
1: El peso uruguayo 130 a la compra, 230 a la venta.
7: El peso colombiano a la compra 1,5 y a la venta 3,5.
2: Carlos, te iba a decir algo también, porque en estos momentos nuestro compatriota Dani Vallejos está jugando en el Open de Hangzhou, esto en China, y está jugando contra justamente el representante chino de apellido Cui. Daniel Vallejo está ganando el primer set 6-1, el segundo ganó 3-2 y está todavía en el segundo set. Ojalá que se le pueda dar, porque está este año jugando varias competencias. Estuvo en el US Open, en el Winston-Salem Open, en el Master de Cincinnati, en el National Bank Open, presented by Rogers. Estuvo también en el, a ver, un poco, en el abierto de Generali en Italia, el abierto de Nordea, y bueno, y así estuvo en el Wimbledon. Así que vamos a ver, yo creo que son todos los torneos importantes para que se pueda seguir viendo el desempeño de Dani Vallejo.
1: Yo confío que Dani Vallejo le va a hacer cuí a ese tipo.
2: Cuí. Cuí. 3-2 está ahora ya.
1: Cuando llevo es cuí.
7: Cuí.
2: Hay mucha gente que sigue el tenis,
4: sí,
2: en el Paraguay.
4: Sí, claro que sí. ¿Bueno, su tenista acaso?
2: No, no. Traté el pádel un tiempo, pero no es por ahí.
1: Picadillo le va a hacer.
4: Bueno, después de la pausa, vamos a ver si nos puede atender una señora que desde ayer... Recuerda que dije que hay un caso muy difícil de una persona que tiene un problema a la altura de la pierna.
7: Sí.
4: Y nadie le hace caso a esta persona. Yo me pregunto nomás, ¿por qué?
7: Nadie se ocupa.
4: O sea, porque no yo no sé si podemos mostrar. Jessy tiene las imágenes que ayer compartí, incluso el contacto. Y le pasé también a Magali. Dice, le encontré en la calle y le traje directamente al hospital. Y me cuenta después la señora que nadie la atendió. Pues son muy fuertes las imágenes. Muy, pero muy fuertes las imágenes. Pero eso no significa... Yo a veces digo que esto hay que mostrar para que se dimensione la cuestión. ¿Y dónde está la gente que tiene que atender situaciones de este tipo? O porque no tenés recurso, o porque no tenés respaldo, o porque no hablaste, o porque no mostraste, o porque no contaste. Tiene lesiones a la altura de la pierna. No sé. Si le puedes llamar a la señora Beatriz, Jessica, por favor. Mire lo que es esta pierna. Es tremendo.
7: Carcomida está.
1: Pero ella tiene otra enfermedad de base, ¿verdad?
4: Y posiblemente sí, Pedro, pero...
1: ¿Diabetes? ¿Qué es?
4: No tengo idea. Es un socorro que hace, un pedido de auxilio que hace una señora que ubica a esta persona y que nadie la atiende. ¿Le puede llamar a la señora Beatriz? ¿Jessy me está escuchando? Si se le puede llamar a la señora Beatriz, por
5: favor.
4: Ahí
5: le está llamando.
4: Porque ella es la que ayer desesperada estaba recurriendo a Ñanduti para ver qué es lo que se puede hacer. O ya tiene que vivir o convivir con esto una persona. Ya no tiene solución.
7: No puede ser eso.
8: Que le digan los médicos, disculpame.
4: ¿Verdad? No, por eso yo pregunto.
1: Además, ahí veo tapado el dedo gordo. Ahí habría que ver si el dedo gordo no está todavía peor.
4: Hay videos ahí que podemos compartir,
1: para los
4: chicos.
1: Que solamente nos escuchan, estamos viendo la pierna izquierda, aparentemente, de una señora, ¿verdad?
4: De un señor, parece que.
1: ¿O un señor?
2: No, una señora.
4: ¿Eh?
1: y se le acerca una mosca incluso ahí por la herida. Obviamente, esta situación es terrible. Tiene muy... Creo que los médicos le llaman a esto engangrenado.
4: Beatriz, ¿estás ahí?
10: Sí, buen día, don Carlos. ¿Cómo está usted?
4: Buen día, bien, Beatriz. Vos sabés que desde ayer que estás contactando con nosotros, siempre sos una persona, te conozco por los datos, por la muestra solidaria que tenés con mucha gente. Primero contame, ¿dónde estás vos?
10: Estoy en San Juan Epomuceno, que es el departamento de Cazapado.
4: Correcto. ¿Y dónde le encontraste? ¿Que es un señor o una señora?
10: Es un señor de 56 años.
4: ¿56 años?
10: Pero pareciera un señor de 80 años.
4: ¿Y qué tiene él? ¿Qué sabes de él?
10: Según la historia que me contó, fue mordido por bicho, por serpiente, él, hace 2 años atrás. Y estuvo internado 2 meses en el centro de salud acá de San Juan Epomuceno. Es la historia que él me contó.
4: Correcto. ¿Y qué pasó con él después de esos 2 meses?
10: Le vi por la calle realmente y realmente me dolió bastante porque en cada negocio que llegaba parecía un perro como le trataban. Entonces, al llegar a mi negocio yo me di cuenta, entonces salí junto a él. Pero no le dejé hablar. Me dijo, se ayuda a Mina, me dijo. Es lo que me dijo. Ahí está para ayudar. Ahí saqué mi vehículo de alce y le llevé al hospital. Ah, pero ahí la ayusé, me dice. Y le llevé al centro de salud. Fuimos atendidos. No tenía cédula, pero perfectamente sabían los números de la cédula. Su edad respondió perfectamente. Luego pasamos a urgencia. Nos recibieron ahí y al solo mirar dijeron que debería de ser tratado por un traumatólogo. Como el señor le abrieron la pierna, usted tiene el video del de la pierna, de ahí ya hay que llevarle al traumatólogo. Nos derivaron a otra pieza. Ahí estuvimos más o menos como 2 horas. Y él me decía, ahí tengo bastante video de él, que está interesima a sufrir, ahí te acasema la serectima. Y yo empecé a llorar, porque de toda la historia que me contaba era impresionante, y me dice, nadie con él hace algo así, le dije, porque te estoy viendo así. Ay, sí, Yaranga, imagínate el corazón noble que tenía ese señor. Él se compadecía de mí en su situación. Y estuvimos como 2 horas ahí, don Carlos, y no fuimos atendidos. Ya jamás en la agencia no penañan de dejar y cual, me dijo. Y salimos del centro de salud y de repente entra otra vez alguien y me dice, hay que... Ah, él ya es muy conocido luego. Él ya es conocido luego en ese lugar. Y me querían dar tipo vía oral. Enseguida van a venir. Y le dije, pero no debería estar internado este señor. Una intravenosa, un antibiótico, algo. Y ya veremos. Como te digo, ya es conocido. Fueron las últimas palabras, pero no llegué a identificar al médico porque no tenía nada por la bata. Y nos retiramos. Y yo tuve que albergarle al señor en un lugar y ahí le dejé. Traje el número de la persona donde le dejé, le voy a llamar enseguida para preguntar cómo está. No fuimos atendidos, don Carlos. Es impresionante el trato inhumano que se le dio a este señor, y eso duele, don Carlos. Y usted me conoce qué clase de persona yo soy, que yo no le voy a mentir por mentir nomás, pero muchas veces, gracias a su ayuda, se le puede pasar la mano a esta clase de señor. Es muy doloroso. Muy doloroso verle a un ser humano de esta forma sufriendo y que no se le dé el trato que corresponde, don Carlos. Lastimosamente en nuestra comunidad la mayoría de los funcionarios, los cargos que ocupa son a través de la política, no por amor al trabajo. Entonces Ahora, no dan importancia.
4: Me quedo con esto, como que este ya es conocido luego, diciendo más o menos, ya sabemos lo de nosotros quién es, y él anda nomás luego así, una cosa así, Beatriz, yo entiendo por lo menos, ¿verdad?
10: Exactamente, esa fue la respuesta. Entonces yo di a entender que no nos iban a hacer caso y yo tuve que retirarle al señor porque ya quería irse al baño, no había baño para dónde irse, entonces para no incomodar, porque también se dio cuenta, don Carlos, que si estuvimos en una piecita, perfectamente él se dio cuenta del trato que se nos dio en ese lugar y ya antemano me dice, lo noble y el corazón humano que tenía ese señor es impresionante.
7: Señora Beatriz,
10: es muy conmovedor.
7: Sí. Señora Beatriz, él te mencionó si le duele, él no puede caminar evidentemente con esa herida.
10: le duele. La idea de él es quitarle, que me quiten mi pierna. Y usted sabe que me comentó que tiene una madre de 86 años. Y le dijo a su mamá, mamá, jata pueblo, pues, ya andaré, coipa solución, da que vengan, no, mamá, la quiere tu mamá, vieja, se te ingo, se va, ay, pia, cata, si es Jaje, hice ese, soy jamaico, se me envuelve la cambio, rubeta, se, a mi mamita, ella fue a, pues, si ya es rueda, pero mañana la secadito, ay, cuánto mamita, romo cambio, puta. Imagínese esa versión que me dio.
4: Escúchame, Beatriz, espérame un ratito, porque acá las compañeras me están facilitando este dato. Supuestamente él se llama Ismael Ramos.
10: Sí, Ismael Ramos.
4: Dice, sin cédula de identidad, adulto y sin familiares. Acude al servicio de urgencia acompañado por un tercero, peandejina, posiblemente. Sí, presenta herida, el miembro inferior crónico, estaba bebiendo bebidas alcohólicas en el hospital, dice. No sé si ayer o en otro momento. No, el clínico. No.
10: Creo que tenía ahí en el bolso, yo vi una botella verde, pero en ningún momento yo voy a desmentir frente a cualquiera. Ningún momento sacó su botella a tomar su bebida.
4: Bueno, y dice, el clínico le evaluó, dice. Pero mientras eso hubo un fallecido y entre otros casos, otras cuestiones más urgentes, se presentó el caso al traumatólogo de guardia para una evaluación que se encontraba en el quirófano, dice, con un paciente. Y después dice que ustedes huyeron del lugar.
10: Porque vamos a huir si no nos fuimos atendidos.
4: Por
10: en ningún momento el traumatólogo le atendió y las gentes del centro de salud me conocen perfectamente, don Carlos.
7: Supuestamente le pidieron el eco Doppler, dice venoso, pero que el paciente...
4: Y que necesitaban de la familia también, le pedían por familiares también. Y si no tiene, ¿qué va a hacer, Beatriz?
10: ¿Por qué no nos derivaron, doctor? Don Carlos, usted me conoce, yo voy a movilizar y voy a conseguir para hacerle a este señor, aunque sea la ambulancia, nos hubiesen ofrecido para llevarlo a otra institución.
4: Bueno, no sé, vamos a ver qué podemos hacer con el director regional de Casa Paz de Salud. Pedro, por favor.
1: Sí, aparte, si es un tema, ellos inmediatamente ya se dieron cuenta que algo crónico. Crónico implica de alguna manera que es algo que lleva un tiempo, que ya es una enfermedad, no sé si es enfermedad, o sea, una dolencia que no aguda, vamos a decir, no es de ese momento, sino ya de tiempo atrás, y que lo va a seguir en el tiempo. Ellos ya saben que tiene el señor aparentemente y por lo tanto debieran de tener algún tipo de datos y de un protocolo, qué es lo que van a hacer con él si es que le van a amputar la pierna, por ejemplo. Por eso es que le derivaron a un traumatólogo, es lo que yo entendí. Así también tienen que ver que le van a poner una pata de palo, una prótesis, tiene que haber una gestión mínima de parte de ellos. Si es sanable todavía o recuperable esa pierna, alguien le tiene que decir con toda sinceridad al señor, decirle esto tiene o no tiene, ¿verdad?
10: Lo lindo sería le hubiesen ofrecido aunque sea una cama, un servicio de cama, ya que el médico, el traumatólogo supuestamente estaba en quirófano, le hubiesen ofrecido una cama, una piecita donde el señor se hubiese recostado. En ningún momento yo le vi tomando bebida alcohólica. Vi, sí, en un bolsoncito que tenía una botella de verde, pero jamás voy a atreverme a meter la mano en su bolsón. No, yo no le abandoné a el señor. Que no digan cosa que no está fuera de lugar y que reconozcan su error perfectamente. Porque el trato es inhumano lo que le hicieron.
4: Estamos hablando, repetí, ¿en qué lugar de Casa Paz? ¿En el mismo hospital regional?
10: No, este no es un hospital regional, creo que es el centro de salud. La regional
4: no tiene categoría de hospital regional, es un centro de salud.
10: Es el centro de salud, es el centro de salud.
1: Beatriz, el que está ahí en el centro mismo de la ciudad, por decir así.
10: Ahora mismo sí, yo le llevé en un lugar un poco retirado.
4: Pero esperamos un ratito, porque Pedro te pregunta, ¿estamos hablando del mismo centro de salud que está en el centro de la ciudad?
10: Sí, el mismo centro de salud que está acá.
4: ¿Verdad que vamos a hacer, Beatriz? Recoge más datos y compartime y vamos a seguir insistiendo con esto. Es inhumano, esto es falta de sensibilidad, de atención, de empatía y de todo lo que vos quieras. Porque y no porque un señor esté deambulando por la calle, vos no, cuando le llevas al hospital te van a decir, no, este luego siempre anda así y siempre toma.
1: O que le vuelva a llevar y a ver si ahora no le atienden mejor. No
4: llévalo otra vez al hospital, al centro de salud, Beatriz.
10: Sí, ese es el trato que le van a dar. Yo no voy a hacerle sentir mal a ese a ese señor, a ese ser humano que está con ese dolor y que se le dé el mismo trato otra vez. Y no es la primera vez, don Carlos. ¿Se acuerda cuando Ángel Rafael con esa herida le tiraron prácticamente en la calle para que se vaya a morir?
4: Cierto.
10: No es la primera vez que hacen estas cosas. A mí no me van a discutir ni me van a decir enfrente que no erraron. No, no es la primera vez. Yo le apuesto que esta es la denuncia que yo hago porque realmente es inhumano. Y cientos de gente va a opinar y le va a decir la inquietud en nuestra comunidad sobre el servicio que hacen los personales de blanco acá en el hospital. Y no tengo miedo para decir porque es una realidad.
4: Beatriz, gracias y mucha fuerza.
10: Muy amable. Muchas gracias, doctor.
4: No, por favor, seguimos. Beatriz Gamarra, desde Casapá, compartiendo con nosotros esta situación. 8:30 en la República del Paraguay.
1: San Juan Nepomuceno es que dijo, ¿verdad?
4: Sí. San Juan Nepomuceno.
2: Y por más ciudadano como la señora Gamarra, Carlos, me nació decir eso porque a veces pasamos enfrente a...

0: No, no, no. Está tan encachapada, ¿verdad? Pero San Juan de Ponuceno, no sé, a 20, 30 kilómetros a la redonda.
1: No, no hay, tiene que
0: Es
1: irse a
0: que ese
1: Villarrica o a
0: lugar,
1: Cabezapá.
0: si le va a llevar a otro lugar, porque ni siquiera IPS no tiene nada, o sea, tiene, pero muy poco.
1: 15 grados temperatura del momento, ya está el señor Wilson González, así nomás ya no le voy a describir ni nada por el estilo, porque ayer me sacaron hasta en cara que no solamente Noelia, sino que el ingeniero también, de que hay muchos mimos para Wilson en esta
2: No.
1: mesa.
0: ¿Vos sabés
1: Así
0: qué me
1: que...
0: hicieron ayer, Wilson?
1: ¿Vos te hiciste?
0: Sí, yo me hice nada. Confieso. Yo vine con un chaleco que estaba al revés.
2: Ah.
0: Y Salí en
1: nadie.
0: la tele 3 horas. Acá todito me he mirado todo el día. Hay que ponerte camisa. Esto hay que ponerte. Mi chaleco estaba al revés.
3: Nadie fue capaz de
0: Nadie
3: decirte.
0: fue capaz de decir.
2: Sí, porque todos se fijaron en Wilson nomás. En su
0: Claro, ahí
2: vino de chocolate.
0: acapara Wilson. Hagamos la pausa, por favor. Ya volvemos.
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0: Estamos de vuelta, señoras y señores, estamos en Franja Roja, una mañana que corresponde a este jueves, hoy es 24 de septiembre del año 2026, una muy linda mañana. Y a propósito del tiempo, ¿cómo está el tiempo? ¿Cómo va a estar el tiempo en las próximas horas? ¿Cómo está y va a estar el tiempo en los próximos días? Informe meteorológico a continuación.
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0: Por ahora, una temperatura muy agradable en la capital del país, en ciudades del departamento central. La temperatura máxima llegaría hoy a 30 grados. Esto significa que de un miércoles fresco o de un martes fresco, de un miércoles fresco, vamos a tener un jueves cálido. Y la temperatura va a ir en ascenso los próximos días. Fíjense que para mañana viernes, 20 grados es la mínima estimada, 35 grados la máxima prevista. Para el sábado, 23 grados la mínima, 36 grados la máxima. Para el domingo, 24 grados la mínima, 37 la máxima. Y para el lunes, 25 grados temperatura mínima estimada, 38 grados la temperatura máxima prevista. Jornada cálida, casi calurosa hoy, y jornadas calurosas y muy calurosas en los próximos días. Repito, para mañana viernes, 35 grados temperatura máxima. Para el sábado, 36. Para el domingo, 37. Para el lunes, día feriado, 38 grados temperatura máxima pronosticada. Wilson González, ¿cómo estás? Buen día.
2: Buen día, ¿qué tal, don Carlos? El saludo para todos. Tengo un audio muy fuerte, pero es muy revelador. Entonces me veo tentado a poner el audio. Espero nomás que la persona no se enoje. No digo la persona que me envió el audio, ¿a quién se refiere? Pero tampoco quedó muy claro. Que se ponga el saco a quien le quede, ¿verdad?
0: ¿Pero qué información deportiva?
2: Deportivas.
0: ¿Farandulera?
2: Un poquito de farándula ahí, sí.
0: Y yo ya quiero
2: o hablar. Más que farándula, fábula.
0: ¿Fábula?
2: Hubo una fábula, entonces... Voy a poner el audio, voy a poner 1.5. Así resguardo un poquito la voz de la fuente.
3: Buen día, Wilson. Ayer escuché algo demasiado simpático. El gallo no estaba muerto, el gallo vive, el gallo no está viejo. ¿Qué puta investigué será? Partido con frío, lluvia, nadie quería jugar. Todos los jugadores estaban bajo techo, ni en pedo no querían entrar. Que entren los mabuches, que entren los que no tienen estado físico. Y ahí se le dio la oportunidad al gallo. Una pelota que vino, no picó por la lluvia, por el agua, se quedó quieta. Y ahí punteó a un amigo y entró sin querer. Desastre. De 7 pases, 6 al contrario. Pero él se jacta de que el gallo vive, Yandeco. Pero ya poina.
2: ¿De quién será que
0: ¿Para
2: habla?
0: ¿Para qué vos cambiás si Luis Canilla es el que te ¿Y vos te comprometés? Luis Canilla no sabe lo que es la pelota.
2: ¿Ah, no?
0: No sabe ni la pelota, no sabe lo que es jugar. No tiene idea de lo que es el fútbol. Que se deje
4: lo
0: de
4: que
0: joder,
4: sabe
0: que se
4: de
0: deje
4: de molestar. Condimentos.
0: Nada, nada. No, ni él lo hace, su hijo hace, su nieto hace. Él no
4: Muchas
0: hace nada.
4: Gracias.
2: Pero hasta ahora estoy esperando ver ese golazo.
0: ¿Eh?
2: Quiero ver el golazo.
0: Todos los días te voy a un golazo, si querés. Si querés ver.
2: Se no. Si te va a jugar todos los días.
0: Abrazo y cariño, dale, vamos.
2: Bueno, ya estaba pasando el gol más temprano, con el cual la selección paraguaya sub-20 en los Juegos Sudesur clasificó a la final. Realmente fue muy lindo ver la forma en la que jugó Paraguay, porque ganó el equipo que jugó como grande y perdió el equipo que jugó como chico. Y a ustedes, chilenos, les digo que son en fútbol nuestros hijos. De por ahí en educación, en infraestructura, tienen mucho más que nosotros, pero en fútbol y en forma de hablar son nuestros hijos. Sea en Odesur, en eliminatorias, en lo que sea, están por debajo de nosotros en lo futbolístico. ¿Y por qué digo esto? Porque estaba viendo por ahí algunos tiktokeros chilenos que decían que ellos son el cuarto grande en Sudamérica en cuanto a fútbol. No, señores, Paraguay es el cuarto grande. Ellos tuvieron una primavera futbolística en la que ganaron 2 Copas Américas continuamente y nada más. Y se quieren agarrar de que en el mundial que ellos organizaron terminaron en la tercera ubicación. Pero no, señores, imagínense que organizando ustedes la Copa del Mundo no llegaron a la final. Hasta Suecia, cuando organizó su Copa del Mundo, llegó a la final. Y ustedes no. Paraguay, gente, Paraguay se metieron atrás. Formación Bopí hicieron, pero bueno, al minuto 92 por suerte vino el gol de Milan Freires, que es hijo del recordado Chupete Freires, gran lateral derecho, puntero derecho de Sol de América en un gran equipo que tuvo aquel cuadro solense, y contaba algo muy peculiar, muy particular. Había sido el propio Mitaí y eligió su nombre. Cuando tenía 4 años, él le dijo a su papá, todavía no estaba registrado, todavía no tenía cédula, que se quería llamar Milan, porque había escuchado que el hijo de Piqué y Shakira se llamaba Milan, y le gustó, y con 4 años él ya se desenvolvía bien en cuanto a lo comunicativo.
0: Pero no le pusieron nombre antes, ¿no?
2: Y no, se ve que no.
0: O sea, ¿qué es que no tenía nombre a los 4 años?
2: No, se llamaba Emanuel, le decían. Y él dijo, no, yo me quiero llamar Milan. Entonces pasó a llamarse Milan Emanuel Freires. Pero una historia peculiar, es ver cómo a los 4 años todavía no tiene nombre y después el propio Mitaí elige su nombre. Insólito, pero, es.
4: No, pues puedes cambiar también.
2: Y cuando tenga 18, ¿verdad? Si no estaba registrado.
4: Pues los padres pueden cambiar en cualquier momento.
2: ¿En cualquier momento se puede?
4: Para mí que sí. Claro, los padres.
2: Pero bueno, no creo que...
4: A veces inclusive por un error que se tuvo en el mismo registro. Vos te vas ahí y vamos a suponer que se equivocó. O, es un caso más común. En realidad no se equivocó, sino que cuando vos te vas con la noticia de qué nombre le pusiste a tu hijo, porque normalmente se va al padre, después la madre te corrige un chiqui, ¿verdad? Y vos todavía puedes ir a cambiar.
2: Pero extraño, ¿verdad? Yo te juro que es la primera vez que escucho que uno mismo elige su nombre. Y con 4 años. Pero bueno, es la situación de este futbolista que le pertenece a Olimpia. Evidentemente, desde la comisión directiva del club de Cano están muy orgullosos de esto que está generando, porque estamos hablando de que Eduardo del Mas es una de las figuras de este torneo, que ahora Freires convierte y evidentemente pasa a tener mayor trascendencia, porque Paraguay asegura una medalla con esta clasificación a la final, ya sea medalla de plata en el peor de los casos o en el mejor de los casos revalidar el oro que se había conseguido en los Juegos del Sur que se disputaron acá en nuestro país, en donde Paraguay le había ganado la final a Ecuador. En este caso se disputa mañana contra Argentina, que a su vez también agónicamente consiguió su clasificación derrotando 1-0 al combinado peruano. Tenemos lo que dijo Mauro Coronel, quien quedó como capitán tras la salida de Eduardo del Mas y el ingreso de Freires, porque evidentemente es uno de los que se está destacando no solamente en estos Juegos Sudesur donde Paraguay llega invicto a la final, sino que también a nivel local, siendo un estandarte en el equipo de Nacional. Paraguay vuelve a enfrentar ahora a Argentina, un equipo con el cual había debutado y al cual le había ganado por 2-1 tras empezar perdiendo 1-0. Posteriormente le habíamos ganado 2-0 al combinado de Venezuela, empatamos 1-1 contra Uruguay y la victoria ahora contra el conjunto chileno por 1-0. Mauro Coronel habló para el Comité Olímpico Paraguayo.
5: ¡Ey, una foto! ¡Ay, ay, foto! ¡Ey, ese yo!
4: ¡Ay, ese yo! ¡Ey,
5: yo! ¡Ey, yo!
4: ¡Dera! ¡Se me atrasa la boca ya!
5: ¡Sí, tardo! ¡Vaya!
4: ¡No me te conté!
5: No, tranquilo, tranquilo. Fue un partido muy difícil. Sabemos lo que es Chile, ¿verdad? No nos achicamos. Como dije la vez pasada, somos un país grande. No se habla tanto de nosotros, ¿verdad? Pero nos preparamos para siempre, así que feliz con mi compañero, eso, feliz con el profe, por la confianza que me da, por toda la gente. Y nada, a disfrutar ahora.
4: ¿Van a que tiene llegue la paz?
5: No, ya está, mate copa. Pero ahora a disfrutar un ratito, ¿verdad? Mañana ya a pensar en Argentina y le prometemos a toda la gente de que nos están apoyando desde allá que le vamos a llevar la copa.
4: ¿Qué le decía a Milan que enganchaba y enganchaba? ¿Te la no chutamos, hija?
5: No chutas, seis petivos, o sea, no intenté irte o isa. Que puta, pero bueno, es un tipo que si tiene la oportunidad hace, ¿verdad? Así que agradecido con él también.
4: Felicidades, mi rey.
5: Gracias, hermano. Gracias.
2: Mauro Coronel, una de las figuras de esta selección paraguaya Sud-20. Vos sabés que me gustan estas entrevistas porque se sueltan los chicos. Normalmente ellos suelen ser muy rígidos en cuanto a lo comunicativo. Responden monosilábicamente.
0: Depende de quién pregunta, Wilson.
2: Yo creo que el guaraní también. Eso de preguntarle claro, guaraní hace que se suelten más.
0: Relaja muchísimo.
2: Pero bien, ¿verdad? Después le preguntás algo serio y ellos ya entran claro, otra vez en el chip de futbolista. Y vamos a poner la carne al asador, vamos a tratar de sacar los 3 puntos.
0: Él juega en primera de Nacional, ¿verdad?
2: Sí, es uno de los grandes zagueros centrales que está sacando el fútbol paraguayo. Es más, ayer contábamos que no solamente el Brighton de la Premier League lo quiere, sino que a ese interés también se suma el del Aston Villa. Lo de Brighton es entendible porque, bueno, ya pasaron por ahí paraguayos el caso de Julio Enciso y actualmente Diego Gómez. Evidentemente la gestión de ambos hace que le abra las puertas a otras figuras emergentes del fútbol paraguayo y que hoy se ha sondeado Mauro Coronel. El propio presidente Nacional, Enrique Sánchez, había reconocido que hubo contactos informales del Brighton para saber la situación de Mauro Coronel, que realmente tiene un futuro enorme y ojalá que prontamente se pueda dar su traspaso a, por qué no, la Premier League, y que pueda rápidamente también asentarse y muy brevemente también que se dé su convocatoria a la selección paraguaya absoluta. Hablando de la selección nacional de mayores, se está preparando para lo que van a ser sus dos partidos amistosos, primeramente contra Bolivia el domingo a las 17:30. El plantel aún no está completo. Menos mal, las gestiones tanto de Alexis Cañete como de Hugo Adrián Benítez terminaron en tiempo y forma, y ellos están emprendiendo exactamente en estos momentos viaje rumbo a Estados Unidos para sumarse al equipo y, claro, ser parte de estos preparativos y ser elegibles para Gustavo Alfaro. No sé si les va a dar el tiempo como para tener minutos en el lance contra Bolivia, que ya va a ser este domingo, pero claro, está seguro que van a tener su oportunidad en el partido contra Colombia, que se va a disputar el 2 de octubre, que va a ser viernes, ese partido que se va a disputar a las 21. Vamos a ver qué equipo va a armar Gustavo Alfaro. Uno supone que por la jerarquía de una y otra selección que van a ser nuestros rivales, en el equipo contra Bolivia vamos a ver muchos alternativos. Y en el equipo que va a conformar para medir a Colombia sería básicamente el equipo que se dio en la Copa del Mundo. Está buscando una renovación Gustavo Alfaro porque entiende, y con justa razón, que hay futbolistas que no les va a dar la edad como para llegar bien, en óptimas condiciones, para lo que va a ser el Mundial 2030, que es el gran desafío, pero no hay que despegar los ojos de lo que va a ser el primer gran objetivo en el 2028, la Copa América, que muy probablemente se dispute también en Estados Unidos, esto falta oficializarse, torneo en el cual Paraguay va a tener el objetivo de campeonar. No vamos a entrar solamente a participar ni a hacer el papelón que hicimos en la última Copa América, donde perdimos los tres partidos de la fase de grupos y que derivó en algo bueno finalmente, la salida de Garnero y la llegada de Gustavo Alfaro para revertir esta situación, ir a la Copa del Mundo y hacer dentro de la Copa del Mundo una gestión admirable, la verdad, principalmente por haber eliminado al combinado de Alemania.
0: Bueno, el domingo, ¿a qué hora Paraguay?
2: Bolivia 17:30 en Washington.
0: ¿Y el viernes otra vez vuelve a jugar?
2: El viernes ya contra Colombia, Nueva Jersey, a las 21,
0: pero no
2: a las
0: para
2: 9
0: el
2: de la noche.
0: Acá, ¿verdad? ¿Cómo? ¿No para el fútbol acá?
2: No para, pero sí dejan libre el domingo. O sea, el domingo no hay fútbol local. No hay fútbol local. Dejan libre para la disputa de la selección, pero sí entre viernes, sábado y lunes. Y más todavía el lunes, después vamos a estar con la programación de la fecha, se juega el Clásico Blanco y Negro.
0: Bueno, volviendo a lo que se llama Operación Aurora, dijimos, ¿verdad? Aurora. Ahí tengo entendido por ahora 4 personas detenidas. Sirio, de nacionalidad siria, es una de las personas. Mirá. Otro es un iraquí.
6: Aurelia.
0: Dijimos. ¿Qué dijimos? Aurora.
6: Aurora.
0: No, Aurelia. Aurelia. Aurora es Chaco, es la Aurora Boreal. La Aurora Boreal. Un ciudadano sirio, un ciudadano iraquí. Sí, eso es lo que sé. Y hablaban de una gerente también, y hablaban de una señora, no sé si propietaria o encargada de un local de venta de
6: artesanía
0: en el Aeropuerto Internacional Silvio Pettirossi.
6: Se habló también de 49 kilos de oro.
0: Por ejemplo.
6: Manejado por el esquema, y un monto aproximado de $7 millones.
0: En un rato más, Noelia González desde tribunales, porque después de las 9 de la mañana va a comenzar la última sesión que tiene que ver con el caso Hernán Rivas. Dijo a propósito el doctor Manuel Riera esta mañana a Ñanduti que Riera tiene que ser castigado y debe estar preso. Entre tantas cosas que dijo el abogado Riera esta mañana. Castigado y preso, decía Manuel Riera a Ñanduti un poco más temprano. Quiero ir a la primera plana del diario digital de Ñanduti, por favor. Ahí le quiero pedir a Pedro un poquitito más de luz con relación a este tema, porque Ñanduti publica hoy que el gobierno abrió la puerta al conflicto con Atome. Duro pronunciamiento de 4 gremios de ANDE. Dice que los gremios de ANDE ayer sacaron un comunicado, remarcan que Atome solicitó en el 2025 una tarifa de $30 megawatt y que 2 meses después el Ejecutivo fijó exactamente ese valor para energía AX. El régimen fue posteriormente derogado y hoy integra los argumentos de la controversia. Los sindicatos exigen esclarecer las decisiones y advierten que el Estado no debe asumir riesgos derivados de decisiones empresariales ni conceder privilegios energéticos. ¿Cómo entendés el comunicado de estos gremios, ingeniero?
4: Bueno, sería interesante hablar con ellos, ¿verdad? Pero en principio la ANDE tenía un contrato y tiene hasta hoy en día un contrato con Atome, donde ellos básicamente van al tarifario general sujeto obviamente a reajustes anuales conforme dice la ley de la ANDE. De esa situación, en algún momento dado, Atome presentó esta propuesta donde el promedio es 30, pero en realidad la tarifa mínima comienza más o menos en 25 para gran parte del tiempo y solamente en pico es más alto, por eso el promedio termina en 30. Y ellos la casualidad es que justo esa es la tarifa que adopta un cierto decreto que salió en enero de este año, que era un decreto con una tarifa subsidiada. No decía para Atome, pero decía, todo indicaba que se le iba a designar algunas empresas que ya habían hecho cierto lobby en los ministerios. Entonces, de eso hoy en día se prende Atome para decir, ese era para mí y yo acá tengo una pérdida de chance. Porque con la ANDE no tuvo otro contrato que el que hasta hoy en día tiene vigente. Ahora, si hubo otro trato, vamos a suponer que en un ministerio, cosa que no es público en este momento, alguien ya le dijo, este es para vos, tenemos un problema derivado de la acción de esos ministros o de esos ministerios en contra del patrimonio del pueblo paraguayo.
0: Uh-huh. ¿Qué tema este? Porque lo que yo entiendo es como que, ¿para qué ustedes se comprometieron y pusieron o expusieron al Estado ante una cuestión como esta? Eso es lo que entiendo del comunicado. ¿Para qué el gobierno se comprometió y les puso al gobierno a una posible demanda?
4: Es que teniendo ya Atome una tarifa y habiendo firmado un contrato con la ANDE, tiene contrato firmado hasta hoy en día. Uh-huh. ¿Para qué se mete un ministerio a bajar tarifa? Saliendo de la ley inclusive, porque la ley 9.6 es clara de cómo se fija la tarifa. Ellos inventaron una tarifa subsidiada que siempre acá le preguntamos, inclusive nos... ¿Cómo se llama? El ministro de...
0: Villate.
4: Villate.
0: Estaba en
4: Villate
0: Estados Unidos.
4: Nos prometió que iba a enviar el cálculo técnico de esa tarifa. Nunca nos envió y no existe. Y no solamente para nosotros, no está en su página web en ningún lado. Pero ellos decían que existía. Hasta ahora no se vio cómo se llegó a esa tarifa. Entonces, lo único que existía es que un cliente dice, yo quiero tal tarifa. Entonces se hace un pliego para ese cliente. ¿Okay? Eso es lo que da la impresión de ese decreto de enero de este año. Y de ahí deriva una serie primero de negociaciones y por 15 años sin ningún tipo de reajuste. Una locura, disculpen, una locura. Porque todavía se podría entender que los 2 años que vienen, los 3 años que vienen, se le dé más barato a algunas empresas por el hecho que vamos a tener mucha disponibilidad de energía y que este gobierno decidió, conjuntamente con el Brasil, eliminar los gastos discrecionales de Itaipú desde enero del año 2027, falta 3 meses. Y en ese momento se supone que va a bajar notoriamente el costo de adquisición de la energía paraguaya de Itaipú por parte de la ANDE. Pero eso es transitorio, son unos pocos años, no 15 años, olvídalo. Y aparte, en ese mismo periodo de tiempo, la ANDE va a tener que estar fuerte financieramente para poder tener nueva generación. Y esa nueva generación va a salir mucho más caro que 30, 40 dólares. Va a salir más caro que eso. Y eso lo vamos a ver en pocos meses cuando se adjudique la solar de Loma Plata. Y ahí se va a constatar que ese precio de 20 y pico, 25 comenzaba la tarifa más baja, por 15 años era una tarifa imposible de sostener. Es más, acá en este programa le dijimos nosotros, esa tarifa está mal porque la tarifa técnica es 51, creo que le dijimos, 51,4 creo que es el número, y le mostramos el gráfico, y dijo, no, ese no es. Y en la mesa eléctrica, en la submesa eléctrica, la otra vez que fui a Murizaroa, Esa tarifa que nosotros le mostramos a Ñanduti es la que ellos nos presentaron como la tarifa técnica.
7: Y utilizan esa referencia. Hay que decir de que esto en realidad es un tema que no termina y que va a continuar y que ha costado incluso la renuncia de un presidente de la ANDE
4: sí. En
7: este momento. ¿Recuerdan? Félix Sosa.
4: Sí. Y la distracción de todo el sector. Porque nosotros tendríamos que estar fijándonos en consumir la energía paraguaya en nuestro país, determinar la línea que va de Iguazú hasta Valenzuela, de poder disponibilizar toda esa energía para el progreso de nuestro país. Y en vez de eso, estábamos distraídos en ese tipo de cosas.
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0: Hay más novedades con relación a la operación Aurelia. Está el móvil Dinelco. Gustavo Riveros, hacelo diferente, Gustavo.
8: No. Eso es totalmente falso.
9: Sí, don Carlos, compañero de audiencia, así como estaba mencionando, sigue esta serie de allanamientos en el marco de esta investigación contra presunta organización criminal dedicada al contrabando de oro desde distintos puntos de la región, de nuestro país, hasta Estambul, Turquía. En este momento, aquí frente a la vivienda allanada, habla el representante legal de la señora Mirta Cristaldo, el doctor Víctor Melgarejo. Escuchemos lo que está mencionando.
8: Años, según habíamos tomado conocimiento por reporte periódico, de hecho en ABC y en otras noticias están el nombre del señor, que la gente dice sirio libanés y demás, pero yo no te puedo dar fe de su nacionalidad, porque el señor aparentemente en su tiempo había tramitado una carta de naturalización. No sé si salió o no, no sé si juró, eso desconozco totalmente.
10: ¿Qué le dijeron sobre el operativo aquí, los policías, la fiscalía?
9: Doctor, ¿qué le podría decir sobre el caso? Bueno, comisario Pedro Leme, sobre el procedimiento, ¿continúa? ¿Qué es lo que nos puede dar sobre esto?
11: En estos momentos está culminando la operación en este lugar para luego trasladarnos hasta el Ministerio Público y ahí se va a dar mayores explicaciones.
9: Un momento. Bueno, mencionaba, abogado, que la señora Mirta Cristaldo
11: sí. Ya
9: hace tiempo dejó de tener contacto con esta persona aquí en el día de la fecha, el cual el Ministerio Público, la policía, vino a buscar en
11: no,
9: este...
11: No sé realmente si es a él lo que te está buscando, porque no sé si existe una orden de captura o orden de detención en contra del señor, desconozco. No tengo comunicación con el señor ni le conozco al señor, porque justamente la hija me había dicho si le podía ayudar un poquito por el tema de los históricos de reportes antecedentes en recortes periodísticos del padre, ¿verdad? Porque le vinculaba con el mismo apellido, ¿verdad?
12: ¿Solo por ella de esta situación, del antecedente de su ex esposo? ¿No se enteró después y se separó?
11: La señora ya se casaron hace muchísimo tiempo y sabían que él tuvo inconvenientes hace años, pero estamos hablando de más de 30, 40 años, o sea, hace tiempo. De hecho, el señor ya cumplió todo lo que tenía que cumplir, aparentemente, ¿verdad? Porque si no, no iba a estar... Acá, al menos, según sabíamos, no tenía ninguna orden de captura ni nada por el estilo, ¿verdad?
10: Permítame nada más la consulta, doctor. El agente fiscal, los policías, le dijeron algo de lo que están buscando.
11: Hablé con el señor agente fiscal y me manifestó que como mis... clientes, la señora María Cristaldo y su hija, no están procesadas ni vinculadas en el proceso. Ellos solamente vinieron a verificar qué había en la casa y todo lo demás. Pero aclaro, la casa ya fue verificada hace 5 o 6 meses aproximadamente, cuando fue asaltada, y realmente tampoco había nada más las joyas personales de la hija, que era de su pecunio personal y su uso personal, ¿verdad? Su ser y sus bienes. Que tenían, si bien es cierto, tenían oro, pero es oro por, o sea, anillos o pequeñas joyas, ¿verdad? Pero nada más.
10: ¿Ellos no tenían una joyería?
11: Ellos tenían joyería hace más de 10 años, la señora, pero la hija no, o sea, la hija estudia gemología, pero en el extranjero.
12: ¿Tu cliente piensa que esas afrontas más rentas tienen algo que ver con la búsqueda de su exmarido?
11: Claro, seguro que le estaban buscando al marido por los antecedentes anteriores que tenía, ¿verdad? Desconozco si tiene montado o no una estructura y todo lo demás. Pero el fiscal me aclaró que él viene a la casa para buscar si hay algún documento o algo que le vincule a él.
0: Estoy con el operativo o la operación Aurelia.
11: No te puedo decir si sí o si no. O sea,
0: está hablando el abogado que representa a la familia,
11: familia,
0: a que fue pareja alguna vez aparentemente este señor, porque dice que hace rato no tiene contacto. Sigamos escuchando.
11: Venir a comer un asado, compartir acá, pero son cuestiones más administrativas y de cuidado familiar, ¿verdad?
12: Gracias, Aurelia. ¿Te refería a que había tenido este hombre, el ex esposo de Mirta, tiene que ver con contrabando o tráfico de oro?
11: ¿Cómo?
12: ¿Qué tiene con tráfico de oro el tema de los delitos que ha mencionado que cumplió ya el señor, el ex esposo de Mirta?
11: No sé si de tráfico de oro. De que tenía antecedentes por otras causas hace años, sabíamos por lo... Mira, ponen el nombre del señor en cualquier...
10: ¿Cuál es el nombre?
11: Día, uno de los chicos, pero no sé el nombre completo, no sé ni cómo se escribe, cómo suena nada más.
13: ¿Cómo suena, doctor?
11: Y el mismo, el nombre de la hija, igual... O sea, para no puedo revelar hasta ahí. Ustedes son los fuentes de información. Hasta ahí le puedo decir, no es conmigo.
9: Gracias. Bueno, parte entonces de lo que estaba mencionando el señor Víctor Melgarejo, quien es representante legal de la señora Mirta Cristaldo, el domicilio del cual en este momento, como decíamos de temprana hora, es allanada por el Departamento contra el Crimen Organizado de la Policía Nacional. Y ya en minutos más también supuestamente concluiría este procedimiento, don Carlos, compañero audiencia.
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0: Ustedes, ya vamos a la pausa, ¿ustedes recuerdan el caso de Nadia Veller? Aquella mujer que denunció que intentaron matarla a la salida de un hotel. Esta es la imagen cuando aparecen dos personas, dicen, o vestidos o con ropa de delivery, como se los conoce, y disparan hacia ella. Y
4: esta es la de Bolivia.
0: Ella es la de Bolivia, sí. Y el caso Cerimedo. Cerimedo. Famoso caso Cerimedo, Cerimedo. Con mucha repercusión en la Argentina, sobre todas las cosas.
7: Sí.
0: A la vuelta de la pausa, Nadia Veller sigue hablando. Y atención lo que dice en esta entrevista que vamos a compartir con ustedes en un ratito nada más. Sigan con nosotros, sigan en Ñanduti.
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0: estamos de vuelta y tiene la gentileza de atendernos esta mañana el doctor Miguel Ferreira. Hola, doctor, ¿cómo le va? Buen día.
1: Buen día, Carlos, a los integrantes de las mesas y a la audiencia.
0: Bueno, acá estamos con Claudia Aguilera, con Pedro Ferreira, con Wilson González y con Juan Pablo Fernández, haciendo un poco números. Hoy es jueves, quiere decir que Hugo Javier González ingresó hace 12 días más o menos al Hospital Nacional de Itagua, porque recuerdo bien que fue un lunes. Y si te tenemos que preguntar, y como primera pregunta esta mañana, doctor, ¿cuál es el estado clínico de Hugo Javier hoy jueves 23 de septiembre?
1: En general, bien, Carlos, digamos, los signos vitales normales, buena función cardíaca, renal, respiratoria. Paso a paso está mejorando la parte neurológica. Él ya está sin su traqueostomía, respira aire de ambiente normal, se está alimentando por vía oral, comida semisólida, y lo que es más lento su recuperación es la parte neurológica, pero se puede mantener conversaciones simples con él, responde a órdenes simples, levanta los brazos, mueve los cuatro miembros. Está bien, está evolucionando bien, sin fiebre, por suerte la parte infecciosa está siendo medicada todavía, pero está en general con buena evolución.
2: Justo sobre eso quería consultarte, doctor, el cuadro de meningitis. ¿Él sigue todavía con medicación oral? Sí. ¿Sería para ese cuadro?
1: No. Parenteral, decir por vena. Eso tiene su periodo de tiempo que se debe hacer la antibiótico terapia dirigida específicamente contra el germen que produjo la meningitis.
0: Uh-huh. Precisar nomás, hoy es 24 de septiembre, quiere decir que él entró hace 12 días, más o menos fue, ¿cuándo fue?
2: El 7 de septiembre fue, ¿verdad?
0: No.
1: Más días, Carlos, son 14, 15, 16, 17 días.
0: Sí. ¿No? O sea, son 2 semanas ya.
2: Sí.
1: Sí. Este lunes hizo 2 semanas. 17 días son.
0: Son más que 2 semanas entonces. Y, sí. ¿Y se tiene más o menos idea de cuándo él podría, si es que recupera todo, cuándo podría ser, doctor?
1: Sí, no, así de días precisos no puedo darte, pero estamos en un punto donde nosotros llamamos descomplejizar, es decir, le vamos sacando de a poco tal o cual aparato. Y eso se está haciendo. Si todo va bien, ponerle 5 a 7 días, capaz que ya pueda salir de terapia.
2: ¿De terapia y pasar a sala intermedia o sala normal?
1: Intermedio o normal.
2: Okay.
1: Depende cómo esté eso.
2: Uh-huh. ¿Y las posibilidades de que él detalle y pueda someterse a una declaración ante la fiscalía es muy lejana todavía, doctor, o no?
1: Muy lejana todavía, uh-huh. Muy lejana todavía porque no está todavía en condiciones para hacer declaraciones de ese nivel.
0: Claro, ¿sabes qué, doctor? Tratamos de ser lo más responsables posible y lo más serios en homenaje a varias situaciones, a la persona, a lo que sucedió, a la institución carcelaria, a la recuperación de Hugo Javier, y se han dicho tantas cosas en los últimos días. Y yo no quiero repetir lo que se dijo y después se desmintió. Vos sos muy categórico de que diciendo que clínicamente o médicamente él no está hoy en condiciones de contar realmente lo que le pasó.
1: No, la respuesta es no, Carlos. Él, repito, obedece órdenes simples, lee, por ejemplo, puede leer algo, cosa sencillo, emite algunas palabras, pero todavía no está en condiciones de hacer declaraciones judiciales.
0: Uh-huh. Claro.
2: Y la recuperación neurológica, ya eso es lo que más va a llevar tiempo. Y seguro siempre te consultan también, doctor, la posibilidad de recuperación de todas sus funciones son altas, ¿verdad?
1: Sí, claro que sí. Depende del tiempo ese. Eso del tiempo solamente nos dirá si él quedará todo 100% recuperado, quedará con alguna secuela, tendrá alguna amnesia. Solamente el tiempo, eso nos definirá. Lleva tiempo, meses.
0: Uh-huh. Mira, doctor, vamos a estar muy atentos. Queríamos una opinión responsable, una opinión seria con respecto al tema, por eso recurrimos esta mañana. Gracias por compartir con nosotros, doctor.
1: Gracias a usted, Carlos, y saludo a la audiencia.
2: Doctor, antes de cortar nomás, la vez pasada me consultaron. Sí. Vos seguís dentro del hospital de Itagua, no llegaste a conversar con Isaías Fretes ni nada, porque es un nuevo ministro y no sé si se llegó a determinar algo con respecto a la continuidad de todos los directores.
1: No. Todavía tuvimos una reunión general entre todos los directores con el nuevo ministro, con el doctor, con el profesor Fretes. Hace el lunes pasado, pero sí, hasta el momento yo sigo como director general.
2: ¿Tuvieron esa reunión o no mencionaste?
1: Tuvimos una reunión general.
2: Ah, okay.
1: De todos los directores, de todos los directores del país.
2: Okay.
1: Con el nuevo ministro. Así fue.
2: ¿Y qué le recomendó ahí el doctor Isaías Fretes? ¿Qué les pidió?
1: Hablamos más que todo, yo le comenté de mi parte los trabajos que, dónde estamos ahora, los pacientes que atendemos, nivel de complejidad. El Hospital Nacional de Itagua tiene tres funciones principales. Una es la atención médica sanitaria, otra es la formación de nuevos especialistas y el tercer punto es la investigación. Uh-huh. Esos tres pilares son las funciones del hospital. Y le expliqué eso. Hablamos así, pero como no hubo mucho tiempo, le di un resumen cortito más o menos de la situación actual del hospital.
0: Doctor, te damos un abrazo enorme. Gracias por compartir con Ñandutí. Muy gentil.
1: Hasta luego, Carlos. Saludos.
0: Adiós. Adiós, adiós. Hasta luego. El doctor el doctor Miguel Ferreira. Me escribe Gustavo acá. A ver un poquitito. Nadia Veller hizo otra declaración y sigue tirando leña al fuego. Y quiero que le presten atención a lo que dice en esta nota, por favor.
3: Habla usted de la CIA en ocasiones, de la posibilidad de que la CIA pues esté involucrada. ¿Qué es lo que se sabe y quiénes son esos otros que son parte de esta red que usted ha destapado, Nadia?
4: Él tiene otros socios. Uno de ellos es Brad Parscale, que entiendo de que en su momento llevó adelante la campaña de Trump. No sé si es que continúa con ese vínculo, sin embargo sé que es una ex agente también. Por lo menos eso es lo que me comentó Fernando. Es evidente que yo tengo alguna fotografía donde él está con Brad, con Andy, con el jefe de inteligencia de la CIA. No le he pasado a nadie esa fotografía. La tengo en mi poder ahora mismo. Brad les dio la tecnología a estas personas. Entiendo que Vicente, que es otro de los socios, tiene muy buenas relaciones con el Mossad, con algunos organismos internacionales como el FMI. Ellos utilizaban la tecnología de Brad, una tecnología que sirve para distorsionar el debate público, para hacer guerra sucia, para manipular la opinión mediática. Utilizaban esta tecnología y con esta tecnología ayudaban a presidentes a ganar elecciones. Y una vez de que ganaban elecciones, los utilizaban a los presidentes como trampolín para llegar al Departamento de Estado. Pero es verdad que yo tengo esa foto donde él está en una reunión que se nota que es bastante privada con este señor y con sus otros socios, que sus otros socios sí son bien relacionados.
3: Perdóneme, déjeme preguntarle quién es ese Andy, Nadia, porque usted habla de un Andy.
4: Andy Rivas es otro consultor igual que él, que entiendo que trabaja con el presidente paraguayo, o trabajó en su momento con el presidente paraguayo. Andy Rivas y Vicente Quintanal son dos de sus socios, junto con Brad Parscale. De hecho, está Andy y está Brad en esa foto que le digo con el jefe de inteligencia de la CIA.
0: Bueno, ¿qué se puede decir aparte de todo esto? Andy Rivas dice que alguna vez estuvo trabajando para el presidente o muy cercano al presidente de Paraguay, pero es muy cercano a Cerimedo.
5: Lo que plantea justamente esta persona, este video está circulando justamente en las redes después de una entrevista con estas dos personas, Álvaro Delgado y Alejandro Páez Varela, periodistas mexicanos. Hacer un poco referencia, dice Andy Rivas, es consultor político, estratega argentino que se encuentra en el centro de la controversia política en Paraguay debido a sus vínculos informales con el gobierno del presidente Santiago Peña y su canciller en este caso. A pesar de no figurar en la nómina oficial del Ministerio de Relaciones Exteriores ni poseer un contrato estatal, Rivas ha integrado comitivas oficiales paraguayas en viajes al exterior, ha aparecido públicamente como consejero o asesor de la delegación en destinos como Estados Unidos, Taiwán e Israel. El Congreso de Paraguay, a través de iniciativa del diputado Mauricio Espínola y del senador Rafael Filisola, ha aprobado reiterados pedidos de informe a la Cancillería para aclarar qué funciones cumple, quién financia sus viáticos y bajo qué figura legal acompaña al gobierno.
0: Quiero que miren la primera plana de página 12, Diario Argentino, a propósito. Dice, Nadia Vélez, la pareja boliviana de Cerimedo, que sobrevivió al intento de feminicidio, declaró en la causa que investiga en Argentina la corrupción en la Agencia Nacional de Discapacidad. Como había anticipado, Página 12 aportó todo lo que el antiguo asesor de Milei le había contado sobre los sobreprecios y coimas en el área y ofreció las grabaciones que tiene en su teléfono como prueba.
2: Sí, habló también en esta entrevista de una fotografía y otro de los puntos que ella resaltó que tiene que ver directamente con el gobierno de Milei es que supuestamente toda la corrupción era canalizada por la hermana de Milei, según lo que ella fue detallando.
0: Y ya que estamos con medios argentinos, el diario Clarín publica hoy tres fotografías en primera plana. ¿Y cuál es el tema? Entró a robar a un banco y los clientes lo detuvieron a golpes. Los clientes pudieron frenar el asalto en el cajero automático. Eran dos delincuentes que seguían a un hombre que entró para hacer un depósito en un banco de Lomas del Mirador, distrito de La Matanza. Cuando uno de ellos intentó asaltarlo en el cajero automático, dos clientes reaccionaron y comenzaron a golpearlo, pese a que el asaltante realizó 5 disparos con su arma. Pudo haber matado a alguna gente inclusive. Después lo redujeron y a los 10 minutos, cuando llegó la policía, se lo llevaron detenido. Esto ocurrió ayer en Lomas de Zamora. En La Matanza, en Lomas del Mirador, en Buenos Aires. Y es la fotografía, o son tres fotografías, en la portada del diario Clarín esta mañana.
5: Hay que decir también en relación a la relación de Rivas con Cerimedo, el vínculo entre ambos se hizo de conocimiento público luego de que el propio Cerimedo, conocido operador digital de la nueva derecha latinoamericana, grabara un video en un evento en Mar-a-Lago, Estados Unidos, elogiando a Rivas como su amigo socio estratégico.
0: Bueno, eso es lo que con relación a lo que estábamos hablando. Y hay que decir que acá se menciona mucho la relación de Rivas con el canciller nacional,
5: Rubén Ramírez.
0: Se ha publicado en varias páginas. Bueno, y la fotografía que pone La Nación esta mañana tiene que ver con dos potencias. Estados Unidos. A ver La Nación, por favor, acá.
2: Estados Unidos y China.
0: Trump le tiende allí la alfombra roja, una cumbre con impacto global. Y ahí está la fotografía.
2: Fíjate.
0: ¿Y a quién le recibe?
2: Eso te iba a decir. Fíjate el recibimiento al presidente chino cuando tantas veces fue noticia que le recibían a través de la puerta trasera en la Casa Blanca a otros mandatarios.
0: Le recibió ayer en la alfombra roja desplegada en la base Andrews a su par chino, dice. Xi Jinping. En el inicio de una serie de encuentros que el mundo observará con lupa. Esta es una noticia internacional destacada. Dice

0: ahí mismo donde está Santiago Peña, en la ONU, uh-huh. Lo firmaron en Nueva York y busca modernizar la salida de la producción. Se lanzó el corredor Andes Atlántico, una iniciativa conjunta para conectar el noroeste, el noreste, noroeste, noroeste argentino y la cuenca energética de Vaca Muerta. El noroeste argentino, sí. Somos básicamente nuestros vecinos.
1: Frontera con Paraguay.
0: Frontera con Paraguay. Y la cuenca energética de Vaca Muerta con los puertos del Atlántico y los mercados occidentales. Se invertirá en la tecnología ferroviaria, oleoductos, puertos y gasoductos. Es una iniciativa que profundiza la integración entre Estados Unidos y Argentina. Y lo anunciaron y ahí continúa. Pero habría que entender, ojalá que esto pase por Paraguay, ¿verdad? Ojalá que no sea un paralelo a nuestra bioceánica y al contrario, que sea algo que complemente la bioceánica, porque acá estamos hablando de varios proyectos que nuestro presidente y nuestros ministros citaron varias veces. Un oleoducto o un gasoducto que va a pasar por el Chaco paraguayo y no sea, como dice, noroeste, ¿verdad? Vaca Muerta y noroeste. Noroeste es ahí Salta, Jujuy, más o menos esa zona. Entonces, eso tiene, lo ideal sería que pase por Paraguay, pero habría que ver cómo estamos nosotros en ese tema.
1: 9:33 en la República del Paraguay, tenemos un contacto internacional. Ellos es uno de los integrantes de este grupo realmente fantástico, fabuloso, que tiene la gentileza de visitar nuestro país el próximo 16 de octubre, en coincidencia con 40 años. Y ahí está el señor Mario Teruel, integrante de Los Nocheros. Mario, querido, ¿cómo estás? Buen día, un gusto saludarte desde Ñandutí, desde Asunción, Paraguay.
2: Buen día, hermano. ¿Cómo estás? Un gusto para mí estar comunicado con ustedes.
1: Igual, Mario, contanos un poquitito, Paraguay, uno de los puntos, Asunción específicamente, el próximo viernes 16 de octubre, en coincidencia con estos 40 años, ya 40 años de hacer una música tan distinta, tan diferente y con tanto éxito.
2: Sí, aquel 40 años ya de aquel que había sido distinto, que había sido diferente y que hoy día ya es un clásico, que hoy día es cosa hasta tradicional ya acá en el folclore con todo el tiempo que ha pasado, así que nosotros muy contentos festejando esta maravilla llegada a los 40 años, porque wow, cuando comenzamos a ver así con el diario del lunes no podemos creernos que 40 años ya.
3: Mario, ¿qué tal? Juan Pablo te saluda. Si tuviese que plantear, hola, cuáles son los grandes hitos en estos 40 años, ¿qué te viene a la memoria?
2: Cuando me decís hitos, puntos sobresalientes de la carrera.
3: Correcto, así como decís, el inicio, luego la partida de los miembros originales y así sucesivamente.
2: Y bueno, creo de que el hito así importante nosotros es el primer disco que el año 92 comenzamos a actuar con el y que es un disco que no se ha escuchado, y ahí es donde ha comenzado. Después el 4 vino el disco El Alma, que ya no está Jorge Rojas, y donde todo, entonces esos eventos inicio muy muy importante para mí. Yo me acuerdo de Coquín del 94 también, a nosotros, digamos, a todo el país, ¿no? Entonces después Signos, fecha Soy un Desastre, no, creo que cerca del año 2001 2002, ese signo que nos puso en consideración de todo, de países de habla hispana.

0: Entonces, eso puedo, ¿no? Así como algunos de tantas cosas tan, ¿no?
1: Qué pena, Mario, que el audio no sea el apropiado para una conversación. Lo cierto es que ustedes vienen a celebrar 40 años, vienen Los Nocheros. No es la primera vez que viene este grupo musical, Los Nocheros, a nuestro país, pero sí viene en un momento muy importante. Son 40 años de carrera. Esta es una marca registrada. Hay muchos paraguayos muy fanáticos de lo que hacen ustedes y supongo, y estoy seguro más que suponer, que el evento del próximo 16 va a ser a teatro repleto, en un teatro muy lindo que es la sede del Banco Central del Paraguay. Así que el cariño enorme, les esperamos con gusto, disfrutamos siempre de todas las músicas que nos propone, de todos los temas a lo largo de este año. Los que tenemos edad es mucho más que los otros que están acá conmigo, Mario. Así que creo que hay para rato y sigamos disfrutando de esto que tan lindo y de tan buena manera ustedes lo hacen.
0: Claro que sí, nosotros estamos muy ilusionados porque siempre allá en Asunción, en Paraguay, en los lugares que hemos cantado, siempre nuestra canción ha tenido un asidero muy grande en el corazón de los paraguayos. Así que una vez más, es muy bonito, una sensación muy linda poder llegar a su país, poder llegar a su ciudad a cantar y a festejar lo que estamos festejando acá ya de hace unos meses, que hemos entrado a valorar estos 40 años que se nos han pasado así en un abrir y cerrar de ojo, y lo queremos compartir con todos ustedes.
1: Mario, querido, un abrazo enorme desde Ñandutí, desde Asunción, y con gusto vamos a estar compartiendo y celebrando y disfrutando lo que ustedes vienen a ofrecer el próximo viernes 16 de octubre. Cariño, aprecio y admiración de siempre.
0: Muchas gracias. Igualmente, un gran abrazo y los esperamos a todos el 18 de octubre, allá en ese teatro que todos nos han dicho ya que es muy bonito.
1: Sí, señor, un abrazo. Él dijo 18, 16. Uh-huh. 16 de octubre, que es un viernes. Bueno, antes de la pausa, dos portadas de diarios de España. Vamos a la primera, por favor, la que tengas a mano, Ale. Miren esto que tiene que ver con Venezuela. ABC de España publica hoy: María Corina estudia desafiar al régimen con un regreso masivo. ABC acompaña a la premio Nobel en su intento de volver a Venezuela. Hablamos del diario español ABC, dice el corresponsal en Washington, testigo de la odisea en el Caribe de la líder democrática, ahora se propone llegar a Caracas sin ocultarse y con el ofrecimiento de ir acompañada por una delegación internacional. ¿Recuerdan todo lo que ella tuvo que pasar, cómo se fugó, de qué manera y cómo salió de Venezuela y llegó a los Estados Unidos? Y bueno, pero el otro título, y este sí ya me asusta, el otro diario, por favor.
2: El Mundo.
1: El Mundo. La CIA alerta de un ataque ruso con drones contra España, Francia o Italia. Europa en guerra. La amenaza híbrida se extiende hasta el Mediterráneo. Las cancillerías europeas manejan un informe preciso tras la visita del director de la agencia a Moscú.
3: La distancia no garantiza la seguridad. Somos vulnerables y no hay planes para evitarlo. Y Rusia lanzaría desde barcos los terribles Gervera, con 600 kilómetros de alcance, según ha sabido el gobierno lituano.
1: Los temibles. Los temibles Gervera, dice. Con 600 kilómetros de alcance. El Mundo de España publica hoy que la CIA alerta de un ataque ruso con drones contra España, Francia o Italia. 9:40, tiempo de hacer otra pausa. Por favor, tenemos otras sugerencias. Como todas las mañanas, estamos hasta casi las 10. A las 10, Clary Arias, Gustavo Velázquez, Oscar Ayala. A las 12, La Gran Jugada, con todos los compañeros, con Bruno, con Federico, con Wilson, con Carlín, con Ángel Elián, con Fabio. A las 2 de la tarde, Álvaro Mora, Diego Jansen, Juan Pablo Fernández, Nati Sosa. Y a las 4 de la tarde nos juntamos en la gran cabina. Hoy es jueves, hoy viene el doctor Gustavo Codas, como cada semana. Sigan con nosotros, sigan en Ñandutí.
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0: En 13 minutos serán las 10 en la República del Paraguay. 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Noelia González, contigo, por favor.
1: Gracias, Carlos. Y ya está alegando la abogada Alba Saracho, quien ejerce la defensa del ex senador colorado Hernán Rivas en este juicio oral y público, que más temprano también decíamos que hoy ya se dará a conocer la sentencia. Vamos a escuchar lo que está manifestando.
2: Según Página 6, esta nota tiene fecha de noviembre del 2023 y cargo de recibido el 8 de noviembre de ese mismo año. Hay un cuestionamiento de que no hay documentos, planillas, pero se fueron a buscar, su señoría, señores miembros del tribunal. Se cuestionó mucho de que, por ejemplo, se hizo una cadena de que el doctor Acevedo le crea al doctor Rodríguez Kennedy, al doctor Rodríguez Kennedy le crea a la coordinadora académica y que todos se creen. Y la fiscalía también le creyó a la Universidad Sudamericana. O sea, podrían haberse constituido a ver si era verdad esa respuesta. Se podría haber revisado, se podría haber allanado para buscar. Primero porque se afirma que no hay documentación supuestamente por el transcurso del tiempo. No sabemos si esa afirmación es verdadera o no. Por ahí hay. Por ahí en realidad sí, se perdió por el transcurso del tiempo, se destruyó por decisión unilateral. O nunca hubo. Es muy importante, su señoría, porque todo se construye sobre la base de algo que no hay y que no sabemos si no hay. Porque por una cuestión de tiempo, de traslados, de mudanza, o porque nunca hubo. O sea, si vamos a construir sobre la base de la falta, tenemos que agotar la búsqueda de esa falta. Si hay archivos digitales, no hubo un secuestro de los discos duros, no hubo una revisión, si los archivos cuándo fueron creados, si la Universidad Sudamericana solamente manifestó eso ante la Fiscalía y que sí tiene un registro. Entonces, es importante saber eso y voy a reforzar mucho esta idea, porque si vamos a condenar a una persona porque no hay documentación, hay que agotar la búsqueda de esa documentación y acá no se agotó esa búsqueda. Sí. En el interrogatorio al doctor Germán Weissense se le cuestionó duramente por qué si en el 2020 había documentación, por qué no se remitió, si estaba todavía dentro del periodo de 5 años, contado desde el año 2016. Quiero mencionar acá que el primer pedido sobre esa documentación académica se hizo después de iniciar esta causa, que se inició por denuncia el 19 de octubre del 2023, que está en la prueba 1, tomo 1, foja 16, que está al cargo de la denuncia. Por lo tanto, en el 2020, cuando todavía podía haber documentación, si le creemos a la universidad que la destruye o la conserva 5 años, no en el 2023 ya pasó el plazo, contado desde el 2016, 5 años es 2021. Entonces, hay como un vacío ahí y un cuestionamiento a la universidad cuando la información realmente se pidió demasiado tarde y cuando se pidió ya había pasado el plazo de 5 años que la universidad alega que conserva los documentos. Además, exigir la conservación de elementos que podemos considerar no esenciales, porque no están previstos en la ley, como asistencia, planillas, listas de asistencia o constancias de asistencia durante más de 8 o 10 años, cuando esto no está exigido por la ley, es directamente solicitar prueba imposible. En comparación, la DENIT le pide a los contribuyentes que conserven su factura y su documentación por 5 años. Pero te dice qué documentación, te dice el plazo. La ley, las leyes en el Ministerio de Educación para las Universidades no le dice qué documentos y no le dice qué plazo. Es más, el doctor Zárate le preguntó al doctor Duarte Penayo muy claramente qué documentación se tiene que guardar. Él no respondió, no le dijo el acta de notas, no le dijo la planilla de asistencia, no le dio qué documentación. Posiblemente si vamos a los registros de nuestros estudios universitarios, lo que va a haber es la carga de nuestras notas, la misma información que hay en el certificado de estudio. Y a eso se refería con la cuestión de la autonomía universitaria, que ellos eligen qué guardar y cómo guardar. Realmente, si no están obligados por una ley que no les dice qué guardar, qué no guardar, no se le puede exigir, y sobre todo no se puede como insinuar o atribuir que el señor Rivas tiene la culpa de eso. También se mencionó de que la filial Ciudad del Este no está en los registros del MEC y no está en el CONES. Sin embargo, acá declararon 4 alumnos de la filial Ciudad del Este. Y no me voy a referir a los que se pidió que se duda de su testimonio, me voy a referir a la señora Ana Coronil, el señor Ever Samaniego. Los dos dijeron que estudiaron en la filial Ciudad del Este, kilómetro 7, tienen sus títulos, de hecho los 4 alumnos tienen título, ¿verdad?, que están en la documentación remitida en pendrive por el Ministerio de Educación. Entonces, independientemente de si la universidad realizó las gestiones correctas para que estén, que conste en los registros oficiales todas sus filiales, hay una realidad de que testigos de los cuales no se dudó manifestaron haber estudiado en ese lugar. Y eso es independiente a que exista en la documentación.
0: La abogada Alba Saracho, defensora de Hernán Rivas, está presentando alegatos de la defensa. Esto significa, Juan Pablo, Claudia, Pedro y Wilson, que él no va a declarar.
3: No, ya no puede.
0: Él ya no puede declarar. Ya no puede declarar porque ya presentó alegato a la fiscalía y ahora presenta alegato la defensa. Pero Rivas, mudo.
4: No, sí, mudo. Ya si llega a declarar, las preguntas que le van a hacer va a estar difícil.
5: Pero no, eso lo mudo, se lo ve con tranquilidad.
0: Pero
5: también.
0: ¿No le puede obligar a que declare acaso?
4: No. Es más, si es su derecho declarar. Y en la mayoría de los casos, bueno, no sé ni para ver. No, sé si la gente quiere declarar, porque te puede salir mal, pues.
0: Estén atentos a Noelia González, que tiene toda la información en el ámbito de la justicia, con uno de los temas más importantes de esta jornada, que tiene que ver con el caso de Hernán Rivas. ¿Cuándo juega Olimpia?
6: El lunes contra
0: el feriado.
6: Sí, contra Olimpia. Libertad, a las 19 horas.
0: ¿Y Cerro?
6: Libertad. Cerro juega el sábado, lo hace contra Trinidense, a partir de las 19, esto en el Luis Salinas de Itagua.
0: Quiere decir que el martes ya vamos a tener nuevo puntero.
6: ¿Y si gana Olimpia, sí? Así sería.
4: En la formativa hay todito un puntero clave, que es Cerro Porteño. Y en este nos falta unas 5 fechas.
0: A la pistola. Para llegar de nuevo.
4: Sí, porque hay 11 fechas todavía.
0: Y en 5 fechas ustedes liquidan.
4: 33 puntos.
0: Ya está.
6: La mala no...
4: Ponele 8 fechas para no ser optimista. 8 fechas.
6: La mala noticia en Olimpia es que no lo tiene Olveira, y Lentinelli es muy inseguro en el arco. Y la mala noticia para Libertad es que ayer se volvió a lesionar Lorenzo Melgarejo.
0: ¿Tenés todavía la señal de Noelia? ¿O no? Palabras finales. Ah, no. En la parte, lo que Noelia me está apuntando es que en las palabras finales puede decir algo Hernán Rivas.
2: Que no se pudo haber recibido.
0: No sé para qué.
4: Sí, hay un momento que...
7: Pero yo no, es como una declaración, es como más o menos...
0: Él puede decir, soy inocente.
7: Sí.
2: Hay un documento...
0: Bueno, sigan atentos. Vamos, señoras y señores. Soy abogado y tiene la matrícula suspendida. Chao, Claudia. Chao, Pedro. Chao, Wilson. Chao, Juan Pablo.
7: Chao, señor.
0: Sigan con nosotros, sigan en Ñanduti.
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0: Señor, señora, buenos días, ¿cómo le va? Estamos arrancando esta jornada de jueves, es un lindo jueves de primavera, por Dios. A partir de hoy y a lo largo de este fin de semana, largo, valga el juego de palabras, vamos a tener días maravillosos con temperaturas que casi llegan a los 40 grados, ni posibilidades de lluvias, así que va a ser un fin de semana largo, muy bonito. Gustavo Rodolfo Velázquez, buenos días.
1: Buenos días, Juan Clari Arias Samaniego. Saludos a la audiencia de la 1020 AM, de Ñanduti TV y también a quienes nos están observando a través de nuestro streaming.
0: Bueno, Oscar Ayala Bogarín, buenos días.
2: Muy buenos días, Juan Clari. Buen día, Gustavo Rodolfo.
1: ¿Cómo están?
0: Sí, estuvo fuerte la bondiola, ¿eh? No, en serio. Bueno, en fin. Che, este tema de Hernán Rivas. 12 años, pide la fiscalía, 12 años de cárcel para el ex senador Hernán Rivas, que habría falsificado su título de abogado. Yo quiero decir algo. Es de uno de los errores más graves que ocurrió en el Partido Colorado en mucho tiempo. Un infatuado que mintió a sus correligionarios, a todos les dijo, soy abogado. Logró el beneplácito del líder de Honor Colorado, que tiene responsabilidad en esto. Logró el beneplácito de sus colegas del Senado. Y se hizo antes en la Cámara de Diputados, porque el engaño viene de antes. Cuidado, este es un engaño prefabricado de manera magistral por él. Se inventó una vida Hernán Rivas. Engañó a diputados, engañó a senadores, y después en el jurado de enjuiciamiento, toda la gente que lo ungió presidente, para que vean el poder político cómo funciona en Paraguay, muchachos. Porque Horacio Cartes bajó una línea que yo estimo que no fue él el ideólogo de esto, sino fue algún senador o un equipo político. Le dijo, no, don Horacio, hay que apoyarle a este muchacho. Y el jurado de enjuiciamiento de magistrados, ya siendo senador Hernán David Rivas, cuyas firmas son auténticas, lo hace presidente del jurado de enjuiciamiento. Así funciona el poder. Igual que en una empresa privada acá. Maxi te dice, hagan esto, se hace, ¿verdad? Cambien, la fachada, se cambia.
1: Y pero es el sector privado, no es el sector público.
0: Correctísimo, correctísimo. Y esto no se trata de hacer una muralla o construir una fachada o comprar muebles. Se trata de juzgar a jueces, ministros de la corte y fiscales. Y defensores públicos, por el amor de Dios. Así que, cuidado. Si se le llega a condenar a este prójimo, y aquí es donde preciso el análisis de ustedes, podríamos estar ante lo que llaman de manera vulgar algunos periodistas el efecto cascada de las decisiones. Porque mucha gente fue juzgada por Rivas. Creo que hasta destituidas por Rivas muchas personas, estamos hablando del sistema judicial, suspendidas en sus cargos, con Rivas como presidente del jurado. ¿Qué puede pasar si Rivas es condenado? A mí me importa un bledo que este prójimo termine con sus huesos en la cárcel, digo, desde el punto de vista personalísimo. Porque yo creo que nos mintió. ¿Qué puede pasar?
1: Nulidades de todos los procesos que se realizaron dentro del jurado de enjuiciamiento de magistrados, donde tomó intervención Hernán David Rivas, y eso sí va a generar, Oscar, tremendo problema para la justicia, ya muy descreída de por sí, pero que hay jueces, hay fiscales que fueron removidos con la firma de Hernán Rivas, y que esto podría generar una acción en el ámbito judicial exigiendo la nulidad de ese fallo, que de por sí ya evidentemente tiene vicios muy graves en cuanto a la presencia de este hombre.
2: Sí, yo creo que eso es lo que se viene, el gran lío por las nulidades que se puedan plantear después de esto, que corresponden, ¿verdad? Y por mi parte, ¿verdad? Sí, tiene una pena de 12 años merecidamente, tiene que ir a la cárcel.
0: Bueno, ¿qué pasa con este pobre diablo que está hoy siendo enjuiciado? La que tiene la información precisa, porque está allí, en la sala de juicios públicos y orales del Poder Judicial, en una de las salas, es Noelia González Móvil, de Inelco Hacerlo Diferente. Buen día, Noelia.
3: Buen día, Clary, buen día, Gustavo, buen día también a Oscar y a todos los oyentes y televidentes de Ñandutí. Y es así, estamos siguiendo atentamente la presentación de los alegatos finales por parte de la abogada Alba Saracho, quien ejerce justamente la defensa del ex senador colorado Hernán Rivas. Vamos a escuchar justamente lo que está manifestando ante el tribunal de sentencia.
4: Abarca muchas fojas. Para no mencionar que la discusión empezó con el señor Rivas, hay un memorándum del 24 de septiembre de 2018, que está prueba 6, tomo 2, foja 333, vuelto, y 334, en donde la dirección del MEC expone la situación de registro de las carreras creadas entre abril de 2016 y 2010, diciendo, acá vamos a tener un problema. ¿Qué hacemos con esto? El ministerio ya estaba preguntando, las direcciones encargadas, los títulos y certificados de estudio ya estaban preguntándose qué hacer. Después está el memorándum DGT número 143 del 2016, prueba 6, tomo 2, foja 336 y 338, en donde se consulta acerca de la situación de la Universidad Sudamericana posterior a la intervención del CONES. Nuevamente se preguntan qué hacemos con estos títulos, cómo tratamos, qué tratamiento le damos a estas carreras. Y también prueba 6, tomo 2, foja 344, vuelto, y 345, hay un dictamen del Departamento de Normalización Académica sobre el alcance y aplicación de los artículos 24 y 27 de la resolución CONES 166-2015. Por lo tanto, esta discusión acerca de qué hacer con estas carreras dictadas en estas condiciones no se originó con el señor Hernán Rivas. Es algo que no se definió en el ministerio hasta el día de presentación de este alegato. Hay posturas pendientes, hay un procedimiento pendiente, hay una definición pendiente. De hecho, la posición de la Universidad Sudamericana de no catastrar la carrera fue porque no iba a continuar con la oferta académica. Eso está también en la prueba 6, fojas 307 y 308. Luego de todas las publicaciones sobre el tema del señor Rivas, solicitó el 1 de julio de 2020... prueba 6, fojas 299, vuelto, y 300, al CONES que catastre a los efectos de emitir los títulos, y el CONES lo aceptó conforme la nota que acabo de leer. Lo aceptó el 31 de agosto del 2020. Como dije, esta información está a disposición, vamos a decir, del público desde el septiembre del 2020, porque es un pedido de acceso a la información pública. Y tenemos conocimiento de ello gracias al pedido de información de los diputados. También se habló de una velocidad inusitada en el registro del MEC y una que viene como consecuencia así de una orden de arriba. La orden vino de alguien que dijo que le dijeron que eso se tiene que salir por orden superior, pero negado por los dos intervinientes. Ricardo Ortiz dijo que nunca habló con el señor Rivas. El señor Eduardo Peta, exministro, al ser consultado expresamente, directamente dijo, no hablo con personal del estamento inferior, que dijo que no le pidió. No. Y aparte está hecho por una funcionaria que acá en juicio vino a decir que no hizo su trabajo. O sea, ¿con qué credibilidad puede ser para sacarse también ella encima una responsabilidad? Pero esto también tiene una contraprestación o una contracara, mejor dicho, porque hay dos testigos que también hicieron rapidísimo sus trámites en el MEC. Uno es el señor Guillermo Guido Gauto, que declaró el 14 de agosto del 2026 de la sede Luque. El señor Gauto dijo que obtuvo su registro en cerca de una hora, que la universidad tardó 3 meses y que en el MEC le dieron en una hora, rapidísimo. Esto se puede ver en la transmisión de YouTube de la fecha 14 de agosto del 2026, minuto 42, 51 a 43.15. Incluso al ver de vuelta en la preparación de este alegato, la doctora Luz Guerrero le pregunta, ¿una hora consiguió? O sea, le reforzó el pedido de información y le dijo, sí, en una hora me dieron. Y el título le dieron, y dijo, no, el título me dieron en 3 meses, pero en el MEC conseguí en una hora. O sea, separó totalmente los momentos de cada cosa. También el testigo Eber Ortiz dijo que fue al ministerio, le dio un gestor y retiró en la misma mañana. Entonces, finalmente, ante esa afirmación de la funcionaria del Ministerio de Educación, tampoco se dice que no hay pruebas de que el señor Rivas haya pedido algo. No dijo a quién se le habló, no se dijo si le envió a alguien.
1: Bueno, la defensa de Hernán Rivas estaba presentando sus alegatos finales en este juicio. Dejen, por favor, tanto el video como el audio, la imagen y el audio de lo que está aconteciendo en esta sala de juicios orales y públicos en la causa de Hernán Rivas. La que habla es la abogada Alba Saracho, quien primeramente estaba cuestionando ante el tribunal que se haya dado por probada esa falta de documentación académica. Dice la defensa, sin que se haya agotado todas las instancias como para que esto pueda determinarse. Están tratando, Oscar, de recurrir a un error administrativo en cuanto a esas irregularidades que se detectan tanto en el certificado de estudios como en el título de Hernán David Rivas, tratando de desviar el fondo de la cuestión, que sería que este hombre en su vida pisó una universidad, al menos eso es lo que dice la fiscalía.
2: Sí, te quisiera comentar y para la ciudadanía, para conocimiento, ¿verdad? Lo que alegan los fiscales Patricia Sánchez, Luz Guerrero y Cristian Benítez para solicitar los 12 años de prisión para Hernán Rivas. Uno, la trayectoria académica no era real ni verificable, o sea, no aparecieron registros consistentes de inscripción, asistencia, exámenes, docentes, egresos, ni tesis. Dos, incongruencias sobre dónde estudió. Los documentos lo ubican en Luque, mientras que Rivas y distintos testigos mencionaron Ciudad del Este y Pedro Juan Caballero. En esta última sede, según la fiscalía, ni siquiera existía la carrera de Derecho. Tres, carga horaria y cursada imposibles. Sostuvieron que no podía trabajar en Itapúa y asistir simultáneamente a clases a cientos de kilómetros. Cuatro, documentos académicos contradictorios. Se presentaron certificados con distintas fechas y dos temas diferentes para la supuesta tesis, la reelección presidencial y robo agravado. Cinco, la carrera habría continuado pese a su clausura y la Universidad Sudamericana no pudo explicar adecuadamente el origen de sus planillas y registros. Seis, uso efectivo del título. Rivas habría utilizado el título y certificado para obtener la matrícula, jurar como abogado y acceder al jurado de enjuiciamiento de magistrados, que luego llegó a presidir pese a no tener la condición de abogado según la fiscalía. Siete, gravedad institucional. Los fiscales afirmaron que el caso desacreditó el sistema judicial porque Rivas ejerció poder para juzgar, sancionar y destituir a magistrados, fiscales y defensores públicos.
1: Tenemos a nuestro compañero Orlando Vareiro, que es del Departamento de Investigación, quien justamente, ya estando en otro medio, iniciaba esta investigación sobre el título aparentemente falso de Hernán David Rivas. Orlando, ¿cómo te va? Muy buen día.
5: Buen día, Gustavo. Buen día, Oscar, a toda la audiencia de Ñanduti. Efectivamente, un tema ya de larga data. Tenemos que resaltar que si bien todo este trama, ¿verdad?, que tiene que ver con el título falso de Rivas, que él fue representante del GEN, primero como diputado, después como senador, con la moción en este caso de Hugo Ramírez, quien fue que le impulsó, propuso en este caso su nombre para que él sea representante del GEN, posteriormente con la aprobación de sus colegas diputados, llegó a ser representante del GEN como diputado. Posteriormente fue representante del GEN como senador y presidente del jurado de enjuiciamiento de magistrados. Si bien no fue largo el periodo en el cual Rivas fue presidente, porque él estuvo como presidente del jurado de enjuiciamiento de magistrados un poco más de un mes.
1: Claro, porque después tuvo que salir.
5: Después tuvo picado, que renunciar, ¿no? Claro. A raíz de todo el escándalo que se generó en este caso. Pero el tema ahora viene, ¿cómo queda estos casos donde él intervino, donde la familia del fiscal López Loman, que fue destituido en este caso, removido? Sí. Donde intervino en este caso el exdiputado Rivas y todos los argumentos que estaba en este caso esgrimiendo, en este caso Oscar, y lo que argumenta en este caso la fiscal, a mi parecer tiene sustento todo esto que menciona la fiscala Patricia Sánchez en este trabajo de investigación que le llevó muchísimo tiempo y también con muchas dificultades, atendiendo que esta universidad, si bien siguió operando, hoy en día ya con otra administración, ¿verdad? Pero básicamente todos los responsables de esta universidad desaparecieron. Esta facultad donde supuestamente estudió Rivas ya no existe, al menos con esta autoridad. Y también algo incluso que se puede sumar a todo esto tiene que ver con el colegio Hernán Rivas. Hernán Rivas, en el colegio Emanuel donde él estudió, ya no existe. Mm. O sea, dejó de existir.
1: Para hablar en cristiano, acá se presume que este hombre ni siquiera había terminado el colegio.
5: Esa es la presunción que nosotros en un principio tuvimos, Gustavo, que él no terminó el colegio. ¿Por qué hicimos esto? Porque este punto que resalta la fiscal tiene que ver con su residencia, ¿verdad? Gente del entorno de Hernán David Rivas Román a nosotros nos aseguraron, y también a todos, se suma funcionario de este colegio privado Emanuel que desapareció ya hace bastante tiempo, nos aseguraron que Rivas no terminó el colegio, ¿verdad? Sí. Si bien es un colegio así de curso acelerado, de noche y demás, ellos no tienen la certeza, y en este caso, de que él haya estudiado, por ejemplo, en otra institución, porque en los registros del MEC figura que él terminó en el colegio Emanuel. Mm. En este caso, ¿verdad? De María Auxiliadora.
1: Un colegio Pijaré, en donde lamentablemente también se regalaban títulos. Pero bueno, estaba citando el caso de López Lotman, es el apellido, ¿no?
5: Claro, el fiscal.
1: El entonces fiscal, que no tuvieron ni un gramo de compasión por él, enfermo de cáncer, ya en etapa terminal, lo destituyeron y murió 6 meses después. Este hombre tuvo la osadía, el fiscal estoy hablando, de imputar a uno de los amigos de Jorge Bogarín Alfonso. Y a raíz de esto, lo llevaron al jurado de enjuiciamiento de magistrados y lo destituyeron.
5: Así mismo es. Lo llevaron a votación esto. Él ya, a raíz de todo este proceso, sufriendo esa enfermedad terminal, como mencionaste, Gustavo, y sin que se haga justicia por su caso, él falleció el 4 de octubre del 2022, removido. Sí. En este caso, manchando su honorabilidad como agente, como investigador del Ministerio Público, y teniendo como uno de sus juzgadores, en este caso, a esta persona que ahora claramente a legua se podemos deducir de que efectivamente nunca cursó a una universidad, y ahora el argumento de la abogada Patricia, en este caso de la abogada Alba Saracho, en defensa de Rivas, lo que está argumentando es querer introducir una figura para, lógicamente, reducir este pedido de prisión que está pidiendo la fiscal Patricia Sánchez de 12 años, alegando que es una cuestión administrativa. Mm. Eso es lo que están argumentando ahora.
1: Exactamente, van por el lado de tratar de anular todo el proceso debido a cuestiones administrativas, ¿verdad? Eso es lo que entiendo de estos alegatos que está planteando la doctora Saracho. Pero ya vamos a seguir enseguida, sí, con nuestra compañera.
2: Y Gustavo, Noelia, si me repitís, ¿verdad? O sea, Rivas utilizó el esquema de venganza o de extorsión, ¿verdad?, que utiliza el jurado en conocimiento de magistrados desde la época de Óscar González Daer y que hasta hoy continúa.
1: Sí, lamentablemente fue así. Y hay que recordar el famoso caso de el secretario de González Daer, ¿no? Partner. ¿Cómo que se llamaba?
2: Fernández Littman.
1: Fernández Littman, que hacía todo un negociado dentro del jurado de enjuiciamiento de magistrados.
5: Ahora, también había varios puntos que están tocando también. ¿Cómo queda ahora el jurado de enjuiciamiento de magistrados con esto ahora? El perjuicio que genera al jurado de enjuiciamiento de magistrados, también, lógicamente, al Ministerio de Educación y Ciencia, porque nosotros escuchamos normalmente que existe esta venta de títulos, pero más bien para, de repente, funcionarios administrativos. Siempre recibimos, Gustavo, denuncia de funcionarios IPS que en este caso falsean algún título para recibir esa remuneración adicional, ¿verdad? Pero que llegue esto hasta un congresista y nada más y nada menos que un representante del jurado de enjuiciamiento de magistrados, que es un organismo extrapoder, es realmente, esto va a dejar un precedente, y en caso de concretarse este pedido de prisión que está solicitando el Ministerio Público, va a dejar algo histórico en lo que respecta principalmente a este organismo extrapoder, el jurado de enjuiciamiento de magistrados.
1: Es así, aguantame un ratito, mi estimado Orlando, porque te tengo que hablar de Múnich. 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Bueno, hablando de negociados y de cosas turbias, lo que va a contarles a continuación nuestro compañero Orlando Vareiro genera una indignación, Oscar y audiencia, porque hablamos siempre de la utilización de los recursos del Estado y de las limitaciones que existen en cuanto a presupuesto en diversas instituciones. Lo hablamos muchísimo con el tema de la huelga de los médicos, que estaban pidiendo un aumento y que finalmente accedieron desde el Estado a ello, pero hablando siempre de que el presupuesto se tenía que inflar. Hay gastos que uno se pregunta si son realmente necesarios, y en otros casos nos preguntamos también quién controla la cantidad de dinero, de recursos que gasta una institución, como en este caso vamos a hablar de la CONATEL. Problemas que siempre se plantean con, ¿hay o no precios inflados en las adquisiciones y contrataciones que se realizan, en las licitaciones que se realizan dentro de CONATEL? ¿De qué estamos hablando?
2: Perdón, Gustavo, sí. Y si hay necesidades también de repente en esas compras.
1: De lo que vamos a hablar, pedidos, probablemente te digan sí, es sumamente necesario porque una cuestión de casos de urgencia, y probablemente así lo sea. Pero el costo que va a tener lo que les va a contar Orlando es realmente bastante llamativo, hablando incluso con ingenieros y con gente especializada en el rubro de la construcción. ¿De qué hablamos, Orlando?
5: Sí, estuvimos revisando, lógicamente, los últimos llamados que figuran en el portal de la Dirección Nacional de Contrataciones Públicas, y puntualmente esto que tiene que ver con la Comisión Nacional de Telecomunicaciones, en este caso, que estuvo bajo la lupa todo este año a raíz de este inconveniente que tuvo con esta empresa, pequeña empresa salteña, que por cierto hasta ahora no se termina de instalar en el país. La CONATEL fue bastante cuestionada porque esta empresa nunca cumplió con los requerimientos que ellos mismos presentaron, ¿verdad? Pero ahora vamos a centrarnos en lo que tiene que ver con este llamado a licitación para escalera metálica de emergencia.
1: Escalera metálica, no mecánica,
5: no por mecánica, las dudas. Metálica, sí. De emergencia.
1: Que son las escaleras que uno ve fuera de los edificios para bajar en casos de emergencia como un incendio, por
5: ejemplo. Exactamente. Es un elemento que deben contar estas instituciones, más sobre todo esta institución pública que adquirió este edificio, recordemos, el edificio AIFRA, por $4 millones en su momento, alrededor de 2008, 2009, se concretó esa compra. Desde ese momento nunca contó con este requisito que me imagino que la municipalidad estaban exigiendo, y ahora entonces proceden a realizar este llamado a licitación. Pero lo que llama la atención, si bien nadie está en contra de este tipo de equipamiento que se pueda instalar en este edificio, en este caso el punto relevante tiene que ver el monto que van a utilizar o que proyectan utilizar, Gustavo. Estamos hablando de casi 7 mil millones de guaraníes.
1: ¿Más de un millón de dólares?
5: Más de un millón de dólares. ¿Para qué? Para la instalación de escalera metálica de emergencia. Revisamos antecedentes, hablamos con ingenieros, especialistas en este rubro y nos resaltaban, señalaban que es un monto demasiado grande para este proyecto. Si bien habla de un tipo de diseño, tenemos que resaltar, en este caso, el precio estimativo que nos daban, mira que yo consulté con tres especialistas, incluso con alguna persona que se dedica a la herrería, ¿verdad? Y conocen de este rubro, pero me explicaban que esto ya tiene que ver con un trabajo industrial, pero claro, aún así no puede llegar a este monto. Ellos me presupuestaban con estos 14 pisos que tiene la Conatel, no podría superar los 1.500 a 2.000 millones.
1: De guaraníes.
5: Mm. Y ponerle que me explicaban que el servicio de diseño, mil millones de guaraníes es muchísimo para pagar por un proyecto de diseño, ¿verdad? Entonces, estamos poniendo en tela de juicio este millonario sideral monto de casi 7 mil millones de guaraníes que la Conatel pretende gastar para la elaboración de escalera metálica de emergencia para su edificio de AIFRA, donde el ente regulador de las telecomunicaciones tiene un total de 14 pisos.
1: Mm. 14 pisos, un edificio bastante grande, no es completamente propiedad de Conatel, de hecho que hay otras instituciones ahí también y empresas privadas que tienen oficinas en este edificio, y el resto de... el edificio no va a contar con esa escalera de emergencia.
5: Lo llamativo es que revisamos el pliego de bases y condiciones y oficialmente el gobierno dice que la Conatel tiene 14 pisos ahí. Sin embargo, la Conatel está pidiendo...

0: realizan las consultas, pero sería interesante e importante que aclaren por qué el costo.
1: ¿Por qué el costo? Y tenemos que señalar también y resaltar que es muy complicado hablar con la gente de la Conatel. Ellos se hacen los exquisitos, nunca nos atienden. Ellos le pedimos vía acceso a la información pública datos importantes, sensibles, sobre los puntos que ellos tratan en comisión. Ellos, recordemos que la Conatel tiene un consejo directivo, solicitamos los puntos que ellos tratan en esos días de reunión, que normalmente son los días miércoles. Sin embargo, ellos tienen salarios que incluso superan los 25 millones y ellos no te dan los datos. ¿Qué tratan los miércoles? La información que nosotros tenemos es que ellos nunca se van. Y si hacen algún tipo de sesión, lo hacen de manera virtual. El encargado de este proyecto y el encargado de la unidad de contrataciones, en este caso, es el señor Hugo Balbuena Villate. Él es el gerente de operaciones de contrataciones de la Conatel ante la DNCP, es el que presentó este proyecto. Recordemos, él es familiar de Gustavo Villate, el ministro de Tecnología y Comunicación, según lo que nos estaban explicando. Entonces, él también fue el que autorizó en este caso este proyecto, y también habla de un anticipo, este famoso anticipo que tienen que dar las empresas públicas a la empresa adjudicada. El 13 de octubre se va a hacer la apertura de oferta. Vamos a ver quiénes son las empresas interesadas en este caso. Y el próximo viernes, primeramente, se va a hacer la visita técnica de estos potenciales oferentes para luego avanzar con la apertura de oferta y saber quién va a ser la empresa adjudicada finalmente en este millonario llamado a licitación de 7.000 millones. Y según especialistas en este rubro, está sumamente inflado este precio.
0: Hay muchas licitaciones llamativas. Hay otra licitación para enfermería.
1: Asimismo, dentro de este paquete de llamados urgentes que está haciendo la Conatel, también figura, Gustavo, un cuestionado llamado, porque es algo que constantemente hace la Conatel, que tiene que ver con el servicio de enfermería. Aparentemente tiene una enfermera en el predio, en la sede de AIFRA, donde funciona la Conatel, donde todos los años ellos contratan servicio de enfermería. Y en promedio lo que están gastando es entre 800 a 1.000 millones de guaraníes. 1.000 millones de guaraníes por el servicio de enfermería para funcionarios de la Conatel. Funcionarios administrativos en la Conatel, porque tenemos que señalar que ellos tienen funcionarios que obviamente están cumpliendo funciones operativas y no precisamente administrativas. Y también es otro de los llamados bastante llamativos de 1.000 millones de guaraníes para el servicio de enfermería.
0: Bueno, vamos a ver qué dice.
2: Que hay muchas situaciones irregulares que rodean a la gestión de Juan Carlos Duarte. Estoy viendo que la Contraloría, por ejemplo, detectó una diferencia de aproximadamente 34.000 millones de guaraníes entre lo facturado y lo recaudado por Conatel durante el 2020.
0: Ese
2: es uno de los temas.
0: Reportes de auditoría que realiza la Conatel.
1: Y el examen de correspondencia que nunca termina la Conatel. El tema 5G, Gustavo, la Contraloría se tenía que expedir ya hablaban desde agosto, después extendieron hasta octubre, y nunca termina de realizar este análisis de adjudicación que se hizo con la licencia 5G, en este caso a la empresa Nubicom.
0: Orlando Vareiro, gracias por tu tiempo. Ya estaremos ampliando posteriormente también en las redes sociales y, por supuesto, en la web de Ñandutí. Imágenes, por favor, de la Municipalidad de Asunción. Funcionarios están tomando la Municipalidad de Asunción. Recordemos que se realiza la sesión de la Junta Municipal de la capital, que ahora me están confirmando que quedó sin quórum. No se pudo tratar este proyecto de contrato colectivo firmado entre el presidente Luis Bello y los sindicatos municipales. Esto tiene audio, por favor, en la Dirección de Recaudaciones y en otras dependencias de la municipalidad han encerrado a todos los funcionarios y la gente que está en el sitio. En medio de esta disputa, los sindicatos ocuparon el área de atención al público, el área de contabilidad y recaudaciones, cerraron el acceso y anuncian que continuarán con esta medida de fuerza hasta que el contrato colectivo de condiciones de trabajo se ha tratado en la municipalidad, en la junta municipal. Justo están promocionando en la municipalidad que el pago de lotes y tasa de limpieza de cementerios está con promoción y mucha gente fue a pagar hoy eso y lamentablemente se encuentra con esto, no pueden salir de la municipalidad. Escuchemos por favor lo que está pasando.

0: Pablo. Hay varios concejales que han metido a cuchitreros funcionarios y están defendiendo los derechos de los compañeros. No, compañeros. A ver si han de estúpido, han de fanático, han de concejal de mierda, cuando que a ellos solamente les interesa su bienestar personal y su mierda. Estamos haciendo algo que a lo mejor al intendente de la República, porque él no es el culpable que este contrato no se esté firmando. Él firmó con nosotros y puso todo de sí y dijo que iba a continuar a ser funcionario municipal. Pero acá, los bienes son largas, quienes son el crowd que nunca fue de provecho a nadie, que supuestamente de patria querida. Y que se creen involutos cuando sabemos.
1: Hasta Grau está liando ahí en la protesta,
2: ¿eh? No, menos mal dejaron sin cuero en esa sesión, porque es una vergüenza lo que hizo Olbello.
1: ¿De qué se trata? Contarle un poco a la audiencia, Oscar, por favor. El contrato colectivo de condiciones de trabajo.
2: Un contrato colectivo para aumentos de salarios y mayores beneficios para funcionarios, ¿verdad? Una superpoblación dentro de la municipalidad que no tiene razón de ser, ¿verdad? Del que, como siempre, hay unos pocos que justifican su trabajo. Y los más son los que no hacen nada, son los que se iban a beneficiar. Entonces era una vergüenza lo que hizo Bello en pleno proceso electoral, 15 días antes de las elecciones.
1: 10 días, sí. Pero hay muchos concejales que están desesperados porque parece que no van a entrar.
2: Y lo que está generando ahora, ¿verdad? De nuevo, la ciudadanía que va a ponerse al día con sus impuestos, ¿verdad? Es la que está sufriendo de nuevo.
1: Ahí estamos escuchando a los sindicalistas y a los funcionarios protestando en contra de los concejales que dejaron sin quórum esta sesión de la Junta Municipal de Asunción. Es lo que está pasando a estas horas en el municipio y ya vamos a ampliar con nuestra compañera Jessica Martínez. 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
3: Estoy muy bien. Acabo de recibir un chisme ya otra vez.
1: ¿Para qué?
3: No, increíble. No es un chisme realmente, porque yo vi los videos. Poneme en cámara, porque esto es complicado, delicado. No es contra ustedes, quiero aclarar.
1: Entonces sí es contra nosotros.
3: Un amiguito de este siglo, periodista él, trabaja en medios, es muy popular en redes. Voy a dar la inicial de su nombre.
2: Menos de 26 años.
3: Menos de 26 años, muy bien. R. ¿Vos sabés que me mostró los videos? Los chats era.
1: ¿De?
3: Autoridad Colorada. Carga Ejecutiva. Electiva. Le tanteó en seco será.
1: Anichene. ¿Y aceptó este camarada o no?
3: No, ¿y vos sabes que por qué no aceptó?
1: Sí.
3: Justamente le pregunté eso. O sea, que le ponen los cuernos al otro periodista. El otro, ¿qué es lo que es? El otro periodista, que cree que es el único princeso del putismo en Paraguay, se jacta, pues, de que tiene un vínculo sentimental con este, repito, autoridad ejecutiva elegida, ANR. Y yo vi los mensajes. A mí nadie me dijo, no, dice, no, yo vi los mensajes de este periodista. Joven, lindo, mitad, y mi socio es de los medios, digamos, ¿verdad? Le conozco. Y le dije, fulano, me contaban. No, es verdad, amigo. Este asqueroso me escribió y me ofreció plata, amigo. Y atendé. Yo vi los mensajes. En los mensajes decía, porque él se avivó, este muchacho, y para joderle la bola, le dije, no, yo quiero que me regales un duplex, le digo. No, no tengo para comprarte un duplex, pero te puedo ir pagando en cuotas.
1: A ese nivel, veo.
3: Mes a mes.
1: Un bobal, ¿eh? Entonces.
3: Otra vez, una vez más.
1: Una vez más, Pico.
3: Una vez más. Y vos sabés que este muchacho, yo le dije, qué gran favor le va a hacer al país si agarra y contá esto. No, este me manda a matar, me dijo. Porque esta es una loca mala, me dijo.
1: ¿Eh?
3: Que es una loca mala, este. Este.
1: Pero, ¿y tienen yo?
3: ¿Con el otro periodista? No, no, con varios. Había sido, es un promiscuo, este, esta autoridad.
1: ¿Y sabe su pareja?
3: El otro periodista.
1: No, no, no. Su pareja,
3: su señora.
1: Mm.
3: Y no sé, ni me interesa realmente, pero aquí ya comienza, pues. ¿Cómo Guaú le va a pagar a este muchacho? Porque le ofreció este al mes.
1: Sí.
3: Mira. Dios. Al mes le ofreció. Y el otro le dijo, no, estás loco, yo quiero vivir igual de bien que los otros, o sea, le dijo.
2: ¿Qué vamos a pagar nosotros?
3: Exacto. Ahí pues está el problema. Que nosotros vamos a pagar con nuestros impuestos y con nuestras tasas.
2: No va a salir de su bolsillo.
3: Jamás. Pues,
2: que haga lo que quiera con su vida.
3: Acá, ¿verdad?, se financia el puterío con plata pública y así es muy fácil ser gaucho. Este es Colorado, tiene carga pública electoral y se hace del gauchito. Con chicos, porque lo de este muchacho, el otro periodista, es real.
1: Mm.
3: Es real. Y yo vi los mensajes de R. Él me mostró, chequeé, viste, así que no sea. Déjame ver, le dije. Me mostró todito. Pero por, como un chico joven. Dicho sea paso, para mí por lo menos tiene mucho futuro en el oficio. Pero como es joven, le gusta que le halaguen, pues salir. El boato del poder, ¿verdad? El poder pues seduce. El poder pues seduce. Y caen los perros y las perras. Pues, lamentablemente tengo también en este rubro a compañeras de trabajo del periodismo, digo, no compañeras mías, sino del periodismo, que cayeron en las garras de un par de políticos. Uno de ellos, un aspirante importante.
1: ¿Aspirante? ¿De qué tipo?
3: Este. Un putañero, me dicen que es. Pero este sin cargo y sin la plata que recauda, no le come a nadie. Mm. Dicho sea paso. Un curema, no es la gran puta.
1: ¿Y cómo vos sabés?
3: No es el Hércules que todos creen, ¿entendés?
1: Ah,
3: un curema,
1: mira.
3: No.
1: Okay.
3: Bueno.
2: Ahora, a propósito, ¿por qué Aliana se refirió a los diputados como princesos?
3: Aquella vez en lo de...
2: En lo de Cartes, la salida de Cartes, ¿verdad?
3: Sí, y vos, a los diputados.
2: Sí.
3: Y hay uno que es recontra princeso, que también le escribió a este mi socio periodista joven. ¿Sabes ya quién es?
1: Sí, ya me imagino.
3: Pero él es feo, ese es feo.
1: Por el mismo lado viene entonces, qué increíble.
3: ¿Sabes ya quién era?
1: Sí. ¿Sí?
3: No, otro, del interior es. Y vos sabés que con todo, yo quién soy para decir quién es feo, quién es lindo, ¿verdad? Digamos.
2: Vos estás por encima de eso, Clary.
3: Estoy por encima de eso. No, pero como todo morocho, dice que tiene, pues.
2: Argumentos.
3: El tul, sí, el tul. Tiene, como todo morocho. Yo sé que le cargóme la envidia, pero ¿qué le vamos a hacer?
2: No.
3: Es la verdad.
2: ¿Para qué metí el tema?
3: Pero, sí, bueno. Pero dice que este le escribió también, será, al Mitaí. Le escribió y este es más seco que yo, este. Este sí que es seco de verdad. Acá, doctor, que me escribe, MM, el mismísimo doctor. El primero, el segundo, el tercero, los tres, doctor MM.
1: ¿Lo pillaba y te?
3: No, es difícil. Yo nomás por pudor, sinceramente, lo que me da rabia nomás es que se hacen de los gauchos con la plata, ¿sí? Generalmente del pueblo, ¿verdad? Y sé a esa los mensajes, ¿sí? Yo vi, nadie me contó, yo vi. Y dije, este asqueroso, dije. Pero no por trolo, sino Porque, o sea, ¿de dónde va a sacar para mantener tanta gente, verdad? Porque el periodista ese del interior también le está sacando plata. Ya no hay más amor como en nuestra época, Oscar.
1: ¿Qué es lo que pasa en la política últimamente, será? Ya no entiendo más realmente.
3: Contá, pues me quiero bajar del lado de usted.
1: Dale, no, vos sabes que hay gente que enseguida conoce, por lo visto, que ya tiene antecedentes. Ya tienen antecedentes. Estas personas mencionadas, porque cuapaité la gente, será.
3: Claro que sí.
1: Por lo visto que nosotros nomás vivimos en una burbuja, Arias, ¿será?
3: No, vos te contenés gracias a tu familia, güey. Viejo putañero de eso, vos. Igual que yo, pero... La familia pues nos contiene, ¿verdad? Esa es la verdad. ¿O no, Oscar?
2: Espero que no sea contagioso.
3: No. Vos inventaste la diversión. Dicho sea de paso, pero... Más allá de eso... A mí, Pio, ¿quién me puede reclamar algo? O a Gustavo.
1: Y mientras que haga con tu plata lo que se te cante,
3: más si él tiene y me paga mi sueldo a mí. Olvídate. Puedo hacer lo que quiera de mi plata.
1: Sí, pero esto pues hacen de los churros. Exacto. Y churras con plata del Estado.
2: Así mismo, eso es lo que se cuestiona.
3: No se así
2: cuestiona
3: mismo, otra cosa. Y además, ni analicemos la falsedad de sus vidas, ¿verdad? Porque todo lleva... Ese morocho no sé si es casado,
1: El del interior. No sé.
3: Y me cae bien ese tipo, dicho sea de paso. Narigueta, así como yo, No sé si me gana.
1: ¿Qué pasó de Narigueta?
3: No sé si me gana, te digo, porque... No.
1: Y vaya nada me dice, juegan en Star Wars.
3: No. No me quiero medir, pero le digo nomás.
2: Sáquense las espadas.
1: Sí.
3: Si pasa este número, me gana.
2: No. Qué vale. Está bien, porque si uno no se hace propaganda, ¿quién te puede hacer?
1: Bueno, yo voy a hacerme ya por forma. Bueno,
3: este es el nombre.
1: 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Encima que andan en cosas turbias, le llevan a esas personas a las que le están cortejando como funcionarios públicos. Les llevan a sus oficinas, le dan cargos, ya... Se perdió toda vergüenza, será. Lo peor de todo es que después en las instituciones en donde están, todo el mundo sabe. Y todo el mundo calla también, ¿verdad? Pero eso es lo que está mal. No la vida privada de las personas, sino que utilicen sus cargos para lograr mantener relaciones sexuales. Una vergüenza, realmente. Es una prostitución hoy en día muy encubierta en el Estado paraguayo. 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
3: Que te pichó este dato.
1: No. Ya.
3: Sí, yo sé. Sí. Se va, ¿no? Ya venimos.

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0: 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Bueno, hablemos un poco de lo que está pasando en el partido de gobierno, en la ANR, porque ayer en la Cámara de Senadores hubo un fuerte discurso y muy llamativo, dicho sea de paso, del senador Carlos Núñez, que también hay que decirlo, no sé actualmente en qué movimiento o con quién está ahora Carlos Núñez, si continúa en Honor Colorado, si salió, si volvió, no sé cuál es su situación partidaria, ¿no? Pero estuvo cuestionando y muy duramente a los gobernadores por el manejo de los recursos públicos, acusando directamente a los mismos de robar miles de millones de dólares mientras persisten problemas con la alimentación escolar y, decía también él, la falta de medicamentos. Escuchen, por favor, porque yo creo que va a haber una respuesta por parte del Consejo de Gobernadores en esta mañana, antes de cerrar nuestro espacio, por lo que estaban anunciando ellos mismos. A ver.
1: Muchas gracias, presidente. Muchas gracias. Yo me anoté para hacer uso de palabra, no para hablar mal de mi partido, no para hablar mal por el Partido Colorado, pero sí para hablar mal de todos los gobernadores de la República del Paraguay. Asquerosamente como un dajico hay. Dinero, miles de millones de dólares que le otorgamos, le está haciendo pasar hambre a ese pobre criatura en la escuela, desnutrido, con un caldito, una vergüenza, la comida que le sirven. Presidente, hasta así uno puede ser sinvergüenza. Yo creo que podemos, en este momento que estamos estudiando el presupuesto general de la Nación, que última palabra tiene Senado, sería bueno recortar el gasto para aquellos sinvergüenza bandido y cargar más para medicamentos. Quienes acudan a un centro de salud, a un hospital, los más humildes, los Imboria Judea, Umi Norecoya, Oyoguama Geniol, y ahora no hay. Escuché el senador Filisola está diciendo, y es muy cierto, es muy cierto. El Partido Colorado, partido tradicional, ahora está dejando por el suelo estos bandidos gobernadores de la República del Paraguay. Muchas gracias, presidente.
0: Bueno, este fue el discurso de el senador comisario retirado Carlos Núñez. ¿A qué viene todo esto?
2: Si ¿a qué?
0: Ustedes me preguntan, yo también me hago la misma pregunta. Pero ya hablan de que podría haber un contraataque desde ciertos sectores para tratar de que Hambre Cero ya no pase por los gobernadores. Ayer les comentaba esto en privado, pero no sé cómo sería esa maquinaria para quitar a los gobernadores Hambre Cero, teniendo en cuenta que los senadores también están comprometidos con el tema, ¿no?
3: El gobernador Ricardo Estigarribia también se había pronunciado ayer más o menos en ese mismo sentido. O sea, se están utilizando los recursos de Hambre Cero para un control político y de adhesión política.
0: Y es lo que está aconteciendo últimamente en el Partido Colorado. Yo creo que después de las elecciones municipales vamos a tener novedades en cuanto a eso. Se habla ya desde el oficialismo que habría intenciones de que esto pase neta y exclusivamente por el Ministerio de Desarrollo Social.
3: Pero yo no entiendo cómo sería eso si la lapicera, en realidad, como se dice, la tiene Santiago Peña.
0: Tal cual.
2: Carlos Núñez. ¿Por qué lo hace? ¿Crees que hay un trasfondo?
0: ¿Hay un trasfondo?
2: Hay un interés por el erario.
0: Solamente no. Para eso intervino ayer.
2: Así mismo, un misil teledirigido.
0: Sí.
2: Está enviado. Que, miren, sus votos son genuinos, su representación es genuina, pero estas participaciones lo que son nefastas. No están entendiendo, para decir los colorados, que Este inicio de autodestrucción los va a llevar a perder el poder en el 2028 y Dios nos guarde quién va a ser el presidente. Porque presidenta no hay posibilidad en este instante. Entonces, esta autodestrucción, según vos, Gustavo, según vos, Oscar, este es un misil que le cargaron a en su carrocería y se fue y tiró en el Senado.
0: Y creería que sí, no hay otra explicación.
2: A dos semanas de las elecciones municipales.
3: Mm. Es sí, bueno esto. Pero en este caso, yo no lo veo a él como un vocero autorizado para ese tipo de cosas, ¿verdad? Y
2: ¿por qué lo haría entonces?
3: Conociéndolo, le estarían afectando a algún conocido, a algún socio o algo por el estilo. Pero lo que ya se viene hablando es efectivamente que desde el oficialismo están queriendo sacar ese programa a los gobernadores.
2: Hablando del Senado, me encantaría ver si nos atiende la senadora Esperanza Martínez. Unos minutitos, por favor. Me encantaría hablar con ella sobre un par de temas inherentes a todas estas protestas que se están dando. Hoy los fonoaudiólogos estuvieron en una marcha, ¿no?
0: Fonoaudiólogos y bioquímicos estuvieron ayer y otros grupos también.
2: Tengo tiempo, 3 minutos preciso.
0: Por favor.
2: Este tema, porque quiero salir nomás a escupir el asado ajeno. No sé por qué me causa cierto placer escupir en asados ajenos. Hay un caso de un menonita que está preso en Paraguay. Un menonita oriundo de Bolivia, ¿no?
0: Así mismo.
2: Bueno, el menonita en cuestión, y perdón si fallo con el nombre, David Gueve Martens, 20 años, de la colonia Menonita Chihuahua. Esto es en Santa Cruz de la Sierra o en la afuera de Santa Cruz. Después vamos a hablar del punto de vista histórico por qué llevan nombres mexicanos estas colonias. Bueno, esta colonia menonita Chihuahua en Bolivia es el inicio de lo que alguna prensa amiga de Paraguay quiere llamar historia de amor. Y en realidad,
0: preso por amor, ya están diciendo.
2: Pero para el Ministerio Público, este es un caso de trata de personas. Porque los padres de una chiquilina de la colonia Chihuahua le denuncian a David Gueve Martens de rapto, ¿verdad?
0: Sí.
2: Porque le trajo a esta chica a Paraguay. Y acá en Río Verde fueron detenidos. Fue detenido él.
0: La causa es específicamente por trata de personas, porque supuestamente esta joven es mantenida en esclavitud, según la denuncia que se realizó en Bolivia, al menos, ¿verdad?
2: Por este muchacho.
0: Así es.
2: ¿Y por qué vino a Paraguay? ¿A refugiarse?
0: Vino a refugiarse y a vivir porque, en teoría, la familia de esta joven no le permitía mantener la relación. Vinieron a casarse acá en Paraguay, según lo que estaban señalando.
2: Bueno, lo que a mí me cuentan desde Bolivia es que no es un caso solamente de esta señorita, que tiene 18, ¿no?
0: 18, sí.
2: Años.
3: Perdón, ¿es la misma comunidad que el menor?
2: Claro, todos son de Chihuahua. Bueno, captarían menores, adolescentes, jóvenes, para desde Chihuahua sacarlos de Bolivia, traerlos a Paraguay, evadiendo controles migratorios. ¿Esto hicieron control migratorio al ingresar?
0: No, porque estaban sin documentos.
2: Bueno.
0: La chica al menos.
2: Sí. Margarita se llama la señorita.
0: Sí.
2: ¿No sabes qué edad tiene? 18 ya.
0: 19 tiene, por lo que veo. Sara Margarita Lowenfer.
2: No, entonces hay otros casos. Otra Margarita que fue secuestrada.
0: Ok.
2: Googlean por este doctor. Margarita Wheeler. A mí me dieron el dato de una tal Margarita Wheeler, que era menor, y de un tal Franz Martens.
0: Otro caso de ese área.
2: ¿Viste? Te estoy diciendo. Bola es lo del amor este. Bola es. Me escribió un periodista amigo de Bolivia. Me dijo, estoy detrás de esto. ¿Qué sabes? Le conté, bueno, que acá tenemos colonias menonitas en la región occidental, en la región oriental. Bueno, toda la historia. Todo el papo. Él me dijo que a un chico ya le secuestraron y a una mitad cuñadita también, de la misma colonia.
0: Minaos.
2: Y acá hay cierta prensa que quiere instalar esto como una historia de amor, Romeo y Julieta, que huyen del yugo religioso de los menonitas de Chihuahua y vienen a Paraguay porque el amor es libre. Chicos, que se indaguen más el tema. nadie dice acá, culpables. No, que se indague el tema. Se denuncia aquí una red, hay un detenido. El Ministerio Público de Paraguay cumplió en detener a este chico de 20 años. Y cuidado. Y si hay un conflicto, vamos a suponer que haya un conflicto familiar, ¿verdad? Que el papá de la chica esta realmente es celoso, quiere seguir las reglas muy tradicionales de su colonia menonita, Chihuahua, en Santa Cruz, pero que se dilucide en Bolivia, hermano querido, con los familiares presentes, o en Bolivia no funciona la justicia. Que sea escuchada la señorita, pero en Bolivia, y este que sea extraditado. Yo lo que no entiendo es acá, so pretexto de ganar unos pesos, si Bolivia te está pidiendo, y acá no hizo nada este prójimo, extraditarle rápido, y que la justicia boliviana indague. Pero qué fácil es acá desde algún periodismo, esta es una historia de amor, tenemos que ayudarle. Las pelotas, viejo. Las pelotas. ¿Bolivia está pidiendo la extradición de este prójimo?
0: Sí, y está en pleno trámite esa extradición.
2: Pero qué increíble. Jodido este tema, ¿será? Yo no sé quién tiene la verdad acá. Pero lo que digo es quiénes somos nosotros, digo, el sistema judicial paraguayo para intervenir en un caso que podría ser trata de personas o una historia de amor espectacular. Se fugaron al Paraguay para darle rienda suelta a su amor, dos chiquilines, porque él tiene 20, ella 18. Sin embargo, hay otros casos, pues, esta colonia de Chihuahua, ¿entendés?
0: Sí.
2: Te conté, anotaste estos nombres que te di.
0: Anoté, me iba a buscar
2: Franz
0: datos.
2: Martens y Margarita Wheeler.
0: Sí. Que son de esa colonia boliviana, entonces.
2: También creo que son de Chihuahua.
0: Ok. Qué locura.
2: Y o nosotros también caemos con el zócalo. No es amor prohibido. Acá Bolivia pide la extradición de este muchacho. Que diriman los bolivianos. ¿Qué me importa a mí? Vamos a suponer que es eso, guau.
0: No sería un caso de Romeo y Julieta, entonces, como...
2: Los dos, dicho sea paso, en aquel clásico murieron los dos, ¿verdad?
0: Sí.
2: Bueno.
0: No, cosas muy extrañas pasan últimamente, Sheila.
2: ¿En qué sentido?
0: No, y que casos de denuncias como estas, que se tienen que investigar realmente si es que existió o no algún tipo de obligación hacia la mujer, o lo obligaron a la mujer a venir a nuestro país a casarse y demás, ¿verdad? Estamos hablando de dos historias distintas.
2: Espera un ratito. ¿Existe esa posibilidad también?
0: No, y digo, se casó ya la chica. Ya contrajo matrimonio.
2: ¿Pero voluntariamente?
0: En teoría sí, pero ella no habla en español, por ejemplo. El español no habla.
2: Pero le pones un traductor, hermano, le agarra a cualquier rubia ahí de las colonias. Yeah.
0: Por eso te digo, hay que averiguar todo eso. ¿Cómo? ¿Y si no tenía documento, por ejemplo? ¿Cómo logró
2: casarse? ¿Cómo ingresaron?
0: Ingresaron de forma irregular.
2: Furtiva.
0: Pero ¿cómo lograron
2: casarse?
0: En uno de los casos que estamos hablando, porque el caso que estamos hablando, habrían ellos ingresado en enero, en abril se casan y hoy están, ya el hombre ya está detenido ahora.
2: Yo recuerdo dos anécdotas de la rigidez, digamos, de las colonias menonitas, que ustedes saben, no hablan el mismo alemán que se habla hoy en Múnich, por ejemplo. Estos menonitas salen perseguidos por la Revolución Rusa, salen de Rusia y se instalan en distintos lugares, Canadá, México, y de allí vienen los dos grupos de menonitas que hoy conocemos en el país. Primero los de Canadá, después los de México. Hubo dos diásporas menonitas muy visibles. Dicho sea paso, Eligio Ayala fue el propulsor de la llegada de los menonitas acá con el presidente Manuel Franco y toda esa generación de dirigentes.
3: ¿En la década del 20?
2: Antes. En la década anterior comenzó el diálogo. Che, ¿dónde podemos ir?
3: Pero ya después de 1900.
2: Sí, sin dudas. Uh-huh. Después de 1900. No, sí, de hecho. Revolución bolchevique, huyen, y ellos hablan el alemán de, su, de su fundador, ¿verdad? Que este señor Menos, disculpen Menos los detalles finos históricos. Bueno, y por eso es la primera camada de menonitas se instala en el peor lugar del mundo, que era el Chaco paraguayo. Decenas y decenas murieron antes de llegar a la tierra prometida, que hoy son las tres grandes colonias, ¿verdad? Uh-huh. Desembarcaron en el río Paraguay, de allí se hizo un tren. Repito, decenas y decenas murieron y otros desertaron, porque el Chaco era un infierno verde. Y increíblemente, apenas unos pocos años después, se le vino la guerra otra vez encima. Uh-huh. Una segunda camada de menonitas de México son los que vienen a Paraguay, pero a la región oriental, en los 40, y ahí el famoso...
3: Principalmente el departamento de San Pedro.
2: San Pedro, Caaguazú también. Campo 1, Campo 2, Campo 3, Campo 4, Campo 9, el famoso Campo 9. Por eso es que vos ves, por ejemplo, en San Pedro ves Nueva Durango, por ejemplo. Uh-huh. ¿Durango dónde viene? De México. Claro. Y en Bolivia, Chihuahua, por ejemplo. Estoy procurando recordar otros nombres, che. En fin, pero eso ya fue en los 40 en nuestro país. La segunda
0: inmigración,
2: diáspora, sí. Mm. En fin. Ah. Habló la menonita. Y según Gustavo, bueno, habla castellano.
0: Con traductor.
2: Ah, bueno. Pero un ratito. Dos anécdotas breves sobre el tema de los menonitas. Yo tuve un vínculo una vez con una menonita.
0: ¿Anígena?
2: Sí, hace muchos años, muchos. Era una mujer muy linda y bueno, obviamente la rubia les tira al morocho y al morocho les tira a la rubia, ¿verdad? Mm. Y vos sabés que esta chica se escapaba lo de las colonias para farrear. No sé cuál de ellas, ya no me acuerdo, ¿no? Hace 30 años esto, si no es más. Menos, 29, 30 años. Divina era. Me voy a acordar de su nombre. Y le gustaba el omoco, opita, y ni hablar de... Bueno, en fin. Y lo que sí que fuimos novios por un breve lapso de tiempo, y después veo, le echan a ella de la colonia y le mandan de castigo a Canadá. Mm. A purgar sus demonios internos, ¿verdad?
0: Un reformatorio.
2: ¿Y cómo vas a salir con ese negro de paraguayo, ¿verdad? Y le mandaron, hasta hoy vive en Canadá. Está mi amiga de la juventud. Hasta hoy bien que se reformó, entre comillas. Yo no creo que nadie se calme sus demonios internos. Ocurre.
0: Sí, pues hasta en eso le hacemos zarambía a la gente. ¿Será?
2: No.
0: En el chat, TikTok.
2: Disiento contigo.
0: Espérate, ya decir.
2: Disculpame.
0: Ya tienen TikTok ahora y salen los mitas y tomando... una de las cervezas muy populares allá.
2: Todos tenemos demonios. Que son farra. Santos, vio. No son seres humanos, vio.
0: Y tienen su carrito y en su carrito ponen baffles.
2: Sí. Gustavo, ¿por qué lo que vos
0: santificas? Yo no me estoy santificando. No.
2: Es la vida, bueno, en fin. Y después el segundo caso, una personalidad muy conocida.
0: Sí.
2: Muy conocida, aún hasta hoy, que casado él, menonita él, se enamoró de una chica muy linda en su época. Tuvo una criatura con esta mujer y se tuvo que ir a Canadá también a purgar sus penas. Mm. Volvió ahora. Ustedes le conocen. Después te escribo.
0: Espera un poco. Decime un poco otra vez. Quiero analizar profundamente.
2: Una persona conocida, un menonita conocido por nosotros los paraguayos, se estaba casado, tenía familia y con una... chica muy bonita, muy bonita. Tuvieron una criatura, el señor le reconoció a la criatura, pero a él le expulsaron, o sea, no sé.
3: ¿Te ¿Político?
0: Manda? Sí.
2: No. Puta net. No voy a decir lo que sí. Porque, ¿qué? Creo que se van a Canadá, wow. Allá hay un tipo, un centro de curación, vio.
0: No, y van a curar sus demonios. Por ejemplo, el demonio de esta chica que anduvo contigo habrá sido grande, che. Y chico, por hacerla... La menos.
2: Yo voy a recordar, y después, era muy bonita esta chica, por el amor de Dios, muy bonita. Y además, lo lindo es que, bueno, a pesar de ser un alemán algo distinto, hablábamos fluidamente en alemán y fluía también el amor. Solo eso quería decir. Porque ustedes saben, yo soy desciendo de alemanes.
0: Sí, se nota.
3: Me parecía.
0: De una de las tres inmigraciones que llegaron a Paraguay.
3: Los genes nunca mienten.
2: Te dije, ¿viste?
0: La gente colabora, ¿eh? Fueron tres inmigraciones a Paraguay de los menonitas. Por eso hay tres colonias grandes en el Chaco en 1926. La primera, la de Loma Plata, creo que es la primera, dice este oyente que nos está escribiendo.
2: ¿Y las
0: también
2: otras?
0: Agradecemos.
2: ¿Las otras?
0: Y tenés la Noila ni demás. La Delfia. Después te voy a dar los nombres, sin ningún problema. Pero bueno.
3: ¿Por qué, por ejemplo, crees que me gusta la Múnich?
2: Por eso es. Por tu genes, ascendencia alemana.
3: Los genes germanos.
2: Mirá vos.
0: Dios mío, acá los alemanes. Sí. Ay, Dios mío, todo lo que yo tengo que soportar. 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
2: a qué?
0: A el juicio oral.
2: ¿Ya lo condenaron?
0: No, todavía no. Para ver en qué estadio, como dirían en el Congreso, se encuentra. Continúan los alegatos de la defensa, a ver.
4: De abogado. Entonces, aunque él lo hubiera presentado personalmente, ya no tenía fin de inducir al error. Él ya estaba electo, ya no era discutible eso. Por lo tanto, podemos, como dijo el Ministerio Público, para volver a acreditar. Si fuera así, igual no tiene la calidad, la fuerza como para inducir al error. Ya era un cargo para el cual estaba designado. No se usó para lograr esa designación. Porque la intención de inducir al error debe generar una representación en otro que no se corresponda con la realidad, según la doctrina alemana, en la vida jurídica, y de determinar a la víctima a una conducta jurídicamente relevante. Y esa exigencia no se satisface en este caso. Por lo tanto, se carece de ese elemento de la intención de inducir al error a otros. Aún así, si el tribunal considera típicas las conductas que se expusieron previamente y que son objeto de acusación, mi parte sostiene que la calificación como especialmente grave no corresponde en el presente caso. El Ministerio Público elevó el marco penal.
0: Y la abogada Alba Saracho, en representación del ex senador Hernán David Rivas, presentando sus alegatos finales como defensa del ex legislador. Ya estamos pendientes, por supuesto, a que esto tenga una resolución por parte de los jueces de este tribunal. 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Carta abierta al senador Carlos Núñez. Firma esto el Consejo de Gobernadores del Paraguay, que acaba de publicar y de emitir o de remitirnos esta respuesta que dan a las declaraciones del senador Carlos Núñez en el pleno de la Cámara de Senadores el día de ayer. Senador Carlos Núñez, sus recientes expresiones contra los gobernadores de la República no pueden ser respondidas con silencio, no por susceptibilidad, sino por respeto a la institución que usted representa y a la ciudadanía que nos confió la responsabilidad de gobernar. Llamar ladrones, sinvergüenzas y bandidos a quienes ejercen una función pública no es fiscalizar, dice, es descalificar. Y una acusación de esta gravedad exige algo más que la comodidad de pronunciarla desde una banca parlamentaria. exige pruebas, nombres, hechos y responsabilidad. Usted fue electo por el pueblo, nosotros también. Y los fueros que la Constitución concede no son un cheque en blanco para la ofensa ni una exención frente a la responsabilidad de las palabras. Si existen irregularidades en hambre de cero, que sean investigadas y sancionadas por las instituciones competentes. Nadie está pidiendo privilegios ni inmunidad frente al control. Lo que no aceptamos es que la acusación sustituya a la prueba y el ataque pretenda sustituir al argumento. Si su cuestionamiento es al programa, debatámoslo. Si es a su administración, presente sus fundamentos. Pero si el blanco son las gobernaciones, tendrá que explicar por qué. Bajo las mismas reglas, controles y mecanismos de fiscalización, sus cuestionamientos parecen tener un destinatario particularmente selectivo. Senador Núñez, la política puede ser firme sin ser vulgar. El disenso puede ser contundente sin ser irresponsable. Nosotros seguiremos dando la cara, administrando recursos públicos y sometiéndonos a los controles que correspondan. Usted también debería recordar que la dignidad de la investidura no se mide por la fuerza del insulto, sino por la responsabilidad con que se ejerce el poder. Los fueros pretenden proteger la función, no blindan la ofensa. Y a quienes fuimos elegidos para servir a nuestras comunidades, nos corresponde defenderlas con la misma firmeza con la que usted decidió cuestionarlas. El Paraguay se construye desde los departamentos. Consejo de Gobernadores del Paraguay. La contundente respuesta a las contundentes también afirmaciones y denuncias realizadas por el senador Carlos Núñez ayer en el Senado, Oscar.
3: Sorprendente la inmediata respuesta de los gobernadores. Eso me hace pensar en lo que había dicho, que era una cuestión particular, pero evidentemente es consecuencia de lo que se está gestando alrededor de Hambre Cero.
0: Es así. Y ojo, que este tema de la interna en Honor Colorado, después de las elecciones, va a tener sus consecuencias por lo que estamos viendo. Pero bueno, veremos qué es lo que responde nuevamente Núñez también a este tema. Y están muy enojados por lo que se lee los gobernadores de nuestro país a raíz de que se los está denunciando de corruptos, bandidos, ¿y qué otro término era que utilizó? Bastante fuerte, ¿no? En contra de estos representantes de cada departamento.
3: Ladrones, sinvergüenzas y bandidos.
0: Y le tomaron nota a todo eso y están citando incluso esa parte del discurso que dio ayer en el Congreso.
3: Lo que pasa, los gobernadores también se pusieron en el ojo, en la mira de mucha gente, ¿verdad? Y tal vez eso estén tratando de cuidar también.
0: ¿Y quién tendrá razón o no en esta historia? Porque también hay muchas denuncias y muchas presunciones en relación al cómo están utilizando en las gobernaciones y en los departamentos Hambre Cero. Así es que creo que es importante que, si tiene alguna denuncia concreta del senador, también presente con pruebas ante el Ministerio Público, porque es lo que le corresponde como funcionario público. Nos vamos a la pausa con Mobiliarte. 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

0: 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Porque estamos viendo imágenes que nos envían también los oyentes a través del WhatsApp y nos dicen también a través de YouTube que eso sigue incluso con funcionarios que están fuera de la institución manifestándose. Recordemos que adentro de la municipalidad, del edificio comunal, están movilizándose e impidiendo que puedan entrar y salir los contribuyentes y las personas que visitan el municipio. Esto por el tema de un contrato colectivo que están pidiendo que se apruebe por parte de la Junta Municipal, ¿no? Y tomaron toda la institución con protestas en contra de los concejales que se encuentran en el lugar. Así es que continúa esto por lo que están reportando los oyentes.
1: ¿Y por qué se levantó la sesión de la Junta Municipal, Gustavo?
0: Dejaron sin quórum para evitar justamente el tratamiento.
1: Pero los colorados.
0: A la oposición tengo entendido.
1: Sí, pero la oposición no es mayoría en esa, sí, en esa junta. Ellos tienen mayoría propia allí, 15 concejales más 2, 3 vendidos de siempre.
0: Sí.
1: Ahora, imagínate vos 10 días antes asumir otro manoteo financiero a un municipio que por lo bajo está debiendo ya 200 millones de dólares, si no es más. Obviamente esto es muy electoralista. En ¿dónde está lo de Lambaré? Lo que denunció este candidato a concejal. Tenemos, ¿verdad? En Lambaré también. Uh-huh. Aprobaron una ampliación presupuestaria por 4 mil millones de guaraníes, faltando 10 días para las próximas elecciones y faltando 40 días para la asunción de todas las nuevas autoridades elegidas, o a elegir mejor. Mm. ¿Qué decía Alex Olmedo, candidato a concejal en la ciudad de Lambaré? Audio y video, por favor.
2: Y bueno, por lo visto a esta gente ya no le calienta nada. Aprobaron 4 mil millones de guaraníes hoy en la Junta Municipal de Lambaré para 3 meses de gestión, ampliación presupuestaria. Ya sabemos quiénes son los que están enfrente, aprobaron, más uno que entró por nuestras filas. Y bueno, el 4 de octubre lo más probable es que esa plata que tu bolsillo se use para las elecciones. Así que anda a votar, por favor, anda, salí, participá, elegí a tu al candidato de tu preferencia, pero anda a votar, y si es posible, por el cambio.
1: Bueno, Alex Olmedo es candidato a concejal por el Partido Liberal. Escuchen lo que denuncia. Fueron los concejales de la ANR más uno liberal que aprobaron esta ampliación presupuestaria en un año de elecciones. Y no solamente eso, en una quincena de elecciones, porque el 4 de octubre son las municipales también en Lambaré. 4 mil millones. ¿Y dónde pensás que
3: para
1: va a ir a parar?
3: Para 3 meses de gestión.
1: Claro, ¿dónde pensás que va a ir a parar esa plata? Cierto, la sospecha pues es razonable. Lo mismo que este contrato en la Municipalidad de Asunción. Mm.
0: Realmente están aprovechando este tiempo y ya no hay descaro, Ariadna. Antes por lo menos cuidaban las formas.
1: Ahora ya no se cuidan las formas. ¿Sabes qué ahora? Ganar o ganar. Y además, es cierto, pero no estamos hablando a favor de volver a bloquear las listas.
0: Sí.
1: Además, es cierto, se encareció la política en Paraguay. Y

0: Y quiero decir algo, si ustedes se dan cuenta, hay una euforia de candidaturas. Se depuró, obviamente, pues ya pasaron las primarias de los partidos y movimientos. Pues ustedes recuerdan la cantidad de gente, conocidos, amigos nuestros. De hecho, cosas de la vida, ¿no? Cuando yo quise hacerlo hace 20 años, me crucificaban los colegas, incluido Óscar Ayala, que está acá. Pero y ahora, la cantidad de periodistas, ¿no viste? Que hay ahora candidatándose.
1: Sí, muchos.
0: Y bueno, los perros quieren vivir, será, del soquete. Impresionante este tema. Impresionante. De la noche a la mañana hay demasiado interesado en cambiar este país, ¿verdad? Y
1: están en su derecho, Arias.
0: Yo no dije lo contrario. Lo que digo es...
1: ¿Que antes se criticaba y ahora?
0: No. Que esa es una ventaja del desbloqueo. Que todos pueden candidatarse y cagate de risa. Como ese chico callizo de Patria Querida, que nadie lo veía venir, le cagó al establishment de Patria Querida hace 5 años. El candidato Twitter, ¿verdad? Y así de la nada te aparece alguien. O Raúl Benítez, que surgió con una no te calle y hoy está sentado en la Cámara de Diputados.
1: Está hablando Hernán Rivas en juicio. Adelante, Noelia González.
2: Sí, muchas gracias, Gustavo. Y ya culminó la presentación de los alegatos finales de la abogada Alba Saracho, abogada del ex senador colorado Hernán Rivas, en donde ya en la parte final solicitó, vamos a escuchar un ratito de la presidenta.
3: Le voy a avisar a todos y más o menos nos tomaríamos 3 horas y media para la deliberación. Muchas gracias.
2: Ahí está entonces, antes de continuar justamente con la presentación de los alegatos finales de la abogada Alba Saracho, la presidenta María Fernanda García de Zúñiga ya comunicó que van a pasar a deliberar, es decir, que en 3 horas y media aproximadamente saldrán a dar a conocer su veredicto condenatorio u absolutorio en este juicio oral y público al ex senador colorado Hernán Rivas. La abogada Alba Saracho lo que solicitó es la absolución de Hernán Rivas. Mencionaba varias cuestiones, lo que tiene que ver, por ejemplo, con la duda de que el Ministerio Público no pudo demostrar que el documento, que el título y el certificado de Hernán Rivas eran falsos. Es más, en un momento dado decía la defensa de que no se puede decir que el título es incorrecto ni que el registro del título del Ministerio de Educación no es objeto de discusión en el juicio oral y público, teniendo en cuenta de que son auténticos y que el título y el certificado de estudios son originales. Vamos a ver si podemos acercarnos acá hasta la abogada y hablar, porque bueno, estaba como están viendo, también está Hernán Rivas conversando. No, él no quiso decir absolutamente nada cuando le consultaban sobre si iba a decir algo en palabras finales. Decía lo que dijo mi abogada simplemente. No hizo ninguna petición tampoco al tribunal también. Está aquí la abogada Alba Saracho para hablar con ella también y acercarnos un poquito acá. Doctora, estamos en vivo. Un ratito. Estamos en vivo para Ñanduti, doctora, hablar un poco también de este pedido de absolución. Dale. Y ahí hablamos entonces también. Se va a retirar aquí de la sala de juicios orales. Hernán Rivas, no quisiste decir nada.
4: No va a hablar el señor Rivas. Les pido que respeten, no va a formular manifestaciones.
2: Doctora, acá está María Esther Rojas, también la activista acá, escrachando también a Hernán Rivas. Aquí un ratito podemos hablar. Acá un ratito. A ver.
5: Hernán, no quiere decir nada, Hernán, acerca de esta situación,
2: Hernán. Pero podemos hablar un ratito nomás con relación a la presentación de sus alegatos finales también.
4: Sí, cómo no.
2: Usted. hablaba y decía también de que la fiscalía y que en ningún momento fue objeto de discusión en el juicio lo que tiene que ver con el título y también el certificado de estudio de Hernán Rivas, que son originales.
4: Es cierto, la porción fáctica, si se revisa la acusación fiscal, consiste en las designaciones por parte de las cámaras, voy a referirme hacia esos documentos, y a la obtención de la matrícula. En ningún momento como objeto de acusación se expresó, se identificaron el título, el certificado de estudio y su registro en el MEC. Entonces, sobre esa base de, como también lo dije, la condena no puede ser sobre cualquier cosa, la condena está determinada por los hechos expresados en el auto de apertura juicio y en la acusación. Por lo tanto, al no forman parte de la explicación, pero no de la conducta determinada que es objeto de juicio.
6: Habló de prescripción también, doctor.
4: Asimismo, la primera porción fáctica, que es la designación como representante de la Cámara de Diputados, tiene fecha 3 de junio del 2020. Por lo tanto, antes de haberse imputado ya había prescripto, ¿verdad? Porque la producción de documento no auténtico tiene una pena de 3 años de privación de libertad y el periodo de prescripción es en el mismo periodo y no concurrió ninguna causa que suspendió, ¿verdad? Que haya suspendido o impedido que esa prescripción transcurra.
6: También te habló acerca del principio de indubio pro reo.
4: Asimismo, como lo dije y lo reiteré, si se va a sostener una acusación y el pedido de una condena contra una persona sobre algo que no hay, tuvo que haberse buscado hasta usando todos los recursos posibles, ¿verdad? Acá se criticó mucho, por ejemplo, el doctor Weissen se creyó en lo que decía la coordinadora académica, pero el Ministerio Público creyó también. No se fue a buscar, no se fue a allanar a ver si existían los registros, no hay una revisión informática de los registros digitales que pudiera haber. O sea, no hubo una verificación si esos documentos existieron, se destruyeron y demás. Entonces, sobre esa base, si no buscaste hasta dentro de todo lo que tenías a mano con el poder del Estado y la facultad de la Fiscalía, no se puede sostener.
6: ¿Artificial también?
4: Sí, tiene nuestro pedido es mi planteamiento como defensora técnica, que es la única función que me toca en este juicio, es realizar los argumentos que afectan tanto las cuestiones fácticas como las cuestiones jurídicas, ¿verdad? Hay cuestiones jurídicas que ni siquiera entran a discutirse si se probaron o no los hechos, sino que son propias de la determinación de la tipicidad de los elementos, como la prescripción, por ejemplo, como la falta de calidad de funcionario que certifica hechos. Entonces, son varios argumentos, como te dije, relacionados con la cuestión jurídica y con la cuestión fáctica.
2: Doctora, el hecho de que no exista, digamos, una documentación por parte de la universidad, ¿eso no implica de que sea una responsabilidad de Hernán Rivas?
4: Claro, no, él no era parte de la universidad, no fue demostrado ningún vínculo, ninguna injerencia, ni nada que haya permitido. Por lo menos no, o sea, si se afirma, eso hay que probarlo, ¿verdad? No es solamente decirlo, porque para eso está el juicio, ¿verdad? Si él no hay ninguna prueba o ninguna descripción de qué hizo supuestamente para destruir los documentos, no se le puede atribuir.
7: Se le quiere atribuir responsabilidades que no son básicamente de su representante.
4: Eso sostuve, o sea, si el MEC actuó mal, no se probó la injerencia de Hernán Rivas en eso. Si la gente de la universidad no realizó correctamente o no consignó correctamente datos, eso no es responsabilidad de Hernán Rivas. En todo caso, si hubiera sido, se tendría que haber descrito, determinado qué conducta, en qué fecha, con qué medio. Entonces, sobre esa base es que se construye una defensa técnica, sobre los vacíos legales y teniendo en cuenta exclusivamente lo que dice el código, lo que dice el código penal, el código procesal penal, y esa es la función que a mí me compete.
6: ¿Por qué, doctora, decidió que no? ¿Por qué decidió?
4: ¿Cómo?
8: Respecto a la pena que solicitó la fiscalía, usted dice que estaba mal calculada.
4: Sí, porque justamente el artículo 65 establece las bases de medición de la pena, ¿verdad? Y las bases de medición de la pena es importante entender y a los efectos de que también se sepa de que la pena no es un acto arbitrario, tiene como una determinación conforme a la ley, ¿verdad?, que se tiene que respetar. Y entre esas cosas están los artículos que cité, tiene tres incisos, entonces no considero que hay, ni siquiera bien calculada, bien planteada, ¿verdad?, planteada con el fin de readaptación del ciudadano, con el fin de protección de la sociedad y con respetando qué es lo que se tiene que tener en cuenta y que no se repita lo que ya se dijo como para sustentar los hechos, no se puede repetir en la pena, es una exigencia del Código Penal.
9: No, cuestión agradada acá, doctora, no se aplica.
6: Que no declare Hernán Rivas, ¿cuál fue el argumento para eso?
4: Como habrán notado, primero que no es una obligación, es un derecho constitucional.
6: ¿Usted dijo que fue su decisión?
4: Fue una decisión mía, porque como habrán escuchado, la exposición que hice es técnica, es respecto del código, respecto de qué es, cuál debería ser el grado de certeza. Entonces, en ese sentido, no consideré de que el alegato era suficiente como para explicar, como digo, es un derecho constitucional, no tiene obligación de hacerlo, y si no hay ninguna obligación de hacerlo y hay una explicación...
6: ¿Tampoco usted le recomendó que no lo haga, doctora?
4: Eso es mi recomendación, yo me hago 100% responsable de respecto... Sí, porque realmente queremos de que, y esperamos de que el alegato sea el centro de análisis, ¿verdad? No otro tipo de declaración, otro tipo de manifestación que podría llevar el foco hacia otro lado. El argumento es lo que queremos que se imponga y quede como idea principal, por lo menos de esta defensa, a quien quiera analizarlo, a quien quiera chequearlo, ¿verdad?
6: Gracias, doctora.
9: Muchas gracias. Ahí está, las declaraciones también de la abogada Alba Saracho, quien estuvo presentando sus alegatos finales aquí como defensa de Hernán Rivas. Reiteramos entonces, lo que ella está pidiendo es la absolución de Hernán Rivas, en este caso conocido como título falso. Y en todo momento también en esa presentación la abogada insistía de que el título ni tampoco el certificado de estudios de Hernán Rivas era objeto de discusión en este juicio porque son originales. También mencionaba lo que tiene que ver con la producción inmediata, en donde decía la abogada que esto también ya prescribió. Y en cuanto a una duda, que la fiscalía, si no se encontraron esos documentos, ¿cómo es posible, digamos, armar un proceso con base a esas documentaciones que sí son originales y que la fiscalía tuvo la oportunidad de allanar y de constituirse incluso hasta la universidad, sin embargo no lo hizo? Entonces, por esa duda que se generó en este juicio oral y público, también corresponde esa absolución. El tribunal de sentencia ya está deliberando, bueno, vamos a estar pendientes, dijeron un horario de 3 horas y media aproximadamente, en donde van a salir a dar a conocer su veredicto, y vamos a estar aguardando Clary, Gustavo y Oscar.
1: Sí, gracias, Noelia González. Aproximadamente para las 15, entonces, o antes de las 15, se va a tener el resultado de este juicio oral y público con la sentencia correspondiente. El equipo de Ñanutiba están informando, por supuesto, desde el lugar para tener esa información. Por un lado, hace un cuestionamiento a la pena la doctora Saracho en cuanto a lo excesivo que considera la defensa, es el de medir esta solicitud del Ministerio Público con un requerimiento de 12 años de pena privativa de libertad. Y, como estaba también señalando Noelia, esos errores administrativos, y ojo con este tema porque va a generar un precedente muy importante el caso de Hernán David Rivas, como ya lo viene haciendo, porque hay que recordar que después del caso Rivas y la denuncia de su título falso, empezaron también desde el Ministerio de Educación y Ciencias, desde el Estado mismo, a manejar con mayor rigurosidad el tema de los títulos de grado y posgrado. Lo que dice la doctora Saracho es que, y lo dijo de manera constante durante todo este juicio, que la inconsistencia o la falta de registro que hay en los entes educativos corresponden a fallas institucionales, tanto de la institución privada como del Ministerio de Educación y Ciencias, y no una conducta delictiva que sea de su defendido. Ojo con este argumento porque podría llegar a ser sólido, porque hay que recordar que acá se tiene que comprobar, la fiscalía debe encargarse de comprobar y corroborar que este hombre tiene un título falso. Todos sabemos, creo, que tiene un título falso, lo vemos, pero ¿cómo corroborar eso, Arias?
0: Voy a decir algo. Primero, la doctora Alba Saracho, ¿no?
1: Sí.
0: Sólida, sólida. Qué buena abogada. Si esto fuera un tribunal de Estados Unidos, Rivas salía caminando. Not guilty. Caminando. Not guilty. ¿Ok? Caminando salía Rivas. Porque lo que acaba de decir Gustavo es la clave de esto desde el punto de vista jurídico. No lo que dos o tres gacetilleros de los diarios impresos opinen. Por lástima, aquí hay fiscales y jueces que se mean con tal de congraciarse con la prensa. La justicia no está para congraciarse ni con el poder, ni con la prensa, ni con las Fuerzas Armadas, ni con la policía. La justicia debe hablar a través de fallos. Y el abogado de la mesa, el señor Velázquez, está diciendo, jamás se probó que el título fuera falso, porque no había registros, los controles públicos eran malísimos, no existían, de hecho. Y Rivas, qué cosas de la vida, con el daño que pudo haber realizado las instituciones, terminó siendo un individuo paradójico para los niveles de control, de conocimientos terciarios en Paraguay. Control de los documentos. ¿Rendiste o no rendiste civil 1, civil 2, no sé, derecho marítimo, qué sé yo? Todas las cosas ustedes dan en la facultad. Terminó siendo un hombre que cambió paradigmas en Paraguay. Y yo tiendo a coincidir con la doctora Saracho, porque dicho sea de paso, es brillante como defensora de este prójimo. ¿Qué cosas? Hay una coincidencia casi unánime en el Paraguay de que este chico es un burro en derecho, pero ostenta el título de abogado. Y los fiscales no pudieron demostrar que el título es falso. Insisto, es mi punto de vista, si esto fuera Estados Unidos, Hernán Rivas salía caminando del tribunal para enfrentar un enjambre de periodistas y el título sería, allá en Estados Unidos, perdóname, que te deja fuera de la charla en inglés, not guilty.
1: ¿Vale?
0: Oscar Ayala, opinión.
10: Las paradojas de nuestra justicia es lo que podría darse en este caso. Que efectivamente puede quedar libre por esa situación.
1: Ojo, que los jueces pueden tomar algún tipo de prueba que haya presentado el Ministerio Público como de vital importancia, ¿verdad? Nos estuvimos siguiendo 100% el juicio porque se desarrolló en horas de la mañana principalmente, pero por lo que se escucha y por lo que se ve, la defensa estuvo atacando en todo momento eso, las posibles irregularidades administrativas que puedan llegar a que puedan llevar a la absolución de Rivas. Y con esto, es una opinión personal, yo estoy 100% seguro que este hombre en su vida pasó por una universidad y menos por la Facultad de Derecho, pero eso hay que demostrar en juicio. Yo no sé si la fiscalía lo demostró, lo sabremos esta tarde.
0: Hasta mañana.
10: Antes de irnos,
0: sí.
10: Verá, hay un posteo relacionado con esto que está ocurriendo en la municipalidad ahora de Soledad Núñez, la candidata a intendente.
0: ¿Qué dice
10: de
0: Asunción? Sole?
10: Dice, el intendente Luis Bello pretende a tambor batiente aumentar gastos corrientes para una municipalidad en terapia intensiva. Le miente a los funcionarios y a la ciudadanía con una medida desesperada porque saben que se van. Todo mi apoyo a los concejales de la oposición, ese es el camino correcto.
0: Muy bien, Sole Núñez. Y me encanta que los candidatos obviamente lleven agua a su molino por cada hecho que está aconteciendo en la
10: Pero en este caso particular, la irresponsabilidad de este intendente.
0: ¿De Bello?
10: Sí.
0: Olvídate. Olía, Dios, gracias, esto termina para él en 30 días.
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0: Chao.
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20: Se cerró porque realmente al dinero yo vi que le hicieron muchos goles al segundo palo. Entrando para allá, le cruzan la pelota y no llega. Y otras se fueron afuera. También le voy a hacer tapada. O sea, un arquero, es arquero, ¿verdad? No quiero ser injusto, también voy a hacer varias tapadas, no en el partido contra Colón, sino en alguno que transmitimos anteriormente. Pero legalmente da la sensación de inseguridad. Pero ¿por qué lo pondría? Y le cuesta reemplazar al mejor arquero que tiene el fútbol paraguayo hoy.
12: Federico, pero por la vara está muy alta.
20: Porque, claro. Porque Versa da más inseguridad.
12: ¿Por qué le,
21: no, juega ¿por qué le pondría? A Lentinelli le prometieron que iba a tener continuidad cuando lo viera no esté, porque él no es cualquier arquero.
0: Bueno, pero de promesa pues no se viene un...
21: No, pero vos tenés que cumplir con lo que dijiste.
12: Pero y Lentinelli habrá prometido
21: el
12: también...
21: El pobre Versa no tiene peso porque es de la casa y entonces va a jugar Lentinelli. Sí, señor.
20: Hasta Jorge ya Versa no limpia y cometió errores increíbles.
21: Acá hay... Bueno, pero una cosa es cuando vos sos el uno, porque Olveira tenía un reposo de 3-4 meses. Otra cosa es cuando vos tenés que salvar un partido nomás. Ahí...
20: No, pero hablamos del partido de campeonato. Si no tuvo espalda para reemplazar a Olveira, es una lesión que es lo que espera todo arquero, ¿verdad?
21: Claro.
20: Porque Alexi Arias estaba a la sombra de Gatito 10 años y de Jan también. Y cuando le tocó, se puso respondió. La ropa y respondió.
21: Ese es el
20: si
21: tema.
20: Si no está para responder, quiere decir que ya...
21: Pero Arias
20: te puede costar también este partido.
21: Están los arqueros que son para tu titular. Y están los suplentes que son para parchar. Y Arias demostró ser un arquero para titular. Los suplentes tienen esa categoría.
20: Pero antes no sabía nadie eso. Es más, algún partido le tocó que estaba inseguro y... pero después se puso la ropa y terminó siendo titular.
0: Muchachos, nadie me está respondiendo todavía. Dame 5 menciones, Lucho, y a lo mejor entienden lo que yo le estoy preguntando a los compañeros si son tan amables. Por favor, te pido.
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0: Saludamos a la gente de Ñanduti 1020, AM, Ñanduti TV 17, Tigo 23, de Flow 19. Claro, ya estamos al aire con la Gran Jugada hasta las 2 de la tarde. Yo lo que me pregunto es, voy a arrancar por mi lado derecho, diestro. Ángel, ¿por qué le pondría el técnico Vitamina Sánchez a Lentinelli?
23: Yo coincido 100% con Carlín, me parece que es por una cuestión de nombre, por una cuestión de lo que él representaba en Uruguay, por la inversión que hizo por el Olimpia cuando lo trajo como un arquero que en su momento estaba para competirle igual a igual y que por momentos daba hasta la sensación de que el mismo Olveira no se relaje, que tenga alguien respirando en la nuca. Eso no pasó. Y para mí Versa, que está atacando en reserva, con él hubo mucho menos tolerancia que la que existe con Lentinelli. Porque ¿cuál fue el gran error de Versa? Quizás aquel partido con Ramón en Ciudad del Este en el que John Jairo le hizo un gol desde la casa, una falta de ubicación que yo también vi en los partidos de Lentinelli. Para mí es una cuestión de nombre, Bruno, y nada más porque Lentinelli tuvo cada error. En ese partido que Olimpia gana contra 2 de Mayo en el Defensores del Chaco, que fue un partido que al principio parecía parejo y demás, hay una falta de reacción en uno de los goles, en el único gol de 2 de Mayo de Lentinelli, que me pareció que ya era para no ponerlo en otro partido.
0: Hay una nueva foto. Poné a plano completo mientras opinan los compañeros. Hay una nueva acá.
23: Ahora yo acá, Bruno.
0: Perdón, Ángel. Mirá lo que es esta foto, hermano. Estamos debatiendo, le decimos a la audiencia y a la teleaudiencia de Ñanduti, la presencia de Lentinelli. Los compañeros están muy críticos, algunos son lapidarios, otros son muy vehemente diciendo que no le daría una caja de huevo, por ejemplo, para atajar. Y están opinando los compañeros porque Lentinelli está para arrancar contra Libertad el partido de la fecha, el lunes. Esta imagen ahora
2: Esta es la que vos decías que se usan remeras grandes y compañía.
3: Sí.
2: Una moda. A mí me gustan las yo uso remeras grandes, ¿verdad? Pero si yo tengo el físico, lo voy a ponerme una así a la medida. Me voy a poner para
0: por eso justamente estamos hablando del físico. Yo no quiero decir que estás gordo porque después te sacan los números del pliego y demás. Por ejemplo, en cancha nosotros veíamos a Chico Acosta y estaba gordo. Pero
2: manteneme.
0: Los números indicaban que en realidad estaba dentro del rango y uno no entiende cómo. Pero de que es grande y eso le saca agilidad, evidente está que es así. Y yo por eso confianza no le tengo.
2: Ah, bueno, pero yo no estoy tan seguro de que... ¿Por qué le pone vitamina? Sigo preguntando eso.
3: De que esté tan ancho, Bruno, porque para mí depende mucho de la foto. Y hay fotos del año pasado nada más de Lentinelli que le pasé a Gio ahí, en el que también ya se le veía ancho. Un poco ancho, ¿verdad? Entonces es su complexión física. Él es así. Y me parece que la falta de ritmo es lo que le pasa a factura.
2: La foto que mostró Federico no era.
3: Pero esto es del año pasado.
20: Acá por lo menos usa el buzo adentro y más ajustado el buzo, sí. Ángel.
3: Esto es del año pasado.
20: No es una remera playera.
0: Lo que pasa es que si él tuviera todavía este físico, usaría las ropas de Olimpia más ajustadas. Como se ve que ya no tiene este físico, entonces la usa más grande.
21: Yo veo que él es muy ancho y que tiene que tener ritmo para rendir.
3: Eso.
21: Y cuando vos sos muy ancho y no tenés ritmo, lo mismo le pasaba, por ejemplo, a Diego Viera de Libertad.
2: Los zagueros le pasa lo mismo.
0: Pero ¿y en qué momento?
21: No, inferiores.
0: ¿En qué momento él cambió su forma de vestir? Cuando vino a Olimpia recién empezó a usar oversize. Y antes no usaba.
2: Mira esta foto. Esta foto es de cuando estaba en Uruguay y vino Olimpia.
21: Sí, el Olimpia. Olimpia lo contrata por los excelentes números que tuvo en Liverpool, ¿verdad? O sea, él se destacó, fue el mejor arquero de esa temporada y Olimpia lo trae para tener tranquilidad en el arco y viene justamente para jugar este tipo de partidos que Olveira no los puede jugar, ya sea por lesión, suspensión o en este caso por ser convocado a la selección.
2: Vitamina es un tonto. Yo no creo que sea tonto.
21: Pero quiere mantener la calma en el vestuario.
3: Pero respeta los rangos.
21: Pero si vos ves lo de Versa que dijo muy bien Federico, no se destacó. ¿Quién se destacaba en el equipo ese? Nadie. Es más, pasaron cuatro técnicos, nosotros veíamos Richard Ortiz, lo queríamos retirar, Seba Freire no le hacía algo ni al arco iris. Nadie se destacó. Este Olimpia en este contexto es muy distinto a aquel en donde Lucas Versa tuvo la chance de jugar.
2: Es más,
21: vos juntas todos los partidos de Versa y Versa a lo mejor tiene 12, 15 partidos en total jugando con la camiseta de Olimpia como arquero, ¿verdad? Y no tiene muchos partidos.
2: Pero
21: Lentinelli sí tiene ya una trayectoria, por algo lo ficha Olimpia, repito, pero nadie se esperaba seguramente este rendimiento que tuvo desde que llegó. ¿Aprobado? Hasta ahora no.
3: Nueve goles, 5 partidos.
21: Vitamina no puede decir qué tranquilo estoy con los dos arqueros que tengo. No, de ninguna manera, porque es lo que hablamos. Hay una distancia enorme entre un arquero y otro.
2: La lógica me dice que Vitamina no come vidrio y evidentemente en las prácticas Lentinelli es más que Versa. Por eso lo va a poner. Federico, ¿qué opinas vos?
20: ¿Por qué no, lo pone? Yo le veo, yo creo que es más que Versa. No puedo hablar de Versa porque no lo vi. Pero sí lo vieron en una sucesión de partidos siendo físicamente más apto. Y ya que Lentinelli no brindó seguridad, le pesó mucho. Él arrancó muy bien, incluso atacó un penal con Peñarol. Hasta muchos pedían que Olveira ya no ataje, porque se sabe cómo es la corriente del hincha. Querían que Versa sea el titular. Y después se lo devoró el mal año de Olimpia. Me parece que no pudo salir de eso, pero comparto las inseguridades de Lentinelli, especialmente cuando tiene que volar hacia los costados. Cuando tienen que achicar hacia los costados, quizá mano a mano es más importante, porque es posicional. La otra vez le rompió en la cara en un mano a mano en la Copa Paraguay, donde se jugó la vida. Pero me parece que tiene un problema que todos evidenciamos, que es cuando debe buscar una pelota al rincón.
2: Hay una nueva
20: abajo.
2: Foto, Federico.
20: Están llegando un montón de fotos.
2: Nos pasa Néstor Beltrán. Cuando llegó, está fino cuando llegó.
20: Yo por la pantorrilla me parece el flaco Candia. No.
2: Acá está flaquísimo.
21: Claro, por eso justamente.
20: ¿Pero qué pasó?
21: En el medio. Y cuando vos te.
20: No puedo decir que la falta de continuidad le hizo.
21: Tu contextura es más ancha, uno necesita jugar. Si no.
20: Así mismo.
21: Te empieza a crecer todo.
20: Pero yo tampoco creo que Vitamina lo elija porque lo trajeron en Uruguay y compañía. Ahora, respetando la opinión de la compañía, porque Vitamina sabe lo que se juega. Me parece que lo ve mejor que a Versa. Ahora, si Lentinelli es el peligro, todos dicen, y pierde por culpa, bueno, que la verdad Vitamina y todos nosotros estaremos acá hablando con los compañeros. Ahí sale, ¿eh?
2: ¿Quién está saliendo? Le saluda Néstor a alguien. Carlín, ¿por qué le pone vitamina?
21: Porque no hay una diferencia demasiado amplia con Versa. Porque Versa no es Olveira. Y para salvaguardar la tranquilidad de la casa.
2: ¿Pero en qué sentido?
21: Y porque si vos trajiste a un jugador con mucha proyección de Uruguay, le prometiste cosas, no solamente plata. Pero está Olveira, ya no, pero Olveira, papá, la selección, esto, aquello, vas a jugar cuando él no esté, vas a tener la prioridad. Entonces, si vos no le das de vuelta la oportunidad, cuando vos le dijiste eso para traerlo, puede haber un enojo, puede haber un impas que en este momento Olimpia no se lo puede permitir por lo que ya pasó con Deli González y otras cuestiones en momentos anteriores cuando las cosas no venían bien en el arranque del campeonato. Perdón, Carlín, pero...
20: Yo le dio varias, Carlín, y como usted dice, no rindió. Él tiene la autoridad para decirle, mira, no te vi bien en esos partidos y... Porque si vamos al caso, Brian Romero está en el banco también, es cierto, vino Ávalo, pero la otra vez entró con el montón... El Escano vino como figura y ni concentró porque...
21: Pero ¿cuántos partidos el Escano fue fantameó para que se lo saque?
20: Bueno, pero a Lentinelli también le dio partido.
21: Pero Lentinelli le va a decir...
20: No te vi bien en aquellos partidos y va a tajar Versa. No, creo que haya...
21: Yo Lentinelli te digo...
20: Un contrato invisible de la conciencia de vitamina de... darle. No, pero vos hablás como que... Es una obligación ponerlo.
21: No, es una obligación. Pero como no hay una diferencia demasiado importante con Versa, entonces opta por Lentinelli. Si es futbolístico, yo para mí lo pongo a Versa, pero como no hay una diferencia demasiado importante, hay muchas cosas que cuidar. Porque nosotros nomás creemos.
20: No hay diferencia importante, me parece muy cierto.
21: Sí.
20: Por eso entonces, yo no juego con Versa, porque el último Versa que vi es muy inseguro y teniendo un estado físico mucho más importante.
21: Claro,
20: que
21: a eso voy. Versa está finito. Sí. Jugando en la reserva, me tocó verlo hace poco. Está finito, lleva la pelota.
23: ¿Seguro?
21: Ágil, seguro descolgando. Pero la reserva, pues, no tiene la misma
23: exigencia. Claro.
2: 1.730 personas.
21: Pero digo nomás que una cosa, Fede, con respecto a lo anterior nomás. Lentinelli te va a decir: los cinco partidos que jugué, ganamos los cinco.
4: No, le metieron en todos los partidos.
20: Con Tim Payne y conmigo Olimpia nunca perdió. Que me diga Tim Payne que ganó todo, pero
4: y con Tim Payne y conmigo ganamos todos los partidos y me van a sacar.
2: Quiero un Wilson.
20: Hay un análisis más profundo.
21: Pues yo estoy con Wilson del tema de Lentinelli, pero te digo nomás que Lentinelli te puede decir eso también.
4: No, pero vos hablás del tema de la promesa, Carlín, y cuando vos vas a contratar a alguien, también hay una promesa del contratado de yo te voy a rendir. Yo sé que vengo para ser suplente porque está Olveira. Entonces, las veces que no esté Olveira y yo voy a jugar, yo te garantizo rendimiento. Y la promesa de Lentinelli fue incumplida porque en realidad no te garantizó, no te dio ese rendimiento que él te prometió. Entonces, ¿por qué vos le vas a cumplir una promesa?
21: ¿Qué gol mató Lentinelli?
4: Pero no
21: importa. Mira que yo quiero que juegue. Yo lo pondría a ver, ¿sabes? Pero estamos hablando de otro aspecto ahora.
4: Lo que pasa es que.
21: ¿Qué gol mató Lentinelli que vos digas, no, este tipo no puede atajar?
4: Pero vos no te podés centrar solamente en los goles. Porque después el partido dura 90 minutos y en esos 90 minutos también hay errores visibles.
21: Oh, no, pero Olveira se equivocó. La vez pasada sí terminaba en gol esa que salió a querer gambetear a punto de córner.
4: Pero y después te salva un partido todo porque te tapa un cabezazo de Zaza.
21: Pero todos se equivocan, Wilson, pero en el trámite. Al arquero generalmente se lo juega cuando tiene la mano blanda o da un rebote demasiado evidente. Pero que fueron las cuestiones de que lo sacaron a Gatito Fernández del arco de cero.
4: No solamente.
21: Ahí vos lo sacás.
4: Después vos podés salir lento, vos podés no achicar bien tu primer palo.
21: Pero Dufour, por ejemplo, estamos hablando de arquero, ¿verdad? Dufour se equivocó muchas veces, pero le va a pasar, regaló dos goles afuera. Que juegue Samudio. El arquero que regala goles es el cambiado. No el que se equivoca en una salida. Porque todos se equivocan en eso. Los grandes arqueros dudan para salir y ¡pum! Cabezazo, se queda clavado. Se salvó porque se va afuera.
4: Pero es extraño,
21: no lo van a cambiar por eso.
4: Es extraño lo tuyo porque al final parece que estás defendiendo a Lentinelli. No. Y partimos todo de la base que da inseguridad.
21: Acabo de decirle a Federico recién.
2: Él le va a poner
21: si
2: a Versa,
21: yo
2: dijo.
21: Soy Lentinelli.
4: Y por eso está defendiendo a Lentinelli.
2: No, si yo soy
21: Lentinelli. Claro, si Vitamina viene y me dice lo que acaba de decir Federico.
20: Pero ahora está diciendo que no se comió ni un gol Lentinelli y que todos los arqueros tienen problemas. Vos dijiste ayer que era un peligro Lentinelli, ¿verdad?
21: No, yo no dije que era un peligro.
20: Sí.
21: Yo
4: pero que te da seguridad.
21: El promedio que tenía de 9 goles en 5 partidos es demasiado elevado para cualquier arquero.
4: Y bueno, y simplemente con esos números. Simplemente con esos números, vos ya le puedo decir, mira, ¿sabes qué? Esta vez no te toca. Le doy la oportunidad a Versa.
21: Yo lo pongo a Versa. Acá se armó, el Federico dijo. el tema de vitamina, ¿cómo le vas a decir a Lentinelli lo pone? Lo pone a Versa si lo ve mejor, dice Fede, ¿verdad?
20: ¿Cómo?
21: Lo pone a Versa si lo, si vitamina no le va a temblar el pulso, ponerlo a Versa si lo ve mejor.
20: Claro, obviamente.
21: Y yo soy Lentinelli, dije, yo me puse en el lugar de Lentinelli y yo te voy a plantear esto, Federico. Pero yo también, vitamina, te digo.
20: Pero eso, yo también ahí empezó todo. Que yo como vitamina tengo la autoridad de decirte que, porque todos vimos los mismos errores en Lentinelli, ¿verdad? Acá sí, creo que todos sí. Hablamos de la lentitud. Y un arquero lento ya es un problema. ¿Eh?
21: Pero
20: entonces yo puedo decirle a Lentinelli para que no se enoje si lo veo mejor a Versa. Pues para mí no lo ve mejor a Versa.
2: Lo de Carlino, es el arquero, él es en pleno entrenamiento. Le dice, profe, venía por un rato, paran por un ratito. Profe, mira que yo tengo 5 partidos jugados y 5 ganados. Eso pues.
21: No, en ningún partido. Eso,
2: ¿qué le va a decir?
21: No, esa es la charla que se da cuando el técnico te quiere explicar a vos los motivos por los cuales no te va a colocar. Cosa que no se va a dar, porque el domingo pasado ya dijo Vitamina que juega Lentinelli.
4: Yo creo que hay una confianza genuina de Vitamina en él, pero no por lo que esté haciendo ahora. Yo creo que el propio Vitamina sabe que esta no es ni por asomo la mejor versión de Lentinelli, pero confía en que en algún momento sea el arquero que fue en Uruguay, por eso lo pone.
2: Atiendan, muchachos, dame 5 menciones, Lucho, porque hay un sondeo y quiero escucharle a Néstor. Dale, Lucho, por favor.
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2: Bueno, casi 1.800 personas, YouTube la gran jugada en vivo. Néstor, vos querés opinar, pero hay, perdón, antes un sondeo. Ángel.
23: Lentinelli, ¿le da seguridad al arco de Olimpia? Pregunta el CM. Sí, 34%, no, 66%, casi 500 votos hace 25 minutos y la gente opinando. Claramente no, ganando ahora en el YouTube.
2: Y es un porcentaje medio alto. ¿Cuánto dijiste? ¿60? ¿Cuántos no tiene?
23: Ahora es 65-35. Y tiene 425 votos en estos momentos y creciendo. Esto llega
2: ahí. Lentinelli da seguridad en el arco Olimpia. Sí dice 35 y no dice 65, 65.
23: Así es.
2: Es un margen importante. Néstor, ¿qué querés decir debatiendo este tema de Lentinelli?
6: Sí, más que nada dar un comentario, una postura. Voy a cometer una infidencia. No voy a decir lógicamente con quién tuve esta charla, pero aquí en este mismo lugar en algún momento pregunté a alguien en off, lógicamente, del cuerpo técnico, antes que debute Lentinelli, ¿cómo era él como arquero? Porque también me preguntaban ustedes, ¿verdad?, si era un arquero de salida rápida, si era un arquero que era fuerte bajo los tres palos, y me dijo, es un arquerazo, es un loco, pero tiene la mala suerte, él... buena para nosotros, que está enfrente de Olveira, que es un animal. Así que yo creo que, si bien es cierto, nunca tuvo un partido consagratorio. Lo que los hinchas más le reclaman es el hecho de que hasta el momento no tuvo ninguna tapada para decir que salvó al Olimpia en algún partido con alguna jugada puntual.
2: Bueno, aprovechando que estás al aire, para renovar la información, volver a contar para la gente de Ñanduti, AM1020 y Ñanduti TV. 3 milímetros, Ventaverri, rotura fibrilar, descartado para el partido contra Libertad. ¿Cómo arrancaría Olimpia ante Libertad?
6: Sí, también me dicen también, y hace rato en la primera entrada también quería acotar, antes al equipo, que Ventaverri, luego lo que fue el partido del domingo, él entrenó el día lunes, donde los jugadores que no tuvieron participación trabajaron de forma diferenciada, o sea, una forma más fuerte, más intensa, que los que sí tuvieron minutos importantes el día domingo, y ahí se fue donde él volvió a sentir la lesión, que lo sacó del partido contra Guaraní, y posterior a eso se dieron los estudios donde se detectó la lesión. El probable equipo, contando esto, es con Sebastián Lentinelli en el arco, la línea defensiva repetiría así como están las cosas, aguardando la práctica sobre todo del sábado, donde va a ser la más importante. Raúl Cáceres, Juan Vera, Mateo Gamarra, Coyote Rodríguez. Hoy jueves, tres volantes ubico yo: Fernando Cardoso, Richard Ortiz, Juanfer Alfaro. La duda, Rodney Reyes o Franco Alfonso, Romeo Benítez y Gabriel Ábalos.
2: Bueno, una sola duda. ¿Reyes o Franco Alfonso?
6: Sí.
2: Bueno, está bien.
6: Hoy a falta de, a ver, viernes, sábado, a falta de 4 días del partido más importante hasta ahora del semestre, por la situación del torneo local, dejando atrás ya todos los otros partidos, es una sola duda de no haber novedades por el camino.
2: Bueno, perfecto. Volvemos más tarde, mi querido Néstor. ¿Está bien?
6: Sin problema, señor.
2: Seguimos. Bueno, gracias, muy amable. Agotamos lo de Lentinelli, ¿está? Quiero renovar votos, pero no es renovar votos, eso de casamiento, pues se entiende, ¿verdad? Votos con de corta, votos de votar, ya que estamos con el tema de las elecciones. Tiene una fijación, Nico, con el tema de los de meter el dedo, dice. No, acá no vamos a meter el dedo en el entintado, nada. Quiero hacer, antes que arranque la segunda rueda, una nueva votación, teniendo en cuenta ya el desarrollo de la primera rueda del campeonato, que me den su podio ahora. Vista la primera rueda, son 11 fechas, muchachos.
7: Podio, no pelotón.
2: No, podio.
23: Le cobró lo de ayer,
2: Epa.
23: Le cobró.
7: Yo digo, Norma.
23: El rencoroso Fabio Martínez.
2: Pone en contexto, Ángel, porque...
23: Y el día de ayer, Carlín tuvo una expresión, una reacción ante el comentario de Fabio Martín sobre este chico Lobos, y le dijo, y si no es paraguayo, no es. No te va a decir que nació en Areguá. Textualmente, a lo que Fabio responde hoy forma sarcástica, que es un podio, no un pelotón.
2: Porque Carlín dio pelotón.
23: Porque Carlín había dado...
2: 18 candidatos.
23: 5, ¿eh? No, 5.
2: A los intermedios.
23: 3, 4, 5.
2: No, así no, Fabio.
23: Vine.
2: Qué dulce.
23: Vine.
2: No, váyase así, irónico.
23: Bro. Es tan rencoroso.
7: Yo quiero aumentar la... ¿Cómo sería? La rigurosidad y la...
23: Seriedad.
7: La vara en esa cuestión del...
2: ¿Del podio?
7: Del podio, sí, señor. Sí. Cada uno a su podio... Y el que esté más cerca de acertar, a 100.000 la cabeza.
23: Sí.
2: ¿Cómo?
7: A 100.000 la cabeza. Que se lleve un 500 el que acierta el podio.
2: Qué lindo, che, me gusta eso. Vamos a darle más...
7: Hay que poner las totalmente normas.
2: Señores, vamos a anotar acá.
8: Pero ¿y qué pasa con el podio que dimos en la tercera fecha?
2: No, y eso ya no vale más.
8: ¿Por qué no?
2: No, y ahora podemos hacer...
8: ¿Vos a quién le diste? ¿A Cerro? ¿A Olimpia?
2: Olimpia.
7: Pero hay que lo que pasa es que en ese momento no se habló, pues, de nuevas normas.
2: No.
7: Pues no poder retrotraer.
2: Ya se están olvidando de lo que...
7: Las leyes, pues, no se retrotraen.
2: No, ya se olvidaron lo de la tercera fecha.
8: No, claro que no. Yo fui el único que le dio a libertad.
2: No, Bruno le dio libertad.
7: Bruno le dio libertad.
8: No. Yo fui el único que le dio a libertad.
2: Sí, Bruno le dio libertad. Ah, no. Y viste, ya ni nos acordamos más. Vamos a nacer ahora. Porque ¿sabes qué interesante? Porque ya vimos 11 fechas, papá. Terminó la primera rueda. Está la tabla de posición. Acá ya no puede decir Bob Wilson. No, ya estamos en la primera 3 fechas. No, sí llegó el puntero. Macho, reciente el campeonato. Recién arrancó. No, ya estamos, hermano. En medio, la mitad del baile ya estamos.
7: Y mira que igual es muy difícil, ¿eh?
2: Bueno, yo voy a ser de escribano. 24 de septiembre 2026. Este es el purete. 100.000 guaraníes cada uno en la cabeza.
7: Me gusta.
2: Epa.
7: Vamos.
2: Fabio.
7: Sí, ya está.
2: Ángel.
23: Ya.
2: Wilson.
8: Y acepto.
23: Y sí, porque...
2: Soy yo, pues,
4: no, pero joven, no por eso.
2: Pero lo mejor ni el jabón.
23: Un perfume.
2: 10 menciones, Lucho. Y vamos al nuevo podio. Antes que arranque la segunda rueda de la apertura. De la clausura.
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2: Bueno, a ver. Nuevo podio antes del arranque de la segunda rueda. Bueno, a partir de hoy esto ya va a ser un sello de la gran jugada. Y 100.000 la cabeza. A que no se hagan los loños embotados y los perros. Digo los perros acá a la mesa, la gran jugada, los muchachos, los periodistas, los panelistas. Ahora, ¿van a agregarle? No, por favor. Déjala ver con su bloque.
21: Ahora, ese. 10.000 lo que puede. 10.000. Por si falta la gaseosa.
23: 510.000.
21: Para el asado.
2: Señores, estoy poniendo acá el papel. Ven, 24 de septiembre del 26. Voy a anotar el nombre de cada uno.
21: Yo quiero hacer una pregunta, compañeros, en esta solemne...
2: ¿Vos estás preocupado por el
23: marrón?
2: No. Ya sé lo que va a preguntar. Si nadie más le pega, el más cercano quiere que lleve los 500.000.
21: No. A ver, ¿quién tiene más mérito? Por ejemplo, Wilson acierta campeón Libertad. Reciente, ¿verdad?
2: ¿Quién mete su pelotón, Fabio?
4: Pero Fabio el segundo y el tercero.
21: Claro.
4: Y vos acertás el segundo y el tercero, pero no el campeón.
21: Bruno mete los tres, pero los tres que terminan en las tres primeras lugares del campeonato, pues no acierta el campeón.
23: Para mí tiene que partir el campeón.
20: Es una muy buena pregunta y el campeón tendría que...
23: A partir del campeón.
20: Lleva más puntos que los... Igual que la quiniela, el número de la cabeza es el que te da premio.
2: Bueno, el que tiene más.
21: Ahora otra pregunta, para aclararlo.
2: No, claro que sí, Américo. Pero está más cerca.
20: ¿Cómo va a poner tercero? Al que sea el campeón.
21: Claro.
20: El otro dos y no.
21: Por decirte, el campeón te da 50 puntos, el segundo 30 y el tercero 20. Una cosa esa. El campeón siempre te da más puntos.
2: No, ya está complicado.
20: No, pero. Fabio, ¿eh?
21: No, claro. Pero digo, yo te digo desde.
20: Segundo día está lúcido, Fabio. Segundo día.
21: Ahora, si Bruno y Wilson aciertan, por decirte, Libertad campeón los dos. Para que uno lleve, tiene que haber metido más. Acierto, claro, en los primeros tres lugares.
23: Claro. Y ahí ya el desempate.
20: 30, 20, 50, 30. 20,
2: y en caso de empate, ahí vamos a jugar ese, el que mostró una vez ese juego de Abraham, ese todo a YPT.
23: No. Criterio de desempate.
2: No, criterio de desempate, Toba y YPT.
21: Empate, ya está. Empate Cantina.
2: En pero, cuarto lugar.
21: Como la Cantina.
23: Debería.
21: De YPT también.
2: No, otro no, vez,
23: ¿eh? No. Vamos a ver. Pero debería. Ya,
2: justo prendió detrás de Maxi, el tiro y la radio. Escuchamos, mira, lo que es la roca. La aranjua, señor fulano, es un extranjero. De YPT le va.
23: Pero, Bruno, ¿qué vamos no. haciéndose, verdad? Deberíamos
21: a partir del campeón criterio, las normas
23: se desempata
21: porque faltan todavía 3 meses para el final del campeonato.
23: O sea, Carlin, si no acertaste el campeón ya queda fuera.
2: Sí, pero va a estar lindo ese 500. ¿Cuándo claro. termina el campeonato?
21: Y primera semana de diciembre o fin de noviembre.
8: Y esperando el
2: último Aguinaldo. Fin de semana de noviembre. Ese viene bien, un 500 para amortiguar
21: para el asado y una
23: Eshuma.
2: No, ese ya es para tu lengua, ya puedo comprar tu lengua con antelación, Carlin.
21: Vos, oh, hey, sí.
2: ¿Y si los dos aciertan el... No, y ahí ya el criterio ya es desempate de sí. todo a YPT.
21: No, no, si los dos aciertan el campeón, vos ves tu podio. Si vos tenés uno que no entró y Wilson acierta los tres, el que más acierta, como dijo Fabio.
2: Ese, Carlin. ¿Te imaginas que toquen Fabio y...

0: Estaba Dani de Rosa, hacíamos un programa en la noche. Yo conducía a Dani de Rosa, uno de los panelistas, y había dos panelistas más. No voy a decir los nombres. Y hacíamos ya el podio. Pero así debatíamos, ¿quién va a ser campeón? No, para mí. Creo que Dani dijo, no sé, Cerro, Olimpia. Yo hacía un podio razonable, ¿verdad? Yo digo, no, mi podio es este, razonable, ¿verdad? Cerro, Olimpia, para mí en esa época. Porque estamos hablando de el año 2005, 2006, más o menos. Y después le preguntamos a otros los panelistas, ¿quién vos crees que va a ser campeón? Por Colombia. No. ¿Cómo le miramos todo así? Es por Colombia. No, pero estamos ni hablando en serio. Sí, en serio, digo. Buenaventura Ferreira, el técnico, es por Colombia. Creo que ese año descendió por Colombia.
1: No.
2: ¿En serio, dijo?
0: En serio. Sí, en serio, dijo.
3: Creo ubicarlo.
0: Arrancamos con Wilson. Podio. El 1, 2, 3. Señores, hay una vaquita de 100.000 guaraníes. El que gana lo lleva todo. Y por la rueda, esta es la ruedita. En todos lados se hace la ruedita. Y los perros juntan un 100.000 cada uno, ¿verdad? Y a fin de mes se hace el sorteo. Y el que gana lleva todo. Pues tiene que seguir colaborando en los 100.000 hasta completar la ronda.
2: Yo nunca quise entrar en eso porque después se le echa uno y ¿qué?
0: ¿Eh?
2: Y ese ya no pone más.
4: Se va toda la vez.
0: Está con 5 menciones, Lucha.
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0: Señores, volvemos a votar y eso ya va a partir de ahora. Impresionante, nuestra moto pasó sobre la vereda acá. Nadie ya respeta. Sacame esa CR7.
4: Quedó muy bien.
0: Sacame.
4: Espectacular.
0: Hermano, la moto.
4: Mira si salir uno de la raza.
0: 100 kilómetros por hora con.
4: La vedera.
0: Salí en la puerta ahí con Caco. Bueno, con Caco está él, ¿verdad? Bueno, renovamos los votos. Hacemos nuestro nuevo podio al terminar la primera ronda.
3: Ahí está la tabla, ¿verdad?
0: Sí.
3: Para la guía de los muchachos.
4: Los números fríos.
3: Qué bien, 23, 22, 21, 21, 17. Pero hay equipos que están en 2 de mayo, por ejemplo, en decadencia. Hasta Fuego le van a la Copa Paraguay con muchos titulares, ¿eh?
0: Sí.
4: Y ayer Libertad sudó la bota gorda.
3: Se lesionó al Melgarejo ayer, ¿eh? Ojo.
1: Sí. Y jugó el Biovera, jugó
0: Opa Paraguay, Martínez, sí. Jugó, y pasó a Libertad final.
1: Pasó a penales. Gustavo Aguilar, varios nombres importantes puso.
3: Pachi Garrido entró.
1: Pachi entró.

0: Wilson. Wilson. Puesto número 3. Guaraní. Chique, pero vos decís que va a llegar. Porque siempre hay un güey y se descompone a mitad de camino.
1: Y claro, por eso no va a pelear el título.
0: Camino, vaya.
1: Justamente por eso no va a pelear el título. Pero va a quedar tercero.
0: Puesto número 2. Atención, señores.
1: Olimpia.
0: Odio renovado. Olimpia dice. Ya. Vaya listo. Ya sabemos cuál es su uno. Ponerle nomás ya la música de Cerro CR7. Ponerle nomás ya la música de Cerro. Estoy seguro que es Cerro. Seguro, ponele. Ponele.

0: Puesto número uno, Wilson.
1: Libertad.
0: ¿Eh? ¿Qué? ¿What?
2: No. No, no, no, pero... No, no, no.
0: Ya está. Vamos con Carlín. Cerro no va a pelear. No, Wilson, vos está. Tócale en bola la frente.
3: No, está bien.
0: Mira, no tiene fiebre.
3: Mira que yo sé.
0: Cuando ¿por está... qué, Carlín?
3: Por los chicos. A veces no tenés un termómetro a mano y te toca la cabeza y cuando.
1: Es el mismo la podio que di en la tercera fecha.
0: Tenemos que recordar que Carlín tiene tres hijos. Una nena y dos varones. O sea, habla con propiedad.
3: Está bien su temperatura.
4: Correcto.
0: Ahora pasa una bicicleta, ¿no? Ya.
4: La ciclovía. Una bicicleta cargada,
3: ¿eh? Sí, sí, sí.
4: Falta que venga a fumar otro.
0: El oriental. Wilson, ya pasó.
1: Así es.
0: Libertad 1, en Baracayaí. Olimpia 2, tercero Guaraní. Mira, no está Cerro, no está Nacional. Carlín Correa.
5: Carlín.
0: Carlín. ¿Qué pensaba esta? Se va Infantino.
1: Viene pronto.
0: Es la denuncia. Un famoso periodista acá. En...
1: El fantasma Suárez.
0: Vos me tirás la lengua, Carlín.
1: El fantasma.
0: Carlín Correa, alias Lobby. Para su amigo. Puesto número 3.
4: Nacional, querido.
0: Oíme, Jorge.
1: La gente quiere saber.
0: Respetá, Nico. 1803 personas en YouTube Aranguá en vivo.
1: Aquel se confunde de Jorge Escobar con Jorge Castro.
0: ¿Cómo, bro?
1: Siempre.
0: Bueno,
1: siempre hace lo mismo.
0: Buscame las dos fotos y vamos a aplicarle para que nunca más se confunda quién es quién.
1: ¿Quién pa- es quién?
0: Poneme caso y poneme.
1: La gente quiere saber. A ver. Ese no, es Jorge Castro.
0: ¿Cómo vete? Puesto número 2, Carlín.
1: Libertad.
0: Epa. Libertad. Bueno, Carlín quiere llegar a los 500 oficiales. O ganas. El ativo. Usted ahora. Ganador del torneo clausura, puesto número 1.
1: El Olimpia de Vitamina Sánchez.
0: Bueno, ya basta, tranquilo. Wilson, Libertad 1, campeón. 2 Olimpia, 3 Guaraní. Ni ahí Cerro. Carlín Correa, campeón Olimpia 1, puesto 1, Libertad 2, Nacional 3. Venimos con Ángel Elián. Vamos, Lucho.
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0: Fuerza de Lucho Lara va a Alemania. A ver. Perdió Ecuador, perdió Uruguay, Vamos a contar toda la información deportiva internacional, lo que pasa ahora. A los Yamal le están metiendo presión en temita ahí para que le den el Balón de Oro. Ojalá que no le den, ¿sí? Que le den a Mbappé. O a cualquiera.
5: Especialista también nuestro Mbappé.
1: Ambos están llorando.
0: Pero entre los dos.
5: Comparto.
0: Por lo menos un poquito más simpático, no, más gente.
5: Claro.
0: Después venimos. Viene Néstor para contar todas las info Olimpia. La audiencia se renueva. Viene Dani Maciel para contar todas las novedades de Cerro. Está Dani Troche para hablar de Guaraní. Y yo te pido un favor especial, Carlin. ¿Podés buscar el equipo probable Libertad? Bueno, ayer jugó Copa Paraguay. Se lesionó Lorenzo Melgarejo.
5: A los 13 minutos.
3: Estuvimos preguntando ahora.
0: Pero de gravedad. ¿Pueden preguntar, Wilson?
5: No, yo no creo que llegue, Carlin, Bruno.
0: No llega.
5: Se tocó esta zona del aductor, la parte
0: el famoso izquierda. Aductor
5: Yeguma. Sí. Es más, él convirtió un gol al minuto 8. Le cobraron offside, o sea, se invalida el gol por posición adelantada y ahí pide cambio. O sea, al rematar, él sintió el dolor.
0: Ángel Elian. Puesto número 3.
1: Cerro Porteño.
0: Wilson no le metió a Cerro Porteño, le da Libertad. Olimpia y Guaraní. Carlin no le mete a Cerro Dombo. Olimpia, Libertad Nacional. Ángel arráncalo ya, tercero le pone a Cerro. Qué raro tanto ocho. Qué raro.
5: Cambió su podio.
1: Un integrante,
5: Recoleta,
1: ¿eh? Un integrante del podio.
5: Te había más mi canario. Abajo, más abajo estaba Recoleta.
1: Mi canario querido.
0: Le puse Recoleta en su podio.
1: Papuleado.
0: Y ahora se está yendo a pique.
1: ¿Qué?
0: Puesto número 2.
1: El club con nombre y apellido. Nacional querido.
0: Puesto número 1.
1: No cambio. Mismo campeón que el que di en la tercera fecha. Y parece que el tiempo me va dando la razón. Olimpia.
0: No aparece en su podio Libertad.
1: No.
5: Me va dando la razón como si fuese que él nomás dijo que Olimpia iba a ser
3: para su propio clipeo.
1: A mi beneficio, me va dando la razón otra vez, como pasó en la apertura.
3: Pero es raro eso porque, según tu expectativa, Cerro y Nacional lo van a pasar a Libertad.
1: Así es.
5: Y Libertad, que ahora está puntero, ni tercero va a
1: quedar. Por lo endeble.
0: Y raro y lento.
1: Que es Libertad. También. Lo que está jugando
0: Nacional.
1: Viene
0: Fabio. A ver si le damos un poquito más de... Vamos. Toque de...
5: San Lorenzo campeón.
0: No, Fabio.
1: Sí.
0: Fabio, no. Dame 5 menciones.
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0: Fabio. Puesto número 3.
3: Nacional.
0: Puesto número 2.
6: Libertad.
0: Puesto número 1.
6: Se gana todo en el año. Olimpia.
0: No le meten otra vez a Cerro.
1: Gana Cela 100 mil ovitas. Gana Cela 100 mil ovitas.
6: A ver, ahí puede igual.
0: No, son por, muchachos.
1: Dai
0: son
1: por, el
4: tercero.
0: No.
4: El tercero debe marcar la diferencia, ¿verdad? ¿Está bien?
3: Claro, claro, claro.
0: En
3: claro,
0: realidad,
3: claro.
0: La persona va a llevar 600 mil porque recupera sus 100 mil.
1: Así es.
0: Está bien, es tuyo, pero vos ganas 500 mil del resto, pero recuperás tus 100, papá.
3: Por eso dije 500.
0: No, ya sé, está bien. Pero también si vos te vas a una cuestión estrictamente pura, vos recuperás tus 100 mil. Pues, ¿qué pasa si vos perdés? Ojo, ganas 100 mil.
3: Así mismo.
0: Pero vos recuperás tus 100 más el 100 de todos los muchachos.
3: Así mismo.
0: Tu inversión, claro. Bien, bien, se recibe. ¿Estás haciendo inversiones para tener algún...?
3: Bitcoins, bitcoins.
0: ¿Eh? No, ¿qué dije?
1: ¿Alguna herencia?
0: ¿Estará haciendo alguna casa y que va a ir a tener su...
1: ¿alguna herencia?
0: Aguantadero ahí.
3: ¿Él me va a pagar ahí?
0: Sí, sí, sí, con la...
3: ¿Y ahí?
0: Sí. Vamos. ¿Voy yo? ¿Yo qué? ¿Yo?
4: No, cerramos.
3: Va Federico.
5: Epa, mira.
0: Ah, ya. Los 100 mil acá cada uno, muchachos. De Spori. Señores, ¿eh? Esto se transmite en vivo.
3: No, esto es para el final.
0: No, al final. No, no, no. Carlin.
1: Al final.
0: No, no. Ay, ese bolsillo June.
3: Para ese 24 de septiembre.
1: No, o sea, claro.
0: ¿Y bolsillo no, June no hay.
3: Para ese 24 de septiembre.
0: 100 mil acá.
5: No. ¿Y quién va a atajar?
1: No, no, no, no, mucho no, menos. Mucho menos.
0: Nico Sosa le vamos a entregar el papel no, y los 100 mil. 100 mil, Carlin.
3: No.
1: Yo transfiero, ¿eh?
5: Dale tu mano que no se le eche a Nico, ¿eh?
0: No,
5: hasta 100, que termine el torneo.
0: 100 efectivo, hermano. No, no digas. No,
3: hay que transferirle a Nico, ¿no?
1: Transferencia, transferencia.
3: ¿Qué transferimos no, no, a Nico? No, yo no, no tengo.
0: No, no, no, no.
3: Yo no tengo.
4: Van a poner 100 mil ahora
3: en mi bolsillo.
0: Dale, ponga.
1: Yo no tengo mi billetera.
3: Yo no tengo mi billetera.
0: Bueno, y el que no puede mañana, que entre.
1: Bueno.
0: Federico ya dio, Judy, Wilson, Fabio. Ángel.
1: Salvo que Fabio me preste y yo le transfiera.
0: Dale, dale, prestale y te va a transferir.
5: A esta altura, Fabio, escuela, escuela.
0: Wilson, no, ah, no, no, no, trampa.
3: Porque trampa.
0: Wilson yo le dio a Carlin.
3: Y yo arreglo con él después. Y
0: bueno, bueno, claro, está bien.
4: Sí, porque claro. Wilson cree en Carlin y Fabio no cree en
5: nadie. No, sí. ¿Qué escuelita
0: es 100 mil?
1: Está teniendo problemas el banco.
0: Este es falso, ¿verdad? Espera, el 100 mil de Carlin es falso, muchacho.
3: No, no, es falso, por favor.
0: Tenemos 100, 200, 300, 400, 500, 600. Señor escribano, todavía Nicolás Sosa.
6: Estoy controlando acá que me transfieran. No quiero entrar en cuelita. No.
5: Vos tenés ahí, Carlín, tu celular también. Hacer nomás ya la transferencia.
1: Hay problema de señal.
0: Viene Federico Arias con los, con el podio y los tres. Volvemos a votar, señores. La gran jugada y su nuevo podio antes que arranque la segunda rueda. Renovamos los votos, la gran jugada. Sí, señor.
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0: Federico Arias, puesto número 3.
4: Libertad.
0: Puesto número 2.
4: Cerro Porteño.
0: Puesto número 1.
4: Olimpia.
0: Federico va por medio casi lo seguro, ¿verdad?
7: Ningún podio es igual.
0: ¿Cómo?
7: En cuanto a la ubicación. ¿Eh? En cuanto a la ubicación. Ningún podio es igual en cuanto a la ubicación, digo.
4: Acá claro, el segundo y el tercero.
7: Claro, hay equipo.
4: Y si Olimpia es el campeón, tenemos varios, acá somos 4, ¿no?
7: Sí.
4: ¿Cómo también?
5: Yo le di a Libertad.
7: Pero
5: a Libertad.
7: Se invierte la claro. ubicación.
4: Hay que ver el segundo y el tercero.
7: Fabio pero, puso pero, tercero nacional.
5: Pero no, ¿están seguros los de Federico? Como dice Bruno, mirá no, la si tabla.
4: Está,
5: ¿octavo?
4: Va por los seguros. Le pongo un octavo ahí. El único que le puso a cerro, ¿no? Hasta ahora.
3: Sí.
7: No, yo no, lo puse.
4: No. ¿Vos lo pusiste? Sí, pero no, no.
7: Tercero.
4: Claro, no, no, no, no, no, no, no, algo especial, ¿verdad?
0: ¿Sabes qué le pasó?
7: Tercero le puse yo.
0: La maldición de la equivocación de los tenores. Que se, no le conoce a...
4: Sí.
0: Ponele, cuando tengan, avísenme, muchachos. Vamos, vamos, mi querido Lucho.
5: Te voy a ir ahí otra vez, Cerro.
7: Ningún pollo. Dice una
4: hecha, no. No, no, no, puede, puede ser.
0: No,
4: pero lo pongo en la pelea seria. Para que ver si le alcanza.
0: Pero segundo, pues...
4: Claro, no, y bueno, pero no sé si le da para primero, pero... Que va a pelear, va a pelear. Libertad está... Está flojeando Libertad, ¿eh?
0: ¿Me toca a mí?
4: Sí.
0: Casi vamos, lo Lucho. Seguro. Vamos, casi, Lucho. ¿Eh? Casi lo seguro, ¿verdad?
7: Ningún podio es igual.
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0: Abraham me está proponiendo vía mensaje. Esto ya está rechazado in limine. Vea que dice que vos rebotás de una. ¿Sabes qué me plantea Abraham? Un badulaque este tipo.
4: Ya.
0: Vividor a sus padres, su mamá y su papá. Yo me iba a visitarle a su mamá y su papá. No paga jabón, no paga andelú. Él vive.
3: No, no tiene idea de ningún precio.
0: Nada, nada, de nada. Él le vive a su. Pobre mamá, ya le preparó un guiso de arroz, algo así era que le. Le habrá dejado en el tupper. No, ¿sabes qué me propuso? Que él quiera hacer el podio y si él le pega todito tenemos que pagarle a él. ¿Entendés, Bocia? No.
8: Rata inmunda.
0: Exactamente. Ese, a partir de hoy, cuando va a entrar en su bloque, poneme eso, hermano. Porque vivirle a su papá, a su mamá, ya cuando él es adulto, 26. ¿Cuántos años tenés? 26 años, hermano. Que tiene novia.
3: Escoria de la vida, dice la letra
0: no,
3: de la
0: no
3: música.
0: No, no, sí, tranquilo. Así pero dice.
3: Sí, claro.
0: ¿Eh? Poné.
8: Rata inmunda, animal rastrero, escoria de la vida.
0: No, no, no, muy fuerte. Espera. Voy yo.
5: Berlín te había presentado en la tercera.
0: No, no, no, no, no, yo. Por favor. Puesto número 3. Para mí, Cerro Porteño. Puesto número 2. Libertad.
5: Ah, no, ahí ya está cantado. Ponernos más ya la polca. Pero poné CR7, si a mí me pusiste. Ah,
7: qué cabrón, si no me lo CR7.
5: Gran chupa media CR7.
0: No, sí, tranquilo. Sí, señor, puesto número 1. Tricampeón de América, campeón del mundo, Olimpia.
9: El triunfo final.
0: No, el purete, hermano. Vení, Nico. Escribano.
7: El escribano.
0: Perdón, ¿ya recibiste la transferencia de Ángel Fabio?
3: Sí, sí, sí. Ya está.
0: Ya está. Ok. Falta el de Carlín con Wilson ahora.
3: No, ya le pasé ya.
0: ¿Ayer le pasaste?
3: No hace falta.
0: Ok.
7: ¿Ya llegó?
0: Acá el dinero más el papel, todo en forma.
3: Nico, el papel puede sacar una foto para que todos tengamos.
0: Póngame una foto. Pues,
3: claro. Alzamos en el grupo la foto.
5: Ya está en el grupo.
4: Porque si hay igualdad, el primero se define el segundo.
0: Pero claro, esperen, voy a sacar la foto. ¿Cierto?
5: Pero
0: allá enviaste.
5: Carlín y Fabio dieron igual, el mismo podio. Claro. Olimpia, Libertad Nacional.
4: Ellos repartirían. Gracias, Nico.
5: O sea, el único que puede ganar solo soy yo. Después ustedes se van a dividir.
7: No. Pero... ¿Por qué dividir?
3: No, porque Federico dio diferente su podio.
0: Claro.
3: Olimpia se habla.
0: Fede, si gana, gana solo.
7: Claro. Criterio de ubicación. Sí.
3: Porque el criterio de ubicación, pues.
7: Claro, si acertaste.
5: Pero, o sea, ¿saben qué podría pasar, por ejemplo? Supongan, Olimpia primero, Libertad segundo. Y tercero, 2 de mayo. Por lo que Bruno y Fabio y también Carlín acertarían campeón, vice, pero ninguno de los tres acertaría al tercero. ¿Y ahí cómo se define?
4: Y ahí viene entre ellos, porque son los que más
5: tienen. Ahí se dividen.
4: Claro.
3: ¿Y el podio inicial no se puede usar para desempate? Si pasa eso que decimos.
0: No,
7: te
0: va a ir acá.
7: No sé.
0: Bueno, está Néstor Beltrán para ampliar todo lo referente a Olimpia, escucharlo atentamente, seguirlo atentamente. Viene Néstor, 1721 personas, YouTube la Aranjuega en vivo. No se olviden, muchachos, darle like. 252, a 300 nomás llegamos y estamos felices, ¿está bien? 300 deditos gordos, como se suele decir. Vamos, mi querido Lucho. Hoy no está Ega, repetimos, porque lamentablemente falleció su padre el día de ayer y él está yéndose a Vallemí para acompañar a su familia y también, por supuesto, darle el último adiós a su padre. Bueno, vamos, Lucho.
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0: Viene Néstor con la información de Olimpia. Viene Dani Maciel, viene Dani Troche. Perdón, tenemos una última información, Federico. Una
4: sí,
0: foto
4: sobre
0: que ya
4: la
0: llegó.
4: Última canción que identifica a Abraham. Enviaron ya la foto.
8: Rata inmunda.
4: A ver.
8: Animal rastrero.
7: No.
0: Yeah. Haceme
7: un sticker.
0: Un sticker, por favor. Míralo.
7: ¿Verdad? Nuestra ratita.
5: A todos lados.
0: Abraham Rat, vestido de rata, hermano. Qué baro. Le contamos a la gente que está escuchando la radio. Mira, este es un espectáculo.
8: Rata inmunda.
4: Con los bigotitos de rata.
0: Míralo.
5: Y las manitos recogidas.
0: Sí. Señor. La rata, de yudoka a la rata, hermano. Qué bajo hemos caído. Néstor Beltrán, con mucho gusto, ampliando toda la info de Olimpia, que nos contaba el compañero de entrada que Ventaverri sufrió una rotura fibrilar de 3 milímetros. Hablando de colegas, que recordando, un colega dijo... rotura fibrilar de 3 metros ahí.
7: ¡No! Se partió a la mitad.
0: No, se equivocó, no, mano. De milímetros dijo metro.
5: ¿Y aquí le preguntaron qué era pubalgia?
0: ¿Qué dijo?
5: Enfriamiento de los testículos.
0: No.
5: Le dijo a un colega y él con todo al aire, creyó.
7: ¿Qué hace?
5: No puedo decir.
0: ¿Cómo que enfriamiento de los testículos?
7: ¿Enfriamiento?
0: No. Bueno, está Néstor, muchachos. Quiero ir a Dani Maciel también, Cerro, hermano. El sábado juega Cerro contra Trinidense. Podemos ampliar todo lo referente a Cerro, Dani. Adelante, Dani, te escuchamos atentamente.
10: Claro que sí, Bruno. Por supuesto, sí, señor. Antes, Bruno, me recomendaron la ruta Villa Elisa, Asunción, Luque, Patiño para irme a Itagua el sábado. No por Ita y no ruta 2.
0: ¿Por qué no Ita, Dani?
10: No utilizar esa ruta del Hospital Nacional por el concierto que va a haber ese fin de semana.
0: Ah, por lo de reciclarte.
4: Pero Ita.
7: Sí. Marcha a Samaniego.
4: Ita no tiene más conexión, ¿verdad? ¿O tiene todavía?
7: Claro. Ahí está, voy a marchar a Samaniego.
3: Yo no descarto esa alternativa. Ruta 1, hospital. Subimos hacia la casa del señor Pong y después está saliendo.
7: Siempre hay mucho
3: estadio.
7: Tráfico igual por ruta.
5: La última vez que quisiste inventar, tardaste 3 horas por ahí, Carrillo. Uh-huh.
3: Pero ruta 2, pues ya sabemos que va a estar muy complicado.
0: Usar nomás tu Google Maps.
5: Sí, eso nomás.
0: A ver, no, ¿a vos no, cuál pero... te recomendaron? Asunción, Villa Elisa.
10: Villa Elisa, Madame Lynch.
0: Ajá.
10: Autopista Luque.
0: Luque.
10: Areguá. Patiño, salimos directo de vuelta en la zona céntrica de Ipacaraí y ahí a la derecha para ir directo al estadio del 12 de octubre.
0: Areguá es muy angosto, me dice acá uno de los muchachos.
3: No, y ruta 1 también, es el riesgo. Ruta 1 te toca un camión medio viejito de adelante y
10: chao. Federico nos contó ayer que él tardó casi 2 horas la última vez que se fue por
4: toda la mañana.
10: El Hospital Nacional.
4: Toda la mañana, sí. Por la ruta convencional, sí. Acá por ruta 2, ¿verdad? Sí. 9 de la mañana y llegamos a 11:05.
0: En su cuenta de Instagram, Antonio Vareiro se retira del fútbol. No es fácil escribir estas palabras. Hoy me despido del fútbol profesional, dice. El demonio Vareiro. Qué polémica tuvo él en Olimpia, ¿verdad?
5: Y a Cerro siempre le hacía goles en la olla.
7: Y casi siempre de cabeza.
0: ¿Y cómo saltaba el tipo, ¿verdad? Tenía una estatura pequeña.
5: Mi estatura.
0: ¿Y cómo saltaba?
3: Y su, sí, su último salto en primera fue el que dio que hablar. Por todos lados. Su último salto que no fue para cabecear.
7: Claro.
0: Porque él después de Olimpia, después de la polémica que hubo, él se fue a Encarnación.
3: Sí. Dejó a jugar a Guaraní de Fram.
0: Y pero enseguida
4: recibió. No terminó el campeonato. Nosotros teníamos una información. Me acuerdo que la gente lo trataba mal. La señora después admitió, pero fue así. No terminó.
0: Después creo que se fue al 12 de julio.
4: El Tiburón Torre le dirigía en Encarnación.
0: Ah, pero después creo que se fue a 12 de junio.
4: Ajá.
5: Puede ser, sí.
0: Y ahora él oficialmente se despide del fútbol, entonces.
7: Guaraní de Fram.
0: Sí, no, eso, ya sé. No. Vos que no escuchás la radio, ¿no? Lo que está. Y después se fue a 12 de junio, me dicen a mí.
5: ¿Y ahí está con la camiseta 12 de junio o no?
3: Capiatá, no, sí. Capiatá.
5: No, la del medio.
7: No, la del medio es 12.
5: Trinidense, no.
0: No, él no estuvo en Trinidense.
5: 12 de junio.
3: Trinidense estuvo antes de General Díaz, eso sí.
5: ¿Ah, sí?
3: Antes de General Díaz.
0: Y él hace un collage de todos los lugares donde estuvo, vio, de los clubes.
3: Sí.
0: O sea que Guaraní en Fram fue su último club.
3: No, creo que fue el último que vos
4: No, porque se pasó mucho ya.
3: Capiatá, creo que fue Capiatá.
0: Espera, pues, vamos a ver.
5: Pero ahí solamente incluye los equipos de primera división.
3: No, veo. Estaba Fran allá con el 20, Guaraní.
7: Claro.
3: Allá hasta arriba.
0: En el WhatsApp sí me van a decir los perros. 0849-55000. A ver, bueno, Dani, perdón, contábamos nomás esto para adelantar. Atención con todo lo referente a Cerro Porteño.
3: Ahí puso todos los escudos donde jugó.
0: ¿Capiatá era?
3: Sí, Capiatá. Era Capiatá.
5: Ah, después de Guaraní de Fram se fue a Capiatá.
3: Sí.
0: Mm. Bueno, ya volvemos con Dani. Hacemos un pequeño ajuste. Néstor, ampliamos todo lo de Olimpia, por favor. Ah, me dice acá en Capiatá, Bruno, estaba el demonio, me dice. Capiatá fue su último club, entonces.
3: Sí, Capiatá.
0: Otro me dice acá, Luque Yucurí Areguá, Patiño. Para llegar. Dame un poco de audio WhatsApp, a ver.
11: Bruno Pon. Guachi Núñez sueña que algún día quiere ser presidente de Olimpia.
0: Ah, dijo eso el senador. ¿Sí? Ah, mira. Castuvo, ¿por qué no?
3: Pero hay muchos tiros al aire en este tema del Olimpia. Hay que decirle a los que van a hacer tiros al aire que para ser presidente del Olimpia vos tenés que tener por lo menos, tenés que haber sido por lo menos un periodo miembro de la comisión directiva. Es que vos te vas nomás, como se fue, en Cerro está Padrón Abierto, en Cerro de la Antigüedad 10 años como socio. En Olimpia no, en la época de Trovato se cambió el estatuto y tenés que ser miembro de la comisión directiva un periodo y después te candidatas. Así que Bachi Núñez no es que viene en la próxima elección. Yo, bueno, no va a ser, no, no puede ser candidato a presidente de la Olimpia.
0: Bueno, Néstor, adelante, con mucho gusto.
12: Sí, gracias, Bruno. Ya van saliendo los últimos futbolistas aquí en lo que es la Villa Olimpia, haciendo oficina también el presidente del club, Rodrigo Nogués, aquí en las instalaciones del Centro de Alto Rendimiento. Contar que Brian Bentaberry sufrió una rotura fibrilar de 3 milímetros, lo que significa esto, que va a estar fuera entre 3 semanas a 1 mes aproximadamente. Él y Erling González son las bajas que tiene Pablo Sánchez en su plantel por motivos físicos, y ambos tienen un proceso similar de recuperación en cuanto a los días y o semanas. En este caso, el probable equipo que va a ir trabajando de cara a lo que será el partido del fin de semana es el siguiente: en el arco Lentinelli, a ver, hay que ir acostumbrándose, Lentinelli en el arco, línea defensiva Raúl Cáceres, Juan Vera, Mateo Gamarra, y por izquierda Coyote Rodríguez, medio sector Fernando Cardoso, Richard Ortiz con Fernando Alfaro, Franco Alfonso o Rodney Redes, Romeo Benítez, y como centro atacante del punta, no hay dudas, Gabriel Lavanos.
0: Jugate un poco, Franco Alfonso o Redes contra Libertad.
12: Redes.
0: ¿Por qué?
12: Y porque tiene uno, porque es un partido directo y tiene también una facilidad al gol distinto a todos los demás volantes y jugadores ofensivos.
0: ¿Está en condiciones de armar la banca?
12: No. Ese prefiero esperar por lo menos un día más, Bruno, o por lo menos preparar bien en limpio. Ya, y ver una idea, porque por ejemplo, y también lo dijo en conferencia pasada y también a Sánchez, que van a ir quedando nombres pesados fuera incluso de los 23. El partido pasado, por ejemplo, si bien es cierto, no está teniendo un buen semestre, pero que hace o no, es un apellido pesado, me refiero a Rubén Lescano, quedó fuera incluso de los 23.
0: Ya, gracias, Néstor. ¿Quería agregar algo más?
12: Olimpia vuelve a trabajar mañana por la mañana, en donde ya va a ir, vamos a ir teniendo un panorama más claro, si es que la teoría que tenemos nosotros en lo previo a falta de 4 días del partido se va confirmando, o si existe alguna modificación más por el camino.
0: Bueno, gracias, Néstor, muy amable.
12: Chao, Bruno, un abrazo para todos.
0: Ah, perdón, por favor. Menú del día, mi querido Néstor.
12: Guiso de fideo caracolito con carne.
0: Está muy bien. Mandioca, pan, batata.
12: Galleta cuartel.
0: Galleta cuartel. Bien, mucho carbohidrato ahí, mi querido Néstor.
1: Sabemos a dónde se va todo.
0: No.
12: Sí. Y después vemos déjenle cómo recuperamos.
0: Déjenle tranquilo. Gracias, Néstor, muy amable.
12: Un abrazo para todos.
0: Un abrazo. Vamos hasta Dani Maciel con toda la información desarrollada de Cerro Porteño. Dani.
10: Sí, Bruno. Mañana va a estar confirmando el profe Gustavo Costas el equipo, si va a jugar con 3 volantes, vamos a esperar el reemplazante de Carlos Chena, si va a jugar con 2 volantes, que serán Morel y Piris, cómo va a formar esa mitad de cancha principalmente, porque después prácticamente está todo confirmado, dejando un signo de interrogación con respecto al lateral izquierdo, porque Blas Riveros ya está a disposición. Rofo en el arco, Ramírez, Velázquez, Quintana, Guillermo Benítez o Blas Riveros, Morel, Piris, Damota, esperar el reemplazante de Chena. Y las novedades principales: Gabriel Aguayo y Juan Manuel Iturbe se suman a Araujo, a Fabricio Domínguez Huertas, a Blas Riveros, reitero, y por supuesto a Klimovich, que ya jugó inclusive de titular, a la lista de los jugadores que se están recuperando y están a disposición del entrenador Gustavo Costas. Con esto también vamos a esperar cómo forma la banca y quiénes serán convocados mañana para quedar concentrados ya esperando el partido del próximo sábado. Por suerte, Costas, y esto lo dijo, está recuperando jugadores importantes, y quiero también dejar en duda si Gabriel Aguayo puede ingresar desde el vamos para este partido importante frente a Sportivo Trinidense.
0: Dani, vos no sabés si Cerro ya está trabajando en mirar, observar, ojear refuerzo para el próximo año.
10: Sí, Bruno, ya lo están haciendo.
0: Ah, ya lo están haciendo.
10: Gustavo Costas está trabajando en eso con los miembros del departamento de fútbol. Y principalmente, y esto ya lo podemos decir hoy, una de las prioridades que quiere Gustavo Costas es contar con extremos para el próximo campeonato.
0: Ah, pero y en ese caso le tendrían que, no sé si ya no tener en cuenta o sacar a Cecilio y a Iturbe. Ellos son extremos.
3: No garantizan, pues.
7: Sí, no juegan.
3: Y tiene que traer a dos que garanticen que jueguen por lo menos de 22 partidos, jueguen 18, 17.
4: O sea, va a buscar titulares.
3: Iturbe, jugadores, y ¿cuántos partidos jugando?
4: Titulares.
7: No.
0: Ellos son extremos.
3: No garantizan, pues.
7: Sí, no juegan.
3: Y tiene que traer a dos que garanticen que jueguen por lo menos de 22 partidos, jueguen 18, 17.
4: O sea, va a buscar titulares.
3: Iturbe, jugadores, y ¿cuántos partidos jugando?
4: Titulares.
7: No. No
0: continuidad. Pero los dos pues tienen contrato todavía sencillo.
4: No,
0: y...
4: está bien.
0: Hey, Iturbe.
4: Está bien, pero como.
10: ¿Recordás la conferencia de prensa después del partido con Guaraní en el Defensores del Chaco cuando Costas dijo lo siguiente? Nos falta mucho de mitad de cancha para arriba.
0: Recuerdo.
10: Y dijo algo muy importante. Hoy no cuento con extremos. Por eso muchas veces dependemos de las subidas de Iván Ramírez o de Guillermo Benítez o Blas Riveros. Y lo dijo el propio Costas. No es que nosotros estamos analizando o dando a entender algo que podría haber dicho el entrenador. Lo dijo él de manera directa y con esas palabras.
0: ¿Y qué pasa? Yo creo, es muy probable que lo vendan a Lucas Quintana. Le van a necesitar un central.
3: Claro, totalmente.
0: O aunque se quede Lucas Quintana, necesita un
3: central. Costas habla de lo que necesita hoy. Porque la vez pasada jugó Bobadilla extremo y el otro extremo era Iván Ramírez. Y así uno puede encarar la copa. Necesita dos extremos que jueguen. Tener a Liceda y falta otro. Aguayo lastimosamente no asumió nunca y Iturbe y Cecilio están más en la fisioterapia que en la cancha.
0: ¿Y qué otro puesto sabes?
10: No, de momento eso, Bruno. Por supuesto que después... si es que hay alguna transferencia, porque en este mercado último, a mitad de año, hubo sondeos por Jonathan Torres, por ejemplo. Si se va él, seguramente van a buscar otro centro delantero, porque Vegetti todavía tiene contrato largo. Es cierto, hablaste de Lucas Quintana, que puede ser una de las transferencias, pero él ni siquiera viajó a la pretemporada a mitad de año, jugó contra Palmeiras, hizo un gran partido. Prácticamente estaba todo para que él pueda ser transferido, por eso no fue parte de la pretemporada y después terminó quedándose, no se quiso ir. Recibió una propuesta de Arabia y dijo, no, prefiero quedarme en Cerro Porteño y ver qué pasa más adelante. Pero Federico también el otro día en el TT decía algo muy importante, los mercados de pase a fin de año, no son tan buenos como los mercados a mitad de año.
4: No, de Europa.
10: Entonces,
4: no.
10: Vamos a ver.
4: No, casi no contratan. Contratan muy mercado interno. Exacto. Muy mercado europeo. A Sudamérica vienen a buscar generalmente en junio, mayo, junio.
10: Y si bien el fútbol brasileño paga bien, después de este tema que comentaba Bruno el otro día, de que paulatinamente van a ir bajando la cantidad de extranjeros en campo desde el vamos, hay que ver también cómo encaran ellos, ¿verdad?
0: Bueno, Dani, ¿algo más que quieras agregar?
10: ¿No me vas a preguntar a mí el menú hoy?

0: Ah, no, perdón, perdón, perdón, por favor, craso error mío. Menú del día, Dani.
1: La otra vez le preguntaste a Néstor y no a mí, ya me puse un poco celoso.
0: Pero si vos sos pionero.
1: Están enojando, ladrando.
0: ¿Vos con foto lo sí que nos envías?
1: No, pero te voy a enviar la foto, prometido. Pero
0: contanos ya cuál es el menú y después la foto.
1: Guiso de fideo cortadito con alita de pollo, queso rallado y batata.
0: Dios te salve, María.
2: Los dos comen guiso de fideo, ¿verdad?
0: Sí.
2: Los dos
0: vivos de
2: Cerro y Olimpia.
0: Sí.
2: Allí.
0: Pero más ropado lo de Dani.
2: Sí, sí, sí.
0: Alita, batata.
2: No, Néstor ya se declaró en la pobreza.
1: Néstor, galleta cuartel.
0: Néstor es galleta cuartel, dijo.
2: No,
0: en lo que dice, estamos ya por el 29, 30. Bueno,
2: sí.
0: Bueno, esperamos la foto. Gracias, Dani. Muy amable.
1: Abrazo para todos, Bruno. Hasta más tarde.
0: Adiós. Estén bien.
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0: Está Dani Troche con toda la actualidad. Abre Guaraní la fecha ante Sportivo Luqueño. Luqueño está muy mal, ¿verdad?, con respecto al tema del promedio. No sé si para este año, pero para el próximo puede sufrir.
4: El próximo,
0: ¿verdad?,
4: sube uno, sí, que haga no, una buena cantidad de puntos.
5: Lo que le da respiro es que los dos condenados por el descenso ya están ahí nomás y siguen perdiendo cada vez más partidos. Era el caso de Rubio Ñu y de San Lorenzo.
6: Y Luqueño le ganó a Rubio Ñu un partido recontra clave.
5: Porque no, si Luqueño, uno de los dos empezaba a despegar, como el caso de Rubio Ñu, por ejemplo, que parecía que con Torrente iba a empezar a despegar, ahí se podía preocupar Luqueño, pero hasta ahora no arranca
4: Luqueño. Luqueño no baja este año.
5: No,
4: pero
5: el próximo
4: a peligra.
0: Por eso, fuertemente. El próximo año. ¿A qué hora juega mañana Guaraní versus Luqueño? ¿Qué tal, Dani Troche? ¿Cómo te va?
7: Bien, 4:30.
0: Sí, señor.
7: 4:30 mañana el partido en Itagua.
0: En Itagua. Luqueño local, ¿verdad?
7: Luqueño local, sí.
0: Sí,
7: escuchen, yo sé que se van a dar cuenta, al toque se van a dar cuenta allí en la mesa, porque siempre son muy, muy atentos ustedes. El equipo que probó, Chiqui. Miguel Martínez en la portería. René Rodríguez. Imanol Segovia. Thiago Servín. Y Leandro Allende. ¿Ya se dieron cuenta de algo?
4: Sí.
6: Méndez.
0: Armando.
7: Armando Méndez.
0: Sí.
7: Le probó en el medio sector por derecha.
2: Juega por Mati López.
7: Exacto. Así mismo, Fede. Entonces sería... El equipo que probó, seguramente esto se va a confirmar en la charla técnica. Ya cambió, Chiqui, ya hizo cambios en la charla técnica cuando teníamos un equipo. Pero sí, este es el equipo que probó. Armando Méndez, por derecha, Luis Martínez, Jesús Llano, definitivamente va a ser el elegido para reemplazar a Mati López. Y Diego Fernández. Adelante probó la dupla de siempre, Carlitos Arrúa y Juan Manuel García. Entonces, así como están las cosas... Bruno, compañeros de audiencia, Méndez estaría arrancando, pero como volante por derecha y René Rodríguez como lateral.
0: Bueno.
4: El doble lateral, entonces.
0: Sí. Guaraní, ¿a cuántos puntos está del líder?
2: 6.
6: Igual que Cerro.
0: No, es mucho, ¿será?
2: No.
0: Ojo, ¿eh?
7: ¿Vos le sacaste a Bruno?
0: Yo le saqué, sí.
2: Wilson lo puso, ¿no?
7: Yo le puse. Mira, que te aconsejo que le dé.
0: Guaraní, ¿a cuántos puntos está el líder?
6: Igual que Cerro.
0: No, mucho, ¿será?
2: No.
7: Ojo, ¿eh? ¿Vos le sacaste a Bruno?
0: Yo le sí.
2: Wilson lo puso, ¿no?
7: No, mira, que te aconsejo que le dé algo fichita.
0: En serio.
7: No, no creo que. Bueno, no, sí, para campeón, pero por lo menos está en el podio allí, sí.
0: Y vamos a ver.
6: Y Wilson le puso.
0: Wilson le puso. Vamos.
2: Cuesta la plata, ¿no? No
6: cuesta la
2: plata, amigo.
0: Sí. Bueno, ¿qué más, Dani, para hacer?
7: Hoy a tarde entrena 15:30 horas, pero 16 horas entre el equipo de Cisco García en el Comité Olímpico. Así que nosotros aguardando por esa última, sí, última movilización, pensando lo va a hacer el día de mañana. Hoy tienen la concentración después de la práctica, esperando que va a ser el partido el día de mañana, tempranito nosotros rumbo a Tahuá para el encuentro que va a abrir la fecha en Guaraní, partido Luqueño. Realmente va a ser muy buen partido porque Guaraní reprende la parte de arriba. Luqueño está con este tema que usted está mencionando allí, así que seguramente va a ser un bien abierto y vamos a estar los mediante uno.
0: Bueno, un abrazo, gracias, Dani.
7: Otto.
0: Gracias. Muchachos, a la vuelta, ya venimos, mini resumen. Perdón, Lucho García. Dio Guay.
6: Ambos técnicos de antes.
0: Sí, debutaron. Sí. Ya seguro. Cachavacha también.
2: Corral también.
0: Y los dos perdieron equipo oriental.
2: Sí. Así
6: es.
0: Uno
2: es sudamericano. A los dos, tres.
0: Sí, señor. Ah, que ustedes.
6: Yo creo que vamos a llegar a la América con grandes, es así. Sí. De ser campeones.
0: No, yo sí, bueno, sí. Yo estoy de acuerdo con vos. Pero quiero hablar un poco contra Colombia.
6: Y Colombia va a sufrir una emoción también. O sea, Hiro James.
0: Hay que ver.
6: ¿Qué?
0: Pasa? ¿El Sub, Fabio?
6: No.
0: Trabolía.
6: Vamos por ahí.
0: Claro.
6: No,
0: no,
6: Bolivia,
0: no,
6: se
5: no,
6: nada.
5: No, no, no, no, no, no, no, no, no, no, no, no, no, no,
6: no, no, no,
5: no, no, no, no, no, Perú llegó a una final, poco contra Brasil.
6: Sí, pero del 79 que no pasa cualquiera con nosotros.
5: No, no, pero vos podés ir a la final y llegar a la final y... No,
6: pero yo hablé de campeonarlo. No,
5: llegar a la final. Realmente, demasiado bueno.
2: Los milones contra...
5: Claro, demasiado
6: bueno. Bueno, histórico.
5: Tengo el mejor país de la historia.
2: Pero la cantidad para que viajaron y todo. Muy móvil, ¿verdad? Pero hay que ver qué más. Calina y Perú, Brasil, sí. América es... esa semana mata.
6: Claro,
2: cualquiera.
6: Me dijeron, le conté un sábado, le hablaron al oído a Robinson y le dijeron que si Pobay gana la América, él va a ser el frente de la asociación vaya más laureado. Porque está de sumo a lo que se logró de haber llegado a otro partido para el mundo, campeón de una Copa.
8: Sumarle las categorías mejores, ¿verdad? Bajo el tema de sur, preolímpico. Preolímpico de Venezuela.
5: 20, 15,
8: preolímpico.
5: Preolímpico.
8: Pero de
5: Panamericano también.
8: Toda posición.
5: No entra en el coso.
8: Pero te hizo todo su mata sub 15. Eso ya no sub 15.
5: Eso sí, son torneos de bull. Son organizados por la Comebol, por la FIFA. Escribáis, ¿cuánto donaste vos?
8: No, todo suma al. ¿Sabes la cantidad de chicos que estará apareciendo con los sur también?
5: Esta liga, pues la
8: compra.
6: Pero nada se para con la absoluta. Vos,
8: claro.
6: Eso de sur también, si querés.
2: Aparte, suma
8: el
2: chacho. Se llevaron todos los sudamericanos.
5: No, no, por cierto. Colombia no estuvieron.
2: Lamentable. Para
8: todo, pero. Ayer, la reacción que le dimos en pleno programa.
2: Para
8: el
2: oro.
8: Australia lo pensaba.
2: A Robert, ¿verdad?
6: Sí,
2: le habló de sur, ¿no?
6: No, no, no.
8: Todo la Copa América.
6: Entró todo, ya se hizo el Mundial y ahora que se puede hacer en la Copa.
8: Partamos
6: de Copa América.
8: De ganar la Copa América y después todo más.
2: No, al final llegamos a un partido, pero llegamos.
5: No llegamos.
2: Llegamos, hermano. El equipo casi ganamos. Está el campeón.
0: No, yo sé.
2: El solo fue una chile. Por ejemplo, no parecía.
8: Claro que se va por delante. Todos mirados.
2: No, mira, el Mundial, todo eso, y ya ni un reconocimiento.
8: Claro, pero
2: antes del Mundial, o sea, el FIFA,
5: campeón,
2: talla todo, ponía no daba.
8: Claro, pero...
2: Acaba el Mundial, comienza el cerrador. Y aquí no fue mentiroso porque...
6: Clasificaba.
2: Está en cuarto final y tal vez...
6: No, claro, por eso le dicen...
2: Es complicado.
6: Por eso le dicen quinto partido.
2: Claro, claro.

0: Ahí vamos a buscar control. Claro.
1: Aquella no te manía. No, no fue tan mal, es más.
0: Cierto.
1: Así que eso, todo parte de la base de la Copa América. Me vas poniendo notas.
2: No, pero si sí, Copa América va a un lado mucho de barro.
3: No, pero ¿quién no lo puede? ¿Cómo se ve? La fuerza va a tener ese. Y yo le digo a Lars. Sí, el ultra bro. Todo lo que se acá siempre le estamos en mundial consigo, plata en los Juegos Olímpicos. Ahí llegamos.
4: La América 28 era un pasitado de Pizarro, Japón.
1: Japón estuvo en Brasil. Qatar estuvo en Brasil.
5: Jamaica también en Copa América.
0: Jamaica fue preparado en la Copa América del 2015.
4: Tuvo en el grupo de pero no.
2: Esa no fue la escenario. 15.
3: ¿Cuánto
0: fue
3: con
0: Canadá? 4. Yo creo que tiene
2: 12. Canadá. Sí, no, sí, o sea, ganado. Estados Unidos con 16.
0: ¿Estados Unidos?
2: 28. O sea, Estados Unidos,
1: Canadá.
2: Canadá y México.
3: Nada, pues ahí te 13.
2: Te faltan tantos.
3: Tres invitados. O sea, seguro va a ser por el ranking que tienes allá en CONCACAF. Para invitarlos.
4: No, pero yo van a abrir, puede ser Japón, Jamaica.
3: Hay que ver.
4: Y va a ser tu caja. Bueno,
0: Qatar fue porque era pensador en. Pero puede ser en Marruecos, ¿no?
5: Pa, no, viene a la Copa América.
0: Fue campo hace poco.
3: Sí.
2: Un momento lo hizo. Recuerda, ya por lo que te invitaron, ya por ser la de Patria.
4: ¿Te acordás que la argumentación de Antonio era que no salía campeón, hacía un Marruecos por un equipo? Un Marruecos campeón africano iba a aplicar. Antes, si me recuerdo. Si había un equino era la Conmebol, el que quedaba segundo, ese era el
3: pasado. Iba a pasar a la Copa Libertadores y lo ganó México. Por ejemplo.
4: Ah, yo te acuerdo, era Copa Libertadores.
0: No,
4: sí,
0: no puedo remontar en el club intercontinental.
3: El club mexicano.
5: En Copa Sudamericana pasé un norteamericano ganó, Pachuca. Pachuca. Ganó a norteamericana, no la Copa de América.
4: Sí, venimos con el resumen.
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1: Atención, señores, gracias a la audiencia. 366 gorditos. 366 me gusta. 1385 siguiendo ahora la transmisión en YouTube La Gran Jugada en vivo. Estamos por Ñanduti TV, Ñanduti 1020 AM. Arrancamos el mini resumen y hoy es 24 de septiembre del 2026. Temperatura actual, Ángel.
2: 27 grados.
1: Guerra entre Mbappé y Yamal por el Balón de Oro. ¿Qué dijo Lamine Yamal? Dijo, pocos hacen divertir como yo y eso debe contar para ganar el Balón de Oro. Mbappé dijo, el Balón de Oro pasa por ganar trofeos colectivos. Federico Arias, buenas tardes.
3: Buenas tardes, Bruno. Tengo dos. Uno porque tiene que ver con el tema que recién estábamos hablando, que acá me escribe alguien que está en el tema, que en la Copa América estarían México, Estados Unidos, Costa Rica, Panamá, Jamaica, y el equipo invitado sería Arabia Saudita. Razones ya se conocen, ¿no? La
2: Mundial.
3: El tema de claro, la parte económica para completar justamente que queden 16 equipos en la fase. Y después estaba leyendo lo de Brasil, que juega mañana a las 7 AM contra Australia. Ancelotti confirmó esta delantera, escuchen. Vinicius Junior, Rafinha, Endrick y Estevão. Los cuatro arrancan mañana, confirmó el equipo Ancelotti. Mucho nombre nuevo en defensa, en el arco también. Pero en el ataque frente a Australia, mañana 7 AM, Vinicius Junior, Rafinha, Endrick y Estevão.
1: Luego de perder ante Corea del Sur, la selección ecuatoriana 3-0, Gallardo dijo, nos costó en ataque y tener decisión. Carlín Correa, bienvenido, lo vi. Buenas tardes.
4: Buenas tardes, señor Pond. Hoy a las 15:45 en el Johan Cruyff Arena en Ámsterdam van a abrir la National League Europea postmundial, Países Bajos y Alemania, con técnicos debutantes, Jürgen Klopp por el lado alemán y Xavi, el técnico de Países Bajos. Lo que se habla mucho, o se habló mucho en la previa, es que el conjunto que dirige Jürgen Klopp tiene nuevas cuestiones disciplinarias. Nada de celulares en el gimnasio ni en la sala de masajes. En la previa de los partidos tampoco. Eso que vos estás en el gimnasio con tu celular y después te vas a entrenar, nada de eso. Todos tienen que cenar a la misma hora. En la época del técnico anterior había un horario abierto y vos te querías ir 7:30 y Ángel Elián 8:30, Federico Siga a las 9. Eso no existe. Todos a la misma hora.
1: ¿Con qué selección?
4: Alemania. Ah. Y también Jürgen Klopp dijo, nada de familiares. Va a haber momento para ellos, nada del hotel. Y otra cosa, muchachos.
1: Ah, con Nagelsmann la familia era la visita era abierta.
4: Ah.
1: Y con Jürgen Klopp.
4: Y cada uno se iba a cenar a la hora que quería. Había una hora entre 6 y 10 de la noche y cada uno hacía lo que quería. Acá no, toda la misma hora. Ah. Sin celular en la cena, sin celular para hablar con el compañero mientras se disfruta de la cena. Nada de que yo estoy en mi teléfono y no te miro en el acá, no. Nada de eso. Y otra cosa, si ustedes quieren hacer su peinadito, nada de que me entre el peluquero al hotel. Ya vienen de afuera con el peinadito.
1: Epa.
4: Nada de meter al peluquero, dice que metían antes al peluquero, es mejor estar yo, y se hacían los peinados ahí, una cosa de loco, los pelos, un desastre. Nada de eso. Las normas de disciplina, las más conocidas que Jürgen Klopp implantó en este su inicio de proceso con la selección alemana de fútbol.
1: Wilson González, bienvenido al mini resumen y buenas tardes.
5: Buenas tardes, Bruno. Un día como hoy, 24 de septiembre, pero de 1957, se inauguraba el Camp Nou, el Estadio del Barcelona, en un partido amistoso contra el Varsovia ante 90.000 personas. Y el dato que más nos interesa, ¿quién fue el que marcó el primer tanto en el Camp Nou? Un paraguayo, Eulogio Coquito Martínez, que jugaba en el Barça, marcó el primer gol en la historia de este estadio. Su equipo ganó 4-2 el Abrelatas, como también se lo conocía. Militó durante 7 temporadas en el conjunto catalán, jugó 225 partidos y convirtió 168 goles.
1: Ángel Elián, ¿cómo estás? Bienvenido al mini resumen y buenas tardes.
2: Bien, Bruno, saludos para todos. Y hoy tenemos...

0: UEFA Nations League. A las 3:45, 15:45 juega Erling Haaland. Noruega versus Dinamarca. Después tenemos un partido atractivo también. Países Bajos versus Alemania. Germany. Sí, señor. 3:45 ese partido. Austria versus Israel. Y Portugal versus Gales. Con nosotros. Y
1: además de atención, ¿qué? Se presenta una denuncia en tu contra, ¿qué? Ángel.
0: ¿Qué hay?
2: Que Cali Correa ya habló de, pero con lujo y detalle, de una perorata, Países Bajos, Alemania.
0: Sí. ¿Y los otros partidos?
2: No, pero vos acabas de dar Países Bajos, Alemania también.
0: Ah, pero ¿y los otros partidos?
2: Vos acabas de dar Países Bajos, Alemania también.
0: ¿Y Noruega mencionó?
2: No, pero Países Bajos, Alemania ya sí mencionó.
0: Noruega mencionó todos los partidos que estoy dando.
3: No, Países Bajos, Alemania. País Bajo Alemania.
0: Ah, entonces
3: se juega. No, pero repetiste, hubiese salteado por lo menos.
1: Entonces es válido.
0: Una cosa es destacar un partido en sí y otra cosa es dar toda la hoja de ruta.
4: Que le quieres hablar sobre la competición o la
3: estadística. Nosotros nos miramos con Federico y
5: hoy a las 15:45 en el Johan Cruyff Arena en Ámsterdam. Van a abrir la National League Europea postmundial, Países Bajos y Alemania.
1: A ver.
0: ¿Y después los otros?
1: Y Ángel entró con la misma.
0: Y entró Noruega. Sí. En Noruega también juega hoy.
1: Vamos por la impugnación, suspensión de un día.
0: Portugal
1: Gales. Mini resumen. Voto Wilson.
0: Portugal Gales.
1: Por la suspensión.
3: Error.
1: Por la condena.
3: Condena.
1: Carlín.
5: Yo me inhibo porque soy uno de los mencionados en el caso.
1: Ok. ¿Federico por la condena?
2: Estoy muy molesto, condena.
4: Sí, la condena.
1: Señores, bueno, córtenle el micrófono. Fabio Martín, Fabito, buenas tardes.
4: Buenas tardes. Ya hablamos hace rato de la victoria de Libertad en penales sobre Fernando de la Mora en Copa Paraguay. Ayer también pasó San Lorenzo ante 4 de Mayo Capíbar. San Lorenzo espera por el ganador de Cerro Rubio Ñu en la siguiente ronda. Para hoy tenemos Tembetarú y Teño a las 4 de la tarde y a las 18:30 juega Recoleta ante Guaireña. Recordando que Cerro juega el próximo miércoles 7:30 de la tarde ante Rubio Ñu y el jueves Olimpia ante Sportivo Luqueño, octavos de final Copa Paraguay.
1: Ya envió la imagen. Vamos a convertir en mini resumen. Ahí está. Salió, ¿no? Dani Macié, papá, la batata al lado, queso rallado, el guisito de fideo con la alita de pollo. Y veo ahí una agua con limón. Pero ese es más o menos para tratar de curar el pecado. ¿Verdad? Sí, señor. Para que no suba tanto la presión, ¿vio? Atención, señores, se prepara Abraham Acosta, aún no ha tomado posición, extrañamente. Perdió Uruguay contra Japón, ¿verdad?
5: Ecuador con Corea, los dos goleados.
0: ¿Sí? Ojito, porque como dijiste ya eso hace rato, capaz todos te votan por la impugnación también.
1: Epa, no.
0: Así que ojito con repetir todas las cosas acá.
1: Uruguay, pero 3-0 ante Japón. No se dijo todavía en el
5: circuito. Los dos goleados.
0: Sí, creo que ya se dijo uno, pero...
1: No, pero en el circuito no.
2: Como están como una especie de comentar, no como título y con cara importante cuando ya repitieron.
0: Pero ojito con repetir.
2: Pero qué golpe con lo de Gallardo, ¿no?
4: Sí, hablaste lo de Gallardo y también él argumentó el tema del cansancio. Porque llegaron muy sobre la hora sus jugadores y eso también...
2: El golpe de Gallardo hace cuánto no le gana a nadie.
4: Sí, también.
2: O sea, mira un poco si agarraste a Gallardo en estado de... No en estado de gracia, porque... La ciudad, porque si antes era el técnico de la estrella.
4: Sí.
2: ¿El técnico qué pasa?
1: Perdón, ¿qué está pasando en la
2: isla? No se puede hablar en serio acá.
1: No.
2: Estamos hablando de Gallardo que ponen. ¿Qué? A Nico Sosa de perfilado, otro ahí, no sé.
4: ¿Eh? No, pero.
2: Nico, cuídate, te está tomando mal. Ahí está bien.
4: Ese es el micrófono de Abraham, ¿verdad?
1: Sí.
5: No está todavía él. Estará en la sala de edición con sus materiales.
4: O se está maquillando, parece.
5: Huelga.
1: Claro. Vos podés pensar que es chiringuito,
5: sí. No, él está trabajando.
1: ¿Qué patelería que agarras, eh?
5: Está trabajando con su material,
1: señores. Señores, si me permiten, producción, por favor.
5: Tuvo muchas críticas ayer y...
1: Claro, pero no está en su lugar. Ayer tuvimos un descenso, un pico bajo.
5: Por eso.
3: A mí me gustó el partidito ese de soplar.
1: No.
3: Estuvo bueno.
1: Eso va a ser que estaban amenazados.
5: Yuruné con Yuruné.
3: Estaba el verdugo como juez.
5: Tanto encapuchado los árbitros.
1: Estamos viendo el micrófono, pero no está Abraham. ¿Qué quiere? ¿Que se le ponga una música de estrella? Barry White, no sé.
4: Abandonó el trabajo.
0: Superestrella.
4: Abandonó el trabajo, ¿cómo se llama eso?
2: No, y le pusieron Rafa Inmune, imagínate. Ahí está.
1: Bueno, señores, presentamos a la estrella. a la figura del mini resumen y Abraham Acosta. Buenas tardes. Se está acercando recién ahora el micrófono. Perdón.
6: No me habilita el micrófono. Hola, Bruno, compañeros, audiencia.
3: Parecía el chavo abandonando la vecindad.
0: El tema del mundial.
1: ¿Todo bien, Abraham?
6: Todo bien, Bruno.
1: No, te veo cabizbajo, con la cabeza agacha.
6: No, para nada, estamos bien.
1: Ya.
0: Superestrella.
1: ¿Fiambre París o mortadela?
6: Mortadela.
1: Ok. ¿Pan de sésamo o galleta cuartel?
6: Pan de sésamo.
1: ¿Yogur griego o el yogur de durazno frutilla, el comunacho?
6: Yogur griego.
1: Ah, griego.
3: Precio.
1: ¿Paella o un guiso de arroz?
6: Paella.
1: Ala. Ah, no, es muy fino este muchacho. Sí.
3: Ya. Empezó pueblo, pero para disimular nomás.
1: Ah. La mortadela lo que entra medio contra mano ahí.
6: No, la mortadela sí me gusta. Ese sí, hacemos la decisión.
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1: Tú tienes su aplicación. Claro.
6: Con coquito.
1: ¿Cuánto tenés pendiente, mi querido Lucho? ¿Cuatro? Tranquilo, espera. La estrella de acá, ahora, entenderlo. Abraham, ¿cuántas noticias tenés hoy?
6: Tenemos cuatro.
3: A la lucha. Bien.
1: Y vamos a arrancar, Abraham, si te parece.
6: Sin problema. Arrancamos.
1: Sí, dale.
6: ¿Se acuerda de Segundo Castillo, el entrenador que llegaba con smoking a los partidos de Copa Libertadores de Barcelona? Bueno, volvió a aparecer esta vez. Epa. Bailando bajo la lluvia.
1: ¿Qué?
6: Ahí lo vemos.
3: ¿Cómo? ¿Pero es él?
5: El hombre de piedra.
0: Está chequeado.
6: Sí, es él. Sí. ¿Tiene audio?
1: Chequemos, muchachos.
6: Esto subió a sus redes.
1: ¿Pero qué? ¿Con una zunga está?
6: Subió, no, un short, creo, un short mojado, bajo la lluvia. Subió esto a sus redes y dijo, así se festeja después de un peloteo.
3: Ah, ¿qué tipo de peloteo?
5: ¿No será que le pelotearon a Ecuador, por eso está así, ¿no?
0: ¿Puede ser el tipo chicana?
1: No, sí, yo creo que se refiere a peloteo
5: un técnico argentino.
1: Jugó un partido, seguramente.
3: No sé. Se llevó la pelota.
1: No. Vamos, segundo material. A ver.
6: Uf.
5: Está mirando una cola.
6: No.
5: Una señorita.
6: No. No sé si me corresponde esto. ¿Cómo? Creo que es otra rama, pero es una noticia de último momento.
1: Sí. Hernán Rivas, 10 años en la cárcel.
6: Y hay alguien que cayó, sí. Cayó alguien.
1: ¿Cómo?
6: Detenido. David Beckham.
1: Pepa.
6: David Beckham detenido.
1: ¿Cómo que David Beckham detenido?
6: En Villa Hayes.
3: ¿Qué? No. ¿Qué? En Villa Hayes.
0: ¿En serio?
1: No.
6: David Beckham detenido en Villa Hayes.
1: Sí, pero ¿por qué?
6: Estoy leyendo, Bruno. Esto es de último momento.
5: Ah, una foto, algo.
3: ¿Qué hacía acá?
0: ¿Cuándo? 12 de junio.
2: Voy a comprar el 12 de junio.
5: Sí, iba a comprar.
3: Se reunió con Bachi.
1: Vino a comprar propiedades en la nueva Asunción.
6: David Beckham Saldívar Lescano. Detenido en Villa Hayes, acusado de ingresar a una vivienda a robar.
1: Espera, él se llama David Beckham.
6: Sí, David Beckham Saldívar Lescano.
0: Tan mal le va el Inter de Miami.
6: En Presidente Hayes.
1: Y mi ajo, ¿es cierto será? Está el policía que es
3: Rodrigo de Paul.
0: Lince.
1: ¿Así se llama?
6: Sí, David Beckham Saldívar Lescano. Ingresó a una casa a robar y bueno, fue detenido.
5: Esto pasa mucho en Ecuador.
1: Revisamos, Ángel. Revisamos, sí, es cierto.
2: 21 años de edad, qué increíble. ¿Eh?
1: ¿Cierto? Es real la información.
2: Es real.
1: Y se llama David Beckham.
2: David Beckham, sí.
1: ¿Qué hijo?
2: Fue llamado David
1: Beckham. Dios te salve, María.
2: Pues menos malo, ¿sabes cómo es? Jupiler Freire.
0: La vez pasada apareció un Bruno Valdés también.
2: Sí, y con la remera de Cerro.
5: Bueno, pero Bruno Valdés es más...
2: No, pero con la remera de Cerro.
5: Sí, sí, yo lo vi.
2: El título del diario decía Bruno Valdés detenido por robo y la capucha. La sí.
5: No. Y encima alto buen físico todavía. Sí.
1: No, vamos con la tercera noticia.
6: Sí, ahora quiero hablar de un futbolista, para mí uno de mis ídolos de chico. Para mí, el mejor futbolista colombiano que lo vi jugar. Ah. Hablo de Radamel Falcao. Sí. Lo conocemos todos.
2: Jugando no, no te preocupes, Abraham. No,
6: sí,
2: no.
6: Sí, sí, sí.
2: El título de no creer. Miran a qué mal terminó David Beckham.
6: No,
2: para.
6: No, David Beckham, un ídolo para muchos. Y hasta lo hicieron una estatua. Para mí, muy ¿quién? Bien. Lo hicieron una estatua.
3: ¿Pero a quién?
6: A Radamel Falcao. Ah, Radamel Falcao. Pues,
3: dijo de David, sí, Beckham. David Beckham.
6: No. No, Radamel Falcao. Radamel Falcao.
3: ¿Qué?
6: Esta es la estatua que lo hicieron en Bahía Concha, en Santa Marta de Colombia.
3: De engrudo eso.
0: No, qué feo.
2: Que con virome pintaron de nuevo.
1: No, qué feo le hicieron. No, nada que ver.
2: Vaya la estatua robando.
6: Esta es la estatua a Radamel Falcao.
1: ¿Te acuerdas que una vez Cristiano Ronaldo se enojó cuando le hicieron su...
0: Sí. La cara era...
1: La cara que puso cuando le...
3: ¿Y en qué localidad fue?
6: Esto es ubicada en la entrada del Centro Recreacional Bahía Concha, en Santa Marta, Colombia.
3: Y la verdad que su estatua es una...
5: Parece que está todo vendada, su pierna, es una eso, ¿verdad?
1: Lamentable. No, nada que ver.
2: Encima dice, fue donada por quién, pero no hecha por quién. Para salvar, donada por el señor y tal nombre. Bueno, ella es quien hizo la estatua, ¿eh?
0: Por el señor Alonso.
3: Y porque la gente
1: la agallaron a aquella edición también. Uno y le pusieron la postura. Sí. No, la parte del...
0: La entrepierna.
1: Los órganos genitales.
2: El Burtieri, sí.
1: Sí, señor. Última noticia, mi querido Abraham.
2: El escultor Roberto...
6: Señor Alonso Ramírez, dice.
5: Ah, no dice escultor, ¿verdad?
0: Alonso obra Ramírez. Realizada por el escultor Roberto Mictil.
5: Una especie en arriba de escultores.
2: Sí.
3: No puedo asistir a la inauguración porque estaba preso.
5: Y ahí nombra los materiales que usó. Ahí está más abajo. Los
1: materiales. Vamos, Ventina última noticia, mi querido Abraham.
5: Escultor.
6: Jugadores de la selección segura... Ah, no, disculpe, estaba leyendo en portugués. Tenía que hacer la traducción.
1: Ah, ya habla portugués.
6: Ahora voy. Sí. Brasil juega mañana la selección de Ancelotti. Ante Australia, llegaron al país justamente y fueron recibidos por los australianos, por el país, con un curioso ritual que vemos a continuación.
1: ¿Y Ancelotti?
5: Se cagan de risa.
1: ¿De qué es esto? Mira, le reciben.
5: Se cagan.
1: Con un muñeco con short, el torso desnudo. Mira, y empiezan a bailar. No.
3: Bolsa tienen.
5: Baile típico de la zona. ¿No?
2: Esa es la danza maorí, de los indígenas maorí, que son los guerreros, que los All Blacks, el mejor equipo de rugby del mundo, cada que iba a jugar hace una cosa similar frente a su rival. Claro, pero eso lo hacen en partido de rugby, ¿verdad? Este chico Vinicius, después de tirar aquel gato en Rusia, después no le ganó más nadie, ¿se acuerdan?
6: Sí.
2: En la conferencia tiró el gato, que muy bien.
5: ¿Qué le cara a Ancelotti? El jefe de prensa.
6: El bueno, jaca,
2: es una danza maorí.
6: El jaca.
2: Sí, que es lo indígena de la zona.
6: Yo sé hacer el jaca.
1: ¿Jaca? No.
6: Sí, sé hacer.
2: ¿Jaca
6: qué?
2: Ya sé, ¿no? Sí.
6: Sí, sí, sí.
2: Pero con un par de.
6: No, es así. Así es.
1: Sácamelo del aire.
6: Así es. Gracias, Bruno.
1: Gracias de nada.
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1: Cumplimos con todo, Lucho.
7: Cumplimos.
1: Muchas gracias. Mirá por lo que escribe Gina Facto. Con esto nos vamos. Cerramos con Ñandutía M. Muchas gracias, Ñandutí TV. Gina Facto dice: CR7 también hace jaca, dice. Está, ve acá, hermano.
3: Y no precisamente.
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11: Muy buenas tardes.
12: Hey, hola, amiguitos.

0: Buenos días para todas, para todos, para todos.
1: Nadie dice nada, pero yo lo siento igual.
2: ¿Quién sos vos, amigo?
1: La desesperada gana de querer viajar.
3: Bonjour, monsieur Álvaro Morán, vous allez bien?

0: miran a él.
1: Y si no ve que bola rompe, pues hasta ahora entonces ya no le dan más pelota a los exponentes periféricos de la política.
2: No, pero bola rompe en el Congreso también, senador.

0: ahora tengo cosas que hacer, me disculpa.
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0: mundo.
1: ¿Cómo le va? Buenas tardes, con nada calurosa. El día de hoy, 27 grados tenemos de temperatura con una sensación térmica de 30 aproximadamente. En este nuevo día, en esta nueva jornada, hoy estamos en jueves 24 de septiembre del 2026. Ya pasaron 4 minutos de las 14 horas de las 2 de la tarde en la República del Paraguay. Nosotros vamos a ir hasta las 4 en este clásico de la amplitud modulada a través de todos los canales del Grupo Ñanduti. Muy contentos de volver a estar con todos ustedes para ir desarrollando la gran cantidad de noticias que tenemos, como siempre, como es habitual, de lunes a viernes y hasta las 4 de la tarde, como les había comentado. Un abrazo enorme a la mayoritaria audiencia que nos sigue a través de la 1020 en todos los rincones del territorio. Muchas gracias a la gente que lo hace a través de YouTube, a través de X, desde la web de Ñanduti, que está realmente espectacular, donde tenés toda la información paralelamente a lo que ocurre normalmente durante el día. Y también a través de la app, por ejemplo, pueden bajar la aplicación, nos pueden escuchar, también nos pueden ver a través de la misma, como así también a través del canal 17 de Tigo, 23 de Flow, 19 de Claro. Estamos en todas partes, una locura esto.
2: Teniendo tipo al mundo.
1: Exactamente, vos sabés que es impresionante. Ayer estaba en un lugar cenando y se acercó una persona y me dijo: les veo, pero todas las tardes en el horno, estamos en el horno con ustedes. Y hoy más que nunca estamos en el horno con este calor. Hernán Rivas aparentemente también va a estar en el horno en cualquier momento, aparentemente. Y mañana de nuevo tenemos un gran debate donde candidatos van a estar también en el horno con nosotros. Así que ya vamos a ir adelantando enseguida, vamos a presentar, vamos a pasar el flyer un poquito más tarde, las promos, bueno, completito todo un poquito más tarde, también para compartir con todos ustedes. Bueno, muchísimas gracias al equipo, a la producción que está trabajando, obviamente también desde muy temprano para actualizarles, para compartir obviamente también la información, y obviamente al equipo que está ya preparadísimo. También vamos a ir saludando enseguida a todos los compañeros que están preparadísimos para ir desarrollando y para ir compartiendo con ustedes la gran cantidad de noticias que tenemos, como siempre. 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Menos plásticos para el mundo, más ahorro para vos. ¿Cómo te va, Diego Andrés Jansen Márquez? Buenas tardes.
3: Hola, Álvaro Martín Mora Monjes, ¿cómo estás? Juan Pablo Fernández Bogado, Natalia Sosa Jovellanos, a todo el equipo y por supuesto a la gran audiencia de Ñanduti. Tenemos que decir que 1.187.379 personas, en este caso jóvenes, van a votar por primera vez el próximo 4 de octubre. Esto debido a la nueva ley de inscripción automática cuando cumplís los 18 años. El resultado da que uno de cada cuatro votantes son nuevos y forman parte de este listado, a los que se van a sumar aquellos que cumplan inclusive hasta el sábado 3 de octubre. 50,5% son varones, 49,5% son mujeres, así que se viene una nueva mirada sobre la política, un nuevo compromiso y probablemente también nuevos votos para los candidatos que se están presentando para las intendentables y, por supuesto, también los concejales.
1: Exactamente. Juan Pablo Fernández Bogado, ¿cómo te va, Juanpi? Buenas tardes.
4: ¿Qué tal, Álvaro, querido? ¿Cómo estás? También a Diego, Natalia, a los compañeros y a la audiencia. Haciendo un poco también continuidad a lo que ya mencionaba Diego, porque estamos ya en tono electoral. Cuenta regresiva para las municipales. Ya el Tribunal Superior de Justicia Electoral empezó la carga de los maletines electorales. Hay que decir de que esto tiene que llegar a distancias muy lejanas en muchos de los casos. Por eso justamente los funcionarios de las coordinaciones departamentales dependientes de la Dirección de Recursos Electorales y Logísticos del TSJE desde este jueves realizan la carga de maletines electorales. Esto correspondiente a las mesas receptoras de votos de departamentos como Alto Paraná, Alto Paraguay y Concepción. Un total de 14.711 maletines electorales serán cargados en los camiones de gran porte que posteriormente serán trasladados desde el TSJE hasta los registros electorales y centros cívicos, y desde ahí serán distribuidos a los 1.187 locales de votación en todo el país, de los puntos más lejanos.
1: ¿Cómo te va, Natalia? Buenas tardes.
0: Hola, Álvaro, Diego, Juan Pablo, televidentes, oyentes y viewers de Ñandutí. Bueno, ya arrancó la semana futbolera con todo. Hoy seguimos con Copa Paraguay, con Club Atlético Tembetarú versus Sportivo Iteño a las 16 horas, luego Recoleta con Guaireña a las 18:30. Mañana arranca la fecha 12 del Clausura, en donde Luqueño versus Guaraní va a ser el primer encuentro a las 16:30. Y ya a las 19 Nacional versus Ameliano. Luego el sábado tenés Rubio Ñu versus 2 de mayo a las 18:30 y Trinidense que recibe a Cerro Porteño a las 19. El domingo no hay fecha 12, se queda cortadito. ¿Pero por qué? Porque tenemos el primer amistoso de la Albirroja ante Bolivia a las 17:30 horas. Esto va a ser en Washington DC, pero bueno, la transmisión en horario paraguayo será en ese horario en el Audi Field. Y luego tenemos el lunes la finalización de la fecha 12 con uno de los partidos más importantes, creo yo, de la fecha, que es el clásico blanco y negro Libertad Olimpia. Después de eso tenemos otra vez el otro amistoso que va a ser en New Jersey, que se va a disputar ante Colombia. Y luego vamos a tener Copa Paraguay Cerro Porteño el último día de septiembre, el 30 de septiembre. Y justo el 1 de octubre Olimpia también va a tener su encuentro de Copa Paraguay, que es casualmente el aniversario de Cerro Porteño.
1: Bueno, atención por favor, calentito los panchos, porque después quedó ya lo de Rivas también. Obviamente estamos esperando, vamos a ver si tenemos contacto también con Noelia, con nuestra compañera, para tener detalles acerca de esto. La sentencia están deliberando a esta altura de la jornada y seguramente vamos a tener novedades en cualquier momento, seguramente a las 3 de la tarde, a las 4 de la tarde aproximadamente, ¿verdad?
4: ¿Sería? Sí, en realidad se plantea de que van a tomarse un poco varias horas del principio de la tarde, Álvaro. Incluso se decía que a la tardecita recién se iba a conocer.
1: Recién pico.
4: Y planteaban en eso de forma inicial. Pero bueno, pueden haber cambios después también de las últimas horas que se dieron esta mañana, finalizando esto y ya incluso escuchándole a Hernán Rivas. Puede ser, en cualquier momento puede darse.
1: Pero esto, ¿pero qué es lo que tienen que liberar tanto?
4: Y bueno, y
1: esa no se fue ni a la facultad y terminó.
4: Y ahí está, los simple magistrados.
1: No es solamente que no se fue a la facultad. Mintió. Mintió porque dijo que se fue y se fue hasta, o llegó hasta esta instancia, mintiendo descaradamente, sin parpadear, jodiéndonos a todos que supuestamente se fue a la facultad y que supuestamente se recibió de abogado. Es más, no es solamente que Hernán Rivas o David Rivas mintió. Las personas que fueron como testigos y dijeron que supuestamente uno le conocía por la oreja, el otro por la nariz, el otro por la pierna, el otro porque era un ñe de tabú de la gran puta, todos ellos también mintieron. Así de simple es esto. ¿Para qué vamos a dar tanta vuelta? Yo realmente hoy, esta mañana, le escuché al doctor Riera,
4: Manuel,
1: con ustedes.
4: Sí, Manuel,
1: Manuel Riera. Espectacular. Simplemente, si no escucharon esa nota hoy con Carlos, con los compañeros esta mañana, aquí en Ñandutí, entren a la web de Ñandutí o qué sé yo, lo pueden hacer a través de otra plataforma y escuchen. Escuchen, por favor, la exposición que dio tema, obviamente, Rivas, que dio el doctor Manuel Riera el día de hoy, esta mañana, aquí en Ñandutí. Uh-huh. Simplemente brillante, sin desperdicios. Es más, hasta el punto que llegué aquí y otra vez me quedé en el vehículo esperando que termine la nota y ustedes no terminaban, porque evidentemente que era como para continuar, pero simplemente brillante la exposición del doctor Riera con respecto a la situación de este muchacho Hernán Rivas. Felicitaciones.
3: Hernán Rivas que tampoco pudo sostener ni tan siquiera un mínimo conocimiento del derecho, porque evidentemente la justicia va a tener que demostrar ahora que su título es adulterado, que no es el real, pero al mismo tiempo, porque de muchas otras personas también se está cuestionando su formación académica, tampoco él pudo sostener definiendo las preguntas básicas del derecho para que de alguna manera alguien dudara de esto que vos estás confirmando, Álvaro. De que efectivamente este hombre nunca pisó un aula académica del derecho. Así que bueno, los elementos están servidos y creo que el día de hoy será justicia con todas las consecuencias, que lo hablábamos esta mañana, que esto va a traer también para el ámbito de la justicia luego de haber estado en el puesto de ser el juzgador de jueces y fiscales
1: medidas. Vos sabés que después te escucho, pues tenemos tantas cosas el día de hoy, por favor. Esta nota con... Acá me está pasando Carlos. La nota con el doctor Riera pueden encontrar en X, por ejemplo. También. Está perfectamente ahí, está la nota, pueden escuchar de nuevo. Y también es importante destacar esto que me dice mi querido amigo Leo Cuevas, que es cierto, porque acá pues hay una cuestión, acá pues decimos no pisó la facultad, no esto que lo otro. Él tiene título, él tiene título de abogado, compró el título. Porque él tiene un título.
3: Sí.
1: Él tiene un papel, un cartón que dice que es abogado recibido. Entonces, en base a eso puedo decir y destacar que sí, es cierto, tiene un cartón o tiene un papel que dice que es abogado. Ese papel lo compró.
3: Pero no lo puede sostener. Por eso te decía, él tiene el cartón que dice que es abogado.
1: Compró.
3: Pero él no puede, de alguna manera, dar 5 definiciones del derecho que vos digas, che, ¿será real o no este,
1: che, amigo,
3: este título? Porque la verdad es que el tipo se ve que sabe algo.
1: ¿Sabe qué es lo que sabe, Diego?
3: No, no. Te digo, como si sabe que te das cuenta que no sabe, ni tan siquiera te hace dudar de que no sabe.
1: Mira, yo te iba a decir esto que ya lo dije, pero la audiencia se renueva. Hey, Mirta Legrán. Hernán Rivas, una de las pocas veces que habló, porque eso también hay que destacar, le cuesta hablar porque no sabe hablar, punto número uno, aparte de otras cuestiones. Hernán Rivas en su momento, hace cuestión de un año me parece que fue Sandra que habló con nosotros por ese tema del video, le publicaron cosa que no corresponde, entre paréntesis nomás digo. En ese caso específico, porque estamos hablando de otra cosa.
0: Un video íntimo.
1: Le habían publicado, se había filtrado un video íntimo donde él estaba teniendo relaciones sexuales con su señora. Si no era con su señora, sí, iba a tener otro quilombo también. Aparte del quilombo que tiene ahora. Se había publicado y él accedió en ese momento a conversar con nosotros. Uh-huh. Y en ese momento, nosotros le habíamos preguntado a él a qué se expone una persona que publica o que se encarga de publicar un video íntimo. El tipo no sabía, boludo. ¿Cómo es posible que un abogado, me parece que un estudiante de derecho, de primer año de derecho, sabe a qué se expone una persona que publica un video íntimo, un video porno, llamarle como vos quieras, una persona X lo publica? En el caso, obviamente, que se sepa quién fue la persona, obviamente. Este señor no sabía. Entonces, independientemente a la oreja, a la nariz, al cambio, a los años, a la vereda de la facultad, independientemente de eso, ahí te das cuenta que evidentemente este señor nunca pisó la facultad. Así de simple. Y a todo esto, porque después obviamente vamos a tener más tiempo y vamos a seguir conversando con esto, o de esto, a todo esto, él habló después de no sé cuánto tiempo, me parece 3 horas tuvieron hoy, habló 1 segundo. Esto fue lo que dijo. Pone un poco.
5: La existencia de un hecho punible y la culpabilidad de una persona sobre la inexistencia de documentación o la falta de ella, se tuvo que haber agotado esa búsqueda. Esa búsqueda no se agotó por las argumentaciones que expresé antes. Por lo tanto, me ratifico en la petición realizada con respecto al señor Hernán David Rivas. Eso es todo en mi parte.
6: Muy bien, muchas gracias. ¿Consultó algún ministerio público si va a ejercer sobre esa réplica?
7: No, señora presidenta, nos notificamos y todo en el alegato ya brindado el día lunes, porque está completo, el fundado y ya está todo fundado. Gracias.
6: Muy bien, al no haber réplica, tampoco hay dúplica. De esta manera se va cerrando el debate oral y público, no obstante, se le cede la palabra a mi señor Hernán David Riva Román.
8: si quiere hacer la petición antes que pasemos a deliberar, pueda hacerlo.
9: Tengo una sugerencia. Importante que se tenga en cuenta peticionado por la autoridad, por mi defensa. Muchas gracias.
8: Muy bien, muchas gracias. De esta manera.
1: A la puta, no dijo nada al final. Dios, habló un segundo. ¿Qué fue lo que dijo? No se entendió un carajo.
4: Que peticionó que se tenga en cuenta lo que dijo su defensa, la abogada Saracho.
1: Y muchas gracias.
4: Y eso nomás. No, nada. Y ahí dijo lo que dijo y después... Señor Rivas.
1: Imagínate, teniendo la oportunidad de defenderse o de volver a defenderse, bueno, no tiene, obviamente no tiene argumento para poder hacerlo, entonces, bueno, se tomó ese un segundo, dos segundos para repetir lo que viene repitiendo nomás luego.
4: Álvaro, yo quería decir una cuestión. En el derecho se aprende que la forma en la cual se comunica un juez es a través de su sentencia. Entonces, es muy importante la labor que están haciendo en este momento deliberando los magistrados en un tribunal de tres, porque al final en la historia va a quedar lo que ellos escriban el día de hoy y cómo fundamenten sus posiciones. Ahí ellos van a hablar justamente e interpretar todo lo que escucharon de una parte y de la otra. En lógica jurídica se enseña justamente la importancia de la sentencia jurídica. Por eso yo esta mañana decía, y vuelvo a repetir el día de hoy, capaz que estén encerrados y ni estén escuchando, pero que estén a la altura los magistrados en este caso emblemático que va a generar un antes y un después en la historia jurídica del Paraguay.
1: Exactamente. Bueno, después vamos a continuar con esto, pero antes de pasar a Rolfi, porque también tenemos información con él, atención por favor con esto, calentito los panchos. Y quiero compartir con ustedes, con la amable audiencia, con la mayoritaria audiencia de Ñandutí, a través de todas las plataformas, lo que quiero compartir, lo que compartió, valga la redundancia, el vicepresidente de la República del Paraguay, Pedro Aliana, hace 15 minutos. Y quiero que ustedes saquen sus propias conclusiones. Obviamente que vamos a compartir, obviamente que las personas que no están viendo, y después... Vení, pues. Esto subió hace 15 minutos. El vicepresidente de la República. ¿Puedes llorarte, por favor?
3: Sí, estoy en eso.
1: Por favor. Sí. Yo quiero que lo hagan porque es responsabilidad también del periodista, del comunicador, cerciorarse de una información.
4: Es así, Álvaro.
1: Normalmente hay algunos churros por ahí, churras, que por la primicia generalmente no lo hacen. Y al final están pidiendo disculpas.
3: Sí, está, sigue, se mantiene ahí hace
1: 24
3: minutos.
1: Esto es real. Hace 24 minutos el vicepresidente de la República, Pedro Aliana, comparte esto a través de sus cuentas en redes sociales. Y dice lo siguiente: los candidatos y la dirigencia nos necesitan en las trincheras, peleando. No desde las pantallas de los celulares o desde los medios de comunicación. Pedro Aliana, vicepresidente de la República del Paraguay. Y ustedes que saben tanto, ustedes, los compañeros aquí, los que me acompañan diariamente, y ustedes también del otro lado, los grandes todólogos, seguramente van a poder decirme qué significa este posteo. En realidad es un flyer que comparte el vicepresidente de la República diciendo, reitero, los candidatos y la dirigencia nos necesitan en las trincheras, peleando, no desde las pantallas de los celulares o desde los medios de comunicación.
0: ¡Hita! No desde las pantallas de los celulares.
1: No desde las pantallas de los celulares o desde los medios de comunicación.
4: Yo creo que es un llamado, Álvaro, a estos últimos días a concentrarse en eso y dejarse de el tema de la presencia en redes sociales y en los medios de comunicación con el tiroteo. Así lo interpreto yo. Así que es más o menos diciendo, bueno, vamos a dejarnos ya de hinchar con estas cuestiones de la vicepresidencia y de qué cosa, y vamos a dedicarnos a trabajar este último tramo.
10: Pero coincidentemente estuvo en Concepción, por ejemplo, hoy con la dirigencia.
4: Sí.
3: Yo creo que este tiene un mensaje no a lo que se lee, sino a lo que no se lee.
4: Sí.
3: Cuando dice que se necesita a los candidatos a la dirigencia peleando en las trincheras, yo lo interpreto de esta manera, como que todos se empezaron a abrir, como que todos se empezaron a ausentar de esos lugares preponderantes para seguir construyendo una unidad colorada, y probablemente estén tuiteando, mensajeando en grupos, algunos seguramente con nombres bastante peculiares por toda la situación que se dio. Pero yo creo que es un llamado de atención esto que dijo Aliana a todos aquellos que estuvieron y después de esta fisura, de este encuentro entre Cartes y el mismo vicepresidente, desaparecieron de la lucha y de la pelea.
0: Me sumo un poco a lo que expresó Juan Pablo, también a lo que decís, Diego, y específicamente no de los medios de comunicación, porque muchos salieron a hablar, se empiezan a interpretar las declaraciones, no cae bien a uno, otro no apoya al otro, y al final se empieza a ver cómo cada vez esa unidad que la teníamos tan presente y latente se va como desarmando y abriendo. Entonces yo creo que esa es la invitación, a unirse todos, a salir a las calles, a acompañar estos últimos días de elecciones, a ir a las trincheras a pelear, porque hay una batalla a días nada más y nosotros seguimos acá desde las redes sociales, desde los celulares, haciendo lo que tal vez ellos también llaman como conspiraciones políticas, porque eso es lo que llega, lo que se mueve. A nosotros nos habrán llegado miles de cosas también. Entonces acá lo que se quiere es que se vuelva a la unidad y a seguir en esta guerra política que son las elecciones.
10: Vos sabés que paralelamente a esto, busquen un poco el posteo del senador Basilio Núñez.
0: Mm-hmm. Ok. De Basilio.
10: Busquen.
0: También en Instagram.
10: En X.
0: Ah, en X.
4: Ahí está.
10: Hoy veo en X. Seguramente, no sé si habrá levantado también, seguramente porque hay cuentas que de repente están vinculadas. Y esto fue lo que comparte Bachi también.
4: A 10 minutos de las 2 de la tarde.
10: Bueno, entonces, más o menos por ahí viene la mano. Hace 24 minutos, ¿a qué hora subió Aliana?
3: Hace 24, ahora 25, 26 minutos ya.
10: Bueno. Un ratito antes.
3: Y Bachi hace 35 minutos. Bueno, 10 minutos antes subió.
10: Claro,
3: Bachi
10: por eso te digo. ¿Y qué dice Basilio Núñez en el posteo? Hoy mantuve una reunión de trabajo con el presidente de la ANR, arroba Horacio Cartes. Ultimando los últimos detalles. Ultimando los últimos detalles. De cara a las elecciones municipales del 4 de octubre. El Partido Colorado está unido y con las estructuras listas. Vamos a seguir trabajando barrio por barrio, distrito por distrito, para que el 4 de octubre gane la gente y gane el coloradismo. Fue lo que compartió Basilio Núñez, pero en esta oportunidad es una fotografía en la casa de Horacio Cartes, del presidente del Partido Colorado.
4: Estuvieron ahí.
10: Y famoso, esta famosa foto que es la famosa foto que normalmente se levanta y se comparte, o que comparten los que normalmente van y tienen una buena relación con el presidente de la ANR, Horacio Cartes.
4: Y tienen dos lugares, ¿no? La sala y la cocina, donde está la mesa.
3: Ese parece su escritorio.
10: O el quincho.
4: Sí, o el, sí, el quincho.
10: El quincho. El quincho es grande. ¿Por qué no sé la casa de Horacio?
4: Una vez.
10: ¿Y por qué tenés miedo de decir?
4: No, no tengo miedo.
10: ¿Y por qué medio te quedaste en posición adelantada?
3: No, ¿fuiste? Jamás. ¿Fuiste al quincho una vez?
10: ¿Y cuál es el primer problema que te vaya?
4: Ninguno. No, ninguno.
10: ¿Vos conocés el quincho?
3: No, no conozco.
10: ¿Vos conocés el quincho?
0: No, no conozco.
10: Bueno, el quincho es un quincho grande, con una mesa grande, y frente a la mesa, esa famosa mesa donde se toma la fotografía también, todo mostrando el dedo índice, ahí frente a esa mesa está la parrilla, que es la parrilla grande, y arriba de la parrilla está la tele. La tele grande también.
3: Quiero conocer, pero no conozco. Ahora ya con lo que me dijiste...
10: Ahora me van a decir, que... ¿viste que conocés? ¿Te fuiste? No, yo no conozco el quincho. Vi por fotografía nomás, por eso estoy describiendo. De esa manera, pero más o menos así es. ¿Vos qué conocés el quincho? Bueno, ¿quién lo iba a decir? Rodolfo González, Móvil Dinelco, Hacerlo Diferente. Buenas tardes.
11: Sí, buenas tardes, Álvaro. Buenas tardes también a Nati y a Juan Pablo. Efectivamente, así como describí el quincho... Sobre la calle España.
10: Sí. ¿Vos conocés, Rolfi?
11: Sí, Sí, ya estuve, creo que en tres ocasiones estuvimos, pero de cobertura, en la época de la campaña para la presidencia, donde finalmente ganó Horacio Cartes, en una de las conferencias, y después posteriormente también en una de las reuniones ya durante su presidencia en la República. Y posteriormente también creo que en aquella crisis que se tuvo en el 2019, donde hubo aquella reunión donde finalmente se decidió no acompañar el juicio político contra Mario Abdo.
4: En el horno nunca hiciste, Álvaro.
10: No.
4: ¿Te planteó así?
10: No, yo no conozco el caso de Horacio Cartes.
4: ¿Para plantear?
10: No, se planteó muchísimas veces. Ojalá que el... A mí me encantaría entrevistar a Horacio Cartes. Me encantaría. Ojalá. De hecho, que ojalá que esté viendo, porque él suele vernos. Les cuento. Esto de buena fuente les digo. Yo no sé si está Bachi ahora con él, porque 10 minutos antes de las 2 de la tarde, antes que entremos al aire, estaba Bachi ahí en la casa. Yo no sé si ya se retiró, pero ojalá que esté viendo y ojalá que pueda acceder el día de mañana, que podamos ir al quincho y o a la sala, no sé, donde sea, donde quiera. Puede ser en la Junta de Gobierno también.
3: También.
10: No importa. Pero está en la agenda y ojalá que terminemos el 2026 con una nota a Horacio Cartes en su casa, o de lo contrario, en Burubicharoa con el presidente de la República, Santiago Peña.
3: Bien.
0: Álvaro, viste que este posteo de Pedro, Aliana, como que interpretamos desde un lugar constructivo los tres. No sé cómo lo ves vos, pero creo que también si uno mira desde un lado...
10: ¿Pero por qué debería ser destructivo?
0: Claro, pero no destructivo, sino desde el lado picante, desde el lado de... Es un mensaje subliminal. ¿Para quién lo que anda posteando esto y aquello? ¿Quién anda recorriendo los medios dando declaración? O sea, digo nomás que también si uno quiere buscar un lado, puede encontrar. Pero nosotros ahora coincidimos en un lado constructivo, justamente. Como un posteo constructivo.
10: Yo no sé cómo lo ves, Rolfi. Vos, esta publicación primero de Pedro Aliana, el vicepresidente de la República, y después el posteo prácticamente al mismo tiempo de Bachi con Horacio en este caso.
11: No, yo no creo que tenga que ver con lo de Bachi con Horacio Cartes. De hecho, el propio Bachi contó ayer que el martes ya estuvo, no hubo foto, como si hoy, porque llegó también el candidato colorado a la intendencia, Camilo Pérez, en ese momento. El propio Basilio Núñez ayer comentaba eso. Y lo de Aliana, yo creo que tiene que ver un poco más bien también con estas conversaciones que se están dando con la dirigencia. Hoy en Concepción, dirigente importante de este departamento, y él también estuvo muy activo hacia la zona sur el fin de semana, está en el ejercicio de la presidencia, ¿no? Mientras el presidente Peña está por Estados Unidos. No creo que tenga que ver con ese mensaje. Sí, seguramente para tratar de poner un poco de paño frío, creo yo, ante esta ola de entrevistas que se están dando desde con actores, tanto los gobernadores, los diputados, todo lo que se habló, que escuchamos en estos días, y la frutillita a la torta, como se suele decir, yo creo que fueron también las críticas muy fuertes ayer del senador Carlos Núñez hacia los gobernadores. Lo trató de ladrones, sinvergüenza, corrupto, de estar robando la plata, hambre cero. Y hoy también hay un comunicado con relación a esto del Consejo de Gobernadores, saliendo al paso a las declaraciones ayer durante la sesión del senador Carlos Núñez, que estuvo muy fuerte en contra de los gobernadores, y en la casualidad, porque él no estaba tiroteando en los últimos tiempos contra Riera directamente y reclamando algunos derechos, algunas cuestiones para la policía, y sin embargo ayer se despachó, pero con todo, sin filtro, estuvo ayer el senador Carlos Núñez en contra de todos los gobernadores dentro de toda esta suerte de pelea que se está dando, compañeros.
10: Exactamente, y después el comunicado, bien dijiste recién, Rolfi, un comunicado por parte del Consejo de Gobernadores respondiendo justamente a lo que decía Núñez. O sea, hasta ese punto se llegó,
11: Sí, y yo creo que tiene que ver un poco con esta nueva situación, de este ataque por parte del senador y la respuesta al Consejo de Gobernadores. Para tratar un poco de decir, bueno, muchachos, dejemos de pelearnos en los medios, en las redes, a través de la de los celulares, de las redes sociales, y pongámonos a trabajar realmente así como él hoy demostró, porque se fue hasta Concepción, se reunió con los dirigentes, estuvo la diputada Irina Villanueva y otro referente muy importante del oficialismo ahí en Concepción también. Así que yo creo que tiene que ver con eso, que el mensaje llegue. Bueno, dejémonos de estar hablando por los medios, en las redes sociales, y empecemos a trabajar, porque estamos ya ahí nada más de las próximas elecciones municipales. Creo que ese es el mensaje de Aliana, no tiene que tratar de sacar unas buenas elecciones. Prácticamente eso se lee también en el posteo de Basilio Núñez, ¿no?
10: Sí, exactamente. Sí, yo creo que por ahí viene la mano, y más todavía teniendo en cuenta todo lo que dijo el senador el día de ayer y después la respuesta, si bien lo que dijo el senador sumamente fuerte, también el comunicado por parte del Consejo de Gobernadores. O sea, vamos a compartir un ratito, por favor. Vamos, por favor, si podés compartir, querido Juan Pablo, sí. el comunicado por parte del Consejo de Gobernadores. Exige respondiendo directamente. Esto es, si el senador Núñez entró pero con los tapones arriba, como se dice, el Consejo de Gobernadores, mira cómo responde. Por favor, si podemos compartir, Juan Pablo.
4: Carta abierta al senador Carlos Núñez. Senador Carlos Núñez, sus recientes expresiones contra los gobernadores de la República no pueden ser respondidas con silencio. No por susceptibilidad, sino por respeto a la institución que usted representa y a la ciudadanía que nos confió la responsabilidad de gobernar. Llamar ladrones sin

0: Bien, y los fueros que la Constitución concede no son un cheque en blanco para la ofensa ni una exención frente a la responsabilidad de las palabras. Si existen irregularidades en Hambre Cero, que sean investigadas y sancionadas por las instituciones competentes. Nadie está pidiendo privilegios ni inmunidad frente al control. Lo que no aceptamos es que la acusación sustituya a las pruebas y al ataque y el ataque pretende sustituir el argumento. Si su cuestionamiento es el programa, debatámoslo. Si es a su administración, presente sus fundamentos. Pero si el blanco son las gobernaciones, tendrá que explicar por qué, bajo las mismas reglas, controles, mecanismos de fiscalización, sus cuestionamientos parecen tener un destinatario particularmente selectivo. Senador Núñez, la política puede ser firme sin ser vulgar. El disenso puede ser contundente sin ser irresponsable.
1: En negrita.
0: Nosotros seguiremos dando la cara, administrando recursos públicos y sometiéndonos a los controles que correspondan. Usted también debería recordar que la dignidad de la investidura no se mide por la fuerza del insulto, sino por la responsabilidad con que se ejerce el poder. Los fueros protegen la función, no blinda la ofensa, también en negrita. Y a quienes fuimos elegidos para servir a nuestras comunidades, nos corresponde defenderla con la misma firmeza con la que usted decidió cuestionarla. El Paraguay se construye desde los departamentos, de vuelta en negrita, el Consejo de Gobernadores del Paraguay.
1: Bueno, ahí está la respuesta del Consejo de Gobernadores a lo que dijo el senador Núñez el día de ayer. Bueno, ¿qué tenemos por ahí? ¿Qué querés compartir con nosotros, Rolfi?
2: Bueno, antes de eso nomás, hecho que agregar que Aliana va por los medios locales allá en Concepción y lo que señaló que después del 4 de octubre nos sentaremos a hablar sobre el tema de la consultado sobre el tema de la dupla para la chapa presidencial. Nada más eso que agregar a lo que fue su presencia esta mañana en Concepción. Lo otro, pasar al tema Hugo Javier, ¿por qué? Porque desde la Comisión de Derechos Humanos de la Cámara de Senadores presenta en este caso la senadora Lizarela Valiente, integrante de esta comisión asesora de la Cámara Alta, pedido de informe al Ministerio de Justicia y también al mecanismo de prevención contra todo tipo de tortura para conocer realmente qué ocurrió ese día donde no se sabe si finalmente sufrió un ataque, una agresión Hugo Javier o si se dio producto de una caída, como por lo menos señalan desde el propio Ministerio Público y las autoridades que están interviniendo en esta causa. Se busca conocer realmente y que la ciudadanía también sepa y se aclare este suceso contra Hugo Javier, y más aún teniendo en cuenta de que se busca salvaguardar la integridad física y psíquica de una persona recluida. Cualquier persona recluida que tiene derecho a, obviamente, salvaguardar su integridad física y psíquica, explicaba la senadora Lizarela Valiente en la nota.
3: Sí, realmente yo considero que la ciudadanía no podemos desconocer, realmente estamos cuestionando y también nos cuestionamos fuertemente realmente qué fue lo que pasó con Hugo Javier. El Estado es el primer responsable y garante de hacer cumplir los derechos humanos. Más allá de que si Hugo Javier estaba cumpliendo una condena, con más razón, el Estado tiene que garantizar la integridad física y psíquica de este ciudadano privado de su libertad. En ese sentido, puntualmente hemos solicitado con varios colegas desde la Comisión de Derechos Humanos un pedido de informe con respecto a eventualmente los datos que nos puedan dar desde el Ministerio de Justicia, así también el mecanismo contra la prevención de la tortura. Consideramos además realmente brindar el apoyo a los familiares, amigos y a la ciudadanía en general, que realmente está ávida de poder dilucidar qué fue lo que verdaderamente ocurrió.
4: Hay una versión también de que se violó la cadena de protección, por ejemplo, de la celda, del tiempo que ocurrió esto y todo lo que se habló también con el video.

0: apareció prácticamente días después o por partes. Eso también se pide que se
1: Justamente,
0: pueda
1: justamente
0: informar.
1: una vez que esto se pueda, se hizo traslado ya a las instituciones afín, vamos a armar una mesa de diálogo con los familiares, los representantes legales también del señor Hugo Javier y con los representantes jurídicos de estas instituciones y todo con aras simplemente de dilucidar qué fue lo que ocurrió con Hugo Javier. No pretendemos otra cosa que no esté dentro del margen de lo que consideramos justo.
2: ¿Ustedes también dudan de que haya sido un simple accidente de caída o haya sido agredido en la celda?
1: Y nadie puede negar que existen indicios en el aspecto físico, como se lo vio en las imágenes, de que eventualmente haya sido realmente una caída, ¿verdad? También informaciones que van apareciendo desde ustedes mismos, los medios de comunicación, que eventualmente él ya estaba transmitiendo algunas palabras. Estuvimos hablando también con familiares que dice que no es así. Entonces, hay muchos dimes y diretes hablando mal y rápido. Entonces, lo que pretendemos es que realmente se pueda llegar al fondo de la cuestión y saber qué fue lo que pasó realmente.
3: Ahí está, entonces, ¿qué pasó con Hugo Javier? Es la pregunta que se hacen también senadores de la Comisión de Derechos Humanos y también integrantes de la bancada oficialista, y por ello entonces estos pedidos de informe dentro de lo que todo se habla con relación al caso de Hugo Javier también, compañeros.
4: Bueno, agradecemos mucho. Gracias, querido Rolfi. Buenas tardes.
3: Hasta luego.
4: Gracias, gracias. Hablando Hugo Javier, el caso Hugo Javier, Fausto Portillo, abogado Hugo Javier. ¿Cómo te va, Fausto, doctor, abogado? Buenas tardes.
5: Buenas tardes, Álvaro, y en tu persona, los demás integrantes de tu mesa.
4: Bueno, muchas gracias. Gracias por atendernos para poder un poquito darnos detalles acerca de este proceso, un proceso seguramente largo, va a ser largo seguramente, y tantas cosas se dijeron, tantas cosas ya vimos, tantas cosas seguimos viendo y vamos a seguir escuchando seguramente, pero ahora también se habla mucho de esta situación, lo que pudo haber ocurrido ahí en la celda, si se cayó, si lo pegaron. ¿Qué opinión tenés y cuáles son los datos que podés compartir con nosotros, doctor?
5: Y bueno, nosotros estamos siguiendo de cerca los informes que le van llegando al juez de ejecución. El último reporte agregado data del 21 de septiembre. Entiendo que eso va a ir actualizándose entre 24 o 48 horas. Y bueno, estamos expectando también los informes producidos por el forense del Ministerio Público. Y todo está por verse con más dudas que certezas hasta el momento. Y de cerca la evolución del señor Hugo Javier, que también va a ser bastante lento, incluso no posible, no tener una medición posible del tiempo de su recuperación.
4: Ahora, cuando se habla del tema de la caída, doctor, porque se habla de caída compleja, o sea, ¿cómo podemos definir una caída compleja a tu criterio?
5: Entendería que se generan en base a hipótesis, si fue de la cama, si fue al momento de utilizar el sanitario, se menciona que hay un desnivel, ese desnivel que existe es suficiente como para que se produzca ese impacto. Diferente es si es de la caída desde la cama, diferente es si de la distancia de la altura corporal. Esas son cuestiones extremadamente técnicas que se tienen que ir dilucidando. Hasta el momento se tiene informaciones preliminares, tales así que todos los informes, sobre todo el médico forense, dice, a pesar de todo lo que estoy relatando, no puedo llegar todavía a conclusiones definitivas.
4: Claro.
6: Para aportar más sobre eso, sobre la versión de la caída, basaban en un informe incluso del médico forense, los videos, entonces esta era una hipótesis que se señalaba como principal porque podía haber generado una supuesta meningitis bacteriana, un desvanecimiento en el área del inodoro. Y como bien mencionaste, eso ocasiona con un desnivel, porque tenía un escalón que al caer por su propio peso impacte fuertemente la cabeza en el suelo con el azulejo, como que se dan una cantidad de hechos que es lo que genera esta hipótesis y ahí causa la fractura de cráneo, la hemorragia interna, porque dicen también que en el análisis forense no presentaba heridas de defensa ni en los brazos ni en las manos, golpe, puño, ¿verdad? O en las uñas, y las cámaras de seguridad no registraban el ingreso de terceras personas. Pero después, abogado, también vino la otra versión, ¿verdad? Que es la que se declaró según los familiares del ex gobernador.
5: Hola.
4: Sí, te escuchamos. No sé si escuchaste la pregunta, la consulta.
5: Perdí la última parte de la intervención.
4: No, y la versión de los familiares también mencionaba Natalia, la versión de la madre específicamente, que obviamente compartió, no sé si contigo o con el otro abogado, seguramente tenés información con relación a eso.
5: Con relación a la versión de los familiares, yo no tengo una... No tengo información con relación a esa situación. Yo me refiero exclusivamente a los informes médicos que va llegando.
7: Doctor Portillo, ¿qué tal? Juan Pablo te saluda. El hecho de esto que implica la situación de una escena que fue tocada y manipulada y que lo hablamos en la conversación anterior, doctor, ¿cuánto puede perjudicar esto? ¿Totalmente?
5: Juan Pablo, buenas tardes. Ese es uno de los mayores ingredientes negativos a la investigación, porque a partir de ahí todo lo que se dice ya se pone en tela de juicio y estamos en un estado de sospecha permanente. No contribuyó para nada esa contaminación inicial de la escena, Pablo. Uh-huh. Yo no dudo de la información, yo no dudo de la pericia de los médicos ni del forense, pero el detalle que acabas de mencionar hace que se dude de todo. Tal es así que, qué sé yo, de aquí a un año y más allá de cómo se cierre, esa duda siempre va a quedar, porque nos vamos a preguntar qué hubiese ocurrido si es que se seguía un rigor de buenas prácticas llevando a la optimización de la exigencia investigativa. Esa pregunta siempre nos vamos a hacer, Juan Pablo.
8: Claro. Abogado, hablando de la contaminación de elementos con respecto a este caso, inclusive lo hablábamos hoy al comienzo del programa y fuera del aire también, hay una especulación con respecto a una posibilidad de la manipulación de la filmación donde se ve entrar a Hugo Javier, cerrar la celda y aparentemente nadie más entra a ese habitáculo como para entender que un ataque externo le produjo las heridas a Hugo Javier. ¿A vos te consta, investigaste, mandaste investigar las imágenes de la penitenciaría para saber que todo lo que estamos viendo en ese crudo no tiene ningún corte, ningún tipo de edición?
5: Ese trabajo técnico, Diego, solo nos puede brindar en esta etapa investigativa lo que técnicamente se llama anticipo jurisdiccional de pruebas, que básicamente funciona de la siguiente manera. Se solicita el anticipo jurisdiccional por parte de la fiscalía. La fiscalía propone un perito informático, el juzgado hace lo propio y dentro de ese escenario técnico empieza a hacerse puntos de pericia, de tal suerte a obtener la trazabilidad, fidelidad, y que nos dé la certeza de que ese video o ese circuito no haya sido distorsionado en algún momento de su secuencia. Eso solo nos puede dar esa pericia técnica y que para mi gusto tendría que realizarse como un anticipo jurisdiccional y no esperar un juicio oral, que es donde se tiene que desarrollar, porque el juicio de méritos, el escenario propicio, pero está la figura de, por eso su nombre dice anticipo, nos anticipamos al escenario del juicio oral porque estamos ante la posibilidad de una pérdida o fuga de la información. Entiendo que el fiscal tiene todas las facultades para hacer eso. Yo como abogado, que en este caso, en esa causa en particular, la víctima no es parte en el proceso, lo que sí podemos hacer es recomendar, sugerir, a utilizar la herramienta comunicacional como la de ustedes de poner de resalto este tipo de cosas, porque incluso por la salud procesal misma, de tal suerte a que toda posibilidad de duda que ya se generó con la contaminación de la escena no se siga contaminando y dejando abierta la posibilidad de que ese circuito haya sido manipulado.
4: Claro, acá también hay un punto importante hablando de contaminación de la escena en sí, lo que estás mencionando, porque yo recuerdo la primera vez que habíamos conversado contigo, doctor, vos habías mencionado el tema de la celda en sí. Entonces, eso fue lo primero que no se hizo, porque yo recuerdo que vos dijiste acá, independientemente de la gravedad del hecho, el hecho en sí, porque eso ya había sucedido, no podemos volver hacia atrás, es que ese lugar, o sea, la celda, por una cuestión hasta protocolar, se tuvo que haber sido, o tuvo que haber, el Ministerio Público en este caso, tuvo que haber lacrado. Tenido, claro, tuvo que haber lacrado de alguna manera. Yo recuerdo que habías hablado de eso, doctor.
5: Sí, sí. Es más, las autoridades penitenciarias...
6: Tienen que saber...
5: Las autoridades penitenciarias tendrían que haber aplicado ese protocolo de manera inmediata a la espera de la comitiva fiscal y luego la fiscalía hacer lo propio. Lamentablemente eso no se produjo, tal es así que tenemos referencia de que el compañero de celda limpió el lugar cuando se le consultó por qué hizo, y bueno, porque me permitió el jefe, el guardia, ya no tengo la individualizada quién la autorizó, pero él dice, yo sí, yo limpié porque eso me permitieron. Tipo, ¿cómo va a dormir en ese lugar? Hacer la limpieza. Y son cosas que lamentablemente para resguardar y de vuelta a insistir por la salud del proceso. Y que no estemos aquí en un mar de especulaciones, hubiese sido lo ideal.
6: Pero abogado, entonces ahí también hay que un poco tomar acción, porque si tienen que saber reglamentariamente cuál es el protocolo para proceder en estos lugares, me imagino que hay encargados que tenían que lo primero que hacer es no. En esta celda no se mete nada, nadie saca nada, nadie más ingresa, ninguna huella más, y como vos decís, cerrar. Pero acá hay alguien que limpió. ¿Por qué limpió? ¿Quién le autorizó? ¿Por qué tenía que estar en esa habitación? Ya no tenía que estar en esa celda. Ya no tenía que entrar en ese espacio si ocurrió un suceso. Entonces ahí también en ese proceso me imagino que hay que investigar a todas las personas involucradas, por qué accedieron, por qué no cerraron, por qué se le dio la autorización de limpiar. Todo eso me parece que influye en la causa, no se puede tomar a la ligera, y los encargados ahí no pueden tampoco afirmar o autorizar algo que dentro del protocolo está prohibido.
5: Claro, Natalia, habría que preguntarse si es que existe un manual de funciones y un protocolo a ser aplicado para este tipo de cosas. O sea, no quiero ser tan lapidario con el... Háganlo.
4: No, pero ¿cómo no va a existir el protocolo? El protocolo tiene que existir. Ahora que se respete el protocolo, otra cosa, doctor.
6: En una escuela de arte y todo te exigen emergencia, primero auxilio, salida de incendio, que conozcan los protocolos para entrar y salir. Me imagino que para una prisión, o sea, un lugar así...
4: Una penitenciaría.
6: Una penitenciaría, sí. Claro, deberían tener un protocolo distinto aplicado a cada caso.
5: Entonces, a esta altura de nuestra conversación, tendría que haber un sumario administrativo abierto a los efectos de justamente contrastar. Acá está mi protocolo por un lado, y a ver, señores intervinientes, de la noche del 7 de septiembre cumplieron este protocolo.
6: Exacto.
5: Y a partir de ahí, general.

0: responsabilidad administrativa, por lo menos rayando a la responsabilidad penal, ¿verdad?
1: Ante la duda de todo lo acontecido, abogado, ¿hay alguna posibilidad de que Hugo Javier sea beneficiado con prisión domiciliaria?
0: Bueno, es lo que se está planteando justamente, vi en la plataforma que ya está planteado, podemos o no coincidir si corresponde el marco temporal, si no hay un adelantamiento o no, pero si están los elementos dados para que el señor Hugo Javier, cuando él salga del cuadro y los médicos le den de alta, los elementos objetivos y subjetivos están dadas para que él pueda acceder a una medida menos gravosa, de tal suerte que él siga un tratamiento, porque ese tratamiento es de largo aliento.
2: O sea, ¿ustedes van a pedir la prisión domiciliaria?
0: Ya se pidió, el abogado Galloso ya pidió esta mañana, alzó en el portal, eso, el trámite es, el juzgado le va a correr traslado, es decir, le va a comunicar la fiscal de ejecución cuál es su postura ante esa petición, y el juzgado va a resolver. Yo entiendo que existen condiciones y presupuestos que es la procedencia de la prisión domiciliaria. Yo personalmente no la planteé, pero el abogado Galloso ya lo planteó esta mañana.
3: Abogado, ¿cómo trabajan ustedes en conjunto? Porque siento que ambos hacen como un camino paralelo, ayudando obviamente a su defendido, pero ¿cómo trabajan con el abogado Guillermo Galloso? ¿Trabajan mancomunados juntos? ¿Él se encarga de una parte o cada uno hace su camino?
0: No tenemos conexión. Y desde aquí yo trato de incidir lo menos posible en cualquier situación que sume para Hugo Javier.
2: Claro. Bueno, por último, doctor, ¿cuál es la, en base a todo esto lo que estamos conversando y a las especulaciones y a las hipótesis de todo esto, y teniendo ya inclusive un parte médico, de varios profesionales, inclusive del propio forense Lemir, ¿cuál es la hipótesis que vos como abogado defensor manejás, doctor Fausto Portillo?
0: Absoluta duda de todo.
2: Respeto
0: la postura científica del doctor Lemir, pero todavía ese grado de duda no ha bajado en mi interior.
2: Bueno, pero entonces vos crees que a Hugo Javier le golpearon.
0: No. Lo que no me quiero es apresurar en dar una posición hasta tanto el fiscal, llegado al término del periodo de investigación, llega a un requerimiento conclusivo. Pero en esta etapa, a menos de un mes de los hechos, todavía mi grado de duda es altísimo.
2: ¿Vos fuiste a visitarlo ahora?
0: Todavía no. Todavía estoy respetando el espacio de la familia y el ambiente extremadamente delicado en que está el señor Hugo Javier.
2: O sea, pero vos no hablás con la familia luego, doctor.
0: Mi relacionamiento siempre se redujo a Hugo Javier y a su pareja.
2: Ah, ya, correcto. Pero con la pareja hablas, con la única persona que hablas.
0: Que estuve hablando hasta días después del evento del 7, luego también yo respetuoso de la, porque esto abruma, entonces solo cuando se comunica conmigo, yo lógicamente abierto tanto con ella como los familiares, si desean comunicarse conmigo, si desean pedir algún tipo de asistencia, yo siempre estoy abierto,
2: ¿eh? Bueno, agradecemos mucho tu tiempo. Gracias, Fausto, muy amable.
0: Gracias, Álvaro. Saludos.
2: Gracias, hasta luego. Fausto Portillo, abogado Hugo Javier, hablando acerca de esta situación y la situación en este caso, no solamente de salud, porque todos los días hay un reporte de cómo está evolucionando positivamente a todo esto, Hugo Javier, ante una situación como esta, pero también hay otras preguntas, obviamente, que tenemos en base a lo que probablemente haya ocurrido esa noche del domingo.
1: Qué situación complicada y compleja por todo lo que no se hizo, por todo lo que no se va a hacer y por todo lo que ya no se va a poder recuperar. Entonces, más allá de la recuperación de Hugo Javier, que esperamos que sea óptima y pronto, y lo que él pueda decir y dar como testimonio, hay un montón de elementos que se han perdido tristemente en este proceso, que no se van a recuperar y que creo que tiene que haber responsables también de quienes de alguna manera nos llevaron adelante este protocolo que nosotros desconocemos, pero estamos seguros que tiene que existir.
2: Bueno, estamos 11 días para las elecciones, Juan Pablo.
4: 11 días.
2: 11 sí, días, Gerard. Dios mío.
1: Sí,
2: claro, porque 12,
1: nosotros.
2: Claro, lo que pasa es que es la próxima semana, o sea, el próximo fin de semana.
1: Sí.
2: El próximo fin de semana son las elecciones municipales.
3: Faltan 10 días exactamente. 10 días. Para el domingo 4 de octubre, 10 días.
2: Juan Pablo,
3: estamos
2: ¿qué te
3: a
2: pasa,
3: 10 días.
2: Juan Pablo.
4: Esperá, revisamos bien.
2: Hoy estamos 24.
4: Sí.
2: Y bueno, y si el 4.
4: Faltan 11 días.
1: No.
2: ¿Cómo digo no, no, 11 no. días, Juan Pablo?
1: No, son 10.
4: 10 días, bueno, no. Perdón.
1: Pero puede pasar.
2: Ahí está.
4: Un día más, un día menos.
1: Es un nombre de letras.
2: Sí.
3: No, el número.
2: Definitivamente un nombre de letras.
1: Sí, por eso. Sí.
4: Yo no era muy bueno. Creo que todo lo que nos dedicamos a la comunicación no éramos muy buenos.
2: Sí,
4: no,
2: yo era un desastre, sinceramente te digo. Pero sí, hoy estamos 24 y el 4 de octubre son 10 días... Juan Pablo.
4: Anotado en la agenda ya.
2: Por favor, te lo
4: porque
2: pido.
4: Tenemos que
1: a
4: venir
1: las 12. Bueno, con nosotros.
4: A las 3 tenemos que despertarnos.
1: De la mañana.
2: Ese
1: vos.
2: Día, el domingo, vos. Claro. En este caso. Y después vos te quedas acá. Te voy a mandar a preparar un asadito acá, al mediodía.
4: Para que pueda comer. Vos tenés que venir, Álvaro.
1: No, esa parte.
2: Sí, claro. No hay problema.
4: Estamos con medias asados
2: juntos. No. Yo lastimosamente no te voy a viajar. No puedo viajar peor ahora.
4: Miren, puede las 4.
2: No, hay ni una posibilidad. ¿Cómo voy a viajar el domingo? Yo tengo que viajar el viernes. No. Yo el domingo vuelvo a la noche.
4: ¿Volvés?
2: A la noche. Capaz si que esté con Cae Duarte.
4: Si el lunes es feriado.
1: Ah, qué bueno.
2: Sí, con Cae Duarte a las 10 de la noche.
4: Pero el lunes puede volver.
3: Álvaro.
4: El lunes es feriado.
2: El lunes. Es feriado. No, ¿qué pico te pasa?
1: No, ya el otro no va a ser.
2: Dios mío, Juan Pablo.
4: Te das cuenta que esta altura, del año.
2: Traigan, por favor, un té, algo. Vamos a darle de comer, algo. No sé, ahí está, ahí hay una media luna, no sé, qué sé yo,
4: ¿qué
2: algo.
4: ¿Qué tiene Sandra ahí?
5: Sí, pero... Juan Pío.
2: No sé qué le pasa a este señor.
4: La altura del año ya es, Álvaro.
2: A ver, Dios mío.
3: Álvaro, sí. Acá nomás para apoyar los datos del protocolo que mencionaba Diego. La respuesta inmediata ante un suceso o un hecho de sangre, que puede ser por riña o por hechos desconocidos. Lo primero es auxilio a la víctima, por supuesto, que es lo que ocurrió. Y lo segundo, si ocurre dentro de una celda, es aislamiento de la celda y cierre perimetral. O sea, la segunda acción. Después viene, obviamente, la comunicación oficial obligatoria, etcétera, etcétera, los procesos fiscales. Pero eso es la segunda acción que hay que hacer.
2: Exacto.
3: Ante un evento así.
2: Claro, exactamente. Noelia González está a Móvil Dinelco, hacerlo diferente. Adelante, Noel.
6: Sí, gracias Álvaro, un saludo también a Juan Pablo, a Diego, a Nati y a todo el equipo de En el Horno. Estamos aquí frente a la sala de juicios orales, aguardando justamente a que el tribunal de sentencia pueda dar a conocer su veredicto condenatorio o absolutorio en el caso del ex senador colorado Hernán Rivas, en el caso conocido como supuesto título falso. En principio, el tribunal de sentencia que están deliberando aquí en este lugar a puertas cerradas, había dicho la presidenta María Fernanda García de Zúñiga que 3 horas y media aproximadamente iban a estar deliberando, pero tenemos la información de que esto se va a extender un poco más. 1 hora por lo menos, es decir que entre las 16 y 30 horas recién se podría dar a conocer el veredicto. Siempre es importante también decir de que esto se podría también extender un poquito más, pero de las 15:30 horas que estábamos calculando de acuerdo a la comunicación que hizo la presidenta María Fernanda García de Zúñiga, en estos momentos tenemos que agregarle 1 hora más de deliberación. Y por supuesto, el día de hoy también, más temprano, la defensa de Hernán Rivas, la abogada Alba Saracho, presenta sus alegatos finales y solicita la absolución de su defendido. Mencionaba ella de que en este juicio oral y público en ningún momento fue objeto de discusión el título ni tampoco el certificado de estudios de Hernán Rivas, si eran o no falsos. Eso es algo que no se discutió en este juicio oral. También mencionaba ella de que acá hay una duda, por lo tanto entonces se debe absolver a Hernán Rivas de culpa y pena. Mencionaba lo que tiene que ver también con el trabajo que hizo el Ministerio Público, que esta es una denuncia que ya se había presentado incluso en el 2020 y que en ese momento la Fiscalía no investigó, y luego cuando se hace la siguiente denuncia penal y a partir de ahí, que es en el año 2023, que incluso cuando se imputa a Hernán Rivas, lo que tiene que ver con el hecho punible de producción ya estaba prescripto. Eso es algo también que mencionó en sus alegatos finales la abogada Alba Saracho Álvaro.
2: Esto está, evidentemente, porque dijimos, tardaría 2 o 3 horas aproximadamente, ahora nos estás contando que seguramente vamos a esperar un chiqui más. Pero esto también tiene que ver seguramente con una responsabilidad, el compromiso de estas personas que están liberando, porque esto va a dejar un precedente histórico. Entonces, es importante también esto, no estamos hablando de cualquier juicio y todo lo que conlleva el mismo. Entonces, seguramente por ese motivo también tenemos que esperar seguramente un poco más, Noé.
6: Totalmente, Álvaro. Estamos hablando de la construcción también de una sentencia. Si bien todavía no es la sentencia íntegra, es una sentencia que se oraliza por parte también de la presidenta. Hay que ver si es unánime o es con voto en mayoría. Está llegando justamente la abogada Alba Saracho. Está ingresando a la sala de juicios orales también. Pero para reiterar, tenemos el dato de que esto se va a extender un poco más, 1 hora, y puede ser más también, ¿verdad? Y así como estabas diciendo, yo creo que este es uno de los juicios más importantes que se dan en este 2026, sobre todo porque prácticamente cada tanto hablábamos del caso de Hernán Rivas y su famoso título falso, y aparte de ese supuesto título falso también, decir de que fue presidente del jurado de enjuiciamiento de magistrados, juzgando a fiscales, a jueces y también a defensores. Así que va a ser demasiado importante lo que puedan decir los miembros del Tribunal de Sentencia. La presidenta María Fernanda García de Zúñiga, también la jueza Yolanda Portillo y Juan Carlos Zárate, que están deliberando a propósito en estos momentos, Álvaro.
2: Y paralelamente, Noelia Hernán Rivas está en la otra sala, ¿o dónde está?
6: Todavía no llegó Hernán Rivas. La que acaba de llegar es su abogada Alba Saracho. Y teniendo en cuenta que, de acuerdo a la comunicación que hizo justamente también la presidenta María Fernanda García de Zúñiga, entonces se están acercando de a poquito. Me crucé también con uno de los fiscales, Cristian Benítez, y después me imagino Hernán Rivas suele llegar 10 a 5 minutos antes de que esto también pueda retomarse, y ya hay que decir, esto ya es la parte final, es ya simplemente la lectura de la sentencia. En un momento dado, cuando ya culmina la presentación de su defensa, le pregunta a la presidenta del tribunal, a Hernán Rivas, si quiere decir algo, porque esto es algo muy normal en el juicio oral y público, en donde se le da la oportunidad a palabras finales, sería, no es una declaración propiamente, porque Hernán Rivas no declaró, y prácticamente él habló 1 segundo, Álvaro.
2: Sí.
6: Todo el juicio él no mencionó, no dijo absolutamente nada. Simplemente se adhirió al pedido de su abogada Alba Saracho. Después ya no dijo absolutamente nada. Pero igual acá estamos aguardando a que él pueda también ya acercarse hasta la sala de juicios orales, en donde me imagino que también se les va a comunicar que esto se va a extender.
2: Exactamente. Bueno, vamos a quedar atentos en Noé a cualquier noticia, a cualquier información. Obviamente estás ahí presta para darle información como tiene que ser, como estamos acostumbrados, así que vamos a quedar atentos. Muchas gracias, Noé. Buenas tardes. Muy amable. Gracias. 15:11 en la República del Paraguay. Eso es lo que decía Noé recién, que nosotros también destacábamos recién. Habló un segundo y dijo lo que su abogada dijo. ¿Entendés? O sea, evidentemente que está más perdido que Tarzán en Nueva York.
1: Pero ni la parafraseó, dijo. Estoy de acuerdo con lo que ella dijo.
2: Claro.
1: A ese nivel, digamos.
2: Sí. De estoy de acuerdo con lo que dijo Juan Pablo.
4: Ahí está. Escuche,
2: vamos a la pausa.
4: Que se escuche lo que dijo mi abogado.
2: Ese es el popular, ¿sabe qué? ¿Qué opinión tenés acerca de esto? Digo, ya le escuchaste a Diego, le escuchaste ya a Natalia, le escuchaste ya a Juan Pablo. Y yo estoy de acuerdo con lo que dijo Diego. No. Vamos a la pausa. Chacho, hasta luego.
1: No.
2: Entonces, esto puede ser así.
3: ¿Pero por qué también no habló en todo el juicio? Porque se va a autoperjudicar.
2: Y porque Eñeta es burro. Hernán Rivas es burro de nacimiento.
1: Tiene un problema de comunicación grave.
2: Pero no es una cuestión de comunicación. Sí. Ojo con este detalle, Y hay una diferencia demasiado grande en esto. Discúlpeme, no es burro.
3: No estudió.
2: Hernán Rivas, no es burro, discúlpame. Un astuto de la gran puta es Hernán Rivas. Aparte de ser burro. Porque vos podés ser burro, pero podés ser astuto. ¿Entendés cuál es la diferencia?
1: Claro.
2: Bueno, entonces, lo que tiene Hernán Rivas es que es astuto. ¿Y por qué es astuto? Porque tuvo la astucia de convencerle a una buena cantidad de personas influyentes en que él tenía que ser presidente del jurado de enjuiciamiento. Nada más y nada menos. Y es más, te voy a contar algo.
3: Esa es la famosa viveza del paraguayo, ¿verdad?
2: Ñembo vivo.
3: Ñembo vivo.
2: Después termina como Hernán Rivas. Porque ni siquiera tuvo la viveza, en este caso, para bajar dos cambios y entender. Porque si él se quedaba, ¿cuántas veces hemos dicho esto? Si él se quedaba como senador en la nación.
3: Calladito.
1: Al final iba a llegar.
2: Sin problema. Nosotros no íbamos a estar hablando ahora de él.
3: No, el problema
2: es que Te firmo. Entonces, la ambición desmedida de una persona te puede llevar o le puede llevar a esta etapa de su vida. Entonces, ¿sabes lo que hizo Hernán Rivas? Esto no sé si vos sabés, Juan Pablo.
4: ¿Qué hizo, Álvaro?
2: No sé si ustedes saben. Hernán Rivas no iba a ser presidente del jurado. ¿Vos sabías eso?
4: No sabía.
2: El presidente del jurado iba a ser otra persona. Y Hernán Rivas tuvo la astucia y la rapidez mental que no tiene para hablar o para defenderse, o para ser coherente por lo menos, tuvo la astucia y la rapidez de ganarle de mano. No, imagínate la astucia.
1: Sabiendo que el otro iba a ser nombrado, él se adelantó.
2: Sí, la habilidad.
3: Conspiración política.
2: La habilidad que tiene una persona, o que tuvo Hernán Rivas, de adelantarse a la jugada. ¿Viste cuando estás jugando fútbol y vos le pedís a tu compañero que te pase la pelota? Pero si vos, cuando tu compañero te pasa la pelota, vos obviamente tenés que adelantarte y agarrar la pelota. Porque si vos esperás que la pelota te llegue,
1: te corta.
2: Viene el de atrás y te chupa la pelota.
3: Claro. Bueno,
2: y eso fue lo que hizo Hernán Rivas. Y la gente que sabe esta historia, o que conoce esta historia, y pregunten a cualquier persona, obviamente idónea, y que sepa la historia de cómo Hernán Rivas llegó a la presidencia del jurado de enjuiciamiento. Llamó por teléfono el tipo, pa, no, ya está, ya me eligieron, pa. Mintió otra vez, porque mintió. No, hábil es
3: ahora,
2: poco.
3: Ahí se avivó, pero ¿sabes dónde le faltó? Y me gusta, Diego, cuando vos hablas de la comunicación, porque ahí es donde se le descubre, en esa lectura de un documento que tenía escrito, no tenía que haber tenido memorizado, no tenía que responder o armar unas ideas en la cabeza para mostrar su oralidad, sino que tenía que leer un documento y en ese documento se trabó. En un documento que le prepararon, que podía haber practicado un ratito antes para hacerlo bien. Y ahí es donde realmente uno dice, ¿cómo puede ser que un representante, un juez de jueces, como se dice, verdad, no pueda simplemente leer un documento así?
1: Yo no le saco ningún mérito de astucia, como bien dice Álvaro, pero ojo que él también se ofrece a ser funcional a un montón de personas.
3: Sí.
1: Acá hay gente que le abrió el camino y que le limpió la alfombra y que le abrió la puerta de su despacho, pero con total caradurez y desparpajo, sabiendo, insisto, que él iba a poner la firma en el papel que le pusieran frente al escritorio, aparentemente. Entonces, la situación también se agrava. Repito, al mérito, a esa ambición desmedida, como bien dice Álvaro, que probablemente haya tenido Hernán Rivas, también hay un montón de personas que lo empujaron a que llegue a ese cargo.
4: Ahora, una cuestión, me voy un paso más atrás a lo que dice Diego, porque esto no tiene que terminar hoy con la sentencia de Rivas. Tiene que haber una investigación también por los testigos falsos, tiene que haber con todo el esquema de educación, que hasta ahora se duda también de la existencia de esa universidad, y así sucesivamente, que no terminen en lo parei, que realmente las demás autoridades de las instituciones que tienen en sus manos el control de las universidades, de todo el sistema educativo, porque así como Rivas, hay que decir de que mucho se plantea de que hay otras personas que están en lugares de decisión que tiene la misma situación de Hernán Rivas a lo
2: largo. Exactamente, importante.
3: Dos puntos y las sentencias otra vez que pasaron por la mano de Rivas, que también seguramente van a pedir la anulación. O sea, hay muchas cosas todavía por hacer en este proceso.
2: Bueno, vamos a ir a una breve pausa comercial, lo vamos a volver enseguida. ¿Qué es esto de este conocido político que parece que se metía con un TikToker?
4: A la puta.
2: No, y Gustavo Velázquez, pues es el que maneja toda esa información.
4: No comparte.
2: Y que supuestamente el político, este conocido político, así fue. Uh-huh. El conocido político parece que le empuja a
4: un TikToker. Empuja el carrito en el supermercado.
2: Claro, obvio. Sí.
4: Eso.
2: No sé si le empuja la tripa el TikToker o el político.
1: Hay gente comiendo hasta ahora.
2: Sí. Y bueno, pero es así. Sí. Gustavo Velázquez sacó la información ayer.
1: Mira qué loco.
2: Sí.
4: Gustavo y
2: él maneja todo. No, él maneja todo. Y supuestamente el político le rompe la caja al TikToker.
1: No.
4: La caja de zapato.
2: Exactamente. O no sé si el TikToker es el que le limpia la sala.
1: Le afina el piano.
2: No sé quién a quién se le quemó la roja ahí.
4: Álvaro, nosotros estamos tratando de suavizar y vos te la caes.
2: No, está bien, pero claro. Sacó por la información.
1: ¿Quién hace
2: Gustavo,
1: el asado? Claro.
2: El día de ayer. Que supuestamente, no sé, alguien ahí le hace el asado al otro.
4: Sí, ese tridente ofensivo.
2: No sé,
4: claro.
2: Pero es un político, parece conocido político. Conocido político, no sé qué puta que
1: candidato,
2: va a ser.
1: Candidato.
2: Candidato, algo con el estilo. Sí. Y un TikToker que dice que es una muñequita.
1: Ah, mira.
2: Sí. Es una muñequita el TikTok.
4: ¿Qué cosa pasa en el TikTok?
1: Qué
4: pesado.
1: ¿Qué pesado que soy? No sé, pero la verdad que te dan ganas de saber más. A mí me despierta mi curiosidad. Yo sé que ustedes van a decir que no. Álvaro sí también quiere saber. Yo quiero saber. Por eso pregunto.
2: Sí,
4: no, ¿podemos pedirle prestado?
5: Siempre con chica, por favor.
4: Tarde un rato, Gustavo.
5: Siempre con chica, por favor.
2: Claro. Pues yo no sé nomás quién le tranca la cañería a quién.
4: No,
2: a
4: él.
2: Pero uno es plomero. No. Por eso, vamos a la pausa, por favor. Volvemos enseguida, no se muevan. Dale.

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0: Dios.
1: ¿Cómo se llama esta canción, Angelito? Angelito de... ¿Cómo es? Chino y Nacho. ¿Así se llama el grupo, Pico? Sí. Dios mío. Bueno, en fin, 15 con 30 minutos, tenemos 28 grados de temperatura. Estamos en comunicación con el secretario general de Citrama, Alberto Gaona. ¿Cómo te va, Alberto? Buenas tardes.
2: Hola, Álvaro. Buenas tardes a vos y a tu audiencia.
1: Bueno, contanos por favor, Alberto, ¿cuál fue la situación que se vivió hoy en la Municipalidad de Asunción?
2: Sí, se llamó una sesión extra a sabiendas que ayer no hubo quórum para tratar el orden del día. Y entre otras cosas, en el mensaje número 10 está el contrato colectivo que ya se había firmado con el intendente Luis Bello el pasado viernes. Y eso tendría que ser homologado por la Junta Municipal. Y de vuelta no hubo quórum.
1: O sea, ¿y qué va a pasar si no hay? ¿Qué es lo que ustedes quieren?
2: Y la ley le exige, una vez firmado con el ordenador de gasto, en este caso el intendente, eso tiene que pasar a ser homologado, ese contrato colectivo, para que posteriormente se remita al Ministerio de Trabajo para su legalización.
1: Claro, ¿y ahora qué va a pasar con esta situación? Mañana, o sea, ¿pasaron para mañana?
2: Mañana hay una nueva convocatoria para las 9 de la mañana, para ver si tercera la chía ya definitivamente se reúnen, porque el documento tiene que admitirse para girar la comisión.
1: Claro.
2: No entendemos por qué no confirmaron quórum, ahí los algunos consejeros están en el daño de la puerta, y en son de burla, haciendo más chao, y nosotros 500 trabajadores ansiosos ahí para que por lo menos se admita la de los documentos.
1: O sea, los concejales estaban ahí del otro lado del vidrio haciéndoles a ustedes chao.
2: Sí, mismo. Sí, le puedo decir. Amiga Leano, una de ellas, creo que era el compañero que se enseñó a Yala también, y unos cuantos que nos estaban haciendo chao, y ahí...
1: O sea, que Alberto, te escucho medio entrecortado nomás, discúlpame, por eso te quiero formular de nuevo, quiero que me cuentes vos. ¿Quién fue la concejal Galeano y Félix Ayala, decís?
2: Sí, así me... Lo de Félix Ayala me confirmó una compañera. Yo le he visto a la Galeano, que nos hacía chau en el peldaño antes de entrar a la Junta Municipal.
3: En las redes también se puede ver que hubo un momento donde la insultaron, la increparon y por poco... Se fueron todos contra la concejal Forestieri, Alberto.
2: Lo que pasa, Álvaro, que se ofuscaron los ánimos por este hecho, que ellos estaban ahí y a propósito, de manera desprofesa, no hacían coro, y su trabajo, su obligación es trabajar y legislar.
3: Ahora, la postura de estos concejales dicen de que no se puede aprobar algo a los 45 de la salida de Bello, cuando esto va a perjudicar grandemente también al tema de la finanza de la municipalidad, Alberto.
2: El contrato colectivo Álvaro, siempre existió. Hace 34 años está vigente nuestro contrato. Este es el quinto contrato que está sufriendo ciertas modificaciones a propósito de la nueva ley 7445. No es algo que se está inventando ni hay nuevos beneficios. De hecho, te nombro algo. Tenemos una bonificación de 275.000 para el tema de la salud, los nombrados. 3.591 nombrados que no tenemos cobertura de salud, y se aumentó 400.000 a 4% se aumentó. Y para que tratemos de contratar un servicio médico, todos los días hacemos panchadas para los compañeros, porque vos sabés que la caja lo está muerta para nosotros y no tenemos nada, absolutamente nada. Entonces, entre otras cosas, eso se aumenta 5% el mínimo legal, una bonificación que se paga cada año. ¿Entienden? No, el impacto no es tal como ellos están planteando.
3: Ahora sí, ¿nos podés compartir también cuáles son esas modificaciones para que la audiencia también pueda entender?
2: Ya, estoy nomás manejando, Álvaro, y estoy llegando a una reunión, le decía, a tu producción. Entre otras cosas, te mencionaba el tema del servicio médico. Por ejemplo, anteriormente, si había un sostén de hogar, X familia estaba trabajando y era la única persona que mantenía el hogar y fallecía esa persona, dentro del contrato colectivo estaba estipulado que la familia, posterior al juicio de sentencia de herederos, tenía que cobrar 10 salarios, y si correspondía, de acuerdo al estudio, si no tenía más nada para ingreso familiar, tenía que entrar un familiar a trabajar. Eso ya no puede pasar por el tema de la ley 7445, que únicamente es por concurso hoy, que me parece bien también.
1: Claro.
2: En supresión a eso, de 10 salarios pasamos a 20 salarios, pero que son ocasionales cuando fallece algún compañero, Álvaro. Hay una previsión en base a supuestas muertes que no son seguras, entre otras cosas.
1: O sea, ¿ustedes no tienen servicio, el seguro médico no tienen?
2: Nada, no tenemos. Y está, y nuestra caja está pelada, 300.000 que no se robó y no tenemos nada.
1: Claro, ese es otro problema, porque normalmente la caja pues te da el seguro, ¿verdad?
2: Claro. Tendría que cubrirnos mayormente todo la caja, pero la caja no cubre nada.
1: ¿Y hablaron, pudieron hablar con algún concejal o no? Aparte de lo que mencionaste que le decía, que le hacía la seña del chau.
2: Ajá.

0: Están hablando para que la concejala Karina Acuña también acuda. No acudió, me llamó, me dijo que tenía problemas de salud, pero que mañana estaría eventualmente el concejal Cere Escobar y la concejala Rosana Rolón, los que faltan. Realmente falta uno para hacer quórum.
1: ¿Y con Miguel hablaste, con Miguel Sosa?
0: Miguel Sosa es uno de los capitanes de equipo. Fervientemente al favor del trabajador, le agradecemos infinitamente al concejal Miguel Sosa, al concejal Tuki Mirón, Gabriel Calonga, Mariano Cáceres y a todos esos concejales que están ahí puestos por los trabajadores, para prestos por los trabajadores, mejor dicho.
1: Vamos a tratar de hablar un poquito ahora con Miguel para saber un poquito cómo viene, hermano, y qué va a ocurrir el día de mañana. Mañana entonces se convoca una nueva a la sesión.
0: Sí, señor, así mismo, Valor.
1: Bueno, vamos a estar atentos. Gracias, Alberto.
0: Justo,
1: muy amable, gracias. Secretario General de Citrama, Alberto Gaona, sobre esta situación, un quilombo terrible.
2: Se tomó la municipalidad hoy, ¿eh? No entraba ni salía nada.
1: No, pues empezaron a gritarse, un quilombo. Yo pensé que se iban a agarrar la trompada.
3: Y casi.
1: Casi. Yo vi el video de
3: Fiorella
1: Fiorella vi. El video que ella ahí como... Está. Ahí está. ¿Tiene audio esto? A ver un poquito. Bueno, ahí está. A tu correligionario reclamarle, le dijo.
3: Sí, le tengo más miedo a la ciudadanía. Con eso arrancó. Y a tu correligionario reclamarle porque no vinieron. Ahí dijo hoy, recién dijo, el Cere Escobar. Con él falta uno nomás, dice, para...
1: Y está Cere, Acuña y uno más, me parece. Ahí está el concejal Miguel Sosa. ¿Cómo te va, concejal? Buenas tardes.
4: Buenas tardes, Álvaro, para vos y para la audiencia de Ñandutí. A tu orden siempre. Gusto siempre compartir con ustedes.
1: Bueno, concejal, lindo quilombo tuyo, ¿no? En la municipalidad,
4: Súper, desde ayer, la verdad, porque desde ayer no tuvimos quórum y mirá que... La oposición fue la que se retiró y estuvimos más de 11, 12 de la ANR y el resto Parchequería y el Partido Liberal salieron de la sala para no tratar esta situación de contrato colectivo, que ni siquiera es todavía una aprobación, es apenas una entrada, el pedido a la Junta Municipal, que eso tenemos que derivar a la Comisión de Legislación y Hacienda para su posterior tratamiento y evaluación, porque esta es una situación... Álvaro, que hay que entender y hay que verificar muy bien si no colisiona con la ley 7445, que es la que regula hoy la función pública y privada, ¿verdad? ¿Por qué no colisiona si el contrato colectivo está acorde a la nueva ley que entró en vigencia de este año, ¿verdad? Entonces, para mí, es para hacer nomás esto a lo apurado, a tratar, no corresponde. Hay que evaluar bien en la comisión y ver los puntos. Yo todavía ni no leí porque hoy se dio recién de entrada que no pudimos ni siquiera sesionar, ¿verdad?
1: Bueno, pero van a sesionar mañana, Miguel.
4: Y hay una nueva convocatoria, la verdad que no tenemos números, estamos 11. Mirá que más cuando le necesitaba el caso de Rosana Rolón y eso no aparece, ¿verdad? Pero no me extraña lo de Rosana, porque ella actúa siempre con la oposición en bloque, ¿verdad? En nuestra correligionaria pues nunca ni sale a favor de la decisión de la bancada que tomamos, ¿verdad? Y bueno, y la oposición también tiene que ser responsable, porque ellos siempre critican que porque uno no trabaja, porque es rabonero, y al final ellos hace dos días que están parados ahí. Ni siquiera dan quórum para poder evaluar, porque mira que no es solamente eso, sino hay varios puntos que tenemos que ir evaluando, la ordenanza tributaria, que estamos evaluando, eso y todo eso es importante, se perdió todo de esos puntos, no se podía ni tratar por culpa de este... Por la propuesta del contrato colectivo, ¿verdad?
1: Ahora, Miguel, también importante esto, pues Alberto nos decía recién, el secretario general de Citrama, nos decía, Acuña, por ejemplo, Acuña puede dar quórum con Acuña y no sé quién más dijo.
4: Ceres,
1: exactamente.
4: No, y con ellos, nosotros estamos 11, y con dos más somos mayoría, ahí ya sí se puede dar, ya se puede abrir la sesión.
1: Y bueno, ¿verdad? Y se va a abrir, entonces pues ellos dos se van a ir mañana.
4: Y no sé por qué de ayer, dice que iba a aparecer, también ayer dijeron que hoy iba a

0: veces, pero no apareció.
1: No, pero ahora le prometió, dice Alberto. Alberto recién cortó con nosotros.
0: Pero porque mira que la situación, te comento, me iba a hacer una incidencia esto, de que en el caso de Karina, porque los sindicatos que ella le acompaña no están de acuerdo con estos grupos de sindicatos, ¿verdad? Y por eso que es medio que, no sé, bueno, pero si se... inclusive yo le llamé a la colega hoy, Karina, y me dijo que iba a estar, pero no llegó seguramente, ¿verdad? Por la actividad que tiene.
2: Sí. Miguel, ¿por qué crees que no aparecieron?
0: Eso es una cuestión personalísima. No. A mí me gustaría eso, que esa pregunta que lo traslade a ellos, ¿verdad? Porque es una responsabilidad de ellos. Pero a mí me extraña la oposición porque no quiere tratar esta... me extraña lo del Partido Liberal, de lo de Fel y lo... Esto es un bloque. Ellos salieron de la junta con ellos. Teníamos 17, 18 en sala.
2: Ahora, Fiorella dijo que le teme a la ciudadanía.
0: Ay, qué pico le teme, que se rechaza nomás, porque esto pues no va a aprobar todavía. Apenas una entrada, en darle entrada al proyecto de ordenanza, ¿verdad? De la homologación del contrato colectivo. Y si ella no está de acuerdo, da por su voto por el negativo, por el rechazo, ¿verdad? Pero no podemos no dar, hoy teníamos que sesionar realmente de ayer, hay temas muy importantes que se tenían que tratar y no se puede tratar por culpa de falta del quórum, ¿verdad? No, yo creo que su argumento no va de la colega, porque tienen el segundo estadio una vez que Hacienda apruebe el dictamen ya favorable a o B, el Pleno tiene la fuerza para poder rechazar o aceptar la homologación, ¿verdad?
1: Claro. Y no están ni ahí, malos perros, a 10 días de las elecciones, no. Miguel.
0: No, yo creo que la otra semana va a ser peor esto, porque si es mañana viernes, no creo. Si hoy no tuvimos el quórum, ayer, hoy ya es medio difícil la otra semana de elecciones.
1: Claro, la próxima semana ya es recta final.
2: Se va a tirar para
1: allá. Claro, claro. Vos estás tranquilo porque vos entras de fino, Andrago.
0: Y gracias a Dios, fui el más votado, el concejal más votado en la interna, y estoy buscando tener más de 15.000 votos en la general de Álvaro y Audiencia. Me dieron más casi 10.000 contribuyentes, compatriotas, en su voto de confianza, y hoy estamos proyectando de pasar más de los 15.000 votos en la elección de general.
1: 10.000 votos tuviste, mucho, Miguel.
2: Mucho, sí. Mucho. Miguel, estos funcionarios, ¿cuántos votos son, más o menos? Estos funcionarios, ¿cuántos votos son, más o menos? Con la promesa de que después, si llegas, va a ayudarle a tratar este tema.
0: Pero mira, yo te digo, acá no se trata de votos, ¿sabes por qué? Porque los otros funcionarios están partidos, no es que va a estar con un concejal. Acá hay 10 listas de concejales, 224 candidaturas unipersonales ahí en la oferta electoral, ¿verdad? No se trata acá de votos, acá lo que hay que evaluar objetiva y jurídicamente si esto corresponde o no, porque la responsabilidad es personalísimo de cada concejal que tome la decisión de acompañar o no homologar este contrato colectivo. No, es nomás con la presión, hay que evaluar bien esta si acompañamos o no, ¿verdad? Más que nada viene sobre una responsabilidad de cada concejal, ¿verdad? No, yo creo que no es sumar ni restar votos, ¿verdad? Pero te cuento que ellos están divididos en su elección a cada concejal en los diferentes partidos, ¿verdad?
1: ¿Cuánto colorado van a meter en las elecciones? ¿Cuántos concejales van a meter, Miguel?
0: Actualmente nosotros, Álvaro, estamos 15 colorados de los 24. Yo presumo, haciendo muy buena elección, ganando nuestro candidato a intendente, estamos por los 17, podemos llegar hasta 18 concejales. Muy buena elección. Ahora, si hay una participación y viene la gente, porque la gente hoy ya sabe votar, la gente hoy ya busca al candidato, no es porque vos estás en la opción 1, la gente ya vota opción 1, no, busca ya a Miguel Sosa, busca ya a Fulano, Sultano, busca a su candidato, la gente ya sabe hoy elegir, ya no vota en las elecciones, porque ya pasamos 4 o 5 elecciones, voto preferencial. Ahora, aquella primera vez, si la opción te sumaba, porque la gente votaba de punta a punta, hoy ya no se vota de punta a punta, se abre la lista y se vota por la persona.
1: Exacto.
0: Se la ventaja.
1: Claro, claro.
0: Y en mi caso yo estoy enfrente de una lista 1, opción 2, ¿verdad? Demasiado fácil ubicarle a Miguel Sosa dentro de la zona de preferencia, ¿verdad?
1: Miguel, ¿vos te estás perfilando para la diputación, eh?
0: No creo, o sea que yo te comento, te hace una incidencia, yo le acompañé a un amigo para llegar a la diputación. Aquella ya me ofreció, no quise ser. Seguramente de acuerdo a la coyuntura, vamos a ver qué podemos evaluar en el 2028. Pero hoy mi objetivo es ganar, ser el concejal más votado y presidir la Junta Municipal.
1: Claro, pero eso pues Miguel te da. Vos sabés que es así esto. Vos sos el concejal, ponele que seas el concejal más votado en la interna, fuiste. porque tuviste 10.000, ahora que tenés 15.000 votos, ponele que lo logres, hipotéticamente, ponele que tengas 15.000 votos, entras a la concejalía, y a partir de ese momento ya, a ver, puedes ser presidente de la Junta Municipal tranquilamente y después te puedes ir al Parlamento. Hugo Ramírez fue así, Hugo Ramírez fue el concejal más votado, si no estoy equivocado. Hugo Ramírez fue el concejal más votado en su momento, cuando obviamente estuvo en la Junta Municipal. Después fue presidente de la Junta Municipal y después fue diputado.
0: Claro, en ese momento nomás, Álvaro, la lista era cerrada todavía.
1: Sí,
0: en
1: cierto.
0: La época de Hugo. Ahora, con este sistema de voto preferencial, yo te cuento, con 15.000 votos uno es senador, porque mira que el senador actual, leíste, que fue embajador en Washington, estuvo electo con 15.000 votos preferenciales, y uno trabajando Capital Central, uno tiene 25.000 votos y ya está dentro del Senado.
1: ¿Qué empeño tuvo 7.000 y es senador?
0: Ahí está.
1: Vos tuviste más votos que Kemper.
0: En la interna.
1: Claro.
0: Y por eso te digo, acá es evaluar bien, y el escaño del Senado es 45 senadores a nivel nacional, y en el caño de diputados son solamente 7 por capital, ¿verdad? Menos, ¿verdad? Entonces yo voy a evaluar bien en su momento esa situación, y seguramente en equipo vamos a definir esa situación, pero primero lo primero, no hay 2028 sin 2026, tenemos que sacar muy buen resultado, meter la mayoría de los concejales y que ganen nuestro candidato a intendente, y en el voto, Dios mediante, con la ayuda de Dios, que consigan los 15.000, estamos hechos para seguir evaluando y avanzando, creciendo políticamente a nivel capital y nacional, ¿por qué no?
1: Sí, a mí me dijo un pajarito que vos estás perfilando para el Parlamento.
0: Y eso después quiero evaluar, porque hoy nomás muy celosos son los electores y hay que cuidar a los dirigentes. Entonces, yo quiero que me permita que después de estas elecciones, y de vuelta puedo compartir en un programa contigo, me llamás por teléfono, creo que ya te había dado una respuesta. Hoy no tengo, ahora mi objetivo es ser el concejal más votado y presidir con el apoyo de los colegas en la Junta Municipal, con la experiencia de 4 o 5 años de trabajo arduo dentro de la Junta Municipal. Hoy soy presidente de la Comisión de Hacienda, porque a mí me toca después caminar sobre este contrato colectivo, ¿verdad? Como presidente, claro, de la Comisión.
1: Claro. Pues es que, Miguel, habíamos hablado en su momento, me acuerdo, no sé si te volví a llamar o qué. ¿Ya funciona el aire acondicionado ahí en planta baja?
0: Ya funciona, están los contribuyentes, ya está con aire acondicionado, ya se pudo reparar. Uno creo que cambió el director, pero yo justamente le presenté una nota al director Boadilla, este administrativo, que es el encargado que eso funcione, ¿verdad? Y estaba funcionando bien, señor. Y gracias, porque reclamó en tu programa varios contribuyentes y vos mismo reclamaste a lo de, entonces se dio la posibilidad de que está funcionando eso.
1: Sí, me acuerdo, el aire. Pues, ¿se cambió también el extintores y compañía o no?
0: Se cambió, el señor se firmó contrato nuevo, se puso todo extintores nuevos, aire acondicionado, todo funciona al oro.
1: La manguera, todo completito, manguera, todo completo.
0: Pues todo, señor, todo. Gracias al reclamo que se hizo en tu programa.
1: Sí,
2: lo que es cuando estamos entrar ya en elecciones, todo se arregla.
1: Y no, y está bien, se tiene que arreglar, ¿no? Independientemente de que sea elecciones o no. ¿Sabes lo que vamos a hacer, Miguel? Miguel, ¿puedes ver ahí? Porque de hecho que es prácticamente imposible que no sea concejal con la cantidad de votos que tuviste en la interna. Pero si podés gestionar y nos vamos ahí en vivo, hacemos el programa de la municipalidad.
0: ¿Cómo no? Claro, sin ningún problema. Pero eso podría ser después de las elecciones.
1: No, después de las elecciones te digo, después vamos a hacer un tour.
3: Exacto.
1: En el tour de maravilla, ¿te acuerdas? El tour de maravilla.
0: Debería preparar toda la infraestructura con cafecito, con todo el espacio que usted necesite, como corresponde, ¿verdad?
1: Bueno, ya está. Te tomo la palabra, concejal Miguel Sosa.
0: Sí, pero claro que sí, Álvaro, contar con eso, puerta abierta en la municipalidad para ustedes, los periodistas, y especialmente para vos, Álvaro. Abierta está la municipalidad para cualquier gestión que necesite.
1: Muy amable.
0: Y la ciudadanía.
1: Gracias, muy amable. Gracias, concejal. Buenas tardes.
0: Gracias, abrazo.
1: Gracias,
2: y vas a recorrer, ajá, Álvaro. Vas a recorrer todos los edificios.
1: Sí, y va, eso no vamos a ir.
2: Interesante va a estar eso.
1: Claro, vamos a hacer un tour. A partir de ahora vamos a hacer el tour de maravilla. Vamos a volver. Nosotros teníamos un programa con Leo Rubín, que se llamaba Tercer Ojo, allá por el año 1900, ¿qué te importa?
2: Sí, famoso programa.
1: ¿Y
2: pues,
1: te acuerdas?
2: Me acuerdo.
1: Bueno, en realidad fue 2004, pero es verdad.
3: En realidad nuestra época fue 2007-2008. Vos te arrancaste antes en otro canal.
1: Ah, claro, sí. Yo empecé en el 2004.
3: Sí.
1: Era un puta tanto tiempo ya. Más de 22. 22 años. Punta y pora. Bueno, entonces... vamos a hacer el tour. Y teníamos un segmento llamado El Tour de Maravilla, ¿cierto? ¿Verdad?
3: Sí,
1: bueno, claro. Y vamos a hacer de nuevo El Tour de Maravilla. Disculpame, Leo Rubín, te iba a chupar tu idea o tu nombre y le iba a llamar El Tour de Maravilla otra vez. Bueno, pues yo fui parte de ese programa, así que...
3: Claro.
1: Y ese programa lo hicimos todos juntos, no era solamente Leo. Entonces, vamos a volver a hacer El Tour de Maravilla.
3: Me encanta.
1: Vamos a ir a todas las instituciones.
4: Buenísimo está Álvaro.
1: Sí, pero vamos, pero es, no es, viste que nosotros en El Horno nos vamos los viernes, nos vamos a un lugar. O viajamos, nos vamos, qué sé yo, entrevistamos. Que de hecho mañana tenemos un programa, ¿no? Enseguida vamos a pasar el flyer y la promo. Pero tenemos que hacer tipo el tour.
4: Espectacular.
3: Claro, claro, nosotros, la recorrida con cámara en mano.
4: Nosotros no, conocer las instituciones, ¿no?
1: ¿Sabes cómo vamos a hacer?
4: Como fue IPS, pero claro, con recorrido.
1: Ministerio de Defensa, por ejemplo. ¿Entendés? Y ustedes se van a quedar y yo me voy a ir con el micrófono y con la cámara. Me voy a ir y yo voy a entrar, así vamos a mirar todos los lugares, claro. Si funciona esto, si no funciona esto, lo otro, etcétera, etcétera. Que ya lo hacíamos en el año 2004.
3: Bien.
4: Espectacular
1: esto. ¿Sí? ¿Te gusta?
4: Muy, a mí me encanta.
2: Me encanta.
1: Vamos a ver si funciona el ascensor.
4: Municipalidad.
1: Si esto, lo otro.
4: Ministerio de Defensa.
2: IPS.
4: ¿Qué otro lugar? Hospital de Trauma.
1: Y todas las instituciones.
2: Ministerio de Educación.
1: Ministerio de Educación. Vamos a ir.
3: Palacio de Justicia.
1: Y ahí Bolívar pone Ministerio
4: Palacio
1: de Educación.
4: Palacio de Justicia, mira.
1: Palacio de Justicia.
4: Qué bueno va a estar.
1: Palacio de Justicia es espectacular.
2: Ministerio de Justicia.
1: Ministerio de Justicia, todo completito vamos a hacer. Tenemos a todo esto, tenemos por favor la promo para mañana, la invitación a las 2 de la tarde. Arranca en El Horno de Ñanduti, tu primera y única fuente de información. Adelante, por favor, que tenemos mañana.
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1: Qué lindo que va a estar mañana, como fue muy lindo el viernes anterior y tuvimos mucha repercusión porque el viernes pasado, por eso mezclamos también ahora Asunción y Central, como lo hicimos el viernes pasado, donde estuvo un representante de San Lorenzo, Fernando de la Mora, también estuvo de Luque, Ellen, de Luque, sí. Por el Partido Colorado, estuvo por una C, estuvo Fernando Centurión, estuvo Cristian Marero por el Partido Liberal Radical Auténtico, y ahora de nuevo
3: Alejandro
1: vamos a
3: Fernández.
1: Tener Alejandro, que estuvo Fernando de la Mora, después estuvo Filártiga,
3: cierto,
1: que estuvo Pastor Filártiga por San Lorenzo, bueno, y fue muy interesante de nuevo, porque nos estaban pidiendo ese día también, che, Mariano Roque Alonso está cayendo, claro, a pedazos. Bueno, por eso mismo vamos a invitar a la candidata, una candidata por la ANR, Noelia Núñez, por Mariano Roque Alonso, Mauricio Cárdena por Lambaré, candidato por Lambaré, Seba Caegli, candidato por Asunción, Partido Liberal, ANR, Enrique Wagner, candidato por Asunción, y Chila Cañiza, que es candidato por el Partido Liberal Radical Auténtico por Villaliza también. ¿Ok? Así que...
3: Lindo bastante.
1: Lindo, lindo. Ciudades muy importantes, ciudades que están pidiendo, pero auxilio. Entonces, a 10 días, imagínense ustedes, a una semana prácticamente, vamos... Este me parece que ya es el último debate municipal, al menos.
2: Claro, es el último.
3: Porque hasta el jueves a las 29:59 se puede hacer...
1: Exactamente.
3: Proselitismo.
1: Así es. Contame, Nau, hoy las cotizaciones, por favor, ¿sí?
2: ¿Cómo no? ¿Cómo
1: ¿Puede
2: no?
1: ser, bro?
2: Dale,
1: sí, quiero
2: problema.
1: Saber cuándo está el dólar acá, Diego, que factura en dólares,
3: cierto,
1: Natalia también,
3: cierto,
1: en euro, entonces, por ese lado. Así que, por favor, cotizaciones en la tarde, adelante.
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2: Dólar a la compra, 5.750 en la venta, 5.980. El real, 1.090 guaraníes en la compra, 1.190 en la venta. Ambas monedas con tendencia negativa. El peso se mantiene. Peso argentino, 3 guaraníes en la compra, 6 en la venta. El euro en la compra baja, 6.550 en la venta se mantiene, 7.000. Peso chileno, 5 guaraníes en la compra, 10 en la venta. Peso uruguayo, 130 en la compra, 230 en la venta. Y el peso colombiano, 1.5 guaraníes en la compra, 3.5 guaraníes en la venta.
1: Cierto, es lo que dice Carlito Gómez, nuestro querido colega, que dice, hoy cobrar en guaraníes, por ejemplo, es mucho más chuchi que cobrar en dólares. Bueno, vale un carajo.
4: Es
3: la baja otra vez.
1: Sí, boludo.
4: Siempre nos ve Carlito. Siempre nos ve.
1: Sí, Carlito.
4: Un capo, clásico. Un capo.
1: Carlito.
4: Un
3: abrazo.
4: Le queremos, le queremos.
1: Carlito, que venía acá.
4: Le queremos acá también, Carlito.
1: Sí, sí, sí. Mucho, no mucho tiempo yo creo que Carlito va a estar con nosotros acá.
4: Guarda con lo que dice Álvaro Mora,
1: ¿En serio?
4: Mira, no trabamos, cuidado, Carlito.
1: Claro, ya está terminando ahora. Ahora se viene, sí que la época de pases. A fin de año.
3: Y de renovaciones.
1: Y de renovaciones.
4: De pases periodísticos y también en el fútbol, ¿eh?
2: ¿Cuándo arranca eso?
4: Hablando de eso, es movimiento de pases por todos lados.
2: Después de las elecciones, arranca ya.
1: Después de las elecciones, en diciembre, de ahí o nos quedamos o nos vamos. Así fue el tema. Claro.
2: En el horno.
1: Y así, estamos en el horno. Que pasen bien. Será hasta mañana. Muchísimas gracias.

0: Por ahora, permitiremos que el horno se enfríe, aunque la intensidad persista. Álvaro Mora, Diego Jansen, Natalia Sosa Jovellanos y Juan Pablo Fernández cocinaron cada información a fuego lento esta tarde. Hasta un próximo encuentro en el horno por Ñandutí. 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

0: 4 de la tarde con 8 minutos en la República del Paraguay. Buenas tardes, bienvenidos a la Gran Cabina. 28 grados temperatura en la capital del país, en el área metropolitana. 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Estamos en todas las plataformas digitales, en todas las redes sociales. Hugo Rubín, ¿cómo le va? ¿Cómo anda? Buenas tardes.
1: Muy buenas tardes, Carlos. Buenas tardes a Sebastián, al doctor, a todo el equipo también. Buenas tardes para la audiencia y para la teleaudiencia.
0: Sebastián Millarejo, ¿cómo le va? Buenas tardes.
2: Hola, Carlos. Hola, Hugo. Hola, doctor. Un fuerte abrazo. Saludos a la audiencia. Estoy nervioso por todo el tema de la municipalidad. Me pone nervioso lo que está pasando.
0: Cada vez que está el doctor Codas en el programa hay algo. Hola, doctor Codas, ¿cómo le va? ¿Cómo anda?
3: ¿Qué tal, Carlos? ¿Cómo estás? Un placer estar una tarde más. A mí también me pone nervioso. Estuve muy nervioso hoy cuando escuché de que estaban secuestrados ahí algunos contribuyentes y funcionarios de una municipalidad. Hoy ya otra vez pasó eso que estoy acá, así que es interesante para poder debatir.
0: Y ahora se está por dar a conocer el resultado de la condena de Hernán Rivas. Yeah. También esta tarde. Ahí está la noticia de esta tarde.
3: Pero se va a conocer hoy.
0: 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Noelia, buenas tardes.
4: Buenas tardes, Carlos. Buenas tardes también a la mesa. Es así, estamos aquí aguardando a que el tribunal de sentencia termine de deliberar y pueda dar a conocer su veredicto, ya sea una condena o una absolución para el ex senador colorado Hernán Rivas. Sala de juicios orales número 1, justamente aquí con el compañero Alberto. Hace instantes acaba también de ingresar Hernán Rivas a la sala de audiencias junto a su abogada Alba Saracho, que ya estuvo más temprano. Ya están todos los fiscales también, el fiscal Cristian Benítez, Luz Guerrero y Patricia Sánchez. En principio, el tribunal de sentencia presidido por la jueza María Fernanda García de Zúñiga, y también integran Yolanda Portillo y Juan Carlos Zárate, habían dicho cuando ya culminaba el juicio y iban a pasar a deliberar que daban un horario de 3 horas y media aproximadamente, pero luego ya cuando eran las 15 se sumaba una hora más a esa deliberación. Es así que en estos momentos estamos aguardando a que puedan autorizar y podamos ingresar justamente a la sala de juicios orales y ver y escuchar justamente también a lo que tiene que ver con la lectura de la sentencia. En estos momentos está diciendo uno de los guardias de quienes van a participar de este juicio, se puedan registrar y posteriormente entonces también ya podamos ingresar los miembros de la prensa para hacer las imágenes correspondientes y también ya escuchar al tribunal. Hay que decir que la fiscalía está solicitando 12 años de cárcel para Hernán Rivas, en tanto que la defensa en sus alegatos finales solicitó la absolución y mencionaba el tema de la duda de que la fiscalía en ningún momento dado en la acusación mencionaba de que el título ni tampoco el certificado de estudios sean falsos, así que a partir también de que no se pudo reunir ciertas documentaciones y de que prácticamente formó el hecho en sí a partir de ciertos testigos y de ciertos informes presentados por algunas instituciones, entonces en decir de que Hernán Rivas no cursó la carrera de derecho y a partir de ahí entonces él no es abogado. Así que estamos aquí aguardando, Carlos.
0: ¿Podemos? Bueno, confirmación de horario no hay, ¿verdad? Así para decir a las 16:30, por ejemplo. Nadie dijo nada todavía.
4: Y yo estimo que eso ya va a ser en minutos más, Carlos, porque en estos momentos ya se están registrando la gente. Veíamos a uno de los abogados, a López Moreira, también a sus asistentes, que recordemos que es uno de los que hizo en su momento una denuncia ya en el año 2020 y la fiscalía no había iniciado la investigación y ahora podemos ingresar a la sala de juicios orales. Así que lo que da la pauta es que ya va a arrancar en minutos más la lectura de la sentencia. Estamos ingresando justamente también para hacer esas imágenes correspondientes, ubicarnos y ya el tribunal entonces va a dar a conocer su veredicto. Y es así como nos habían comentado justamente. Si bien en principio estaba previsto a las 15:30, esto se pospuso como una hora más y ahora ya vamos a aguardar entonces a que se pueda dar a conocer la decisión final por parte del tribunal. Reiterar un poco la presidenta María Fernanda García de Zúñiga, Yolanda Portillo y también Juan Carlos Zárate. Y bueno, ahí vamos a estar viendo también las imágenes. Está Hernán Rivas, le están viendo a Hernán Rivas, sí, con su sí. Alba Saracho, que presenta o que presentó también sus alegatos finales. Entre ellos decía la abogada de que el registro del título del Ministerio de Educación no es objeto de discusión en el juicio oral y público, teniendo en cuenta de que son auténticos, tanto el título como el certificado son originales. También decía ella de que no se puede decir de que el título es incorrecto y de que no hay acciones concretas descriptas por parte de la Fiscalía de que Hernán Rivas tuvo algún tipo de injerencia en el trámite en sí, tanto en la producción como en el uso de el documento. En cuanto a la remisión ante la Fiscalía por presunto título o testimonio falso de los testigos justamente ofrecidos por la defensa, la abogada Alba Saracho indicaba de que no es necesario porque la Fiscalía pudo hacerlo, esa investigación de oficio, si considera justamente que hay sospecha de un hecho punible. Parte entonces de ese alegato que presentaba la defensa de Rivas, y cuando estaba ingresando a la sala de juicios orales, por lo menos Rivas, comparado a otras imágenes, estaba bastante sonriente. Vamos a ver, y aparte en las palabras finales también, cuando le da la oportunidad a la presidenta, un segundo habló, diciendo de que acompañaba el pedido, las declaraciones de su abogada Alba Saracho, Carlos.
0: Bueno, las imágenes que están compartiendo con nosotros ustedes desde tribunales, vimos a los fiscales, estamos viendo a Ana Rivas, a su abogada. Los que no están todavía son los integrantes del tribunal.
4: Sí, en minutos más van a estar ingresando justamente a la sala de juicios orales. Es por eso que ya nos dieron esa autorización, porque ya terminó esa deliberación. Y yo estimo que en minutos más van a estar ingresando a la sala. Ya están también efectivos policiales. Y un grupito que estaba también aquí afuera con algunos carteles, escrachando un poco también a Hernán Rivas. Y aguardando a que se pueda dar esta sentencia. Así también lo hizo la abogada María Esther Roa, la activista, cuando ya culminaba también este juicio y el tribunal pasaba a deliberar. Estamos aguardando justamente de vuelta ahí, si podemos mostrar, está Alberto, ya se está organizando todo como para que se pueda...
0: Noelia, ¿qué van a hacer ahora? ¿Ellos van a leer ahora, van a leer cada la postura de cada uno de ellos?
4: Así es, van a... Normalmente la presidenta es la que da a conocer el fallo en sí. Hay que decir que no es todavía la sentencia íntegra, eso se difiere para otra fecha, pero sí van a pasar a explicar ya directamente si el fallo es unánime o se da en voto en mayoría. Y cuando se da un voto en disidencia, lo que se suele hacer es que la presidenta, en este caso, explica del por qué llegaron a esa conclusión. y luego la persona que tiene el voto en disidencia también explica del por qué no se adhirió a la mayoría, ¿verdad? Entonces, en este caso, la que estaría explicando es la jueza María Fernanda García de Zúñiga, y si los demás miembros también quieren agregar algo, lo harían, que es Yolanda Portillo y también Juan Carlos Zárate.
0: Correcto, Noelia, no te vayas, quédate ahí, por favor, quiero aprovechar estas imágenes y tu presencia porque vamos a continuar contigo, estamos pendientes del arranque, estamos acá con Hugo, con Sebastián, con el doctor Codas, como todos los jueves. Hernán Rivas ni siquiera gateó en un aula, dijo esta mañana Manuel Riera. El abogado habló en Ñandutí, afirmó que el caso de Hernán Rivas siempre fue un hecho notorio y que el juicio oral que está por concluir debería terminar con una condena, aunque señaló que el ex senador es solo una muestra marginal de una estructura mucho más grande detrás de la falsificación de títulos. Para nosotros siempre fue un hecho notorio, faltó la formalidad del enjuiciamiento que está por llegar a su fin. Esto en principio debería terminar con su condena, pero repito, decía Riera, su caso es una muestra marginal de algo mucho más grande, comentó el mencionado profesional del derecho, y decía, merece castigo y merece estar preso Hernán Rivas. Instalados los miembros del tribunal, con la presidenta a la cabeza, Noelia González, vos tenés la información. Esta tarde en tribunales, caso Hernán Rivas, por favor, a continuación.
4: Es así, acaba de ingresar el tribunal de sentencia, la jueza María Fernanda García de Zúñiga. Nosotros vamos a salir un rato de la sala de juicios orales, instalarnos en la salita de prensa para poder escuchar la lectura justamente. Habla la presidenta María Fernanda García de Zúñiga.
5: En este momento vamos a hacer una breve explicación de nuestro veredicto y la sentencia escrita en su redacción inextensa será leída el 2 de octubre del corriente año a las 12:45 horas ante la secretaría de la doctora Marta Carísimo. En primer lugar, este tribunal se declara competente para atender y resolver la presente causa, pues nos hayamos integrado de conformidad con las acordadas de la Corte Suprema de Justicia y los artículos 31 y concordantes del Código Procesal Penal. En cuanto a la competencia territorial, tenemos que el hecho que nos ocupa ha ocurrido en la ciudad de Asunción, circunscripción judicial dentro del cual este tribunal ejerce sus funciones. En cuanto a la procedencia de la acción, este tribunal ha observado que la acción instaurada se halla vigente dentro del plazo establecido en el artículo 136 del Código Procesal Penal, que establece la duración máxima del procedimiento. El procedimiento ha sido imputado en fecha 19 de enero del 2024. Asimismo, en atención a los presupuestos establecidos en los artículos 328 del Código Procesal Penal, 101, 102 y 103 del Código Penal, fundamentalmente respecto a este último, el mismo señala que el plazo de prescripción se suspenderá y la persecución penal no podrá ser iniciada o continuada por circunstancias objetivamente insuperables, como en este caso es la del fuero parlamentario. Por lo tanto, la presente acción sobre lo acontecido recién pudo darse en fecha 3 de julio del año 2020, formalmente promovida en cuanto al acusado cuando éste fue desaforado, lo que se dio conforme a la resolución número 433 de fecha 15 de febrero del año 2024. Recién ahí pudo ser iniciada la causa número 9.477 del año 2023, considerando que el desafuero es una condición de perseguibilidad que suspende temporalmente la posibilidad de someter a un funcionario a un proceso penal mientras éste esté en su cargo, y se comprobó que el mismo gozó de tal inmunidad. Por lo tanto, la acción instaurada por parte del Ministerio Público tiene vigencia, validez y corresponde ser juzgada. Ahora bien, con relación a la existencia del hecho y la reprochabilidad del acusado Hernán David Rivas Román, habiendo este tribunal de sentencia realizado un pormenorizado análisis de la totalidad de las pruebas producidas durante la audiencia de juicio oral y público, valoradas en forma conjunta, armónica y de conformidad con las reglas de la sana crítica y los dispuestos en los artículos 172 y 173 del Código Procesal Penal, respetando las normas de la lógica, la psicología y la experiencia común, arribamos a la siguiente conclusión respecto a los hechos sometidos a juzgamiento. Como punto de partida, corresponde delimitar con precisión la cuestión central fáctica debatida durante el juicio. La controversia no recae sobre una eventual falsificación material del título universitario expedido a nombre de Hernán David Rivas Román. Es decir, no se discute la adulteración física del instrumento, de las firmas que lo contienen, ni de su procedencia institucional. La cuestión sometida a juzgamiento es distinta y lógicamente anterior. Determinar si la condición académica y profesional invocada por el acusado se correspondía con la realidad. Concretamente, si realizó el recorrido necesario para obtener el título de abogado, mediante el cursado y aprobación regular de las asignaturas y cumpliendo con las demás exigencias académicas de la carrera de Derecho. La relevancia penal de esa conclusión es examinada posteriormente con relación a los documentos en los que dicha condición fue consignada. Esta delimitación no implica soslayar las deficiencias e inconsistencias advertidas en las documentaciones emanadas por parte de la Universidad Sudamericana, pues resultan relevantes para comprender las circunstancias en las que se expidieron el título y los antecedentes académicos que luego sirvieron de sustento ante los distintos órganos del Estado. Sobre este punto, resulta particularmente relevante las declaraciones de Óscar Rodríguez Kennedy y Euclides Acevedo Candia, quienes ejercieron funciones de autoridad dentro de la institución, siendo decano y rector respectivamente, personas de acabada solvencia profesional y académica, quienes dentro de la institución reconocieron haber suscrito el título expedido a nombre de Hernán Rivas Román. Óscar Rodríguez Kennedy manifestó haber suscrito el título sobre la base de la documentación y los antecedentes que le fueron proporcionados por la dirección académica, sin comprobar directamente los registros que debían sustentar su expedición. Cabe precisar que también suscribió el certificado de estudio del acusado y explicó que en este caso su intervención se apoyó igualmente en la información elaborada y proporcionada por las dependencias académicas, sin verificar personalmente que Rivas hubiera cursado y aprobado las asignaturas allí consignadas. El testigo incluso determinó las circunstancias en las cuales estampó su firma en el título. Lo hizo dentro de su vehículo, en plena vía pública, en las intersecciones de las calles España y Bélgica. Este dato ilustra la forma en que se materializó la suscripción de este instrumento y, unido a sus propias manifestaciones, evidencia que su intervención, tanto en el título como en el certificado de estudio, no estuvo precedida por una verificación personal de la trayectoria académica de Rivas, sino que se sustentó por la información proporcionada por dependencias de la universidad. No se trata, sin embargo, de documentos de mero trámite, sino instrumentos destinados a acreditar que una persona había cumplido íntegramente con las exigencias académicas necesarias para obtener un título profesional. En esas condiciones cabía esperar por parte de las autoridades intervinientes una mínima comprobación de los antecedentes académicos que justificaron su expedición. Por su parte, Euclides Acevedo Candia fue enfático al aclarar que no se desempeñaba como decano de la Facultad de Derecho, sino que como decano de la Facultad de Medicina. No obstante, el título examinado fue inscripto en su calidad de rector de la universidad. Explicó igualmente que su intervención obedeció a las funciones que ejercía dentro de la institución y las exigencias derivadas de la normativa vigente. Afirmó haber actuado de buena fe. Sin embargo, no aportó elementos concretos que permitan establecer que antes de firmar como rector de la universidad hubiera verificado personalmente el efectivo cumplimiento de las exigencias académicas por parte del acusado. Por el contrario, manifestó que no conocía personalmente a Rivas ni recordaba haberlo visto a este como estudiante de la universidad. Esta última afirmación adquiere relevancia al ser confrontada con los testimonios de los señores Germán Weissensen, vicerrector de la Universidad Sudamericana, y el señor, uno de los testigos que ha concurrido al juicio, el señor Guillermo Gauto, Bison se manifestó haber integrado en distintas oportunidades mesas examinadoras con Euclides Acevedo, mientras que Gauto, quien cursó la carrera de Derecho en la misma casa de estudio, señaló que Acevedo integró la mesa examinadora constituida con motivo de su defensa de tesis que había sido realizada en la sede de Luque, en una época contemporánea a aquella en la que, según los antecedentes académicos expedidos a nombre de Rivas Román, este también había presentado la suya. Estas declaraciones permiten advertir que la intervención de Acevedo en la carrera de Derecho no se limitaba a actos meramente formales o administrativos, sino comprendían actividades propiamente académicas, como la integración de mesas examinadoras y de defensa de tesis. En este contexto, resulta significativo que no pudiera reconocer al acusado como alumno ni recordar haberlo visto durante su tránsito por la carrera universitaria. A ello se debe agregar lo ocurrido posteriormente durante el registro y legalización del título ante el Ministerio de Educación y Cultura. Conforme la prueba documental producida en juicio, la solicitud de registro de títulos fue presentada por intermedio del entonces rector Euclides Acevedo en fecha 8 de junio del 2020 a las 17 horas. Posteriormente ingresó a la dirección de registros al día siguiente, en fecha 9 de junio a las 8:30 horas, como paquete 51.601, integrado únicamente por la solicitud correspondiente a Hernán Rivas Román. Las constancias incorporadas demuestran que el trámite avanzó ese mismo día por las dependencias encargadas de realizar los controles de forma y de fondo, registrándose entre una y otra dirección un intervalo de apenas 6 minutos, y concluyó en el dictado una resolución que autorizó el registro de títulos. Ricardo Ariel Ortiz, director de la Dirección de Registro de Títulos, sostuvo que había cumplido con todas las exigencias exigidas para su registro y legalización. La regularidad de dicho procedimiento fue posteriormente cuestionada desde el propio ministerio. En efecto, el doctor Fernando Casañas Levis señaló que encontró diversas inconsistencias en el registro de títulos y solicitó para el efecto la abrogación del acto administrativo, específicamente de la resolución 30.858 del año 2020, por lo cual se autorizaba el registro de títulos del hoy acusado. Entre otras observaciones, cuestionó la aplicación selectiva de la norma vigente, específicamente la falta de aplicación de la resolución número 5.713 del año 2019, al momento de efectuarse la verificación correspondiente, además de otras inconsistencias relacionadas con la habilitación de la carrera y la documentación que sustentó el trámite. A raíz de tales observaciones y de la solicitud de abrogación formulada por el director de Transparencia y Anticorrupción, el entonces ministro de Educación, Eduardo Peta San Martín, dispuso mediante una resolución, la número 600, de fecha 16 de julio del año 2020, la realización de una auditoría interna destinada a examinar, entre otros aspectos, el procedimiento aplicado al registro de título de grado expedido a nombre de Rivas Román. La auditoría concluyó que el título cumplía con todos los requisitos establecidos para su registro y posterior legalización. Sin embargo, durante el juicio se advirtió que para arribar a esa conclusión, la auditoría no contempló determinadas disposiciones fundamentales, la resolución 2424 y la 5713, que hacía a los registros necesarios para la validez del título. No verificó ciertos presupuestos necesarios para considerar satisfecha aquellas exigencias. Frente a esas conclusiones, el doctor Casañas Levis se ratificó en su informe inicial y advirtió al ministerio acerca de lo que le calificó gravísimos errores por parte del equipo auditor, manteniendo su posición acerca de la abrogación del acto de registro de títulos. Naturalmente, las deficiencias constatadas en los mecanismos de control de la universidad y del Ministerio de Educación no constituyen actos atribuidos al acusado ni pueden trasladársele a él como una responsabilidad propia. No se juzga aquí la organización interna de esas instituciones ni la conducta de las autoridades intervinientes en la expedición y registro del título. Lo que debe determinarse es si Rivas Román realizó efectivamente el recorrido académico necesario que debía preceder a la obtención de su título. Por consiguiente, no existe contradicción entre reconocer la autenticidad formal del título como documento efectivamente expedido y suscripto por las autoridades de la universidad y someter a valoración la veracidad de la realidad académica que dicho instrumento certificaba. Una cosa es la procedencia material del documento y otra muy distinta la correspondencia entre su contenido y los hechos que mediante él se certifican. En este punto, las deficiencias institucionales adquieren especial significación, no porque permiten inferir por sí misma que Rivas Román no cursó la carrera, sino que explican el contexto en que pudo expedirse la documentación formalmente auténtica, sin que los antecedentes que debían sustentarla fueran verificadas rigurosamente por las autoridades. También permite dimensionar la tarea de verificación que razonablemente cabía exigir de las autoridades de la institución. Conforme surge del informe Obrán a Focas 217, vuelto, tomo 2, durante el año 2015 fueron expedidos 13 títulos correspondientes a la carrera de Derecho, mientras que en el año 2020 dicha cantidad descendió a 6. No se estaba, por tanto, ante un volumen de egresado que por su magnitud pudiera dificultar o tornar impracticable una verificación individual y rigurosa de cada uno de estos antecedentes que sustentaba la correspondiente titulación. Ingresó igualmente al debate como prueba documental la resolución número 4 de fecha 26 de febrero del año 2016 relativa a los requisitos y procedimientos para registro de títulos de pregrado, grado y posgrado. Esta disposición requería, por si ponen el celular, esta disposición remitía a la ley número 4.995 del año 2013 de educación superior, que en su artículo 56 establece: los institutos de educación superior están obligados a remitir anualmente al Ministerio de Educación y Cultura y a la ANEAES la documentación académica y administrativa correspondiente, donde el Ministerio Público será el responsable de su guarda y conservación. No se trata de una exigencia meramente antojadiza, pues responde a la necesidad de preservar la documentación académica y posibilitar su posterior verificación por organismos externos a la propia institución que la generó. El cumplimiento oportuno de estas obligaciones habría proporcionado una fuente externa y contemporánea de corroboración, susceptible de ser cotejada con los antecedentes presentados posteriormente respecto a Rivas Román. Habría permitido...
6: El cumplimiento oportuno de estas obligaciones habría proporcionado una fuente externa y contemporánea de corroboración, susceptible de ser cotejada con los antecedentes presentados posteriormente respecto a Rivas Román. Habría permitido verificar año tras año los registros de matriculación, cursado, evaluación y aprobación de las asignaturas sin que la reconstrucción de su sustento o su supuesto itinerario académico dependiera únicamente de una planilla de Excel carente de todo respaldo documental. En ese sentido, la directora académica, Dora

0: al acusado. Por lo que subsistió únicamente el certificado elaborado a partir de ellas. La testigo tampoco pudo recordar ni individualizar a ningún profesor que habría entregado eventualmente estas planillas y por supuesto las planillas correspondientes al acusado. Estas anomalías no son valoradas aisladamente ni pretenden trasladar al acusado las consecuencias de incumplimientos administrativos atribuibles a la institución educativa. Su relevancia consiste en que tampoco se obtuvo por otras vías documentación académica fiable que permitiera reconstruir un cursado real y regular de la carrera de Derecho por parte de Rivas. La conservación de esos antecedentes habría sido importante para subsanar eventuales inconsistencias.
1: El otro registraba otro totalmente diferente. La resolución 2424 no solo establecía obligaciones vinculadas a la remisión de la documentación académica, sino además determinaba los datos que debía contener los certificados de estudio presentados para el registro de títulos. Exigía individualizar respecto de cada asignatura el número de acta, la carga horaria, la fecha de evaluación, el periodo en que habían realizado, ya fuera ordinario, complementario o extraordinario. La exigencia de estos datos garantiza la trazabilidad de la información académica consignada en el certificado. El número de acta permite acudir al documento que respalda cada calificación y verificar cuándo se produjo la evaluación y demás circunstancias del acto académico. Sin embargo, en el certificado de Hernán Rivas, aunque aparecen códigos de acta, las referencias relativas a la evaluación se limitan al mes y al año, sin precisar un día concreto de evaluación. Todas estas circunstancias evidencian un manejo displicente de los mecanismos de registro, conservación y control de la documentación académica por parte de la universidad. Ese contexto permitió que el procedimiento avanzara hasta la expedición del título sin una comprobación efectiva del presupuesto esencial que justifica su otorgamiento, el cumplimiento real de la trayectoria académica certificada. Particular significancia tiene la documental número 2, consistente en la respuesta brindada por la rectora de la universidad, doctora Silvia Brizuela. Según el informe, la institución había adoptado por disposición interna el criterio de conservar la documentación académica de sus estudiantes durante 5 años y destruirla una vez transcurrido ese plazo. No obstante, llama la atención al tribunal que conforme a los propios antecedentes incorporados al juicio, el acusado habría culminado la carrera en el año 2016, fecha en la cual presentó su tesis, mientras que el requerimiento fiscal de remisión de documentación académica se realizó en el año 2020, cuando aún no había transcurrido el plazo de 5 años invocado por la propia institución para justificar su destrucción. La conservación de esos antecedentes habría sido fundamental para corroborar objetivamente el recorrido académico del acusado y esclarecer las inconsistencias advertidas en la documentación expedida a su nombre. Había permitido constatar los certificados con sus fuentes y determinar si las actividades consignadas contaban con el efectivo respaldo documental. Sin embargo, esa posibilidad de verificación quedó frustrada ante la inexistencia de tales antecedentes. La ausencia de documentación no es, sin embargo, el único elemento considerado por el tribunal. A ello se suma una serie de inconsistencias objetivas valoradas conjuntamente contradicen la asistencia al recorrido académico reflejado posteriormente en los certificados de estudio. Una de esas inconsistencias relaciona con el lugar donde habría cursado la carrera. Una cuestión sobre la cual existen distintas referencias en las pruebas producidas. Mientras elementos probatorios incorporados a juicio acreditó que el propio Román mencionó haber cursado la carrera en Ciudad del Este, esta versión adquiere relevancia al momento de valorar en conjunto con los demás elementos de prueba la consistencia de su versión acerca de su trayectoria académica. Durante el juicio se produjeron declaraciones no enteramente coincidentes respecto a la existencia de una sede o espacio académico de la Universidad Sudamericana en esa ciudad. En efecto, los alumnos Ana Coronil y Ever Samaniego afirmaron haber cursado en Ciudad del Este, en el local situado en kilómetro 7 de la avenida Julio César Riquelme, y dijeron no haber visto ni escuchado

0: el nombre del acusado en la lista de alumnos durante el mismo periodo que este habría cursado supuestamente la carrera. Sin embargo, la cuestión aquí no se agota en determinar si la Universidad Sudamericana contaba con alguna local, sede o espacio físico, sino establecer si la carrera de Derecho era impartida allí durante ese periodo correspondiente al supuesto recorrido académico de Rivas, y fundamentalmente si efectivamente cursó sus estudios en dicha localidad. Uno de los testigos señaló, entre otras cosas, que tenía pendiente algunas pocas materias para culminar la carrera de Derecho durante el mismo periodo que supuestamente habría cursado el acusado, y solicitó a la universidad que le permitieran cursarlas en Ciudad del Este por la cercanía con su domicilio, pero según explicó, fue necesario alquilar un espacio en la parroquia local porque la universidad no contaba en la zona con una sede para la carrera. Adquiere especial significación que durante el periodo examinado Rivas Román residía y trabajaba en María Auxiliar, en todo Itapúa. Esta circunstancia debe confrontarse con la afirmación de haber cursado la carrera en Ciudad del Este, atendiendo sí las distancias entre ambas localidades. En efecto, en la hora y recorrer 150 kilómetros, como bien había dicho la defensa. Esto es más de 300 kilómetros diarios entre ida y vuelta y varias horas de traslado. Aunque ello no torna materialmente imposible el cursado, suponía una dinámica especialmente para ser sostenida con regularidad durante la carrera presencial de 5 años y conciliarla a su vez con su residencia y actividad laboral en María Auxiliadora. Durante el juicio no se produjo prueba que explicara cómo se habría desarrollado esta dinámica. Esta circunstancia encuentra además respaldo en la periodista Orlando Vareiro, quien manifestó haber realizado un trabajo de investigación de campo y señaló que el propio Rivas consignó, tanto en la Cámara de Diputados como en la Corte Suprema, su domicilio particular era en la ciudad de María Auxiliadora. Se trata, por tanto, de un dato que no proviene únicamente de la investigación periodística, sino que el propio acusado declaró ante las instituciones. El testigo Vareiro refirió igualmente que en el marco de su investigación recibió información de residentes de la localidad, quienes manifestaban y ponían en dudas que el acusado habría cursado la carrera de Derecho e incluso hubiera terminado sus estudios secundarios. No se trata de una cuestión administrativa interna cuya existencia o existencia pudiera ser ignorada razonablemente por un estudiante, sino circunstancias ligadas a su experiencia personal y necesariamente perceptibles para quien afirma haber cursado presencialmente durante 5 años una carrera universitaria, el lugar al que concurría, la regularidad con la que hacía, la forma en que habría compatibilizado ese cursado con su residencia y actividad laboral en María Auxiliadora. A lo señalado se suma un elemento de fundamental importancia, también ingresado al debate como documental 14, que detalla las ofertas académicas de la Universidad Sudamericana correspondiente al periodo 2009-2023. Dentro de la oferta educativa correspondiente al departamento Alto Paraná, al que pertenece Ciudad del Este, no. El propio certificado de estudio introduce otra contradicción, pues identifica únicamente la sede de Luque, sin dejar constancia alguna de que el acusado hubiera cursado parte de la carrera en otra sede o filial de la universidad. Esta referencia no coincide con la afirmación pública del acusado de haber estudiado en Ciudad del Este, por lo que de tomarse por cierto dicho certificado, se puede inferir erróneamente que el acusado ha cursado la totalidad de su programa de estudio en los antecedentes académicos expedidos a nombre del acusado. Existe además una particular concentración de asignaturas en el mismo periodo temporal. En efecto, aparecen 5 materias consignadas bajo una misma referencia de mes y año, sin individualizar el día concreto en que cada una ha sido evaluada. En que se encuentra confeccionado el propio certificado, conduce razonablemente a considerar que dichas evaluaciones fueron realizadas en una misma jornada o cuando temporal, pues hasta 5 asignaturas diferentes aparecen agrupadas bajo una única referencia de mes y año, sin individualizar fecha concreta en que habían sido rendidas, lo que cuanto menos revela una concentración difícil compatible con el desarrollo ordinario de un proceso académico regular y exige por lo documental que permita verificar su efectiva realización. También se advierte una inconsistencia aritmética.
1: La concentración difícil y compatible con el desarrollo ordinario de un proceso académico regular y exige por ello un respaldo documental que permita verificar su efectiva realización. También se advierte una inconsistencia aritmética en la carga horaria. Los certificados consignan un total de 4.320 horas. Sin embargo, al efectuar la simple sumatoria de las horas individualmente atribuidas a cada
0: 4.320 horas declaradas, la carga atribuida al acusado debe examinarse conforme a las reglas de la experiencia. Una carrera universitaria se alcanza en un solo turno.
1: Si se prescindiera de esa diferencia y se tomara como referencia las 4.320 horas declaradas, la carga atribuida al acusado debe examinarse conforme a las reglas de la experiencia. Una carrera universitaria presencial cursada en un solo turno supone jornadas ordinarias de aproximadamente 4 horas cátedra durante los días hábiles del año lectivo. Si se considera a título meramente ilustrativo, 9 meses de la actividad académica por año, 5 días de clases por semana y una jornada de 4 horas durante los 5 años consignados, el resultado se mantiene sensiblemente por debajo de las 4.320 horas declaradas y con mayor razón de las 4.410 horas que resultan de sumar las cargas horarias individualmente asignadas para cada materia. La diferencia adquiere mayor relevancia a partir de lo declarado por el profesor Mario Antunes, quien indicó que las jornadas de clase duraban 3 horas. Bajo ese parámetro, 9 meses de la actividad anual, 5 días por semana, 5 años del cursado, la carga se aproxima a 2.935 horas, cifra considerablemente inferior a las 4.320 horas consignadas en el certificado de estudio. Ello incluso sin efectuar los descuentos referidos a feriados, vacaciones, suspensiones u otras interrupciones. Se trata de un cálculo ilustrativo, no de una regla rígida, pero pone de manifiesto una discordancia en la documentación académica que no se permite explicar. Por su magnitud, esa diferencia no puede ser considerada secundaria y se incorpora con las restantes inconsistencias del supuesto itinerario académico realizado por Rivas. Bajo esos mismos parámetros, una carga horaria de esa entidad se aproxima más a la correspondiente a una carrera desarrollada en 6 años que una completada en 5 años. Los certificados también registran la totalidad de las asignaturas como aprobadas en el periodo ordinario, incluso aquellas evaluaciones que aparecen registradas en los meses de febrero y marzo. El dato plantea una dificultad temporal, pues surge necesariamente la interrogante: ¿en qué momento previo el acusado las cursó o en qué momento previo dichas clases fueron impartidas? Debe necesariamente existir un periodo académico previo durante el cual la materia debía ser desarrollada, con el consecuente cumplimiento de las horas de clase que integran la carga horaria. Sin embargo, esa secuencia temporal no encuentra explicación ni respaldo verificable en la documentación incorporada. Siguiendo con el análisis de los certificados de estudio, resulta particularmente ilustrativa su comparación con aquellos correspondientes a otros alumnos de la misma universidad incorporados también al juicio. Así, por ejemplo, el certificado de estudio de Sonia Elizabeth Martínez puede observarse: cada asignatura se encuentra individualizada, no solamente en cuanto a su calificación, sino también por la modalidad o condición de examen, la fecha concreta de su realización con indicación del día, mes y año, y el número de acta correspondiente. Esta información permite vincular cada calificación con un acto académico determinado, y por consiguiente posibilita su trazabilidad y eventual comparación con los registros que debieron servirle de respaldo. La misma estructura documental se observa en los certificados correspondientes a Aldo Darío Curtido, Gonzalo Benítez, entre otros incorporados al debate. Tal nivel de individualización no se verifica, sin embargo, en el certificado de Hernán Rivas Román. Si bien en él se consignan las asignaturas, las cargas horarias y las respectivas calificaciones, no se individualiza fecha concreta en que habría sido rendido los exámenes y en qué lugar, y en lugar del acta figura un código de acta. Esta diferencia aún no constituye un aspecto meramente formal, incide directamente en la posibilidad de verificar la efectiva realización de cada examen y reconstruir documentalmente el itinerario académico que el certificado pretende acreditar. De este modo, mientras los certificados de los alumnos proporcionan datos objetivos que permiten seguir su rastro, seguir el rastro de cada evaluación, el correspondiente al acusado carece precisamente de aquellos datos elementales que permitían efectuar y permitían realizar la trazabilidad correspondiente. Tampoco puede perderse de vista que la afirmación de que el acusado había culminado regularmente todas las asignaturas encontró en buena medida sustento en el propio certificado de estudio. Sin embargo, ese documento constituye uno de los elementos cuya correspondencia con la realidad académica es y fue sometida a juicio. Por ello, su sola existencia no...
0: constancia de cursado, actividades universitarias con los compañeros, algún registro fotográfico o cualquier otro...
1: ese contenido, actas de exámenes, registro de asistencia, planillas académicas, constancia de cursado, actividades universitarias con los compañeros, algún registro fotográfico o cualquier otro soporte primario susceptible de trazabilidad. Y es justamente ese respaldo independiente el que no apareció. Ahora bien, las declaraciones de Mario Antunes y Victorina Liceche, lejos de despejar dudas sobre el recorrido académico de Rivas, introdujeron nuevas inconsistencias que al ser confrontadas entre sí con los certificados de estudio arrojan dudas. Así, el profesor Mario Antunes manifestó haber sido docente de Rivas en la asignatura de Derecho Constitucional. Entre otras cosas, señaló que dejó de prestar servicio de la universidad a comienzos del año 2014, aproximadamente en el mes de marzo. Sin embargo, el certificado de Rivas certifica que el mismo rindió y aprobó Derecho Constitucional en un periodo ordinario en marzo de ese mismo año. Surge así una dificultad temporal que no encuentra explicación en las pruebas producidas. A ello se agrega que el propio Antunes manifestó durante su declaración haber concurrido a su deleite únicamente en 4 oportunidades. En tales condiciones, si dejó de prestar servicio a la universidad a comienzos del mes de marzo del 2024, y su presencia en Ciudad del Este se limitó, según su propio dicho, a 4 ocasiones, no queda claro en qué momento había impartido efectivamente al acusado las clases de Derecho Constitucional, ni cómo habría desarrollado previamente la carga horaria correspondiente a su asignatura, cuya aprobación aparece consignada en el certificado de estudio como rendido en marzo de ese mismo año. La consistencia de ese recuerdo se debilitó además a medida que avanzó el interrogatorio. Antunes comenzó vinculando el episodio que decía recordar a Rivas con la asignatura de Derecho Constitucional y lo ubicó temporalmente en los primeros meses del año 2014. Sin embargo, cuando se le requirieron mayores precisiones, dejó de expresarse con la misma seguridad respecto a la materia. Y también vaciló en cuanto al año, situando finalmente, no recuerdo, 2013, 2014, situación que no certificase, que no hacía referencia al certificado de estudio, ya que hacía referencia que las dio o impartió, rindió en el 2014. Esta variación adquiere especial relevancia, porque el examen constituía precisamente un episodio concreto mediante el cual el testigo explicaba por qué recordaba a Rivas después de tantos años. Permanecía firme entonces en su recuerdo que Rivas, conforme a sus dichos, se había acercado al mío. Existe además una divergencia respecto a la modalidad de aquella evaluación. Antunes afirmó que el examen de Derecho Constitucional rendido por Rivas fue oral. Sin embargo, Victorina Liceche, quien se presentó como compañera del acusado, sostuvo que dicha evaluación fue escrita. No se trata de exigir a los testigos una coincidencia absoluta respecto a acontecimientos ocurridos años atrás, sino de advertir que ambos afirmaron recordar el mismo episodio académico y pese a ello discreparon sobre un aspecto concreto y elemental, la forma en que se había desarrollado la evaluación. A ello se agrega que el propio Antúnez reconoció durante su declaración atravesar dificultades de memoria. Esta circunstancia exige cuanto menos cautela al valorar su recuerdo correspondiente a los hechos ocurridos muchos años atrás, particularmente cuando al ser sometido a preguntas específicas fueron perdiendo precisión respecto a aspectos susceptibles de comprobación objetiva. Antúnez también manifestó que le habían ofrecido impartir clases de derecho mercantil, asignatura que no aparece en el certificado de estudio de Ríos. Este dato posee un valor probatorio limitado, pues el mero ofrecimiento de una materia no permite afirmar que el testigo efectivamente la haya impartido, ni menos aún que Rivas la hubiera cursado con él. Sin embargo, sí introduce un elemento que merece ser considerado. Si la documentación académica presentada pretende reflejar el recorrido curricular cumplido por el acusado, no se explica por qué el testigo o al testigo se le había ofrecido impartir una asignatura cuyo registro no figuraba. Antúnez refirió en varias ocasiones al tribunal que recordaba especialmente a aquellos alumnos que formulaban preguntas o cuestionamientos durante sus clases. Sin embargo, al referirse a Rival Román, lo describió como un alumno callado, que permanecía siempre en el fondo del salón. Esta afirmación resulta difícil de conciliar con los propios dichos del testigo que supuestamente recordaba a Rival por sus intervenciones. En definitiva, para este tribunal, el testimonio de Antúnez no ha posibilitado acreditar el acusado regular y presencial del acusado en la carrera de Derecho. El testimonio brindado por este no encontró igual firmeza cuando debió ser vinculado con datos concretos y verificables. La asignatura, el año, la modalidad de examen, el periodo de ejercicio de la docencia, la documentación académica. Por tanto, su declaración no proporcionó un soporte objetivo susceptible de reconstruir el recorrido académico. Particular atención merece la declaración de Aurelio Pastor Marecos, quien afirmó recordar la presencia de Rivas en actividades académicas desarrolladas en Ciudad del Este. Sin embargo, su relato presentó una llamativa asimetría. Exhibió una memoria particularmente precisa cuando se trataba de ubicar físicamente al acusado, incluso afirmando haberlo visto reiteradamente veces a lo largo de los años. Pero esa precisión se diluyó cuando fue interrogado acerca de circunstancias concretas que debía dar contenido a sus recuerdos. No pudo reconstruir con igual claridad qué asignatura cursaba o rendía, en qué fechas, bajo qué modalidad, ni dentro de qué dinámica la realizaba. Incluso situó al acusado rindiendo en determinadas materias que en periodos que no guardaban correspondencia con la secuencia que surgía en los propios certificados. Un ejemplo concreto de ello se presenta respecto al respaldo documental y con respecto a la materia Derecho Tributario. Marecos afirmó recordar que Rivas había rendido dicha asignatura y situó ese examen en el año 2010. Sin embargo, al confrontar esa afirmación con el certificado de estudios atribuido al acusado, la ubicación temporal de esa materia no corresponde con la secuencia académica allí consignada. La inconsistencia adquiere particular relevancia porque no recae sobre un aspecto accesorio de su declaración, sino precisamente sobre circunstancias académicas concretas con las que el testigo pretendió sustentar su recuerdo de haber visto a Rivas como estudiante. Esta falta de correspondencia resulta particularmente significativa. Recordar con seguridad a una persona después de tantos años, pero no poder vincular su presencia con circunstancias académicas objetivas y verificables, disminuye considerablemente la fuerza probatoria de su declaración para demostrar que Rivas efectivamente cursó de manera regular la materia. En suma, las declaraciones analizadas, lejos de corroborar el recorrido académico de Rivas, presentan inconsistencias frente a documentaciones incorporadas, lo que resta de credibilidad y fuerza probatoria a las afirmaciones de Marcos. A ello se agrega la falta de elementos personales. materiales sólidos para reconstruir el tránsito ordinario del acusado por la vía universitaria. En efecto, si bien algunas personas declararon en juicio, afirmaron haberlo visto arriba como alumno o recordaron determinados episodios vinculados a él, tales manifestaciones no permitieron reconstruir de manera concreta y coherente las circunstancias que había sido desarrollada en la carácter. Al ser confrontada con aspectos específicos relativos al lugar y el periodo del cursado, las asignaturas, la asistencia a clase, los exámenes rendidos, los docentes y demás circunstancias propias de la actividad universitaria, sus relatos evidenciaron impresiones.
0: El segundo certificado de estudio había cursado la carrera arriba. En consecuencia, en ningún
1: individualmente respecto a cada testigo. A ello se suma que la mayoría de los compañeros y personas vinculadas con la universidad manifestaron, sin embargo, no haber visto durante el periodo en que segundo certificado de estudio había cursado la carrera de Rivas. En consecuencia, en ninguna prueba documental emerge una reconstrucción coherente y confiable de su asistencia regular a clase, de las evaluaciones rendidas, en general del desarrollo de las actividades académicas consignadas en el certificado, sino al contrario, en todas ellas emerge que el acusado no cursó la materia correspondiente a la malla curricular de la carrera de Barranco. El hecho de que la mayoría de los compañeros y personas vinculadas a la universidad que declararon en juicio no recuerde haberlos visto arriba no demostraría tampoco aisladamente que este nunca haya recurrido o concurrido a la institución. Sin embargo, cuando esas circunstancias convergen con la falta de registros académicos de respaldo, la inconsistencia de documentales y las contradicciones advertidas respecto al lugar, tiempo y modo del supuesto cursado, adquieren una significancia probatoria muy diferente. En la misma línea debe examinarse la falta de respaldo documental relativo al trabajo final de grado, cuyos ejemplares no pudieron ser localizados. Conforme a la experiencia común, estos trabajos suelen presentarse en más de un ejemplar y quedar registro o depósito en distintas dependencias de la institución. A ello se suma la contradicción surgida en la propia documentación, mientras que en dos documentos consignaban que el trabajo final de Rivas habría versado sobre la reelección presidencial. En otro certificado de estudio se señala, en cambio, que el tema era robo agravado. Esta divergencia no recae sobre un aspecto secundario o meramente formal, sino sobre la identificación misma del trabajo que el acusado había presentado y aprobado como un requisito para culminar la carrera. A esta contradicción documental se suman las divergencias surgidas de las propias declaraciones de quienes afirmaron haber atravesado esa instancia académica. En efecto, tampoco existió coincidencia acerca de la modalidad bajo la cual se realizaba eventualmente el trabajo final. Mientras algunos alumnos señalaron que su defensa de tesis se efectuaba oralmente ante una mesa examinadora, otros, en cambio, manifestaron que el trabajo era presentado por escrito. Tales diferencias adquieren significancia, pues no se refieren a detalles accesorios, sino a la forma en que debía cumplirse y acreditarse uno de los requisitos finales de la carrera. Pero aún admitiendo que Rivas Román hubiera cumplido dicha instancia mediante una defensa oral ante una mesa examinadora, tampoco se explica la ausencia absoluta de algún tipo de respaldo documental. La oralidad de una evaluación no supone la inexistencia de registros. Por el contrario, todo acto académico de esa naturaleza debe dejar alguna constancia institucional que permita verificar su efectiva realización, sea mediante actas, registro de mesas examinadoras, calificaciones, fechas u otros antecedentes académicos. Hemos observado que en la tesis solamente figura el año. Sin embargo, respecto a Rivas Román, no pudo individualizarse documento alguno que permita acreditar que esa instancia académica efectivamente tuvo lugar. Aún si se admitiera el extravío de los ejemplares que se encontraban en poder de la universidad, llama particularmente la atención al colegiado que no se haya podido reconstruir por algún otro medio de respaldo el trabajo final correspondiente. Era razonable procurar algún elemento que permitiera corroborar su elaboración, presentación y aprobación, ya fuera por un ejemplo.

0: crear el poder del propio Rivas en su carácter de autor o por cualquier otro medio de registro académico vinculado con el trabajo. Sin embargo, las pruebas producidas en el juicio no revelaron la existencia de un ejemplar, un acta, un registro u otro antecedente capaz de brindar dicha corroboración. Todo ello adquiere mayor significancia si se considera que el trabajo final constituía un requisito necesario para la culminación de la carrera. Si esa instancia fue efectivamente cumplida...
1: Estas circunstancias, apreciadas de manera conjunta, el extravío de la totalidad de los ejemplares del supuesto trabajo final, las contradicciones existentes en la propia documentación académica respecto al tema sobre el cual habría versado, las inconsistencias temporales relativas de su presentación y aprobación, así como la absoluta ausencia de un acta, registro o cualquier elemento que permita reconstruir mínimamente su elaboración, presentación y evaluación, no pueden ser explicadas como una mera pérdida del trabajo académico efectivamente realizado. Por el contrario, valoradas en conjunto con las restantes pruebas producidas en juicio, conforman un cuadro probatorio convergente que permite concluir, más allá de toda duda razonable, que el trabajo final no fue efectivamente realizado ni aprobado por Hernán Rivas y por consiguiente no cumplió con este requisito académico obligatorio para la culminación de la carrera. A los elementos que venimos señalando se suma una circunstancia adicional que adquiere relevancia al ser valoradas conjuntamente con las demás pruebas producidas, en cuanto contribuyen a demostrar la inexistencia de una efectiva formación universitaria. En ese sentido, el testigo Enrique Baqueta declaró con solvencia que en su trato con el acusado no advirtió empleo de un lenguaje jurídico ni terminología técnica habitual de un profesional del foro. Dicha carencia técnica no solo quedó demostrada con ese testimonio, sino constituyó un hecho de percepción pública durante las intervenciones del procesado. Esta apreciación, no resulta además enteramente ajena a lo que pudo ser observado públicamente. La propia sociedad tuvo la oportunidad de observar las intervenciones del acusado en espacios institucionales de amplia exposición pública, tanto desde el estrado del cuerpo legislativo como en ocasión del ejercicio de sus funciones ante el jurado de enjuiciamiento de magistrados, las cuales permitieron advertir dificultades que resultaban plenamente observables en el contexto de los demás elementos probatorios. En dichas intervenciones no solo resultaba perceptible la falta de un lenguaje jurídico propio de quien posee una formación en derecho, sino también dificultades en la lectura, pronunciación y utilización de vocablos de uso corriente, circunstancia que trascendía incluso el ámbito estrictamente técnico y profesional. Para mayor abundamiento, la testigo Katia Mabel González refirió que nunca escuchó al acusado que haya defendido un proyecto de ley, alguna idea, alguna intervención en comisión o en bancada. Agregó que había escuchado en las sesiones del GEM, donde pudo corroborar con meridiana claridad la falta de destreza del acusado Rivas cada vez que el mismo intervenía en algún asunto que era sometido a su juzgamiento, y a la fecha ya se le había pedido el certificado de estudio y de título. También fue incorporado el informe remitido por la Dirección de Impuestos Tributarios, según la cual no obraron en esa dependencia facturas de la Universidad Sudamericana correspondientes al periodo investigado. Sin embargo, la propia DENIT explica que tales comprobantes permanecen en poder del contribuyente, de modo que la circunstancia de que no obran registros en la administración tributaria no suponía su inexistencia ni la imposibilidad de incorporarla a juicio. Si se trataba precisamente de documentación que de existir podía constituir un elemento objetivo de corroboración de la relación económica que ordinariamente acompaña al cursado de una carrera universitaria, pago de matrícula, cuotas, derecho a exámenes u otros aspectos académicos. Ningún comprobante de esa naturaleza fue incorporado al debate respecto a Rivas Román. Esta consideración no importa trasladar al acusado la carga probatoria ni atribuir esa ausencia un valor demostrativo autónomo. Simplemente pone de manifiesto que tampoco por esa vía

0: surgió un elemento objetivo que corroboraba el cursado que el mismo invocaba. La conclusión del tribunal no descansa por consiguiente en una irregularidad aislada ni en la ausencia de un único elemento. Surge de la convergencia de múltiples elementos concordantes, unívocos e inequívocos. La inexistencia de documentación académica contemporánea que acredite su matriculación, la asistencia a clases, evaluaciones, aprobación de asignaturas, las inconsistencias entre los instrumentos de pedido por la propia universidad, las circunstancias extraordinarias de determinadas evaluaciones, las contradicciones entre el lugar que el acusado afirmó haber cursado la carrera y la oferta académica existente allí, y particularmente las graves contradicciones y la ausencia de respaldo del trabajo final que necesariamente debía elaborar para posteriormente aprobar la carrera. A ello se suma un aspecto que tampoco puede ser soslayado. El cursado de una carrera universitaria, particularmente bajo la modalidad presencial y durante varios años, supone necesariamente algún grado de interacción con compañeros, docentes y autoridades académicas. Implica compartir aulas, jornadas de clase, evaluaciones y demás actividades propias de la vida universitaria, circunstancias que naturalmente dejan algún registro en la memoria de quienes transitaron en ese espacio académico. En ese contexto resulta difícilmente explicable que entre las personas que declararon en juicio, muy pocas pudieron recordar al acusado como alumno de la carrera. Así como, por ejemplo, Ana Carmen Coronil mencionó que conocía a Ebre Samaniego, Carlos Carballo, que conocía a Néstor Rodríguez, a Miguel Morinio, a Ana Araujo. Ana Araujo recordó haber realizado la tesis junto con Carballo, también citó a profesores, etc. Todas estas personas tenían al menos un vago recuerdo de compañeros, profesores, o alguna experiencia universitaria dentro de la carrera. Si bien es cierto, estos recuerdos no fueron amplios, pero sí precisos y concordantes, los cuales generan verosimilitud en sus manifestaciones, es decir, credibilidad en sus testimonios. Ciertamente existieron declaraciones que pretendieron situarlo como estudiante, sin embargo fueron excepcionales y, como ya se expuso, estuvieron atravesadas por contradicciones e inconsistencias. En efecto, mientras algunos de los declarantes afirmaban en términos generales recordarlo como alumno cuando se le requería precisar algún aspecto concreto de ese recuerdo, una clase, los demás compañeros, profesores, algún examen o una circunstancia determinada, algún episodio propio de la vida académica, manifestaban directamente no recordarlo, presentando incluso contradicciones internas y externas, motivando de esa forma una pérdida notoria de credibilidad en sus dichos. La ausencia generalizada de recuerdos refuerza, por tanto, nuestra conclusión, la figura de un alumno que documentalmente solo aparece en dos instrumentos, certificado de estudio y título, pero cuya presencia efectiva en la vida académica, conforme se demostró, no ocurrió. Estamos en definitiva ante lo que podríamos denominar un alumno fantasma, una persona cuyo supuesto paso por la carrera de Derecho no dejó un solo rastro académico, administrativo ni contable. No existe constancia que permita reconstruir dónde cursó, qué clases recibió, qué compañeros compartieron aulas con él, ante qué profesores rindió, qué evaluaciones realizó, ni de qué manera aprobó las asignaturas que posteriormente fueron consignadas en los certificados de estudio. Su condición de alumno aparece reflejada en el resultado final, un certificado de estudio y un título, pero no el recorrido académico que necesariamente debía precederlos. Es decir, aparecen documentos finales, pero no existe huella verificable del proceso académico que debía darle sustento. Merece igual consideración la entrevista realizada al periodista Santiago González, ingresada al juicio como prueba documental número uno de otros medios de prueba, en cuyo contenido fue reproducido durante este contradictorio. En aquella oportunidad, el periodista formuló a Rivas Román preguntas particularmente sencillas vinculadas con su experiencia universitaria. Le solicitó que mencionara el nombre de un profesor, que le indicara cuál era su materia favorita, que proporcionara referencias concretas de quienes habían compartido con él el periodo académico Y frente a tales interrogantes, el acusado no brindó entonces ninguna respuesta específica, limitándose a señalar reiteradamente que en su momento lo haría, que en su momento lo haría. El tribunal no considera que el acusado estuviera obligado a acreditar públicamente su formación académica, ni atribuye valor incriminatorio a su decisión de no responder. Lo que adquiere valor probatorio en conjunto es que, ante preguntas que no requerían un conocimiento técnico, consulta documental ni precisión administrativa alguna, sino la evocación de aspectos que hacían a su propia experiencia universitaria, que conforme a los certificados se había prolongado durante 5 años, Rivas Román no proporcionó una sola referencia concreta que permita vincularlo personalmente con ese recorrido académico. Se trataba de una entrevista difundida a través de un medio de comunicación de amplia audiencia, precisamente en un momento en que públicamente se cuestionaba su formación universitaria, y en tales condiciones constituía una oportunidad particular y propicia para ofrecer de manera espontánea, directa, referencias tan simples como el nombre de un profesor, una asignatura que recordaba especialmente, algún compañero de estudio. Sin embargo, frente a esa posibilidad, el acusado optó por diferir su respuesta concreta para un momento posterior. Otra circunstancia que merece ser considerada es lo manifestado por José Fernando Duarte Penayo, presidente de la Agencia Nacional de Evaluación y Acreditación de la Educación Superior, ANEAES, acerca del desorden administrativo e institucional de la Universidad Americana durante el periodo analizado y de la falta de habilitación de la carrera de Derecho. Tales circunstancias no permiten concluir por sí sola que Hernán Rivas Román no cursó efectivamente la carrera. Se trata de cuestiones distintas que no deben ser confundidas. Una cosa es determinar la validez jurídica del título expedido por una institución que carecía de habilitación para impartir la carrera, y otra, sustancialmente distinta, es establecer si el recorrido académico que se atribuye al acusado ocasionar que una persona
1: pedido por una institución que carecía de habilitación para impartir la carrera. Y otra, sustancialmente distinta, es establecer si el recorrido académico que se atribuye al acusado tuvo existencia material. La falta de habilitación podría ocasionar que una persona que realmente asistió a clases, cursó asignaturas, rindió exámenes y cumplió con las demás exigencias académicas, recibiera finalmente un título carente de validez. En tal supuesto, esa persona podría considerarse afectada por la actuación irregular de la propia universidad. Esta hipótesis, sin embargo, no explica ni subsana la situación aquí examinada. Vale decir, si Rivas realizó efectivamente los actos académicos que la documentación emitida afirmó que las realizó. Precisamente, las graves deficiencias de control y registro verificadas en la universidad,
0: cuya efectivamente realización, de aquella realización que no ocurrió en el mundo real. Y fue precisamente ese escenario de desorden institucional el que permitió que Rivas presentara como existente una trayectoria académica que no tuvo lugar. Ninguno de los elementos probatorios desarrollados han sido valorados de manera aislada. Es precisamente su apreciación conjunta, conforme a las reglas de la sana crítica, las que permiten a este tribunal concluir, más allá de toda duda razonable, que Rivas Román no realizó efectivamente el recorrido académico correspondiente a la carrera de Derecho y que por consiguiente no reunió las exigencias académicas necesarias para adquirir la condición profesional de abogado que posteriormente invocó ante distintos órganos del Estado. El tribunal considera necesario dejar claramente establecido que la conclusión que el acusado no realizó la carrera no se construye a partir de aquello que Rivas Román no probó, ni exigirle que demostrara haber cursado regularmente sus estudios. La carga de acreditar la hipótesis fáctica no se desplaza y permanece incólume. La certeza alcanzada surge, por el contrario, de la valoración conjunta y convergente de las pruebas producidas. En ese análisis debe distinguirse cuidadosamente entre las irregularidades exclusivamente atribuibles a la universidad, de las cuales él también tenía pleno conocimiento, y aquellas circunstancias que necesariamente debieron integrar la experiencia personal de quien afirma haber cursado una carrera universitaria durante varios años. Las deficiencias administrativas, la ausencia de determinados registros o la irregularidad conservación de documentos no pueden ser cargados al acusado ni utilizados por sí sola para afirmar que no estudió. Sin embargo, aquellos acontecimientos inherentes a su propia experiencia, cursar en una sede determinada, asistir a clases, rendir exámenes, conocer a profesores y compañeros, realizar el trabajo final, estos son datos que existen únicamente, estos no son datos que existen únicamente en un archivo administrativo, son acontecimientos que de haber ocurrido necesariamente debieron formar parte de su propia trayectoria vital y académica. Y es precisamente respecto de esa trayectoria donde la prueba produjo una sucesión de contradicciones que, valoradas en conjunto, no pudieron ser explicadas con la simple consecuencia de desorden administrativo de la institución. Y esta distinción resulta particularmente relevante porque Rivas Román no se limitó a contar con un título universitario, sino hizo valer ante distintos órganos del Estado la condición profesional de abogado. Así también compareció ante la propia Corte Suprema de Justicia para prestar el juramento y obtener su matrícula profesional. La condición que invocó en esas instituciones presupone una realidad anterior.
1: Los derechos del Estado, la condición profesional de abogado. Así también compareció ante la propia Corte Suprema de Justicia para prestar el juramento y obtener su matrícula profesional. La condición que invocó en esas instituciones presupone una realidad anterior, el haber cursado y aprobado la carrera. No existe aquí inversión alguna de la carrera de la prueba. Este tribunal... No existe alguna... No existe aquí inversión alguna de la carga del acusado. Este tribunal no arriba a su conclusión porque el acusado haya guardado silencios ni porque
0: acreditar como real. No estamos, por tanto, ante una ausencia de prueba que el acusado estuviera obligado a suplir. Estamos ante pruebas de cargo. Silencio, por favor. Estamos ante pruebas de cargo concretas y acumulativas. Inconsistencia en los registros académicos, ausencia de trazabilidad documental, contradicciones de modalidad, condiciones en las que habría rendido los exámenes, discordancia entre certificados y testimonio, la falta de correspondencia entre la oferta académica y los lugares que afirmó haber cursado, además de los restantes extremos desarrollados a lo largo de la presente fundamentación. Cada elemento ha sido examinado individualmente, pero en su coincidencia resulta todas convergentes y determinantes en la misma conclusión. Hernán Rivas no cursó ni aprobó la carrera de Derecho, por tanto carecía de formación académica necesaria para ostentar la condición de abogado. Por ello, la ausencia de huellas documentales no ha sido utilizada como sustituto de prueba, ni como presunción de su culpabilidad. Es un dato más que adquiere fuerza precisamente porque coincide con la prueba positiva producida en juicio. No se afirma que, como no demostró que estudió, entonces no estudió. Se afirma algo sustancialmente distinto. La evidencia incorporada al debate demuestra que la trayectoria académica consignada en los documentos no tuvo correlato con la trayectoria académica efectivamente realizada. Y frente a ese cuadro probatorio, no es el acusado quien tenía que probar, como hemos señalado, su inocencia. Era la acusación la que debía demostrar la falsedad de aquella realidad académica documentada. Y es eso precisamente lo que ocurrió. En este juicio se ha demostrado que el acusado no ha realizado el trayecto académico requerido para obtener la condición o la calidad de abogado. Por tanto, la certeza del tribunal no nace del silencio del acusado ni de aquello que dejó de aportar, nace de aquello que en juicio se demostró y se probó. Es así que todo ello excluye y deja andamiaje jurídico la hipótesis sostenida por la defensa en cuanto al principio de la duda. Rivas Román no hizo valer simplemente un documento, hizo valer una condición profesional, se presentó ante órganos del Estado como abogado, compareció ante la Corte Suprema de Justicia para obtener su matrícula que lo habilitaba a ejercer esa profesión. Y esa condición profesional necesariamente presupone una realidad anterior, el haber realizado la carrera. Una carrera universitaria no se realiza en un papel, se cursa en un lugar durante años. Supone asistir a clases, rendir exámenes, relacionarse con compañeros y profesores y cumplir las distintas etapas exigidas para su culminación, circunstancia que tampoco fue probada de ningún modo ante este tribunal. Esa conclusión constituye el presupuesto fáctico común de las conductas atribuidas. Para su correcta subsunción corresponde distinguir dos planos normativos involucrados. El artículo 251 del Código Penal sanciona a quien hiciera dejar constancia falsa de declaraciones, actos o hechos relevantes para el derecho o las relaciones jurídicas en documentos, libros o registros públicos. Por su parte, el artículo 252 reprime, en cambio, a quien con intención de inducir al error utilizara un documento o archivo de los datos señalados en el artículo 250, disponiendo su expresa remisión en cuanto al castigo con arreglo a este. Esta remisión normativa resulta relevante pues el artículo 250 en su inciso tercero prevé para los casos especialmente graves la posibilidad de elevar el marco penal hasta 10 años. En cuanto a la naturaleza de los documentos objeto de análisis, este tribunal considera que las resoluciones emanadas de la Cámara Nacional, de las Cámaras del Congreso Nacional revisten de carácter de instrumento público. De conformidad al artículo 375, inciso B del Código Civil, reconoce tal calidad a cualquier instrumento autorizado por funcionarios públicos en las condiciones determinadas por las leyes. En el presente caso, las resoluciones examinadas fueron expedidas por órganos constitucionales del Estado a través de sus autoridades competentes y en ejercicio de sus atribuciones propias, con la finalidad de documentar formalmente una decisión institucional, la designación de uno de sus miembros como representante ante el jurado en juiciamiento de magistrados. No se trata, por consiguiente, de una mera manifestación privada ni un documento elaborado al margen de la función estatal, sino exterioriza documentalmente un acto adoptado por un poder del Estado, específicamente el Poder Legislativo, en ejercicio de sus funciones públicas. Bajo ese parámetro, tanto las resoluciones 1438 y la número 21, emanada de ambas cámaras del Congreso, reviste la calidad de instrumento público, gozan de presunción de autenticidad y hacen de plena fe de su contenido frente a terceros. En el presente caso, la condición profesional de abogado invocada por Hernán Rivas Román adquirió relevancia ante los distintos órganos del Estado y dio lugar a la producción de documentos públicos que deben ser examinados de acuerdo con el contenido de cada uno de ellos. Se trata de las resoluciones 1438 de fecha 3 de julio del año 2020, dictada por la Honorable Cámara de Diputados, el acta 4773 de fecha 7 de julio del año 2021, mediante el cual la Corte Suprema de Justicia documentó el juramento y la expedición de la matrícula profesional, y la resolución número 21 de fecha 6 de julio del 2023, dictada por la Honorable Cámara de Senadores. En lo que respecta a la resolución 1438 de la Cámara de Diputados y la resolución 21 de la Cámara de Senadores, debe efectuarse una precisión. Expresan literalmente que Hernán Rivas Román fuera abogado. Sin embargo, esa condición profesional no resulta ajena al acto jurídico que documenta. Conforme a la secuencia acreditada en juicio, al momento de considerarse y votarse su designación para integrar el jurado en juiciamiento de magistrado, su condición de abogado ya había sido invocada y tenía por acreditada como un presupuesto para considerar que el mismo reunía las exigencias constitucionales necesarias para acceder a dicha función. Sobre ese presupuesto se produjeron las respectivas votaciones y posteriormente se dictaron las resoluciones que formalizaron su designación. Así la resolución 1438 designó a Hernán Rivas Román como representante de la Honorable Cámara de Diputados para integrar el jurado en juiciamiento, dejando expresamente establecido que dicha designación se efectuó de conformidad al artículo 253 de la Constitución Nacional. Posteriormente lo mismo hizo la resolución 21 de la Honorable Cámara de Senadores. Volvió a designarlo como miembro del órgano a Hernán Rivas Román de conformidad a la citada disposición constitucional. La condición profesional de abogado, por consiguiente, no aparece en esas resoluciones como una afirmación literal aislada, sino como un presupuesto jurídico ya tenido, por cierto, al momento de adoptarse y documentarse las respectivas designaciones. Las resoluciones no crean ni verifican esa condición profesional, la presuponen como cierta y la documentan como acto jurídico adoptado sobre la base de ella. De allí, la relevancia de su contenido no pueda determinarse únicamente por la presencia o ausencia de la palabra abogado, sino atendiendo al acto que documentan, a sus antecedentes y a los presupuestos jurídicos que expresan invocados para su adopción. Por tanto, en las resoluciones emanadas de ambas cámaras, si bien no certificaban que Rivas Román fuese un abogado, dieron plena fe acerca de su idoneidad, dado que para integrar el GEM existía el requisito ineludible de poseer el título de abogado. El acto de designar a una persona constituye una declaración institucional que da por probada y cierta dicha idoneidad. Es decir, el acto de designación son atribuciones exclusivas de ambas cámaras del Estado. Por tanto, el instrumento público está certificado implícitamente un hecho antecedente y fundamental para su propio final, aparece documentada en el acta 4773 de la condición profesional, que aparece documentada en el acta 4773 de la Corte Suprema.
1: La condición profesional aparece documentada en el acta 4773 de la condición profesional, que aparece documentada en el acta 4773 de la Corte Suprema de Justicia, de fecha 7 de julio de 2021. En este instrumento público, la referencia profesional de abogado es expresa. Allí se
0: incorpora directamente la declaración relativa a la condición profesional, conforme quedó acreditado un juicio que no se correspondía con la realidad. La producción mediata no exige que sea el propio acusado quien materialmente redacte, confeccione o suscriba el documento público. Lo relevante es que haya logrado, mediante sus dichos, conforme lo señalaron Díaz Verón, Raúl Latorre, Hugo Ramírez, que la declaración falsa que quedó incorporada en él al manifestar el propio Rivas, al presentarse ante la bancada de Honor Colorado como ser abogado, invocando una condición que no poseía. Y a partir de esa afirmación, los demás miembros mocionaron ante el Pleno de ambas cámaras su decisión de designarlo como representante del GEM, dejando constancia documental de dicha calidad como un hecho verdadero. De ese modo, la falsedad no fue escrita de su puño y letra, pero sí fue introducida en el documento público como consecuencia directa de la información falsa que él mismo proporcionó y que cuya incorporación él mismo perseguía. Eso es precisamente lo que explica la producción mediata, valerse de la actuación documental de otro para hacer constar oficialmente como verdadero un hecho cuando en realidad no lo era. En este caso no existiría ningún tipo de violación del principio de congruencia. Habida cuenta que la acusación del Ministerio Público, objeto de su juicio, señala que el acusado logró su designación y avaló su condición de abogado ante la honorable Cámara de Diputados con un certificado y título que no se ajustaban con la realidad, señalando tener la calidad de abogado bajo el amparo de los certificados de estudio y las resoluciones y el título correspondiente. Estas circunstancias permiten comprender en cómo se concreta la producción mediata examinada bajo imperio del artículo 251. La actuación del acusado quedó circunscripta a la obtención o presentación de un título expedido por una universidad privada mediante la invocación de una condición profesional que no había adquirido, determinó que las autoridades competentes, actuando dentro de sus respectivas atribuciones, produjeran un documento público destinado a generar efectos jurídicos.

no reside, por consiguiente, en la materialidad del título universitario ni en la autenticidad de las firmas entampadas en él. Dicho instrumento constituye un antecedente dentro de la secuencia fáctica. Lo jurídicamente relevante para el artículo 251 se encuentra en los documentos públicos posteriormente producidos por órganos estatales, estatales competentes y la correspondencia entre estos datos, hechos o relaciones jurídicas que mediante ellos quedaron documentados y la realidad que debía servirlas de sustento. Debe distinguirse de ello el uso del, previsto en el artículo 252. La utilización típica no puede inferirse con la misma conducta, tal como lo señaló la defensa, que determinó la producción del documento público, pues presupone la existencia de un documento ya producido y su posterior utilización con intención de introducir al error. Por ello, no corresponde afirmar genéricamente que la presentación previa del título universitario constituye el uso de los documentos públicos mencionados. Aquella presentación integra, en su caso, la secuencia de antecedentes que condujo a la producción. La configuración del artículo 252 exige individualizar cuál de los documentos públicos comprendidos en el artículo 251 fue posteriormente utilizado por el acusado de manera concreta y jurídica lo hizo sobre dicha utilización estuvo ello destinado a producir efectos jurídicos. Existe así una secuencia jurídica diferenciable. Primero, la condición profesional inexistente fue introducida mediante los dichos del acusado como presupuesto de actuaciones estatales que culminaron en la producción de documentos no auténticos. Posteriormente, esos documentos ya producidos fueron hechos valer en el desenvolvimiento de las relaciones jurídicas para las cuales había sido expedido. Es esta utilización posterior la que permite distinguir el uso de la conducta precedentemente de producción, evitando así confundir ambos momentos típicos. La trascendencia de lo ocurrido excede ampliamente la esfera individual del acusado. No estamos únicamente ante la utilización de una condición de abogado que no le correspondía con la realidad, sino ante consecuencias institucionales que esa falsedad hizo posible, invocando una calidad de abogado que no poseía. Hernán Rivas Román accedió a integrar un órgano constitucional investido de una de las potestades más delicadas del sistema de justicia. Juzgar la conducta de magistrados judiciales, agentes fiscales y defensores públicos. De esa posición intervino, deliberó, emitió votos en decisiones que incidieron directamente sobre la permanencia de personas legítimamente investidas en sus cargos, algunas de las cuales culminaron en su remoción. Y es precisamente allí donde la falsedad adquiere su relevancia y su verdadera dimensión. Quien ejercía la condición profesional exigida para ocupar ese lugar terminó ejerciendo poder sobre quienes sí habían sido legítimamente investidos para administrar justicia. No se trató entonces de un título destinado a permanecer en una carpeta ni una falsedad carente de consecuencias. Esa condición profesional inexistente fue proyectada sobre instituciones de la República, utilizadas para ejercer una potestad pública de enorme trascendencia. Con ello se comprometió algo que excede a las personas directamente afectadas, la confianza de la sociedad en quienes ejercen funciones de semejante relevancia, reúnan efectivamente las condiciones que la Constitución y las leyes exigen para ese ejercicio, así como la seguridad jurídica que debe presidir el funcionamiento de estas instituciones de la República. La exigencia constitucional de ser abogado para ejercer una función de semejante naturaleza no es una mera formalidad ni se reduce a la posesión material de un título. Presupone la efectiva adquisición, formación académica y jurídica que habilita a una persona para ejercer potestades que el órgano constitucional ha pasado a quien posee la idoneidad para desempeñarla. La cuestión examinada en este juicio trasciende la mera formalidad de un documento que atribuye académica y jurídica que habilita a una persona para ejercer potestades que el órgano constitucional ha reservado a quienes poseen la idoneidad.

0: esa opinión. Y así que la cuestión examinada en este juicio trasciende la mera formalidad de un documento que atribuye a una persona una condición de abogado. Lo que se encuentra comprometido es algo sustancialmente más profundo, la correspondencia entre esa condición invocada y la formación constitucional que la justifica. Por cuanto el orden constitucional reserva determinadas funciones a quienes poseen la idoneidad profesional, no protege el título como un objeto ni apariencia que este proyecta, sino la idoneidad que aquel pretende representar. Quien accede a una función constitucional no lo hace simplemente porque exhibe un documento que así se lo denomina, sino porque ese documento debe ser la expresión de una realidad previa. Cuando esa realidad no existe, el problema deja de ser meramente académico. Cuando una persona invoca una condición que en realidad no adquirió, sobre la base de ella, y sobre la base de ella accede a una función pública para la cual la Constitución exige expresamente ser abogado, las consecuencias ya no quedan limitadas al ámbito académico. Esa condición fue precisamente la que permitió a Bernal Riva ocupar el cargo y ejercer funciones propias que propiamente le correspondían a quienes tenían la idoneidad. Un título puede declarar que alguien es abogado, pero ningún documento, por más solemne que sea, puede acreditar que la trayectoria académica de aquello que no ocurrió habría ocurrido o tenido lugar. Ahora bien, corresponde analizar seguidamente si las particularidades del caso concreto al hecho permiten subsumirlo a los casos especialmente graves, a lo que se remite el artículo 252. Esta valoración no puede derivarse automáticamente de la sola realización del tipo base, sino que exige identificar circunstancias adicionales que otorguen al hecho una entidad superior. En el presente caso, esa especialidad o esa situación agravada en primer término se considera la trascendencia institucional de los efectos producidos, la condición profesional que no se correspondía con la realidad, ¿no? Y que fue invocada para obtener consecuentemente posteriormente acceder a lugares para jugar a magistrado, a jefe fiscal y
1: una matrícula profesional para el cual no estaba habilitado. Esa pluralidad de actuaciones y la relevancia de los efectos institucionales son lo que derivan o incrementan el injusto. Es por consiguiente la combinación de estos factores, la naturaleza de la condición falsamente afirmada, la reiteración en cuanto a su utilización, la pluralidad de documentos públicos en lo que esa falsedad se proyectó, la intervención de sucesivas intervenciones en los órganos constitucionales del Estado, la degradación de las instituciones públicas y fundamentalmente la trascendencia institucional de las funciones a las que esa condición le permitió acceder, la que permite al tribunal configurar el supuesto grave.
2: Atendiendo a que se está realizando la subsunción de la conducta del acusado, con el debido respeto hacia la postura adoptada por la mayoría de este tribunal, emito mi voto en disidencia exclusivamente en lo que respecta a la determinación del marco penal aplicable, no en relación a los hechos que la presidenta me ha precedido en el uso de la palabra. La postura mayoritaria ha acogido la tesis de la acusación, sosteniendo que la remisión expresa del artículo 252 al castigo del artículo 250 permite aplicar el inciso tercero de este último, elevando el marco penal hasta 10 años, por considerarlo un caso especialmente grave, para luego, recién sobre esa base agravada, aplicar las reglas del concurso de delitos. Sin embargo, considero que el principio de estricta legalidad penal prohíbe extender una circunstancia agravante a un tipo penal que no la contempla de forma expresa. El inciso tercero del artículo 250 está estructural y sistemáticamente previsto para sancionar con mayor rigor la conducta de producción de documentos públicos de contenido falso, pero el legislador no previó expresamente esta cláusula de agravación innominada para el delito de uso regulado en el artículo 252. La técnica legislativa de remisión para la determinación de la pena no autoriza, a mi criterio, al jugador a trasladar automáticamente circunstancias agravantes extraordinarias diseñadas para una conducta distinta. Por consiguiente, mi voto en disidencia se basa en que la conformación del marco penal conjunto debe realizarse partiendo estrictamente de los marcos penales básicos previstos para las conductas tipificadas en los artículos 251 y 252 que van hasta 5 años o multa, sin utilizar el tope extraordinario de 10 años en esta parte, no así en la pena, ¿verdad? Previsto en el artículo 250, inciso tercero, como plataforma para el concurso. La sanción penal aplicable debe ajustarse a ese marco punitivo ordinario, resultando improcedente la elevación de los límites basada en una remisión punitiva que no contempla expresamente la agravante para la conducta de uso de documentos. Este voto radica específicamente en el respeto irrestricto al principio de estricta legalidad penal y la prohibición de la analogía en contra del acusado. Ese es mi voto con relación a al marco penal aplicable.
3: Acreditados los elementos objetivos de la conducta analizada, corresponde examinar su dimensión subjetiva. El conocimiento y la voluntad no requiere
1: de una prueba directa de aquello que acontecía en el fuero interno del acusado, sino puede inferirse de las circunstancias objetivas acreditadas en juicio. En este caso existe además un dato particularmente relevante. Nadie puede desconocer su propia trayectoria académica. El acusado necesariamente tenía que saber si había cursado o no la carrera universitaria, si había asistido o no a clases, si había rendido o no las asignaturas, si había defendido o no su tesis. Dicho de manera más sencilla, se trata de circunstancias que pertenecen a su propia experiencia personal y que por tanto no podía desconocer. A pesar de ello, esa condición profesional fue sucesivamente invocada por el acusado ante distintos órganos del Estado y produjo consecuencias jurídicas concretas. No se trató de una actuación aislada, sino de una conducta desplegada en distintos momentos ante diferentes instituciones, haciendo valer en cada una de ellas la condición profesional cuya falta de sustento académico necesariamente conocía. De este modo, las circunstancias objetivas acreditadas permiten establecer no solo el conocimiento, sino también la voluntad. El acusado conocía que no había realizado el recorrido académico que debía sustentar su condición de abogado y aún así hizo valer esa condición para obtener efectos jurídicos que de ella derivan. Se encuentran así acreditados el elemento cognitivo y volitivo del dolo. En cuanto a la antijuridicidad, la conducta del acusado no está amparada por ninguna causa de justificación que habilite su actuar, no existió error de tipo, legítima defensa o estado de necesidad justificante. En cuanto a la reprochabilidad, tampoco ha surgido durante el debate existencia o constancia que el acusado tuviera algún tipo de trastorno mental u otras circunstancias que excluyan o disminuyan su reprochabilidad. No presenta síntomas de trastorno mental, vale decir, él mismo es capaz de conocer lo bueno y lo malo y determinarse conforme a ello. Siendo la conducta del acusado típica, antijurídica, reprochable, es merecedora de una sanción punible. En cuanto a la punibilidad, el Tribunal de Sentencia, para establecer la sanción legal y justa aplicable a Hernán David Rivas Román, considera oportuno traer a colación el artículo 20 de la Constitución Nacional del objeto de las penas, el artículo 2 y 3 del Código Penal, que establecen los principios de prevención, principio de reprochabilidad. Ahora bien, con respecto a la determinación de la sanción aplicable para los artículos 252, inciso primero y segundo, y 251, inciso primero y segundo, y 252, con remisión al 253, inciso tercero, todas del Código 250, todas del Código Penal. En cuanto al concurso solicitado por parte del Ministerio Público, corresponde precisar que las conductas que concurren son previstas, como ya he mencionado, en el 251, inciso primero y segundo, el artículo 252 del Código Penal, pues estas son disposiciones que describen los modelos de conducta autónomo. El artículo 250, inciso tercero, en cambio, no contiene una conducta susceptible de concursar, sino una regla de agravación del marco penal para los casos especialmente graves. Su aplicación respecto al artículo 252 deriva de la expresa remisión que este último efectúa al 250 para determinar su castigo. Por consiguiente, acreditadas las conductas de los artículos ya mencionados y establecidos respecto a esta última, la concurrencia de las circunstancias que permiten considerar para los casos especialmente graves el artículo 250 inciso tercero, corresponde recién entonces aplicar las reglas relativas al concurso para la determinación de un marco punitivo aplicable, quedando como marco punitivo el marco de 5 días multa a 15 años de pena privativa de libertad. En ese sentido, para fijar la medición de la pena, traemos a colación lo que establece el artículo 65 del Código Penal, que establece las bases de la medición o dosificación de la pena. En ese sentido, consideramos su grado de reproche elevado. Y analizamos también los 10 parámetros que serán explicados íntegramente en la sentencia definitiva. Al momento de valorar la conducta del acusado para establecer la sanción justa, este tribunal concluye que nos encontramos ante un grado de reproche, como he mencionado, alto. Ello responde a que la conducta acreditada trascendió la esfera individual, alcanzó instituciones de relevancia constitucional al permitir el ejercicio de funciones reservadas a quienes reúnen las condiciones de idoneidad exigidas por la Constitución Nacional, lo que generó un daño institucional incalculable al vulnerar la confianza de la ciudadana al sistema de juzgamiento de los operadores de justicia, evidenciando además una sostenida energía criminal al utilizar reiteradamente estas documentaciones ante los distintos órganos del Estado. Sin embargo, está comprobada la gravedad, debe sopesarse equilibradamente la pena y permitir moderar con respecto a ella, para así imponer una pena que guarda estricta y correspondiente magnitud al reproche demostrado en juicio y resulta verdaderamente proporcional, y que resulte verdaderamente proporcional, justa y útil para la protección de la sociedad. Por ello, dentro de los límites de la reprochabilidad y entendiendo los fines de la pena, este tribunal, administrando justicia en nombre de la República del Paraguay, considera que la justa pena proporcional y útil para la protección del orden jurídico y la sociedad es la pena de 8 años de pena privativa de libertad. No obstante, el miembro titular en minoría sostiene que la imposición justa y útil es la de 14 años de pena privativa de libertad, declarando al ciudadano Hernán David Rivas Román civilmente responsable de los hechos. Conforme a lo solicitado por el Ministerio Público, se dispone la remisión de los antecedentes de Mario Antunes, Aurelio Pastor Marecos, Eber Rogelio Ortiz, Victorina Liceche, a los efectos legales correspondientes. En cuanto a los señores Germán Weissensen y Nancy Badrúa, no se dispone la remisión de los antecedentes al no haberse advertido elementos suficientes que justifiquen la medida de tal remisión de conformidad al 242 del Código Penal y conforme a los documentos expuestos en el accesorio de la presente resolución, quedando probada la conducta típica de referencia, producción de documentos no auténtico de contenido falso y el uso de documento público de contenido falso. Las costas son impuestas de conformidad al artículo 264 de la Constitución Nacional y se mantienen vigentes las medidas cautelares hasta tanto esta resolución quede firme. El miembro en minoría va a fundamentar su voto en cuanto a la pena.
4: Brevemente. Diciendo de la sanción aplicada por las señoras miembros en mayoría, considero que usted, señor Rivas, ha atentado contra el ordenamiento político de la República y cambió el orden del procedimiento previsto en el artículo 153 de la Constitución Nacional, en que, en cuanto a la designación e integración de representantes de ambas cámaras ante el jurado de enjuiciamiento de magistrados, las consecuencias que podrían acarrear no sabemos. El artículo 137 de la Constitución Nacional es claro cuando dice: carecen de validez todas las disposiciones o actos de autoridad opuestos a lo establecido en esta Constitución. Es un hecho grave ha manifestado la presidenta, de consecuencias institucionales, no sabemos si vamos a tener consecuencias económicas y tal vez políticas. Por lo tanto, en virtud al artículo 400 que me faculta y faculta al tribunal a aplicar sanciones más graves o distintas a las solicitadas, la pena justa para este magistrado es la de 14 años de pena privativa de libertad. Esa es mi sanción.
1: Muy bien, muchas gracias. Que tengan todo buen resto de jornada.
5: Luisa, culmina el juicio oral y público con la condena de 8 años de cárcel para Hernán Rivas por producción mediata de documentos públicos de contenido falso y también el uso de documentos públicos de contenido falso. Se mantienen las medidas hasta tanto quede firme la sentencia, es decir, que Hernán Rivas va a permanecer en libertad. Ya en la parte final también escuchábamos la manifestación, la explicación que hacía el juez Juan Carlos Zárate, que indicaba que para él la pena justa era de 14 años de cárcel. Estamos viendo las imágenes también de Hernán Rivas junto a su abogada Alba Saracho, y por el otro lado también están los miembros del Ministerio Público. Vamos a ver si es que...
6: Noelia.
5: También, sí, no creo que Hernán Rivas hable de vuelta.
6: Noelia, ¿vos me escuchás?
5: Te escucho, Carlos.
6: ¿Pero la fiscalía cuántos años pidió?
7: 12.
5: 12 años.
6: ¿Y quién pidió 14?
5: 12. El juez Juan Carlos Zárate es...
6: Correcto.
5: Él es quien manifestó su disidencia en cuanto a los años de cárcel, que fue en mayoría por parte de la jueza María Fernanda García de Zúñiga y también Yolanda Portillo, quienes aplicaron una condena de 8 años de prisión. Sin embargo, el juez Juan Carlos Zárate decía de que para él la pena justa era de 14 años de cárcel, porque se trata de una cuestión agravada.
6: Es cierto, si uno escucha lo breve pero contundente que fue el juez Zárate a la hora de argumentar su posición, él habla del daño que le ocasionó Hernán Rivas al Estado, al país, por lo que pude entender, creo que esa es una parte muy importante para volver a repetir en algún momento breve y ahora nada más lo que acaba de decir el juez Zárate, quien para él correspondía a 14 años. ¿Qué hay ahí ahora, Noelia, por favor?
5: Y ahora está tratando de retirarse Hernán Rivas de la sala de juicios orales. Estamos aquí nosotros también a un costado a ver si es que podemos aquí acompañar y a ver qué dice Hernán Rivas. Vamos a acercarnos aquí. Rivas, ¿qué puedes decir? ¿Tenías vergüenza sobre...? Se está retirando también ahí detrás con la policía y también un guardia que siempre estuvo acompañando.
6: Y menos va a hablar ahora.
5: Hernán Rivas.
6: Entiendo, repito, no habló antes, no habló durante y probablemente no hable tampoco ahora. Está retirando Hernán Rivas.
5: No.
6: Él continúa en libertad, Noelia.
5: Hable. No te escuché la última parte.
6: No, que él continúa en libertad hasta que esto se quede firme.
5: Así es, sí, es lo que aclaró también la presidenta, de que se mantienen las medidas de Rivas, que es la libertad, hasta tanto quede firme justamente también su sentencia, ¿verdad? Así que vamos a tratar de acercarnos también aquí a la abogada Alba Saracho y también después al Ministerio
6: Público. La doctora, la presidenta ya se retiró.
8: No hace falta, ya escuchamos la sentencia.
5: ¿También? No la estoy viendo, Carlos. Ellos salen por otro acceso.
6: Entiendo.
5: De momento no estamos viendo si ya se retiraron.
9: Pero de todo lo que escuchó, doctora, que puede resaltar, porque la doctora María Fernanda García de Zúñiga dijo que prácticamente hablábamos de un alumno fantasma.
8: Sí, bueno, no puedo más que ratificar los alegatos de lo que dije esta mañana. El tribunal tomó su decisión y como defensa se tienen los recursos correspondientes que se realizarán y se interpondrán en el plazo que establece la ley.
9: El tema del desorden administrativo, ¿Cómo se defiende Hernán Rivas teniendo en cuenta de que no hay registro sobre su presencia en clase? Solamente hablaron en el juzgado hoy de el título y el certificado y ningún otro registro.
8: Y realmente eso es lo que manifesté esta mañana, de que cómo él va a ser responsable de la falta de registro de eso, ¿verdad? ¿Cómo, de qué manera quedó?
7: Pero ni siquiera pudo responder cuando uno de los periodistas le preguntó por compañeros de...
8: No pudo responder. Si escuchan la entrevista, dice, no te voy a responder. Podemos cuestionar que esa respuesta sea satisfactoria o no, pero...
5: Está saliendo la fiscal también, Patricia Sánchez, y vamos a acercarnos también al Ministerio Público para tener su declaración. Doctora, ¿cómo tomó la condena de 8 años de cárcel? Un ratito. Vamos a organizarnos también. Sí, doctora, ¿cómo tomó la condena del tribunal de sentencia? 8 años de cárcel.
10: Bueno, más allá de la condena, que hay un voto de disidencia, nosotros estamos súper conformes con la acreditación fáctica, que para nosotros es lo sustancial para poder subsanar la cuestión institucional que se suscitó con todo este asunto. Y la cuestión de la pena, no obstante, 8 años es elevado. Sin embargo, hay una disidencia, pero todo eso ya formaría parte del análisis de la sentencia en su materialidad, ¿verdad? Cuando salga el próximo 2 de octubre, dijimos.
9: Sí.
10: Bueno, entonces ahí vamos a valorar, pero de momento podemos expresar completa conformidad, ya que los hechos son complejos de probar. El Ministerio Público fue dado en razón en cuanto a la lectura de las pruebas, y para mí que nosotros hemos salido airosos en este juicio.
11: Doctora, de encontrar todo lo que se ha escuchado a través de esta lectura y también sobre todo lo que ha quedado demostrado en este juicio oral y público, ¿qué significa para una fiscal llevar a prisión a un hombre que ha estafado a la ciudadanía y que finalmente ha hecho todo lo posible para intentar encubrir lo que finalmente realizó?
10: Bueno, para todo agente fiscal, un caso así es de suma trascendencia. También depende mucho del equipo de trabajo, y en este caso con el doctor Cristian Benítez, que ya es su rol de relator antes de ser fiscal, con la doctora Luz Guerrero también, para el momento del dictamiento del sobreseimiento provisional, que ella se incorpora. Por supuesto que es un logro poder reencauzar y poder devolver a la ciudadanía la confianza al sistema de justicia.
11: ¿Usted fue amenazada, doctora?
10: De eso ya se habló mucho.
7: Doctora, teniendo en cuenta la complejidad del caso, porque no pudieron acceder a la documentación de Sudamericana, por eso es destacable esta decisión.
10: Así es. Para nosotros es un logro poder llegar a la certeza positiva de una plataforma fáctica compleja de probar, pero no imposible. De hecho, se logró la acreditación y la condena.
7: O sea, no tuvo eso.
11: ¿Cómo toma esa condena?
12: Sí, es importante mencionar que el Ministerio Público en sus alegatos finales ha dicho que a lo largo de todo el contradictorio se ha traído un caso plenamente comprobable, un caso sólido donde se ha trabajado de manera exhaustiva, donde mi colega la doctora Patricia Sánchez ha hecho una investigación impecable, y a lo largo de este contradictorio toda la ciudadanía ha estado presente y ha tenido en consideración el buen trabajo que ha realizado el Ministerio Público representando a la sociedad. Y desde esa perspectiva, si bien todavía faltan ver los fundamentos de la sentencia, esta representación se encuentra satisfecha con la acreditación completa de todos los hechos y de la manifestación que en su momento he realizado en los alegatos finales al decir que Hernán Rivas no es abogado, y esto ha quedado plenamente acreditado en juicio, y el Ministerio Público como representante de la sociedad y, como dije en su momento, a favor de toda la ciudadanía, se encuentra conforme con esta acreditación.
13: ¿Ustedes no van a apelar a este sentenciado?
10: Todavía no te han dicho eso. Vamos a esperar a que salga la sentencia en físico.
11: Consultamos la Patricia Sánchez. ¿Los testigos se termina remitiendo los antecedentes solamente respecto a un grupo, no?
12: Se remiten los antecedentes con respecto a 4 testigos. Esta es una potestad del tribunal. Sin embargo, también el Ministerio Público tiene eventualmente la potestad de analizar de si algo más de esto puede tener consecuencias penalmente. penalmente relevantes. Esto implica que también el titular de la acción podría decidir la apertura de causas penales con respecto a los demás.
11: Claro, porque también está involucrada una universidad que habría mentido, también están instituciones que involucradas de manera indirecta o directa en la causa podrían tener complicaciones legales, doctora.
10: ¿Existen luego, de hecho, ya causas en investigación con respecto a las autoridades de la Universidad Sudamericana? Hay varias porciones fácticas que ya se iniciaron su investigación derivadas de esta y vamos a esperar el fallo en físico para ver qué elementos más nos puede proveer, más allá de lo ya explicado por la presidenta del tribunal.
11: ¿Ustedes se encargarán también de esa investigación, doctora?
10: No, ya están abiertas en otras unidades fiscales.
11: Gracias
14: por la
11: Patricia Sánchez.
10: Por supuesto, de hecho hay una remisión de la Corte para el
14: juicio. Bueno, ahí están las declaraciones del Ministerio Público, tanto de la fiscal Patricia Sánchez como del fiscal Cristian Benítez, respecto también a esta condena de 8 años de cárcel a Hernán Rivas. Si bien la fiscalía solicitó 12 años de prisión, el tribunal en mayoría consideró que la pena justa era la de 8 años de pena privativa de libertad para el ex senador colorado Hernán Rivas. Diego.
15: Gracias, Noelia González. Estaremos muy atentos y, por supuesto, pendientes también a toda la información que nos traigan en primera instancia una vez que termine este servicio informativo. Gracias, Noelia. Excelente labor. Los días de retorno. Bueno, muchas gracias. Reiteramos, por favor, pongamos el flyer que Ñandutí publicó hace minutos nada más, porque Hernán Rivas fue condenado a 8 años de cárcel. El juicio por título de abogado falso. Finalmente, el tribunal de condena lo encontró culpable de este título que durante mucho tiempo estuvo en tela de juicio si era falso o no. Finalmente, la justicia determinó que sí lo era. El tribunal de sentencia, presidido por María Fernanda García de Zúñiga, resolvió condenar al ex senador colorado Hernán David Rivas Román, que llegó a presidir el jurado de enjuiciamiento de magistrados tras el juicio oral y público por el registro de un título de junio del año 2020. En este juicio se probó que el acusado no ha realizado trayecto académico requerido para obtener la condición o la calidad de abogado. Esto lo señaló García de Zúñiga durante la lectura de la sentencia. Y atención, porque la pena impuesta para Hernán Rivas es de 8 años de cárcel. Aunque no los va a cumplir con efectividad, va a poder ir a su casa hasta que quede firme y ejecutoriada. La pena está impuesta. Los fiscales Patricia Sánchez, Cristian Benítez y Luz Guerrero habían pedido 12 años. La defensa a cargo de Alba Saracho pidió la absolución, alegando prescripción de parte de los hechos y falta de intención de inducir al error. Vale decir que en ese contexto, la jueza Yolanda Portillo votó en disidencia sobre el marco penal aplicable. Días atrás ya se había advertido que una condena, de alguna manera, podía abrir, si se quiere, una catarata de pedidos de nulidad, sobre todo lo firmado por Rivas como presidente del jurado de enjuiciamiento de magistrados. Este caso incluyó, ustedes recordarán, semanas de testigos, inclusive uno tuvo, a ver, el tupé de decir que lo reconocía Hernán Rivas por sus orejas. Hasta ese punto llegamos dentro de este juicio. Pasaron exalumnos, funcionarios del Ministerio de Educación y Ciencias, dirigentes políticos que en su mayoría dijeron no conocerlo en la universidad. Y por supuesto Rivas, vale aclarar que la única vez que dijo algo fue esta tarde, ratificando todo lo que decía su abogada y pidiendo que se haga lugar a lo que su abogada estaba pidiendo, pero Rivas no declaró durante el juicio. Su defensa asumió esa decisión como estrategia propia. 11 minutos de las 6 de la tarde, les damos la bienvenida a Ñandutí Noticias por Ñandutí y todas sus multiplataformas, a lo que sumamos Canal 17 de Tigo, Canal 19 de Claro TV y Canal 23 de Flow. Por supuesto, también se suma la 1020 en amplitud modulada. El gusto de recibirles y de comenzar con los títulos del día. Reiteramos, condenaron a 8 años de cárcel a Hernán Rivas. Y el otro tiene que ver con el tema de Hugo Javier, el ex gobernador de Central. Hugo Javier González, internado desde el 7 de septiembre, muestra una evolución favorable, según dice el director del Hospital Nacional de Itagua, el doctor Miguel Ferreira, que es el médico que informó que los signos vitales son normales, con buena función cardíaca, renal y respiratoria. González ya no depende de la traqueotomía, respira aire ambiente y se alimenta por vía oral, con comida semisólida. Alberto Gaona, secretario general de Citrama, aseguró que lo que despertó el descontento fue que los concejales Jazmín Galeano y Félix Ayala se despidieron de forma burlesca de los funcionarios presentes. En internacionales, tenemos que decir que el presidente francés Emmanuel Macron dijo este jueves que Francia podría ser objeto de un intento de ataque con un dron cargado de explosivos. Todo esto como el registrado a principios de agosto en el aeropuerto de Saipig y atribuido por Alemania a Rusia, al tiempo que considera creíble una nueva movilización de 300.000 soldados rusos para la guerra en Ucrania. En deportes, así se jugará la fecha 12 del torneo clausura. Arranca con Sportivo Luqueño y Guaraní. Enseguida, Nico Sosa aquí en estudios, con todos los detalles de este y otro tema, y otros temas del mundo del deporte. Bien digo, 14 minutos de las 6 de la tarde. Seguimos avanzando con nuestro informativo porque el abogado Manuel Riera aseguró que la condena a Hernán Rivas no puede ser el final del caso, sino el inicio de una investigación más profunda para desarticular una presunta maquinaria que se dedicaba a entregar títulos falsos.
16: Hernán Rivas es un instrumento donde más gente que todavía no aparece se burla de todos. En mi opinión, Hernán Rivas es la punta de un ovillo que todavía no se terminó de empezar a desenredar, Carlos. Para mí Hernán Rivas es digamos marginal. Es un ejemplo de algo más grande que ocurre. Entonces, por supuesto, tiene que irse preso, ¿verdad? Pero sin perjuicio de que él vaya preso o no, yo creo que lo que la Fiscalía tiene en sus manos es la posibilidad de desmantelar todo un esquema mafioso de producción de títulos falsos, que no se va a acabar en él, sino que va a empezar con él para empezar a buscar detrás toda la maquinaria que manipula este tipo de documentos para que la gente sin estudiar ocupe puestos, permitiendo que la mafia siga haciendo lo que hace.
15: O sea, también tiene que retirarle la matrícula, ¿verdad?
16: Sí, no, si la cuestión se produce y se lo condena, cuando eso quede firme, la corte naturalmente va a tener que retirarla. Ya lo dijo además.
15: Cambiamos de tema. El director del hospital de Itagua fue consultado si Hugo Javier, una vez que esté en plenas facultades, de alguna manera podría contar en este momento qué le sucedió estando en prisión. Y la respuesta del galeno fue contundente y dijo que no.
17: Tratamos de ser lo más responsables posible y lo más serios, en homenaje a varias situaciones, a la persona, a lo que sucedió, a la institución carcelaria, a la recuperación de Hugo Javier, y se han dicho tantas cosas en los últimos días, y yo no quiero repetir lo que se dijo y después se desmintió. Vos sos muy categórico de que diciendo que clínicamente o médicamente él no está hoy en condiciones de contar realmente lo que le pasó.
18: No. La respuesta es no, Carlos. Él, repito, obedece órdenes simples, lee, por ejemplo, puede leer algo, cosas sencillas, emite algunas palabras, pero todavía no está en condiciones de hacer declaraciones así.
15: Lo contábamos en nuestros títulos, Hugo Javier está evolucionando favorablemente, ya puede respirar con aire natural, le sacaron la traqueotomía y los médicos están muy contentos por cómo va avanzando su estado de salud.
18: En general bien, Carlos, digamos, los signos vitales normales, buena función cardíaca, renal, respiratoria. Paso a paso está mejorando la parte neurológica, él ya está sin su traqueostomía, respira aire de ambiente normal, se está alimentando por vía oral, comida semisólida, y lo que es más lento su recuperación es la parte neurológica, pero se pueden mantener conversaciones simples con él, responde a órdenes simples, levanta los brazos, mueve los cuatro miembros. Está bien, está evolucionando bien, sin fiebre, por suerte la parte infecciosa está siendo medicada todavía, pero está en general con buena evolución.
19: Justo sobre eso quería consultarte, doctor, el cuadro de meningitis. ¿Él sigue todavía con medicación oral, sería sí, para ese cuadro?
18: No, parenteral, puede decir por vena. Eso tiene su periodo de tiempo que se debe hacer la antibiótico terapia dirigida específicamente contra el germen que produjo la meningitis.
15: Fausto Portillo, que es uno de los abogados de Hugo Javier, el día de hoy estuvo hablando en el horno aquí en Ñandutí y por supuesto todavía muestra muchas dudas con respecto a cómo fue manejado el operativo, ya que la cárcel, el habitáculo donde estaba Hugo Javier no fue lacrado y también la prisión fue limpiada justamente por su compañero de celda. Esto de alguna manera desecha muchas pruebas que le podrían haber dado luz a un caso que, repite el doctor, tiene todavía muchas dudas.
20: Y a las hipótesis de todo esto, y teniendo ya inclusive un parte médico de varios médicos, de varios profesionales, inclusive del propio forense Lemire, ¿cuál es la hipótesis que vos como abogado defensor manejás, doctor Fausto Portillo?
18: Absoluta duda de todo. Respeto la postura científica del doctor Lemire, pero todavía ese grado de duda no ha bajado en mi interior.
20: Bueno, pero entonces vos crees que a Hugo Javier le golpearon.
18: No, lo que no me quiero es apresurar en dar una posición hasta tanto el fiscal, llegado al término de periodo de investigación, llega a un requerimiento conclusivo. Pero en esta etapa, a menos de un mes de los hechos, todavía mi grado de duda es altísimo.
20: ¿Vos fuiste a visitarlo ahora?
18: Todavía no. Todavía estoy respetando el espacio de la familia y el ambiente extremadamente delicado en que está el señor Hugo Javier.
20: O sea, pero vos no hablás con la familia, ¿no, doctor?
18: Mi relacionamiento siempre se redujo a Hugo Javier y a su pareja.
20: Vaya, correcto. Pero con la pareja hablas, con la única persona que hablas.
18: Que estuve hablando hasta días después del evento del 7, luego también yo respetuoso de la, porque esto abruma, entonces solo cuando se comunica conmigo, yo lógicamente abierto tanto con ella como los familiares, si desean comunicarse conmigo, si desean pedir algún tipo de asistencia, yo siempre estoy abierto, ¿eh?
15: 21 minutos de las 6 de la tarde, 28 grados marca el termómetro. Momento de hacer nuestra primera pausa aquí en Ñandutí Noticias. Por supuesto, como siempre, agradeciéndoles la sintonía y la participación a través de todos los chats habilitados, inclusive el del canal de YouTube que tiene la señal en vivo. Abrimos la ventana, ¿les parece? Vemos un poco cómo está la tarde, bastante soleada y muy calurosa el día de hoy. Enseguida estaremos hablando del tiempo que llevará el termómetro hasta casi los 40 grados la semana que viene. ¿Quieres habilitar una cuenta con un banco pero sin salir de casa? 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Hacemos la pausa, por supuesto, contándote que en el próximo bloque hablamos del sindicato que estalló contra concejales de Asunción. Hubo una sesión de la Junta Municipal donde se iba a tratar el contrato colectivo que no logró quórum por falta de concejales y ahí se armó un fuerte encontronazo entre dos bandos. Breve pausa, ya venimos con todos los detalles.
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1: Momentos de tensión se vivieron hoy en la Municipalidad de Capitalina y justamente Alberto Gaona, que es el secretario general del Sindicato de Trabajadores de la Municipalidad de Asunción, hizo la aclaración de por qué fue tan efervescente ese momento y justamente lo que despertó al descontento fue que los concejales Jazmín Galeano y Félix Ayala se despidieron de forma burlesca de los funcionarios presentes.
2: Eso tendría que ser homologado por la Junta Municipal. Y de vuelta no hubo acuerdo.
3: Entonces, ¿y qué va a pasar si no hay? ¿Qué es lo que ustedes quieren?
2: La ley le exige, una vez firmado con el ordenador de gasto, en este caso el intendente, eso tiene que pasar a ser homologado, ese contrato colectivo, para que posteriormente se remita al Ministerio de Trabajo para su legalización.
3: Claro, ¿y ahora qué va a pasar con esta situación? Mañana, o sea, ¿pasaron para mañana?
2: Mañana hay una nueva convocatoria para las 9 de la mañana, para ver si tercera la garantía ya definitivamente se reúnen, porque el documento tiene que admitirse para girar la comisión.
3: Claro.
2: No entendemos por qué no confirmaron quórum, ahí algunos concejales están en el peldaño de la puerta, que en son de burla, haciéndonos chao, y nosotros 500 trabajadores ansiosos ahí para que por lo menos se admita la de los documentos.
3: O sea, los concejales estaban ahí del otro lado del vidrio, haciéndoles a ustedes chao.
2: Así mismo, sí, le puedo decir, Jazmín Galeano, una de ellas, creo que era el compañero que este señor Ayala también, y unos cuantos que nos estaban haciendo chao. Y ahí.
3: Vos sabés que Alberto, te escucho medio entrecortado nomás, discúlpame, por eso te quiero formular de nuevo, quiero que me cuentes vos. ¿Quién fue la concejal Galeano y Félix Ayala, decís?
2: Sí, así me. Lo de Félix Ayala me confirmó una compañera. Yo le he visto a la Galeano que nos hacía chau en el peldaño antes de entrar a la Junta Municipal.
4: En las redes también se puede ver que hubo un momento donde la insultaron, la increparon y por poco se fueron todos contra la concejal Forestieri, Alberto.
2: Lo que pasa, Álvaro, que se ofuscaron los ánimos por este hecho, que ellos estaban ahí y a propósito, de manera desprofesa, no hacían coro, y su trabajo, su obligación es trabajar y legislar.
4: Ahora, la postura de estos concejales dicen de que no se puede aprobar algo a los 45 de la salida de Bello, cuando esto va a perjudicar grandemente también al tema de la finanza de la municipalidad, Alberto.
2: El contrato colectivo siempre existió. Hace 34 años está vigente el nuestro. Este es el quinto contrato que está sufriendo ciertas modificaciones a propósito de la nueva ley 7445. No es algo que se está inventando ni hay nuevos beneficios. De hecho, te nombro algo. Tenemos una bonificación de 275 amigos venidos para el tema de la salud, los nombrados. 3.591 nombrados que no tenemos cobertura de salud y se aumentó 400.000 a nivel, 4% se aumentó. Y para que tratemos de contratar un servicio médico. Todos los días hacemos panchadas para los compañeros, porque vos sabés que la caja lo está muerta para nosotros y no tenemos nada.
1: Continuando con este tema, molesta que el oficialismo no se haya presentado para tratar el tema del contrato colectivo, pero también lo que molestó a los sindicatos es que la oposición haya mostrado su ausencia.
3: Ahora, Miguel, también importante esto, pues Alberto nos decía recién, el secretario general de Citrama, nos decía Acuña, por ejemplo, Acuña puede dar quórum con Acuña. Acuña y no sé quién más dijo.
5: Ceres,
3: exactamente.
5: Nosotros estamos 11 y con dos más somos mayoría. Ahí ya sí se puede dar, ya se puede abrir la sesión.
3: Y bueno, ¿verdad? Y se va a abrir, entonces pues ellos dos se van a ir mañana.
5: Y no sé por qué de ayer dice que iba a aparecer, también ayer dijeron que hoy iba a aparecer, pero no apareció.
3: No, nadie, pero ahora le prometió, dice Alberto. Alberto recién cortó con nosotros.
5: Pero que mira que la situación, te comento, me iba a hacer una incidencia esto, de que en el caso de Karina, porque los sindicatos que ella le acompaña no están de acuerdo con estos grupos de sindicatos, ¿verdad? Y por eso que es medio que, no sé, bueno, pero si se... inclusive yo le llamé a la colega hoy, Karina, y me dijo que iba a estar, pero no llegó seguramente, ¿verdad? Por la actividad que tiene.
4: Sí. Miguel, ¿por qué crees que no aparecieron?
5: Eso es una cuestión personalísima. No, no. A mí me gustaría eso, que esa pregunta que lo traslade a ellos, ¿verdad? Porque es una responsabilidad de ellos. Pero a mí me extraña la oposición porque no quiere tratar esta... me extraña lo del Partido Liberal, de lo de FEL y lo... Entonces, en bloque, ellos salieron de la junta con ellos. Teníamos 17, 18 en sala.
4: Ahora, Fiorella dijo que le teme a la ciudadanía.
5: Ay, qué pico le teme. Y se rechaza nomás, porque esto pues, no va a aprobar todavía. Apenas una entrada, en darle entrada al proyecto de ordenanza, ¿verdad? De la homologación del contrato colectivo. Y si ella no está de acuerdo, da por su voto por el negativo, por el rechazo, ¿verdad? Pero no podemos no dar, hoy teníamos que sesionar realmente de ayer, hay temas muy importantes que se tenía que tratar y no se puede tratar por culpa de falta del quórum, ¿verdad? No, yo creo que su argumento no va de la colega, porque tienen el segundo estadio una vez que Hacienda apruebe el dictamen ya favorable A o B, el pleno tiene la fuerza para poder rechazar o aceptar la homologación, ¿verdad?
3: Claro. Y no están ni ahí malos perros, a 10 días de las elecciones, no. Miguel.
5: No, yo creo que la otra semana va a ser peor esto, porque si es mañana viernes, no creo. Si hoy no tuvimos el quórum, ayer, hoy ya es medio difícil la otra semana de elecciones.
3: Claro, la próxima semana ya es recta final.
4: Se va a tirar para
3: allá. Claro, claro. Vos estás tranquilo porque vos entras de fino, Andrago.
5: Y gracias a Dios, fui el más votado, el concejal más votado en la interna, y estoy buscando tener más de 15.000 votos en la general de Álvaro y Audiencia. Me dieron más casi 10.000 contribuyentes, compatriotas, en su voto de confianza, y hoy estamos proyectando de pasar más de los 15.000 votos en las elecciones que me dieron.
1: Cambiamos de tema. El senador Carlos Núñez estuvo lanzando duras críticas contra los gobernadores en la última sesión de la Cámara de Senadores, acusándolos de malutilizar los fondos destinados para el pueblo.
6: Gracias, presidente. Muchas gracias. Yo me anoté para hacer uso de palabra, no para hablar mal de mi partido, no para hablar mal por el Partido Colorado, pero sí para hablar mal de todos los gobernadores de la República del Paraguay. Asquerosamente mundágico hay. Dinero, miles de millones de dólares que le otorgamos, le está haciendo pasar hambre a ese pobre criatura en la escuela, desnutrido, con un caldito, una vergüenza, la comida que le sirven. Presidente, hasta así uno puede ser sinvergüenza. Yo creo que podemos, en este momento que estamos estudiando el presupuesto general de la nación, que última palabra tiene Senado, sería bueno recortar el gasto para aquellos sinvergüenza, bandido, y cargar más para

0: tradicional, ahora está dejando por el suelo estos bandidos gobernadores de la República del Paraguay. Muchas gracias, presidente.
1: El presidente de la República continúa en los Estados Unidos y desde Nueva York hizo un anuncio importante porque evidentemente va a haber una inversión de 200 millones de dólares en la reforestación de Paraguay.
2: Jueves 24 de septiembre, realmente ha sido una semana muy intensa aquí en Nueva York, al mismo tiempo que participamos de la Asamblea General de las Naciones Unidas en su 81 sesión de reuniones. Tuvimos reuniones con muchísimos inversionistas que están interesados en Paraguay, dos jornadas con Bank of America, con JP Morgan, anuncios muy importantes como el de AMC, un proyecto de 700 millones de dólares en un desarrollo inmobiliario de entretenimiento que realmente va a ser un ícono no solamente para Asunción, sino para toda Sudamérica. Y ahora saliendo de las oficinas de JP Morgan, el banco más grande de Estados Unidos y del mundo, que tiene un fondo de inversión que se llama JP Morgan Natural Capital, acaba de hacer el anuncio que van a invertir 200 millones de dólares junto con la familia Robinson en Paraguay para un desarrollo forestal, una industria que tiene un enorme potencial en Paraguay, que está creciendo. Hoy suma a un inversor de clase mundial que trae no solamente el financiamiento, sino que trae el conocimiento, la experiencia para que esta industria forestal, que ya está creciendo en Paraguay, siga creciéndose y consolidándose como uno de los principales pilares de la economía paraguaya. Realmente muy, pero muy contento y entusiasmado para que Paraguay siga recibiendo inversiones para el progreso, el beneficio y principalmente para la generación de empleo de calidad para todos los paraguayos.
1: 18 horas 40 minutos, 28 grados marca el termómetro, 28 grados también nos marca la sensación térmica y 51 el porcentaje de la humedad. ¿Necesitas efectivo? 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Vamos a ir a la pausa y en instantes hablamos de deportes porque ya está la fecha número 12 del torneo Clausura para jugarse y arranca con Sportivo Luqueño versus Guaraní. Enseguida los detalles de este y otros temas. Pausa, ya regresamos.
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7: El presidente de Francia, Emmanuel Macron, dijo este jueves que Francia podría ser objeto de un intento de ataque con un dron cargado de explosivos, como el registrado a principios de agosto en el aeropuerto y atribuido por Alemania a Rusia, al tiempo que considera creíble una nueva movilización de 300.000 soldados rusos para la guerra en Ucrania. El jefe de Estado francés afirmó que Rusia considera a Europa parte de la retaguardia estratégica de Ucrania, sobre todo porque los europeos apoyan a Kiev. Como los europeos ayudan a los ucranianos, entonces Europa puede ser un objetivo, consideró el primer mandatario. Momento de ir al segmento deportivo.
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7: Hola Nico Sosa, ¿cómo estás? Bienvenido y arranca la fecha 12, ¿es así?
8: Exactamente, buenas tardes Diego, el saludo para vos y para los televidentes de Ñandutí Noticias. Ya mañana se pone en marcha la segunda rueda del campeonato clausura, estamos hablando de la fecha número 12. Vamos a tener actividad el día viernes, sábado y lunes, domingo no obviamente porque va a estar jugando Paraguay el amistoso ante el conjunto de Bolivia. Estamos hablando de la selección boliviana. Ya arranca mañana viernes 25 de septiembre, 4:30 de la tarde. Acá hubo ajustes en el horario de los partidos, media hora más. O sea, se corre media hora. 16:30 mañana en Itagua, Estadio Luis Salinas, Luqueño contra Guaraní. Guaraní que está ahí a 6 puntos de la cima. ganando mañana se va a poner a 3. Todo está muy parejo en lo que respecta al campeonato clausura. Más tarde, el día de mañana, 19 horas, en el Arsenio Erico, Nacional contra Ameliano. Nacional también, que se encuentra allí y luchando por alcanzar el primer lugar del campeonato clausura. Sábado va a continuar todo esto, 4:30 de la tarde, Rubio Ñu 2 de mayo en la Arboleda. 2 de mayo que se viene frenando en el campeonato clausura, quedó fuera de la Copa Paraguay en la semana. Sabemos que Rubio Ñu está muy comprometido en lo que respecta al descenso. El día sábado también vamos a tener en el estadio Luis Salinas de Itagua, Trinidense contra Cerro. Habrá que ver si Cerro definitivamente se mete a la lucha del campeonato o definitivamente se baja de lo que va a ser, por supuesto, el clausura 2026. El día lunes, con un partido que no tiene mucha relevancia, a las 4:30 de la tarde, San Lorenzo contra Recoleta. San Lorenzo que ya podría confirmar su descenso en caso de algunos resultados y si, por supuesto, también que cae ante Recoleta. Gunter Vogel será el partido y este partidazo que promete mucho el lunes en la Huerta a las 19 horas. Libertad Olimpia, Olimpia Libertad, el clásico blanco y negro. Ojo, que va a estar muy expectante el hincha tanto de Libertad como el de Olimpia para este compromiso. Por supuesto, toda la cobertura de la gran jugada del grupo Ñandutí con los partidos del campeonato clausura fecha número 12. Pero, por supuesto, el plato fuerte de esta fecha va a ser sin dudas algunas el clásico blanco y negro entre el Gumarelo y el Franjeado. De la fecha número 12 pasemos a hablar de Eduardo Delmas, un jugador de Olimpia realmente muy trascendental en lo que respecta al equipo franjeado y también muy importante para la selección paraguaya sub-20 en los Juegos Odesur. Y estamos hablando de que el capitán y figura de la selección paraguaya, que pertenece, como decíamos, a los registros del Olimpia, aparece entre los 10 jugadores más cotizados de Sudamérica, esto sin contar a Argentina y Brasil. Según el CIES, el uruguayo Matías Arezzo lidera la lista con un valor estimado de 9,56 millones de euros, seguido por el colombiano Juan Refinjo con 7,8 millones de euros. Y ya en el tercer lugar aparece Eduardo Delmas, 6,23 millones de euros. Es la cotización que le pone este portal al futbolista Eduardo Delmas. De Olimpia, que está por supuesto teniendo una participación espectacular con la selección paraguaya sub-20, que a propósito, reiteramos, mañana va a estar jugando la definición por la medalla de oro en los Juegos Odesur 2026. De Eduardo Delmas, hablemos de este anuncio que hizo hoy el futbolista Antonio Vareiro. Renunció al fútbol, pueden decir algunos, pero oficialmente se retiró. Es lo que vale recalcar, resaltar y, mejor dicho, está su retiro del fútbol. Esto lo publicaba a través de su cuenta de Instagram, el futbolista Antonio Vareiro. No es fácil escribir estas palabras. Hoy me despido del fútbol profesional, dice la primera parte del comunicado. Gracias a cada compañero, entrenador, dirigente, amigo y especialmente a mi familia. Gracias a quienes estuvieron en las buenas y por sobre todo en las difíciles. Me voy orgulloso porque sé que entregué todo lo que tenía, dice parte del comunicado. Dice a propósito que hermoso fue el viaje. Gracias fútbol por darme tanto hasta siempre. Últimamente estuvo jugando en el Deportivo Capiatá de la División Intermedia. Recordamos por supuesto su paso por Libertad, su paso por el Olimpia, también estuvo jugando en Guaraní de Fran. En lo que respecta a la intermedia, se creó, por supuesto, se originó esta carrera de Antonio Vareiro en el club General Díaz, y hoy a través de su cuenta de Instagram anunció su retiro del fútbol profesional, del fútbol. Entonces Antonio Vareiro ya cuelga los botines, una frase que nunca se dijo dentro del ámbito deportivo. Así que hasta aquí, mi querido Diego, con esta despedida de Antonio Vareiro, digo bien, las informaciones en el plano del fútbol.
7: Gracias, Nico Sosa. Será hasta el día de mañana, entonces.
8: Hasta mañana, señor.
7: Muy amable. Momento de ir a la cotización de monedas.
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7: Dólar americano en la compra, tendencia a la baja, 5.750 guaraníes, a la venta 5.980 guaraníes. El real también con tendencia a la baja, 1.090 guaraníes a la compra, 1.190 guaraníes a la venta. Estable el peso argentino, 3 guaraníes en la compra, 6 guaraníes en la venta. El euro, tendencia a la baja en la compra, 6.550 guaraníes. En la venta estable, 7.000 guaraníes. Y después todo estable. Peso chileno, 5 guaraníes en la compra, 10 guaraníes en la venta. Peso uruguayo, 130 guaraníes a la compra, 230 guaraníes a la venta. Y el peso colombiano, 1,5 guaraníes a la compra, 3,5 guaraníes a la venta.
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7: 26 grados marca el termómetro, al igual que la sensación térmica, la humedad 55%. Para el día de mañana, viernes, un cielo parcialmente nublado, una mínima de 20 grados, una máxima de 35 grados. Para el día sábado, cielo parcialmente nublado, mínima 23 grados, máxima 36 grados centígrados. Para el domingo 27, el cielo parcialmente nublado, mínima 24 grados, máxima 37 grados centígrados. Y para el lunes 28 de septiembre, una mínima de 25 grados y una máxima de 38 grados en el termómetro. Recordamos antes de irnos que Hernán Rivas, justamente cuando arrancábamos este informativo, fue condenado a 8 años de prisión por la producción de un título que evidentemente era de contenido falso. Él no irá a prisión hasta que la sentencia no quede firme y ejecutoriada. Enseguida, los compañeros de primera instancia, Juan Pablo Fernández, Noelia González y Perla Silguero, traerán todos los detalles porque hay móviles desde el lugar de los hechos. Nosotros nos vamos agradeciendo, como siempre, la sintonía y la participación a través de todos los medios del Grupo Ñanduti. El regreso será mañana a las 18 horas. Buen resto de jornada y será hasta entonces.
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0: tal? ¿Cómo están? 19.5 minutos, 26 grados de temperatura en estos momentos. Jornada histórica, jornada que ha marcado un precedente importante para la justicia. Llegó el día. Hernán Rivas, con 8 años en la sentencia que se ha leído en la tarde de hoy. Extensa lectura de aproximadamente casi 2 horas que ha llevado a cabo el día de hoy. Y ya estamos en breve cuando me indiquen las compañeras y los compañeros aquí, con las protagonistas también, compañeras habituales aquí en piso, pero hoy han estado en el lugar de los hechos, en tribunales. Estamos hablando de Noelia González y de Perla Silguero. Es la noticia más importante del día de hoy, como ustedes pueden ver, juicio sobre el título falso. Interesantísimo los pormenores y detalles en torno a la construcción de esta sentencia por parte del tribunal el día de hoy, con elementos que los que hemos seguido día a día han incluido en torno también a las declaraciones de los testigos, los elementos aportados también por parte del Ministerio Público, las llamadas de atenciones fuertemente argumentadas también por parte de los magistrados. Y que esto, en definitiva, marca también, repito, un hito importante al respecto. Así que ya en minutos más vamos a irnos hasta tribunales, hasta el Poder Judicial, el lugar donde hoy ha sido justamente el elemento central en torno a la agenda jurídica del día. Y ya estamos en comunicación con Noelia y con Perla. Un gusto saludarlas, Noelia y Perla. ¿Cómo están?
1: Buenas tardes, Juan Pablo. Buenas tardes también a todos los seguidores de Primera Instancia, por supuesto, por todas las plataformas de Ñandutí, en YouTube también, arroba Ñandutí 1020. Estoy aquí con Perla Silguero desde el Palacio de Justicia. Una jornada bastante intensa, pero por sobre todo sumamente importante, porque culmina con una condena, nada más y nada menos que a Hernán Rivas. Y justamente en este momento también ya está sonando aquí la alarma, como todos los días en el Poder Judicial. Pero ya le saludo también aquí a Perla, que está conmigo, Juan Pablo.
0: Sí, así mismo, vamos a saludar.
2: Buenas tardes, Noelia, Juan Pablo, a nuestros queridos oyentes y televidentes de Radio Ñandutí. Es así, podemos denominar hoy como una jornada histórica. En el Día de la Virgen de la Merced tenemos una decisión de relevancia a nivel política, económica, que podría tener trascendencias, como decía el propio juez Juan Carlos Zárate, alguna consecuencia sumamente grave, que lo vamos a detallar, porque hay un voto en minoría de 14 años que a todos nos ha sorprendido, la decisión que ha tomado el juez Juan Carlos Zárate, Noelia.
1: Así es, Perla. Cuando arrancaba la lectura de la sentencia, que en principio, haciendo y recapitulando un poco también, estaba previsto a las 15:30, de acuerdo también a esa convocatoria realizada por la presidenta María Fernanda García de Zúñiga, y luego se extiende una hora más. Hay que decir que se dio, dentro de todo, en un horario interesante, y no tampoco demasiado tarde, ¿verdad? Como muchas veces hemos seguido otras condenas. El caso de Hernán Rivas culmina con una pena de 8 años de pena privativa de libertad, con un voto en mayoría, tanto de la jueza María Fernanda García de Zúñiga y también de la jueza Yolanda Portillo. Y cuando la jueza Yolanda Portillo decía de que tenía una cuestión en disidencia, sobre todo lo que tiene que ver con el marco penal, era como que también en ese momento pensábamos de que era la que estaba, digamos, con ese voto en disidencia a la hora de votar por los años de cárcel. Pero sin embargo, después lo hace el juez Juan Carlos Zárate, ¿verdad?
2: Es así, y varios puntos, y yo creo que esta sentencia, cuando se dé de forma escrita el próximo 2 de octubre, va a estar sumamente interesante desglosarlo. ¿Por qué? Porque para el tribunal de sentencia, esto de forma unánime, solamente hubo disidencia con relación al marco penal, como decías, Noelia, con relación a eso. ¿Qué es lo que decía todos los tres integrantes del tribunal de sentencia? Que el senador, el ex senador colorado Hernán Rivas, es un alumno fantasma. ¿Y esto por qué? Porque no hay ningún tipo de evidencia, ni testimonial ni escrita, que demuestre que él cursó la carrera de Derecho en la Universidad Sudamericana. No hay ningún elemento que diga que él estuvo en una clase de alguna de las materias de dicha facultad. Por eso el tribunal deduce de que él no es abogado, que él no es estudiante de Derecho. Creo que ese es lo que se nos queda, pero yo creo y se va a quedar por el resto del tiempo. Lo que antes se dudaba, hoy se confirma con esta decisión.
1: Así es, Perla. Y algunos de los puntos, como mencionabas, por ejemplo, el hecho de tener un título de abogado, el certificado también de estudios, no avala de que esa persona realmente sea un profesional de derecho, porque no rindió ningún examen, ni siquiera hay un recorrido académico, decía el tribunal de sentencia, de dónde rindió Rivas, quiénes fueron sus compañeros, los documentos. En cuanto a la tesis, tampoco se pudo probar de si Hernán Rivas presentó o no esa tesis, que desde el Vamos también había mucha duda, porque se hablaba de reelección presidencial luego de robo agravado y luego de vuelta de esa reelección presidencial, pero finalmente aquí en este juicio se pudo llegar a la conclusión de que esa tesis nunca existió, no se pudo comprobar eso.
2: También ese es un dato sumamente importante. No cursó la carrera y mucho menos hizo la tesis que lo faculta a ser abogado. Pero ¿cuándo esto se agrava y por qué la pena de 8 años de cárcel? Cuando él va al jurado de enjuiciamiento de magistrados como representante de la Cámara de Diputados, es lo que explicaba la jueza María Fernanda García de Zúñiga, que la falsedad se agrava. ¿Por qué? Porque él dice, soy abogado, reúno las condiciones y me voy a ser juez de jueces. Y es lo que hace que esta situación se agrave, esta falsedad se agrave. ¿Por qué? Porque decía, en parte, no se trató únicamente de invocar una condición profesional de abogado que no se correspondía con la realidad material ni de un título destinado a permanecer en una carpeta o una falsedad carente de consecuencias en el tráfico jurídico, sino que él, invocando eso, va al jurado de enjuiciamiento de magistrados, un órgano constitucional investido de una de las potestades más delicadas del sistema de justicia: juzgar la conducta de magistrados judiciales, agentes fiscales y defensores públicos.
1: Otro de los puntos también ahí, Perla, tiene que ver, y también Juan Pablo, para volver a recapitular un poco, de que esa designación que lo hace primeramente como, o que lo hace la Cámara Baja como representante de diputados ante el jurado de enjuiciamiento de magistrados, es un instrumento público. Sí. Y directamente lo que se entiende con eso es, y al decir Hernán Rivas, yo soy abogado, se da la plena o dieron plena fe de esa idoneidad, de que él tenía esa capacidad supuestamente de ir a ocupar un lugar y juzgar justamente a jueces, a fiscales y también a defensores públicos. Y después de ocupar la presidencia de un órgano extrapoder, nada más y nada menos que como representante ya de la Cámara de Senadores. También decía el tribunal de sentencia de que la producción no exige que el acusado haga directamente el documento, sino que cuando lo designan y él avala esa situación diciendo sí, soy abogado, es en donde también se produce justamente uno de esos hechos punibles. Un fallo que por supuesto vamos a tener de manera íntegra el 12 de octubre, pero al decir que yo tengo un título, yo tengo estos certificados de estudios, pero no recordarte de tus compañeros, ni tampoco decir que, como muchas veces mencionábamos, Perla, cuando uno va a la facultad, cuando uno va a la escuela, se acuerda de aunque sea de un compañero, pero eso no sucedió con Hernán Rivas.
2: es así. Y no solamente esto lo dijo ante el jurado en juiciamiento de magistrados, lo dijo ante sus propios colegas, porque es lo que resaltaban también los jueces en la sentencia, y que lo decía el senador Pipo Díaz Verón y también el presidente de la Cámara de Diputados, Raúl Latorre, y lo destacaban en el juicio, que él dijo ser abogado, o sea, mintió a la Cámara de Diputados, mintió a la Cámara de Senadores y se arguyó un título que no tenía. Y también, ¿a quién más le mintió? A la Corte Suprema de Justicia. ¿Por qué? Porque a través de esa mentira él obtuvo esa matrícula como auxiliar de justicia. O sea, es sumamente grave y por ende la pena, que para el voto en mayoría es justa, es la de 8 años.
1: Después también, en un momento dado, se hablaba un poco de ese desorden que se trató de instalar, cómo se manejaba la Universidad Sudamericana, y decía ahí la presidenta de que ese desorden sí no se le puede cargar, es cierto, a Hernán Rivas, pero todo lo que tiene que ver con los documentos, ese recorrido, esa huella académica, sí, porque es en donde finalmente se llega a ese título sin que Hernán Rivas esté sentado en una silla, en un aula, cumpliendo con esas horas cátedras, rindiendo algún examen, y a partir de ahí también esa inconsistencia que se daba con muchos de los testimonios, en la parte académica, esa trazabilidad, el lugar, por ejemplo, donde rindió Hernán Rivas, no cursó ni terminó la carrera de Derecho, esas huellas documentales, como no demostró que no estudió, no estudió, decía, parece ser una cuestión así muy obvia, pero tiene un porqué, sobre todo porque él no estuvo presente, digamos, en ninguna clase. Entonces, eso es lo que también el tribunal es como que mencionaba en un fallo realmente muy entendible, y cómo se fue construyendo también a partir de la acusación planteada por el Ministerio Público.
2: Es así, y al menos lo que decían los fiscales, en este caso Patricia Sánchez y Cristian Benítez, digo bien, ellos están conformes, porque no es un caso fácil, es un caso complejo que tuvo sus idas y venidas. Recordemos que se había ordenado la prescripción por una Cámara de Apelaciones, posteriormente la Sala Penal había resuelto remitir a la etapa de audiencia preliminar y elevar el caso a juicio oral y público, y por ende para ellos, de alguna manera, es satisfactoria esta condena impuesta por el Tribunal de Sentencia, pero también resaltan el voto en disidencia, que fue bastante lapidario a la hora de dar los argumentos, Noelia.
1: Sí, el juez Juan Carlos Zárate, que ni bien arrancaba justamente también su argumentación, o sea, su explicación directamente del por qué él consideraba de que tenía que ser condenado a 14 años de cárcel, porque así fue bastante realmente duro también el magistrado Juan Carlos Zárate, de decir 14 años de cárcel es lo que corresponde aplicar a Hernán Rivas, porque es una cuestión agravada, y que también acá, como siempre estábamos también diciendo, qué es lo que se tiene acá y qué es lo que se pone en juego, a partir de que él no es abogado, las nulidades, todo lo que él pudo haber decidido también en un órgano extrapoder, en donde sí están jueces y magistrados o defensores públicos que sí tuvieron que pasar y hacer todo ese recorrido académico que Hernán Rivas no lo hizo. O sea, es demasiado grave. Entonces él decía, no, 14 años es lo que correspondía, pero por supuesto es un voto en mayoría la que se le aplica. Y otra cuestión, las medidas se mantienen.
2: Se mantienen, es así, esto es hasta que quede firme la sentencia, él va a estar gozando de las medidas impuestas como comparecencia mensual ante el tribunal. ¿Por qué? Quería también mencionar lo de Juan Carlos Zárate, porque él habló de que violó la Constitución, porque el requisito que te dice la Constitución Nacional para que usted sea representante ante el jurado de enjuiciamiento de magistrados es ser abogado, y él violó esa propia norma que está dentro de la Constitución Nacional, y esta decisión puede traer consecuencias, como mencionabas, a nivel de lo que se pueda dar en el jurado de enjuiciamiento de magistrados y las personas que fueron afectadas por una decisión de él, también las decisiones administrativas que él tomó y consecuencias económicas, que quién va a absorber, decía el juez Juan Carlos Zarates, el Estado. ¿Por qué? Porque es una persona que mintió como representante de dos cámaras, diputados y senadores, y acá realmente el Estado puede sufrir las consecuencias de esta falsedad que él la arguyó a la hora de presentarse como representante de dichas cámaras.
1: Y después también, ¿qué pasa con aquellos que vinieron también a brindar su declaración, su testimonio ante el Tribunal de Sentencia? Porque la Fiscalía había solicitado también que se puedan remitir por testimonio falso y en el caso también de la auditora del MEC por frustración. En total son 4 las personas que el tribunal considera de que sí hay que remitir los antecedentes ante el Ministerio Público para que puedan ser investigadas por testimonio falso. Eso también se dijo ya prácticamente en la última parte de esta lectura de la sentencia. Y después, Hernán Rivas, por supuesto queríamos saber si iba a decir algo. No dijo absolutamente nada en el juicio en sí. Creo que una vez dijo hola, y hoy que estaba bastante sonriente cuando iba a ingresar a la sala de juicios orales. Pero después no dijo nada. Igual nos acercamos a él, teníamos las imágenes. La abogada Alba Saracho sí habló. Está analizando también, por supuesto, lo que tiene que ver con esa apelación, porque ella había solicitado esa absolución ya en sus alegatos finales.
2: Es así, ella mencionaba que quiere acceder a la resolución escrita a fin de analizar y que ya su posición y lo que ella cree quedó comprobado en juicio oral y público, lo dio en los alegatos finales solicitando la prescripción del hecho punible de producción y la absolución con relación al hecho punible de uso de documentos públicos. Y decía que quiere acceder a ello para posteriormente dar una postura con relación a esta decisión del Tribunal de Sentencia, Noelia.
1: Así que, haciendo de vuelta así y repasando un poquito en limpio, se nos queda Hernán Rivas, es considerado o es un alumno fantasma, como dijiste, Perla.
0: Sí.
1: El hecho de que tengas un título y un certificado de estudios no acredita que seas abogado. Él nunca asistió a ninguna clase, no hay un recorrido en la parte académica, no rindió ningún examen, no hay algo que pueda avalar de que efectivamente Hernán Rivas estuvo presente en una clase, no hay fotos, no hay nada, no se presentó nada de eso en este juicio.
2: Es así, y creo que todo esto va a tener sus consecuencias. Hay que ver, una vez que quede firme, cuál va a ser la determinación también a nivel de la Corte sí. Suprema de Justicia con relación a la matrícula, también a nivel del jurado de enjuiciamiento de magistrados y también de sus propios colegas. ¿Qué es lo que va a pasar de ahora en más? ¿Por qué? Porque hay una decisión de un tribunal de sentencia que dice que él no es abogado, que él se fue y mintió para ser el representante de ambas cámaras ante el jurado de enjuiciamiento de magistrados.
0: Es así. Perla, Noelia, no sé si me están copiando. Noelia.
1: Te escuchamos, Juan Pablo.
0: Sí, simplemente para, bueno, darles todo el tiempo más que necesiten en torno a complementar. Acá tenemos ya los materiales para ir pasando también parte de lo que fue la tarde, hoy el momento de la lectura de la sentencia, algunas repercusiones también en las redes sociales, ya de algunos posteos en X, de algunos actores, tanto del ámbito político como judicial, que están justamente ya dando sus pareceres. Pero la pregunta en realidad es, ¿qué pasa ahora de Hernán Rivas en el sentido ya con esta sentencia? ¿Cuáles son sus próximas horas, compañera?
1: Y él va a continuar con esa libertad que actualmente tiene, es lo que mencionaba justamente la presidenta, se mantienen las medidas hasta tanto quede firme esta condena, y cuando decimos que quede firme, tenés la segunda instancia y hasta la última instancia, que es la Corte Suprema de Justicia. Son 8 años de prisión y tiene un proceso también, porque el 2 de octubre se va a poder acceder a esa sentencia íntegra y a partir de ahí corre corren los días como para presentar una apelación y ver si es que... Yo creo que todos lo que quieren saber es si Hernán Rivas se va a ir o no a la cárcel, ¿verdad? Uh-huh. Pero hay un proceso que se tiene que cumplir, es lo que estipula justamente también nuestro código, lo que dicen las leyes, y hay que esperar a que se pueda cumplir también con ese paso y después ver si es que esto se llega o no a ratificar. Pero me parece a mí, como dijo Perla también al inicio, una condena bastante histórica, porque recordarán que en principio esta causa ya estaba prácticamente en el cajón. Se va a la corte y se le da un revés y a partir de ahí, hoy Hernán Rivas estuvo sentado aquí en el banquillo de los acusados y se dio la sentencia.
0: Claro, totalmente. Perla, ¿alguna cuestión? No,
2: nada más de sí. Que mencionar que luego de la lectura, el próximo 2 de octubre, la defensa tiene 10 días de plazo para que pueda presentar apelación. Es más que es seguro que lo haga. La fiscalía veremos, porque como decía, ellos se encuentran conformes con esta decisión que tuvo el Tribunal de Sentencia. Juan Pablo, oyentes y televidentes de Ñandutí, nosotros nos vamos despidiendo, Noelia, de aquí.
1: Así es, Perla, nosotros te dejamos, Juan Pablo, por unas minutos nada más ya va a ser, así que nosotros aquí cumpliendo también con toda la audiencia, agradecerle enormemente a nuestro compañero Alberto, que estuvo full desde tempranas horas también con el juicio oral y público, siguiendo todo lo que tiene que ver la lectura de la sentencia, posteriormente también haciendo la entrevista y hoy con este contacto. Así que gracias también a nuestro compañero Alberto.
0: Gracias, Noelia, gracias, Perla, realmente excelente el trabajo de ambas el día de hoy, también Alberto, y bueno, y la cobertura completa que se ha hecho durante todos estos días en las sesiones también que ha llevado hoy a la sentencia final. Y bueno, y esperemos los próximos días también al 2 de octubre y posteriormente cuáles van a ser las acciones que también se van a estar enterando aquí desde primera instancia. Gracias, Noelia. Gracias, Perla.
1: Hasta luego, Juan Pablo.
0: Asimismo, desde Tribunales, Noelia González, Perla Silguero, trayéndonos todas las novedades. Nosotros ya a partir de estos minutos vamos a estar actualizando justamente lo que ha sido para la gente que no pudo ver porque estaban seguramente en sus jornadas laborales todavía. A partir de ahora vamos a tener el resumen completo. Y arrancamos, ¿te parece, Leti, por favor, y los compañeros, con la lectura? El momento de la lectura de la sentencia en la tarde de hoy, donde lo condenan a 8 años de cárcel a Hernán Rivas.
3: Con el debido respeto hacia la postura adoptada por la mayoría de este tribunal, emito mi voto en disidencia exclusivamente en lo que respecta a la determinación del marco penal aplicable, no en relación a los hechos que la presidenta me ha precedido en el uso de la palabra. La postura mayoritaria ha acogido la tesis de la acusación, sosteniendo que la remisión expresa del artículo 252 al castigo del artículo 250 permite aplicar el inciso tercero de este último, elevando el marco penal hasta 10 años, por considerarlo un caso especialmente grave, para luego, recién sobre esa base agravada, aplicar las reglas del concurso de delitos. Sin embargo, considero que el principio de estricta legalidad penal prohíbe extender una circunstancia agravante a un tipo penal que no la contempla de forma expresa. El inciso tercero del artículo 250 está estructural y sistemáticamente previsto para sancionar con mayor rigor la conducta de producción de documentos públicos de contenido falso, pero el legislador no previó expresamente esta cláusula de agravación innominada para el delito de uso regulado en el artículo 252. La técnica legislativa de remisión para la determinación de la pena no autoriza, a mi criterio, al juzgador a trasladar automáticamente circunstancias agravantes extraordinarias diseñadas para una conducta distinta. Por consiguiente, mi voto en disidencia se basa en que para la conformación del marco penal conjunto debe realizarse partiendo estrictamente de los marcos penales básicos previstos para las conductas tipificadas en los artículos 251 y 252 que van hasta 5 años o multa, sin utilizar el tope extraordinario de 10 años en esta parte, no así en la pena, ¿verdad? Previsto en el artículo 250, inciso tercero, como plataforma para el concurso. La sanción penal aplicable debe ajustarse a ese marco punitivo ordinario, resultando improcedente la elevación de los límites basada en una remisión punitiva que no contempla expresamente la agravante para la conducta de uso de documentos. Este voto radica específicamente en el respeto irrestricto al principio de estricta legalidad penal y la prohibición de la analogía en contra del acusado. Ese es mi voto con relación a al marco penal aplicable.
4: Acreditados los elementos objetivos de la conducta analizada, corresponde examinar su dimensión subjetiva. El conocimiento y la voluntad no requiere de una prueba directa de aquello que acontecía en el fuero interno del acusado, sino puede inferirse de las circunstancias objetivas acreditadas en juicio. En este caso existe además un dato particularmente relevante. Nadie puede desconocer su propia trayectoria académica. El acusado necesariamente tenía que saber si había cursado o no la carrera universitaria, si había asistido o no a clases, si había rendido o no las asignaturas, si había defendido o no su tesis. Dicho de manera más sencilla, se trata de circunstancias que pertenecen a su propia experiencia personal y que por tanto no podía desconocer. A pesar de ello, esa condición profesional fue sucesivamente invocada por el acusado ante distintos órganos del Estado y produjo consecuencias jurídicas concretas. No se trató de una actuación aislada, sino de una conducta desplegada en distintos momentos ante diferentes instituciones, haciendo valer en cada una de ellas la condición profesional cuya falta de sustento académico necesariamente conocía. De este modo, las circunstancias objetivas acreditadas permiten establecer no solo el conocimiento, sino también la voluntad. El acusado conocía que no había realizado el recorrido académico que debía sustentar su condición de abogado y aún así hizo valer esa condición para obtener efectos jurídicos que de ella derivan. Se encuentran así acreditados el elemento cognitivo y volitivo del dolo. En cuanto a la antijuridicidad, la conducta del acusado no está amparada por ninguna causa de justificación que habilite su actuar. No existió error de tipo, legítima defensa o estado de necesidad justificante. En cuanto a la reprochabilidad, tampoco ha surgido durante el debate existencia o constancia que el acusado tuviera algún tipo de trastorno mental u otras circunstancias que excluyan o disminuyan su reprochabilidad. No presenta síntomas de trastorno mental, vale decir, él mismo es capaz de conocer lo bueno y lo malo y determinarse conforme a ello. Siendo la conducta del acusado típica, antijurídica, reprochable, es merecedora de una sanción punible. En cuanto a la punibilidad, el Tribunal de Sentencia, para establecer la sanción legal y justa aplicable a Hernán David Rivas Román, considera oportuno traer a colación el artículo 20 de la Constitución Nacional del objeto de las penas, el artículo 2 y 3 del Código Penal, que establecen los principios de prevención, principio de reprochabilidad. Ahora bien, con respecto a la determinación de la sanción aplicable para los artículos 252, inciso primero y segundo, y 251, inciso primero y segundo, y 252, con remisión al 253, inciso tercero, todas del Código 250, todas del Código Penal. En cuanto al concurso solicitado por parte del Ministerio Público, corresponde precisar que las conductas que concurren son previstas, como ya he mencionado, en el 251, inciso primero y segundo, el artículo 252 del Código Penal, pues estas son disposiciones que describen los modelos de conducta autónomo. El artículo 250, inciso tercero, en cambio, no contiene una conducta susceptible de concursar, sino una regla de agravación del marco penal para los casos especialmente graves. Su aplicación respecto al artículo 252 deriva de la expresa remisión que este último efectúa al 250 para determinar su castigo. Por consiguiente, acreditadas las conductas de los artículos ya mencionados y establecidos respecto a esta última, la concurrencia de las circunstancias que permiten considerar
3: para los casos especialmente graves, el artículo 255 tercero corresponde recién entonces aplicar las reglas relativas al concurso para la determinación de un marco punitivo aplicable, quedando como marco punitivo el marco de 5 días multa a 15 años de pena privativa de libertad. En ese sentido, para fijar la medición de la pena, traemos a colación lo que establece el artículo 65 del Código Penal, que establece las bases de la medición o dosificación de la pena. En ese sentido, consideramos su grado de reproche elevado. Y analizamos también los 10 parámetros que serán explicados íntegramente en la sentencia definitiva. Al momento de valorar la conducta del acusado para establecer la sanción justa, este tribunal concluye que nos encontramos ante un grado de reproche, como he mencionado, alto. Ello responde a que la conducta acreditada trascendió la esfera individual, alcanzó instituciones de relevancia constitucional al permitir el ejercicio de funciones reservadas a quienes reúnen las condiciones de idoneidad exigidas por la Constitución Nacional, lo que generó un daño institucional incalculable al vulnerar la confianza de la ciudadana al sistema de juzgamiento de los operadores de justicia, evidenciando además una sostenida energía criminal al utilizar reiteradamente estas documentaciones ante los distintos órganos del Estado. Sin embargo, comprobada la gravedad, debe sopesarse equilibradamente la pena y permitir moderar con respecto a ella, para así imponer una pena que guarda estricta y correspondiente magnitud al reproche demostrado en juicio y resulta verdaderamente proporcional, y que resulte verdaderamente proporcional, justa y útil para la protección de la sociedad. Por ello, dentro de los límites de la reprochabilidad y entendiendo los fines de la pena, este tribunal, administrando justicia en nombre de la República del Paraguay, considera que la justa pena proporcional y útil para la protección del orden jurídico y la sociedad es la pena de 8 años de pena privativa de libertad. No obstante, el miembro titular en minoría sostiene que la imposición justa y útil es la de 14 años de pena privativa de libertad, declarando al ciudadano Hernán David Rivas Román civilmente responsable de los hechos. Conforme a lo solicitado por el Ministerio Público, se dispone la remisión de los antecedentes de Mario Antunes, Aurelio Pastor Marecos, Eber Rogelio Ortiz, Victorina Liceche, a los efectos legales correspondientes. En cuanto a los señores Germán Weissensen y Nancy Badrúa, no se dispone la remisión de los antecedentes al no haberse advertido elementos suficientes que justifiquen la medida de tal remisión de conformidad al 242 del Código Penal y conforme a los documentos expuestos en el exorio de la presente resolución, quedando probada la conducta típica de referencia, producción de documentos no auténtico de contenido falso y el uso de documentos públicos de contenido falso.
0: Bueno, las costas son impuestas. Lo que decía justamente la doctora María García de Zúñiga, presidenta del tribunal, escuchábamos justamente la sentencia íntegra, la parte resolutiva, donde cerraba justamente con esa situación en la que se planteaba inicialmente 14 años, pero llegaron a una decisión de 8 años. La parte final, donde justamente se tenía esto en ese sentido. Estamos en comunicación, tenemos algunas repercusiones, incluso ya también Leticia está preparando las repercusiones en X, pero queríamos justamente tener la referencia al doctor Federico Campos López Moreira, está en comunicación con nosotros, estuvo presente ahí, tengo entendido. Doctor, ¿cómo está? Buenas tardes.
5: Buenas tardes, ¿cómo estamos?
0: Bien, aquí te saluda Juan Pablo Fernández. Estábamos también viendo ya a las compañeras Noelia González y Perla Siguero.

0: La comunicación en breve, justamente sobre el punto. Hacemos una pausa, ¿le parece? A la vuelta de la pausa continuamos con más.
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Bueno, solucionado el tema de la comunicación, ya estamos de vuelta. Vamos a compartir rápidamente los posteos, las repercusiones también en la tarde de hoy. Nos están haciendo esperar y muchas repercusiones. Cuando tengas, Leti, vemos justamente los X, la gente que ya está escribiendo. Y ponemos en pantalla también ahí justamente la ex congresista Katia González empezó diciendo justamente hoy: hoy tres magistrados valientes y tres fiscales que aman su profesión y a su país merecen nuestra gratitud. Hoy la justicia miró de frente al poder y le dijo con claridad: nadie está por encima de la ley. Hernán Rivas y sus cómplices, diputados y senadores, deben estar presos, es lo que dice justamente Katia González. Tenemos también el posteo de Benjamín Fernández Bogado, dice: 8 años de cárcel para Hernán Rivas, el juez de jueces que humilló a la justicia, mintió al Congreso, complicó al Ejecutivo, muy poco para alguien cuyo comportamiento dañó profundamente a la democracia. Todos sus sostenedores, baleadores y cómplices deben ser castigados. Gran daño, también dice el periodista y doctor en Derecho. Gustavo Leite dijo: en verdad Hernán Rivas nos mintió y caímos casi todos. La justicia hizo su trabajo y se demostró su culpabilidad. Instó a que vayan por los que avalaron y permitieron que ese título falso y otros tantos que pululan en nuestros círculos profesionales hayan avanzado en su pseudo legalidad. Sobre todo sus cómplices en la universidad, el Ministerio de Educación y Ciencias o donde sea que estén. O cambiamos o nos cambian, dijo Gustavo Leite también en su posteo. El diputado Raúl Benítez mencionó: el título de Rivas es falso, pero el respaldo del cartismo fue 100% real. Lo eligieron 2 veces para jugar magistrados y ahora quieren presentarse como los estafados. Estafada fue la ciudadanía. A pesar de algunos, hoy la justicia significa justicia. También escribió hoy Raúl Benítez. Arnoldo Vins, el candidato también por la disidencia del Partido Colorado, escribió lo siguiente: con la condena a Hernán Rivas, el Poder Judicial apenas cumplió con una tarea que desde hace tiempo tenía pendiente. Es más mérito de la ciudadanía y de los medios de comunicación que otra cosa. Gracias a eso avanzaron la investigación y la sanción de un hecho evidente y descarado que venía denunciándose desde hacía años en el ámbito político, en el foro de abogados y en la sociedad en general. Por un largo periodo, el Ministerio Público, con la selectividad que lo caracteriza, tuvo mano blanda y falta de interés en el caso, mientras el sistema político le ofrecía protección. Tardaremos mucho en reparar el daño que se ha hecho a la confianza en el sistema de justicia. Sin jueces y fiscales que dediquen su energía a los verdaderos delitos, en lugar de perseguir a los adversarios del oficialismo, sin una justicia independiente, no tendremos paz, es lo que también escribió hoy. Esperanza Martínez, la senadora, dijo: 8 años para el ex senador Rivas. Rivas no fue un avivado que engañó a todos. Fue puesto en esa posición a sabiendas de que era una estafa, justamente porque esa condición lo hacía absolutamente obediente al cartismo y a sus intereses, protegido hasta el último momento porque era un engranaje en la maquinaria de negociados e impunidad de la rosca mafiosa que nos gobierna. Tampoco debemos olvidar que la denuncia que inició la investigación al ex senador Rivas le costó a la senadora Katia González la persecución y expulsión por parte del cartismo y sus aliados. Que se haga justicia y que los padrinos y cómplices políticos sean castigados en las urnas. Y adjunta una foto donde decía: yo le adoro a don Horacio, dijo Hernán Rivas tras ser electo como presidente del jurado de enjuiciamiento de magistrados. La candidata a intendente también, Soledad Núñez, escribió y dice: el 4 de octubre vas a decidir entre el modelo de los planilleros, los Nepo Babies, Rivas, Bello, Nenecho
por la oportunidad de un cambio verdadero en Asunción con capacidad, honestidad y compromiso. Son algunos de los posteos, los X, que también estamos compartiendo hoy aquí en Primera Instancia. Bueno, llegamos a la parte final también del día de hoy. Quiero invitarles a que continúen, ya se llega en instante todas las voces. Si tenemos la invitación, Leti, para compartir también, a ver quién va a estar acompañándoles a Quique y a Claudia en instantes también aquí por Ñandutí. Una temperatura de 26 grados también. Importante mencionar esto que se va actualizando y tendremos una jornada calurosa también el día de mañana, según podemos ver. Está justamente el día de hoy en todas las voces la señora Emma Quintana, la mamá de Agustín, primer crimen por placer en Paraguay. La invitada también enseguida, en minutos, todas las voces con Quique Gamarra y con Claudia Aguilera. Mañana día viernes vamos a estar también aquí de vuelta a partir de las 19 en Primera Instancia con Noelia y Perla también ya en piso, haciendo un resumen mañana día viernes también, así que a no perderse aquí a partir de las 19 en Ñandutí Primera Instancia. Que pasen bien, buen resto de jornada. Hasta mañana.

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0: Érico Galeano, 13 años de cárcel por lavado de dinero proveniente del narcotráfico. Ulises Quintana, diputado detenido, diputado candidato a la Intendencia Municipal de Ciudad del Este, el amigo de Cucho Cabañas, el que le preguntó, ¿hay que maquillar? El que escuchó la puteada de Cucho que le decía, antes pagábamos menos y nos atendían mejor. A ver, ¿quién más? Lalo Gómez, Eulalio Lalo Gómez, fue elegido por el abdismo, pero fácticamente se convirtió en un cartista funcional, un brutal patrón de frontera que negociaba absolutamente todo. Óscar González Daher, el dueño de una cuarta, quinta instancia del Poder Judicial, se entraba por la puertita del costado a su despacho y todo en la justicia tenía precio. Hugo Javier, el simpático animador de bailantas que se convirtió en gobernador, persona con la que por la brutalidad del castigo que recibió hay, digamos, una ola de simpatía y hasta hay actos benéficos para recolectar dinero, pero no sé dónde estaban estas personas cuando Hugo Javier permitía o participaba del robo de dinero destinado por el gobierno en pandemia para socorrer a las personas. ¿Cuántas personas en el departamento central murieron habiendo podido ser asistidas con ese millón de dólares aproximadamente que tenía que usar la gobernación del departamento central de Hugo Javier y sin embargo se usó para simular la hechura de obras que ya estaban hechas y quedarse con el dinero? Orlando Arévalo, el hombre que convirtió su casa y su despacho en un sitio de preferencia para que referentes del PCC, para que narcotraficantes, para narcofiscalas que estaban en problemas vayan a solucionar platita en mano sus problemas con el jurado de enjuiciamiento de magistrados. Juan Carlos Osorio, el hombre que negociaba con su socio operador en territorio cómo se movía la merca en plena sesión de la Cámara de Diputados. Óscar Ñoño Núñez, exdiputado, hermano de Basilio Núñez, condenado a 11 años de cárcel y sin embargo está en su casa. Y algunos dicen que ni siquiera está en su casa, que está haciendo campaña por los candidatos municipales del Bajo Chaco. Y por supuesto, Hernán David Rivas, hoy condenado a 8 años de cárcel por falsificar su título de abogado. Todo esto, señor Horacio Cartes, señor Santiago Peña, señor Pedro Aliana, todo esto... Ah, señora Liana, le recuerdo los cariñosos términos con los cuales usted recibió al compañero Ulises Quintana después de que volvió de la cárcel. Cartes, Peña, Aliana. Esta monstruosa injusticia grita, grita mucho más fuerte que 2 grados de inversión y campañas publicitarias de lanzamiento y de inauguración de hospitales dentro de los cuales hay mucho edificio y poca salud. Hernán Rivas no llegó solo. No tiene inteligencia, no tiene ambición, no tiene 3 palabras juntas inteligibles en la boca. Alguien lo llevó como una burla grotesca contra la justicia y contra la sociedad a ungirlo a un espacio y a una función para la cual no estaba facultado, ni capacitado, ni legalmente habilitado. Hernán Rivas no llegó solo. Llegó de la mano de Cartes, llegó de la mano de Pedro Aliana, llegó de la mano de Raúl Latorre, llegó de la mano de Bachi Núñez, llegó de la mano de Beto Ovelar, llegó de la mano de muchos. El crimen contra la justicia es una masiva traición institucional cometida por los hombres más importantes, acaso, de la política paraguaya. Esos que quieren convencernos de que siguen mereciendo nuestro voto para seguir administrando la República. Cayó Rivas, ahora que caigan todos.
1: Hola, Quique, ¿cómo estás? Quiero compartir también una imagen para ilustrar un poco todo lo que estabas diciendo y a modo de no olvidar tampoco. Definitivamente Hernán Rivas no actuó solo, si bien las responsabilidades son individuales. Este episodio yo creo que no tenemos que olvidar el momento en el que frente a la prensa estos legisladores se reían y defendían a Hernán Rivas. Y hoy don Carlos en Franja Roja nos preguntaba o nos decía una palabra que describa a Hernán Rivas. Algunos compañeros dijeron vergüenza. Para mí no fue suficiente, para mí es corrupción e impunidad, porque definitivamente él no actuó solo, no llegó hasta donde llegó solo y se lo puso ahí que es peor por algo. Y fue avalado no solamente por legisladores, sino por propios abogados. Y esa también es una pena. Mira ahí la imagen que tenemos jugando fútbol, ¿verdad?, con el presidente de la República. Y para no olvidar, cuando así la gente pregunta, ¿por qué no te gusta el Partido Colorado? Si son ellos los que saben manejar el poder. Y porque este tipo de cosas, de manoseo a la ciudadanía, de manoseo al Paraguay, de creerse o saberse dueños del país y burlarse de la gente en beneficio propio y de atarnos a un retroceso total en el que ni siquiera tienen dignidad para poner y apartar a la academia a algún lado, es lo que realmente indigna. Y son ellos los que están en el poder. Y por eso el dedo acusador es contra la Asociación Nacional Republicana. Y mencionaste todos los casos, incluso yo creo que va a haber más, ¿verdad? Que no tenemos acá la lista. Pero este atentado contra la academia, contra la gente que se esfuerza por estudiar y conseguir un lugar, es demasiado grave. Y Hernán Rivas es solamente hoy un símbolo de todo el sistema de corrupción en torno a títulos falsos.
0: Y de todo lo que hay que cambiar. Suelen decir, Claudia, que el grado de civilización de un país se mide por la calidad de su justicia, ¿verdad? Y que las sociedades menos evolucionadas equiparan justicia con venganza. Yo creo que en el caso de Paraguay otra vez marcamos una excepción y esta prostitución de la justicia para los provechos políticos es también un indicador de nuestro grado de evolución. Vamos a hablar de un caso que pasa por la justicia también, la justicia que se convierte en un bien escaso, que nos llama la atención, que nos despierta admiración por fiscales lúcidos e inteligentes, por magistrados y magistradas valientes, que son la excepción de una justicia prosternada frente al poder político.
1: Y hoy tenemos que hablar de un caso, una historia completamente humana. Vamos a darle esa mirada. Y es un caso que conmovió en su momento y cada vez que una persona llega y recuerda quién fue Agustín, también se siente conmovida, no importa el paso del tiempo. Así que agradecemos la presencia hoy de Emma Quintana. Ella es madre de Agustín Bogado Quintana. Y el caso fue o es conocido como el primer crimen por placer en el país. Gracias, señora Emma, por estar con nosotros.
2: Muy buenas noches. También yo les doy las gracias por este espacio y gusto compartir con ustedes y la audiencia lo que ustedes quieran saber.
1: Y también nos acompaña, señora Emma, aquí en la mesa, el hermano de Agustín, Patricio Bogado Quintana. Gracias, Patricio, por sumarte también hoy a la mesa.
3: Muchas gracias a ustedes por recibirnos.
1: Bueno, y decidimos, Quique, traer este caso a todas las voces porque hace poco la señora Emma lanzó su libro o presentó su libro con el nombre Justicia por Madre Propia.
0: Justicia por madre propia. Emma, ¿escribir este libro fue una forma de sanar?
2: Fue una forma de sanar, de denunciar y tal vez de perdonar también.
1: ¿Por qué presentaron el 21 de septiembre?
2: He elegido esa fecha porque se celebra el aniversario de nacimiento de mi hijo, de Agustín Emmanuel Bogado Quintana. Entonces, dije que era el mejor homenaje que yo le podía ofrecer en su cumpleaños, porque a él siempre le gustaba celebrar esta fecha.
1: ¿Ya venías pensando hace tiempo en esta posibilidad de escribir? Porque el crimen ocurre en el año 2014. ¿Desde cuándo sentiste que era una forma de hacer perdurar su memoria, su legado, presentar este libro?
2: La idea estuvo presente, nació, ¿verdad? Desde casi después de su muerte. Pero con más énfasis luego de la sentencia. Entonces, puse fuerza y decisión para poder llevar a cabo esta idea que venía acariciando por muchas razones, pero una de las principales es que yo tenía que no me bastaba la justicia ante la ley, ¿verdad? Que ciertamente, como todos saben, en ese momento para nosotros fue algo muy significativo, muy bueno, porque los responsables de la muerte de mi hijo fueron juzgados y condenados. Y, como han dicho en muchas ocasiones, ellos han recibido la pena máxima, 30 años de prisión más 10 años de seguridad por la peligrosidad que representaban estas dos personas. Entonces decidí, un año me costó conseguir el expediente, 3 años me llevó leerlo todas las noches porque son muy voluminosos, son como 5.000 páginas. Y un año me llevó decidirme a compartir con el público.
0: Emma, este viaje en el que te tocaste las heridas repetidamente, ¿hasta dónde te llevó? ¿Viajaste hasta tu propio vientre, hasta tu propio útero, ese espacio de paz perfecta para cualquier ser humano, ¿verdad? No hay lugar más seguro en el mundo que la panza de una mamá. ¿Memoraste su infancia o avanzaste por el camino duro de entender por qué pasó? Quizás de querer contactar con los padres de los victimarios. No sé hasta dónde te llevó eso, Emma.
2: Bueno, lo que ocurrió con mi hijo Agustín marcó un antes y un después en esta situación, ¿verdad? Y sí, yo tuve que rememorar, como ustedes vieron, no sé si acá tienen el video de la vida de Agustín, donde tuve que rememorar desde su infancia, ¿verdad?, hasta lo que ocurrió con su vida.
0: ¿Él tenía cuántos años cuando falleció?
2: 32 años. Sí, 32 años. Y este 21 de septiembre hubiera cumplido 45, a 12 años de su muerte.
1: Una persona bastante joven. Y ahí en ese sentido yo le quiero consultar a Patricio, ¿cómo era Agustín como hermano y qué es lo que podemos recordar de él? ¿En qué momento de su vida él estaba teniendo 32 años?
3: Él era una persona sencilla, noble, amiguero. Más que nada, era muy de confiar en las personas. Nunca había maldad en las personas. Le gustaban mucho los animales, le gustaba mucho el fútbol. Era hincha de la Olimpia. Viajó hasta en el 2013 hasta... detrás de su club viajaban a varias partes. Era una persona solidaria, era uno de mis mejores amigos. Y bueno, nosotros teníamos 4 años de diferencia, éramos muchos cómplices también de muchas cosas, pero travesura de hermano, vamos a decirle. Y era mi hermano. O sea, es mi hermano.
1: ¿Cuántos hermanos son?
3: Somos 4.
1: ¿4? ¿Son tres hombres?
2: ¿O? Tres varones y una niña. Mujer.
3: Yo soy el mayor, me seguía Agustín, y Agustín le sigue Luis, y después de largo tiempo vino Emma. Hay una diferencia de generaciones ahí. Tengo 15, 14 años de diferencia con Emma yo.
0: Emma, sin dudas no hay posibilidad de que haya paz en el corazón de una madre cuando un hijo muere. Aunque muera como un héroe, aunque muera por una buena causa y sea aplaudido por el mundo, El corazón de una madre siempre va a sangrar.
2: Siempre va a sangrar.
0: ¿Cómo es cuando la muerte se contextualiza en un hecho de una crueldad e inhumanidad que conmovió a todo el país? ¿Cómo se procesa eso, Emma?
2: La verdad que el proceso es largo y muy difícil, porque en el sentido de que yo pienso y siento que Agustín, por sobre todas las cosas, ¿verdad?, no puede ser recordado solamente por la tragedia que le tocó vivir, ¿verdad?, sino que antes que todo eso, él era mi hijo. Y como usted dice, es para toda la vida, pero uno tiene que aprender a convivir y a caminar con el dolor, con la ausencia, con la añoranza. Entonces, nuestra vida no vuelve a ser la misma nunca.
1: Emma, ¿qué es lo que nosotros vamos a leer en este libro? ¿Qué es lo que quisiste dar a conocer a toda la ciudadanía, verdad? Perfecto. Porque mencionaste la condena, creo que salió en 3 años, si no estoy equivocada. Sí. Una condena alta, 30 años más 10 medidas, 10 años por medida de seguridad, pero no fue suficiente. Entonces, cuando el título es Justicia por Madre Propia, ¿cuál es el mensaje? ¿Cuál es el proceso que atravesaste y plasmaste en el libro?
2: Bien, aunque el origen de este libro es profundamente humano, profundamente personal, su propósito es no termina con, para mí no termina en mi propia experiencia, ¿verdad?, por lo que nos tocó pasar esta tragedia. Entonces, uno de mis grandes deseos es que estas páginas puedan acompañar a otras personas que atraviesan también situaciones de dolor, de pérdida, de incertidumbre o de desesperanza ante tremenda situación. Sé que la experiencia que, ¿verdad?, aún siendo particulares, porque cada quien vive su dolor, cada quien convive de manera diferente, porque somos diferentes, ¿cierto? Entonces, pueden encontrar resonancia en otras vidas. Por eso que quiero transmitir que después de atravesar una situación devastadora, también es posible, reconstruirse, que también es posible reconstruirse, que no nos dejemos llevar por la desesperanza, que no nos caigamos, que también nosotros hasta podríamos perdernos ante esta situación, ¿no es cierto? Entonces, tenemos que encontrar fuerzas para continuar, y sobre todo una madre que ha perdido un hijo, ¿verdad?, que se llena de valor para encontrar esas preguntas que surgen, el por qué sucedió esto, cómo es que llegó a suceder, ¿no es cierto? Y en cuanto, y aunque el camino parezca difícil, porque es difícil, nosotros especialmente con mi hija, que nos pusimos desde el vamos a investigar, resultó muy difícil. Nos costó meses, años, días y noches sin dormir. Entonces, nada es difícil en este camino, pero el valor de una madre se levanta y debe levantarse ante tremenda situación, ¿verdad? Yo, en este material, que no sé si podemos recibir.
1: Sí, claro que
2: tapa,
1: sí.
2: ¿Ya, señor? En este material, entonces, no pretendo dar una fórmula para superar el dolor, porque, como dije, cada persona vive y enfrenta sus heridas de diferentes maneras. De diferentes maneras. Lo que más deseo es compartir mi experiencia y mostrar que la fe, o podría decirse también que la esperanza, puede mantenerse incluso en las circunstancias más difíciles, solamente que la fe o la esperanza tiene otra forma, cambia de forma, ¿no es cierto? Y por eso digo que no pretendo presentar una fórmula para superar este dolor, simplemente acompañar, que la gente se inspire y que ayude también a otras personas a levantarse y superar el dolor, tratar de recomponer la familia, porque nada queda igual, ¿verdad?
0: Emma, tiemblan tus manos y las estás sujetando. ¿Eso te pasa por la experiencia de estar hablando en radio, de ser vista por miles de personas? ¿Qué es lo que recorre tu cabeza y tu corazón en este momento?
2: Tocar este tema tan sensible, ¿verdad? Eso me hace temblar. No porque esté acá, me siento acogida, me siento acompañada, me siento segura. Pero tocar este tema para mí es muy sensible. Seguro. Como dije en otra ocasión, soy una persona muy frágil, muy llorona. Así que si lloro, no se asusten esta noche.
0: Emma, dijiste que fue un proceso largo. A veces cuando un trauma muy fuerte, una situación muy inesperada cae sobre una persona o sobre una familia como un meteorito, primero la sorpresa, después la negación, después la rabia, después la parálisis. O sea, son etapas muy humanas profundamente, ¿verdad?
2: Sí.
0: No sé si vos identificás etapas y momentos, o tu corazón de madre y todos los sin por qué del caso, porque uno diría, bueno, le mataron porque le quisieron robar el auto y él se resistió. Hay una lógica. Pero en este caso es muy difícil identificar esos momentos. No sé si desde un primer minuto te activaste en ese sentido o pasaste por etapas en las cuales dijiste, ¿vale la pena, no vale la pena, para qué?
2: Sí. Yo tuve que superar muchos muros para llegar a la verdad. Ciertamente que la sorpresa de la noticia fue uno de ellos, porque yo no estaba en mi casa. Todos estábamos en diferentes puntos del país. Patricia estaba en Encarnación, el papá estaba en Coronel Oviedo, yo estaba en Concepción. Entonces, la noticia cayó como una bomba. E increíble, porque dije en otra entrevista, para mí mi hijo era inmortal, que nunca le podía haber sucedido esto.
1: Él estaba, de manera inmediata ustedes se enteran que falleció o pasó cierto tiempo.
3: Él amaneció muerto en mi casa el 8 de febrero.
1: ¿Y quién le encuentra?
3: Le encuentra a mi hermana.
1: Ok. ¿Él estaba solo en la casa?
3: Sí, él estuvo el viernes 7, estuvo con su asesino solo en mi casa. Mi hermana había salido a un evento y regresa a las 8 de la mañana, encuentra que le llamaba la atención el portón abierto y la puerta de la sala semiabierta. Y ella entra y la encuentra ahí, y ahí ya se arma todo el desastre. Le avisa una vecina a mi hermano menor me llama a mí, y ahí ya comenzó la cadena de dar los avisos. Yo como mayor tenía que avisarle a mi papá y mi mamá. Yo estaba en Encarnación, mamá estaba en Concepción y mi papá en Oviedo. Y ahí empieza 60 días prácticamente para mí de mucha oscuridad, porque un montón de cosas pasaban por mi mente, que también me imagino por ella. Todo lo que la noche del velorio que se fue, para mí, por ejemplo, todos eran sospechosos.
1: Claro.
3: hasta en mi sombra desconfiar una vez. Y nada. Y en 60 días se le detuvo al chico.
1: En 60 días. Un tiempo.
2: No sé. Largo para nosotros.
1: Largo para nosotros. Se llegó a dar. Hay a veces que no se llega a dar,
2: que
1: ¿verdad?
2: No, sí.
1: Cuando no hay indicios ni nada. ¿Tenemos comunicación, Kika?
0: Exactamente. Vamos a hablar con el colega Raúl Ramírez, abogado, periodista, abogado, docente, al que queremos incorporar en esta conversación, en esta exploración de sentimientos y realidades, como con el aporte que nos pueda dar desde su valoración del caso y eventualmente el contacto que tuvo con esta situación. Raúl, buenas noches, ¿cómo estás?
4: Buenas noches, ¿cómo estás? Un saludo también para toda la audiencia, también para los que están en la mesa. Y con todo gusto, a las órdenes.
0: El caso de la muerte de Agustín Bogado, la muerte violenta y sus rarísimas, inusuales razones, sin duda fue un hecho conmovedor y llamativo. En tu ya larga experiencia en el registro periodístico, ¿te tocó tratar el tema, Raúl?
4: Yo estuve cuando las juezas Mesalina Fernández, Alba González y Gloria Hermosa habían condenado a 30 años de cárcel a los autores y 10 años de medida de seguridad. Fue un caso que nos llamó bastante la atención porque yo tengo cerca de 26 años de cubrir tribunales, ¿verdad? Y era la primera vez que se daba que eran homicidios que se dieron por el mero placer de matar. Eso es lo que decía justamente la jueza Mesalina Fernández, quien había valorado el caso. Y había un montón de... principales son, estaban los registros telefónicos, más de 4.000 mensajes donde realmente se veían cómo habían planeado el caso, cómo habían llevado el tema. Si realmente... a nosotros nos sorprendió bastante, incluso hicimos varias publicaciones al respecto, principalmente sobre los mensajes, ¿verdad? Uno de ellos incluso decía que en la próxima querían matar 10 personas, meterlo todo en un camión, ¿verdad? Hasta ese punto, ¿verdad? O sea, ese para nosotros creo que fue el primero y el único que tuvimos acá en Paraguay, ¿verdad? Y realmente a nosotros no solo nos llamó la atención, sino nos tocó bastante porque no podés creer que se dé solamente por eso, ¿verdad? No sé, otra cosa sería si fue un robo, si fue otra, pero esto es por solamente por placer, ¿verdad? Entonces sí, no, nos llamó la atención, nos tocó y lo publicamos en varias ocasiones.
0: Raúl, del proceso tribunalicio, ¿qué imágenes o qué referencias te quedan de los acusados? ¿Fueron dueños de su silencio? ¿Se ampararon en el derecho de no hablar hasta el final del proceso? ¿Qué recordás de los perpetradores de este crimen tan deleznable?
4: Y en este caso no declararon lo que sí... Ves que cuando hay un juicio oral, en la última parte del juicio los acusados tienen esa posibilidad de hacer una petición al tribunal. Bueno, uno de ellos pidió perdón, justamente estaba mirando los archivos, lo que habíamos escrito en esa época, ¿verdad? Y sí, uno de ellos pidió perdón, ¿verdad? Pero eso no le valió por toda la hazaña con que se cometió, ¿verdad? Y en el caso de la chica Giselle Helen Millen, ella, por ejemplo, falleció al año siguiente, creo, se suicidó. Ajá. Pero en ese caso creo que no se pudo llegar a confirmar la sentencia, no recuerdo muy bien. Pero en el caso del otro, sí, y ese él falleció también ya este año, ¿verdad? Pero en él sí se confirmó, ¿verdad? Ajá. Y sí, la petición, ahí creo que es donde hablaron. Incluso esta chica decía que se excitaba al ver cómo sufría la víctima, ¿verdad? Realmente eso fue un crimen deleznable, ciertamente.
1: Ahí al momento de escuchar todo ese trabajo de los fiscales, de los jueces, periodísticamente, ¿qué desafíos se te plantearon también, verdad? Porque es un caso inusual que exige también una responsabilidad al momento de informar.
4: Exactamente, es cierto. Y bueno, sabemos que en todo juicio existe la presunción de inocencia, ¿verdad? Entonces, siempre tratamos de ver ese lado también, ¿verdad? Pero en este caso, nosotros lo que transmitimos es lo que decían la misma jueza, la jueza Mesalina Fernández, que ella tiene una capacidad de recordar así prácticamente todo lo... ¿cómo se llama? Todos los pormenores del caso, y ella cuando hace su sentencia va contando paso a paso, así relata muy bien. Entonces a nosotros nos iban impactando así paso por paso lo que ella contaba también, ¿verdad? Entonces lo que hicimos fue reflejar eso, contar lo que decía la jueza, lo que decía la sentencia en sí, ¿verdad? Y después también las pruebas que se dieron, que se fueron dando, ¿verdad? Principalmente los mensajes, porque incluso la defensa quiso decir que la chica fue amenazada y que por eso ella hizo y todo eso, pero después en los mensajes eso se notó que en realidad no hubo tal amenaza, sino que ella fue una de las que planeó con su pareja, ¿verdad? Entonces, nosotros lo que hicimos fue reflejar eso. Es cierto que también nosotros cuando tratamos un caso de esta naturaleza, tratamos también de evitar ser también llegar al morbo, porque al final de cuentas, y justamente como están ahí su madre y su hermano, tratamos también de ver que la familia no sufra tanto, ¿verdad? Damos los detalles, pero no tal cual como se dieron ahí, porque en el juicio fue bastante cruda la forma en que ella relató cómo ocurrieron los hechos, ¿verdad? Entonces, no dimos todos los detalles, pero sí los más relevantes y las pruebas.
0: Raúl, hay casos que estresan los límites de la acción de la justicia. Sin duda, uno de ellos fue el caso Cuabolaños, donde más de 400 personas fallecen por la consecuencia de aparentes conductas sistémicas que condujeron a ese resultado. Recuerdo que en su momento se discutía mucho la doctrina de la preterintencionalidad, y que había gente que decía, ¿quién lo que es el comerciante que quiere fundir su negocio matando a 400 clientes? Y cosas así, ¿verdad? Y se pensó que la justicia en ese momento no estaba dotada de los elementos suficientes para juzgar un caso así de complejo.

0: La fiscalía, lo que pasa es que con nuestro código bastante garantista, nuestra constitución luego también, entonces es la fiscalía la que tiene que encargarse de probar los hechos, ¿verdad? Y en este caso, la fiscalía fue bastante contundente con todos los mensajes, con todas las pruebas que tuvo en este caso, ¿verdad? Por eso le dieron la pena máxima, 30 años de cárcel es nuestra máxima pena, ¿verdad? Y encima otra vez le dieron medidas de seguridad, 10 años también, que es lo máximo que tenemos. O sea, ahí no hubo ningún tipo de, vamos a decir, ningún hecho a su favor, sino que todo en contra, por eso que le dieron la máxima pena. O sea, yo creo que la justicia actuó al límite de lo que tenía para condenar ahí, ¿verdad? O sea, más que eso no se puede acá en Paraguay, por lo menos, ¿verdad? Y sí, te cuento, yo también cubrí el caso de Cuabolaños, cubrí los dos juicios orales también, escuché todas las declaraciones y sí. Pero en el caso Cuabolaños, no solamente la justicia estuvo así, sino que nosotros, los mismos periodistas, también estuvimos, no estábamos preparados por una tragedia de esa naturaleza y fuimos superados también, porque publicamos muchas cosas que yo creo que le habrán dolido a los familiares y todas esas fotografías y eso, porque no estábamos preparados para tal magnitud de tragedia. Y sí, la justicia también ahí. Yo creo que realmente hubo varias promesas que hicieron de la fiscalía por toda la presión y eso no se pudo dar, ¿verdad? Al final, la pena que le dieron no era la que se esperaba, por lo menos.
1: Raúl, volviendo al caso de Agustín Bogado, ¿los encausados intentaron presentar otro relato de los hechos o era tal la contundencia probatoria que no intentaron introducir alguna variante que hubiese hecho más leve la pena que finalmente se les asignó?
0: La única que intentó, por lo menos, fue la mujer diciendo que fue amenazada. O sea, quiso con eso intentar eludir la responsabilidad y decir que fue más o menos obligada, pero después no. Es difícil cuando hay muchas pruebas que, por más que, viste que el acusado en sí, o los acusados, cuando declaran, no tienen promesa de decir verdad. Entonces, como es un medio de defensa, ellos, por lo general, pueden mentir inclusive, ¿verdad? Entonces, por más que hablen, son las pruebas las que al final hablan. Y en este caso hablaron bastante bien las pruebas y llegaron a esta conclusión. El tribunal creo que fue contundente y eso hizo que también en el caso del varón se confirmaran también, ¿verdad? Entonces creo que al final, por más que dijeran algo, no fue, vamos a decir, como para enervar la sanción que le dio. Aparte de eso, también hay que tener en cuenta que al pedir perdón, al final estaba reconociendo también que ocurrieron los hechos.
2: ¿Cómo?
3: Apelaron, acá nos está diciendo.
2: Apelaron la sentencia, pidieron la nulidad.
0: La defensa sí o sí va a apelar, esa es ya la labor de los abogados, ¿verdad? Sí o sí van a apelar porque le dieron la máxima pena. De hecho, en el código anterior, por ejemplo, cuando la pena superaba los 15 años, era sí o sí era obligatorio que la corte viera el caso, y en este caso, al tener 30 años de cárcel y más 10 de seguridad, sí o sí se iba a apelar, por más que ahí no tanto por no culpabilidad, sino por rebajar la pena, porque de repente decían, bueno, él pidió perdón, eso tendría que valerle unos cuantos años menos y todo eso. No. Y el tema de que la mujer dijo que fue amenazada, entonces esos argumentos seguramente la defensa tuvo para apelar.
1: Raúl, muchísimas gracias, muy amable.
0: Gracias a ustedes.
3: Gracias, hasta profe, luego. Muy amable.
1: Vamos a hacer una pausa, será muy breve, y a la vuelta seguimos dialogando con Emma, con Patricio y recordando a Agustín, cuya historia, cuyo proceso y las reflexiones de su madre están contenidas en un libro de reciente lanzamiento.
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0: Bueno, amigos, creo que aquí el clúster operativo de la radio, las 15 o 20 personas que integramos la cadena de puesta al aire de Ñandutí TV, vamos a volver a nuestras casas muy impactados por esta hora de contacto con los ribetes realmente muy duros de este caso. Y Claudia, imaginar que esto que nos impacta por una hora impactó por años a su familia, particularmente a su madre, simplemente va más allá de las palabras, ¿no? Hay cómo describir un tránsito de dolor, un duelo de ese tamaño.
1: Y la impotencia, ¿verdad? Al saber que Agustín, en los últimos momentos de su vida, él estaba intentando defenderse y pedir ayuda. Eso es demasiado doloroso, que el paso del tiempo puede llegar a calmar un poco esa sensación, pero penosamente el libro es para sanar, pero también este tipo de espacios más allá para que la gente sepa y tome conciencia hacen revivir ese momento. Y me pongo en el lugar de ustedes, pero también valoro que estén aquí.
2: Obligatoriamente hace vivir, ¿cierto? Porque este libro está respaldado por un expediente. Entonces, necesariamente tenía que ojear. Y me hace recordar por lo que él observó en mí, ¿verdad? Cada vez que yo tocaba una página, temblaba. No podía ir al siguiente, porque lloraba y temblaba. Cosas muy fuertes contiene el expediente, muy fuerte. Pero tenía que superar eso para que yo pudiera llegar a la verdad. Y como pasó ya mucho tiempo, no había una noticia sólida al respecto. Entonces, me propuse buscar la verdad, tropezando, como les dije, con muchísimas dificultades. En el libro está plasmado como 7 dificultades, pero la verdad que fueron muchísimas. Y como lo he relatado en otros momentos, ¿verdad? Yo tuve que enfrentarme al asesino de mi hijo para encontrar la verdad.
1: ¿Y qué verdad encontraste al estar frente a él?
2: Que él tenía una cómplice. Porque, como habíamos dicho, basado en el informe del forense, entonces yo tuve la certeza de que había dos personas o más de dos personas. Uh-huh. Y eso me movió a buscar, ¿verdad?, al cómplice. Uh-huh. Y como no se daba, porque la policía venía semana a semana a decir, ya estamos sobre la pista, ya vamos a tener noticias, ya la vamos a aprender o lo que sea, pero nunca pasaba, ¿verdad? Entonces muchas cosas llamaron la atención.
1: Ahí Patricio nos habías comentado que estuvo a punto de cerrarse el caso con un solo culpable.
2: Sí.
3: Sí, en el caso cuando se le tuvo al primer acusado, o sea, al primer acusado, al poco tiempo querían cerrar eso y eso es lo que mamá no aceptaba y nadie en la familia tampoco aceptaba. Y ahí es donde ella comenzó a buscar su verdad. La verdad que hoy está escrito en el libro y que está escrito en los expedientes.
0: Así como del lado de Agustín había una familia sufriendo, del otro lado había familia, se vio rostro de padres, madres, tíos.
2: Sí, sobre todo la familia de Gisela. De Isaías yo no recuerdo haber... Sí, en la primera audiencia estuvo el papá y cuando fue tan contundente las evidencias que se presentaron, entonces el papá se retiró y dijo que se retira también de su hijo, que no esperaba que él cometiera...
0: El padre de Isaías.
2: El padre de Isaías, dice.
0: ¿Y de parte de Giselle?
2: Y de parte de Giselle...
3: Estuvo la mamá,
2: sí.
3: Papá lo que no estuvo, el papá solamente conversó conmigo.
2: Sí,
3: después.
0: ¿Y cómo fue esa conversación, Patricio?
3: Fue después de la sentencia en donde él me pedía perdón en nombre de su familia y yo le acepté. O sea, los padres no tienen la culpa de lo que hacen sus hijos. Y es un señor que está también muy inmiscuido en la fe. Él pedía perdón, le mandaba mucha fortaleza a mi mamá. Y más que nada eso. Mi papá ya no estaba más. Ya mi papá falleció en el 2016.
1: Después.
3: Antes del juicio, un año antes del juicio.
0: Pero Claudia, ¿qué metáfora más dura? De ambos lados había padres sufriendo, ¿verdad?
1: Claro.
0: La familia de Agustín con un hijo brutalmente muerto y del otro lado familias con muertos en vida.
1: Sí. Gente que fue condenada, pero todo eso que se reveló, un golpe brutal, ¿verdad? Para un padre y para una madre, ¿verdad? De ambos lados.
2: Sí, yo creo que hasta sus abogados defensores quedaron sin palabras, ¿verdad? Con la impotencia de no poder defender a sus defendidos, ¿verdad?
1: Sí,
2: en ese sentido. Y porque las evidencias eran muy contundentes, imposible de refutar.
0: ¿Cómo llegaste al perdón, Emma?
2: Bueno, el perdón es un proceso profundamente personal, ¿no es cierto? Y es un proceso largo. Y a veces decís, bueno, perdoné todo, pero llega un momento también en que afloran de que tu conciencia tiene encapsulado algunas cosas, ¿verdad? Que todavía no podés sanar completamente. Te oculta eso, no sé para cuándo, pero estoy en ese proceso, ¿verdad? Porque cada vez que tocamos este tema, aparecen los momentos más difíciles. Pero uno de las formas de sanación yo encontré escribiendo este libro. Forma parte un poco de las heridas, del dolor del corazón, y entiendo que forma parte también de mi sanación, no digo por completo, pero es una liberación, es porque los comentarios, las personas que leyeron el libro son muy reconfortantes, ¿eh? Entonces te anima. Y por sobre todas las cosas escribí este libro porque yo necesitaba, ¿verdad?, que Agustín no fuera olvidado y que Agustín no quedara su historia atrapada en esa tragedia. Necesitaba que su historia fuera un lugar que su nombre pudiera ser pronunciado y que las personas lo conocieran. A pesar de conocer lo sucedido, lo conocieran tal cual como él es, ¿verdad? Un hijo, un hermano, un ser humano maravilloso, gentil, tenía muchos sueños por delante. Y bueno, todo eso se apagó en una noche. Y ese es el motivo por el cual yo quise escribir este libro. Entonces, explico otra vez que la justicia, porque acá dice justicia por mano propia, ¿verdad? Entonces, no se refiere a la sentencia de la ley, sino que es justicia por madre propia. Entonces, está relacionada exclusivamente con la verdad. Relacionada con la verdad, con la memoria, ¿verdad? Que dignifica el recuerdo de Agustín.
1: Con el valor de una madre.
2: Y con el, quizá, ¿verdad? Con el valor de una madre. Entonces, es hoy, una vez concluido o cerrado este libro, es hoy poder decir entonces Agustín existió, fue amado, tuvo una vida, una vida feliz, porque él era un chico, como dice su hermano, era un adelantado en todo. Y yo puedo decir que hasta se adelantó a la muerte. Y por todas estas cosas, Agustín merece ser recordado como lo que verdaderamente es. Porque fue un hijo maravilloso. Y yo doy gracias a Dios por haber tenido, a pesar del poco tiempo, haber compartido parte del camino de la vida con Agustín. Porque él y yo teníamos una conexión extraordinaria. Y por eso que su partida dolió y sigue doliendo. Pero con la ayuda de Dios, eso se mitiga un poco. Y seguimos caminando.
0: Emma, Patricio, muchísimas gracias.
3: Gracias. Muchas gracias a ustedes.
0: Señoras, señores, buenas noches. En instantes, el periodista Diego Jansen dialoga con la ingeniera Soledad Núñez, candidata a la Intendencia Municipal de Asunción en las elecciones que se cumplirán en 10 días aproximadamente.
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